0: ganar 2-0, se lo pasaron 2-2. Se viene adicionado a lo reglamentario, el centro al área, el despeje. El área chica la veía pasar el arquero Beltrán. La va a alcanzar para que no salga River. ¿Cuánto más se va a jugar? Ya se sabe, se va. Todavía no. 5 creo, ¿eh?
1: 5 más.
0: Bien. 5 más entonces. En el aire del Monumental, 5 minutos más. El gol de Vélez, el segundo, pero lo paralizó, lo acalabró a River, Lucía, el gol.
2: Sí, lo sacó de foco al equipo de Caudet, que si bien el descuento de Pellegrini había sido el primero de los golpes, lo había dejado entero, porque no atacaba, no tenía la manera de llegar River hasta esa extraordinaria
0: jugada. Y ahí Ortega, centro a la olla, lo tiene Vélez, salió el arquero y se quedó, pide el penal, falta el ataque. Lo termina cobrando. Pero lo que duda el fondo de River, donde el arquero de los centrales en salir, quedarse, aguantar, es llamativo, mínimo llamativo. Sale Andrada, 2-2, le pega Andrada. A ver Borrella, quiere bajar Borrella, baja Borrella, llega Truce, despeja Magallán, se va el partido. Se muere, expira, se apaga como una vela madrugada en este domingo de Superacción Nacional. Ayer Coli, ayer Nataluz, ayer Almirón, avión de juego, bien temprano a las 3 de la tarde, tiro libre para River.
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0: Viene de Vélez para defender, viene River con Almada para atacar, le quedan un par de minutos al partido. La mete Thiago Almada, la de qué pelota metió de gol Thiago Almada, le quedó atrás a Pereira, al mediocampista de River, lateral que será para el millonario, mete a River contra el área de Marchiori, el Chacho Mouvet, Mouvet que la cura, un grito de apoyo y un poco de reprimenda para un equipo que le ganaba 2-0, lo está empatando. Se viene el millonario, un arquero cuarta, toca para atrás, se va el juego, toca atrás, el expreso, juega Moreno, sale el catamarqueño, entrega a la izquierda, por River, con Orteguita, viene Pancho, a ver qué hace, tira bicicleta, le pega al mar, venía todo tocando la pelota, River, media vuelta, que linda, remate al arco, ¡oh! Qué linda, qué bien que la mano, parecía gol. El remate abriendo el pie derecho del protagonista millonario que la tiró por arriba. Pereira, en 10 minutos le pegó 2 veces al arco y casi gol. Por eso Pereira pide pista.
2: Claro, un remate bárbaro del pibe que se armó el tiro, se perfiló, sacó el derechazo, se fue muy cerca el palo izquierdo de Marchiori, que solamente la podía mirar. A la pelota, una buena posibilidad del cierre del partido para el millonario.
0: Era fiesta y llegaron a auditar la jarana. Llegaron las autoridades, apagaron la luz. 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
4: A la cancha el 48, Lucas Freiler. ¿Te suena? Ahora sí, sí. Afuera el 29, Rodrigo Nieto.
0: Bien, 48, Freiler.
4: Sí, señor.
0: Está Lucas en la cancha. A ver qué pasa con esta. Van de izquierda. Ataca Verón. La pone contra el área. Le queda la pelota al arquero del River que le da. Le pierde izquierda. Se muere. El partido se apaga. Se termina. Estamos en el minuto 48 y fracción. El juego se está terminando. Ya se viene Lucas de Jesús. Ya se viene Minotti. Empezará a comentar Santa Lucía. El partido que cierra el domingo. ¿A qué hora arranca, Luca?
5: 21:30, arranca el clásico en el cilindro.
0: ¿Cómo está, Minotti? Tranquilo, sereno, ya me cuenta, porque es la última. Sí, dígame, dígame.
3: Excelente pedazo, escuchando el final de aquel partidazo en Núñez. Atento a sacar una noche fría y calor, lo pone la gente de Racing saltando en la previa.
0: Viene Almada, juega a la izquierda, se va el partido, se va el partido, se va el partido. En la última bola, en la ruleta monumental, a ver si la meten. El croupier dice no va más. River que mete a Luis en el área, el árbitro que no cobra la falta. La última que pedía River. El pelotazo para que se muera el partido. Entra en el lateral, mira el cronómetro. El árbitro del juego, Darío. Herrera va a quitar el final. Si no la mete River, se acaba. si no la mete River se acaba, bien Andrada, métala porque se termina, anda el árbitro con el pito en la boca, González, toca Andrada, métala porque se termina, Moreki se terminó, era obvio, era claro, Herrera estiró el silbato y pitó el final del juego en el estadio Monumental. Vélez lo vive como la gloria de un empate victoria River, como el desencanto de una victoria maltrecha. River 2, Vélez 2, en el aire de la más grande Nacional.
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0: ¡Qué domingo! La gente que estaba en el carnaval en Carioca, la palabra de la música, el error de Almada y después el empate de Vélez de Lanzini con la ley del ex para terminar el partido 2-2, dice Seba Leal.
4: Por la copa cuente lo que cuente, por la copa tenemos que ganar, dice la popular, sí, el grito de gente que está muy golpeada porque no puede entender cómo este equipo le regaló la posibilidad de empatar un partido que estaba en el desarrollo muerto y completamente desfavorable a River, que a la copa final el miércoles y ahí se decidirá el destino del Chacho Paudet.
0: Bien, Sarratea del otro lado.
4: Pero se va a monumentar y puede ser puntero, pero sigue siendo el único invicto del torneo. Juega el sábado visitando Riestra y luego el miércoles 2 de septiembre en Córdoba ante Boca con la Copa Argentina.
0: Principalmente pega la tabla que se te va a contar Fuentes. Este empate de River porque se ponía a tiro pero un poco más cerca de clasificar, en este caso ha quedado bastante lejos. En solo dos minutos antes de Racing Boca, comenta Santi Rock Lucía a la igualdad de Vélez y River.
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2: Empataron 2-2 en el Monumental River y Vélez, un empate con aire a derrota, visto desde el lado riverplatense, un empate con gusto a victoria para el Fortín. En un primer tiempo donde River, desde la efectividad, el aprovechamiento de los errores de Vélez, se había puesto en ventaja con el gol de Correa, amplió con Freitas, un buen primer tiempo del equipo de Coudet y en el segundo marcó un guión distinto al que teníamos en la primera parte del partido. A los 15 llegó el empate de Pellegrini. Vélez no lo logró el empate como consecuencia de un crecimiento en su juego, sino con el aprovechamiento de un error de Almada. En una mala entrega buscó un marcador central, lo encontró a Valdés, que ya estaba en la cancha y que mejoró a Vélez el número 10 chileno, y Pellegrini termina convirtiendo el descuento para el Fortín. A partir de ahí el momento emocional del partido quedó para el equipo de Liniers, un River débil desde lo anímico, entendió Vélez que podía encontrar algo más, centro de Elías Gómez, ex River, cabezazo de Manuel Lanzini, ex River, colgando la pelota en un ángulo y así llegó al empate el Fortín. Con sensaciones diferentes, pero igualados en el resultado, cada uno se lleva. Evidentemente, de lo que deja este empate, una sensación absolutamente distinta, decepción. Una vez más, en River, aprieta el puño, se lleva un empate que parecía derrota al equipo de Guillermo.
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0: Bien, nos despedimos, un abrazo grande de Anza, nos reencontramos el miércoles. Saludos, Sarra, abrazo a todos. Chiquito Profili, en la operación técnica, en la cabina 13, todo de Luca de Jesús, de Juan y Minotti, de Pedro y Giovanni, y del Conte Gonzalo Ordóñez Ojeda, a Fernando Fuentes. ¡Qué partidazo! Racing Boca, la más grande.

0: Internacional. Hola, hola amigos del Fútbol Show, en la radio más grande de la República Argentina. Qué placer saludarlos desde el Estadio Presidente Perón para esta noche bien grande, esta noche bien clásica en Radio Nacional, en toda la República Argentina, con un cierre de lujo de esta fecha de Internacionales, con este clásico entre Racing y Boca, entre el equipo de Boivoda y el conjunto que dirige el Vasco Robarriga. Este Racing necesitado, que viene de conseguir un valioso triunfo por Copa Argentina contra Belgrano, se enfrenta a este plantel que va creciendo, que se va acomodando y que se va amoldando, sobre todo, a la idea de Robarriga, a la idea del entrenador de Boca, que llega entonado por su clasificación de la CONMEBOL Sudamericana y se quiere posicionar de mejor manera. En el torneo doméstico, la gente no para de entrar, no para de ingresar al cilindro de Avellaneda, un cilindro sold out para este clásico, para este partidazo entre Académicos y Xeneizes, que vamos a empezar a disfrutar en este mismo momento en Fútbol Show, en Radio Nacional. Noche fría en Avellaneda, donde el calor lo va a poner el hincha de Racing, que quiere apoyar a este equipo que al menos en el plano doméstico todavía no le ha regalado demasiadas alegrías. Todavía Racing parece que no empezó a jugar el torneo clausura, pero esto es materia del comentarista de la noche, es materia del querido Juan Minotti. Bienvenido, comentarista.
1: Querido Lucas de Jesús, estimada audiencia del Fútbol Show Nacional en toda la República Argentina, bienvenidos al cilindro de Avellaneda, bienvenidos a la cabina 15 y al cierre de una jornada espectacular, un clásico, en un horario quizás inusual para la historia de los clásicos, más tradicional en lo reciente. No son acostumbrados a que los partidos del prime time van tarde finalmente, y para cerrar el fin de semana tenemos un Racing Boca, un Racing que viene con mucha irregularidad, con algo positivo en el juego, con poco positivo en los resultados, que tiene que sumar decididamente, que tiene que prenderse a la zona de arriba, un equipo de Boivoda que decididamente es diferente al de Costas, que desde el estilo futbolístico marca un camino totalmente opuesto, un camino de juego por abajo, un camino de un equipo con muchos más volantes, un camino de un equipo que rara vez saltea líneas, a diferencia de aquel juego directo para Maravilla y para Salas, en el mejor momento del Racing de Costas. Este equipo que debe encontrarle la vuelta a una manera de jugar diferente y nueva para empezar a conseguir resultados. Evidentemente, y en esta previa que no será muy larga que tenemos antes del encuentro, es prudente decir que creo que el partido para Racing estará en la mitad de la cancha. Si consigue adueñarse de esa zona, podrá imponer condiciones en el juego. Del otro lado llega Boca. Hoy Boca es uno de los equipos que mejor juega en el fútbol argentino. Ha cambiado radicalmente la cara desde la llegada de Arruabarrena. Le faltan puntos a nivel local y tiene que venir a cosecharlos. Una cancha difícil en un partido clásico. Así como dije que la clave del partido puede estar en el medio para Racing, para Boca me da la impresión de que la clave estará de tres cuartos hacia arriba y en el vértigo fundamentalmente. Si logra superar esa línea media con cierta celeridad, tiene delanteros veloces, tiene a un Aranda absolutamente inspirado que juega y hace jugar para tratar de adueñarse del trámite. Lindo panorama, una noche helada en el cilindro de Avellaneda que empiezan a tratar de calentar los hinchas.
0: La presentación del comentarista, la presentación de Juan Ignacio Minotti. Nos vamos rápidamente a la zona baja del Estadio Presidente Perón, a la zona baja del cilindro de Avellaneda, para conocer todo el panorama, todas las novedades del Racing Club. Bienvenido Fede Di Giovanni.
2: Hola relator, hola comentarista, aquí estamos, sí señor, con un clima espectacular, como bien describían ustedes, este Racing que después del triunfo por Copa Argentina frente a Belgrano vuelve a sonreír y quiere reafirmar eso esta noche frente a Boca.
0: Momento de conocer las novedades en el Xeneize. Ya vamos a repasar formaciones. Bienvenido Gonzalo Ordóñez Ojeda.
3: Hola Luca, hola Juani, audiencia de Radio Nacional, muy buenas noches para todos, para este Boca que viene envalentonado después de la victoria de la Copa Conmebol Sudamericana contra Recoleta, y además quiere hacer pie en este campeonato, porque está en carrera la Sudamericana, así como también la Copa Argentina, pero también quiere hacerse empezar en este torneo clausura. Dos cambios mete Robarena respecto al equipo que viene de golear en Paraguay. Por un lado el ingreso de Radio Menech por Tomás Belmonte, y el otro es el ingreso del juvenil Leonel Flores, que vuelve la titularidad en reemplazo del colombiano Sebastián Villa. Cuando quieras tenemos los 11 del Vasco Rodolfo Martínez Robarena.
0: El cilindro se va vistiendo de celeste y blanco, con los globos que empiezan a invadir las tribunas del Estadio Presidente Perón. Una marea celeste y blanca en cada rincón del cilindro de Avellaneda. Momento de presentar el once del local. Así forma, así va el Racing Club de Avellaneda.
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2: Racing tendrá en el arco número 25 Facundo Cambeses. En la defensa 4 Ezequiel Canavo, 38 Mateo Martínez, 6 para Marcos Rojo, 19 para Ignacio Rodríguez. En la mitad de la cancha 16 Ulises Ortegoza, 33 Leonel Pérez, 20 Gastón Lodico, 10 Marco Miljevic. En la delantera con el 17 Tomás Conegni, con el 22 Elías Torres.
0: Momento de conocer el 11 de Boca, así forma, así va el Cenense.
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3: Con el 1 el colombiano Álvaro Montero, 24 Dylan Conocito, el 4 para Nicolás Figal, 32 Ayrton Costa, el 3 Lautaro Blanco, en el medio 18 Milton Delgado, 23 el pilarense Camilo Rey Domenech, 25 Santiago Casíbar, en ofensiva el 19 de Becar, Leonel Flores, 16 para Miguel Valentín y el 10 de Ciudadana Tomás Aranda.
0: Ahora sí se despertó el cilindro, ahora sí tenemos ambiente de clásico, ahora sí empezamos a disfrutar de esta previa de un partido inmenso, Juan Minotti, inmenso para cerrar este domingo bien radial y futbolero en la radio más grande de Argentina.
1: Un partido que puede resultar despegue para uno u otro. Uno está en carrera con ese despegue. Boca ya parece haber despegado. Le falta consolidarlo en los números. Racing necesita un poquito más esta victoria. Racing tiene más necesidades. Racing salvó la ropa por Copa Argentina y de alguna manera consolidó un poquito este ciclo de Boivoda que recién arranca, que probablemente todavía no esté en duda, pero que en caso de haber sufrido una derrota eliminatoria en Copa Nacional, seguramente hubiese tambaleado mucho más. Bueno, hacerse fuerte en un clásico, algo que Racing de Costas supo hacer en su momento para salir de la sombra justamente de ese equipo, es uno de los desafíos del equipo de Boivoda. Boca tiene muy malos números en los clásicos en la gestión de Juan Román Riquelme. La búsqueda de esta noche será salir también un poco de esa situación, de esa idea que sobrevuela el Cenense cada vez que juega un partido de esta trascendencia.
0: Me voy a Estudios Centrales para saludar, para darle la bienvenida a Fernando Puentes. Hola, doctor. Hola, Fer Puentes. Lo que hay que saber en Central Informativa a esta altura del domingo.
5: Hola, Luca. Hola, Juani. Hola, equipo. Buenas noches a todos los oyentes de Radio Nacional. Este partido que ya vamos a vivir en el historial. 223 partidos jugados entre la Academia y el Ceneice. 75 victorias para Racing, 94 para Boca y 54 empates. En el cilindro de Avellaneda se vieron las caras 105 veces. En 45 venció Racing, en 40 ganó Boca e igualaron en 20 ocasiones. Hoy en la jornada por la Liga Profesional Argentina del domingo, Sarmiento de Junín venció 2-0 a Estudiantes de La Plata. Victoria de Platense, victoria del Calamar que lo dio vuelta de visitantes de Barraca Central por 2-1. También mismo resultado, el Halcón de Varela, Defensa, superó 2-1 al último campeón Belgrano de Córdoba. Y recientemente lo escuchaste con el relato de Martín Pelazo y los comentarios de Santi Lucía, el empate entre River y Vélez por 2-2 en el Estadio Monumental.
0: La presentación de Fernando Puentes. Hola, Lobo. Hola, Juan y Gijón.
4: ¿Qué tal, Luca? Un abrazo enorme para vos. Algo fresca la noche, ¿verdad? En este momento, 8 grados 9 en Avellaneda, la sensación térmica 6 grados 4.
6: Y atención, porque hay una pequeña alerta amarilla por bajas temperaturas.
0: Bueno, el optimismo, ¿no? El optimismo que llega del bosque. ¿Cómo viene, no?
6: Abrigarse.
0: ¿Cómo se viene? ¿Cómo se viene el Racing para la cancha? ¿Cómo se viene el Xeneize? También para el campo de juego. Se levanta el cilindro. Levantamos el micrófono ambiente ahí la vega. ¿Por qué habla la gente del Racing? Porque está a punto de aparecer el equipo académico. Porque también se viene el equipo de la primera. Se levanta la gente del Racing. Tremendo clima, fue de Giovanni.
2: Impresionante el clima, sí, de la gente de Racing. Se viene la academia para la cancha.
0: La academia complementaria tradicional. La remera celeste y blanca, pantalón blanco y balas blancas. Señores y señores, en el segundo lugar de la cadena, hacen su aparición. El Racing de Boca va a empezar a disfrutar de este gigante clásico. En Radio Nacional, al silencio, abre el cilindro. El sol de luces, los fuegos artificiales, los fuegos celestes y blancos que van inundando cada rincón del estadio Presidente Perón. Racing vestido de Racing. ¿Por qué sojera Boca? ¿Vestido de la Boca o con alternativa hoy?
3: Con la camiseta tradicional, el arquero Álvaro Montero, todo de amarillo en la liga de hoy, como si fuera un semáforo.
0: Muy bien. Clásicos con camisetas titulares, como manda la historia, como tiene que ser Pinotti.
6: Por suerte, para los que nos gusta algo del fútbol histórico tradicional, algunos nos digan conservadores, pero los colores históricos representan mucho más a las instituciones y en partidos grandes, en partidos importantes, eso es también trascendente, eso también tiene su peso, nada de cábala, nada de marketing. Los colores históricos para una noche que empieza a pedirse en el celeste, en el cilindro de celeste y blanco por el humo, pero que el celeste tratará de hacer azul y oro.
0: Ahora sí que realmente no se ve nada en la cabina de Radio Nacional. El humo de las bengalas, el humo de esos fuegos artificiales hacen que no se vea absolutamente nada. Aquí en el Presidente Perón. Presentamos en la voz de Juan Gijón a la carrera, nuevamente el 11 de Racing.
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2: Cambeses, Canavo Martínez, Rojo Rodríguez, Ortegoza Pérez, Lodico Miljevic con Emi Torres.
0: Presentamos a la carrera el 11 de Boca.
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3: Montero, Gorosito, Figal, Ayrton Costa, Blanco, Delgado, Reino, Venecia, Casíbar, Flores, Merentín, Aranda.
0: Un trapo gigante que va cubriendo la mitad del cilindro. Un trapo histórico de Giovanni, un trapo que cubre las dos tribunas del Presidente Perón.
6: Bueno, quería hablar de Jesús. Ahora no ve nada, ¿no?
0: No.
6: El humo, la bandera, los globos tubulares que van cayendo por encima de la bandera. Bueno, muchachos, hermoso todo. Bueno, bastante que arranca el partido.
0: La gente que no para de alentar sabe que es un partido importante para Racing. Hay mucho juego en lo anímico, Juani, en lo futbolístico, en lo numérico, en lo matemático, pero sobre todo en lo emocional para este Racing que se va reconstruyendo.
6: Eso es esencial, porque este es un torneo con un formato muy especial y da muchísimas oportunidades. Los equipos grandes ya han demostrado que pueden arrancar mal, que pueden tener periodos intermedios de bajón y aún así les pueden pasar para que se pierdan. Después en los playoffs la cosa cambia muchísimo. Pero lo emocional es importante, va perfilando el semestre, va perfilando el humor de la gente, va de alguna manera marcando el rumbo de instituciones enteras y de dirigencias. No es poca cosa un clásico para los hinchas, independientemente de que no deje de valer 3 puntos, y que en este tipo de torneos estos 3 puntos incluso tengan una evaluación un poco inferior a lo habitual, porque acumulan no tanto, porque da más o menos lo mismo ser octavo que ser primero más allá de la localía. Obviamente Boca y Racing también piensan en la famosa tabla anual, piensan en la clasificación de las copas.
0: Presentamos con Juan Gijón las autoridades de partido.
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2: Nicolás Ramírez será el árbitro del encuentro, asistente número 1 Gabriel Chávez, el asistente número 2 será Eric Brumman, el cuarto árbitro Pablo Jiménez, en el VAR estará Fernando Chenique, en el AVAR Diego Bernota.
0: Esto no arranca a tiempo, Ordóñez Ojeda, Conde, esto no arranca el horario.
3: No, esto es terrible, terrible, parece que no se nota ese otro parte.
0: Bueno, va a ver a Boca, parado delante de la pelota, Miguel Merentiel, cuando se disipe el humo, volverá al Cereice, va a arrancar el clásico del cilindro, va a arrancar el partido en Radio Nacional.
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0: Lo comenta Juan y Minotti, a moverse muchachos, a calentar. Dijo Ramírez, el árbitro, que esto no arranca, Minotti.
6: No, claro. Ayer volvieron las historias de vida de Jesús. En 2025 contamos una de un arquero al que se olvidaron en la niebla. Justamente decía Londres, Gonzalo Ordóñez Ojeda. Bueno, fue un partido entre el Charlton y el Arsenal. Había tanta niebla que se suspendió el encuentro, pero el arquero nadie le avisó. Y él no veía y no se dio cuenta. Estuvo como 15 o 20 minutos más parado en la cancha hasta que un policía lo fue a buscar y le dijo, maestro, ¿qué haces acá? Esperemos que no llegue a tanto la historia, el humo empieza a disiparse, empieza a verse un poquito más. En un par de minutos tenemos fútbol.
0: ¿Qué espera el comentarista? ¿Qué espera Juan Minotti de este clásico entre Racing y Boca? Clásico de necesitados y abre el signo de interrogación.
6: Sí, es un clásico de necesitados en unidades. No necesariamente tienen la misma necesidad en el rendimiento futbolístico. Me parece que ambos son equipos vertiginosos, que Racing necesita un poco más de la pelota que Boca para hacer daño, que probablemente eso marque el perfil del encuentro. Que Racing tenga un poquito más de la posesión, pero que no necesariamente eso lo haga más peligroso, porque Boca sabe jugar al espacio, Boca sabe jugar de contra, tiene transiciones un poco más veloces. Los volantes mixtos de Racing, Ortegoza y Lodico, serán esenciales para bajarle un poquito el ritmo a ese juego que pretende el Cereice y tratar de imponer las condiciones de juego por abajo que seguramente quiera hoy Boca.
0: El árbitro Nicolás Ramírez consultándole a los arqueros del partido, levantando su pulgar, acomodando su cronómetro. Nicolás Ramírez, todavía no se ve todo tan nítido.
6: Mira, Luca, el monitor que tenemos en cabina hay una cámara desde atrás de Cambeses. Cambeses no ve nada. No ve nada, no puede jugar así de ninguna manera.
0: Bueno, esto se demora. ¿Qué muestra la televisión, Fuer Puentes? Está complicado el panorama, ¿eh?
8: Está bastante complicado. No se puede ver nada. Y están, creo que, esperando eso también, que se disipe este humo para poder empezar a jugar.
0: Al único que vemos es a Álvaro Montero, Ordóñez Ojeda, con esa indumentaria, con esa comunicación toda amarilla flujo.
3: Sí, señor, se hace notar, realmente parece un resalta textos.
6: Mírete.
0: Figurón, se le dice Ordóñez Ojeda, figurón.
3: Bueno, con resalta textos también, ¿no? Por eso, la verdad que sí, es impresionante lo clarísimo que es, ¿no?
6: Resaltador. Por eso se agarraría de cabeza, ¿no?
0: Mamita. Vamos, Ramírez. Vamos, Nicolás, que tengas una buena noche. Árbitro de clásicos, Ramírez, ¿están todos?
6: Sí, es de los árbitros mejor ponderados en el fútbol argentino. Me parece que más o menos correctamente, no me convence su nivel técnico, ¿eh? Pero en comparación con el resto, quizás está un poquito por encima. El tema es que el resto está muy abajo, me parece.
0: Esto se demora, ahora sí levanta el pulgar Nicolás Ramírez. Vamos a ver, Miguel Merentiel. La orden que llega del árbitro del partido, acomodando su reloj, el silbatazo de Ramírez, con Boca, y comenzó el clásico en el estadio Presidente Perón, entre Racing y el Cereice, en este intersonal, el torneo de clausura del fútbol argentino. La salida de Nicolás Vival, tocando la derecha de la portera para Dylan Morosito, que la revuelve larga para que ya la corra ahora Flores, de cabeza rojo. Responde con su botín derecho de Nacho Rodríguez. Hasta la mirada de la cancha de la pelota. La pelota pica y lo pasaba al número 23, Rey Domínguez. La pelota de cabeza de Nacho Rodríguez. La pelota reboleada por el Cereice. Buen sombrero, buena gambeta por derecha de Flores a toda velocidad. Amagó Flores. Se la lleva por un costado, desbordó. Rebota en Flores, buena marca. Nacho Rodríguez. El rebote favorecía a la academia, la regalaron. En la salida, falta en la salida. Falta en la salida. La regaló el gato Lodico, Buena recuperación del Xeneize. Corner corto para Boca, Juan Minotti.
6: Sí, una salida muy en falso de Lodico, que había bajado por izquierda a darle una mano en el retroceso a Nacho Rodríguez. Se había hecho bien de la pelota, pero después de un pase bastante suave, casi sin mirar, que interceptó de la Golosito, la subida al ataque, se mandó, le cometieron infracción y tiene una linda chance de Boca.
0: Dame una, Juan.
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0: Livianito, el gato Lodico, dice Vani.
2: Sí, sí, salió mal, la gente ya, el murmullo, la primera mala salida de Lodico.
0: Tiro libre, corner corto para Boca del sector derecho. Blanco para impactar, posibilidad para el Xeneize. La metió por abajo, Blanco, remate, puerta de área. Apenas, apenas por encima del travesaño. El remate, la pelota de laboratorio de Vasco Arrobarriga. El remate fue del 10 de Tomás Aranda y no pasó demasiado, dijo comentarista.
6: Sí, no, no sé si era la mejor decisión, porque jugó Blanco atrás. Si bien había dos jugadores de Boca que parecían arrastrar la marca, creo que terminaron alertando a la defensa de Racing, que salió a tiempo, terminó pateando atorado Aranda con la marca encima, casi sin mirar a dónde terminaba pateando. Esa es un centro que ha sido más peligroso.
0: Dos minutos de este primer tiempo en el cilindro. Racing 0, Boca 0.
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0: Buen cambio de frente de Marcos Rojo. Pica con Eni, que ganó en velocidad. La bajó de cabeza. Le sobrepique de segunda revolea de Ayrton Cuesta. La pelota queda en terreno de el Xeneize. Recupera la cadena por el sector derecho. Con Eni de cabeza. Mijevich de cabeza. Entregando para que ya juegue Pérez. Otra vez con Marco Mijevich. Toca la academia. De Mijevich para Marcos Rojo. Rojo para Marco. Marco es Mijevich. Arrancando en la mitad de la cancha. Filtra el pase de buena manera. Ataca Canavo por derecha. Buen pase filtrado al área. La puntera de rebote para Canavo. Canavo que se juega la vida. Pérez, pelea de caída. Es aquí Canavo por el sector derecho. Dice que no, Ramírez recupera la academia en salida. Quiero tirar del área. El lateral derecho de Racing sigue reclamando penal. Cuando aparece el por izquierda, pase queda corto. Recuperación de Xeneize. Fue o no fue Minotti.
6: Ojo, ojo, porque yo no sé si no hay un pisotón de Costa. Costa va a la pelota, pero con el otro pie. Yo no sé si no lo pisa a Canavo en el pie de apoyo.
0: Es el momento de Racing en el partido. El rebote favorece a Xeneize. Sigue tendido en el piso de Giovanni, jugador de Racing.
2: Sí, sigue tendido y todo el banco de Racing. Sin pidiendo penal.
0: A mí me deja muchas dudas. Va a ser todo batalla de Fred Fuentes para mí. En el primer golpe de vista, cuando sigue tirado Canavo, para mí fue penal para Racing.
6: Coincido con el primer golpe de vista, pero bueno, veremos el análisis. La gente del banco de Racing está como loca, pero el equipo no la tira fuera, que quizás sería lo recomendable para que vayan a revisarla enseguida.
0: Otro cambio de frente de Marco Rojo para Tomás Colagni. Sale el arquero, toda la defensa de Boca. Pica ahí desde Álvaro Montero. Salida para el Xeneize.
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0: Atención porque el árbitro va al bar. Atención porque Nicolás Ramírez no permitió que saque el tiro de Boca. Va al bar, va a dar posibilidad de una para Brasil.
6: Y a mí me queda cada vez más claro que los penales.
9: Luca
6: llega primero Canavo, después lo toca, lo pisa Hilton Costa, como habíamos visto en primera instancia con Luca. Pisa el pie de apoyo a Hilton Costa de Canavo, debería ser penal para la academia.
0: Fernando Puentes en estudios centrales, es penal en la penal para vos.
8: Revisando la jugada, es un claro pisotón de Hilton Costa. Esto tiene que ser penal para Racing.
3: Y por ende, hay tarjeta que la presentamos.
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3: Y la amarilla, por protestar en principio para Blanco, pero seguramente recibe una sanción a Costa también.
0: Bueno, sigue revisando Ramírez en el bar. Creo que no hay mucha duda, Minotti.
6: No, no, no, es un gran, enorme y grande como este estadio. Nos había parecido en la primera impresión el hecho de que reclamase el banco de Racing y menos jugadores de campo.
0: Y Giovanni, está picando la pelota, ya confía en que es penal Marco Mijevic.
2: Marco ya tomó la pelota, se fue hacia el punto del penal, confiado en que va a cobrarlo Ramírez, que todavía sigue mirando.
6: Lo que puede llegar a estar pensando Ramírez es si la altura del pisotón amerita roja o amarilla. Y creo que sería amarilla.
0: Atención, regresa Ramírez, preparamos el ambiente, hay la vela. El árbitro debería dar la indicación por los altavoces del estadio. Va alejando a los jugadores. Va a hablar Ramírez. Esto debería ser penal para Racing.
3: A ver, Ramírez.
10: Ha amonestado Costa finalmente, no Blanco.
6: Zona de la canilla ni

0: reacción del público de Giovanni.
1: Y muchos se miraron, ¿no? Por el pasado, sobre todo de Marco Rojo, pero con confianza, obviamente, para el defensor.
2: Ahí Nasser sobre Montero, Luca.
0: Penal para la Academia. A Casíbar. Le reclama, le acomoda la pelota. A Ramírez. Hace caso el árbitro. Al reclamo del Celaice. Un poquito más atrás. Marcos. ¿Y qué hace Miguel Chalado? Está invadiendo mi Fibri.
3: Abre los brazos, pero no sé qué hace.
0: Penal para la Academia. Rojo contra Montero. Rojo contra Boca. La orden del árbitro. Penal para Racing. Va Marcos.

0: pasado del número 6 del Racing, que definió con una categoría como marca su carrera. Abrió su pie izquierdo, la puso suavecita contra el palo derecho. Álvaro Montero terminó desparramado contra su carne izquierdo. Estaba mejor Racing al comienzo y en casi 9 minutos de este primer tiempo, Marcos, sí, Marcos Sartre, el ex Boca, para el 1-0 para la Academia.
1: Se había terminado de armar, que había tenido una buena intervención con un pase de Mitrovic a la derecha, que vivió en el penal, se hace cargo Rojo. No es un penal brillantemente pateado, pero quizás en el engaño, en eso que todos esperábamos, lo que decía de Jesús, el sablazo de Rojo, bueno, ahí estuvo quizás la clave del gol, suavecita contra el palo derecho de Montero, que se jugó antes hacia su izquierda. Gana Racing, que estaba un poquitito, un pelito mejor en un arranque todavía que no se había terminado de armar, 1-0.
0: Explotó el cilindro de Giovanni.
2: Explotó el cilindro, explotó el banco de Racing. Y como lo gritó el gol Rojo, poco le importó su pasado en Boca, lo gritó como un hincha más.
0: ¿Y qué pasa con el Vasco?
3: Arroa Herrera, que la metió, pidió tranquilidad, que no se desespere Boca. Finalmente ha molestado solamente Cote, que no esperar en contra.
0: Se viene Boca por izquierda, sale lejos Cambeses, la pelota sale fuera del área, por eso tengo que soltar la quinta de la Academia. De cabeza graba Ayrton Costa, molestado. Traba la mitad de la cancha, el Senese. Recupera Ayrton Costa, ojo Fede, que creo que hubo una amarilla en la defensa de la Academia. Creo que fue molestado el número 38.
4: Sí.
0: Chequelo, que lo presentamos, dale.
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2: Le ha molestado Mateo Martínez, el número 38.
0: No vi la jugada, no sé por qué la molestó.
1: No, no, yo tampoco, debe haber sido en el tumulto del reclamo del penal, si no creo la explicación posible.
0: Salida para Boca, gana Racing 1-0.
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0: La pelota del círculo central es para el número 23, para Rey Domenech.
1: Nos aporta Luca el ojo del águila, Vega, no el ojo del rico, que no dejó hacer el lateral. Mateo Martínez, el chico de Racing, y queda ahí la tarjeta amarilla.
0: La pelota de Álvaro Montero tocando corto para Nicolás Figale. Sale el cerillo del cilindro.
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0: Se saca de encima la pelota el equipo de Arroba Reina. Estamos en 11:30 de este primer tiempo del presidente Perón. Racing 1, Boca 0, con el penal de Marcos Rojo.
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0: Ataca Boca por el sector izquierdo con Miguel Merentiel, que arranca perfil invertido. La cambia de frente Merentiel para que ya se ubique por el sector derecho de Dylan Gorosito. Tiene terreno para recorrer. Entregó para frente, que lo va a cargar Nacho Rodríguez. Claro, por el sector derecho, la pisa. Buena marca. Lex Banfield. Buena marca de Nacho Rodríguez. El fútbol te lo comenta Juan Ignacio Menotti.
1: Sí, van a tener que empezar a jugar con espacios reducidos, futbolistas que lucen más con espacio abierto, como Aranda y fundamentalmente como Flores. Está muy atento Rodríguez sobre la figura del juvenil de Boca, desbordando siempre por la derecha, y Lodito está cerca también para darle una mano. Tiene bastante gente y poco.

0: para sacar una diferencia a Flores por ahora, y suele ser uno de los que dictaba los ataques de Boca.
1: La infracción de Rey de Muñoz contra Marco Mihelic, no trata bien la pelota. El equipo de Robo Reina, salida para el conjunto de Juan Pablo Voivoda.
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1: ¿Cómo está el banco de Racing, Giovanni?
3: Tranquilo, el entrenador de Racing, brazos cruzados. Cada tanto conversa algo con uno de sus asistentes.
1: ¿Y qué pasa en el banco Zeneise?
4: Por ahora cruzado de brazos a Robarrena, sin dar indicaciones.
1: Recuperó Aranda, filtró el pase para Merentiel, bandera arriba. Bandera arriba del uruguayo, no hubo delay de bandera. Igual había una buena marca de Nacho Rodríguez. Offside de Merentiel en el comienzo de la jugada. Pero Juaní, cuando la toma Aranda, algo siempre está por pasar.
0: Es el mejor de Boca, es el que maneja los hilos y es el que mejor luce cuando tiene la posibilidad de transicionar, cuando tiene espacio y agarra una defensa mal parada como estaba Racing en este caso. Creo que Merentiel estaba en fuera de juego. Creo también que se apuró en línea, porque no era tan evidente como para no dar el famoso delay de bandera.
1: 13:30 del primer tiempo, Racing 1, Boca 0.
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1: Dame otra.
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1: El remate mordido de Ortegosa, sin ningún tipo de peligro, para el arco de Álvaro Montero. Salida para el Zeney, se lo gana Racing. Gol de penal de Marcos Rojo a los 8 minutos del primer tiempo. El reloj marca 14 ya de esta parte inicial. Los silbidos, dice Valle, son para Figal, ¿no?
3: Correcto, para Figal, cada vez que toca la pelota, el ex independiente recibe los silbidos.
1: No podía la marca Canavo, rebote para Colegni, cabeza entregando para Ortigosa. Dos contra dos en el pecho, hace el ex Talleres de Córdoba. Jugando para Pérez, de Pérez para Nacho Rodríguez, de Rodríguez para Marcos Rojo, pelota para Racing.
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1: Recupera la pelota rápido, Oscar por el sector izquierdo, no podía. Aranda lo marca Manteresa, rebote favorece a Blanco. Blanco jugando para que se venga por izquierda Aranda. Otra vez para Blanco, al piso con todo. El pibe Mateo Martínez, que está molestado, que juega al límite. Lateral que apura Boca, atacando por izquierda, buena pared que prospera. Se viene el empate de Zeneise, saca colocar el rebote de corto de Cambeses. Tiene el empate, Boca con el remate en puerta de área. No podía, Gorosito, no podía. Tampoco Rey de Medex. Y responde la réplica. La academia pone el cuerpo, gana la posición de Díaz Torres. La descarga de Luisa Mosini. Reclamaba la infracción. Recuperó de manera lícita Fidal. Toca de la derecha para Merentiel. Merentiel de primera para Casilver. A Casilver que cruza mitad de cancha. Juega el ex estudiante de La Plata. A Casilver a la izquierda para que ya arranque perfil partido Tomás Aranda. Aranda con el balón. Aranda para jugar, para rematar afuera. Desvío en el camino, rebote para Pérez. La puntería Pérez. Jugando para Conegni. El enganche salió bien el ex Lorenzo Almagro. Conegni que va, filtró el pase. Encontró libre a Mijevic. Por izquierda empieza a correr y a trepar por ese sector. Nelson Rodríguez se manda el ex Banfield. Rodríguez jugando para Marco Mijevic. Baja un cambio el partido, el equipo local.
0: Sí, pero está muy lindo el partido, ¿eh? Tiene de vuelta, Racing demuestra que puede ser un equipo directo, más allá de esta gestión de pelota que está haciendo ahora, resuelve rápido en general, y Boca con una Aranda encendido, empieza a dañar a la academia sin terminar de volcar el juego contra el campo rival necesariamente.
1: Lo dijo, filtró el pase para que no pique a tiempo. Ortigosa, antes había metido un lindo cambio de frente, Mato Mijevic al pecho. De Ezequiel Canavo, salida para Boca que busca el empate.
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4: Luca,
1: sí, Fer.
4: Con este resultado parcial, el Racing está subiendo a la posición número 12 en su zona, en la zona B, mientras que Boca se hunde en el 14º puesto de 15 equipos.
1: Bueno, fuerte, ¿eh? Fuerte el dato del Zeneise.
0: Sí, de los dos en realidad, porque Racing ganando 12 igual es muy poquito, marca el arranque y marca las necesidades que apuntábamos en la previa de uno y otro.
1: 17 del primer tiempo, dame una, Juani.
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4: Luca, Juani, paradójicamente, Boca lleva 4 partidos sin parar, una victoria y 3 empates.
1: La pelota es de Busca en la salida. Presiona Racing con Tomás Conegni. Apertura a la izquierda para Lautaro Blanco. Prueba fue entregando para Aranda. El rodillo del 10 pasó entre dos. Falta. Es eléctrico. Es inquieto. Y es muy difícil de marcar. El 10 de Boca. Dame una Gijón.
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1: Todo el fútbol de Boca pasa por Tomás Aranda, el mejor del Seleis en este comienzo del Clásico. Estamos en el estadio Presidente Perón, estamos en el cilindro de Avellaneda, en 18 de la parte inicial. Racing con gol de Marcos Rojo y gana por 1-0 a Boca.
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1: Otro recupero de Nacho Rodríguez, la pelota le cae a Marco Mijevic, toda la mitad de la cancha, jugó por abajo con Ortigosa, Ortigosa atrás para Martínez, Martínez que maga, sale el pibe de Racing, sale de la saga, buena apertura a la derecha para Canavo, Canavo y la pelota larga para Ortigosa que puede ganar la cuerda, va hasta el fondo Ortigosa, la metió para abajo, corner, corner para Racing, los aplausos para el equipo de Bolívar de Giovanni.
5: Sí, aplauso de la gente por esta jugada y sobre todo por Ortigosa que llega hasta el fondo.
6: Está encontrando espacio en la espalda de los laterales de Boca Racing, con la subida de Ortigosa por la derecha, lo dijo y fundamentalmente Miljevic por izquierda deja muchas veces el centro para tirarse a esa banda. Es un lugar a explotar porque van los dos mejor de lo que vuelven, Gorosito y Blanco.
1: ¿Quién le pega, Fede?
5: Miljevic.
1: Desde el sector derecho tiene la esquina para la academia. ¿Qué quiere aguantar la distancia? En 19 de este primer tiempo tiene la esquina para Racing, que le gana a Boca 1-0. Gol de Marcos Rojo de penal. Y va con la fuerza aérea el equipo de Avellaneda. Levanta sus dos brazos Mijevic. La mete al área, el centro que se va cerrando el segundo palo. La quería bajar de cabeza. Pedía en penal. La controla Nacho Rodríguez por izquierda. Va hasta el fondo de Ex Banfield. La metió Nacho de zurda. Buen centro sacando de cabeza a Casíver. El rebote para que la revolea Aranda. Hacia el centro. Le busca Merentiel. Lo pasó la pelota de Beto Rodrigo. Puede tener un buen contragolpe de Boca por el sector derecho con Merentiel. Que lo va a encarar a Canavo. Tiró la personal. Buena banca de Canavo. Bien por Canavo. Una falta sobre Salem Merentiel. Ha dicho que no la entró.
6: No la dio.
1: Dijo que no. Lateral para Boca. Había quedado mal parado, Juan, y del fondo Racing.
6: Sí, después del pelotazo y el pique, Merentiel fue mano a mano a correr contra Canavo. Lo quiso pasar por encima en velocidad. Respondió muy bien en ese sentido el ex defensa y justicia. Después pedió una falta, pero hubo.
1: A Casiver por derecha. Triangula Boca. La pelota para Aranda. Puerta de área. Aranda la escucharió. Es para el sector izquierdo para Blanco. La controla y se viene ahora Blanco. Va a Boca con Flores. Flores en el área. Entregó cortito para Blanco. La pisa al zurdo. Tiene un caño. Pasó Blanco. Va hasta el fondo. Buena marca de Canavo. La dejó en cancha Blanco. La recupera al tres izquierdo. Luis Enense. Que busca la igualdad. La puntilla para Flores. Flores por el sector izquierdo. Falta. Dice que no le metió Ramírez. Ya tiene Flores que regateó. Pasó entre dos. Rebotó la pelota del árbitro. Rebotó la pelota del árbitro. Que fue el mejor defensor de Racing en esta.
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1: La pelota la recupera Boca. La tira rápido por un costado. El error de Blanco. Ordóñez Ojeda no está para nada conforme, se le dice con esa última actuación de Ramírez marcando la pelota de ataque.
7: Sí, por eso no, Rana, que protesta el cuarto árbitro en este momento. Enojado, por favor, le pide a Boca que sea más punzante, que no se quede tanto con la pelota.
6: 20 minutos y con la desventaja ya consumada para Boca empieza a sobrar los volantes. Porque Rey Domenech se tira por adentro como volante central. Y obliga a Milton Delgado a jugar como un interno más adelantado. Y no está cómodo el chico Delgado en esa función. Hasta Casíbar no termina de agarrar la pelota. Es un llegador. Necesita un socio Aranda. No alcanza solamente con Flores.
1: La cobertura de Lionel Pérez la hace rebotar en el cuerpo de Santiago Casíbar. Lateral para Racing en el sector izquierdo, en plano defensivo. Le va a hacer Nacho Rodríguez.
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1: Reloj marca que estamos en 21:30 del primer tiempo. Racing le gana Boca 1-0. Gol de penal de Marcos Rojo. A los 8 minutos de este primer tiempo. La corre por el sector derecho y no podía. Ortigosa lucha por esa pelota. Gana la posición. Corre la falta. Nicolás Ramírez. Tiene libre para el Senaice. Se enoja la gente de Giovanni.
5: Y la gente se enoja cada vez que pita algo en contra de Racing el árbitro Ramírez. Recordemos que ya no fue tomada buena su designación, ¿no? Por antecedentes que tiene con la academia.
1: La pelota es de Rey Domenech en el círculo central. Rey Domenech tocando a la derecha la apertura para Nicolás Figal. Figal que la pone abajo la suya. De Figal para Álvaro Montero. Salida para el Zeneise.
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1: ¿Qué dice el Vasco? Conde.
7: Cruzado de brazos por momentos, también es que interviene en la ciudad, que Diego Marquich le pide más movilidad a Aranda.
1: Aparece Pérez por el sector derecho, buena marca de Mijevich. El rebote para Nelson Rodríguez, puede ser una buena contra la cadena, lo mató. Lo mató Elías Torres a Mijevich, tenía campo para correr, Torres para adelante.
6: Sí, la gente tiene cierta impaciencia con Mijevich, que entiendo por los antecedentes, pero no me parece que haya arrancado mal estos 20 minutos de partido frente a Boca. Creo que ha sido de lo más claro con un par de intervenciones puntuales. En otras retrasó el juego, es verdad, pero si está fino el número 10 de Racing, puede meter alguna pelota interesante.
1: Abrimos el WhatsApp Nacional, dame un mensaje, Fernando Puentes.
8: Hola, aguante Talleres, mañana le ganamos a Central y comenzamos la levantada. Saludos.
1: Abrimos el WhatsApp Nacional para que dejen su mensaje. Con la lectura del doctor Fernando Fuentes, se viene por izquierda ahora Flores, encara también Aranda, hasta el fondo va el 10, la marca de Racing, se le acaba la cancha. Ale, volante extremo de Boca, marca el saque de arco Nicolás Ramírez, saque de arco para Facundo Campenses, el 24 del primer tiempo.
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6: Vos sabés que era córner. Era o Fau de Delgado sobre Pérez o córner, porque le terminaba pegando el exhombre de Huracán cuando trataba de desprenderse por izquierda el volante central en general de Boca, que hoy está jugando un poco más adelante.
1: Cobró finalmente Fede, falta de ataque.
5: Correcto, infracción en ataque lo que cobró.
1: Di Giovanni, repasamos a molestados en Racing, por favor.
5: Uno solo por el momento, Mateo Martínez, el defensor.
1: La presión de Díaz Torres surte efectos porque el rebote le cae a Conegni en puerta de área. Retrocede Conegni, que le puede pegar de afuera. Le pega Conegni encima de Villaja Silva. La pelota rápidamente recuperada por la academia. En la salida del Zeneise. La entrega Conegni para Canavo. Trastabilloso de Canavo. Y ahora se arma la réplica del Zeneise por el sector izquierdo. Traslada Aranda, le pasa Casillas por esa banda. Va Aranda, filtró de buena manera el pase para Valentiel. La cobertura defensiva está Mateo Martínez, que la saca por un costado. Lateral para Boca, la pregunta.
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1: Conde, repasamos a Valentado en Boca.
7: Uno solo, Ayrton Costa hasta ahora.
1: Es un buen partido de Nacho Rodríguez en el plano defensivo, Fanny Milotti.
6: Absolutamente correcto. No está pudiendo Flores prevalecer por ese sector. Es más, las pocas veces que progresó fue cuando se cambió de punta. Muy atento Nacho Rodríguez en el fondo de Racing. Está un poco atoloteado el equipo de Boivoda. Está recuperando rápido, pero tratando de resolver también a mucha velocidad. Y no es necesario, especialmente teniendo en cuenta que tiene el resultado a favor.
1: Luego de Racing 1-0, gol de penal de Marcos Rojo. Lateral para Lautaro Blanco, salida para Boca que pierde 1-0.
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1: Intenta no apurarse ahora el Zeneise, pero está en su campo. De Costa para Figal. Figal que le da la indicación a Gorosito. De Figal para Ayrton Costa. Dos ex independiente. Conde, en la sala de Boca.
7: Correcto, tanto Figal como Costa.
1: Toca y toca Boca, la pelota llega para Aranda. Lindo, gira la Aranda. Al piso Mijevich, escapa 10 de Boca. Apertura a la derecha para Gorosito, que tiene campo para recorrer. Entrega a Gorosito para abajo para Flores. Flores que va a encarar, la mete al área Flores. Está con las casillas, se la lleva Alex Estudiantes. Y la pelota cae en los dominios, en las manos de Facundo Cambeses. Boca Minotti intenta concatenar pases.
6: Sí, pero no la puede sostener la pelota, porque depende demasiado de Aranda para eso. Si la pasiva está para llegar al área rival, Rey Domenech es el volante central. ¿Para qué está Delgado? Da la impresión de que son tres volantes con características demasiado similares en una mitad de la cancha que ya no necesita tanta contención.
1: Empieza a hacerse dueño del partido Boca, no podía Casíbar. Bueno, que sucede con Enni. La gente lo aplaude, no te favorece a Boca, que se viene con Rey Domenech. La puntean para Flores, al piso Marcos Rojo. Le salió un pase para Torres, Torres para Conegni, 3 contra 2, parte del segundo de la academia, apertura
7: Torres.
6: Para mí fue falta, ¿eh? Elías Torres es cierto, deja la espalda a Liviano, pero recibe un tacar con el pellejo del
1: espalda. Se viene Merentiel para el empate. El empate de la bestia, la bestia para el empate. Posible empujón contra Elías Torres en tres toques, casi que de área a área. Llegó el silencio del contragolpe. Un pase delicioso de Flores para Merentiel, que controló dos tiempos, que definió con serenidad, con una delicadeza total. El atacante uruguayo la pinchó por arriba de Cambeses. Lo empata Boca en 28 infracciones de la parte inicial. Empate en el cilindro. Racing 1, Boca 1. Definición de lujo de Miguel Merentiel.
6: Yo creo que falta el inicio de la jugada. ¿Qué quiere que le diga? Probablemente parezca automático a anular un gol por algo que pasó tanto antes. Un faucito, porque es un faucito, pero es una carga sobre la espalda de Delgado, sobre Díaz Torres, para mí es infracción. De ahí recupera la pelota de Boca, de ahí la pelota a la derecha para Flores. Flores desde un centro de arrastrón y con efecto, mientras Ramírez convalida el gol. Espectacular para Merentiel. Merentiel recibe, no puede definir de primera, hace todo un rodeo y un enganche que confunde tanto a Martínez como a Rojo. Se pone el arco de frente para la derecha y pinchadita la pone contra la derecha, contra el palo de Cambeses. Empata Boca, que empezaba a emparejar el encuentro. 1-1.
1: Le di la vuelta para el banco, se me dice con Arredes Ojeda.
7: Festejo al unísono de Robarrena y todo el banco de los suplentes para este segundo gol de Merentiel en el campeonato. Se amigó con la red del uruguayo.
1: Ataca Boca por el segundo. Flores por derecha, se mete al área. Va Flores hasta el fondo. Rebota en Flores. Rebote para Lolijo, que la puntea. Gana la posición, se le termina la cancha. ¿Y qué pasa en el banco de la Academia?
5: Muy enojado con el árbitro Ramírez. Entendía que había infracción en el inicio de la jugada del gol de Boca.
1: La pelota de Rayo Mioch la escucharía de buenas maneras para Gorosito por la banda derecha. Tiene un cante, no pudo pasar Gorosito. Traba lo disco, mete Nacho Rodríguez. Viene con la dos arriba. Lo cobra Ramírez. Viene un codazo contra el número 19 de Racing. Fernando Puentes. En la repetición de la tele, ¿era falta contra Torres en el comienzo de la jugada del empate de Boca?
8: Sí, para mí sí, era falta para Racing y se anularía el gol de Boca. Es un choque de atrás y para mí es una falta para Racing.
6: Es una carga sobre la espalda, digamos. Para mí no había mucha vuelta que darle. Sorprende que haya resuelto tan rápido desde el bar también, porque no tardaron nada.
1: 30 minutos del primer tiempo. Partido igualado en el cilindro. Se empieza a picar el clásico 1-1.
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1: La saca Cambeses, buscando la línea Torres, de cabeza la bajó para Conetti, el anticipo defensivo de Nicolás Figal. Figal no podía, el relevo, rebote para Nacho Rodríguez, de Rodríguez para Marcos Rojo, una advertencia, dice Maggi, en la defensa de Racing. Creo que para Nacho Rodríguez o para Marcos Rojo.
5: Para Rodríguez, fue para Rodríguez, después Rojo hizo el rol de capitán, si se quiere, hablando un poco con Ramírez, pero la advertencia fue para el lateral izquierdo.
1: Rojo calmando las aguas.
5: Correcto, sí, es
1: raro, ¿no? Atípico, extraño. Nacho Rodríguez por izquierda, Vales Banfield. Recortó para adentro, puntea para Lodico. Lodico la regaló. Es un mal partido de Lodico en el comienzo del clásico. Se va gestando la contra para el Zeneise. Merentiel jugando para Flores por el sector derecho. Buena marca de Lodico ahora. El rebote para Mijevic. Mijevic tocando atrás para Marcos Rojo. Salida para Racing.
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1: Dame un mensaje de WhatsApp Nacional.
8: Buenas noches, Nacional. Les estoy escuchando por Santiago del Estero. Aguante Boca. Soy Lucio Gómez.
1: Lucio habrá festejado el golazo de Merentiel para empatar el clásico contra Racing 1-0. apertura a la derecha para Canavo, que le controla con el pecho. Canavo lo pone a correr a Conengui por ese sector. Va Conengui, va Ortegoza, ganó Ortegoza, se mete al área. Va Racing por el segundo, el pase no fue bueno. Lo pasa la pelota a Lodico. Lodico para Marcos Rojo. Se va impacientando la gente en el cilindro. Lodico para Rojo. Rojo traslada por abajo para Mijevic. Apertura para Nacho Rodríguez. Enganchó para aquí, enganchó para allá. Va Nacho Rodríguez para Mijevic. Atrás para Marcos Rojo. Rojo y la pelota para abajo para Mijevic. La pone larga, no. Amaga Mijevic. Busca descarga. Entregó para Lodico. Lodico y la pelota tres cuartos de cancha. Lodico y el balón. Por abajo corto para Pérez. Pérez para Mateo Martínez, tocando de vuelta para abajo para Pérez. De Pérez para Martínez, para abajo entregó Pérez, dijo para Lodico. Lodico con el balón, para abajo para Mijevic. Aparece el remate de zurda a las manos de Álvaro Montero. Con paciencia la pudo toque de armar Racing.
6: Sí, pareció haberse apresurado Mijevic porque tenía apertura hacia la izquierda para Nacho Rodríguez, que le vuelve el remate de media distancia. Dejó un poquito la banda a Lodico para tratar de juntarse por adentro con Pérez y Mijevic, y me parece que le va a venir bien porque tan abierto por izquierda termina siendo entrega a corazón, pero no encuentra claridad para jugar.
1: Montero saliendo con Figal, salida para el equipo de Vasco Rabarreina.
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1: Racing 1, Boca 1, lo ganaba la Academia, gol de Rojo de penal a los 8 minutos del primer tiempo. Lo empató Boca con Berentiel con una buena definición. Acá responde la Academia por sector derecho con Berentiel. Ataca el 3, viene el 3, descargó para Bato, que le puede ver en puerta de área. Apertura a la derecha para Canavo, libre por el sector derecho. La meten de cabeza para Torres, que puso cabezazo. Falló el cabezazo Torres. La despejó como si fuera Ayrton Costa. Y se va gestando la contra de Boca con Aranda por izquierda. Acelera Aranda, pasó entre dos, se viene Aranda, apertura a la derecha para el empate, para el remate vivo de Flores, directamente afuera, el remate cruzado de Flores, reclama corta el pibe de Boca. ¿Qué hizo Torres en el cabezazo? Mira, tío.
6: Le metió, dice llanamente, terminó dándole con el hombro. En una buena jugada colectiva de Racing que elabora un poco más, Boca explota los espacios como preveíamos, con el resultado 1-1, el partido es de ida y vuelta, los dos conceden oportunidades.
1: Se viene Conengui por la banda derecha. Buena descarga de Elías Torres. Conengui para Marco Mijevic. Mijevic en la pelota. Aparece libre por izquierda Nacho Rodríguez. Amaga, Marco, juega Mijevic. Entregando por abajo para Conengui. Conengui que controló para atrás. Va Conengui, clarifica el juego para Lodico. Lodico entregando atrás para Marco Rojo. No se exaspera Racing. De Rojo para Lodico. Lodico para abajo para Pérez. Pérez que controla, tocando para acá Lodico. Todo por la banda izquierda. Va abriendo para Nacho Rodríguez. Rodríguez tiene campo para correr para adelante. Por abajo para Ortegoza. Ortegoza en la pelota. Ortegoza levanta su mirada. Juega a la derecha para el pibe Mateo Martínez. Martínez que amaga, se manda Mateo. Buen pase para Ortegoza, que se mete al área, centro para abajo para Torres. De zurda sacando final. La pelota es de Racing ahora. Anticipa Colengui. No podía Pérez. Salta Alex Gremio y la cara. De cabeza Canavo. Le bajó para Ortegoza. Ortegoza se juega a la personal. Tiene un caño, pasó Ortegoza a correr con Canavo por la banda derecha. El centro atrás, el rebote favorece. El visto delgado, salida por el Cereice.
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1: Ahora Minotti intenta reaccionar la Academia.
6: Sí, que ganó en medio, efectivamente, que maneja la pelota, que con Ortegoza, Lodico, Miljevic y algo de Pérez empieza a controlar la pelota en esa zona. No rompe demasiado, no genera demasiado.
1: Va con Lengue en puerta de área, Lengue pasó entre dos, abrió para Nacho Rodríguez, Rodríguez que la metió con la de palo para Torres, de cabeza a Ayrton Costa, el rebote para Ortegoza, se la lleva fuerte Canavo. La pelota sigue siendo de la Academia con Pérez, por abajo con Canavo, Canavo para Ortegoza, Ortegoza la puntea para Canavo, buena triangulación de Racing por el sector derecho, se viene Ortegoza, la mete al área, muy bombeado el envío, la quiere Mijevic, la quiere Colendi, rebota para Mago, la agarró de volea, la agarró como venía Mijevic. Se llenó el botín izquierdo de pelota y no pasó tan lejos, Minotti.
6: Sí, tras el despeje de Borosito, de zurda, le pegó fuerte, siempre de abajo hacia arriba, por eso la pelota quedaba claro que no iba a ingresar. El Mijevic no está haciendo mal primer tiempo. Me gusta también lo de Ortegoza, del medio hacia la derecha, muchas veces siendo un apoyo del volante central y muchas otras acompañando como un ocho clásico bien abierto por el sector derecho.
1: 37 del primer tiempo, el clásico entre la Academia del Ceneice, está empatado 1-1.
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1: Se viene por izquierda Aranda y la pelota en tres cuartos de cancha de terreno académico. Le cambia de frente Aranda para Flores. Se junta los pies de Boca. De Aranda para Flores. Controló bien Flores. Va por derecha. Encara a Nacho Rodríguez. Va Flores de aquí para allá. Lo vuelve loco a Nacho Rodríguez. Buena marca. Tres Banfield. Tiene esquina para el Ceneice.
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6: La naturalidad con la que maneja los ataques de Boca Aranda es muy llamativa. Para un chico tan joven. Mucho talento en el número 10.
1: ¿Quién le pega, Conde?
7: Justamente Aranda, a anotar Paredes.
1: La mete Aranda, el punto penal, el cabezazo. Queda en el área, busca el segundo, el Ceneice, el remate de media vuelta. Caída en el área, Casíbar. No cobra penal. El árbitro Ramírez mete la contra rápidamente, cabeza para que aguante Miljevic. La dominó bien Marco. Ah, con la mano. Con la mano de Giovanni.
5: Eso cobró por lo menos, le cobró mano y no proyectó mucho Marco,
1: Bueno. La cano apareció, salida para el Ceneice en 38 y medio del primer tiempo. Racing 1, Boca 1.
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1: ¿Qué pasa en el banco de Racing?
5: Bueno, ya mandó a mover a los suplentes de Ongoda.
1: Recuperó la academia, Miljevic como enganche, le pega de zurdo, el rebote, le sale un pase para Ortegoza, rebota la mano de Acosíbar, dice que don Ramírez, la persigue por izquierda, lo dijo que va, enganchó, recortó para adentro, le cambia de frente para Ezequiel Calabo, retrocede la academia, que se hace dueño de la pelota, ahora responde con Martínez. Martínez cambiando de frente para Marco Rojo. Rojo en terreno rival. De Rojo para Lúdico. Lúdico viendo para Nacho Rodríguez. Por la misma quería buscarlo a Miljevic. Fue fumado.
6: Para mí no voy, en todo caso estaba fuera del área.
1: Lateral para Nacho Rodríguez. Apura la academia. Apura el equipo de Juan Pablo Boyoda. Lo hace Nacho Rodríguez. Le aguanta Elías Torres. El taco para Nacho. Es buena por izquierda. La mete por abajo. Rebota en el cuerpo de Nicolás Figal. Dame una rapidito, Juani.
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1: 40 minutos del primer tiempo. Le mete al área Nacho para que la peine con Agni y cabezas que asivan. Rebote para Pérez o para Merentiel. Para Pérez que anticipa al delantero uruguayo que marcó el empate para Boca. Buen taco de Pérez. Arriesgando lo dijo ahora. La corre Ortegoza por el sector derecho. El taco que no prospera de Delgado. Recupera Ortegoza. Ortegoza que va a recuperar ahora Aranda. Reclamada falta Rossi. Esta no apareció. Falta Aranda.
6: No, coincidió. Está muy flojo. No es bueno su partido. Muchas imprecisiones. Cuando se tira por izquierda no es una ayuda. Con las subidas de Golosito, cuando se tira hacia adentro, comete algunas imprecisiones en el manejo de la pelota. Está un poquito acelerado. No termina de encajar en la mitad de la cancha de Racing, que ha funcionado bastante bien en el primer tiempo.
1: Hay un jugador caído en Boca, Ordóñez Ojeda.
7: Así es, está en el piso Tomás Aranda y justamente Robarena, que tiene esa amarilla en esta última situación.
8: ¿Luta?
1: Sí.
8: La que estima la jugada de Ascasíbal, pega en el pecho del jugador de Boca, no es penal,
1: Bueno, hay la amarilla por el aire, Fede Di Giovanni. Creo que para voltear al derecho de la academia, lo presentamos.
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5: El número 4, Ezequiel Canavo, el segundo en Racing.
6: Una mano en la cara, me parece, ¿no? De Aranda, sí. Sin intención, pero de la pena verdad.
1: Partido detenido, aprovecha Juan y Gijón.
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1: ¿Se va recuperando Aranda, Ordóñez Ojeda?
7: Ya se reincorpora el juvenil de Ciudadela.
1: ¿La repitieron Flor Puentes?
8: Sí, la repitieron, puede ser con la jugada de Casibar.
1: Sí, no, no, la infracción de Canavos, si fue un batazo en el rostro contra Aranda.
8: Ah, no, no, no la repitieron esa jugada, no, no. Pero para mí, para mí fue falta, sí, sí.
1: Se viene por el sector derecho, buena marca de Nacho Rodríguez. Para mí, el mejor de Racing, Nacho Rodríguez.
6: Sí, puede ser, junto con Kinkevich, a mí me gustó el primer tiempo del
1: día. Nacho Rodríguez, que hasta hace un par de semanas era suplente. Y ahora se ganó el puesto y viene siendo bastante regular el ex Banfield. Que antes era más volante que lateral.
6: Sí, no, nunca fue lateral. De hecho, era lo que se cuestionaba en su momento, que lo hacían jugar de lateral sin que lo fuera. Bueno, habla de Rodríguez, haberse ganado el puesto, también habla de Espino.
1: No podía bajarla, de cabeza Tomás Conegni. Lateral para Boca, lateral para Lautaro Blanco.
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1: Dice Mani, repasamos amonestados en la academia.
5: Tiene dos amonestados, el número 4 Ezequiel Canavo y el 38 Mateo Martínez.
1: ¿Y en Boca?
7: Por ahora solamente Víctor Costa.
1: Lo ganaba Racing con gol de penal de Marcos Rojo. Lo empató con una muy buena definición Miguel Merentiel para el Xeneize. Clásico empatado en el cilindro 1-1. Se viene Flores por el sector derecho. La marca era de Nacho Rodríguez. Se apoya en Marcos Rojo. Rojo que le revolea de sur hasta la mitad de la cancha. No podía de cabeza Marco Mijevic. Anticipaba Pérez a Casibar. Al piso Mijevic. Falta. Falta, sí. Falta, falta. Falta contra Milton Delgado. Llegó tarde Mijevic y creo que zafa la tarjeta. Creo que zafa la tarjeta el 10 de la academia. Dame una, Fanny.
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1: Dame otra.
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6: Me termina enganchando el pie de apoyo a Delgado en la búsqueda de la pelota. No toca la pelota y casi no lo toca Delgado. Le falta nada más que eso.
1: ¿Quedó sentido, Milton?
7: Correcto, en el tobillo izquierdo, por eso tardó en levantarse. Ahora va pisando para probar, al trote lo va a hacer recuperar el volante de Boca.
1: Para un parado, para Figal, el cambio de frente apuró. Buen cambio de frente para Blanco. Blanco por abajo, tira el segundo, Casillo. ¡Ah! ¡Lo empezó! Tira Casillo el segundo, la pinchó, la sacaron sobre la línea. ¡La sacaron sobre la línea! ¡Lo tuvo! Dos veces consecutivas Santiago Casillo. ¡Lo tuvo el Xeneize! ¡Hay falta! Y se quedó Ramiro, responde la cadena, el pase que le cortó la cabeza. ¡Se rompió el clásico! ¡Lo tuvo Cruz Casillo!
6: ¡Qué lindo, Si lo que hizo Figal no buscó un pase bárbaro! Cambio de frente para Blanco, que tiró el centro atrás, la pisó, la pinchó el ruso, no pudo definir el todo bien.
1: Tuvo la defensa de Racing, no podía cambiar, se la sacó Rojo. El remate puerta del área mordido. Mordido de Milton Delgado. Lo tuvo hasta Sibar, que primero pifió de zurda, se hizo un autopase y después la pinchó el Estudiante.
6: Me quedé pensando en la anterior, porque Vidal ejecuta el tiro libre y la pelota sale con un efecto rarísimo. No sé si hubo un desvío o no, pero termina cayendo excepcionalmente bien en la espalda de Canavo para Blanco. Blanco tira ese centro atrás, como decía de Jesús. No puede en la primera Casibar, pero en la segunda se acomoda y se la pincha por encima de Cambeses. No tiene fuerza la pelota, por eso en la línea el destacado del primer tiempo, Nacho Rodríguez, la termina rechazando.
1: Imagina el rostro de Vasco Rabarreta.
7: No, totalmente. Si bien no dijo nada, ningún reclamo, pero la cara no era la mejor para el Vasco.
1: ¿Y qué dice Juan Pablo Bolboda?
5: Y está muy fastidioso, muy enojado con el árbitro del encuentro. Y de paso te digo que adicionó tres minutos más.
1: Lateral para Nacho Rodríguez. La aguanta Elías Torres en el área. Le ganaron todos los duelos al delantero de Racing, Alexander Zubi. Lúdico para Marcos Rojo. De Rojo para Mateo Martínez. Dame uno rapidito.
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1: Con Aigny por el sector derecho, hacia adentro para Pérez. Pérez lo encontró a Mijevic en puerta de área. Va Mato, en la chula perdió. Recupera la pelota ahora Reino Medach, la contra que no surte efecto. Buen anticipo defensivo de Mateo Martínez. Otro que jugó bien, le pide Martínez. Mirá qué pasa, que le metió Ortegoza ahora. Ortegoza, apertura para Conegni por la banda derecha. Recorta para adentro. La mete Conegni. No tiene lo disco. Buena descarga para Conegni. Offside. Bandera arriba. La habían armado bárbaro. Entre Conegni y lo disco. Buena acción combinada de la academia.
6: Finita igual, ¿eh? Finita la devolución de Conegni, de Leodico, perdón, para Conegni. El control del ex hombre de Almagro y San Lorenzo fue malo. Para mí estaba habilitado. para mí estaba habilitado, o apenitas el offside. De todas maneras, no la terminaba bien con él, ni con ese mal control hacia afuera que le aleja la pelota del pie derecho, nunca pudo sacar el centro.
1: Sí, pero debería ser corner para Rossi, ¿o no?
6: Bueno, es lo que digo, para mí no era offside de ninguna manera.
1: ¿Qué pasa con el drag de bandera? Porque también le cortaron una boca hoy.
6: Totalmente. Offside de Benetiel, que era finito también.
1: Una por lado. No están siguiendo el protocolo los asistentes. Dame una, Juani.
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1: 47 y medio de este primer tiempo en el Clásico en la Avellaneda. Racing y Boca empatan 1-1. Será la última acción de este primer tiempo. No podía aguantarlo Elías Torres. El rebote para Marco Rojo. Libre por el sector izquierdo, la pide y va la pelota para él. Para Nacho Rodríguez, que tiene campo para correr. Hace ir a Rodríguez. De puntillas para Gato Lodico. Lodico jugando corto para Marco Mijevic. Mijevic para Lodico. Abierto por izquierda, recibe el ex Lanús e Instituto. Lodico para Mijevic. Hasta el fondo escapó Marco. La mete de zurda. La aguanta Ortegosa. El rebote de Pucurín. Lo trabaron justo a Ulises Ortegosa. Tuvo la chance en la última. Racing. Frente al árbitro Nicolás Ramírez. Señala la mitad del campo de juego e indica el final del primer tiempo en el estadio presidente para uno. Racing 1. Boca 1.
10: Terminado el primer tiempo en Fútbol Show Nacional, lo relató Luca de Jesús.
1: ¿Cómo loco la gente, DJ Mático, del árbitro del partido?
5: ¿Cómo locos todos con Ramírez? El insulto que bajó de las cuatro tribunas para el árbitro del encuentro. No están nada contentos los hinchas de Racing, claro está, con el arbitraje de Ramírez.
1: Bueno, se retira de la academia, Fede, repasamos amonestados y banco.
5: Sí, señor, ya se van retirando los jugadores de Racing, tiene dos amonestados, Canavo y Martínez, el gol lo hizo Marco Rojo de penal, en el banco de suplentes esperan Tagliamonte, Escudero, Espino, Rubio, Martirena, Saracho, Crane, Viter, Tello, Solari, Campo, Fraga y Vergara.
1: Se retira el Ceneice, Ordóñez Ojeda.
7: Así se va el equipo de Robarrena, recibe Montero, Aranda y Acasiva, le protestaban a Ramírez por alguna infracción que cobró, alguna sanción, el desacuerdo, de por sí se va con un amonestado el equipo de Ceneice, que es Ayrton Costa, y atención con justamente el amonestado, ¿no?, que estuvo rangueando en el final del partido. Veremos qué pasa, a ver cómo se siente el ex hombre independiente. Mientras tanto, espera su oportunidad Leandro Bray, Facundo Herrera, Tomás Belmonte, William Salacón, Carlos Palacios, Kevin Sedón, Alan Velasco, Ángel Romero, Milton Jiménez, Ener Valencia y el colombiano Sebastián Villa.
1: Protagonistas al vestuario, nuestro comentarista Juan Minotti nos entrega un título.
6: Un lindo primer tiempo, parejo, con una leve superioridad de Racing y un mal arbitraje de Ramírez, que para mí está perjudicando al local.
1: Fernando Puentes, repaso informativo para prepararnos para el comentario de estos primeros 48 minutos.
11: Por la Liga Profesional Argentina, en la jornada de hoy domingo, triunfo de Sarmiento de Junín de local por 2-0 ante el Pincha, ante Estudiantes de la Plata. Mauricio Martínez y Gastón González le dieron el triunfo al Kiwi. Platense lo dio vuelta ante Barraca de visitante, ganó el Calamar 2-1. Primero ganaba el Guapo con gol de Iván Tapia de penal, y Nicolás Recamar y Luciano Jiménez le dieron el triunfo al equipo de Vicente López. Triunfo también de Defensa y Justicia, de visitantes de Belgrano de Córdoba, al ganar por 2-1, goles de César Pérez y Damián Fernández. Ramiro Hernández descontó para el Pirata. Lo relató Martín Perazo, lo comentó Santi Lucía. La igualdad entre River y Vélez por 2-2. Primero, Ángel Correa y Joaquín Freitas pusieron arriba al Millonario. Lo igualaron Diego Valdés y Manuel Lanzini para la vez azulada de Liniers. Estamos en el entretiempo. Lo relata Luca de Jesús y lo comenta Juan Minotti. La igualdad parcial entre Racing y Boca. Primero, Marcos Rojo abrió el marcador de penal. Miguel Merentiel igualó las acciones para el Ceneice. Además, por la primera nacional, Deportivo Maipú venció 1-0 de local a Quilmes. San Martín de Tucumán ganó 2-1 a Chacarita. Ciudad de Bolívar y Racing de Córdoba empataron 1-1. Y victoria del Temperley 2-1 ante Midland. Por la primera B Metropolitana, Deportivo Dock Sud y Camioneros igualaron 2-2. Por la primera C Metropolitana, el Porvenir y Central Ballester no se sacaron diferencias y empataron 0-0. Ganó Central Córdoba de Rosario de local 2-1 ante Deportivo Barracas. Y Defensores de Cambaceres venció 2-0 en su visita a Puerto Nuevo. También entre los partidos por las ligas de Latinoamérica hay dos resultados importantes. En Paraguay, en el Superclásico, Olimpia venció 2-1 a Cerro Porteño. Y en Chile, el Colo Colo superó 2-1 a la U de Chile. Ya en el viejo continente, en la Liga de España, Atlético de Madrid, con gol de Gionero Simeone, empató 2-2 ante el Villarreal. El Getafe venció 1-0 al Racing de Santander y goleada de Barcelona de visitante 5-0 ante el Elche. Por la Premier League, el Brighton goleó 4-0 al Aston Villa sin el Dibu Martínez. Ganó el Manchester City 2-1 ante el Bournemouth. Y el Newcastle y Liverpool igualaron 2-2. Y entre los resultados importantes de la Serie A, que arrancó este fin de semana en Italia, ganó la Juventus 1-0 ante el Frosinone. Y el Milan venció 2-1 al Torino.
1: En repaso informativo de Fernando Fuentes en Estudios Centrales del Fútbol Show en Radio Nacional. Momento de presentar el comentario del primer tiempo y la voz de Juan Ignacio Minotti, que te explica este Racing 1, Boca 1.
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12: En una noche fría en Avellaneda están empatando 1-1 Racing y Boca en un primer tiempo más que interesante de ida y vuelta, con cierto frenetismo por momentos, en el que creo que la academia hizo las cosas un poquito mejor y creo también que el arbitraje de Ramírez lo está privando de estar ganando este partido. Algunas de las cosas que fuimos planteando en el inicio parecen haberse cumplido. Racing ganó la mitad de la cancha con esa cantidad de volantes que marcábamos, con Pérez de 5, Ortegoza como mixto por derecha, Lodico por izquierda y Mirjevic como enganche. Tuvo bastante más la pelota, la manejó bien, sostuvo los ritmos del juego, impuso los ritmos del juego en base a ese medio campo y generó buen volumen de juego sin que eso decante tantas oportunidades nítidas de gol. Del otro lado, Boca apostó más a lanzar y a ir al espacio. Encontró en un Flores rebelde pocas respuestas porque estuvo bien bloqueado por Nacho Rodríguez y en una Aranda siempre extraordinario, mucho fútbol, mucha conducción y muchas oportunidades, aunque aisladas. Racing, que había arrancado un poquito, un pelito mejor, enseguida pudo capitalizar porque tras una pelota que movió rápido Mirjevic del centro hacia la derecha de espaldas, apareció por el área Canavo, yendo a buscar una pelota dividida, la tocó, llegó antes a la pelota y Ayrton Costa lo pisó claramente en el pie derecho. Ramírez no la vio, pero desde el bar lo llamaron un rato después, lo invitaron a corregir la acción y terminó dando penal. Se hizo cargo de la ejecución Marcos Rojo, quitándole la pelota a Mirjevic. Nos cuestionábamos un poquito esa decisión, pero se hizo cargo y lo ejecutó bastante bien. Quizás en el engaño, en no volarle la cabeza, en patear suavemente contra el palo derecho, estuvo la clave. Se jugó hacia el otro lado Álvaro Montero y Racing se ponía 1-0. Trató de levantar Boca, trató de hacerse cargo del juego. Marcábamos que en la mitad de la cancha parecía sobrarle un volante, porque Reino derecho, jugando de volante central, le puede dar salida al equipo y no mucho más. Hoy no aportó demasiado y fundamentalmente lo obligó a Milton Delgado a jugar más adelantado por la izquierda, en una posición donde no se siente cómodo. Y Aranda, si
0: sin un socio claro y con un Flores bastante bloqueado, no encontraba con quién jugar. Sin embargo, cuando empezaba a sostener el dominio en campo rival, enseguida Boca consigue el empate. 27 minutos de la primera mitad, un ataque de Racing. Surge todo de un ataque de Racing, una pelota que le tira larga a Elías Torres. Es cierto que por el cuerpo blandito, es cierto que Elías Torres parece ser un centrodelantero al que no le gusta el roce físico, lo cual es llamativo. Pero para mí la infracción de Milton Delgado, que le da un empujón, un empellón por la espalda con el hombro, una cara ilícita, le quita la pelota y de ahí va a venir el gol de Boca. Ramírez no cobra nada, desde el VAR no le avisan nada después tampoco, la pelota deriva a la derecha. Flores lanza muy bien por abajo para Merentiel, con mucha precisión al ras del piso y con mucho efecto, le cae al delantero uruguayo, no remata de primera de zurda y termina haciendo esa una sabia decisión. Hace un giro, se perfila para su derecha, vuelve a salir ganándole la posición y agarrando a contrapierna a Martínez y a Rojo y definiendo con mucha categoría ante la salida de Cambeses para poner el partido 1-1. Hubo un par más por lado, Miljevic remató varias veces de lejos sin poder darle del todo dirección a sus remates bastante potentes. Tuvo una buena contra Boca con Blanco tratando de meter el centro atrás y Casiva en dos oportunidades estando cerca de definirlo. Boca tiene poco, pero de calidad. Racing tiene más y no llega tan a fondo, pero el volumen de juego ha sido superior a la Academia, que creo que además, a partir del arbitraje, está viendo perjudicado su resultado, que podría estar ganando tranquilamente. Es un encuentro que nos está entregando bastante, que nos deja la puerta abierta para el segundo tiempo, que nos da expectativas. Es un clásico jugado a la altura. Por ahora, Racing y Boca, aunque la Academia merezca un poquito más, empatan 1-1.
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0: al cilindro de Avellaneda, reaparece Boca, Ordóñez Ojeda, y va a meter un cambio el Vasco.
1: Así es, ya veníamos advirtiendo que no estaba bien Ayrton Costa, más allá de estar aparestado, ya venía arrancando, ¿no?, en su tobillo izquierdo, por eso es el cambio que se va a presentar. Se viene el segundo encuentro en la primera de Boca para Facundo Herrera, más conocido como el Jagger.
0: Presentamos el cambio de Zeneise.
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1: Entonces a la cancha número 42, Facundo Herrera, el Jagger, se retira. Ayrton Costa. Herrera tiene 20 años, mide 1,80 m, nacido en San Martín, ya debutó en el partido de la Copa Sudamericana el último martes contra Recoleta.
0: Fede Di Giovanni, reaparece la academia.
3: Reaparece Racing con los mismos 11, sin variantes, sin cambios, una de color. En el entretiempo se repartieron unos peluches por el Día del Niño para los chicos aquí en la platea.
0: Fernando Puentes, ¿a qué número se comunica la gente?
4: Al 11-3-870-7485, a ese número nos mandan mensajes para participar de los sorteos y además también para dejarnos opiniones.
5: Le mando un abrazo grande a muchos oyentes que nos fueron escribiendo en la semana con mucha generosidad, con mucha buena onda para el equipo del Fútbol Show Nacional. Marcos Romero, hincha de Newell's, abrazo grande. Sergio Recio, lo mismo, con un mensaje muy lindo, muy generoso para con todo el grupo. A Coli, que está siempre ahí pegado, el Coli bueno, como le dice el muñeco Perazo. Alejandro Ferrari, hincha Independiente también. Hinchas que en la semana, cuando el Fútbol Show Nacional no está al aire, nos siguen haciendo llegar su buena onda. Y ustedes comuníquense, como dice el doctor Puente, que los lee.
0: Mueve Marco Mijevic, arranca el segundo tiempo.
6: 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Lo relata Lucas de Jesús.
0: Documenta Juan Ignacio Miratti, lateral para Racing, en el arranque de esta parte complementaria. Lo va a jugar de manos ya Ezequiel Canabo, todo por la banda derecha. Por abajo para Conaini, descargando el primero para Canabo. Canabo la mete para que la aguante como pueda Ortigosa. No podía tocar la marca de Rey Dominic, saliendo por izquierda. La entregada mal, Milton Delgado. Rebote para Merentiel. Merentiel jugando para Milton Delgado. Delgado rodeado contra la raya. Le hace rebotar en Pérez. Último pega del jugador de Boca. Pinto más Aranda. Lateral para Canabo.
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0: Y anda la posesión de Nacho Rodríguez por izquierda. Va el ex Banfield. Jugó para Elías Torres. Sale del área el 22. Va Torres. La aguanta Elías Torres. La hace rebotar. Entregó atrás para Nacho Rodríguez, jugando para Lodico. Lodico la cambia de frente para Codeni, que la peinaba de cabeza. No podía Canabo. Y se arma la contra de Boca. Quedó descompensado en el fondo Racing. A toda velocidad, trepa por la banda izquierda Aranda. Recortó por adentro. Aranda jugó a la izquierda para Blanco. Blanco que mata al fondo. La metió por abajo. Lindo centro por abajo. Y el segundo Boca. ¡La cucharearon! ¡No se puede creer! ¡No se puede creer cómo esto no fue gol de Boca! ¡No se puede creer! ¿Cómo esto no fue gol de Boca? Le sacaron el entrenador defensor de Racing abajo del arco. La cucharearon ante la salida de Facundo Cambeses. ¡Qué error en el fondo de Racing! ¿Y cómo no fue gol de Boca?
5: Increíble. Gran centro al ras de Blanco. La pifia de Marcos Rojo por atrás de todo Flores. Picándose la Cambeses en la línea. Creo que el que la termina sacando es Nacho Rodríguez una vez más. Ya vamos a confirmar. Evita un gol. La caída del arco de Racing en la primera parte del segundo tiempo.
0: Otra vez Nacho Rodríguez sacando un gol abajo del arco, el segundo de la noche. Arrancó metido Boca el segundo tiempo. Va por el triunfo y se le dice. Escapó Flores, la puntea para Merentiel. Queda la posesión. El pibe Martínez Rodríguez.

0: Gorrúa, que da muchas indicaciones en el banco de suplentes. El córner lo va a patear Mijevic.
1: En el sector derecho, le va a pegar esa pelota Marco Mijevic. El amanecer del arranque del segundo tiempo. 3 minutos sin fracción, partido igualado 1-1. Le mete Mijevic al primer palo, el cabezazo del anticipo. De cabeza, que se pierde por arriba del travesaño de Tomás Conegni. Saque de arco para Boca.
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3: El anterior lúdico era finalmente el que sacaba el anillo y lo tiene el segundo de Europa.
1: Saliendo el Zenaice con Jair Reina, de Reina para Figal, toca a las defensoras de Boca.
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1: La pelota es del Zenaice, todo en terreno propio. Saliendo Boca con el partido igualado 1-1. La pelota para Jair Herrera, Herrera en campo propio. Le toca el marcador central, jovencito. ¿Qué tiene el Zenaice? ¿Me dijiste edad, Jote?
4: 20 años para Facundo Herrera.
1: Buena apertura de Jagger, a la izquierda para Blanco, otro centro para abajo. De Lautaro Blanco saca bien la defensa de Racing ahora. No podía de cabeza Tomás Conegni. Rebote para que juegue Ray Domenech. Apertura para Tiene Gorosito. Gorosito entregando para Flores, que recortó para adentro. Escapa Flores, arrancando como extremo por derecha. Por abajo con Aranda. Recupera la pelota Ortigosa. Ortigosa para que salga Nacho Rodríguez por la banda izquierda. La revolea Alexis Pafiel. Sale como puede la academia.
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3: Cambió la dinámica del juego en el arranque del segundo tiempo. Boca tiene más la pelota. Más circuito, más volumen de juego. Racing está parado de contra, tratando de aprovechar los espacios. Casi exactamente lo contrario de lo que sucedió en la primera parte.
1: Salida a la mitad de la cancha para el Zenaice, balón parado para el equipo de Vasco Rabarrena.
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1: Tocando por el sector derecho el equipo de la Ribera, clásico empatado 1-1. Se viene ahora Marco Mijevic por la banda izquierda, desbordó. Va el 10 de la academia, la meten de zurda, rebota en la marca de Nicolás Figal. Tiro de esquina para Racing, se le marca el cilindro, tiro de esquina para la academia.
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1: ¿Quién le va a pegar? Fede Di Giovanni.
0: Lo dijo el número 20, va de la izquierda.
1: Bueno, cambia de ejecutante el equipo académico. Clásico empatado 1-1. Los 6 minutos del segundo tiempo. Tiro de esquina para Racing del sector izquierdo. Lo dijo para el envío, que se va a ir cerrando cortito el primer palo. No lo dio bien. No lo dio bien. El gato lo dijo. Dame una rápido, Juani.
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1: La juega rápido va Mijevic. Tapó Montero. Tapó Montero. Se arrojó sobre su palo derecho Álvaro Montero. El remate un tanto livianito de Marco.
3: Mijevic encuentra el hueco y patea. Lo que a veces parece una virtud se termina transformando en un defecto cuando se torna repetitivo y nunca que quiebre una línea hace algo diferente. Porque el remate es una decisión lógica para sorprender. Ahora, si cada vez que encontraste el hueco terminás pateando, muchas veces evitás lo que podría ser una progresión de pase que derive en una situación más riesgosa.
1: Las pelotas de Mijevic, jugando por abajo con Lúdico. Lúdico que traslada, no filtró el pase de buena manera. Me parece que pide el cambio Lúdico, no lo veo bien Minotti.
3: Comparto, en el primer tiempo muy flojo, en el segundo levantó un poquito y aún así sigue abajo.
1: Nacho Rodríguez, encerrado, buen rodeo del ex Banfield. Metió el centro al área, de sobrepique, buen despeje de Jair Herrera. El rebote es para Leandro Pérez. Ahora inclina la cancha Racing, entregando cortito para Ortegoza. Ortegoza para Conegni. Le da un tanto corto el pase, la descarga de Conegni. La arregla Ortegoza. Ortegoza para Pérez. Todo Boca en su propio campo, replegado el equipo de la Ribera. Lúdico aparece libre por el sector derecho. Punteando para Tomás Conegni. Conegni el balón, entregando cortito otra vez para el gato Lúdico. Lúdico para Marcos Rojo. La mueve de derecha a izquierda la pelota Racing. Rojo para Nacho Rodríguez. Rodríguez y el balón. Engancha para atrás, dame una, Juani.
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1: La regaló el pibe Martínez, se va armando la contra ahora para Boca. Ahora la tripa por el sector izquierdo, jugaron para Merentiel. Merentiel ha cambiado de frente para Flores, de cabeza a la...

0: Casíbar, entregó para Delgado, el pase largo de Santiago Casíbar, recupera el Cereice, de blanco para Rey de Melech, Figal, entrega para la derecha ahora para Dylan Buenosito, Buenosito para Nicolás Figal, ya el equipo del Vasco Roborrina.
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0: Blanco por izquierda, escapó a la marca de Conendi. La metió Blanco de cabeza. Ezequiel Canao, que quedó un poco tambaleando por el fuerte pelotazo que se comió del zurdo de Boca. La marca de Ortigosa, lateral para el sector izquierdo. Apura el juego de manos Lautaro Blanco. Entregando para Valentín en el área, la marca del pibe, Mateo Martínez, de Maestro, juego lateral, Lautaro Blanco se la regaló a la defensa de Racing, salida para Facundo Cambises.
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0: Bueno, mueve el banco, Juan Pablo Boivoda. Presentamos los cambios en la academia.
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2: Bueno, dos cambios en la academia, se retiraron el 20 Gastón Lodico y el 22 Elías Torre a la cancha, con el 11 Matías Saracho, y ya te confirmo el otro.
0: Bueno, y también hay un cambio en Boca. Arriba el cartelito, Ordóñez Ojeda, lo presentamos.
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3: A ver, están decidiendo quién se retira, ahí está el problema. No se deciden.
4: Mira el Ernesto Delgado que sale de Sanado.
3: Sí, Ernesto Delgado que sale de la cancha. Y el que ingresa en este momento es el chileno William Salarcón, el número 15.
0: Bueno, cambios en ambos equipos.
4: Bien. El Racing fue Fraga, el 40, el otro que ingresó.
3: Rectificamos, Tomás Belmonte, el número 8.
0: Bueno, muy bien.
4: Belmonte por Delgado, por lesión, similar, tiene un poquito más de llegada, capaz puede colaborar un poco más en el armado junto a Aranda, y del lado de Racing ya te digo, dale.
0: Se viene Canavo por derecha, la dejó viva, llega hasta el fondo Canavo, busca descarga, le puntea para Conendi, que le corta el pase, recupera Boca, recupera Canavo, metió un sprint velocísimo, trabajo de Osa, lateral para la Academia. Lateral para Racing, ahora sí juega.
4: Sí, ingresa cantado Saracho por Lodico, que no estaba bien. Y el otro que había jugado un flojo en primer tiempo era Elías Torres, que también se retira para darle ingreso a Fraga, que se para en el mismo lugar como centro atacante.
0: El delantero, el centro delantero de la reserva, Agustín Fraga, Di Giovanni.
2: Correcto, así es, el delantero de la reserva en buenos momentos y en esta oportunidad.
0: Se viene ahora Mateo Martínez, la mete al área, la peinó Saracho. No llegó Rodríguez, la pelota se pierde por línea final. Saque de arco para Boca, el clásico entre la Academia y el Cereice. Está empatado 1-1.
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0: Presiona Racing la salida, el pase para Merentiel, que partía habilitado. Pongo el signo de interrogación ahí en el comienzo de la jugada. Recupera Ortigosa, después cometió la infracción. La apertura a la izquierda para Lautaro Blanco. Hacia adentro para Rey Domenech. Clarificando el juego ahora con Nicolás Figal. Figal abriendo para Diego Cuadrocito Largo para que se vaya la bestia. Se va la bestia, se va Merentiel. Va recortando para fuera del área. La marca ahora es de Marcos Rojo. El rebote para que la saque el Pibe Martínez. De zurda, revolea Mateo Martínez. Le salió un pase para Conendi. Buena descarga de primera para Matías Aracho, que la pisó y la perdió. Y se viene Aranda a la izquierda. Va Aranda por el segundo. ¡El remate! ¡Apenas! ¡Apenas por encima del travesaño! No le puedes dar ni medio metro a Tomás Aranda. Livianito entró Saracho. Casi mete un golazo el 10 de Boca.
4: Aceleración de 0 a 100 en un segundo. Porque la esperaba y parecía que iba a pensar. Y cuando le llegó la pelota, despegó, se sacó la marca de encima con mucha tracción. La agarró muy abajo. El pie de apoyo algo lejos de la pelota. Por eso se dio el remate del 10 de Boca, que como casi siempre hace mejor.
0: Acá la pierde Aranda contra la marca pegajosa de Ortigosa. Salida para la Academia, partido empatado 1-1.
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0: 13 minutos del segundo tiempo, Racing 1, Boca 1, la pelota a la mitad de la cancha de Matías Alacho. De Alacho para Marcos Rojo, salida para el equipo de Juan Pablo Boivoda.
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0: ¿Cómo está Boivoda en el banco de Racing?
2: Tranquilo, de brazos cruzados, pocas indicaciones en este momento.
0: La peinó Jagger, tiene el rebote de Canavo, el remate de Canavo. La agarró de arriba para abajo, en la puerta de área, capturó un rebote lateral derecho de Racing. La pelota no pasó demasiado lejos del ángulo superior izquierdo de Montero.
4: El movimiento técnico era como tenía que ser, inclinando el cuerpo hacia atrás y metiendo la volea para cortarle la pelota, para que agarre efecto, se cerró y se volvió a abrir contra el palo izquierdo del arquero Montero, no terminó de tener la mejor dirección.
0: Lateral que apura Flores, la baja con el pecho y la metió al área, la marca de Pérez, falta el ataque, o había falta previa. Falta el ataque, marca Nicolás Ramírez, se lo lleva puesto por el monte, al defensor de Racing, y que dice el banco de Bajo Robarrina.
3: A Robarrina lo que podía recibir es que presionen tanto Aranda como también Flores, el que no deje el circular por facilidad la pelota Racing.
0: Le da una vuelta por estudios con Fernando Puentes.
5: Están llegando mensajes al 113-870-7485. Hacelo como lo hizo Miguel de Monteros, Tucumán. Hola, amigazos de Radio Nacional, los estoy escuchando bien distinto y claro este partido. Mira, pero gane Boca. Saludos.
0: La pelota es de Álvaro Montero, presiona a Fraga, el arquero de Boca, abre de la izquierda para Lautaro Blanco, lo perseguía Ortigosa. La pelota de Aranda, la regaló en la salida 10 de Boca, recupera Ortigosa. Ortigosa y la pelota en terreno rival, lo va arreando, lo va camiseteando. Tomás Aranda, el cambio de frente para Marcos Rojo, la gente aplaude a Ortigosa, la metió Rojo frontal para Mijelvis. No había falta de Xavier Herrera, el rebote para Pérez, abriendo por derecha para Ortigosa, para la frontera para Canavo. Te aparece ahora como extremo por ese sector. De Canavo para Ortigosa, también la Juani.
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4: Viene Herrera ahora, viene el pibe Jair Herrera, entró en un partido caliente, firme por arriba y limpio en salida.
0: Va con Engi por izquierda, tiraba el caño, rebotaba el Nicolás Vial. Esto será córner o arco. Córner o arco, córner o arco.
4: Arco, córner, arco.
0: Dice que era córner, Tomás Colangui, saque de arco para Álvaro Montero, Racing 1, Boca 1, en 15 y medio del segundo tiempo.
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0: Prepara otro cambio el Vasco, ¿no?
3: Sebastián Villa se va a venir a la cancha, veremos quién sale.
4: Lores muy apagado en el segundo tiempo.
0: La corre Merentiel, anticipó Martínez, la baja muy bien el pibe, muy bien Martínez, muy después la regalito para Belmonte, Belmonte para Merentiel, Merentiel para Aranda, Aranda cambia de frente la pelota, aparece libre por derecha Gorosito, Gorosito que comanda la ofensiva, tocó para Flores en centro de derecha, de cabeza sacada Marcos Rojo, pero rebote para Belmonte, gana la posición, es Ortigosa que definió el juego para Sancho, buena descarga de primera para Canavo, por la banda derecha, tres por Canavo, entregó para Fraga, metaco para Canavo. ¿Le tiró? No. Se frenó justito en la carrera. Canavo parecía que había sufrido alguna molestia muscular. Cartel arriba por parte del cuarto árbitro. Presentamos el cambio de Zaraíse.
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3: Tercera variante en Boca Juniors. Bien anticipado por Poli. Afuera se va Leonel Flores, el que ingresa hacia el 22. El colombiano Sebastián Villa.
4: Todos los cambios del partido han respondido a los niveles bajos, sacando el de Delgado, que tiene más que ver con una lesión. De lo peorcito de Racing habían sido Elías Torres y Leodico en el primer tiempo y salieron, pero Flores había jugado un primer tiempo correcto, siempre incómodo contra la marca de Nacho Rodríguez, y en la segunda mitad prácticamente no tocó la pelota, por eso el ingreso del colombiano Villa. Boca tiene más espacio para atacar y sería importante la velocidad.
0: El reloj marca 17 infracción del segundo tiempo. El clásico está igualado 1-1. La pelota es de Mijelvis en la mitad de la cancha. La comanda el 10 de Racing. No tenía descarga, por eso se apoya en Mateo Martínez. De Martínez para Pérez, de Pérez para Marcos Rojo. Dame una, Juani.
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0: recuperó Javier Herrera jugando por Espasiva. La descarga no fue buena de Villa. Anticipó Pérez. Va el ex Gremio. También de correcto partido en la mitad de la cancha.
4: Es prolijo. Rara vez arriesga con los pases, pero limpia las jugadas en general.
0: Trepa con Andy por izquierda, el pase quedó corto, rebote favorece con Andy y después lo mató. A Nacho Rodríguez se está tornando impreciso. El equipo de Boivoda, imagino Fede que esto no le gusta al técnico.
2: No, no le gusta nada, ese gesto cada vez que dan mal un pase y que hay una imprecisión, no le gusta nada al entrenador.
0: Recupera la pelota Nacho Rodríguez por izquierda. Acorralado Nacho Rodríguez como el relator en la cabina. La cabina de mucho tecito. En esta noche fresca, para el relator y para el comentarista.
1: Está complicadísimo.
0: Muy complicado.
1: 6 grados, 6 décimas, continúa la alerta amarilla por las bajas temperaturas.
0: Hay alerta de exceso de efedrina en la cabina, le digo, Pijón. Balón parado para Racing, vende el lobo.
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0: Presiona Fraga, revoleaba en el fondo Fial, rebote para Marco, que baja de cabeza, gana Mijevich, haciendo jueguitos, después la perdió Pérez, al piso, le salió un pase para Ortegoza, Ortegoza lanza con rebote en la marca de Blanco, la gente aplaude a Pérez, y Giovanni.
2: Sí, es uno de los más aplaudidos, el número 33 Pérez.
0: Se viene ahora, la pelota, Pérez cambia de frente para... Que se viene Nacho Rodríguez, la metió a la área, el centro queda corto. Va enviando de la cancha Racing. Muy atrasado, muy replegado el equipo del Vasco Romarrina. Las pelotas de la academia. Partido empatado 1-1. Tocando Canavo por el sector derecho. De Canavo jugando corto para Mateo Martínez. Martínez que retrocede con Pérez. De Pérez para Marcos Rojo, la burla Juani.
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5: Por el brasileño, el San Pablo que jugará con Boca después de la Sudamericana. Perdió con el último Chapecoense. Y salió lesionado a los 31 minutos del primer tiempo Jonathan Caleri.
0: La rebotó mal Rojo, mitad de cancha. Se viene la contra de Boca. El centro para Merentiel, de cabeza el pie de Martínez. La rebota para Villa. ¡Ay, el colombiano! ¡Ay, Villita! Tuvo la jugada sorprendida para el segundo. La hizo rebotar mal Marcos Rojo. Ahí se originó la contra. Tuvo el segundo Sebastián Villa.
4: Sí, el cierre de Martínez fue bueno en términos de que evitó que la pelota le llegue a Merentiel, pero la dejó viva, le dio una segunda oportunidad a Villa, que algo apresurado fue a terminarla, no quiso correr riesgos. Racing empieza a empantanarse en campo rival, empieza a entrar en el embudo de Boca y de contraataque aparecen las oportunidades para un Cerense que, si bien no ha tenido grandes chances en el segundo tiempo, está vivo y tiene lugar como para ganarlo.
0: Venga, Lobo, venga.
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0: Se viene Canavo por derecha, mete el centro exigido. Canavo, creo que la quiso hacer rebotar, no le salió. Saque de arco para Álvaro Montero. Racing 1, Boca 1, en 21 y fracción del segundo tiempo.
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0: La tijera que metía la chilena improvisada a Villa. La pelota recupera rápidamente Racing, el balón, jugando Canavo para Mateo Martínez, Mateo Martínez para Ede Pérez, de corto, jugando para Ortigoza, Ortigoza para Marcos Rojo. La mueve derecha e izquierda del equipo de Juan Pablo Boluda. Entra en contacto con la pelota Matías Aracho. Lo nombré poco y nada, Saracho.
4: Sí, y las veces que lo nombraste en general estuvo impreciso también. No logra meterse en el sector donde pesa, entre los mediocampistas y la zona de Virgevich, para tratar de generar dos contra uno contra los volantes, o contra el volante central de Boca, mejor dicho, contra los derechos.
0: Recuperó Blanco, larga para Villa, que pica para mí adelantado. La corre colombiana por izquierda, sí, claramente, en posición adelantada. Sebastián Villa, lo marca el asistente, lo marca Nicolás Ramírez. Salida para la cadena.
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0: Casi 23 minutos del segundo tiempo, que dice Juan Pablo Boivoda.
2: Reunión con sus asistentes, me parece que en cualquier momento se viene otra variante.
0: ¿Y qué dice el Vasco?
3: Arroba Rero, lo que quiere es que el equipo no se retrase tanto.
0: La pelota se la puntea a Ortegoza. queda en el poder de Marcos Rojo. De Rojo para el pibe Mateo Martínez. Sale la academia, sale el equipo de Avellaneda.
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0: La metió Nacho Rodríguez al área, el centro queda corto de Rodríguez. Y se va armando la réplica con Miguel Merentiel. Buen rodeo del uruguayo, punteó para Casíbar. Tres para toda velocidad por izquierda, Gonzalo Blanco. Se la cede a Casíbar a Blanco. Blanco que comanda, levanta su mirada para abajo, filtró para Villa, para mí otra vez adelantado. Descargó Villa para Merentiel. Merentiel jugando a la derecha para Reino Mariach. Tiene remate en puerta área, Belmonte. Apertura para Gorosito, la metió por abajo. De sobrepique sacó el pibe Martínez. Remate para ir a Gorosito. Gorosito busca la pared, muy anticipo ahora de Matías Zaracho. Y se puede venir la contra de la academia. Se puede venir más incomando Mijevic. Cruza mitad de cancha, lo están cabeceteando. Juega Mijevic, la pelota en el marco. Ya el final de juego para Matías Zaracho. Zaracho y la pelota le pasó por izquierda a Nacho Rodríguez. Va para él, la pelota para Rodríguez. Recibió con su botín izquierda. Va Rodríguez, entrega abajo para Pires. Pires y la pelota. Jugó a la derecha para Mateo Martínez. Va Martínez, la metió al área. Un regalito del pibe ahora. El anticipo de Pires. La manda por un costado. Presiona Agustín Fraga. Va al piso. El 9 de la reserva. Saque de arco para Álvaro Montilo.
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4: Fraga tampoco lo mencionaste casi nada, no tocó la pelota el juvenil que está parado de 9, y eso marca que Racing llega hasta tres cuartos, pero después no consigue generar situaciones claras. Boca tampoco tiene mucha claridad en la zona de la mitad de la cancha como para que los ataques tengan más precisión. El partido está abierto, está para cualquiera, pero está atravesando un momento de imprecisiones.
0: Fede, jugó Torres y juega Fraga porque no están ni Maravilla ni Lautaro Díaz.
2: Correcto, Lautaro Díaz lesionado, estará para volver recién en la fecha número 8 contra Atlético Tucumán, y Maravilla que todavía le queda este y un partido más por cumplir.
0: Se vienen más cambios en el equipo de Juan Pablo Bola. Primer pase que erra, ya Guerrera de muy buena irrupción en el segundo tiempo.
4: Sí, me parece que empezaron a leer que juega demasiado con Lautaro Blanco, que simplifica por ahí, y si le bloquean ese pase, lo exigen, lo obligan a trasladar un poquito más, y ya cruzó de la mitad de la cancha cualquier central en general segura.
3: Loca, Juani, no sabe, no sé, lo de Villa, no diciéndole, tranquilo, no te desesperes al Chaca.
0: 25-30 del segundo tiempo, Racing 1, Boca 1, la pone larga Rojo para Nacho Rodríguez, que controla con el pecho, la deja dentro del campo de juego, la marca como podía Dylan Gorosito. Lateral para Racing, dame una rapidito.
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0: Lateral para Racing desde el sector izquierdo, altura, área grande. Lo hace Nacho Rodríguez, jugando para Fraga, ganó la posición del pibe Fraga, en rodeo, puntea para Rodríguez, mete el cuerpo, busca la infracción, juega atrás para Pires. Pérez mirando el horizonte, juega atrás cortito y seguro para Mateo Martínez. Martínez con el balón en el círculo central. Martínez jugando a la derecha para que entregue de primera Ortegosa. Ortegosa para que juegue Pérez. Pérez abriendo a la izquierda para Marcos Rojo. Rojo con Mijevic. Juega Marco, juega Mijevic. Por abajo con Matías Zaracho. De primera para Marcos Rojo. Zaracho y la pelota. Abajo entregó para Pérez. Pérez que la puntea para Ortegosa. Presiona Villa, presiona Villa. La pelota para Facundo Cambeses.
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0: La perdía nuevamente. Agustín Fraga recuperó. Para mí, la figura del partido, Nacho Rodríguez, la metieron para Codengui, va, Codengui va, la bajó del área, lo va a encarar a Herrera, va Codengui, se abrió un poquito ahora, había sido un buen pase de Marcos Rojo, buena marca de Javier Herrera por un costado, lateral para la academia, había sido buena la habilitación de Marcos Rojo.
4: Sí, el pase cruzado de 6 a 7 buscando un Codengui, que no ha tenido gran participación en el partido, y especialmente en el segundo tiempo se perdió mucho.
0: Mueve el banco Juan Pablo Belboda en una ventana de dos variantes. Presentamos los cambios.
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2: Bueno, los dos cambios en Racing se retiran. El 10, Mato Mijevic, y el 17, Tomás Conegni a la cancha. Con el número 7, Tuban Vergara, y con el 35, Alberto Campo.
0: Bueno, otro pibe a la cancha. La meta de la Carabo, la peinaron del rebote en el camino. Mete Villa, revolea Blanco. A la mitad de la cancha donde espera la pelota Mateo Martínez. De Martínez para Marcos Rojo. Lo corre, lo persigue Miguel Merentiel. Rojo de primera jugando por abajo para Matías Zaracho, que aparece como número 5. Zaracho juega corto para Ortegosa. Ortegosa entregando más atrás para Miguel Pérez. Rojo desesperado. Fede, ¿qué pide? Un pelotazo largo, ¿qué pide? el referente en la saga.
6: Sí, pide que la abran hacia la derecha, que está el ecuatoriano bien abierto por el sector derecho.
0: La pelota es de Saracho, punteando el volante creativo de la academia. Saracho jugando por abajo para Ortigosa, Ortigosa entregando para Matías Martínez. Martínez para Ortigosa, Ortigosa que va como enlace por abajo, entregó para Fraga, remata el arco. La espuma Álvaro Montero. Al menos después de un rato, Pinotti, un tiro en arco.
4: No estuvo mal el intento porque con el control alejó la pelota de los defensores y de media vuelta trató de buscar el arco de Montero. No fue ni muy fuerte ni muy esquinado el remate. Racing ahora queda por un 4-3-3 con campo el ecuatoriano abierto por la derecha. Vergara va por la izquierda, ya no tiene enganche. Voy a decir algo de Jesús, que creo que nunca le dije.
0: A ver.
4: El partido está para Vergara.
0: Ah, bueno, muy bien.
3: Se viene de Valencia
0: para hacer su debut.
3: En el campeonato, sí, ya jugó con Copa Sudamericana.
0: Se viene Villa por izquierda, Villa para Blanco. Así que le pone la ficha a Bellito Vergara, usted.
4: Sí, porque el partido está para ruleta. Y para ruleta, en una de esas, sale el número 7 de Vergara.
0: ¿Qué le juega de Colorado? Un número de Colorado le juega. Sí, viene el cambio de frente a la izquierda para Sebastián Villa, que controló, dominó. Va a ganar contra dos. Va Villa, recortó para adentro. Caída a Canavo, casi le pega la mano de casualidad. Fue penal para Boca. La tiene Belmonte del rebote. Belmonte que juega a la izquierda para Blanco. Blanco la mete al área de sur, al segundo cuadro para Casimir. ¡Rebote! Con todo metido Marcos Rojo. La busca y no podía. Rojo en el rebote. Se juega la vida contra Casimir. Un círculo en el área de la academia. Nacho Rodríguez por izquierda. ¡Falta! ¡Durísima! ¡Durísima, Belmonte! A cortar la contra. Y como dice Jove,
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3: Belmonte ha molestado el anterior Costa, que ya está fuera de la cancha, y otro que se prepara, Blasco.
4: Patadota, Belmonte, salió lejísimo, quedaba pagando con el enganche de Rodríguez, que le ganaba la posición. Coincido con el relator, ha sido de lo mejor Nacho Rodríguez en el partido. ¿Le falta alguna intervención ofensiva más para terminar de consolidarse como una figura?
0: Ojo. Ojo, fue con Nacho Rodríguez.
6: Sí, dolorido, muy dolorido, y se quejan algunos compañeros. No lo pueden creer, está siendo atendido Rodríguez.
0: Yo te digo que lo del Monte Rosa no desleal. Para mí fue muy feo de atrás, directamente al tobillo. Creo que hizo una seña a Marcos Rojo como que intensifique el suplente, porque me parece que no puede seguir Nacho Rodríguez. Partido demorado, vende Lobo Gijón.
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4: Le tira la patada con la pierna derecha, pero con la izquierda, con la rodilla izquierda, le termina aplastando el tobillo derecho a Nacho Rodríguez. Está muy dolorido, se tapa la cara y probablemente no pueda continuar.
0: Presentamos el cambio en Boca con Gonzalo Valles Ojeda.
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3: Bueno, uno de los cambios, el que va a salir es el número 23, Camilo Reina Merech. Ingresa el ex independiente, el 20, Alan Velasco. Ya se viene Ener Valencia. Lo más probable es que se retire Miguel Berentiel. Sí, correcto, se retira el uruguayo Berentiel para que ingrese el ecuatoriano Valencia.
4: La seña del Vasco fue 4-4-2. Va a quedar Velasco por un costado, Aranda por el otro. En el medio seguramente Ascacíbar, más retrasado, cumpliendo el rol de volante central que en algún momento tenían Estudiantes junto a Belmonte. Y de puntas quedarán solamente Villa y Ener Valencia.
0: Siguen atendiendo a Nacho Rodríguez.
6: No va más, me parece, Rodríguez, ¿eh?
0: No va más,
6: ya mandaron a llamar a uno de los suplentes. Veremos si es Espino finalmente que ingresa.
0: Quizás jugando su mejor partido con la camiseta de Racing y se retira de ese lado.
4: Sí, seguramente. Y la oportunidad para Espino, que no rindió bien desde que llegó a Racing, de tratar de redimirse. En Boca pareciera que el que queda por derecha es Velasco, por izquierda Villa, y va a quedar como un acompañante de punta, como un engancho media punta Aranda para jugar junto a Valencia.
0: Presentamos el cambio en Racing.
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6: Bueno, fuera lesionado el número 19, Ignacio Rodríguez. A la cancha, camiseta número 18, Alfonso Espino.
4: Desconsolado Rodríguez, No tiene cómo calmarlo al lateral izquierdo o ex volante por izquierda. Ahora devenido al lateral izquierdo, que se va en camilla directamente.
0: La pelota es de Fraga por el sector izquierdo. Atrás el pase para Marcos Rojo. Rojo jugando para Mateo Martínez. Martínez y la pelota entre dos, se complica el pibe, sale. Ahí no sube la presión con Marcos Rojo. Rojo por abajo, la regaló a Marcos Rojo, rebote, le cae con fortuna a Pérez. Pérez para Ortegoza, Ortegoza para Martínez. Martínez a Badón, remate por abajo. Juego planificando para Saracho. Saracho para Espina, Espina por izquierda con Dubán Vergara. Va Bellito, puntea para Saracho. Atrás para Marcos Rojo, dame un de Lobo.
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0: El cambio enfrente de Marcos Rojo para el pibe cuatro para campo. La baja se la manda por un costado lateral para Ezequiel Canavo. Canavo para el juego de mandas, apurando para el pibe Fraga, que la rebotó mal con el pecho. Se lo obsequió a Villa y va a Boca por izquierda a toda velocidad con Aranda para la contra. Falta y tarjeta, falta y tarjeta, falta y tarjeta. Y
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6: El tercero en Racing, el número 33, Leonel Pérez.
4: Cuando el hincha aplaude la tarjeta, marca la pauta de que es lo que deben hacer. Porque estaba mal parado Racing, porque había ganado en velocidad Aranda, y Pérez fue a detenerlo. Lo sujetó de la camiseta, no fue violento, hizo lo que tenía que hacer y se come la tarjeta.
0: 34 minutos del segundo tiempo, Racing 1, Boca 1, tiro libre para el Zeneise. Desde el sector izquierdo, la mete Aranda, al segundo palo, sale Cambeses. Se le alcanzó las manos. Aranda a Cambeses, que rápidamente quiere meter la contra con Dubán Vergara. La pelota va para Bellito, de cabeza le volvía a Gorosito. En el rebote no podía Pérez, se viene a Boca, toda velocidad por el sector derecho. Se viene bien a Gorosito, la cambia de frente para Villa, esto es peligrosísimo para la defensa de Racing. Va Villa, va a encarar el colombiano, lo va a encarar a Calabo. Villa lo cortó para adentro, se apoya con Blanco. Blanco que no tiene descarga, lo persigue el primer campo. Va Blanco la puntera para Sebastián Villa. Villa, se le fue Villa. Se dejó a Villa solito, ¿no?
4: Sí, coincido.
0: ¿El lateral para Racing? Sí. Mira, apuró Canavo y se abrió Boca. Campo de primera para Fraga. Fraga para Nicola, pide campo por derecha. La deja en cancha, no. La tomó la cancha. No la pudo pellizcar. Campo por derecha. Racing Mirati se ilusiona con los pibes del Tita.
4: Sí, de todas maneras, ninguno entró bárbaro, ninguno genera ilusión por lo que ha mostrado en la cancha hasta ahora, sino por ser juveniles, por las ganas, por el ímpetu. Se va diluyendo a Racing. Y me parece que el final del partido le puede quedar para alguna corrida de algún jugador de Boca, porque el conjunto académico requiere más elaboración para llegar y ya está perdiendo ese volumen de juego que en algún punto del partido tuvo.
0: 35 y 30 del segundo tiempo, Racing 1, Boca 1.
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0: ¿También otra?
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0: Voy al puesto de Fede Di Giovanni.
6: Camina, voy de un lado para el otro. Pocas indicaciones, lo vive nervioso el entrenador.
0: Voy al puesto de Ordóñez Ojeda.
3: Arroba Herrera, que en este momento pide que no se retrasen, pero a su vez a Benajo que se muestre más por el costado.
0: Dame un mensaje del WhatsApp Nacional por Puentes.
5: Nietzsche de Alarcón, San Juan. Vamos, Racing, vamos, que ganamos.
0: Se viene Vergara por izquierda. Tapó Montero. Tapó Álvaro Montero. Lo muy anticipado, Juan Emiliotti. Es un partido para la ruleta de Álvaro Vergara. Pero tuvo Bellito.
4: Por no tener zurda, no pudo tirar el centro atrás. Y en todo momento condujo, llegó hasta el fondo y buscó de derecha. Si tenía la zurda, podía tirar el centro.
0: La mete Vergara al área. Firme Montero y mete la contra. Y ataca el 3, defiende el 2. Y va Boca por el segundo. Cruza con la velocidad por derecha. Velasco, si la cambia, fue el segundo de Valencia. Le cambiaron para Villa. Villa dominó puerta al área. Para Valencia, para el segundo. Se lo perdió Brenner. Se lo perdió Brenner Valencia. Que llegó exigido para definir de zurda. No fue egoísta Villa. Lo puso cara a cara a Valencia contra. El arquero Facundo Cambeses se lo perdió Werner como el triunfo Boca.
4: Todos hicieron lo que tenían que hacer, menos en el Valencia, que claramente desde lo físico no está bien, llegó exigidísimo. Arrancó bárbaro la jugada Montero con el saque largo de gancho, como nos tiene acostumbrados, hacia la derecha para Velasco. El cambio de frente del ex Independiente para Villa, y Villa que podía recortar y patear, como dice el relator, no fue egoísta, la metió entre líneas de izquierda hacia el centro para la corrida de Valencia, que creo que no quería que se la den. Creo que llegaba a arrastrar la marca y dándose cuenta de que no tenía aire, se la tiró Villa, exigido contra Campese de zurda, terminó pateando fuerte al primer palo, casi sacándosela de encima, nunca le pudo dar dirección.
0: Ojo Fede con Campese.
6: Sí, quedó dolorido el arquero después de esta jugada, lo rozó el jugador ecuatoriano de Boca después de rematar. Yo creo igual que no va a tener inconvenientes en seguir. Brasil no tiene variante, no tiene cambio ya.
0: Hace como el gesto como que está mareado Facundo Campese, que fue un choque de Valencia contra el arquero de Racing. Fer, ¿la repitieron?
7: Sí, es justamente el delantero ecuatoriano cuando define y el arquero sale con todo, chocan ambos y la peor parte se la lleva el guardameta de la Academia.
4: Gina, creo que pegando la cabeza contra la rodilla Campese.
0: 38 infracción del segundo tiempo, saque de arco para Racing, que empata ante Boca 1-1.
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0: Sacó Campese hasta la mitad de la cancha, la peinaba Espino, el Pacha que la peinó, entregó Fraga, falta, porque se hace, dice que no, Ramírez, se va la contra de Valencia, que está lento, está dubitativo, está pesadito, de Valencia, la perdió, recupera Mateo Martínez para la Academia, va Martínez, el pase por abajo, no es bueno, la rebote para Ortigosa, le persigue, el bate pedazosamente, el punteo Ortigosa para Facundo Campese, saca el arquero de la Academia.
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0: La persigue Fraga, se tira al piso, la aprieta ciego para la quiere Álvaro Montero. Montero que la revolea hasta terreno rival. De cabeza no podía, sí podía Pérez. Mete el cuerpo, gana la posición Valencia. Para mí era falta. Para mí era hombro contra hombro, con la infracción de Ender Valencia contra Leonel Pérez. Tiene libre para Racing, dame una.
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4: Lo choca la espalda en Armales. Tan foul como la de Elías Torres en el primer tiempo, que no cobró Ramírez y derivó en el gol de Boca.
0: Juega rápido Marcos Rojo para Mateo Martínez. Martínez que escapa hasta la presión de Ender Valencia. Apertura a la derecha para Campo, va el ecuatoriano, va el pibe de Campo, enganchó, escapó, va Campo, buen pase atrás para Canavo, el centro que corta, con los justos Sager Herrera. Después había bandera en alto, había offside de Canavo. ¿O de quién? Ah, en el rebote de Campo.
4: Claro, en la segunda, cuando Campo va a presionar a Lautaro Blanco después de haberle dado el pase a Canavo. Canavo estaba perfectamente habilitado. No esperaba la pelota, por eso no estaba bien perfilado.
0: 40 y medio, 40-30 en este segundo tiempo, recta final del clásico. Racing y Boca empatando 1-1.
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0: Blanco lo pone a correr a Villa, el cruce de Mateo Martínez. Se pierde la pelota por un costado. Lateral para Boca, da mucho rapidito.
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0: Jugo blanco para Belmonte. Belmonte entregó a la derecha para Nicolás Fidal, que se proyecta casi como si fuera un volante central. Fidal y la pelota jugando para abajo para Tuto Belmonte. Belmonte jugó para Aranda. Aranda le nombré poquito y nada en el segundo tiempo. Se caía como en infracción de Ortigosa, casi nada le nombré Aranda.
4: Sí, los delanteros de Boca en general tuvieron poca participación en el segundo tiempo. Fue mejor en general el trámite del primer tiempo que del segundo.
0: Últimos minutos en el cilindro. Racing 1, Boca 1. Sale Figal con balón dominado. Figal abriendo la derecha para Diego Gorosito. Gorosito para Casíbar. A Casíbar jugando para Jager Herrera. Herrera que traslada la pelota. Busca descarga, busca pase. Corto con Belmonte. Belmonte en el círculo central. Entregando a la derecha para Nicolás Figal, que cruza mitad de cancha. Figal amaga ante la presión de Fraga. Figal para que juegue Belmonte. Belmonte para Aranda. Aranda. Escapa Aranda ante la marca pegajosa de Ortigosa. Lo está camiseteando. Había falta. Clasificó el juego Aranda para que se venga Belmonte. Belmonte con la pelota. A la izquierda para Lautaro Blanco. Blanco que va. Recortó para adentro. Escapó ante Campo. Parecía adelantado Valencia. Descargó Valencia por primera. Villa para Belmonte. Belmonte para Ender. Ender pasó entre dos. No podía contra el otro ecuatoriano. Contra Campo. La pelota de Valencia jugando para Nicolás Figal. Figal para abajo para Belmonte. Belmonte para Casíbar. A Casíbar para Toto Belmonte. Presiona Fraga. Levemente, tibiamente. Y no presiona el bloque Racing. La mueve como quiere Boca, dame una.
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0: va a Villa por izquierda, la marca de Carabo, le ganó la cuerda al atacante colombiano, de primera campo, buena pared que no prospera porque quedó corto la descarga de Urtigosa, la dejaba salir campo, lateral para Racing, lateral para Ezequiel Carabo.
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0: 43 minutos del segundo tiempo, Racing 1, Boca 1, se levanta la gente de Giovanni.
6: Se levanta la gente tratando de contagiar al equipo en el tramo final.
0: ¿Qué dice el Vasco Gonzalo Rodríguez Ojeda?
3: Con la hora cruzado de brazos, recién hablaba con su ayudante, preocupado por la floja circulación de pelota.
0: 43, infracción de la parte complementaria. Apura lateral blanco para Eder Valencia, que la aguanta de espalda, tiene un caño, perdió con Ortigosa. La hace rebotar en Eder Valencia. Lateral para la Academia, partido volado 1-1.
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4: Es un final abierto por el resultado, pero no se está jugando para nada bien en este tramo de partido. Ninguno llega. Los dos quieren, ¿eh? No es que están firmando el empate, pero no tienen ideas.
0: Las pelotas de Álvaro Montero. Juega de la izquierda para Jagger en ruina. Va el defensor juvenil de Boca. Le marca el pase Villa. Por abajo entregó para Aranda. Aranda la adelantó. Una marca de Carabo. Y esta fuerza buena de contra para Ortigosa. Ortigosa para Saracho. Saracho que va a tomar la nueva ofensiva. Saracho y la pelota tiene de cara con Espino. Ay, el pase de Saracho, piñón. Ay, el pase de Saracho.
4: No, si lo decimos en plural, los pases de Saracho.
0: Responde Boca con Villa. Villa no va a cargar a Carabo. Va colombiano. Va Villa. Villa, Villa, Villa. Ni remate arco ni cerca el segundo palo. Ni una cosa ni otra. Sebastián Villa tuvo el segundo en su botín derecho.
4: Y está sacando un glosario de insultos Lautaro Blanco, que había pasado por izquierda, que le pedía la pelota. Villa enganchó en todo momento, pensó en el remate. Y como no apareció claro, terminó sacando un tiro centro-arco que no tuvo peligro ni para hacer una cosa ni la otra.
0: Casi 45.
3: No sabes el intercambio de palabras entre Aranda y Villa, ¿eh? Muy fuerte por los gestos, por no dar el pase al tiro loca.
0: Acá hay infracción de Ortigosa. Lo raspó al pibe Aranda, tiro libre para el Zenaense. Cartel arriba y Giovanni, ¿cuánto más?
6: 5 minutos más se van a jugar.
4: Poquito, ¿no? Poquito. Tampoco estuvo tan interrumpido, pero sí.
0: Directo para Belmonte, mitad de cancha, la nueva, Juani.
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0: Últimos 5 minutos de partido en el cilindro. Racing número 1, Boca 1, de la pelota de Belmonte. Belmonte con el balón en el círculo central. No tiene pase. Por esa jugada izquierda para Xavier Herrera. De primera para Nicolás Figal. López en la fraga. De Figal para Álvaro Montero. La pelota para Arquero Zonaise.
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0: Lo agarraba Ascasio a Alemán Pérez. Ascasio le hizo un favor a Pérez.
4: Sí, absolutamente. Y a Ramírez, que tenía muchas ganas de correr esa infracción y de sacarse el lío de encima.
0: Venga, Juan, y una.
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0: Racing la mete al área, y Giovanni, ¿no?
6: Sí, que la tira al área, pidió ayuda.
0: La acomoda el Pacha Espino, el uruguayo, para impactar de zurda. Desde el círculo central, la mete al área Racing. Últimos minutos del clásico del cilindro. Victoria volada 1-1. La mete Espino de zurda, segundo palo. Sacando de cabeza la defensa, él se le dice. Revolía Velasco, la pelota para Aranda. Anticipó de cabeza, esta fuerza buena para la Academia. Pero se va quitando las contras para Boca, ahora con Villa. Va a tener que cortar con falta, Arturo Seguí. Le va camiseteando a Villa. Marca la infracción de Nicolás Ramírez, jugó rápido el colombiano.
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0: 47-50, Boca con la pelota, Boca empata contra Racing 1-1, de cabeza Espino del fondo como último hombre, le revolea a Dubán Vergara, la corre el pibe Fraga, de cabeza anticipa Nicolás Figal con el pecho Pérez, para que se venga Ortigosa, se la comió ayer Valencia, buen retroceso del ecuatoriano ahora, recupera Valencia, jugó para Ascasíbar, Ascasíbar a ver la derecha para Velasco, Velasco va a encarar uno contra uno, a Espino, va Velasco para abajo, entregó, para Gorosito, faltado. Cayó solo Gorosito. La juega la cucharilla Espino. Para Dubán Vergara. Va Bellito por izquierda. Va Vergara. Al piso Gorosito. Dame una, Gijón.
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0: Se durmió la defensa de Boca, va a Vergara, ¡Besito! Besito sacó un tirito a las manos de Monterito.
4: Era esta nomás para Vergara, que tuvo la oportunidad de correr en diagonal de izquierda hacia el centro, y cuando tenía remate para el segundo palo, Huasca centro tiró. Una masita a la mano de Montero.
0: Apura Boca con Acacíbar. Buen ruso. Acacíbar por abajo para Aranda. Aranda la abrió a la derecha para Golosito. Buena marca de Espino. Igual el Uruguayo para la contra. Espino recupera y se manda. Espino jugó para abajo para Vergara. Vergara con la pelota en campo propio. Venga el colombiano. De punteo para Espino por el sector izquierdo. Ahora le ponen pausa Espino. Porque creo que no tiene pique largo, me parece.
4: No, y aparte no había nadie. Cuando Espino salió de contra tenía por detrás a Vergara y por delante solamente a Frar.
0: Últimos 90 segundos de partido. Racing con la pelota, Carabo. Apertura a la derecha para acá, por el pase. Blanco por un costado. Y a querer por la cadena de la una.
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0: Casi 49 de 50. Último minuto del cilindro. Racing 1, Boca 1. Lateral para Ezequiel Carabo. Lateral para la Academia, la mete del área. La quiere peinar Fraga. La bajó Fraga de cabeza, devuelve Figal. En el rebote no podía Villa. La persigue en campo. Gana la posición. La rebote para Zarancho. Con todo el trabajo y ganó el pibe. Llega Herrera. Lleva la contra de Zanelli. De cabeza devolvía en el piso casi ya. Martínez que pifió. Dice Boca para ganarlo. Valencia para ganarlo. Gana para ganarlo. Valencia para ganarlo. En el alto. Se lo perdió Boca del tiro al final. La primera que falla en toda la noche, Mateo Martínez. Casi lo gana de Valencia Pilotti.
4: Sí, le ganó por izquierda, fue conduciendo, se fue cerrando, le pedía la pelota a Velasco, pero nunca picó. Y no le dejaron otra opción a Valencia que buscar el remate. Con palo el segundo palo, como lo intentó, se le fue por poquito.
0: La última para Racing, campo por la derecha, va a campo de aquí para allá hasta el fondo. Va a campo, la metió para abajo. Lo gana Racing en la última, la mete en el área. Tuvo Racing en la última de la noche. Fraga no metió ni el centro ni el remate al arco. Cuando en este preciso momento Nicolás Ramírez señala el círculo central, los pibes del Tita tuvieron en su botín derecho el triunfo para Racing. Casi lo gana Ender Valencia para Boca. Casi lo gana en la última el pibe Fraga para Racing. Se terminó la historia del cilindro. Boca y la Academia, Racing y el Celaice empataron 1-1.
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0: Se saludan los protagonistas. Voy a la recorrida en campo de juego. Federico Di Giovanni, la repercusión en el semblante académico.
9: Bueno, se van retirando los jugadores de Racing, se van saludando. Yo creo que se terminan quedando conformes con el esfuerzo y demás del partido que terminaron realizando el equipo de Racing.
0: Repercusión en el Banco Celeste con Gonzalo Ordóñez Ojeda.
10: Si bien este resultado no le sienta mal por cómo se dio el trámite, lamentan a lo último justamente los futbolistas de Boca por sobre todo la última chance que en el Valencia, un Boca que lleva 5 partidos sin perder en el campeonato con una victoria y 4 empates. Necesitaba el triunfo para posicionarse también en el torneo clausura. Sin embargo, ahora tendrá una semana de descanso. Recién el viernes volverá a jugar contra la Lanús, posiblemente la Bombonera. Y después sí por la Copa Argentina contra Vélez Sarsfield. En este caso, último, podría volver ahí sí Leandro Paredes y Leandro Lozano. De todos modos van a evaluar esta semana el estado físico de varios de los futbolistas, entre ellos Ayrton Costa, a ver qué grado de lesión tuvo como para salir desde el tiempo.
0: Hay aplauso, Fede, para el plantel académico.
9: Sí, se va aplaudido el equipo, más allá del fastidio con algunos jugadores en particular de la gente. En líneas generales hubo aplauso para los jugadores de Racing. Racing, recordar que el próximo partido visita Mendoza para jugar con Independiente Rivadavia y luego aquí de local contra Atlético Tucumán, en donde podrá tener la vuelta de Maravilla Martínez ya después de cumplir las fechas de suspensión en el partido que juega aquí el cilindro frente a Atlético Tucumán, y posiblemente la aparición de Lautaro Díaz, el hombre que está lesionado y que tendría fecha de regreso para ese partido.
11: Luca,
5: Sí. Escuchamos la palabra de Miguel Merentiel.
4: Salían un par de bajas por compañeros y después en lo personal quizás, más allá del empate, que toca seguir convirtiendo.
11: Sí, sí, se acumulan muchos partidos, se suma cansancio y nada, tenemos que recuperarnos,
4: Es un símbolo de lo que buscó. Acá faltó fútbol, pero no ganas de ganarlo de ninguno de los dos. Y hasta el final lo intentaron, lo buscaron a su manera. El partido tuvo mucha intensidad, mucho ida y vuelta. Desde la lucidez del juego, desde la construcción pulida, nítida, de jugadas claras de gol. Bueno, evidentemente ha faltado creatividad, ha faltado precisión en los últimos metros, pero hubo mucha entrega y hubo muchas ganas de ganarlo hasta el último instante. No sé si lo pudimos recuperar fuera a Merentiel o todavía no lo tenemos.
5: No, justo recién había pasado, pero vamos a ver si lo...
4: Dale. Ahora lo rastreamos. Bueno, igual en cualquier momento va a hablar otro futbolista, me parece que de Racing en este caso, así que estemos atentos. Si no tuvimos a Merentiel, lo recuperamos en un plato, en cualquier momento tenemos otro testimonio.
0: Qué final, Juaní, porque lo tuvo Ender Valencia, su remate no pasó demasiado lejos. Y la respuesta...
5: Luca,
0: sí.
5: Escuchamos a Ulises Ortegoza.
12: Vale. Partido, pero bueno, creo que en general fue un buen partido, fue una buena muestra de carácter. Generamos a Ortegoza.
0: Fuentes,
12: de nuevo,
0: 23 y 31, Fuentes.
12: Así que hoy se ponía un gran ambiente.
0: Doctor.
4: Que es un poco mucho, pero me gustó Ortegoza. Especialmente en el primer tiempo, esa... doble función de asociarse con el 5, de jugar con Mirkevich, de tirarse también por derecha y hacer tándem con Carabo. No le pisó el partido, siendo un clásico picante. Me parece que está bien, pudo ser Nacho Rodríguez, pudo ser Mateo Martínez. Del lado de Boca, el primer tiempo de Aranda, la segunda parte de Lautaro Blanco todo el partido quizás, pero me parece que si hay una figura tiene que ser del lado de la Academia.
0: Para mí, Juaní, la figura fue Nacho Rodríguez, claramente, por lo que dio en defensa y porque evitó un gol abajo del arco,
4: sí.
0: Y porque realmente jugó muy bien, pero no sé si está en el banco, porque se fue directo al vestuario.
4: No, claro, puede haber pasado eso también, se fue directo al vestuario, se fue muy angustiado con esa patada de Belmonte que le termina afectando el tobillo.
0: Bueno, Fer, dame algunos mensajes del WhatsApp Nacional. Y ya se va preparando el comentarista Juan Minotti y dejamos la tanda para el final. Cerramos con los goles del domingo, ¿te parece?
5: Dale.
0: Para ir liberando en un rato la cabina. Hay mensajes en el WhatsApp Nacional de Fernando Fuentes.
5: Sí, buenas noches. Los escucho como siempre, mi querida Nacional. Vamos, Mosquita, que te quiero mucho. Tere de Rosario, quiero la camiseta de Boca. Hola Nacional, soy Daniel de Tucumán. Excelente la transmisión, aguante el decano tucumano. Hola Nacional, soy Martín de Ingeniero Machuis. Vamos Boca. Y dejo los últimos tres números del DNI por la camiseta. Esos son los mensajes que han llegado al
0: 11-3-870-7485. Bueno, qué domingo que ha metido doctor. Muy bien, de palo a palo. Todo el día Fernando Puentes en Estudios Centrales.
5: Doblete.
0: Muy bien.
5: Doblete.
0: ¿Y con qué partidazos?
5: Perdón,
0: porque previamente lo relató Martín Perazo, lo comentó Santiago Lucía, el empate barra triunfo que rescató Vélez en el Monumental. Parecía que era la fiesta millonaria, la fiesta de Alianza, y después el equipo del Mellizo le aguó el festejo.
4: No tanque.
0: ¿Usted lo escuchó Alianza hoy en la previa? En esa gran previa estaba lúcido, estaba embalado, estaba motivado, estaba arriba. Estaba bien, Leance, eso me pone contento por él.
4: Estaba bien, yo llegué a esta cancha más o menos en el entretiempo de ese partido, escuchando que la punta de Leance estaba hacia arriba. Pero no ataque, después evidentemente pasaron cosas.
0: Pero no ataque, ganaba 2-0, parecía baile de River y lo empató 2-2 a unos puentes.
5: Bueno, lo que pasa es que jugó mucho mejor Vélez en el segundo tiempo y River como que cuidó el 2-0, la que se aventajaba. Que siempre dijeron que el 2-0 es el peor resultado, ¿no?
0: Dámelo siempre el 2-0, que el peor resultado. Ordóñez Ojeda, usted tiene algo para aportar en su sector porque estamos tocando temas que a usted le involucran, evidentemente.
10: Está claro que hubo reacción, está claro que sí. O era goleada... o remontaba el resultado, Vélez. Bueno, se dio el segundo.
13: Bueno, fue Di Giovanni en tu posición. La gente se va retirando en calma, el público académico.
9: Sí, se va retirando tranquilo. La mayor bronca fue para el árbitro, ¿no? Con el árbitro no le gustó nada. Ya venía el hincha mal predispuesto en cierta forma porque venía con antecedentes, ¿no? Ramírez. En temas jugadores, de lo que venían hablando, los más aplaudidos me parecieron que fueron justamente Rodríguez, Ortegoza y el 33 Pérez me parecieron que fueron de los más aplaudidos por el hincha.
13: Bueno, seguramente habrá que seguir las próximas horas de Nacho Rodríguez, quien se retiró muy sentido por una lesión en su tobillo derecho. Lo enganchó, se le cayó encima a Belmonte, lo lesionó y lo sacó de la cancha a quien para nosotros fue la figura del encuentro.
14: Sí, un beso a Mario Schaffer, escuchando la transmisión y auditando un poquito de todo y contándonos que alguna cosa salía al aire y nosotros acá no la recibíamos. Luca, vos conocés al hincha de Racing, Fede también. ¿Por qué es el tema con Ramírez? ¿Por qué esto que contaba de los antecedentes? ¿Qué es lo que molesta en torno a Ramírez o predispone mal?
13: Bueno, los antecedentes fueron en clásicos y en partidos importantes contra Independiente. Aquel famoso clásico que terminó igualado aquí. Y con también empate en el Libertadores de América, 1-1 y 0-0 aquí, en el tema de faltas para un lado y cantidad de faltas para el otro, de algunas jugadas puntuales. Creo que hoy Ramírez lo perjudicó a Racing en el empate de Boca.
14: Estoy de acuerdo.
13: Era faltita, pero carga en la espalda contra Elías Torres, que la pierde. De pésimo partido el delantero de Aldo Cini, y ahí viene el empate de Berentiel. Después, en líneas generales, Ramírez fue Ramírez, cobrando faltitas en todos lados para quitarle un poco de ritmo al partido.
14: Comparto totalmente. Los antecedentes que marcaban son el 1-1 en cancha Independiente.
13: Gol de Martinera.
14: Gol de Martinera y gol de Angulo.
13: De Angulo.
14: Y acá el 0-0, el que arraga Galdames la última.
13: Exactamente.
14: Bien. Partidos donde no fue decisivo. Recuerdo el reclamo de Racing del partido del gol de Angulo, bueno, le dieron faltas en todo el segundo tiempo, si no me equivoco, ahí estaba
13: el reclamo. Sí, y el resultado final, bueno, la estadística final marcaba algo así como 22 faltas para Independiente y 2 para Racing, algo así bastante mayúsculo.
14: Lo entiendo, me parece insuficiente para predisponerse tan mal. La mala predisposición en general termina en malos arbitrajes, independientemente de que no estoy adjudicándole a la gente de Racing el hecho de que hoy Ramírez, haya dirigido decididamente mal y creo que haya terminado perjudicando a Racing y hasta privándolo del triunfo, porque probablemente con el partido 1-0, el trámite del segundo tiempo hubiera sido totalmente diferente.
13: ¿Usted está preparado?
14: Estoy preparado.
13: ¿Usted está listo?
14: Sí, más o menos. Se notará en mi voz,
13: ¿no? Usted llegó bien. Usted llegó muy bien. 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Con dos casi nunca puedo, y sin manos es realmente imposible hacerse un té en una cabina plagada de cables aquí en la cabina número 15.
14: ¿Con dos manos se le complica en general?
13: Como, sí, con una mucho más, y como estoy hoy, imagínense cómo se me complica.
14: Bienvenido al club.
13: Es muy difícil esto, mi Nati.
14: No, es tremendo.
13: Muy difícil.
15: Luca.
13: Sí, doctor.
15: Pudimos encontrar el audio de Miguel Benetiel. ¿Lo querés escuchar?
13: Dale, lo escuchamos al autor del empate de Boca.
16: Tenemos que tener una rebeldía a la hora de que nos convierten. Veníamos del cemento y que nos estaba costando eso, y la verdad que estamos encontrando esa rebeldía para revertir los partidos. Hoy lo buscamos hasta el final y merecimos la victoria.
17: De un lado, sí, en un par de bajas por compañeros y después en lo personal, quizás más allá del empate, te toca seguir convirtiendo.
16: Sí, se acumulan muchos partidos, se suma cansancio y nada, tenemos que recuperarnos a lo que está lesionado y nada, tenemos que seguir y nada, tengo que seguir concretando, que eso es muy importante para mí en lo personal. Dale, vamos arriba.
13: Bueno, vamos arriba. La palabra de Miguel Benetiel, que metió un golazo para Boca, una definición de esas que nos regalaba el mejor Benetiel. Quizás no este Benetiel.
14: No, decididamente. Venía a hacer un golazo frente a Recoleta. Lo marcamos en ese partido que relató el audio que comenté yo, definiendo a López Ósil, dándole contra el piso para que le pase por encima al arquero. Está recuperando confianza desde que el Vasco Arrobarrena lo picó con que estaba en racha en el truco y no en el fútbol. Empezó a levantar el delantero de Boca y hoy volvió a marcar otro muy buen gol para lo que fue el empate del Cerezo, más allá de la polémica en el inicio de la jugada.
15: Luca, Juanín,
13: sí, Fer.
15: Tenemos también la palabra de Ulises Ortegoza.
13: Dale, vamos.
18: Maese estaba un poquito fino, capaz que podíamos haber convertido,
12: pero bueno, creo que en general fue un buen partido, fue una buena muestra de carácter. Queremos estar todos juntos de nuevo, contagiar a la gente de adentro para afuera, así que hoy se vivió un gran ambiente y bueno, este el partido con Belgrano y sumándole este creo que es un gran hincapié como para seguir adelante.
13: Eso te quería preguntar, ¿sentís que el equipo viene levantado desde el futbolístico?
12: Sí, sí, yo creo que sí. No se nos estaban dando los resultados, creo que sacando el partido de Tigre, después de ese partido en adelante no se nos dieron los resultados, pero estamos trabajando muy bien con los chicos y la verdad que bueno, de a poco se nos van a ir dando los resultados.
13: Llegaste hace poco.

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1: Fue empate 1-1 en Avellaneda entre Racing y Boca. En líneas generales, en el trámite del partido puede haber estado bien. Creo que en el primer tiempo fue un poquito más Racing, y en el segundo tiempo, sin haber dominado el juego, tuvo un poco más de claridad por los espacios Boca. Independientemente de que hay que resaltar que Sebastián Ramírez, Nicolás Ramírez mejor dicho, terminó perjudicando a Racing en el arbitraje, fundamentalmente en la jugada del empate de Boca. Pero vamos de a poco. En el arranque del partido, la Academia estaba un poquito mejor, con un poco más de ímpetu, jugando unos metros más arriba, pero muy rápido encontró el gol. A los 5 minutos de partido, un pase de Miljevic hacia la derecha, fue cargado hacia el área, pidió la pelota con Costa. Costa parecía que la despejaba, pero nos había quedado la sensación de un pisotón. No la cobró Ramírez en primera instancia, pero sí desde el VAR. Le dijeron que tenía que realizarla. Se advierte un claro pisotón de Ayrton Costa sobre Carabo y termina el árbitro cobrando un tiro desde el punto del penal. Se hizo cargo Marcos Rojo. Llama un poco la atención la decisión de patear contra su ex club, de quitarle la pelota a Miljevic, que la había agarrado en primera instancia, pero Rojo la pateó bien. La ubicó contra el palo derecho, suave, no muy esquinada y a media altura, pero en el engaño de no pegarle fuerte, quizás terminó haciendo que se revuelque contra su palo izquierdo Montero, y él la colocó contra el palo opuesto para poner el partido 1-0. Daba la impresión de que Racing podía aprovechar en ese momento, siendo un equipo directo, para liquidar la historia, pero se fue transformando en un conjunto atolondrado, decidiendo muy rápido, equivocándose en los últimos metros, y Boca lentamente se fue adelantando. Fue empezando a generar alguna situación más, empezó a tomar la manija del partido Aranda, que tuvo un buen tramo en el primer tiempo, que después desapareció en el segundo, pero en ese buen tramo en el primer tiempo le alcanzó para ser importante y conducir a Boca de alguna manera al empate. Llega el empate a los 27 minutos de la primera mitad en una acción que primero era ofensiva para Racing. Una jugada que derivaba de la izquierda para Elías Torres, flojito, liviano, es verdad, por el cuerpo, poco fuerte, pero para mí era infracción. Milton Delgado desde atrás se lo lleva puesto, hombro contra espalda, carga ilícita, para mí era infracción para Racing. El árbitro no lo vio, y de esa jugada va a llegar el empate de Boca, porque de esa recuperación de Delgado hay una apertura hacia la derecha, la contra de Flores, que estuvo muy complicado durante toda la noche, que no la pasó bien, que no le pudo ganar muchas veces a Nacho Rodríguez, pero en esa ocasión dio un pase centro fuerte para Merentiel por atrás de la última línea para que el uruguayo en primera instancia no pueda definir, pero con un rodeo, una calecita, agarre a contrapierna tanto a Rojo como a Mateo Martínez, lo supere y defina con categoría, casi pinchando durante la salida de Cambese contra el palo izquierdo. Empate de Boca, hermoso gol de Merentiel, pero insisto, para mí no debió ser convalidado. En el segundo tiempo el partido invirtió los roles en los primeros minutos. Boca salió a tener un poquito más la pelota, Racing a esperando y a salir de contra. Pero pasados esos 10 minutos iniciales, donde el Cereice había tenido una chance interesante, después de un desborde de Blanco, que capturó por el otro sector Flores, picándosela al arquero y haciendo que lo dijo tenga que salvar en la línea, volvió la historia al ciclo inicial. Racing con la pelota, Racing con la tenencia, Racing empatándose, Racing tratando de generar pero no teniendo volumen ni claridad futbolística, y Boca aprovechando con los espacios y dando la sensación de mayor peligro, fundamentalmente porque podía atacar contra menos gente. En ningún momento del segundo tiempo Racing logró inquietar de verdad. Los diversos cambios fueron ingresando sin terminar de darle claridad. Saracho no entró bien, Vergara no entró bien, Fraga no tuvo mayor peso en el partido, el ecuatoriano Campo abrió bien la cancha pero no terminó ninguna jugada de buena manera, y la Academia se fue diluyendo. Del otro lado, en Boca, algunas cuestiones interesantes para marcar, por ejemplo, el ingreso de Jair Herrera en el entretiempo por Ayrton Costa. Entró bastante bien, entró bastante firme, fuerte en el juego aéreo, bastante preciso a la hora de entregar pases, y fue salida interesante para un Boca que tuvo alguna oportunidad de liquidarlo, la más clara, o de ganarlo, mejor dicho, la más clara, en una de las últimas del partido, una pelota larga en la cual no cerró bien Mateo Martínez de buen partido, le ganó la espalda a Ener Valencia, que había ingresado unos minutos antes, condujo por izquierda, se cerró hacia adentro, tenía pase a la derecha con Velasco, no era tan claro ese pase, por eso decidió el remate, buscar el segundo palo, la pelota se fue bastante cerca del palo izquierdo de Cambeses, y Racing en la siguiente tuvo, con menos claridad también, una chance propia, una jugada que armó por la derecha de ecuatoriano Campo, la tiró hacia adentro para Fraga, algo atolondrado, algo apurado, no se

0: decidió entre tirar el centro y patear al arco y terminó resolviendo la más absoluta nada para que el partido se termine inmediatamente ahí. No faltó voluntad de ninguna manera. Los dos quisieron ganarse hasta último momento. No hubo tabla, no hubo intención de firmar el empate, no hubo búsqueda de cuidar lo propio para que el partido termine sin pasar sobresaltos. Los dos hasta el final fueron a buscarlo, empujaron y mostraron sus herramientas. Le faltó claridad, le faltó nitidez, le faltó fútbol, le faltó volumen, le faltó precisión, le faltó alguien que meta una pelota distinta en los últimos metros. En algún momento amagó a hacer eso Aranda y después se fue diluyendo. En algún momento amagó a hacer eso Mirkevich y también se fue diluyendo. Por eso el partido termina en un 1-1, que creo que independientemente de las polémicas arbitrales que decididamente perjudicaron a Racing, en cuanto a trámite de juego termina siendo justo. Lindo clásico, intenso clásico de domingo por la noche. Racing 1, Boca 1 en el cilindro de Avellaneda.
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2: Momento de la retirada desde el estadio Presidente Perón. Lo que te queda en tu sector, Fede Di Giovanni.
3: Bueno, ya se ha ido todo el público, quedan los últimos, digamos, sacando banderas y demás. Se va retirando toda la gente por el lado de Racing. Recordar que el próximo partido visita Mendoza para enfrentar a Independiente.
2: Abrazo, Fede.
3: Abrazo grande.
2: Conde Ordóñez Ojeda por el lado del Senai, la última de tu posición.
4: Bien, esperando por el parte médico de parte de Ayrton Costa, ¿no? Este que se retiró lesionado en el entretiempo y es el octavo, ¿no? Lesionado en Boca. Sin defensores prácticamente, esperando lo que será entonces el próximo partido. Viernes 21:30, posiblemente la Bombonera contra Club Atlético Lanús.
2: Abrazo, Conde.
4: Abrazo grande.
2: Lo veo muy bien vestido con su buzo de Centauros Argentina.
4: Fantástico, igual maravilla.
2: Que, igual que el Águila Vega, Centauros.Argentina, el buzo y la indumentaria de Fútbol Show Nacional que vamos a estar sorteando con todos ustedes en el WhatsApp Nacional. El agradecimiento para el Águila Vega, trabajó en la parte técnica en la cabina, y también para Mariano Massimino, allí en Maipú 555. Fer Puentes, abrazo grande, cerrás vos de tu sector.
5: Y seguimos hasta las 24 cuando venga Fabián Codevila y Sonia Ferrari con Día 2. Y esto es la futboleta del doctor Puentes. Vamos a estar estos 12 minutos que restan repasando lo que pasó en la jornada de hoy, domingo, con los resultados de la Liga Profesional Argentina. El triunfo de Sarmiento de Junín por 2-0 ante Estudiantes de La Plata. Goles de Mauricio Martínez y Gastón González. El Calamar Platense superó 2-1 a Barracas. Arrancó ganando el Guapo con gol de Iván Tapia de penal. Y lo dio vuelta en marrón Nicolás Retamar y Luciano Jiménez para llevarse los 3 puntos para Vicente López. Perdió el último campeón. Ganó el Halcón de Varela, Defensa y Justicia, 2-1. Goles de César Pérez y Damián Fernández. Ramiro Hernández descontó para el Pirata Cordobés. Con transmisión de Radio Nacional, lo relató Martín Pelazo, lo comentó Santi Lucía. En los vestuarios estuvo Sebastián Leanza y Sergio Zarratea. La igualdad 2-2 entre River y Vélez. Lo ganaba primero el Millonario con goles de Ángel Correa y Joaquín Freitas. En el segundo tiempo reaccionó el Fortín y Diego Valdés junto con Manuel Lanzini empataron para la B azulada. Recién ya finalizado lo que es la noche del domingo, Racing y Boca igualaron 1-1. Lo escuchaste con el relato de Luca de Jesús, los comentarios de Juan y Minotti, estuvieron Gonzalo Ordóñez Ojeda y Federico Di Giovanni en lo que fue la igualdad entre la Academia y el Ceneice. Fue el empate número 55 en el historial de 224 choques. Sigue sin poderle ganar el Ceneice a la Academia en el cilindro de Avellaneda. La última victoria de Boca fue en el torneo 2014. Mira hasta dónde nos tenemos que remontar. el 9 de marzo. Victoria de 2-1 en aquella oportunidad. Los goles los anotaron Juan Sánchez Miño y Cristian Herbes. Y el que había descontado para la Academia fue Sebastián Saja de penal. Además, también hoy por la Primera Nacional, jugaron Deportivo Maipú y Quilmes. Fue victoria para el equipo mendocino 1-0. Chacarita perdió de local ante San Martín de Tucumán por 2-1. Empate de Ciudad de Bolívar ante Racing de Córdoba 1-1. Y victoria de Temperley 2-1 de local ante Midland. Nos vamos ya a la Primera B Metropolitana. Esportivo Dock Sud y Camioneros igualaron 2-2. Por la Primera C Metropolitana, el Porvenir y Central Ballester no se sacaron diferencias e igualaron 0-0. Central Córdoba de Rosario venció 2-1 a Esportivo Barracas. Y Defensores de Cambaceres superó 2-0 de visitante en su visita a Puerto Nuevo. Ya en resultados importantes de Latinoamérica, porque en la Liga de Paraguay, el Superclásico se lo quedó Olimpia. Fue victoria por 2-1 ante Cerro Porteño. Y en Chile, la U perdió 2-1 ante Colo Colo. También hubo partidos en la Liga de España y podemos resaltar la goleada 5-0 del Barcelona ante el Elche y el empate entre el Atlético de Madrid y el Villarreal por 2-2, donde hubo un grito argentino que hizo Giuliano Simeone. También arrancó la Liga, la Serie A de Italia. Y entre los partidos importantes, victoria de la Juventus 1-0 ante el Frosinone y del Milan 2-1 también en su visita ante el Torino. Les agradecemos a todos por su compañía, por los mensajes que nos han llegado al 11-3-870-74-85. Los dejamos con los goles de la jornada de hoy, con los relatos de Martín Perazo en el River Vélez y los goles de relatados por Luca de Jesús en el Racing Boca. Estuvo María Suárez Araujo en la producción, en la operación técnica Mariano Massimino. Mi nombre es Fernando Fuentes y nos reencontramos cuando vuelve a rodar la pelota. Muchas gracias.
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6: Ahora va frente, juega el pase, se mete en el área, se la lleva de frente, saca el centro, rebota el gol. Final y por los palos, el descuento para Vélez. Error de Almada, no puede usufructuar Pellegrini. Matías, 2-1, victoria abierta en el Monumental. Se cerró el partido, puede haber más. Robert Torres juega, Elías Gómez al área, centro de Elías, gol. ¡Gol! ¡Lanzini! ¡Gol de Vélez! ¡Lanzini! Se lanzó al empate. Parecía que podía haber algo más. Y llegó de uno que no lo grita, que junta las manos, que las tira al cielo y pide disculpas. Minuto 33. Sonó la trompeta, se podía lamentar algo, era el empate de Vélez. Lanzini, 2-2.
7: Mira por la academia, Rojo contra Montero, Rojo contra Boca, la orden árbitro, Vélez para Racing, va Marcos, va Marcos.

0: es un brazo potente y cruzado del número 6 de Racing, que definió con una categoría como marca su carrera. Abrió su pie izquierdo, la puso suavecita contra el palo derecho. Álvaro Montero terminó desparramado contra su caña izquierdo. Estaba metiendo el silencio en el brazo, y en casi 9 minutos de este primer tiempo, Marcos, sí, Marcos abre el ex Boca para el 1-0 para la Academia. Empate, la bestia para el empate. Posible empujón contra Elías Torres en 3 toques, casi que de área a área. Llegó el silencio del contragolpe. Un pase delicioso de Flores para Merentiel, que controló los tiempos, que definió con seriedad, con una delicadeza total el atacante uruguayo. La pinchó por arriba de Cambeses, lo empata Boca en 28 y fracción de la parte inicial. Empate en silencio del cilindro. Racing 1, Boca 1, definición de lujo de Miguel Merentiel.
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0: bienvenidos, aquí estamos con cámara de fondo, el querido Mariano Machimino. ¿Cómo anda? Miren cómo estoy, ¿saben qué? Es que hoy me está apoyando Mariano Machimino porque he venido con un estado gripal terrible y entonces él quiere reforzar un poquito para que no se sientan así también. La tos, tengo que cuidarme del otro. Miren cómo estoy, arranco así y saben cómo termino, ya lo escucharon. Así que nada, estos cambios bruscos de temperatura tienen que ver con el que el sábado me desabrí un poco después por la noche, me quedé viendo una película en el comedor y en un momento sentía los pies que tenía dos pedazos de hielo. Y ahí me di cuenta que me estaba engripando. Mire cómo estoy aparte. Sí, más o menos, Marianito. ¿Cómo andan? ¿Qué cuentan? ¿Qué dicen? Acá estamos arrancando este lunes, intentando llevarlo bien arriba, claro que sí, este programa que nació por y para ustedes, este programa menos descontracturado, divertido, este programa que intenta robarte una sonrisa y sobre todo arrancar el lunes, con lo que cuesta arrancar el lunes, para aquellos que sufren de insomnio, para los noctámbulos, y para los que están ruteando, tractoreando, cosechando, seleneando, estudiando, veterineando, empaladeando, sanando, paradoreando, altamareando, recorredoreando, computadoreando, amasando, locutando, enamorando, insomniando, kilometreando y tejiendo. Para todos ustedes, este programa, para los tranquilos y realmente pacientes, oyentes, y para los otros, para los que nos atosigan con mensajes en privado, no maten si games, pero cumplimos con todo, es la realidad. Usted tiene que tener un poquito de paciencia, tampoco es. A veces toman un poquito más de lo que es cierto que todo esto es para ustedes, pero paso a paso,
1: diría. Vamos, sigan así, no cambien.
0: Gracias, gracias, Mariano. Gracias a la gente. Este fin de semana frío, donde hubo algunos movimientos sísmicos hace un rato nada más en Japón. 5 puntos. Después nos vamos a estar desayunando con nuestra Woman in Black, seguramente que nos dará más detalles al respecto. El mundo, el planeta se está reacomodando, lamentablemente con víctimas, porque arrancó desde Venezuela, Colombia, Perú, viene bajando, esto en Japón. Sonia al respecto tiene una visión bastante particular y tiene que ver con un efecto o con una zona. Un rato nos va a contar, ella lo ha hecho y seguramente lo va a desarmar una vez más. 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
0: Sí, acá estamos, claro que sí. Y Nacional del Mundo, como los escuchan en Israel, en Paraguay, en Uruguay, en Perú, en Bolivia, en México, en Italia, en Australia, en Estados Unidos. Nos da muchísimo placer que esto ocurra. Acá estamos, y para ustedes, como siempre, sin Jackie Carlos Macaravicio, que está entrando en su última semana de vacaciones. Saturra, ya la vamos a agarrar. Pues un beso grande para ella y para todos ustedes, que en definitiva son los que nos contagian con su energía y con su cariño y su afecto. Nos dan todo lo que necesitamos, el combustible necesario para hacer este programa. Pero como ustedes saben, nada de todo eso sería posible sin su presencia, porque ella es insustituible, inimitable, irreemplazable, única. Esta negra hermosa que raja la tierra, señoras y señores, enorme y talentosa profesional, bella, sensual. Ella, que todo lo puede, y en esta sección que hemos denominado Redescubriendo a Cristian Castro, la presentamos así.

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1: Pero ¿cómo dicen que les va? Uy, pero muy buenas noches, permiso. Bienvenidos, bienvenidos. ¿Cómo estamos? Feliz lunes para todo el mundo. Acá estoy dándote una noche más.
0: Una madrugada. Una madrugada.
1: Me pediste una noche y te doy una madrugada. ¿Qué más querés?
0: Quiero un poco más, siempre un poco más. Amor.
1: ¡Qué insoción!
0: ¿Cómo estás?
1: Bien, muy bien, bien. Sí, se te escucha fenómeno.
0: Ya me di cuenta ayer que estaba en un estado gripal. Lo que no quiero es que me ataque la tos, por ahora lo vengo controlando, pero ya hoy, cuando me desperté, no había dormido bien. Y yo ya tengo ese sexto sentido del hombre araña, que sé cuando estoy afiebrado. Y cuando empiezo a despertarme y que me duelen los huesos, que no duermo bien, es porque he tenido una línea de fiebre. Y hoy me tomé, y andaba casi en 38, que no es mucho, pero tampoco es poco. Y me metió ahí, bueno, empastillado todo el día con paracetamol y con Anaflex y todo lo que podía, y 472 test.
1: Ah, pero te pegó fuerte.
0: Sí, lo que no quiero es que me vuelva a atacar como en el... ¿Te acuerdas que tuve como un mes? ¿Cuántas veces tuve que llamar al médico que iba y se me venía y no podía seguir estando acá sentado porque era un ataque de tos permanente y tenía que andar pidiéndole a la miseria que me corte el aire? Así que acá estamos. ¿Vos cómo estás?
1: Bien, bien, muy bien. Debo admitir que el sábado tuve que recurrir a ese medicamento que combina principios activos como paracetamol, pseudoefedrina, bromexina y una más que no recuerdo, porque me picaba, así tenía un picazón en la garganta y decía, no, hay que laburar el lunes, así que hay que estar bien.
0: Fue a ver el padre de la parroquia. Al Cura Plus.
1: Exactamente. Sí, sí.
0: Justo esa.
1: Fíjate cómo viene a casar.
0: Fuiste a buscar al padre de la parroquia.
1: Sí, fui a buscar al padre.
0: Cura Plus,
1: sí.
0: Ahí. Y te...
1: Mágico.
0: Qué bueno, qué bueno.
1: Hace magia ese padre.
0: Después olvidé, podía haberlo comprado, la verdad no me di cuenta, porque hace magia, ¿verdad? Hace magia.
1: Sí.
0: Ese padre te da la bendición y se vos quizás adelante. Así que, ¿bien?
1: Excelente, todo muy bien. Estoy muy contenta.
0: A ver.
1: Porque la catedral de mi querida ciudad de La Plata le ha ganado a Larry Florencia en el Mundial de Catedrales.
0: Sí,
1: sí, señor, se ha alzado. Ahí está, sí, claro que sí. Bueno, hermosa. La Catedral de La Plata con estilo neogótico.
0: Impresionante.
1: Digna de ser visitada, de ser recorrida. Bueno, el Mundial de Catedrales fue organizado por una cuenta de Instagram, de documentales de bolsillo, que comenzó con un total de 16 catedrales de distintas partes del mundo, que compitieron por eliminación directa. Y te digo que realmente a mí lo que me emocionó fue eso. Porque, mira, en la primera ronda eliminó a Notre Dame de París. Sí. Con el 63% de los votos.
0: Sí.
1: En los cuartos de final superó al Duomo de Milán, obteniendo el 82% de los sufragios.
0: Impresionante.
1: En la semifinal, a la Catedral de Colonia, en Alemania, con un histórico 93% y más de 20.000 votos. Y hace unas horas se conoció, el resultado de la final, venció Florencia, superando los 54.000 respaldos virtuales en total.
0: Yo la conozco y la verdad que mira que hay que ganarle, ¿eh? O sea, con muchos méritos ha hecho la Catedral de La Plata, y merecido, por cierto, la verdad que felicitaciones, porque hay que ganarle a la Catedral de todas las que nos molesta, la única que conozco más allá de la de La Plata, gracias a Dios. Siempre recuerdo cuando mi papá me llevaba, de chico íbamos a la Ciudad de los Niños y después íbamos a la plaza, frente a la Catedral.
1: Plaza Moreno.
0: Exactamente. A mí me tocó por invitación de la Fiorentina en el año 2011 conocer Florencia y realmente es espectacular, como lo es también la de La Plata, así que doble mérito haberle ganado a una catedral tan impresionante como la de Florencia, así que orgullosos, no solo los platenses, los habitantes de la provincia de Buenos Aires, sino los argentinos, porque de hecho es uno y los rincones más lindos que tiene la ciudad de La Plata, sin ningún lugar a dudas. Así que
1: el sábado me entretuve.
0: ¿Qué tuve?
1: Estuve en una reunión con afectos y nos entretuvimos mirando.
0: ¿Qué vio?
1: Slap Fighting.
0: ¿Me mataste? ¿En inglés me
1: mataste? Te maté.
0: Sí.
1: Exactamente, ahí está, sí. Un torneo de bofetadas.
0: Ay, no lo sabía, no me entiendo. Te lo juro, no lo. Me
1: quedé no. Que en mi vida había algo tan bizarro.
0: Sí, por eso no lo miro, porque me da. Cuando los veo. Cuando los veo que quedan groguis, ¿viste? Y se caen con la fuerza. Digo, qué necesidad, loco.
1: Yo entiendo que hay competencias de todo y que, bueno, obviamente hay que entretener.
0: Sí, sí. Y escupe más lejos, hay cosas así, ¿no?
1: Tanto que hace el chorrito también y todo. Esta competencia, ¿no?, de combate, donde los participantes se turnan para darse fuertes golpes a mano abierta.
0: Sí.
1: En la mejilla tengo. No, porque encima, lo más gracioso, por ahí, por decirlo de alguna manera, ¿no?
0: Sí.
1: Uno que estaba mirando.
0: Sí.
1: Era ver después la repetición en cámara lenta de cómo se le movía todo.
0: Y aquellos que no les produce nada y te hacen, te mira y se sonríe como diciendo,
1: había uno que le decía al otro, te falta comer papá.
0: Claro, ¿viste?
1: Pero y bueno, hasta que llegó uno que lo noqueó, termina por nocaut.
0: Sí.
1: Por rendición o bueno, por la decisión de los jueces, ¿no?
0: Que no se puede quitar ahí para atajarlos.
1: Claro, no sabía de lo que te estaba hablando.
0: Sí, sí, sí. Claro que sabía, lo que pasa es que no lo puedo ver porque me parece realmente agresivo. Mirá que a mí que me gusta el boxeo, sigo pensando que es un noble deporte de los puños, pero esto es innecesario, te lastima mal.
1: Me pareció una cosa, pero insisto, ¿no? Tan bizarra que no
0: me da crédito. Te creo totalmente, mi amor, sí, totalmente. Y comparto lo que te tocó ver y que lo pudiste disfrutar.
1: Lo disfruté porque estábamos tomando el borrito, un vinito y charla, sí, sí. Y todas esas cosas, ¿no? Sí, por eso sí, lo disfrutábamos, sí. Porque no me imaginaba en esa situación, ¿no? Algo verdaderamente. Había un Herden, creo que era, un sudafricano.
0: Sí.
1: ¿Qué manera de llegar? ¿Qué manera de pegar también?
0: ¿Y no viste nunca de mujeres?
1: También, sí, porque después hicimos un compiladito de mujeres.
0: Porque además te pegan en un lugar, en la cara, a la altura del oído, donde perdés totalmente el equilibrio si te agarra mal. Viste que el oído es este síntoma de, si te duele el oído, si tenés un problema del oído, es perder el equilibrio inmediatamente. Yo no quiero imaginar lo que te debe quedar zumbando el oído ante cada cachetazo de estos animales, porque son, viste, cada bestia sale pegando. Impresionante.
1: No, tremendo. Es más, hasta vimos una competencia de personas con acondroplasia de talla baja.
0: Ah, granos.
1: Sí.
0: Luego también pegándose.
1: Se daban.
0: A ese tuvo que tener que subir a la tarima.
1: No, no, no. Pero no. La verdad que bueno, estuve ahí desarrollándome un poquito de Liga Bazooka también. Mm-hmm. Estuve viendo un poquito de estas batallas.
0: No,
1: son una especie como de rapero. O sea, vienen a ser los viejos payadores, sí. ¿Viste? Pero bueno, hay algo más ayornado.
0: Como para entrar para acá, y vamos para allá, y sí. Ahora te llevo para acá,
1: claro,
0: y te llevo
1: así,
0: para
1: allá. Sí, sí.
0: Ay, Dios mío, mi amor.
1: Bueno, estuve entretenido. Había que pasar el rato.
0: Yo, vos me llevaste a que una vez más, y después de un par de años largos, vuelva a ver el documental de We Are the World, y otra vez me volví a emocionar y lo vi mucho más detalladamente, a partir de algunos datos que vos me habías dado, que yo no recordaba, la importancia que había tenido Harry Belafonte en ese recital, y algunos detalles, lo que hablamos siempre de Prince, que su ego nos llevó a no estar y después quiso estar y dice yo voy pero toco la guitarra y dije no, si venía a cantar, le dice, termina diciendo el Lionel Richie y nunca llegó Prince, y después
1: estaba su baterista,
0: sí, estaba su baterista, que además es una eximia cantante y hermosa mujer que parte también del recuerdo, está en la actualidad y cuenta lo que había sido su experiencia en aquel momento, 1985.
1: Sheila I.
0: Exactamente.
1: Bueno, había otro de los pasajes también que habíamos estado charlando, era ese de dejar los ciegos a un lado, ¿no? Cuando Diana Ross rompe, bueno, además del cartelito, ¿no?
0: Quincy Jones.
1: Sí. No, cuando Diana Ross le pide un autógrafo a Larry Hall, sí, ¿no? Del dúo Fallen Out.
0: Sí, sí. Y ahí empiezan todos.
1: Le dio el pie a que después Kenny Rogers le pidiera uno a Michael Jackson. Y realmente es un momento muy muy emotivo también.
0: Y en un momento que también noto ahora, viéndolo mucho más detenidamente y detalladamente que la primera vez que lo vi, en un momento Diana Ross se va al fondo sola y se pone a llorar. Y van para decirle, ¿qué te pasa? ¿Viste? Ellos se dan cuenta, el momento que acabamos de vivir, les dice, ¿no?
1: Histórico.
0: Claro, ¿viste? Y nada. Y después vi una película realmente impactante, nueva, que en Prime, que se llama Poseída en el Desierto. Es un western con una nena poseída por el diablo. Realmente muy buena, realmente impactante, se las recomiendo. Poseída en el Desierto se llama la película, y la verdad que está muy buena. Esas son esas películas que yo, ¿qué miro? Vamos a ver qué hay, y me enganché, y la verdad que fue una muy buena elección de este fin de semana. Vos entonces, divirtiéndote a los cachetazos.
1: Sí, bueno, había cenado con mi mamá el viernes.
0: Yo había almorzado con mi vieja, me llevó de shopping después. Sí, me tenía que llevar a comprar una campera, porque vi que están en oferta en Yo Te Conozco, ¿no? No vamos a decir la marca, pero para que la gente se dé cuenta. Y realmente, pero ella no consiguió, ella quiere negro. Cuando se le pone una cosa en la cabeza, pero había, digo, mamá, mira que esta con chocolate, no, chocolate no me gusta, pero esta es beige, no, beige tampoco uso, pero esta, mira que, no, negra, no había más negra. Y entonces terminó comprando otras cosas, vino a almorzar a casa, comió equipadamente. Che, qué rica está la carne, claro, viste como la preparo en la bolsa, y la tapa de asado 2 horas, se deshace. Y se morfó todo.
1: ¿Por qué a nuestras madres les pasa eso? Mi vieja también cuando viene a casa y dice, yo no como tanto a la noche.
0: No, suena mal.
1: Lo que pasa es que me cocino rico.
0: Claro, y bueno, hay que cocinar rico. Devolver un poco lo que nos dieron en la cocina durante muchos años, ¿no?
1: Totalmente. Entre otras cosas,
0: claro que sí. Mi vieja fue una china cocinera que no arrancó bien del todo. Cuando ella, yo creo que alguna vez te lo conté, lo voy a hacer público para que se rían. Mi mamá tuvo la enorme desgracia de perder a su mamá muy joven. Mi abuela murió trágicamente atropellada por un colectivo. Y mi mamá era la niña mimada de la casa. Y se tuvo que hacer cargo de la casa, de mi abuelo y de mi tío. Y entonces tuvo que cocinar para todo, lo que hacía siempre mi abuela María Elena, a la que no conocí, lamentablemente, ¿no? Y entonces mi mamá siempre cuenta que lo primero que preparó, porque a mi abuelo le gustaba la remolacha, que preparó ensalada de remolacha, pero nunca la cocinó. La cortó y la sirvió.
1: No.
0: Sí, dice que mi abuelo, chito la boca, se la comió sin decir nada. Ese es el recuerdo. Después la verdad que mi vieja cocinó siempre como los días, pero ese fue el arranque de mi vieja en la cocina, siendo muy joven. Y muy poco antes de casarse, de hecho tuvieron que suspender en aquel momento el casamiento con mi viejo por justamente la trágica muerte de mi abuela, ¿no? Pero siempre cuenta mi mamá y la primero que hizo fue eso.
1: Bueno, mi mamá tiene una historia más o menos parecida, claro, con mi papá. La primera vez que le invitó a comer, creo que hizo fideos, no sé con qué, y se le pegaron. Viste que antes no era, que no se pasan.
0: No,
1: pegotearon todos. Y mi viejo también nos comió. Sí, lo comió. Yo no sé si a vos te gustan así. A mí me gustan así.
0: Esa vieja, redoblamos la apuesta, mamá.
1: Si a vos te gustan las dentes, a mí me gustan así.
0: Ay, Dios, lo que debe haber sido Amanda.
1: Ay, Dios, muchacha, no sé.
0: Amanda, querida, te mando un beso, te quiero, Amanda, te quiero.
1: En cualquier momento me entran a llevar mensajes.
0: Sí, pero la queremos igual.
1: Andar contando esas cosas.
0: 33 minutos han pasado, Milagro, ¿viste? Porque ya arrancamos con todo, ¿viste? El fútbol nos dejó un poquito más tarde.
1: Sí.
0: Otra vez gimnasia.
1: Bueno, ¿para qué hablar de él?
0: Lo bueno que perdió Estudiante también, a vos es un aliciente, digamos, para vos.
1: importa, a mí me importa el nombre, los demás que...
0: River y Boca, River empató con Vélez, ganaba 2-0, empataron 2-2, Racing y Boca empataron 1-1, ganaba Racing, empató Boca, ayudado por el árbitro. El resultado más importante de este fin de semana, y se conoció la durísima sanción de la FIFA para la Argentina. Una vergüenza, ¿no? Una vergüenza, porque independientemente de la bandera que se muestre, yo les quiero recordar que el técnico de Egipto se floreó con una bandera de Palestina, incitando a la violencia, y no dijeron nada, ni fue tampoco sancionado. Pero a la Argentina, por mostrar la bandera, multaron con $10,000 la bandera de Malvinas, y además un partido con 50% de aforo. Después vendrán las sanciones a los jugadores, ¿no? Paredes 10 partidos por agarrarse a piña, Thiago Almada 7 partidos, Ayala, el ayudante de campo 3 partidos. Bueno, pero durísima la FIFA, la AFA dijo apelar, así que veremos cómo sigue esta historia.
1: Y lo de Colapinto también, la penalización.
0: Una vergüenza lo que hicieron con Franquito.
1: Fin de semana.
0: Una vergüenza. La verdad que fue una... Y él, vamos a ver cómo le sale esta, porque se paró de manos, ¿eh? Y dijo, la verdad, no tienen criterio. Y tiene razón. En el momento del accidente, cuando Colapinto supera a Tsunoda, y es lo que le reclaman para la sanción, tiene que ver con que él no podía frenar en ese momento, porque si frenaba, se pegaba con Tsunoda y quedaban... Entonces él lo que hizo fue acelerar y pasar. El error acá es de Alpine. Y te voy a decir por qué. Porque si Alpine, los ingenieros de Alpine, a los 20 metros, a los 100 metros, le decían, Franco, devolver la posición, se terminaba todo ahí. Pero una vez más, en el box se durmieron. Parece mentira, ¿no? Contra Colapinto. Igualmente hizo una buena carrera, teniendo en cuenta la doble sanción. Y además le sacaron 3 puntos, como si fuera nosotros el registro, la licencia de la superlicencia de la Fórmula 1. Ella lleva 4. Tiene 12 en el año, ¿no? Ella lleva 4. 4 puntos de la superlicencia. Pero se había puesto noveno, estaba muy bien. Y lamentablemente un cachetazo a la ilusión en el último gran premio que se desarrolló en Zandvoort, en Países Bajos.
1: 0:35 en la República Argentina, sí, es los días 2, estamos arrancando la última semana completa del mes de agosto de 2026. Sí, cuesta creerlo. Es algo que no me entra en la cabeza, pensar que ya estamos terminando agosto y que cuando queremos acordar estamos ahí nomás de otra vez y que lo pasen lindo, sí. Y felices vacaciones y la vida sigue. No, un eterno flow.
0: Y nosotros fuimos de los primeros en comenzar la temporada en esta radio, ¿eh? Porque todos empezaron en marzo abril, nosotros el 7 de febrero ya estamos, el 15 de febrero, creo que sí, los primeros días de febrero ya estábamos ahí nosotros, ¿eh? Después viste acá vinieron con la programación y el relanzamiento, pero nuestro programa ya estaba al aire un tiempo antes. Siempre somos unos adelantados nosotros.
1: Pero la vanguardia.
0: Sí, como tiene que ser.
1: 11-3-870-74-85, para algún desprevenido oyente, ese es el WhatsApp nacional. Estamos conectados ya en línea, 11-3-870-74-85, por aquí nos quedamos para hacerles compañía en este arranque de semana. ¿Cómo cuesta el lunes?
0: Terrible.
1: No, así es. Literal. Pero bueno, vamos que si estamos en marcha.
0: Sí. Vamos, que ya estamos, ¿eh? Arrancamos.
1: ¿Y le ponemos musiquita? Algo tranqui para arrancar, ¿qué te parece?
0: Sí, hoy preparé toda la música como para el lunes.
1: Preparamos,
0: bueno. Sí, tenés razón. Porque hay temas en los que he pensado mucho y en los que vos siempre remarcás, sobre todo es el Indión, que va a estar esta noche con nosotros, y otras tantas. Pero sobre todo... Celine Dion y Cindy Lauper, porque sí, tiene que ver con que estaba el otro día, también es parte principal, parte importante de lo que fue We Are The World. Por eso la traje acá hoy a nuestro programa también.
1: El señor Mariano Maximino le va a dar play a la primera canción de nuestro día 2 de hoy. Y es un tema que formó parte de la banda de sonido de una película, de Top Gun, allá por el año 1986, Berlín. Sí, bueno.

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0: teníamos a la banda alemana Scorpions. Wind of Change.
1: 049, le agradecemos mucho a Mariano Machimiri, le damos la bienvenida a Gaby Seri, ya está con nosotros, arrancando casi ya la segunda hora. ¿Cómo voló el tiempo? ¿Cómo voló el tiempo? Hablábamos con Sonia mientras disfrutábamos la música, que también le recomendaba algo que me olvidé de comentarles a ustedes, que es la película La Captura, una película mexicana que vi en Netflix, que tiene que ver con hechos reales, es la captura del Chapo Guzmán y del Gordo Iván, su lugarteniente. ¡Qué película, señores! 90 minutos, esa película que uno piensa que no va a ver nunca, y le digo, bueno, voy a ver, le voy a dar la oportunidad, desde el minuto uno, no se puede perder detalle de toda la película, por lo que tienen que pasar los policías en un país acostumbrado a sobornar a la ley. Y lo peor que le pudo haber pasado al Chapo Guzmán y a su lugarteniente es encontrarse con dos policías hechos y derechos, y todo lo que tuvieron que sufrir para poder cumplir. No les quiero adelantar más nada, pero se les recomiendo porque es una peliculaza, un peliculón para tener en cuenta también.
0: Faltan 10 minutos para llegar a la una. Vamos a empezar a agradecer algunos mensajes que arriban al WhatsApp nacional. Hola, Sonia, Federico. Muy buen comienzo. Lo que iba a arreglar, pero digo, no.
1: Claro, no, no, no, porque yo te había adelantado, ¿viste? Que te dije, lo vi temprano, aparte. Fue de los primeros en llegar.
0: No, pero Renato sabe que somos Fabián y Sonia.
1: Sí. ¿Quién?
0: Roberto. ¿Quién? Con F. A ver. Ahí hay ya un montón.
1: Sí, la verdad que
0: tenés razón. Bueno, un beso grandote. Renato, gracias a nuestro amigo de Bahía Blanca.
1: Sí.
0: Buenas noches, Radio Nacional, les escucho en La Quiaca. Gracias por la compañía. Vamos todavía. Cristian, un abrazo fuerte para vos y bienvenido. Llegó lunes, buen día. Sonia, Fabián, Vivan, DEA 2 y la Discoteca Nacional, los escucho por la FM 102.7. Ajá. Héctor Osvaldo Vargas, del barrio Tres Cerritos, sí, allí en Salta la Linda. Buen día, Sonia, Fabián, un gusto volver a escucharlos y saludarlos después de un tiempo prolongado. Ajá. José, de San Pedro. José Mamani, estuvo con algunos problemitas de salud, su compañera de vida, pero afortunadamente ya está bien, así que nos ponemos felices.
1: Gracias a Dios.
0: Gracias, José. Hola, Sonia, Fabián, espero que hayan pasado un hermoso fin de y sea mejor inicio, acá esperándolos para informarnos, reírnos y disfrutar de la música. Infinitas bendiciones de fútbol. Sí, así que mejor escuchemos música. Comparto, Nelly, tus dichos.
1: ¿Por qué Nelly está enojada? ¿Está mal, Nelly?
0: No, mal no, pero bueno, vamos a tratar así.
1: No, pero bueno, si no hubiese metido la mano en el bolsillo.
0: Bueno, por eso.
1: Pero buen partido, Nelly. La verdad que merecimos ganar. El merecido me lo da, merecimos ganar.
0: Bueno, si vamos al caso, yo también puedo decir lo mismo.
1: Sí, bueno, y yo, sí, es que Gimnasia hizo un gran partido. Lo perdía 2-0, se pone 2-2, y cuando el partido se moría le meten el tercero. En realidad vos tendrías que estar contenta igual, porque ganó Gimnasia.
0: Sí. ¡Ay, qué chiste!
1: Claro, porque Gimnasia de Mendoza le ganó Gimnasia de La Plata. Bueno, qué instante.
0: Ponele. Beso grande para Luisito Salas, de Paraje Esperanza, allí en la provincia de Santa Cruz. Hola, muy buena madrugada. Sonia, Fabián, llegó el lunes. Aquí estoy dispuesto a escuchar buena música y buenas historias. Buena semana también para vos, Luis. Mario, hola, madrunocheros, Fabián y Sonia, besos y bendiciones para todo el equipo, también a mi familia. Estoy en Salta, nos cuenta Mario, él es camionero, ¿no? Sí. Oriundo de Berazategui, claro. Y bueno, nos ha enviado por aquí algunas imágenes de su recorrido, así que muchísimas gracias por hacernos cómplices y testigos. Uh-huh. Buena madrunoche, Sonia, Fabián, equipo de A2, feliz inicio de semana, que sea un bello reencuentro de palabras y música. Muchas gracias por esta mágica compañía desde Jujuy. Todo mi amor y muchas bendiciones. Abrazo infinito, Titi.
1: Norbita.
0: Por aquí también se está sumando Juan de Dios, desde el barrio Santa María 2, allí en Tartagal. Sonia, Fabián, muy buena madrunoche. ¿Cómo están mis amigos? De 10. De 10 no pegamos una.
1: 11 para 12 puntos.
0: Lluvia de bendiciones también para vos, Juancito. ¡Feliz lunes! Que todo lo bueno sea el lugar donde se encuentren. Su inmensa buena voluntad se contagia. Y nosotros somos los privilegiados depositarios de ello. Gracias, que la paz nos invada. Rubén Alegre, de Paso de la Patria, provincia de Corrientes.
1: Hermoso, hermoso mensaje, hermosísimo mensaje.
0: Bendiciones a montones también para vos, Rubén, gracias. Hola chicos, acá siempre he prendido la radio. Hoy me tocó trabajar con el hijo de Chirlo. La Tota.
1: Sí.
0: Y Tripa Gorda. ¿Qué más querés? Excelente comienzo de semana, Sergio de Comodoro Rivadavia. Era hora de que a Sergio le tocara ir a la hora.
1: Tripa Gorda era el papá de Molleja, ¿no? Me parece. Ya perdí esa asociación ilícita, le perdí los pasos últimamente.
0: Se me hace mucho que no labura Nube Negra y Tormenta Alegre.
1: Sí, tenés razón. Bueno, tiene que ver con el clima también.
0: Ah, Mamila y el Pela de Franco, ah, está mirando la cadena.
1: Ahí está. Ah, bueno, la estaban mirando, ya terminé hace un rato.
0: Bueno, ahora están mirando diferente.
1: Sí, están mirando, debe estar mirando todo el... Mira, iba a decir todos los buenos programas de 1983, Dios mío.
0: Bueno, un abrazo fuerte para los amigos allí en el Yacimiento del Tordillo, en Comodoro Rivadavia, como siempre, prendidos a Radio Nacional, Sergio, y toda esa banda hermosa. Gracias, gracias por acompañarnos.
1: ¿Vos sabés que había para decir? Si algo entristecía el domingo, cuando yo tenía 15, 16 años, que al otro día tenía que ir al colegio, era justamente ver todos los goles. Que no se veía con la misma calidad que hoy. Te llegaban imágenes por coaxil y los goles los veías como podías, ¿eh? En ese programa que arrancaba a las 10 y terminaba a las 12. El final, la música era pa pa pa pa pa pa pa pa pa pa pa pa pa pa pa pa pa pa pa pa pa pa pa pa pa pa pa pa pa pa pa pa pa pa pa pa pa pa pa pa pa pa pa pa pa pa pa pa pa pa pa pa pa pa pa pa pa pa pa 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podía ir a la escuela.
0: A mí, ¿sabes con qué me pasaba eso?
1: A ver.
0: Cuando escuchaba el tema de Blind Runner, que era la cortina de fútbol de primera.
1: Claro.
0: Que arrancaba el programa de los domingos y ni más ni menos. Cuando arrancaba el tema de Vangelis, yo decía la puta
1: madre. Había tres temas que te mortificaban. Muy bien, el que iluminaste, el que yo te digo, y la otra era la noche del domingo. También. Esa era terrible, Dios mío. Sí, a todos.
0: Hola, amigazos de Radio Nacional, un abrazo y viva la patria. Soy Miguel Ariza, trabajando en los arándanos. Ajá, de sereno. Sí. Está agradable la temperatura, bueno. Está nublado, en Pato Boca. Un abrazo bien fuerte para ustedes. Sonia, Pablo, bendiciones. Miguel Monteros.
1: Pablo.
0: Primo.
1: Ah, claro.
0: Saludos, primo. Muy buena madre, noche, el dúo dinámico, Sonia y Fabián, bienvenidos al Éter, Rubén de Bahía Blanca, nos están escuchando en Santa Teresita
1: también.
0: ¿También? Sí.
1: Muy bien.
0: Qué besos.
1: Un beso y un abrazo.
0: Oscar de Merlo, gran tanto abrazo, besos nomás. Fresquitas madrugadas. Fresquitas madrugadas, queridísimos compañeros de A2, muy buen arranque de semana, nuevamente para compartir con ustedes este bello programa. Abrazo gigante y mejor jornada para todo el gran equipo. Montonazos de besos, nos envía Oscar desde Merlo.
1: ¿Usted está dando besos ruidosos y yo no puedo mandar abrazo? ¿Por qué no se va a caer? No me va a poner mal, le pido por favor.
0: Me ha traído tantos problemas eso, dando besos con ruido, pero no lo puedo evitar. Sí. Si te doy un beso, te doy un beso. Te saludo.
1: A mí, dame los así, ¿no? Cuando yo estoy hasta la espalda y escucho que le está dando un beso a otro. No, bueno, por favor, te lo pido.
0: Te va a saludar, te apoyo la cara y yo le digo, dame un beso.
1: Gracias.
0: Buenas noches a nuestra familia encabezada por Sonia y Fabián. Extrañamos mucho a personas tan especiales como ustedes cuando no están. Ah. Su regreso trae luz y paz a nuestras vidas. Se luce un montón.
1: Dios mío.
0: Atair Suárez, nuestro amigo de Sao Paulo.
1: Qué bárbaro.
0: Besos, Atair. Buenas madrunoches, Sonia, Fabián, esperando el programa que me alegra. Son unos genios. Feliz inicio de semana, que tengan un lindo lunes. Les cuento que cuando no les escribo es porque me toca cuidar a mi papá. Nos turnamos con mis hermanos para acompañarlo. Ando un poquito malito de la presión, no puede estar solo, pero yo aquí estoy contándoles que me hacen bien. Alejandra, de San José de Hachal, provincia de San Juan. Muchos mimos, para
1: sí,
0: papá.
1: Sí, claro.
0: Muy buenos días, que sea un buen inicio de semana, lindo lunes para nosotros. Se nos extraña cuando no están. Les deseo lo mejor a ustedes y a todos los radioescuchas. Juan Manuel de San Miguel de Tucumán, también presente. Seguimos viajando,
1: sí,
0: ya.
1: Claro.
0: Volvemos a Comodoro Rivadavia.
1: Bien.
0: Muy buena madrunoche, Sonia, Fabián. Les deseo un buen comienzo de semana para todo el equipo de nuestra Radio Nacional. Me quedo con la mejor compañía de A2. Matías, de Comodoro. Gracias. Por aquí también se está sumando nuestro amigo Miguel,
1: sí,
0: de Península El Páramo.
1: Mira.
0: Tierra del Fuego. Allí cerquita de Río Grande.
1: Qué lindo, por favor.
0: Miguel, está festejando, hoy es su cumple.
1: Uy, feliz cumpleaños.
0: Un noble varietal, Miguel se orienta por el Malbec.
1: Sí.
0: Así que coincidimos por ahí. Igual, si cae un Syrah, también.
1: Si no se diga nada.
0: Un Syrah compartido.
1: Está bien.
0: Bueno, feliz cumple, Miguel, que lo pases hermoso. Gracias por acompañarnos. Hola, llegó el lunes. Ya me hice un sueño para escucharlos a la noche, qué caro.
1: Un pensolino.
0: Duerme la siesta, Teresa, para escuchar de a dos.
1: Exacto. ¿Cómo tiene que ser?
0: ¿Cómo pasaron el fin de semana con sol? Sonia, Fabián, hermosa. Ah, otra cosa, el sábado estuve tomando un poco de vitamina D. Fui a visitar a uno de mis hermanos,
1: Carpo. ¿Pucam?
0: Sí.
1: Muy
0: sí.
1: Bien.
0: Va viento en popa su casita.
1: Qué lindo.
0: Así que estoy muy feliz de ver su progreso.
1: Su progreso, claro que sí.
0: Un beso grande para mi hermano pequeño, para Damián. Hola, muy buena madrugada, queridos, que tengan una buena semana última de agosto. Griselda de San Rafael, provincia de Mendoza.
1: Esto marcó la una de la madrugada. Justo el top para romper con este momento y entrar en terreno de la historia del día.

musicalizado por Gaby Seri en esta madrugada de lunes 24 de agosto. Llega un momento por muchos esperado y tiene que ver con la historia del día. Si alguna vez has soñado con un amor que trasciende el tiempo y el espacio, esta historia es para vos. Un amor que trasciende el tiempo. Una luna de miel entre estrellas. Nuestros personajes viajan por el universo descubriendo que su amor late al ritmo del cosmos. En este lunes, en madrugada, madrunoche, madrugía, llega luna de miel en las estrellas. En un lugar soñado donde cada estrella lucía como una pequeña perla en el vasto océano del cielo, vivía una pareja. Sí, Sonia y Fabián. Ambos compartían un amor tan profundo como los secretos que se esconden en las profundidades del universo. Sonia, con su cabello color ébano, caía en cascada hasta su cintura, y sus ojos, tan brillantes como la luna cuando se reflejan en un lago tranquilo, era la personificación de la belleza nocturna. Fabián, por otro lado, y por sereno, mirada llena de sueños, alguien que encontraba la magia en los detalles más simples de la vida. Una noche, mientras observaban el manto estrellado, una leve brisa rozó sus rostros y fijó consigo una melodía casi imperceptible. ¿Os escuchás, mi amor?, susurró Sonia. Fabián sintió, y entre los dos, la curiosidad se encendió como una vela en la penumbra. Es como si las estrellas nos invitaran a bailar con ellas, comentó Fabián con una sonrisa que iluminó el destello de una idea que acababa de nacer en su mente. ¿Y si pudiéramos aceptar su invitación?, agregó Sonia, con esa voz que siempre parecía cantarle al viento. Así comenzaron los preparativos de lo que sería una aventura más grande, un viaje entre las estrellas. El constructor del pueblo, un viejo sabio, les habló de una antigua leyenda que relataba la existencia de un navío capaz de surcar los cielos. Este personaje hermoso, por cierto, con su nariz aguileña, que había olido el polvo de miles de estrellas y sus ojos pequeños pero palpitaces, era el guardián de los relatos ancestrales. La nave se llamaba el Errante, y dicen que obedece solo a aquellos cuyos corazones son puros y cuyas intenciones son nobles. Les explicó con una voz que crujía cómo era el cuero viejo. Con cada paso que daban hacia el descubrimiento del Errante, Sonia y Fabián se encontraban con personas de lo más variopinto, cada uno tejiendo un hilo más en la trama de su propia leyenda. Desde Celestina, la comerciante de sueños y estrellas fugaces, hasta Helio, el pintor que podía colorear la oscuridad con pinceladas de luz lunar. Celestina, cuyo cabello gris parecía un remolino de nubes en un cielo tormentoso, y sus dedos largos y finos, siempre cubiertos de polvo estelar, les obsequió un mapa celestial. Su travesía no será simple, pero las constelaciones los van a guiar, dijo mientras les entregaba un pergamino iluminado con tinta fosforescente. Helio, con su enorme sombrero adornado con estrellas de colores y su mirada perdida siempre en algún lugar más allá de lo visible, les regaló un frasco con esencia de luna para que la noche siempre los inspire y los proteja de la oscuridad, prometió con una voz tan suave como el crepitar de una vela. Llegó el día en que Sonia y Fabián, mapa en mano y el frasco de esencia de luna en la otra, encontraron al Errante
aguardando en una cima olvidada. La nave tallada en madera, de un árbol milenario y recubierta de un metal que reflejaba la luz de las estrellas, parecía salida de un sueño. El errante no tenía cuerdas ni anclas, solo un timón de cristal, que al ser tocado por unas manos sinceras, brillaba ligeramente. Subieron a bordo y con sus corazones latiendo al unísono, se dispusieron a navegar hacia lo desconocido. Este será nuestro poema más hermoso, dijo Fabián al iniciar el despegue. La nave surcaba el éter con una gracia que contrastaba con la majestuosidad del espacio infinito. Galaxias enteras desfilaban entre sus ojos, mientras nebulosas susurraban secretos etéreos. Sonia se maravillaba con cada destello, cada punto de luz que en realidad era un sol en otra vida. ¿Será posible que haya tantos otros comenzando historias como la nuestra? Se preguntó Sonia en voz alta, reflexionando sobre la inmensidad de todo. En cada uno de esos puntos de luz hay un cuento esperando y ser contado. Y nosotros estamos escribiendo el nuestro ahora mismo, respondió Fabián con la certeza de quien cree en el poder de los relatos. Mientras viajaban, un cometa de colores se acercó a el errante y en su cola traía un gentil mensaje de los habitantes de un planeta lejano. Son los seres de Acuarión y desean conocer a los viajeros del navío estelar que hicieron en la carta que flotaba entre ellos. Sonia y Fabián, siempre sediento de asombro y maravillas, decidieron hacer una parada en ese mundo acuático. Acuarión era un planeta donde las aguas cantaban y los seres vivían en armonía con las melodías del océano. Allí conocieron a Lidia, la bailarina de los arrecifes que se deslizaba por las corrientes como si fuese parte del mismo elemento líquido. Lidia, con su piel azulada que reflejaba el espectro del agua y sus cabellos ondulantes como algas danzantes, les enseñó el arte de escuchar las canciones del mar. En cada burbuja hay un verso, en cada ola un estribillo, explicaba Lidia mientras se movía con una naturalidad exquisita en su elemento. Este lugar es un poema viviente, admiró Fabián, y Sonia estuvo de acuerdo, sintiendo cómo las melodías del agua se entremezclaban con los latidos de su propio corazón. Con toda experiencia, con cada encuentro, el amor entre Sol y Fabián se fortalecía y se nutría de las historias compartidas. Era un tejido de momentos y recuerdos que, como un tapiz, se mostraba como un diseño más grande y complejo del que inicialmente habían imaginado. La nave, como si entendiera la misión que sus pasajeros llevaban a cabo, los llevaba a través de paisajes estelares que se grababan en su memoria como tatuajes del alma. Hasta que una noche enfrentaron la oscuridad más densa que jamás habían visto. Ese vacío, susurró Fabián. Sonia, sin miedo, se apoyó en la solidez de su presencia. Con la esencia de luna entre sus dedos, Sonia destapó el pequeño frasco, liberando la luz que Helio les había regalado tiempo atrás. Como por magia, la oscuridad comenzó a disiparse, revelando la entrada a un portal que se abría lentamente, como los pétalos de una flor que saluda al amanecer. Es un paso hacia un nuevo comienzo, un renacer de estrellas, dijo sorprendida Sonia con los ojos repletos de esperanza. Atravesaron el portal y se encontraron con un espacio donde los astros nacían y morían en un ciclo eterno de creación. Estamos presenciando el corazón mismo del universo, exclamó Fabián mientras el errante abrazaba el entorno con su halo de luz. Fue en ese instante entre la formación de soles y la danza celestial que Sonia y Fabián comprendieron el verdadero significado de su viaje. No solo habían explorado los confines del cosmos, sino que también habían descubierto la inmensidad de su amor, amor mutuo. Cada estrella que brilla ahí afuera es un reflejo de lo que llevamos aquí dentro,
señaló Sonia, poniendo su mano sobre su corazón. Y cada historia que hemos vivido es una luz que nunca se apagará, agregó Fabián, mirándola con un amor que trascendía las palabras. Después de innumerables aventuras y encuentros, el errante los llevó de regreso a su hogar. Y allí fueron recibidos con las mismas estrellas bajo las que todo había comenzado. Pero para Sonia y Fabián, aquel cielo ya no era el mismo. Lo habían tocado, vivido y sobre todo lo habían amado. La pareja pasó sus días contando sus historias a todos aquellos que quisieran escuchar, y su amor se convirtió en leyenda, en una narrativa tan envolvente y eterna como la noche misma. Y cuando la brisa nocturna rozaba sus rastros, sus rostros pedían oír la melodía de las estrellas, eternamente invitándolos a bailar. La verdadera aventura no está solo en las estrellas, sino también en conquistar cada experiencia, cada descubrimiento con aquel a quien amamos. Las historias y el cariño, el amor que construimos juntos son la esencia que ilumina incluso la oscuridad más profunda y nos guía siempre de regreso a casa, donde nuestros corazones laten como uno solo. El cuento de la luna y las estrellas.

0: Un recuerdo del año 1984 junto a Cyndi Lauper. Time after time.
1: 1:18 casi de la madrugada hablábamos con Sonia, nos sorprendíamos darle pie a Sonia para que amplíe un poco más y nos, ya hablemos de muchas cosas de quién es para muchos, me incluyo. Yo tengo en mi casa un sector que es solo para él, con sus muñecos en las mejores películas, que estamos hablando de Sylvester Stallone, que a los 80 años está grabando escenas de acción y no usa dobles. Y lo mirábamos con Sonia, tirarse desde un colectivo, saltar un edificio, caer rodando, y de la manera en que se para el tipo con 80 años, entrenándose como sus mejores tiempos, con un lomo, con un físico privilegiado, y que realmente no deja de asombrarnos. Esto da pie a algo que traía Sonia, entre sus cosas, como siempre, en primera persona, que tenía que ver también con Sly, como él me permite decirle a mí, porque somos íntimos.
0: Esas imágenes me hacían acordar a los que hacen parkour.
1: Sí, muy bien, muy buena apreciación.
0: Que vienen saltando por los techos, por los muros, por, bueno, algo similar, ¿no?
1: Muy buena apreciación, pero mejor comparación imposible. Muy bien, mi amor.
0: Bueno, a propósito, me encanta que me despide, porque te traje Sly. Pero bueno,
1: ojo, pedime permiso si no se decía Sly.
0: Ay, perdón, hacer un saludo. Ahora
1: sí, Sly para mí. No.
0: Bueno, vos sabés que a los 60 años, sí, Sylvester Stallone decidió hacer algo que incluso su propia esposa consideraba una mala idea, que era volver a ponerse los guantes y convertirse nuevamente en Rocky Balboa. ¿Por qué? Habían pasado 30 años desde la primera película y 16 años desde Rocky V, una película que Stallone reconoce que había decepcionado al público.
1: La peor de todas, suele decir cero puntos.
0: Bueno, los productores originales ni siquiera querían una sexta entrega. Para ellos Rocky ya estaba finiquitado. Pero Stallone no podía dejar la historia así. En una entrevista realizada durante la promoción de Rocky Balboa en 2006, le preguntaron qué había sido aquello que lo impulsó a regresar. Y Stallone respondió: la adversidad y el miedo de saber que no intenté darle un mejor final al personaje. Para mí eso era incluso más importante que un posible fracaso. Entonces, bueno, contó algo todavía más personal. Mi esposa tenía miedo de que hiciera esta película. Me decía llorando que no haga esto, que iba a ser el ridículo por mi edad. Pero bueno, Stallone tenía 60 años, sabía perfectamente que su cuerpo ya no respondía como cuando interpretó a Rocky por primera vez, pero estaba decidido a realizar la película. El entrenamiento fue extremadamente duro. Él mismo contó que aquello que hacía 30 años atrás, ahora estaba oxidado, y que sufrió lesiones en las costillas, en las manos, incluso en el pie. Pero había una coincidencia que hacía que todo fuera todavía más impactante. La misma discusión que Stallone estaba viviendo en la vida real se convirtió en el conflicto central de la película. En Rocky Balboa, quienes rodeaban al antiguo campeón tampoco querían que volviera a subir al ring a su edad. Consideraban que ya había pasado su mejor momento y que enfrentarse nuevamente a un boxeador mucho más joven podía terminar destruyendo su legado o provocarle algún daño grave. En la vida real, Stallone estaba enfrentándose prácticamente a la misma pregunta. Un hombre de 60 años, ¿debería volver a ponerse los guantes? Y aún así, Stallone no quería que Rocky pareciera un hombre que simplemente había regresado al gimnasio. Quería que se viera como alguien capaz de volver a entrar al ring a su edad. Para volver a interpretar al personaje, entrenó 5 días por semana con pesas y llegó a dedicar entre 3 y 4 horas diarias, 6 días a la semana, al boxeo. También aumentó su alimentación para conseguir un físico que resultara creíble, como el de un antiguo peso pesado. El resultado fue un Stallone de 60 años, sorprendentemente musculoso y definido, muy lejos de la imagen de un hombre que simplemente había regresado para interpretar un personaje del pasado, ¿no? Pero lo más importante no estaba en sus músculos, ni siquiera en las escenas de pelea. Estaba en el significado de ese regreso. Rocky no volvía para demostrar que seguía siendo joven. Stallone tampoco. Volvía porque después de tantos años, todavía sentía que tenía algo pendiente y que le dolería más no intentarlo que fracasar. Y esa idea queda resumida en una de las escenas más recordadas de Rocky Balboa, ¿no? ¿no? Cuando Rocky habla con su hijo y le explica que la vida no se trata de golpear más fuerte que los demás, sino de resistir cuando las cosas empiezan a salir mal. La vida te va a golpear tan fuerte como no puedes imaginar. Y no importa lo fuerte que golpees, sino cuánto puedes resistir y seguir avanzando. Así es como se gana. Esa escena tiene todavía más significado cuando recordamos que Stallone estaba viviendo algo parecido fuera de la pantalla, ¿no? A los 60 años muchos pensaban que Rocky ya había pasado su mejor momento. Su esposa no quería que hiciera la película, los productores decían que iba a ser un fracaso y además su propio cuerpo ya no respondía como décadas atrás, pero aún así regresó. No para demostrar que el tiempo no había pasado, sino para demostrar que envejecer no significa dejar de luchar por aquello que todavía te importe. Quizá por eso Rocky Balboa funciona tanto. Porque Stallone no solamente interpretó nuevamente a Rocky. A los 60 años volvió a luchar por una oportunidad. Igual que aquel Rocky desconocido de 1976, que solo quería demostrar que podía llegar hasta el final.
1: Impresionante, porque además yo podría agregar que para mí está entre las dos mejores películas de la saga de Rocky, Rocky Balboa. Peliculón. Y además, fue tan acertado el momento en elegir para hacerla, mi amor. Después de esa película, mueren en la vida real su entrenador y Polly. De hecho, él hace, no en la vida real, pero sí en la película, muere Adrián, Ayashir, ¿no? Que aparece solo en el recuerdo y en fotos, su mujer. Inseparable, por cierto. Y después de esa película, en poco tiempo murieron ambos personajes en la vida real, sus dos compañeros de aquellas andanzas, en la última, que para mí es un peliculón, no así como bien dice Rocky o Sylvester Stallone, Rocky 5, que fue un verdadero bodrio y una cosa desprendida de una cosa que no tiene. No tiene ni cabeza, realmente fue un verdadero error, grosero error haberla hecho. Pero me encantó. Todo lo que tenga que ver con Stallone a mí me apasiona.
0: Esto no se acaba hasta que se acaba.
1: Exactamente.
0: 1:25 en la República Argentina, esto es día 2 hasta las 12 en la madrunoche de Radio Nacional, con amigas, amigos que se suman, que son parte, como Raúl, allí en Trenquelauquen, como Beatriz de Paraná, en la provincia de Entre Ríos, como Helen, nuestra condesa de San Isidro. Día 2, Soñita, corazón, Fabián querido, qué pena que esto es un poco averiado. Para las 2, Ambay. Se compra en herboristerías o dietéticas. Se hace té. También hay caramelos muy buenos para la garganta. Uh-huh. Soñita dulce, compañera madrunochera, cuídate del frío, besos. Cocinó locro.
1: ¡Qué rico!
0: Ay, y nos mandó la foto.
1: ¡Qué rico! Locro.
0: Para su hijo y para tres amigos. Y postre danés.
1: Oh. Ese no lo tengo, ¿eh? ¿Cómo se le postre?
0: No sé, pero mira, tiene una pinta, se ve de chocolate.
1: Crema y
0: chocolate rallado.
1: Chocolate rallado, ya me gustó, ya me compró. No sé qué tendrás dentro, pero de afuera está bárbaro.
0: Beso grande para vos. Buen día, mis amigos de la radio, Fabián y Sonia, mi DJ favorita, acá despertando. Y pueden agregar esta palabra a su larga lista. Me hicieron reír con lo de los que no les sale bien la comida. Es genial empezar la mañana con ustedes dos. Volví a ganar News, que nunca lo nombran. Pero no, despertando, claro, los que están despertando.
1: Muy bien.
0: Claro, porque ahí, contémosle a nuestros amigos oyentes que Norberto nos escribe desde Ashdod, allí en Israel.
1: Muy bien.
0: Y en este momento serían las 7:30 de la mañana.
1: Exactamente.
0: ¿No? Y cuando arranca escuchando nuestro programa son las 6. Así que bueno, está bien.
1: Muy bien,
0: los que están despertando.
1: Me gustó.
0: Y mi mamá me dijo que te sumes también a los que están escuchando.
1: Muy bien. Escuchando.
0: Gracias, Norber. Un beso grande para vos. Mariela de San Miguel de Tucumán también nos está escuchando. Sonia, Fabián, gratísima compañera de ustedes en esta madrunoche.
1: Gracias.
0: Ay, mira lo que estás preparando. Dulce de cayote. Dice que hacía años, pero no lo hacía por el tiempo que lleva a hacerlo.
1: Sí.
0: Es delicioso, típico del norte argentino, claro.
1: Claro.
0: Mariela Nieva de San Miguel de Tucumán también nos envió por acá las imágenes ya con el dulce terminado. Mira lo que se hace. Una pinta.
1: Qué lindo.
0: Ay, pero agarrar con la cuchara. puedo llevar una gastritis.
1: Marina, nieva, niebla, no, nieva. Nieva. ¿Y cuando llueve?
0: Hola amigos, hola Sonia, hola Fabián, soy Diego de Tigre, los re extrañé. Gracias, Dieguito, bienvenido. Hacía rato que no se comunicaba con nosotros. Muy buena madre noche, espero que tengan un lindo programa. Leo, de Córdoba, Capital y tal. Gracias, Leito. Hola amigos, Sonia, Fabián, bienvenidos a una nueva semana de A2. Termina un fin de con muchas actividades sociales.
1: Mira.
0: Todas de 10, nos escribe Raquel desde Humboldt.
1: Bien.
0: Qué bueno, Rachel, nos alegramos
1: sí,
0: mucho.
1: Claro.
0: Besos para vos. Sergio está por allí con las chicas, en el barrio La Cruz, está Tacuarembó, por supuesto, Nubia, Cintia, Diana, Zuli y Marisela. Gracias por acompañarnos. Nos piden permiso para faltar mañana.
1: No.
0: ¿Y por qué? Bueno, en realidad sería hoy por la noche.
1: Certificado.
0: ¿No? Bueno, tienen el certificado que es la noche de la nostalgia.
1: Ah, bueno, ¿no? Está perdonado.
0: Van a disfrutar, así que a pasarlo lindo. Una cucharadita de vinagre de manzana para la garganta, Fabián. Santo remedio, dice Sergio. No te veo, pero bueno, yo te paso el dato.
1: No creo.
0: Gino D'Angelo, los estoy escuchando, Radio Nacional, el fortinero de Pergamino, esperando ir al gallinero del Monumental, dice.
1: Ah, exactamente.
0: Gino, un beso grandote para vos. Buen día, Sonia, Fabián, Ernesto, del Dolores Uruguayo.
1: Sí.
0: Gracias por la compañía, que tengan un buen comienzo de semana. Siempre los escucho, bendiciones para ustedes y sus familias. ¡Vamos arriba, muchachos! Gracias, Ernesto, un beso grandote para vos. Sonia, Fabián, soy Nicolás Obadilla. Desde Tucumán, con mi mamá Isabel, los escuchamos siempre. Saludos para mamá Amanda y también para mamá Marta. Los queremos mucho. Buen lunes. Bueno, besos para ustedes, Nico, Isa. Gracias por acompañarnos. Hola, buena madre noche, Sonia Fabián. Hoy arrancamos la semana en la fábrica, junto a ustedes que nos hacen compañía.
1: Mira, qué lindo.
0: Los saludamos desde Gualeguaychú. Sergio, Joaco y Pablo.
1: Muchas gracias. Un abrazo grande. Buena jornada, chicos.
0: Lo pasen lindo, chicos. Ahí estaremos haciéndonos mutua compañía en esta madre noche. Y nos encanta.
1: En esta matiné nocturna que arranca con D2 y continúa con la espectacular Discoteca Nacional.
0: Buenas amigos, desde el inicio estoy escuchándolos. Buena semana, Josecito de Gálvez, provincia de Santa Fe.
1: Sí, sí.
0: Gracias, un beso grandote para vos. Por aquí también lo tenemos a Marcelo Molina de Malargüe.
1: Ajá.
0: Sigo por aquí, bendiciones, escuchándolos como siempre. Gracias, Marcelo. Un abrazo fuerte también para vos.
1: Claro.
0: Buenas noches, Sonia, Fabi, digo presente. Camino a Bahía Blanca.
1: Sí.
0: Presente toda la noche. Diego, nuestro amigo camionero, sí, oyendo los Bransen.
1: Muy bien.
0: Buena ruta, Dieguito. Ahí estaremos acompañándote. Gracias. Buena madrugada. Mi vieja, cuando teníamos mucha tos,
1: sí,
0: nos hacía té de orégano. Es rico.
1: Mira.
0: Besos. Gerardo Gómez, de La Marque, provincia de Río Negro. Anotátelo por ahí.
1: Sí, sí. Té de orégano.
0: De orégano. Me gustó, ¿eh?
1: Ahora que ponen un colador, tiro el agua caliente, ¿no? Y viendo. Tan simple como eso.
0: Muy buena madrugada, Sonia, Fabián, queridos. Por aquí un grado de sensación térmica.
1: Uy,
0: quiero
1: Dios.
0: La primavera ya.
1: Sí, todos.
0: Amiguitos, que disfruten de una hermosa semana. Va mi corazón en un abrazo. También dice locro, nos escribe Magui de Comodoro Rivadavia.
1: Por favor, manda un poquito.
0: Beso grande, Maguita. Hola, mis amores lindos. Bienvenidos a casa otra vez. Besotes, Viole, de Salta Capital. ¿Cómo me gusta eso? Bienvenidos a casa otra vez.
1: Qué lindo.
0: Gracias, Viole. Es un placer. Buenas madrugadas, Sonia, Fabi, firme desde Mataderos. Nos escribe Juan. Vamos, Juancito, ajá, todavía. Buenos días, Sonia, Fabián, Toto, de Concepción del Uruguay. Un gran abrazo. Está tranqui, calefactor, mate y ustedes.
1: Mira qué bien.
0: ¿Qué más quiero? Buena jornada para hoy. Qué linda combinación, Totito. Uh-huh. Un beso grande para vos. Una más.
1: Sí.
0: Lulú presente. Feliz madrugada. Muchos cariños para ustedes.
1: Gracias.
0: Desde Valle Viejo, provincia de Catamarca, Lulú. Beso para vos.
1: Un beso grande para todos ustedes. Nos vamos a la pausa con música, ¿te parece, mi amor?
0: Sí, ¿cómo que no? Y más, si llegan las Bangles, llama eterna.

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0: mimo al alma siempre escucharla a ella. Era Celine Dion, Because You Love Me.
1: 1:42 exactamente en este momento, lo hablábamos en el arranque con...

0: vez son más grandes. Antes las piernas te llegaban a la punta, a la trompa del auto, iban sentados, ahora van acostados. Piensan, que no está mal, pero piensan más en la seguridad que en brindar espectáculo. Y a veces son roces de carrera, situaciones que deberían pasar. Realmente uno es fanático, como yo, de la Fórmula 1, pero han retrocedido un montón de aspectos, y sobre todo la FIA, la Federación Internacional de Automovilismo, ¿no? Una vergüenza. Digo esto porque ojalá no le traiga consecuencias, pero es difícil que alguien tome la postura de Franco Colapinto. Como diríamos, acá la quinta se paró de mano, y fue duro contra los quienes lo sancionaron. Vamos a escuchar a Franco después de la carrera. Esto decía el piloto argentino por la dureza en la que fue sancionado.
1: Sí, sí, era muchísimo más. O sea, no ya tengo un momentito de la carrera. Bueno, no tenía, decir las curvas como para decir dónde sacan los otros autos. Y nada, me complicó toda la carrera. Después creo que hice una gran largada, creo que la fuera del año otra vez. Una primera vuelta. Y nada, una pena, obviamente, cómo terminó ahí. Y cómo me condicionó la carrera, creo que bastante justo, muy duro, una revisión extremadamente dura para las condiciones que había. Y si bien las reglas son las reglas, también se pueden tomar un poco de margen y flexibilidad. Eran unos factores, era mucho peligroso clavar los frenos en la mitad de la recta, y no terminar, tipo, eso es lo que se estaba haciendo cuando llegó una bandera amarilla súper tarde. Que es lo que dice, así que creo que bastante justo y podría ser mucho más flexible, si bien ya vienen de las reglas tranquilas, creo que no va a ser el plan de la. Pero bueno, yo creo que ahora volverá a volver a ser más fuertes en Monza.
0: Volverá en Monza con las mejoras que mostró el auto de Pierre Galli, con el que terminó décimo, y logró el único punto para Alpine. Insisto con lo que les voy a decir. Todo esto se hubiese subsanado si el equipo Alpine, inmediatamente de haber sucedido lo que sucedió, le decía por radio a Franco: Franco, devolvé la posición a Tsunoda. Tan fácil como eso. O sea, Alpine volvió a ser responsable otra vez en un acto que perjudica a Colapinto. Si Alpine, en el momento que sucedió lo que sucedió, le decía a Franco: devolvé la posición a Tsunoda, nada de esto hubiese pasado y hubiese continuado en carrera. Una pena, una pena. Esperemos que podamos, digo podamos porque me siento parte, ¿no?, de nuestro programa. En realidad, con Sueño somos colapinteros, apoyamos. Ojalá que esto pueda dar vuelta a la página y que Colapinto empiece a cosechar lo que ha sembrado, ¿no? Hoy otra vez una largada impecable que lo dejó en el décimo lugar. Después pasó al noveno, una primera vuelta sensacional con un auto que tenía mucho menos que el de Galli. Se puso detrás de su compañero de equipo, realmente para resaltar, con Galli corriendo con un auto del Copa Libertadores y Colapinto corriendo con un auto del Nacional B. Más o menos fue así la diferencia. Así que nada, enhorabuena, ojalá que pronto tenga revancha. Viene Monza, nada más y nada menos. Qué lindo lugar para ver a Colapinto otra vez cosechar puntos.
2: Faltan 14 minutos para llegar a las 12. Tengo por aquí una sugerencia también. Sí. Hojas de níspero y jengibre para tu garganta.
0: Bueno.
2: Beatriz de Paraná.
0: Bueno, muy bien. Lo tomaremos en cuenta.
2: Bueno, y Gerardo Gómez, sí, que había sugerido el tecito de orégano. Sí. Dice, se echa el orégano en la taza, agua hirviendo, se deja reposar un toque y luego lo colás. Ajá. Podés agregarle un toque de azúcar. Y bueno, dice que tuvo a su hijo con broncoespasmo, abrió el freezer y bueno, recibió ese valor helado, ese vapor helado, ayudaba a calmar la tos. Son las recetas de la nona.
0: Muy bien. Eso lo tenemos en cuenta. También el orégano es algo que me gusta, así que podemos probar.
2: Gracias.
0: Gracias.
2: Yo me anoto todo también.
0: ¿Qué te parece?
2: Si en algún momento me toca.
0: Sobre todo vos que sos locutora profesional.
2: Pero vos también.
0: Sí, lógico. Pero vos pero también. Sí, totalmente. Pero vos sos cosas así.
2: Hola, buena madre Nachi, Sonia, Fabián, saludos para todo el plantel de Radio Nacional. Yo me tomo té de eucalipto y santo remedio.
0: Sí.
2: Ramón, de Pilar.
0: Eso, siempre cuando hablo de eucalipto me traen aquel recuerdo con mis abuelos juntándolo en la agronomía y después poniéndole la lata con agua arriba de las

0: Qué bárbaro, esto, esa pieza, viejas piezas de esas casas de techos altos,
1: sí,
0: y mi abuela con la estufa ahí adentro, que yo no sé cómo se morían. Porque vos decís, viste, ahora que le escape de gas, que tiro balanceado, y se ríe Gaby, ¿eh? Y el monóxido de carbono, y mi abuela estaba con una estufa ahí adentro, hacía 400...
1: De queroseno atrás.
0: 400 grados centígrados la lata con eucalipto ahí adentro, se dormían con eso, no se prendía fuego la casa, no se morían, es que, viste lo que era, las cosas como... Qué bárbaro, increíble, ¿no? Uno recuerda aquellas cosas, como recién hablaba Gaby, me dice, vos conociste la leche botella, sí, claro. Digo, me la traía en la casa de mi abuela, el lechero, tenía, siempre recuerdo, una Ford 55 y un hecho particular, me acuerdo, que ahora no lo haría nadie, lo hablábamos con Gaby recién, ¿no? El hecho de que preguntaba, yo tendría 6, 7 años todavía, la leche botella, venía el coso de alambre de y ahí adentro las botellas. Y le decía, doña Adelina, ¿está Fabián? Acá le dejo un dulce de leche. El tipo me regalaba, le dejaba un chiquito dulce de leche, entre los chiquitos. ¿Quién carajo te va a regalar hoy un dulce de leche? Te lo cobran doble, te dice, no, mirá. Y el tipo siempre que preguntaba, traía y me traía un dulce de leche. Qué lindas épocas, cuánta solidaridad y cuánta generosidad había que hoy ya no hay.
1: Hola, buenas noches, Sonia y Fabián, soy Cristian de Trinidad, Tucumán.
2: Ajá.
1: Acá cosechando caña de azúcar y escuchándolos como siempre, arrancando mi semana de noche, aguante nacional, vamos Cristian todavía,
2: vamos,
1: a ver que estaremos acompañando.
0: Muy bien.
1: Bueno, ¿cuántos arrancan el turno noche?
0: Claro.
1: Bueno, nos hacen saber que esta semanita nos van a estar acompañando.
0: Sí, sí.
1: Buenas noches, Sonia y Fabián, primera vez que escribo.
0: Mira.
1: Pero a pesar de eso, creo que me conocen.
0: A ver.
1: Hoy me encuentro trabajando en otro sector, así que desde Manantiales quiero mandarle un saludo a toda la banda del Tordillo, encabezada por Sergio, que es el que le pone los apodos a todos. ¿Sabes quién firma?
0: ¿Quién firma?
1: Claro que lo conoce, es como si, mirá, lo tuviésemos acá al lado permanentemente. ¡Molleja!
0: Este, el hijo de tripa gorda.
1: ¡Qué lindo leerte, Molleja! ¡Qué lindo saberte por ahí! Bueno, hoy me tocó en Manantiales,
0: sí.
1: Así que saluda a toda la gente del Tordillo.
0: Con lo caro que está, además. Fui el sábado al
1: supermercado.
0: Pasé al supermercado y dijo, voy a hacer una mollejita. Había una bandeja así, 15 lucas, pero no sé, si cuando la cocina te queda un gramo y medio. Digo, dejá, no sé, mirá cuánto el precio el kilo.
1: Fuiste a buscar una molleja y dejaste el riñón.
0: Para pero más o menos, ni la agarré. Cuando vi lo que venía, y digo, esta es la cocina, y se reduce, viste, que se chica enseguida,
1: ¿no?
0: Porque tiene grasa. Dije, no, no, prohibitivo.
1: Decime, a mí hice una tortilla de espinaca hoy. Un tratado de espinaca. No puse una cosa así.
0: Sí.
1: No,
0: claro,
1: así.
0: ¿Viste?
1: Ah, pero salió buena.
0: Se reduce como loco.
1: Sí. Beso grande también para Ezequiel. Qué lindo, está por allí en la panadería de Margarita Belén, provincia de Chaco.
0: Sí.
1: Gracias por su compañía, les mando un abrazo. Ese abrazo que vuelve para vos también. Linda jornada de trabajo a todos los panaderos.
0: Exacto.
1: Algunos, en realidad, porque viste que los lunes algunos no laburan.
0: Claro.
1: Algunos sí.
0: Hoy casi todo, ¿no? En otro momento eran los panaderos y los peluqueros, ¿te acuerdas?
1: Exacto, sí, claro.
0: Cuando te venías de fin de semana, ibas con el pelo largo de la escuela, salías, decía la, no puede entrar si no se corta el pelo, hoy es lunes, señorita. Bueno, entonces mañana vine con el pelo corto y te ganabas un día más.
1: Hola, Sonia, Fabián y equipo, bendecida madrunoche, que tengan un feliz inicio de semana. Reciban un cordial abrazo desde Jujuy, Marta. Gracias, Martita querida, un abrazo bien fuerte para vos.
0: 1:52 casi. De la madrugada, me quedé pensando en eso de la escuela, porque por estos días se está cumpliendo año de escuela secundaria, en el número 32, General José de San Martín, cito en la calle, en la avenida Forest, esquina Teodoro García, así que el mejor de los recuerdos para mi hermosa escuela secundaria y a quienes fueron mis compañeros, entre ellos un conspicuo oyente como Daniel Romera, hoy viviendo en Italia, ¿no? Hasta hace poco en Agrigento, Sicilia, hoy en Bolonia, así que le mando un beso grande a Dani, a su esposa y a sus hijos ya radicados de grande en Italia, así que a Dani, que lo quiero mucho y siempre escucha nuestro programa.
1: Vamos a seguir adelante compartiendo un poquito más de música. Nuestro día 2, casi sobre el final, llegaban Joey, Bed of Roses.

0: Y así, como que no quiere la cosa, escuchando un poquito de Bon Jovi, vamos a darle entrada a nuevos amigos, Sonia.
1: Pero sí, lo tenemos a Alfredo, que está apicultureando.
0: Muy bien, ya lo notamos, ya lo notamos.
1: Hola, buenas noches, Alfredo, apicultor desde Albardón, San Juan.
0: Muy bien.
1: Bienvenido, Alfredo. Para la garganta y cuerdas vocales,
0: sí.
1: Apiterapia. Propolio.
0: Muy bien.
1: El mejor antibiótico natural. Cariños, sí, sí. Saludos.
0: Gracias, un abrazo grande.
1: Es mágica la mía.
0: Sí, totalmente. Y el propolio también.
1: Gracias, gracias, gracias, querido amigo, bienvenido. Nos sí. encanta acompañarte y sumarte. Catalino Fulkin está parrilleando.
0: Catalino.
1: Bueno, buenas noches, Sonia, Fabián. Si llegan a venir por Entre Ríos, los complaciré con una buena parrillada,
0: muy
1: con
0: bien.
1: Abundante mollejas.
0: Ahí está.
1: No dejen de pasar la oportunidad. Un abrazo, no, que lo vamos a dejar pasar, Catalino.
0: Tenemos que hacer el programa de Entre Ríos, Gaby, que tenemos que conseguir alojamiento.
1: Qué lindo. Bueno, muchas gracias, Cata. Mirá cómo se hizo esto. De nuestro
0: gusto. Se hizo con la boca.
1: Nuestro deseo. Hola, buen día. Soy Diego de Río Grande, aquí saliendo para Ushuaia, con la compañía de ustedes. Un abrazo, les deseo lo mejor. Nos está buscando por YouTube. No, no nos busquen,
0: no,
1: no, no estamos nosotros en este momento transmitiendo por streaming.
0: No hacemos streaming nosotros.
1: Somos de la vieja escuela.
0: Exactamente.
1: Un beso grande, Diego. Nos encanta acompañarte allí en el camión y buena ruta.
0: Un abrazo grande.
1: Llega el fuego de Río Grande a Ushuaia. La recorre toda, de norte a sur.
0: Exactamente.
1: Pasa por Torwin. El corazón de Belén.
0: Muy bien.
1: ¿Epa?
0: ¿Cómo se hace?
1: Bueno, ya estamos. Se tiene que retirar.
0: Sí, me tengo que ir, mi amor.
1: Beso, placer.
0: Hasta mañana. Gracias por tanto amor, por tanto cariño, por tanto afecto. Se quedan hasta las 6 de la mañana aguantando los tapos. Se viene Discoteca Nacional. Se queda con esta bolucha hermosa. Hasta mañana.
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3: Ya 2 de la madrugada en la República Argentina. El SENASA fiscalizó el primer envío de carne vacuna cordobesa al mercado chino. Se trata de un despacho inicial de 27 toneladas de corte congelado sin hueso producidos en la localidad de Cuareselma. El cargamento partió fraccionado en más de 1000 cajas desde la planta frigorífica y partió hacia el puerto porteño para su posterior viaje marítimo. El Consejo Federal Pesquero aprobó la resolución 12/2026 que abre un proceso de selección para la pesquería experimental de sardina. Rige por 2 años al sur del paralelo 48 de latitud sur en aguas nacionales y de Santa Cruz y Tierra del Fuego hasta la Isolata de 50 metros, sin superar el meridiano 65 grados oeste. Los armadores interesados deberán presentar sus proyectos por la plataforma TAD, trámites a distancia, hasta el 22 de septiembre de 2026 a las 16, con un arancel de 30 millones de pesos por buque. Se aprobarán como máximo 4 embarcaciones que operarán con red de media agua y observador científico del UNIDET en el 100% de las mareas. El gobierno transfirió facultades a distintas áreas de la jefatura de gabinete de ministros. A través de la resolución 70/2026, delegó las competencias en el titular de la Secretaría de Turismo, Ambiente y Deportes y en el de la Subsecretaría de Ambiente. También asignó atribuciones al titular de la Secretaría de Coordinación Legal y Administrativa. En Alto Pelado, provincia de San Luis, donde escuchan Radio Nacional en la M1170 y por la FM96.7, no rigen alertas meteorológicos. En la ciudad de Buenos Aires y alrededores, temperatura 8 grados 6 décimos, sensación térmica 7 grados 5, cielo parcialmente nublado, humedad 67%.
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Me encanta, me encanta, me encanta esta hora del día. ¿Cuál? La que me da la posibilidad de abrirte de par en par una vez más las puertas de la Discoteca Nacional.

Claro que sí, vamos empeñando el corazón, como una y mil veces, arañando esos sueños que desaparecen, prendidos al vagón de la ilusión, viajando sin rumbo a alguna estación en esta madrugada de lunes. Ahí estaba el soldado, boleto de empeño.

11 minutos han pasado de las 2, es el lunes 24 de agosto del año 2026 y aquí estamos una vez más empezando a transitar no solo una nueva jornada, sino una nueva semana, la última de este mes, el octavo del año y la vida va. ¿Cómo va la vida por ahí? Esperemos que muy bien. Nosotros con muchas ganas, buscando ser una grata compañía en esta jornada. Plantear los sentimientos, ¿no?, de quienes amamos nuestra patria, porque hoy es el Día del Padre de la Patria, ¿no?, y tiene que ver con el nacimiento de la hija de don José de San Martín, ¿sí? En realidad, esto no tiene nada que ver con el Día del Padre, sino del Padre de la Patria. Por eso digo, estamos recordando al gran libertador de América y a un padre que dejó a su hija las célebres máximas, ¿no?, para Merceditas. Una de esas fechas que muchas veces pasa inadvertido, desapercibida, pero que a nosotros por aquí nos gusta destacar, las que tienen que ver más que nada con nuestros próceres, y obviamente San Martín es uno de los más queridos y venerados por estos lados. Nos pone en el aire el señor Gabriel Octavio Ceni en esta primera parte de la Discoteca Nacional, en el control central de Radio Nacional Buenos Aires. Hoy nos supervisa el morocho más lindo de Latinoamérica, Fabito Martínez. Y en la planta transmisora de Radio Nacional, ubicada allí en General Pacheco, hoy son los compas Enrique y Claudio Aparicio, ¿sí?, quienes hacen posible que este mensajito de Marunoche, gestado en Maipú 555, entre Tucumán y La Valle, pleno corazón del microcentro porteño, llegue a todos los rincones del país, merced a nuestras 49 emisoras, así que muchísimas gracias por eso. A propósito, hoy vaya un abrazo bien fuerte a los compas y colegas de nuestra LRA10, Radio Nacional Ushuaia e Islas Malvinas, en la provincia de Tierra del Fuego, allí nos sintonizás en nuestra AM780, o bien en la FM 92.1. Un abrazo a nuestra querida Jacqueline Macarevicius, productora y coordinadora, que está entrando ya en su recta final en cuanto a las vacaciones se refiere, porque Dios mediante, el próximo lunes se estará reincorporando por estos lados. En vaya si se la extraña. ¿Nos ponemos en marcha? Hay muchas historias hechas canción por compartir en esta Discoteca Nacional del lunes. Hay un lugarcito en la materia de Don Luis, lógicamente. También habemos un especial preparado para las 4 y, como digo siempre, ganas de pasar un lindo rato. Así que vamos por ello. Llega Sandra Mianovich. Falta poco tiempo.

Qué lindo, ¿no? Arrancar así, tranquilos, disfrutando de bonitas canciones en la discoteca de hoy. Ahí teníamos a Sopra Contrariar cuando acaba el placer. Antes, Shakira, Moscas en la Casa. 2:25 ya, estamos en marcha, nada nos detiene. Hasta las 6 hacemos la discoteca juntos, juntas. Hay un WhatsApp que nos conecta y es el 11-3-870-74-85. Sabemos que los amigos en el Yacimiento del Tordillo, allí en Comodoro Rivadavia, están en sintonía. Diego, viajando de Río Grande a Ushuaia, también sintonizando Radio Nacional en la isla. Dieguito, nuestro amigo de Bransen, también, camino a Bahía Blanca, acompañándonos también en voz a nosotros. Pablo, Sergio, Joaco en la fábrica, allí en Gualeguaychú. Alejandro, en Malargüe, Mendoza, escuchándonos como todas las noches. Muchísimas gracias, ¿eh? Será un placer, Ale, quedarnos aquí, juntos y en sintonía. ¡Aguante! La discoteca nacional, Alejandra de San José de Hachel, sigue presente también. Estela Maris de Coronda, provincia de Santa Fe, también se va sumando. Qué hermoso programa hicieron con Fabián. Ahora continúo hasta las 6 escuchando. Te aguante la discoteca nacional. Besos y abrazos. Gracias, Estelita. Besos y abrazos también para vos. Sigue prendido a Nacional Adolfo, allí en Rosario, provincia de Santa Fe. Por aquí también Oscar de Merlo. Sonia, que me quedo un rato con vos también hasta que llegue Morfeo. Querida Sonia, una jornada más acompañando. Los cariños y bendiciones se va sumando Gladys Pelayo desde Salta Capital. José Luis en Gálvez también se queda acompañándonos. Igual que Ernesto del Dolores Uruguayo. Y como Carlos, que va arrancando también su jornada en Comodoro Rivadavia. Buena madre noche, algodón de azúcar. Qué lindo. Bueno, estuvieron disfrutando de la fiesta provincial del folclore, coincidiendo con el Día Mundial del Folclore. Este fin de semana, el sábado, a partir de 2027 será fiesta nacional y durará 3 días. Me encanta, gracias por el dato, Carlos. Más de 60 academias regionales. Chile, Catamarca presentes. Pertenezco a la academia cuya directora organiza este evento ya por el año 31. Todos años consecutivos. Qué bueno, Carlos. Bueno, gracias. Gracias y nos encanta que nos hayas hecho parte. 2:27. En un ratito empezamos con la recorrida por nuestra patria a través del Servicio Meteorológico Nacional. Vamos a pasear por nuestras provincias. Vamos a visitar amigas, amigos que están por allí, como siempre, en sintonía, siendo parte de esta historia que escribimos todos los días, de lunes a viernes, a partir de las 2 y hasta las 6. Ahora, llega Marcela Morelo, Luna Bonita.

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La dupla Baglietto Garré, aquí la teníamos, en esta canción del Gato Pérez. Se fuerza la máquina, 2:37 en la República Argentina. ¿Y para qué empezamos? A pasear por el país, empezamos a visitar amigas y amigos que nos están escuchando aquí, allá y en todas partes. Así que la bienvenida, por ejemplo, a Gladys de Santo Tomé. Sí, provincia de Corrientes, noche fresca por estos lados, nos escribe. Bueno, hacia allí me voy y claro, sí, noche fresca, 10.5 grados la temperatura en este momento por Santo Tomé. Con cielo despejado se espera una máxima de 18 grados. Hoy para abrir la semana, agradable, ¿no? Con cielo parcialmente nublado. De Santo Tomé me voy a Salta. En este momento el cielo está cubierto en la capital salteña. La temperatura es de 13.6 grados, la humedad del 69% y se espera una máxima de 20 grados. Hoy con cielo mayormente nublado. Sigo viaje, me voy a Comodoro Rivadavia, con un beso grande a los compañeros allí en el Tordillo. En este momento 2 grados la temperatura, 0.2 grados bajo cero la térmica y el cielo despejadísimo. La máxima hoy por Comodoro está prevista en 11 grados, se espera una jornada con cielo mayormente nublado. Me voy un poquito más al sur, en Ushuaia, ahora, el cielo está algo nublado y la temperatura es de 2.2 grados. 1.7 grados bajo cero la térmica y el pronóstico que indica una máxima de 5 grados hoy con cielo mayormente nublado. Mira, pronóstico calcado para hoy, mañana y pasado, ¿sí? Máximas de 5 grados con cielo mayormente nublado. Bueno, mañana puede que se deslicen algunas lluvias y algunas nevadas en las primeras horas del día, insisto, en el extremo sur de la provincia de Tierra del Fuego. Y en San Luis, el cielo está mayormente nublado. 10.4 grados, la temperatura, 74% de la humedad y la máxima para arrancar la semana en San Luis es de 21 grados, con cielo algo nublado. Lindas máximas las que se van a registrar estos días por San Luis. Mira, hoy 21, mañana martes 22, el miércoles 24 la máxima y el jueves también 22. Sí, jornadas con cielos mayormente nublados, así que a disfrutar por San Luis estos días de agosto. Por la Ciudad Autónoma de Buenos Aires, mientras tanto, les cuento que tenemos el cielo algo nublado, 8.1 grados la temperatura y la máxima hoy, ay, no superaría los 13 grados. Decí que Febo se dignó a asomar, bueno, el sábado en esta parte del mapa tuvimos realmente una jornada muy, pero muy bonita, con cielo totalmente despejado durante la mayor parte del día. Ayer aparecía, se escondía, pero bueno, estuvo presente también. Así que finalmente parece que agosto en sus últimos días nos va a dejar disfrutar del sol y bueno, tomar un poquito de vitamina D, que tanta falta nos hace. 19 minutos para llegar a las 3. En un ratito se viene una bonita historia de esas que nos gusta compartir cuando la noche invita, cuando la noche convida. Ahora, Jorge Cafrune, Puerto Tirol.

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un chamamé, un escondido y una guaraña. En la discoteca nacional habíamos escuchado a Jorge Cafrune con Puerto Tirol, de Marcos Ramírez y Heráclito Pérez. Luego, el Tango Nieto se ocupó de Juan Carlos Carabajal y Onofre de Paz, claro, en Adiós, que te vaya bien. Y recién era Verónica Condomí con Lucerito Alba. 11 minutos nos separan de las 3. Música ciudadana en la discoteca nacional.

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0: Bloquecito de música ciudadana. Para cerrar la hora en la Discoteca Nacional, escuchamos a Jorge Vidal con Igual que ayer, un tango de Luis Rubinstein junto a Luis Bayón Herrera y Rubinstein en la composición. Luego cantó Raúl Verón en la orquesta de Lucio de Mare. La cosa fue en un boliche de Oscar Roma y Venancio Clauso. Y recién era Ignacio Corsini con El Adiós de Maruja Pacheco Huergo y Virgilio San Clemente. Falta un minuto para llegar a las 3 de la madrugada. Contábamos hoy tempranito con Fabi que la Catedral de La Plata se consagró campeona en el Mundial de Catedrales 2026. Un verdadero orgullo para todos los platenses. Así que si les parece, en un ratito nada más a quienes se fueron sumando, porque el público se renueva en la madrugada de Nacional, vamos a pormenorizar, ¿sí?, todos los detalles. Pero bueno, participaron 16 catedrales del mundo, y la de la capital de la provincia de Buenos Aires fue la ganadora. Enorme, enorme el orgullo que siento como platense. Llegamos a las 3. Nos informamos si se viene una historia muy bonita que tiene que ver con una contradicción familiar que ni te imaginas. Nos cuenta lo que hay que saber a las 3, Fernando Pedernera, y la noche invita, la noche convida con la historia de hoy.
1: 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Las 3 de la madrugada de la República Argentina. El gobierno designó con carácter transitorio a una nueva directora de la Agencia de Administración de Bienes del Estado a través de la resolución 228/2026 de la Secretaría de Coordinación Legal y Administrativa. Nombró a la doctora Caterina Andrich. El cargo es el de directora de la Dirección de Ejecución de Operaciones, dependiente de la Dirección Nacional de Servicios Inmobiliarios y Asuntos Comunitarios. El Aeroparque Metropolitano cerrará mañana durante 55 horas por tareas de mantenimiento. El cese de operaciones está previsto desde las 9 del martes 25 hasta las 16 del jueves 27 de agosto. Durante ese periodo, el Aeropuerto Internacional de Ezeiza deberá atender un total de 940 vuelos, lo que representa cerca del 80% más. En Metán, Salta, una mujer de 21 años fue asesinada por su pareja. Según la investigación policial, el hecho ocurrió cuando la víctima fue golpeada en la cabeza y otras partes del cuerpo por su pareja a la salida de un boliche bailable. La investigación quedó bajo la hipótesis de posible femicidio mientras se aguardan los resultados de las pericias y nuevas medidas judiciales. En San Salvador de Jujuy, donde escuchan Radio Nacional en la M790 y por la FM94.1, la temperatura es de 11 grados 5, el cielo está parcialmente nublado, la humedad es del 76% y no hay alertas climáticas. En la ciudad de Buenos Aires y alrededores, la temperatura es de 8 grados 1 décimo, el cielo está algo nublado, la humedad es del 74%.
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siempre la noche invitada a curar esos corazones rotos, lastimados y descosidos. La noche que además convida e invita con historias como esta.

Tommy construía su poder sobre el alcohol clandestino de Chicago, su hermano mayor recorría las llanuras del oeste confiscando alambiques y arrestando contrabandistas. El agente era conocido como Richard James Hart. Vestía botas, sombrero de ala ancha y llevaba dos revólveres. Una imagen cuidadosamente inspirada en los vaqueros del cine mudo. Quienes trabajaban con él ignoraban que había nacido en Italia con otro nombre, Vincenzo Capone. Era el hermano mayor de Al. Vincenzo nació en 1892 en Anglia, cerca de Nápoles. Sus padres, Gabriele y Teresina Capone, emigraron con sus primeros hijos a Estados Unidos y se instalaron en Brooklyn. Allí nació Alphonse Capone en 1899. Los dos hermanos compartieron la misma casa durante varios años, pero terminaron construyendo identidades completamente opuestas. Vincenzo abandonó el hogar familiar cuando tenía alrededor de 16 años. Las razones nunca quedaron documentadas con certeza. Una versión familiar aseguraba que había huido después de una pelea relacionada con la cicatriz de Al Capone, pero no existen pruebas que permitan confirmarla. Durante los años siguientes trabajó en diferentes oficios y estuvo relacionado con espectáculos ambulantes del oeste. También comenzó a ocultar su origen italiano. Una decisión comprensible en una época en la que los inmigrantes italianos sufrían una fuerte discriminación en Estados Unidos. Adoptó el nombre de Richard James Hart, inspirado en William Hart, uno de los grandes vaqueros del cine silencioso. En 1919 apareció en Hoover, Nebraska, una población de unos pocos cientos de habitantes. Allí trabajó como pintor, empapelador y empleado ferroviario. Poco después participó en el rescate de varias personas durante una inundación, entre ellas miembros de la familia Witt. Aquel mismo año se casó con Catherine Witt. Hart contó a los habitantes que había combatido en Francia durante la Primera Guerra Mundial y que había sido condecorado por su puntería. Sus relatos contribuyeron a convertirlo en una figura admirada. Pero décadas después, la sección local de la Legión Americana no consiguió encontrar documentos militares que confirmaran aquella historia. Su habilidad con las armas, en cambio, sí era evidente. Homer lo nombró alguacil y en 1920 comenzó a trabajar en la aplicación de las nuevas leyes contra el alcohol. La prohibición había creado un mercado clandestino inmenso y Hart se especializó en localizar destilerías ilegales, infiltrarse entre contrabandistas y realizar redadas. Sus dos pistolas y su apariencia de personaje cinematográfico le dieron el apodo de Two Gun Hart. La contradicción familiar era extraordinaria. Mientras Hart perseguía a quienes fabricaban y transportaban alcohol ilegal en Nebraska, Iowa y las Dakotas, Al Capone ascendía dentro del crimen organizado de Chicago. La fortuna y el poder del hermano menor dependían precisamente del negocio que el mayor intentaba destruir. En 1926, Hart se convirtió en agente especial del Servicio de Asuntos Indígenas. Trabajó en reservas de Dakota del Norte, Dakota del Sur y Washington, donde combatió el tráfico de alcohol y colaboró con policías indígenas. Durante la visita del presidente Calvin Coolidge a las Colinas Negras en 1927, Hart estuvo entre los hombres encargados de su seguridad.
el mandatario probablemente desconocía que uno de sus protectores era hermano del criminal más famoso del país. La carrera de Hart también tuvo episodios más oscuros. Durante una operación, mató a un hombre buscado que se resistió al arresto. Fue acusado de homicidio involuntario y posteriormente absuelto, pero el caso contribuyó a su salida del servicio. Años después, perdió la visión de un ojo tras sufrir una agresión. Cuando terminó la prohibición y avanzó la Gran Depresión, su situación económica se deterioró. Regresó a Homer, trabajó nuevamente como alguacil y juez de paz, y fue acusado de sustraer productos enlatados de comercios durante sus patrullas. No fue procesado, pero perdió sus cargos. El antiguo cazador de contrabandistas terminó solicitando ayuda a la familia de la que había intentado distanciarse. Ralph Capone le proporcionó dinero y lo recibió en Wisconsin. Allí también volvió a encontrarse con Al, ya enfermo y liberado de prisión. En 1951, el secreto adquirió notoriedad nacional cuando Hart compareció en un proceso fiscal relacionado con Ralph Capone. Ante el tribunal, reconoció públicamente que su verdadero nombre era Vincenzo Capone. Murió de una afección cardíaca en Homer el 1 de octubre de 1952, a los 60 años. En su tumba quedó grabado el nombre con el que había construido su segunda vida: Richard Hart. Llamarlo simplemente el hermano bueno de Al Capone oculta buena parte de la historia. Hart hizo cumplir la ley, pero también inventó episodios de su pasado, ocultó su identidad y terminó defendiendo a uno de sus hermanos ante la justicia. Más que el reverso perfecto de Al Capone, fue un hombre que pasó su vida intentando demostrar que un apellido podía abandonarse, aunque nunca desapareciera por completo.

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Paseíste por el mundo, por el viejo continente, a través de la música. Ahí estaban Pedro Guerra y Contamíname, Ana Belén, Pablo Milanés, De qué callada manera, y recién Joaquín Sabina, La Biblia y el Califón. Seguimos adelante, paseando ahora junto a Luis Miguel.

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0: Pulpito Sensible paseo por el mundo a través de la música de la Discoteca Nacional con Luis Miguel y Mucho Corazón. Bebo Valdés, Vete de mí, de Virgilio y Homero Expósito, y recién de Armando Manzanero, Cuco Sánchez, Adoro. 3:33 en la República Argentina del lunes 24 de agosto. Hacemos una pausa y a la vuelta, no solo que hay más Discoteca Nacional, sino que se viene la matera de Don Luis, y les cuento además quiénes son hoy los protagonistas de nuestro especial de las 4.
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teníamos a los nocheros, Soledad Pastoruti y el chaqueño Palavecino, en esta galopa de Ramón Ayala y José Vicente Cidade, el Mensú. 3:38 en la República Argentina. ¿Cómo viene la historia por ahí? ¿Cuántas amigas, cuántos amigos que se van sumando, que van siendo parte de esta discoteca nacional del lunes? Otra vez. ¡Apa! Ahí tenemos un anticipo de quiénes serán hoy los protagonistas de nuestro especial de las cuatro. Esta banda de rock progresivo, de folk rock también, pionera, lógicamente, de este género en nuestro país, formada principalmente por Charlie y por Nito. Claro que sí. Sui Generis y esas canciones que se han convertido en himnos, ¿no? Cantados por generaciones y generaciones de argentinos y que hoy forma parte del paisaje cultural, si se quiere, ¿no? De nuestro país. Así que vamos a recorrer recuerdos como Canción para mi muerte, por supuesto. Necesito Mr. Jones o Pequeña semblanza de una familia tipo americana, El tuerto y los ciegos, Aprendizaje, Lunes otra vez, Confesiones de invierno y tantas otras. Así que recuerdos hoy junto a Sui Generis en nuestro especial de las cuatro. Nos gusta, ¿no? Esto de ir variando. Realmente lo del viernes con Sergio Denis fue para alquilar balcones. Haber despertado la sensibilidad en tantos y tantas de ustedes realmente a nosotros nos conmovió realmente el alma, así que estamos por aquí agradecidos. Nos gusta ir variando, ¿no? Fíjate que la semana pasada habíamos hecho un especial con Cristian Castro, uno con Fito, hicimos un variado de folclore. Bueno, cerramos la semana con Sergio Denis y hoy la abrimos de la mano de Sui Generis. En un ratito nada más, en 20 minutos aproximadamente. Ahora quiero saludar a Analía, que nos está escuchando en María Grande, provincia de Entre Ríos. Hola Sonia, muy buena madrunoche y bendecida, hermosa semana para todos. Siempre en compañía y sintonía, muchas gracias. Ana, bendiciones a montones para vos. Hola, muy pero muy buenos días, Sonia, querido. Un gusto saludarte y escucharte de nuevo. Feliz inicio de semana, mi trigueña hermosa. Comparto tu alegría y también me siento un platense más, porque la Catedral de La Plata fue elegida campeona mundial de catedrales en 2026. Aplastante la votación, dice Germo, nuestro amigo de Escobar, allí cerquita de Asunción, en Paraguay. Muchísimas, pero muchísimas gracias. Verdaderamente, siento un orgullo enorme, ¿no? Porque, bueno, lo decíamos hace un ratito, la catedral de mi querida ciudad se consagró campeona del Mundial de Catedrales 2026. En la gran final del certamen virtual, que fue ayer, organizado en Instagram por la cuenta Documentales de Bolsillo, el templo bonaerense se impuso de manera aplastante, como decía recién Guillermo, con el 93% de los votos frente a la histórica Catedral de Florencia. Este Mundial de Catedrales comenzó con un total de 16 catedrales de distintas partes del mundo que compitieron por eliminación directa. Y bueno, la campeona del certamen fue nada más y nada menos que la del estilo neogótico de la ciudad de La Plata. Se consagró como la más linda del planeta, ¿sí? Mirá, como para hacer así ya una recorrida por lo que fueron los últimos pasos. En la primera ronda, la Catedral de La Plata eliminó a Notre Dame de París con el 63% de los votos. En cuartos de final, superó al Duomo de Milán, obteniendo el 82% de los sufragios. En semifinales, derrotó a la Catedral de Colonia, en Alemania, con un histórico 93% y más de 20.000 votos. Y en la gran final venció a Florencia, superando los 54.000 respaldos virtuales en total. Así que ha sido histórico realmente. Y bueno, lógicamente la invitación está hecha, está cursada para quienes deseen darse una vuelta por la ciudad de las Diagonales a conocer este histórico templo que verdaderamente vale la pena. Así que la locura es total en La Plata, imagínate. 3:43 en la República Argentina. Beso grande para Oscar, que nos está escuchando por allí en Del Viso, nuestro yorugo amigo. También a José de Gualeguaychú, allí en la provincia de Entre Ríos. Hola, gurisa.
vos que sabés todito, decime, ¿falta mucho para el verano? Ay, Dios mío, este clima nos maltrata mal, entre la gripe, la pobreza, el agua del río que sube. Somos buena gente, a no aflojar, abrazo. Y me faltó, River que no gana. Si yo me sumo con lo que nos está pasando a los triperos, José, no

0: dos o tres cuadras. Un beso grande para Marcelo Molina, de Malargüe, también para la flaca Esther, que nos está escuchando allí en Salta. Buen comienzo de semana, me desperté con la buena música de la Discoteca Nacional. Gracias, flaquita, un abrazo fuerte, fuerte para vos. También para Gerardo, que nos está escuchando allí en Salsipuedes. Para Mabel, de Santa Fe, hola, princesa de las princesas. Feliz comienzo de semana, que tengas unos lindos días. Te hago el aguante. Gracias, Mabelita, un abrazo bien fuerte para vos. Miriam de Quilmes, buena madrugada, querida Sonia. Gracias por acompañarme. Como siempre, hermoso el fin de semana, estuvo por aquí, especial para pasear. Había mucha gente en las calles y en las plazas. Abrazo fuerte. Gracias, Miriam, sí, estuvo hermoso por esta parte del mapa el fin de semana. Lo decíamos hace un ratito, el sol se dignó a salir y a quedarse un rato largo con nosotros. Hola, compañera del alma, ¿cómo estás? Gracias por acompañarme de este lado siempre, con vos, abrazo enorme. Cuando puedas, un especial de Silvio Rodríguez. Vos sabés lo mucho que lo admiro. Somos dos, Jorge, así que anótalo por ahí. Prontamente se viene un especial, nada más y nada menos que con Silvio Rodríguez en la Discoteca Nacional. Ahora, matecito en mano, ¿qué les parece si ingresamos a la matera de Don Luis y disfrutamos un poquito del humor italiano?
1: Y quedarían las... la del italiano y la del gallego. Usted sabe que entre los italianos a mí me comprende la general y la ley, porque soy hijo directo de italiano y hermano de italiano, fabricado en el país con material importado. El italiano le ha dejado muchísimo rastro en las actitudes al argentino, y a cierto tipo de porteño no le digo nada. Cierto tipo de italiano. Piensen en algún italiano pariente que tengan, o familiar, o vecino, o alguna película italiana, y piensen en un italiano enojado. Piensen en este gesto. ¡Ma qué hacemos! Traslade este gesto a una esquina porteña. Baja un taxista que le acaban de remangar el guardabarro delantero derecho, un colectivero de la línea 60 que dio marcha atrás sin mirar. Y baja el taxista con otro acento y dice, ¿qué haces, loco? ¿Pero dónde le tenés los ojos, vos, tarado? Y es el mismo gesto que el italiano, nada más que con otro acento, porque esto no lo heredamos de los mapuches. Esto vino de algún lado. Fundamentalmente Italia, esto de ser gritones, gesticuladores, y hablar a los gritos, y ser como ellos también un poco Santa Bárbara con la idea del honor. La hija más vale morta antes que pierda el honor. Si no está muerta, la mató ahí, ¿verdad? Y nosotros somos como ellos, un poco machista, la moquera ya, nosotros los hombres somos los que valemos las cosas. Y somos como ellos, leche hervida. ¡Qué gusto está rompiendo! Y como ellos somos capaces de darnos cuenta de que nos salimos de los canales y volvernos románticos y hasta tiernos, y solemos tener grandeza para decirle al amigo, mira, disculpame, se me fue la mano, no sabía lo que hacía, viste, cuando uno está enojado. Y si el otro tiene grandeza, dice, está bien, ya pasó, te entiendo, porque te vi que estás muy enojado. Esto en italiano diría, estaba calentito, cuando uno está calentito le dice cualquiera, ¿cómo lo tenés en el mele? Y esto ocurrió en Italia entre dos italianos, enojado, malo, como vos llegaste. Por un problema de honor decidieron precisamente en el campo del honor terminar sus diferencias. Batirse a duelo. Esta noche a las 22:30 en la esquina Garibaldi, Rey Humberto, a las 22:30 en Mundo. ¡Ah! Esto fue a la mañana. Se iban a batir a duelo. A las 22:30 en la esquina Garibaldi, Rey Humberto. A las 5 de la tarde a uno se le había pasado el enojo. Y no debe haber nada peor para un tipo que pelear en frío. Además, un tipo que sabe que tiene que ir a matar o morir, es feísimo. Y no podía dar marcha atrás porque por una cuestión de dignidad. Porque el otro va a pensar que yo le tengo miedo. No tenga miedo. Ahí entra a funcionar el machismo y el orgullo del latín. Que le va a hablar para decirle no, no vamos a pelear para que el otro cree que le tengo miedo. Nunca. ¿Y cómo daba marcha atrás si no podía? No quería pelear, pero tenía que ir a pelear. Y se acuerda que eso está penado por la ley. Ahí está la salida airosa. Llama al jefe de policía. Señor, ¿es jefe de policía? Este es un llamado anónimo. Soy un ciudadano italiano sin antecedentes de que quedó inconsciente esta noche a las 22:30 en la esquina Garibaldi y Rey Humberto. Piensan faltar.

matar a la ley, señor jefe de policía. Estoy inconsciente, piensa batirse a duelo. Hay que detenerlo, hay que llegar antes y detenerlo. Y le dice el jefe, sí, ya me enteré, hace 10 minutos me habló el otro.

0: Vamos poniendo punto final a otra hora compartida tras la materia de Don Luis Landricina. Se vinieron los Rudy y Nini Flores con Boy Tata, un chamamé de Tilo Escobar. El dúo Coplanacu luego con la samba de la tucumana Julia Ferro, la resentida y recién Néstor Garnica con el gato de Adolfo Ábalos, El Pintao. Estamos a segundos de las 4, se viene en instantes nuestro especial de hoy con Sui Generis, nada más y nada menos, ¿eh? Vamos a pasear por Vida, vamos a pasear por Confesiones de Invierno, pero antes nos informamos con Fernando Pedernera.
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0: madrugada en la República Argentina. Reiteramos, el Aeroparque Metropolitano permanecerá cerrado 55 horas a partir de mañana martes a las 9 de la mañana y hasta las 16 del día jueves, en virtud de tener que realizarse obras de mantenimiento en el sector de las pistas. Debido a ello, los vuelos serán desviados al Aeropuerto Internacional de Ezeiza, lo que incrementará en un 80% su operatividad habitual. Investigan en Salta el asesinato de una mujer, el femicidio de una mujer de 21 años a manos de su novio de 26. La víctima fue identificada como Cintia Díaz Orellana y el episodio ocurrió durante la madrugada del sábado en la ciudad de San José de Metán. Mientras que el episodio ocurrió en la noche del viernes, madrugada del sábado en Metán, donde la joven había salido a bailar junto a su pareja, Gastón Ramírez, este hombre será imputado hoy lunes como presunto autor del femicidio. Fentanilo contaminado, la ex titular de ANMAT ampliará su declaración este lunes. Nelly Davicio volverá a declarar en el marco de la causa que investiga los laboratorios HLB Pharma y Ramallo Sociedad Anónima. El tiempo en la ciudad de Buenos Aires y alrededores, temperatura 8 grados, el cielo está parcialmente nublado, la humedad es del 71%. Recordamos que no rigen alertas climáticas en todo el territorio de la República Argentina.
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0: 4 y 3 del lunes 24 de agosto de 2026 y aquí estamos abriendo una nueva hora y dándole la bienvenida a quienes de a poquito se van sumando a la Discoteca Nacional, así que es un placer enorme recibirlos, recibirlas, igual que a nuestro querido, estoy teniendo un déjà vu, porque lo veo a Mariano Massimino nuevamente, me parece que hoy se quedó a vivir en la radio, bienvenido. Así está, imagínate. Nos pondré en el aire nuestro querido Mariano y nos llevará hasta el final de la discoteca de hoy. Y, lógicamente, junto a todos y cada uno de ustedes, empezaremos a disfrutar de nuestro especial de hoy, ¿sí? De la mano del dúo que ha marcado, como decíamos hace un ratito, una era del rock nacional, Charlie García, Nito Mestre y una de las bandas más queridas y populares de los años 70. Estamos hablando de Sui Generis, así que vamos a empezar a disfrutarlos en el comienzo con Canción para mi Muerte.
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y disfrutando del dúo que marcó una era en el rock nacional. La dupla Charlie García, Lito Mestre, Charlie. Nos escuchamos a los Sui Generis en Canción para mi muerte. Necesito cuando ya me empiece a quedar solo. Mr. Jones, o pequeña semblanza de una familia tipo americana. El Tuerto y los Ciegos, Aprendizaje, Natalio Ruiz, El Hombrecito del Sombrero Gris. Lunes otra vez, como hoy, quizás porque Confesiones de Invierno rasguña las piedras. Bienvenidos al tren, pequeñas delicias de la vida conyugal, estación. ¿Para quién canto yo entonces? Amigo, vuelve a casa pronto e instituciones. Hacemos una pausa y hay más discoteca hasta las 6.

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0: Estamos en todo el país. Neuquén. Al norte de la provincia de Neuquén, a través de un camino bastante rústico, existe el pico más alto de la Patagonia, con sus 4.709 metros en la zona de Barbarco, y se lo conoce como la puerta al pico del Domullo. Allí existe un paisaje llamado Los Bolillos, en donde las formaciones, en tonos llamativos, modeladas por el viento y el agua, pueden parecer crestas de un dragón imaginario sobre las colinas. 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Las 5 de la madrugada en la República Argentina. Diputados tratarán la reforma de la Carta del Banco Central y la Ley de Inocencia Fiscal 2. La agenda parlamentaria del Congreso marca que la Cámara Baja tendrá sesión el miércoles para debatir ambas iniciativas. El mismo día, el Senado realizará un encuentro de labor parlamentaria. Pilar Ramírez acusó a Jorge Macri de copiarle los proyectos a Libertad Avanza. La legisladora porteña y presidenta del Espacio Libertario Porteño criticó al jefe de gobierno por la gestión de la basura. La dirigente, que responde a la secretaria general de la presidencia, Karina Milei, enfatizó que el gobierno de la ciudad lleva a cabo políticas públicas similares a las de la nación. El tránsito de camiones a través del Paso Cristo Redentor vuelve a ser suspendido por pronóstico de mal tiempo. El Centro de Frontera del Sistema informó que el túnel internacional dejará de operar a partir de las 16 horas de Argentina, 15 de Chile. Previamente, a las 14 de la Argentina, una hora menos, en el país trasandino, se realizará el cierre de barrera en Uspallata. Por su parte, el tránsito de vehículos particulares y ómnibus seguirá habilitado hoy, aunque estará sujeto a las condiciones de transitabilidad segura de la Ruta Nacional 7. En Uspallata, provincia de Mendoza, donde escuchan Radio Nacional en AM 960 y por la FM 97.1, la temperatura es de 1 grado, el cielo está despejado y la humedad es del 71%. En la ciudad de Buenos Aires y alrededores, la temperatura es de 7 grados 9 décimos, el cielo está parcialmente nublado y la humedad es del 75%. 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

0: gracias a Dios existe Facebook. Y vamos como siempre agradeciendo estar vivos, claro que sí, un día más en la faz de la tierra. Bienvenidas, bienvenidos. Es de bien nacido ser agradecidos, ¿eh? Así que por supuesto, a todos y cada uno de ustedes por elegirnos una madrugada más, gracias.
1: Gracias. Besos.
0: Para todos y para todas. Buen día, bienvenidas y bienvenidos los y las del Club de las 5. Este es el tramo final de la Discoteca Nacional. Sí, es así, venimos transitando esta madrugada. Mira, desde los primeros minutos, con Fabi Codevil haciendo Día 2 y luego por aquí adentrándonos en este mundo de sensaciones. 7 minutos pasaron de las 5 del lunes 24 de agosto de 2026. Decíamos hoy tempranito que se conmemora el Día del Padre de la Patria. ¿Sí? Este es en honor al general José de San Martín, ¿no? Fecha que coincide con el nacimiento de su única hija, Mercedes Tomasa de San Martín, el 24 de agosto de 1816. Aunque bueno, a nivel nacional la celebración del Día del Padre se realiza el tercer domingo de junio, esta fecha histórica conserva un profundo significado. Por ejemplo, la provincia de Mendoza mantiene oficialmente la conmemoración del 24 de agosto mediante una ley provincial en homenaje a San Martín y a su legado. No solo recordamos al gran libertador de América, sino también al padre que dejó a su hija las célebres máximas para perseguidas, ese conjunto de enseñanzas y valores que continúan inspirando a generaciones. Así que honor y gloria al padre de la patria. Hoy, 24 de agosto. Y se cumplen 127 años del nacimiento de Jorge Luis Borges, el mayor escritor de la lengua castellana, sin lugar a dudas, del siglo XX. Y su natalicio se recuerda en nuestro país como el Día del Lector. Dicho esto, por aquí estaba Isabela conectada a nuestro WhatsApp agradeciendo esta madrunoche. Y además también nos está acompañando Isabel de Pontevedra, emocionada por lo de la catedral. Prepárense para el turismo, dice, imagínate. En La Plata serán bienvenidos todos y todas quienes quieran recorrer la ciudad de las Diagonales. Bueno, esto tiene que ver con algo que comentábamos hoy tempranito y que realmente a todos los platenses nos enorgullece, ¿no? Hay una locura, un fervor en la ciudad desde hace algunas horas que ni les cuento, porque la Catedral de La Plata es la campeona del Mundial de Catedrales. Se enfrentó mano a mano en la gran final a una de las máximas joyas de la arquitectura mundial, la Catedral de Florencia, Santa María del Fiore, cuna del Renacimiento italiano y, bueno, hogar de la célebre cúpula de Brunelleschi. Todo esto tiene que ver con un Mundial de Catedrales que reunió a 16 catedrales del mundo y que fue organizado en Instagram por la cuenta Documentales de Bolsillo. Sí, fue aplastante como se impuso el templo bonaerense frente a la histórica Catedral de Florencia, con el 93% de los votos. Habíamos hecho por allí un raconto en la primera ronda, había eliminado a Notre Dame de París con el 63% de los votos, en los cuartos de final al Duomo de Milán, obteniendo el 82% de los sufragios, en semifinales derrotó a la Catedral de Colonia, de Alemania, con un histórico 93% y más de 20.000 votos, y bueno, en la gran final venció Florencia superando los 54.000 respaldos virtuales en total. Así que por supuesto están todos invitados, todas invitadas a darse una vuelta por la ciudad de La Plata si aún no lo han hecho y recorrer la Catedral Platense, cuya construcción se inició en 1884, 2 años después de la fundación de La Plata, ¿no? Que fue el 19 de noviembre de 1882. Se caracteriza por ser una de las grandes obras neogóticas de América, destacando por su imponente estructura edificada con millones de ladrillos, a diferencia de los tradicionales templos europeos de piedra. Una singularidad arquitectónica que, bueno, sumada al empuje de los usuarios, llevó a superar cruces épicos contra monumentos históricos de Europa, como les contaba recién. Así que La Plata y nuestra catedral campeona del mundo. ¡Ay, qué lindo se siente! 5 y 11. Compartimos los primeros mates del día. ¿Qué les parece? Mientras hacemos una recorrida por nuestra patria en un ratito, lógicamente voy a estar visitando ciudades puntualmente, ¿no? Amigas, amigos que nos están escuchando por allí en Radatili, por ejemplo, ¿no? En San Miguel de Tucumán, en San Luis, en Albardón, provincia de San Juan, en La Tablada, en Córdoba, también por San Rafael, me voy a dar una vuelta, Isabela, y por Santo Tomé, para visitarlo a Julio Mazo, que nos acompaña todas las madrunoches. Pero ahora, a grandes rasgos, les quiero comentar, por ejemplo, que para el NOA, es decir, Jujuy, Salta, Tucumán, Catamarca, La Rioja y Santiago del Estero, el Servicio Meteorológico Nacional indica un lunes con cielo mayormente nublado a parcialmente nublado, con probabilidad de lluvias en Jujuy y posible nieve en zonas altas como La Quiaca. En el NEA, en el noreste argentino, en Formosa, Chaco, Misiones y Corrientes, se espera cielo mayormente nublado, con fuertes ráfagas de viento en Misiones durante lo que queda de la madrugada y sin precipitaciones. Por Cuyo, Mendoza, San Juan y San Luis, intervalos de nubes y sol, o parcialmente nublado, sin lluvias también, con vientos leves a moderados. Por el centro del país, Córdoba, Santa Fe, Entre Ríos, Buenos Aires, La Pampa, tendremos cielo algo nublado, con vientos del norte y ráfagas que pueden alcanzar los 50 kilómetros por hora en Córdoba. Tampoco se esperan precipitaciones en el centro de nuestra patria. Por la Patagonia, Neuquén, Río Negro, Chubut, Santa Cruz y Tierra del Fuego, se pronostica cielo mayormente cubierto en los valles con heladas matinales. Inestabilidad, lluvias y posibles nevadas en la cordillera de Neuquén y Río Negro. En resumen, continúa el ambiente frío residual de la reciente ola polar, con nubosidad variable en la mayor parte del territorio. Se registran inestabilidades localizadas en el norte y en la cordillera patagónica, mientras el centro permanece estable y sin lluvias. Las temperaturas ascienden levemente respecto a los días previos, aunque el frío, lógicamente, se mantiene presente. Y ahora, lo de siempre en esta parte de nuestra discoteca, calendarios de pagos de ANSES. Vamos cerrando el mes de agosto, hoy lunes 24, se abonan jubilaciones y pensiones que superen los haberes mínimos a quienes tengan documentos terminados en 9. También se paga la asignación universal por hijo y la asignación familiar por hijo a quienes tengan DNI concluidos en 9, asignación por embarazo a beneficiarias con documentos finalizados en 9 y prestación por desempleo a quienes tengan documentos concluidos en 0 y 1. Bienvenida, Tere, por allí en Rosario. Gracias, te felicito con toda el alma por ser local donde está la catedral campeona del mundo. Ay, qué lindo, qué orgullo, Tere, muchas gracias. Rosa, bienvenida, Rosita de Jujuy, compartiendo los primeros mates también. Por aquí cálido y nublado, yo tomando unos mates, después al médico. Saludos cordiales, que todo vaya bien, Rosita, muchos besos. Sonia, buen día, deseándote siempre muchas felicidades. Excelente semana y agradeciendo cada día tu compañía. Aníbal, desde Florencio Varela, y cerquita de La Plata. Abrazo fuerte para vos también y lógicamente para Concordia. Rubén, desde Bahía Blanca, por aquí también. Se agrandó La Platense. Y sí, como galleta en agua, imagínate. Gracias, Rubén, gracias. Un placer acompañarte. Sonia, buen lunes. Laurito el Riojano de González Catán, presente también. Por aquí Liliana Quinteros, desde La Tablada, saluda. Buena noche en gris. Entonces, tenía el disco de Sui Generis, ese grupo de oro, y allí venían sus letras que yo aprendí de memoria, especialmente la del rey. Yo era el rey de ese lugar. Gracias por ellos. Gracias a vos por tu valoración, Lili. Me encanta que hayas disfrutado de nuestro especial de hoy. Cuántos recuerdos, ¿no? Se han movilizado por allí en muchos de nosotros. Bueno, Sui Generis creo que forma parte de la banda de sonido de la vida de muchos. Hola, Sonia querida, qué buena madrunoche, qué viaje emotivo. Muchos momentos y muchas personas. cuántas emociones. Gracias, a veces revolver un poco la olla del tiempo es bueno. Es de lo que hablábamos, qué lindo esto, qué bueno coincidir. Gracias, que tengas un excelente inicio de semana, abrazote y cariños para vos y tu equipo. Isabela, de San Rafael, muchos besos para vos. Norberto, nuestro compatriota, residente en Israel, Sonia querida, me encantó el especial de Sui Generis. Vamos todavía. Sonny, muy pero muy buena madrunoche. Hermosa la música como siempre. Gracias, aquí me quedo escuchando Nacional. Que Dios los bendiga. Michelle, de Albardón, allí en San Juan. Bueno, Mario de San Luis, gracias Sonia, Sui Generis marcó mi vida. Gracias, abrazo Mario. Soy equipo, bendecido comienzo de semana. Me encantó lo de la Andresina y por supuesto también lo de Sui Generis. Hoy se celebra la noche de la nostalgia, claro, en Uruguay. Olga de Villa Radatili también nos acompaña. Muy buena madrunoche, día, semana, mes y primavera. Que algún día llegará, que no te quepa ninguna duda. Esperemos que sea pronto. Por aquí también Ramón de Pilar, buen comienzo de semana para todos, abrazo a la distancia. Gracias, gracias, que les van arrancando el día en sintonía, que por allí se suman también al aire de Nacional, como Nazareno Merino, mira, nuestro amigo camionero de Chivilcoy. Buena madrunoche, genia, saludos, orgullo nacional, la Catedral de La Plata. Sin dudas, Nasa, muchísimas gracias. Sos una genia, hermosa madrugada, gracias por recordar mi juventud con Sui Generis. Ricardo de Moreno también, otro que se ha pegado un viaje en el tiempo, ¿no? De la mano de Charlie y de Nito. Vamos a seguir adelante. Mientras tanto, en un ratito recorrida por el país a través del Servicio Meteorológico Nacional. Pero ahora llega Luis Alberto Spinetta. Ahí te recuerdo también, ¿no? ¿Preparas el desayuno? Nosotros te acompañamos desde aquí. Hasta las 6, por lo menos, ¿eh? Spinetta está en lo que tiene la discoteca nacional.

0: canción que formó parte del disco debut, ¿no? De Soda Stereo, que se llamó así justamente, Soda Stereo, allá por el año 1984, cuyo autor es Daniel Melero, que la compuso originalmente para su banda Los Encargados, pero que bueno, obviamente Soda la grabó y es como que se la apropió, ¿no? De alguna manera. Trátame suavemente, lo que pasaba 5:26 y por aquí lo prometido. Voy a pasear por el país, voy a visitar amigas, amigos que nos están escuchando, como Alejandra, mira, en San José de Hachal, provincia de San Juan, donde el cielo está despejado, 12 grados 4 décimas la temperatura por allí, 57% la humedad, y se espera un lindo lunes, con 20 grados de máxima y cielo algo nublado. A propósito, vaya un abrazo bien, pero bien fuerte a nuestros compañeros, ¿sí? De LRA 51, Nacional Hachal, Buenaventura Luna, que ya seguramente camino a la radio, están por allí sintonizando la discoteca nacional. Gracias, gracias como siempre.
1: Le mando un abrazo muy grande y un beso muy especial para Lourdes.
0: También, sí, para ella también. ¿Qué debe estar escuchándonos en algún rincón del planeta? En la tabla de la provincia de Córdoba, el cielo está cubierto, la temperatura es de 13 grados, la humedad es del 68% y la máxima para hoy está prevista en 17 grados. Se espera una jornada con cielo parcialmente nublado en la tablada provincia de Córdoba. Sigo viaje, me voy a Cuyo, San Rafael. 6 grados la temperatura, cielo mayormente nublado. También se pronostica una máxima de 20 grados hoy con cielo mayormente nublado. Mirá qué amigable que está el invierno. En Radatili, provincia de Chubut, ahora el cielo está despejado. 2 grados 5, la temperatura, la térmica 4 décimas de grado, y se espera una máxima de 11 grados, hoy con cielo mayormente nublado. Fíjate que era lo que comentábamos hace un ratito, no se habla de precipitaciones mayormente en todo el mapa. 12 grados una décima la temperatura en Salta, el cielo está nublado. La máxima hoy alcanzaría los 19 grados. ¿Para qué hablaste, Sonia? Porque pero yo no te puedo creer. Hay pronóstico de lluvias aisladas para Salta. Durante la mañana, algunos chaparrones. Dios mío, por favor. Bueno, decíamos, lluvias aisladas durante la mañana, algunos chaparrones hacia la tarde de hoy por Salta capital. 12 grados una décima la temperatura ahora, el cielo está nublado. Y por la ciudad autónoma de Buenos Aires, en este momento, el cielo está ligeramente nublado, ¿sí? La temperatura es de 8 grados una décima, la sensación térmica 7 grados 4, y se espera una máxima de 13 grados. Sí, bastante pijotera, te digo, la máxima por acá.
2: ¿Es frío?
0: Sí, estoy lejos. 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Es un verdadero orgullo, es un gustazo compartir el aire con una grande como lo es Sandra Mianovich. Faltan segundos para llegar a las 5:30. Recta final de nuestra discoteca. Apura música, se viene Turf. Loco un poco.

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1: Nahuel Penici acaba de interpretar con la banda sinfónica de la ciudad de Buenos Aires el himno nacional argentino.
0: Adrián Corol.
1: ¿Qué le decís a Adrián que te está escuchando en el aire de Nacional?
2: Adrián, le mando un abrazo muy grande, te lo quiero mucho, un fenómeno. Compartimos algunas pasiones y bueno, seguramente para ti te lo voy a visitar. 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

conocer la música de Tambiónica, la suerte está dichada. Ya sobre el final de nuestra discoteca nacional de hoy, nos resta agradecerles una vez más a quienes por allí han sido parte de este viaje nocturno a través de las canciones de Radio Nacional, a Soledad de Castelar, a Oscar de Del Viso, a Carlos de Tartagal, bienvenido, a Horacio Hidalita de Quemú, allí en la provincia de La Pampa, a Norma Ontiveros de Belgrano, a Teco de General Pacheco, provincia de Buenos Aires, y a Rita de San Rafael. Que tengan un hermoso lunes, buen arranque de semana, que sea llena de lindos ratos. Hasta aquí llegamos. Algunos por aquí van arrancando su jornada, otros la vamos finalizando, pero lo bueno es coincidir en este rinconcito de la noche, en este rinconcito del día, en este punto del dial. Así que gracias por ser parte de Radio Nacional, a todos y cada uno de ustedes. Se viene el panorama federal de noticias en instantes, a partir de las 6, pero antes tenemos el cierre musical hoy de la mano de Babasónicos. Así que a disfrutarlo. ¿Me voy con el loco?

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0: Mónica, bienvenidos al panorama federal de noticias. Bienvenidos a este lunes 24 de agosto del 2026. Tenemos mucha información, estamos muy nutridos, ¿eh? Así que a prepararse de aquí hasta las 7 de la mañana. Todo lo que necesitas saber para arrancar no solo tu jornada, sino la semana. Por supuesto en AM870 Radio Nacional, en Folclórica 98.7, en las 50 emisoras distribuidas en todo el país y a través de la aplicación. 6 de la mañana, un minuto, en la República Argentina y en la Ciudad de Buenos Aires. La temperatura es de 8 grados una décima, con una térmica de 7 grados 4 décimas. La humedad relativamente 72%, el cielo está parcialmente nublado. La máxima para hoy de 13 grados, estamos hablando de la Ciudad Autónoma de Buenos Aires. Por supuesto que en un ratito vamos a estar repasando las distintas regiones, cómo viene el pronóstico, y vamos a ampliar un poquito más los datos y el extendido de la Ciudad de Buenos Aires. Mi nombre es María Fernanda Hera, muy bien acompañada como siempre por Fernando Pedernera. Buenos días.
1: Buenos días, María Fernanda, buenos días y buena semana para todos.
0: Y nosotros arrancamos como es costumbre, caminando y circulando las calles.
1: Al momento hay registro de un incidente ocurrido esta madrugada. Parque Avellaneda, avenida Eva Perón, a la altura de Guardia Nacional. Un auto embistió a otro que estaba estacionado y provocó un choque en cadena, afectando al menos a un vehículo más. El conductor se negó a ser atendido por el SAME.
0: Repasamos el estado de los accesos y autopistas. A esta hora el tránsito es fluido y con buena marcha. Sobre los puentes Pueyrredón, La Noria y Alsina, en la autopista Buenos Aires-La Plata y Richeri, en la autopista 25 de Mayo, desde Piane, Lugones, Cantilo, Tamporaguilla, 9 de Julio, Perito Moreno, Camino del Buen Aire, autopista del Oeste, Panamericana y Avenida General Paz.
1: Trenes, los ramales Tigre, Mitre y José León Suárez de la línea Mitre circulan a horario.
0: En la línea Roca, los ramales La Plata, Cleo, Ezeiza y Bosques corren dentro de los cronogramas previstos.
1: También están operando a horario las líneas Belgrano Norte, Belgrano Sur, Urquiza, San Martín y Sarmiento.
0: El subte y el premetro comenzaron a operar de acuerdo con los cronogramas previstos.
1: En el Aeropuerto Internacional de Ezeiza y en el Aeroparque Metropolitano Jorge Newbery, la actividad hoy, al momento, es normal.
0: Pero atención, que a partir de mañana, martes, a las 9 de la mañana y hasta el jueves 26 de agosto a las 4 de la tarde, el aeroparque permanecerá cerrado por obras, con lo que los vuelos deberían llegar a la aeroestación metropolitana. Los que deberían llegar a la estación metropolitana serán desviados a Ezeiza, incrementando un 80% de esta manera su operatividad habitual.
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1: Repasamos el pronóstico para este lunes 24 de agosto del 2026. Comenzamos por el NOA, Jujuy, Salta, Tucumán, Catamarca, La Rioja, Santiago del Estero. Cielo mayormente nublado a parcialmente nublado, con probabilidad de lluvias en Jujuy, posible nieve en zonas altas como La Quiaca. Vientos leves del noreste, temperaturas mínimas entre 7 y 11 grados y máximas entre 17 y 24.
0: Nos vamos al NEA, Formosa, Chaco, Misiones y Corrientes, parcialmente a mayormente nublado con fuertes ráfagas de viento en Misiones durante la madrugada, sin precipitaciones significativas. Temperaturas mínimas de entre 5 a 13 grados, máximas de 18 a 23 grados.
1: En Cuyo, Mendoza, San Juan y San Luis, intervalos de nubes y sol o parcialmente nublado, sin lluvias, vientos leves a moderados, temperaturas mínimas entre 4 y 8 grados y máximas entre 16 y 20.
0: En el centro de nuestro país, Córdoba, Santa Fe, Entre Ríos, Buenos Aires, La Pampa y Amba, algo a parcialmente nublado, el cielo con vientos del norte y ráfagas que pueden alcanzar los 50 kilómetros por hora. Esto es más que nada en la provincia de Córdoba. Sin precipitaciones, ambiente frío, mínimas de entre 4 a 7 grados y máximas de 13 a 18 grados.
1: En la Patagonia, Neuquén, Río Negro, Chubut, Santa Cruz y Tierra del Fuego, se espera cielo mayormente cubierto en los valles, con heladas matinales, inestabilidad, lluvias y posibles nevadas en la cordillera de Neuquén y Río Negro. Temperaturas mínimas entre 2 grados bajo cero y 3 grados, y máximas entre 5 y 16 grados, más bajas hacia el sur.
0: Finalizamos el recorrido con el sector antártico argentino, islas del Atlántico Sur, condiciones típicas de invierno austral, frío intenso, cielos variables, vientos moderados a fuertes y probabilidades de nevadas. En las Islas Malvinas se esperan temperaturas de entre 3 a 6 grados aproximadamente.
1: Y ahora compartimos el cronograma de pagos de ANSES para este lunes 24 de agosto.
0: Las jubilaciones y pensiones que no superen el haber mínimo, las asignaciones familiar y universal por hijo y por embarazo se pagarán hoy a beneficiarios con DNI terminados en 9.
1: Las jubilaciones y pensiones que superen el haber mínimo se abonarán desde mañana, martes 25, a los DNI terminados en 0 y 1.
0: La prestación por desempleo Plan 1 correspondiente a agosto se comenzará a pagar hoy, lunes 24, a beneficiarios con documentos finalizados en 0 y 1.
1: Las asignaciones familiares de pensiones no contributivas podrán ser cobradas hasta el viernes 11 de septiembre por titulares de beneficios con todas las finalizaciones de documento.
0: Y por último, la asignación de pago único matrimonio, adopción y nacimiento primera quincena se abonará hasta el viernes 11 de septiembre a beneficiarios con todas las terminaciones de documento.
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0: Seis de la mañana, 7 minutos en la República Argentina. Actualizamos datos de tiempo en la ciudad autónoma de Buenos Aires. La temperatura es de 8 grados una décima. La sensación térmica, 7 grados cuatro décimas. El cielo parcialmente nublado. La salida del sol será a las 7 de la mañana, 23 minutos. Y ahora comenzamos a repasar toda la información nacional e internacional de la jornada.
1: El presidente Javier Milei busca traer la Fórmula 1 al país.
0: El mandatario participará en el Congreso Americano de la Federación Internacional de Automovilismo 2026, el principal encuentro del deporte motor a nivel continental.
1: Dará un discurso el lunes 31 de agosto en la sede del Automóvil Club Argentino para dejar inaugurada la actividad en el marco de las negociaciones iniciadas por la gestión oficial para recuperar una fecha en el calendario internacional del certamen automovilístico.
0: El propio Milei afirmó en Radio Mitre que su gestión trabajará para volver a traer a la Fórmula 1 a la Argentina.
3: La reunión de la FIES acá voy a exponer y voy a además tener después una reunión con la gente de FIA.
4: ¿Y cuántas chances hay que la Fórmula 1 vuelva a la Argentina?
3: Vamos a tratar de hacer todo lo posible para convencerlos que sea una realidad la posibilidad de verla con la Pinto acá.
1: El etíope Yomif Kejelcha se coronó campeón de los 21 kilómetros porteños con tiempo récord.
0: Más de 31.000 corredores estrenaron el circuito renovado de la competencia que largó a las 8 de la mañana desde Palermo.
1: El atleta africano logró completar el recorrido en un tiempo histórico tras haber alcanzado el segundo puesto en el Maratón de Londres.
0: Entre las representantes locales, la corredora Florencia Borelli destacó al finalizar dentro del grupo de vanguardia femenino.
1: Histórico primer envío de carne vacuna cordobesa al mercado chino.
0: El SENASA fiscalizó el despacho inicial de 27 toneladas de corte congelados sin hueso producidos en la localidad de Juárez Celman.
1: El cargamento partió fraccionado en más de 1.000 cajas desde la planta frigorífica y partió hacia el puerto porteño para su posterior viaje marítimo.
0: La certificación sanitaria internacional fue otorgada luego de que la autoridad aduanera del país asiático incluyera nuevos establecimientos locales en su nómina oficial.
1: El vicepresidente del Instituto de Promoción de la Carne Vacuno, Mario Rabetino, explica la importancia de esta exportación.
5: China es el principal mercado para la exportación argentina de carnes, por eso la concurrencia a la SIAL, una de las ferias más importantes en el catálogo del Instituto de Promoción de Carne Vacuna, está acompañada por 26 empresas a fin de abastecer un mercado tan importante y tan exigente como es el mercado chino para nosotros. El Instituto también está trabajando en una medida de salvaguardia que ha iniciado el gobierno chino a todos los países a los cuales les compra carne. Es una medida que se está desarrollando y el Instituto de Promoción de la Carne Vacuna, en representación de toda la cadena argentina, productores, frigoríficos y demás integrantes de la cadena de ganados y carnes, representados por el Instituto de Promoción, están trabajando en esta salvaguardia y han demostrado fehacientemente que la posición argentina no agrede ni significa ningún problema y compromiso para la producción de carne en la República de China.
2: Salud.
6: El gobierno declaró la ludopatía y el consumo de sustancias como prioridades de salud pública.
1: De acuerdo con un informe oficial, más de una cuarta parte de los estudiantes secundarios argentinos reconoció haber realizado apuestas con dinero durante el último año.
6: Más información con Diana Costanzo.
7: El gobierno sumó la ludopatía y el consumo de sustancias como problemáticas prioritarias de la salud pública. La medida buscará fortalecer las políticas de prevención y asistencia con la publicación de un decreto en el boletín oficial. Un estudio del Observatorio Argentino de Drogas de la Secretaría de Políticas Integrales sobre Drogas reveló que más de una cuarta parte de los estudiantes manifestó haber participado en apuestas con dinero durante el último año. Los signos de alerta en adolescentes son cambios en el estado de ánimo, insomnio, retraimiento, bajo rendimiento en la escuela, interés por resultados deportivos, ingresos o egresos de dinero inexplicables en su billetera virtual y también endeudamiento.
1: El juicio por la muerte de Maradona se retomará este jueves.
6: El juez Alberto Gáez resolvió postergar por una semana el proceso luego de habilitar el pedido de allanamiento por parte de la Fiscalía Sud Medical y al Sanatorio Los Arcos para secuestrar la historia médica del 10.
1: La acusación formuló la solicitud luego del revuelo originado en la audiencia del miércoles, cuando se descubrió que los estudios nefrológicos realizados por la Junta Médica pertenecían a don Diego, el padre del astro, y no a su hijo.
6: Por ese motivo, para esta semana se esperan los testimonios de los psiquiatras José Luis Covelli y Enrique Gallego, miembros del equipo de expertos que habían sido citados para el jueves pasado, pero que finalmente no declararon.
1: En este contexto, el abogado Fernando Burlando, que representa a las hijas de Maradona, Dalma y Janina, aseguró que el juicio no se suspende.
8: El tribunal dejó en claro que esto no se suspende, ¿está claro? Sí. Esto es una cuestión de valoración y que estamos a tiempo incluso de traer a todos los profesionales de la Junta Médica para poder aclarar si la incidencia que tuvieron estas consideraciones de laboratorio en sus conclusiones categóricas. Así que estamos a tiempo.
6: Tiroteo frente a la casa de Eduardo Dualde en Lomas de Zamora.
1: Delincuentes intentaron robar una moto y se enfrentaron con la custodia del expresidente.
6: Imputarán a la mamá del nene asfixiado en Santa Fe.
1: La justicia de esa provincia imputará a la madre del menor acusada de asesinar a Izan Aguirre, un niño de 6 años, en la ciudad santafesina de San Justo.
6: La acusada, una mujer de 22 años, será imputada por la fiscalía por homicidio agravado, al tiempo que se solicitará al juez interviniente que se dicte la medida cautelar de prisión preventiva para que la acusada permanezca presa mientras avanza el proceso penal.
1: También se solicitará la intervención de la Junta Médica de Salud Mental para evaluar el estado psíquico de la acusada y reconstruir su historial clínico.
6: El testimonio del abuelo del nene.
9: Nunca en la vida vimos un maltrato de parte de ella hacia mi nieto. Jamás. Yo no lo permitiría como abuelo, no permitiría que pase. Es más, los vecinos pueden decirlo que jamás vimos un maltrato de ella. Esa noche él lo vio cuando entraron para acá, que vinieron de que ni comieron la noche de mi casa. Y vinieron a la risada, todo normal, no, nada raro, nada raro. Me vine enseguida y empujé la puerta, la abrí y me encontré con la situación esa. Así que, y no podíamos creer lo que pasó. Quiero aclararlo. Ella no es mi hija, pero yo la quería como mi hija. Y no puedo inventar decir que sí, que lo maltrataba, porque no fue así. Nunca, jamás vi un maltrato de parte de ella.
1: Queman 600 kilos de estupefacientes secuestrados en distintos operativos.
6: El procedimiento contó con la participación de autoridades aduaneras, judiciales y de las fuerzas de seguridad y se desarrolló bajo estrictas normas de seguridad y cumplimiento con las disposiciones emitidas por la justicia. Esto lo informó la Agencia de Recaudación y Control Aduanero, ARCA.
1: La incineración realizada en el predio de la empresa dedicada a la gestión de residuos industriales Pelco, ubicada en la localidad de El Talar, en Tigre, comprendió estupefacientes secuestrados en el aeropuerto internacional de Ezeiza y en un depósito fiscal del barrio porteño de Retiro, en el que se desarticuló un esquema de envíos postales a Europa bajo el formato de Curia.
6: Alerta para el campo, el Niño traerá abundante agua y podría acotar las ventanas para sembrar y cosechar.
1: La señal de alarma surge a partir de un análisis realizado por la Bolsa de Comercio de Rosario en base a un algoritmo desarrollado originalmente en 2023 y actualizado con información reciente que permite estimar cómo podría comportarse el régimen de precipitaciones durante los tres meses clave de la primavera.
6: La entidad bursátil advirtió sobre la posibilidad de precipitaciones 30% superiores a lo normal en octubre, 70% en noviembre y 90% en diciembre, los podría complicar la siembra gruesa y la cosecha de trigo.
1: En este contexto, el observador del Servicio Meteorológico Nacional, Christopher Brito, pronosticó para noviembre la llegada de un niño fuerte.
10: Estadísticamente, cada 10 años tenemos un niño fuerte, como el que estamos teniendo en estos momentos, que está ya casi en su etapa de llegar a la mitad, digamos así, de su proceso. Esperamos que el momento cúlmine de ese proceso sea entre noviembre y enero. Estamos en un calentamiento continuo del océano. Esto ocurre normalmente cada 10 años tenemos un niño fuerte. Tuvimos en el 2015, 2016 fue el último. Después en el 2023 tuvimos un niño débil y ahora tenemos un niño fuerte en camino.
6: Murió el creador del ballet de Río Negro.
1: Marcio Chinetti, un hombre de 72 años, murió en un accidente de tránsito tras sufrir una descompensación cardíaca en la ciudad de General Roca.
6: Según la investigación, el vehículo conducido por Marcio Chinetti, quien iba acompañado por un joven de 14 años, circulaba en sentido este-oeste cuando cambió de carril y salió de la calzada.
1: Chinetti era conocido en el ambiente provincial porque en 1983 había creado el ballet de Río Negro y posteriormente estuvo durante 25 años al frente de la Escuela de Danza del Instituto Nacional de Artes.
6: La Catedral de La Plata venció a Florencia y es la gran campeona del Mundial de Catedrales.
1: El resultado coronó un recorrido que tuvo la Catedral Platense como protagonista frente a algunas de las construcciones religiosas más reconocidas del mundo.
6: En las fases previas, el Templo Platense superó a Notre Dame de París, al Duomo de Milán, a la Catedral de Colonia y en la instancia decisiva a la Catedral de Florencia.
1: La Catedral de La Plata, cuya construcción se inició en 1884, se caracteriza por ser de las grandes obras neogóticas de América.
6: En particular, se destaca por su imponente estructura, edificada con millones de ladrillos, a diferencia de los tradicionales templos europeos de piedra.
1: Deportes. Boca igualó 1-1 con Racing y River 2-2 con Vélez por el torneo clausura.
6: Toda la información de la quinta fecha con Fabián Pomelo Codevila.
11: Gracias, rápidamente nos metimos en la información para hablar de fútbol. El torneo de primera división, liga profesional, torneo clausura, está en disputa la sexta fecha. Aún restan jugarse 3 partidos, pero hasta aquí estos son los resultados. Todo comenzó el viernes. La derrota en Mar del Plata de Aldo Civil sobre Unión de Santa Fe 3-1. El empate entre Estudiantes de Río Cuarto y San Lorenzo 0-0. El sábado, Gimnasia de Mendoza en el Bosque. Platense derrotó como visitante a Gimnasia de Mar del Plata 3-2. Atlético Tucumán e Instituto empataron 0-0 en el Jardín de la República. En el Libertadores de América, Independiente y su homónimo Independiente Rivadavia de Mendoza igualaron 0-0. Newell's en el Coloso Marcelo Bielsa de Rosario derrotó 2-1 a Banfield. Y Huracán en el Tomás Adolfo Ducó como local empató con Riestra 0-0. Ayer domingo en Junín, gran victoria de Sarmiento en el Eva Perón, 2-0 sobre Estudiantes de La Plata. Barracas cayó como local ante Platense, 2-1. Belgrano, el actual campeón del fútbol argentino, también perdió como visitante. En este caso lo doblegó Defensa y Justicia 2-1. River y Vélez igualaron 2-2. Lo ganaba River 2-0. Lo empató el equipo de Guillermo en el segundo tiempo. El resultado más que justo. Y Racing y Boca en un muy buen partido en Avellaneda igualaron 1-1. Lo ganaba Racing 1-0. Lo empató Boca, beneficiado por Ramírez, el árbitro del partido, que fue influyente para que Boca pudiera obtener dicho resultado. La fecha culmina en el día de hoy, cuando desde las 19 jueguen Tigre y Central Córdoba de Santiago del Estero en Victoria. 21-15, 2 partidos. Lanús en la Fortaleza Granate recibirá Argentinos Juniors y Talleres de Córdoba, Rosario Central. Dicho esto, repasamos las tablas de posiciones en cada zona. Por supuesto, en la zona A manda Instituto, tiene 13 unidades, lo siguen Vélez, Gimnasia y Mendoza con 12, con 11 Defensa, con 10 Independiente y Newell's, con 8 Platense, 7 para Deportivo Riestra. Hasta ahí los que estarían hoy clasificando a los octavos de final, aún resta mucho. En la zona B manda Sarmiento junto a Argentinos Juniors, ambos tienen 12 puntos. Belgrano y Rosario Central suman 10, Atlético Tucumán con 9, al igual que Barraca Central y Gimnasia y Lima La Plata con 8, Tigre, hasta ahí entonces también los que estarían metiéndose en el octogonal final. Vamos a las voces de este fin de semana. Hablábamos de un magro empate de Independiente con nuevo técnico, sí, y quien habló después del partido de esta asunción, de este resultado y de lo que viene, es uno de los referentes, Iván Marcone, el hombre de Independiente, hacía referencia a este momento de rojo.
12: Contento con el nuevo técnico, la verdad que tuvimos pocos días para laburar, pero tratamos de aprovecharlo, lo hicieron muy bien. La idea tratamos de plasmarla. En el primer tiempo ellos tuvieron alguna situación en contra, porque también sabemos que es un gran rival, un rival de jerarquía, al cual tratamos de respetar mucho. Nos costó un poco, después nos acomodamos, fuimos protagonistas, pero bueno, apoyar ahora al técnico, a los compañeros y tratar de adaptarnos rápido a lo que él nos pide. Siempre el hincha va a exigir y la verdad que nosotros tenemos que escuchar la crítica, tratar de sacar lo bueno. Estamos en deuda con la gente, estamos en deuda con nosotros, lo sabemos. Después de lo que pasó en la Copa, que nos dolió mucho, así que nada, teníamos que tratar de ganar, era la obligación, no pudimos. Ahora el próximo partido tratar de ganar para darle una alegría a la gente que lo merece, que nos apoya. Vamos a tratar de ponernos al día.
11: Hasta ahí la palabra de Iván Marcone. También les contamos a los oyentes de Nacional que empataron, ¿no? River y Vélez, verdadero partidazo, 2-2. Ángel Correa, que se vistió de héroe para River, tras el partido daba sus sensaciones.
13: Un poco con bronca por cómo terminó el partido, que nos empataron al final. Creo que hemos hecho un buen primer tiempo, creando bastantes situaciones de gol, que era lo que nos estaba faltando últimamente, y habíamos conseguido los 2 goles, nos fuimos con una buena ventaja, y por un error nuestro ahí, queriendo salir jugando, le dimos vida al rival, que bueno, que juegan muy bien, y después se encontraron con el empate ahí un poco al final. Últimamente nos ha pasado en varios partidos que hemos tenido varios errores, somos conscientes de que eso no nos tiene que pasar, estamos trabajando en eso para hacer un equipo más fuerte, pero pero bueno, no volvió a pasar lamentablemente y lo sufrimos. No es excusa, creo que el equipo trabaja para eso, lo estamos intentando y bueno, ahora con bronca por el resultado de hoy, pero ya pensar en el partido del miércoles que tenemos que pasar en la Copa.
11: Ahí estaba el hombre de River y también habló Manuel Lanzini, que cumple al pie de la letra con la ley del ex. Manuel Lanzini, que ya jugó dos partidos en contra de su antiguo club y le convirtió dos goles, esto decía.
14: Son situaciones de partido, yo hoy en día defiendo estos colores, esta camiseta, este club, es trabajo, lo tengo que hacer, me voy a comprometer al 100% para este club, es lo que me toca, y la verdad que nada, volver acá, sensaciones muy lindas, todos saben el aprecio que yo tengo con este club, con esta gente, nos llevamos un punto muy importante y hay que seguir así. Nos dimos cuenta que nos estaban ganando mucho el medio campo ellos en el primer tiempo, entonces tratamos de cambiar eso, los cambios, la entrada de Diego nos dio también un poco de manejo, de equilibrio y pudimos aprovechar las situaciones y pudimos revertir la situación, porque es un jugador de mucha calidad, de mucho talento, sabe manejar los tiempos, cuando hay que ir para adelante y cuando hay que tener la pelota. A nosotros nos da mucho, si no lo tenemos lo extrañamos y bueno, cuando está lo tenemos que aprovechar.
11: Hasta ahí la palabra del enganche de Vélez Sarsfield, y también tenemos que hablar del clásico en Avellaneda entre Racing y Boca. El jugador del partido, Ulises Ortegoza, volante de Racing, daba su parecer.
15: En las últimas ahí sí estaba un poquito fino, capaz que podíamos haber convertido. Creo que en general fue un buen partido, fue una buena muestra de carácter. Queremos estar todos juntos de nuevo, contagiar a la gente de adentro para afuera. Se vivió un gran ambiente y bueno, el partido con Belgrano y sumándole este, creo que es un gran hincapié como para seguir adelante. No se nos estaban dando los resultados, creo que sacando el partido de Tigre, de ese partido en adelante, no se nos dieron los resultados, pero estamos trabajando muy bien con los chicos, de a poco se nos van a ir dando los resultados. El equipo en general hizo un buen partido, mucho desgaste. Si estábamos un poco finos en los últimos minutos, quizás nos llevamos la victoria. Es un punto que suma y bueno, y ahora a trabajar para el siguiente partido.
11: Y también del otro lado, Miguel Merentiel, el autor del gol de Boca, daba sus sensaciones de este empate.
16: Se generaron mucha transición en los últimos minutos y nada, tuvimos para concretar, pero bueno, tenemos que seguir mejorando eso para lograr el triunfo. Sabemos que tenemos que tener una rebeldía a la hora de que nos convierte. Veníamos de semestre que nos estaba costando eso y la verdad que estamos encontrando esa rebeldía para revertir los partidos. Hoy lo buscamos hasta el final y merecimos la victoria. Se acumulan muchos partidos, se suma cansancio y nada, tenemos que recuperarnos lo que está lesionado y nada, tengo que seguir concretando, que eso es muy importante para mí en lo personal.
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6: Desde la mañana, 27 minutos en la República Argentina, en la ciudad de Buenos Aires, te cuento que la temperatura es de 7 grados 8 décimas, la humedad relativa ambiente 75%, el cielo parcialmente nublado. Vamos con el extendido, ya te conté que para hoy la máxima será de 13 grados, vamos a tener solcito durante la jornada con cielo parcialmente nublado. Mañana martes, mínima de 8, máxima de 14 con cielo parcialmente nublado. El miércoles iba subiendo un poquito la temperatura, con una mínima de 11 grados, con una máxima de 18 grados. Ideal el miércoles. Y el jueves, y bueno, una de cal, una de arena. Mínima de 13, máxima de 18, eso está bueno, pero vuelven las lluvias y chaparrones a la ciudad de Buenos Aires.
1: Y ampliamos la información del tránsito que habíamos dado al comienzo de este panorama federal. Le dio positivo 1,7 de alcohol en sangre al conductor del vehículo que embistió a otro que estaba estacionado y provocó choque en cadena, involucrando al menos a un vehículo más. En el interior del vehículo se encontraron varias botellas de cerveza y recordemos que el conductor no quiso ser tratado por el SAME.
2: Internacionales.
1: Trump dijo que Canadá quiere que los beneficios del Estado no lleguen a serlo.
6: El presidente de los Estados Unidos criticó en sus redes sociales la decisión del gobierno canadiense de imponer aranceles de represalia tras el fracaso de las negociaciones comerciales.
1: El primer ministro de Canadá, Mark Carney, calificó como un mal acuerdo comercial la renegociación de un nuevo tratado entre ambos países e impuso un arancel del 50% a los productos estadounidenses.
6: Los nuevos aranceles canadienses afectarán especialmente a las industrias estadounidenses del acero y los productos lácteos y entrará en vigor el 8 de septiembre.
1: Zelensky rechazó hacer elecciones en Ucrania.
6: El presidente ucraniano advirtió que votar en medio de la invasión rusa terminará destruyendo a la nación.
1: Zelensky sostuvo que votar en una guerra es un riesgo y que las elecciones en este contexto dividirán a Ucrania.
6: El mandatario ucraniano, que está a cargo desde el año 19, aseveró que si están interesados en destruir el país, se podrá avanzar en la realización de unos comicios. Y con el top indicando las 6:30 de la mañana, nosotros comenzamos a repasar los principales títulos.
1: El presidente Javier Milei busca traer a la Fórmula 1 al país.
6: El etíope Yomin Kejelat se coronó campeón de los 21K porteños con tiempo récord.
1: Histórico primer envío de carne vacuna cordobesa al mercado chino.
6: El juicio por la muerte de Maradona se retomará el jueves próximo.
1: El tren Sarmiento en estos momentos no se detiene en la estación de Liniers.
6: Fútbol, Boca igualó 1-1 con Racing y River 2-2 con Vélez en el torneo clausura.
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3: De la mañana, 33 minutos en la República Argentina. Te cuento que en la ciudad de Buenos Aires la temperatura es de 7 grados 8 décimas. El cielo está parcialmente nublado. La salida del sol será a las 7 de la mañana, 23 minutos. Tenemos información para ampliar en relación al tránsito. Lo decíamos recién en los títulos. El tren Sarmiento atropelló a un peatón. Así que a partir de ahora y hasta previo aviso, el tren no se va a detener en la estación Liniers. El SAME y bomberos están trabajando en el lugar. Por la información inicial, el peatón estaría aún con vida.
4: El presidente Javier Milei encabezará a las 10 una reunión de gabinete.
3: El encuentro se llevará a cabo en la Casa Rosada en base al cronograma de actividades informado por la Oficina de Prensa de la Presidencia.
4: Además, durante la jornada de hoy lunes, el jefe de gabinete, Diego Santilli, participará de la apertura del Neuquén Day, que se desarrollará en el Centro de Convenciones de la Ciudad de Buenos Aires.
3: En tanto, en horas de la tarde, Santilli y el ministro de Economía, Luis Caputo, firmarán un convenio para el traspaso de ferrocarriles y rutas con el gobernador de Río Negro,
4: Alberto Beretilne.
3: El Aeroparque Metropolitano cerrará el martes por 55 horas para tareas de mantenimiento.
4: El cese de operaciones está previsto desde las 9 del martes 25 hasta las 16 del jueves 27 de agosto.
3: Durante ese periodo, el Aeropuerto Internacional de Ezeiza, que registra alrededor de 560 movimientos por día, deberá atender un total de 940 vuelos, lo que representa cerca de un 80% más.
4: Es importante recordar que el aeroparque consolidó su posición como aeropuerto con mayor movimiento del país durante 2025, alcanzando los 17.800.000 pasajeros.
3: Más información con Cristian Varela.
5: Las aerolíneas que operan en el Aeroparque Metropolitano le solicitaron a quienes tengan que viajar entre las 9 de la mañana del martes y las 16 horas del jueves que chequeen el estado de sus vuelos frente al cierre del Aeroparque Jorge Newbery durante 55 horas para realizar tareas de mantenimiento. El 40% de los 900 vuelos afectados fueron reprogramados y el 60% restante trasladados para partidas y arribos al Aeropuerto Internacional de Ezeiza.
4: La mesa política mantendrá una nueva reunión de trabajo.
3: El martes a las 13 en Casa Rosada, funcionarios y legisladores se van a reunir para coordinar la gestión y repasar la agenda parlamentaria.
4: En el último encuentro se examinó la situación salarial de las Fuerzas Armadas y de Seguridad.
3: También se decidió convocar a la titular del Ministerio de Capital Humano, Sandra Petrovelo, a fin de abordar temas relativos a trabajo y educación.
4: Ese mismo día a las 11 será la habitual conferencia de prensa del vocero Adrián Rabia.
3: Diputados, tratará la reforma de la Carta del Banco Central. y la Ley de Inocencia Fiscal 2.
4: La agenda parlamentaria del Congreso marca que la Cámara Baja tendrá sesión el miércoles para debatir ambas iniciativas.
3: El mismo día, el Senado realizará un encuentro de labor parlamentaria.
4: El temario de diputados estará compuesto por 16 ítems y cuenta con el apoyo de diputados que responden a los gobernadores.
3: Más información con Alejandra Gallo.
6: Esta semana comienza con la economía mirando al Congreso, porque por allí empiezan a discutirse en recinto cuatro iniciativas económicas que son troncales. Por un lado, el Acuerdo Fiscal 2, lo que comúnmente se llama la iniciativa que apunta a que se terminen de sacar los dólares del colchón. En segundo lugar, la troncal reforma de la Carta Orgánica del Banco Central, que le otorga al Banco Central como función única y primordial contener la inflación, contener el valor del peso y prohibir la emisión, es decir, los giros del Tesoro, tanto a los gobiernos nacional como provincial como a los municipios. También allí se discutirán la ley de patentes y por último el acuerdo Mercosur-Singapur, que le abre sin duda un potencial de negocios y de exportación a la Argentina en materia de alimentos, especialmente en carnes y lácteos.
4: Y ahora vamos a presentar a las 6:38 las efemérides del día en la voz de Magdalena Arnoux.
7: Hoy, 24 de agosto, se festeja el Día del Lector. Es en homenaje al nacimiento de Jorge Luis Borges, cuya obra se nutre de lecturas verdaderas y apócrifas. También recordamos el día de 1868 en que circula en Buenos Aires el primer tranvía. La ciudad fue pionera en el uso de este medio de transporte, que era tirado por caballos hasta su electrificación. El arquitecto Andrés Bortagaray, director de la maestría en sustentabilidad y urbanismo de la UBA, nos habló de la importancia pasada y actual de los tranvías.
8: Fue mucho más que un medio de transporte. Extendió la ciudad y permitió que muchas familias accedieran a un lote y construyeran su vivienda. La Anglo-Argentina llegó a controlar gran parte de las redes más extensas del mundo y construyó la primera línea de subterráneos. Su llegada era tan decisiva que algunos rematadores colocaban rieles junto a los loteos para hacer creer que el servicio era inminente. Pero la empresa fue mirada con creciente recelo. El Consejo Deliberante congeló sus tarifas mientras las colectivas crecían inicialmente con mayor libertad. A comienzos de los años 60 fueron los últimos traqueteos. Hoy conviene aprender de las ciudades que los conservaron o hicieron de su recuperación una palanca de renovación urbana. Mendoza, al reutilizar trazados ferroviarios para desarrollar su metro tranvía, ofrece un gran ejemplo.
7: También recordamos el nacimiento en 1788 de Bartolomé Hidalgo, pionero en el género gauchesco. Compuso sobre todo diálogos y cielitos en los cuales cruzaba la poesía y la política. Al respecto, esto nos decía el escritor e investigador Juan Pisano, especialista en este género literario.
9: Cuando hablamos de género gauchesco, nos referimos a una producción literaria escrita por letrados, pero en donde se simula que en el poema se expresa un gaucho. De algún modo podríamos decir que sin Hidalgo no habría Martín Fierro. Su obra gauchesca se compone de cielitos, que era un género folclórico muy popular ya por entonces, y por otra parte por diálogos, en donde quienes dialogan son gauchos, Jacinto Chano y Ramón Contreras, y dialogan en pie de igualdad respecto de los asuntos de la época, en pie de igualdad con cualquier otro sujeto, incluso los sujetos letrados. Los cielitos son cantos de arenga por la revolución, o en donde él narraba batallas y combates importantes, en una obra puesta al servicio de la revolución. Bueno, por estos motivos podemos decir que la obra de Hidalgo es central para comprender la tradición literaria de la región.
7: Recordamos por último la muerte en 2011 del chango Farías Gómez. Se lo considera uno de los renovadores del folclore gracias a sus interpretaciones y arreglos. En los años 60 formó los Huancahuá, al que siguieron el Grupo Vocal Argentino, Músicos Populares Argentinos y La Manija. El músico Emilio Martínez Junior lo conoció en sus primeros pasos por la música y compartía con nosotros estos recuerdos.
10: Conocí al chango allá por los años 60, unos tiempos en los que éramos jóvenes y lindos. Sabíamos reunirnos en la casa de los Farías Gómez. ahí en San Isidro. Cada vez que yo toco la guitarra, indefectiblemente me acuerdo del chango, porque él fue quien me enseñó los primeros acordes disonantes que yo aprendí. A la vuelta de la casa del chango vivía otro amigo, Miguel Sarabia. La casa de Miguel era lindera con los fondos de la casa del chango. Cuando el chango escuchaba que estábamos haciendo música con Miguel, saltaba a la pared del fondo de su casa y se venía a tocar con nosotros. Así pasábamos unas tardes hermosas, porque hacíamos lo que con el correr del tiempo se transformó en el leitmotiv de nuestras vidas, la música.
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4: El Paso Cristo Redentor volverá a cerrarse este lunes para el tránsito de camiones.
3: Así lo confirmaron las autoridades de Argentina y Chile, que decidieron bajar la barrera del corredor que conecta Mendoza con el país trasandino debido a un nuevo pronóstico de inestabilidad climática en la alta cordillera.
4: De acuerdo con el comunicado del Centro de Frontera del Sistema Cristo Redentor, el túnel internacional dejará de operar a partir de las 16 horas argentina.
3: Previamente a las 14 se realizará el cierre de barrera en Uspallata.
4: Por su parte, el tránsito de vehículos particulares y ómnibus continuará habilitado este lunes, aunque estará sujeto en todo momento a las condiciones de transitabilidad segura de la Ruta Nacional 7.
3: Ramírez acusó a Jorge Macri de copiarle los proyectos a La Libertad Avanza.
4: La legisladora porteña y presidente del Espacio Libertario por la Ciudad de Buenos Aires, en declaraciones radiales, criticó al jefe de gobierno porteño por la gestión de la basura.
3: La dirigente, que responde a la secretaria general, Karina Milei, enfatizó que el gobierno porteño lleva a cabo políticas públicas similares a las del gobierno nacional, pero cuestionó que si se trata de convicción o es solo un focus group de y la foto.
4: Además, Ramírez recordó que fue el gobierno de Javier Milei quien terminó con los piquetes y los acampes.
12: El orden para este gobierno es una prioridad, pero por convicción.
4: Claro.
12: Este presidente fue el que terminó con los piquetes, el que terminó con los acampes, pero este presidente. El GUPRO gobierna la Ciudad de Buenos Aires hace 20 años. Y si no hubiera sido porque este presidente o porque este espacio político, que es La Libertad Avanza, terminó o decidió terminar con esos desórdenes, nada de eso hubiera pasado. Entonces, Jorge Macri, no sé si tiene el orden como prioridad, no sé si es una convicción o es un focus groups o es una foto, porque el orden tiene que primar en todos los aspectos de la Ciudad de Buenos Aires.
11: Deportes.
3: Retomamos el contacto con Fabián Pomelo Codevila.
13: Momento de hablar de automovilismo, hablar de la Fórmula 1, la máxima categoría del automovilismo mundial, donde Franco Colapinto culminó 14º en el Gran Premio de Países Bajos. El piloto argentino recibió una dura penalización tempranera y corrió desde atrás. Inmerecida, demasiado dura, realmente para analizar lo que le pasó con los comisarios de pista de la Federación Internacional de Automovilismo. La victoria fue para Lando Norris y el rápido abandono del ex de Max Verstappen lo estigmatizó. Digo, al Gran Premio, era el último que se corría aquí, justamente donde Max Verstappen es local, en Zandvoort. Lo cierto es que, decíamos, la FIA le quitó a Franco Colapinto, además de sancionarlo en pista, 2 puntos de la superlicencia y uno más. Después, por sobrepaso a su noda con bandera amarilla, justamente a causa del accidente de Verstappen, el argentino, furioso con dicha federación tras la penalización, expresó con vehemencia lo que le había sucedido y lo que pensaba de esta situación,

0: La palabra de Colapinto. Insisto, el podio del Gran Premio de Países Bajos fue para el primer lugar, el británico Lando Norris con McLaren. Segundo fue Kimi Antonelli con Mercedes. Y tercero su compañero de equipo, George Russell, con el otro Mercedes. Las posiciones del campeonato, el que lidera es Kimi Antonelli con 242 puntos, lo sigue George Russell, su compañero de equipo, con 183, mismo puntaje para Lewis Hamilton, el hombre de Ferrari. La Copa de Constructores manda Mercedes con 425 puntos, lo sigue Ferrari con 338, McLaren con 263. El próximo será el Gran Premio de Monza, donde se anuncia la posibilidad de contar con un nuevo paquete avanzado de Alpine para Franco Colapinto, mejoras en el auto que le permitirán seguramente pelear más arriba. Y dentro del automovilismo nacional tenemos que hablar del turismo carretera, donde Juan Martín Trucco con Dodge Challenger ganó de punta a punta la final y se llevó todos los puntos del TC en Paraná, Entre Ríos. Lo escoltaron Nicolás Bonelli con Ford Mustang tercero, otro Dodge Challenger, Marco Dianda. En cuanto a el TC Pista, hay que destacar que Nicanor Santilli se quedó con el triunfo en la final, que se disputó también en el mismo autódromo de Paraná. ¿De quién estamos hablando? Del hijo de Diego Santilli, el jefe de gabinete, el tiburón de Pilar. Dominó de punta a punta con su Ford Mustang y logró su primera victoria en esta divisional menor, que es la telonera del turismo carretera. Completaron el podio detrás de Nicanor Santilli, Eugenio Provenz y Juan Sebastián Gallo.
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0: contamos, el tren Sarmiento no se detiene en la estación Liniers. Una mujer fue atropellada por la formación. La mujer fue trasladada por el SAME en grave estado.
1: Repasamos el ranking de temperaturas en el país, en la República Argentina, a las 7 menos 10 de la mañana. En estos momentos, el punto más frío de la Argentina continental es Viedma, capital de Río Negro, con 3 grados 6 décimos bajo cero. Sigue Perito Moreno, Santa Cruz, 3 grados 2 décimos bajo cero. En Maquinchao, Río Negro también, 1,4 bajo cero. Bahía Blanca, provincia de Buenos Aires, 1 grado 2 décimos bajo cero. Y completa el top 5 de temperaturas bajas de la Argentina, Esquel, Chubut, con 1 grado bajo cero.
2: Internacionales.
0: León 14 pidió ayuda internacional por el ébola en el Congo y tragedias en África.
1: El Papa elevó sus oraciones y manifestó su preocupación y cercanía con las poblaciones de la República Democrática del Congo, afectada por la epidemia de ébola.
3: Recuerdo seguido la República Democrática del Congo, en particular por el difundirse de la epidemia del ébola, que por desgracia está provocando muchas víctimas. Animo una respuesta de parte de la comunidad internacional que involucre también a las comunidades locales para obrar con prevención y salvar a tantas víctimas humanas.
2: Provincias.
1: Investigan un posible caso de cambio de bebés en un hospital de Tucumán.
0: El informe de Enzo Ferreira desde la emisora de Radio Nacional en la provincia.
4: La situación registrada en el hospital de la ciudad tucumana de Concepción derivó en la intervención directa del gobierno provincial. El episodio está relacionado con la identificación de un recién nacido, motivo por el cual el sistema de salud inició una investigación para determinar qué ocurrió y establecer las responsabilidades correspondientes. El pasado 14 de agosto, una joven fue sometida a una cesárea de urgencia. Durante todo su embarazo, varias ecografías indicaban sistemáticamente que esperaban una nena. Sin embargo, cuando sus papás le cambiaron el pañal, descubrieron que era un varón. La fiscalía avanzó con estudios genéticos

0: sobre los recién nacidos de los partos realizados.
1: Irán a juicio oral 19 personas por la desaparición de un joven en Neuquén.
2: Desde LRA 43 recibimos el reporte de Nicolás Rosinski.
3: La fiscal Luisina Tiscornia, a cargo de manera interina del área de transición de la unidad fiscal Neuquén, solicitó la elevación a juicio oral para 19 personas que están acusadas por su presunta participación en la desaparición forzada de Sergio Daniel Ábalos, estudiante universitario que fue visto por última vez el 14 de junio de 2003, cuando tenía 18 años, en el interior del boliche Las Palmas, en la capital neuquina. La fiscal sostuvo que la seguridad del local, integrada por 6 militares, 5 policías y 3 empleados civiles, estuvo implicada e intervino en la desaparición de Ábalos. Además, se supone que junto al personal de mantenimiento, limpieza y el personal administrativo del lugar, debieron conocer lo sucedido y se negaron a proporcionar información de lo ocurrido hasta la actualidad, lo cual obstruye e impide cada uno, en la medida de sus posibilidades, el avance del caso.
1: Clima de fe en Salta ante la cercanía de la fiesta del Señor y la Virgen del Milagro.
2: Desde la emisora de Radio Nacional en la capital salteña nos amplía este tema Fernando Navarro.
4: Salta se prepara para la fiesta del Milagro luego de la entronización de las sagradas imágenes del Señor y la Virgen del Milagro. La ciudad empieza a vivir un clima de fe con preparativos para los peregrinos, encuentros espirituales y la organización de la feria patronal rumbo al 15 de septiembre, donde se realiza la procesión y el pacto de fe. La fiesta del Milagro es uno de los más importantes de la provincia, donde el pueblo salteño año tras año renueva su pacto de fidelidad con los santos patronos. Algunos llegan a pie y otros en bicicleta, recorriendo larga distancia para hacer la celebración y demostrarle su amor y fe al Señor y la Virgen del Milagro.
1: El gobierno mendocino combate la vigeato y la faena clandestina.
2: Esteban Rodríguez nos amplía la información desde Radio Nacional Mendoza.
5: Se presentó un informe oficial sobre los operativos que se realizan en base a la lucha contra la faena clandestina y abigeato. Edgardo Freites, representante de la Cámara de Matarifes Abastecedores de Mendoza, sostuvo que desde el sector se busca generar una capacitación y un protocolo para que los controladores sepan cómo y qué controlar.
6: Este tipo de errores en el control son los que hemos estado trabajando para que no se vuelvan a cometer y poder, de alguna manera también, en colaboración con el Ministerio de Salud, poder definir protocolo de actuación.
1: El Instituto Argentino de Ejecutivos de Finanzas realizará su asamblea anual en Puerto Iguazú.
2: Desde LRA 19 recibimos el informe de Carmen Segovia.
7: Puerto Iguazú será escenario entre el 3 y el 6 de septiembre de una de las principales reuniones del calendario empresarial y económico argentino, la 47ª edición de la Asamblea Anual del Instituto Argentino de Ejecutivos de Finanzas, reuniendo en la ciudad de Las Cataratas a ministros del Gobierno Nacional, gobernadores, empresarios, CEOs y especialistas en economía.
1: La Nación asiste a Entre Ríos en la prevención del fenómeno de El Niño.
2: Más información con Eli del Mar Otman desde Radio Nacional Gualeguaychú.
8: Así se desprendió de una reunión que mantuvo el gobernador de la provincia, Rogelio Frigerio, con los intendentes y funcionarios provinciales que coordinarán acciones de prevención y preparación ante los posibles efectos del fenómeno en la provincia de Entre Ríos.
9: Tenemos otra reunión con autoridades nacionales, con las fuerzas de seguridad, las fuerzas armadas también, que van a ser claves en las tareas de evacuación. Acá tenemos que trabajar en las obras, repasar todo lo que se hizo, sobre todo desde el 2016 a esta parte, las defensas de Concordia, de Concepción del Uruguay, de Paraná. Que van a minimizar seguramente también la cantidad de evacuados respecto a otras crecientes.
1: Vacunación escolar en La Rioja.
2: El programa Activa tu Escudo busca garantizar la cobertura a 7.000 estudiantes.
1: Desde Radio Nacional La Rioja nos amplía el tema Carlos Vega.
10: Silvia de Donatis, directora del Vacunatorio Central, explicó la cobertura y objetivo que se persigue con este programa de vacunación.
11: Los niños nacieron en el año 2021, y esos niños los encontramos en las salitas de 4 y 5 años, y los grupos nacidos en el año 2015, que es el preadolescente, que lo encontramos en 5 y 6 grado. Este año 2026 lo vamos a manejar en 253 escuelas distribuidas en departamentos, que es donde hubo mejor cobertura de vacuna en los niños de edad escolar.
1: Y San Luis también se prepara para enfrentar el fenómeno del Niño.
2: Desde LRA 29 la información con Gustavo González.
12: Ya se comenzó a trabajar en tareas de prevención ante la posibilidad de lluvias intensas durante la primavera y el verano. Sobre este tema habló el ingeniero civil y gerente a cargo del área de planificación de San Luis Agua, Mauricio López.
13: En consonancia con toda la actividad nacional ya estamos realizando actividades preparatorias. Estas tareas tienen que ver desde el reencauzamiento de ríos, trabajar sobre los puntos más críticos de la provincia. De aproximadamente finales de septiembre ya estaríamos finalizando con todas esas tareas preparatorias en los ríos y evitar inundaciones aguas abajo.
1: Reiteramos el cronograma de pagos del ANSES para este 24 de agosto.
2: Hoy concluye el pago de las jubilaciones y pensiones que no superen el haber mínimo, las asignaciones familiar y universal por hijo y por embarazo a titulares del beneficio con DNI terminados en 9.
1: La prestación por desempleo, plan 1, correspondiente a agosto, comenzará a pagarse hoy, lunes 24, a beneficiarios con documentos finalizados en 0 y 1.
2: La asignación familiares de pensiones no contributivas podrán ser cobradas hasta el viernes 11 de septiembre por titulares de beneficios con todas las finalizaciones de documento.
1: Y por último, las asignaciones de pago único, matrimonio, adopción y nacimiento, primera quincena, se abonarán hasta el viernes 11 de septiembre a los beneficiarios con todas las terminaciones de documento.
2: Y por supuesto, como están acostumbrados, antes de que suene el top, repasamos los principales títulos.
1: El presidente Javier Milei encabezará a las 10 una reunión de gabinete.
2: El Aeroparque Metropolitano cerrará el martes por 55 horas por tareas de mantenimiento.
1: La mesa política mantendrá mañana una nueva reunión de trabajo.
2: Diputados tratarán la reforma de la Carta del Banco Central y la Ley de Inocencia Fiscal 2.
1: Paso Cristo Redentor, por pronóstico de mal tiempo, volverán a suspender el tránsito de camiones.
2: El Papa León XIV pidió ayuda internacional por la epidemia del ébola en el Congo, que ya provocó más de 2.500 muertos. Y hasta aquí llegamos, deseándoles que tengan una excelente jornada. Chao, gracias por estar.
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0: Muy buen día, muy buen día. ¿Cuánto? 4 minutos. Nos están separando ahora de las 7 de la mañana en la República Argentina, este lunes 24 de agosto de 2026, en todo el mundo. Mi nombre es Nico Yacoy. Esto es Primer Round en el muy lindo aire de Radio Nacional en 870. Hasta las
1: 10 de la mañana.
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0: María Fernanda Heras, muy buen día, bienvenida, ¿cómo le va?
1: Buen día, Nico, buen día a todo el equipo. Muy bien, muy lunes, bueno, así que...
0: Eso, o sea, por la parte de muy lunes, no sé, por la parte de que está bien.
1: Sí, a mí me encanta, yo con una sonrisa feliz, me encantan los lunes. Y los voy a contagiar, porque se tienen que contagiar todos.
0: Por supuesto, a usted le encantan los lunes, pero ya los martes no le encantan más.
1: No, claro.
0: Ya martes, miércoles, jueves, viernes, ya no le gustan más.
1: Exactamente.
0: Ese es el problema.
1: Sacaste la ficha.
0: Sí, total. Vamos a tener que sostener el enamoramiento, porque claro.
1: Totalmente.
0: Porque arranca con un ímpetu los lunes, que estaría bueno
1: dosificar. Vengo espléndida los lunes, soy una cosa tremenda,
0: claro,
1: y después...
0: Dice, ¿cómo le gusta la semana? Hasta el martes.
1: No, claro. El lunes a la noche ya empiezo a pinchar.
0: ¿Qué va a ser? ¿Por qué se estaban, qué se estaban peleando ustedes acá?
1: No, porque hoy arranqué y antes de empezar en el panorama federal se me cayó una taza hermosa que tenía y se me detonó.
0: Y tuve... Fernanda era la taza de Fernanda.
1: Era la taza de Fernanda, sí, una taza hermosa. Y tuve la voz de la conciencia que tenemos aquí en el...
0: Bursano, tal cual.
1: Claro.
0: No pudimos comprar otro, chicos, porque cada cual tiene la voz de la conciencia que puede, que va a ser.
1: Claro.
0: Tal cual, tenemos esta.
1: Es una voz...
0: que tocó.
1: Claro. Es una voz de la conciencia peligrosa que dice, eso trae mala suerte.
0: Mira.
1: Y a mí es de las peores cosas que
0: me... Es como el demonio que decía Sócrates, que le decía, ¿no es cierto?, que le hablaba.
1: Claro.
0: A él mismo, y era la conciencia, bueno. Este es el demonio, nuestra conciencia, pero... Y le dijo que tenía mala suerte. ¿Para qué? ¿Para qué? No saben lo que fue esto antes de empezar el programa.
1: Claro.
0: Pero bueno, ya está.
1: Esas cosas
0: claro
1: no...
0: que no es mala suerte, ¿no es cierto? Es media suerte.
1: Esas cosas no se dicen. Lo mismo que decirle a alguien, viste, con uno, este yeta. No, esas cosas no se dicen.
0: Ah, no, eso no se dice, claro.
1: Esas cosas de instalar esa...
0: Está penado por la ley, de hecho. Pero... Y bueno, es una manera de hacer bullying feo. Eso.
1: Absolutamente.
0: Feo.
1: Absolutamente.
0: Bueno, cuéntenos dónde estamos parados.
1: Bien, 7 grados 8 décimas la temperatura. Tengo buenas noticias también para esta semana.
0: Venga,
1: igual
0: venga.
1: Después,
0: no, sí, mañana
1: vamos, no, por un rato, no, pero mañana lo vamos a ir ampliando con nuestra experta. Pero venían diciendo que iba a bajar muchísimo la temperatura.
0: Sí.
1: Por lo menos en la ciudad de Buenos Aires, después nos los van a ir contando los oyentes. No va a ser tan así. Hoy la mínima de 7, máxima de 13. Mañana mínima de 8, máxima de 14. Y el miércoles mínima de 11, máxima de 18. Nico, bastante bien.
0: Bastante bien. Bastante bien. Pero bueno, parece que después viene una tormenta, después un frente frío polar ártico y antártico.
1: Sí.
0: ¿No? Así que bueno, para los que creían todo eso junto. Todo eso.
1: Sí,
0: y de Marte viene. Pero bien.
1: Bien, y hoy vamos a estar viendo el sol a las 7 de la mañana, 23 minutos.
0: Muy bien. ¿Qué hay que saber hoy? ¿Qué es lunes 24 de agosto a esta hora? El presidente Javier Milei reúne a sus ministros y legisladores. El jefe de Estado inicia la semana con una reunión de gabinete y mañana mantendrá un encuentro con diputados y senadores. La reunión con los legisladores será previo al tratamiento de la reforma de la Carta Orgánica del Banco Central y al proyecto denominado Inocencia Fiscal 2, esto en la Cámara Baja. Por otro lado, en declaraciones radiales, el primer mandatario adelantó que impulsará el regreso de la Fórmula 1 a la Argentina. Lo hará en una reunión con las autoridades del Congreso Americano de la Federación Internacional de Automóvil, que se desarrollará en Buenos Aires desde el 31 de este mes. El gobierno analiza declarar asueto o feriado por la visita del Papa León XIV al país. La iniciativa surgió a partir de un pedido de la Iglesia y ya comenzó a ser analizada por la Casa Rosada. La idea es facilitar la participación de los fieles en las actividades masivas que encabezará el sumo pontífice. Balearon a un hombre durante un intento de robo frente a la casa de Eduardo Dualde en Lomas de Zamora. Dos delincuentes que circulaban en moto persiguieron a la víctima para sacarle su vehículo y le dispararon. Uno de los custodios apostados en la zona intervino y se produjo un enfrentamiento armado. Los atacantes escaparon y el herido fue trasladado al Hospital Gandulfo, donde recibió atención médica. Media maratón de Buenos Aires, nuevo récord mundial. El etíope Yomif Kehelcha ganó la competencia de 21 kilómetros en 56 minutos y 51 segundos. Por este registro superó al ugandés Kiplimo, que había establecido la mejor marca el 8 de marzo de este año en Lisboa. La competencia reunió a más de 31.000 participantes de todo el país. Los Leones se enfrentan a India por la semifinal del Mundial de Hockey. Tras la victoria contra Inglaterra, el seleccionado masculino tratará de asegurarse la clasificación a la siguiente instancia. El partido, que se jugará en los Países Bajos, arranca a las 9:45 hora de Argentina. Por la tarde, las Leonas se enfrentan a Bélgica en la misma instancia. Rubén Santos, muy buen día, bienvenido, ¿cómo le va?
3: Buen día, ¿cómo le va?
0: ¿Todo en orden?
3: Todo en orden.
0: Bueno, me quedo temprano, hoy lo agarramos temprano, primero de la ronda, es que hay mucho deporte.
1: Claro.
0: Porque mucho es lunes.
3: Sí, sí, mucho, sí. Todo lo que pasó
1: mucho
3: ayer,
1: mundial, aparte.
0: Mucho mundial.
3: Mucho mundial, anduvieron muy bien el sábado. Aclaremos que tanto los chicos como las chicas no es partidos eliminatorios, son grupos, se enfrentan contra otros tres rivales. Ganaron el otro día, hoy le toca la segunda fecha a ambos.
0: O sea, están todavía en la instancia de grupos.
3: Están todavía, viste que es diferente al Mundial de Fútbol.
0: No, ni idea.
3: De los que se clasifican, en vez de ir uno contra uno, en los mata-mata, ajá, que se le dicen, acá se arman nuevos grupos de cuatro.
0: Ah, y así sucesivamente.
3: Y así, claro, y ahí van jugando los que van quedando clasificados.
1: Estamos hablando de hockey.
3: De hockey, muy bien, claro. Bueno, los Leones van a estar enfrentando a India y las chicas van a estar enfrentando a uno de los locales, Bélgica, porque el Mundial se juega en Países Bajos y Bélgica.
0: Y Bélgica también.
3: Vamos a contar qué pasó con Colapinto, porque la verdad que estaba haciendo una carrera bárbara, se fueron de mambo con la sanción que le pusieron. Después te voy a contar el contexto.
0: Enojado, ¿no es cierto? Que dijo que las sanciones están, pero no tienen criterio.
3: Después te lo cuento bien, pero si Colapinto no hacía esa maniobra, era un desastre la carrera. Se iban a chocar, no sé cuánto.
0: Ah, no por aburrida, sino por
3: peligroso. No, claro, claro. Así que bueno, y lo que pasó con el fútbol, River ganaba cómodo, 2-0, se lo empataron. Coudet le echó la culpa a los jugadores. Bueno, yo no sé cuánta vida le queda a Coudet.
0: Pues ya está, ¿no es cierto?
3: Y bueno, el clásico de la noche, que jugaron Racing y Boca, también empataron 1-1.
0: Muy bien. Nos vamos ahora con Cecilia Díaz. Cecilia Díaz, muy buen día, bienvenida. ¿Cómo le va?
4: Muy bien. Hoy es el día de...
0: ¿El día de qué?
4: Día de... ¿Qué te suena día de?
0: Y día de me suena a desembarco.
4: Sí, exactamente. Recordemos que fue un punto de inflexión en la Segunda Guerra Mundial cuando...
0: Me toma examen a 12 minutos de las 7 de la mañana.
4: Sí, sí, Para que te despierto. Vamos. Así,
0: y si
4: arriba,
0: no tenía ni idea. O sea que teníamos que estar con una amapola en el ojal, ¿no es cierto?
4: Sí, un poquito más tarde, porque va a ser la conferencia de prensa de quién, de Scott Bessent, que es el secretario del Tesoro de los Estados Unidos, que va a anunciar, según el gobierno estadounidense, un punto de inflexión en esta guerra con Irán. ¿Qué significa esto? Bueno, están buscando terminar de estrangular de una manera muy fuerte a la economía iraní para intentar presionar ya de una manera más y más fuerte de lo que viene hasta ahora para que Irán del brazo a torcer y negocie. Irán reconoció que ya se le están agotando sus recursos económicos, algo bastante raro en estos últimos tiempos cuando Irán viene reconociéndose y mostrándose como ganadora de esta guerra.
0: Raro que se le acaben los recursos económicos en una guerra sostenida que sabíamos no tenía mucha espalda para sostener. No, raro que lo acepte.
4: Que lo acepte, claro, raro que lo acepte, que lo diga. Porque siempre, como te decía, se mostró ganadora hasta ahora con una postura de todo lo que decide Estados Unidos, a mí no me afecta. ¿Qué va a implicar estas medidas que se van a anunciar el día de hoy? Seguramente va a ir por aranceles a terceros países que comercialicen con Irán. ¿Y esto qué significa? China está apuntando a que China le deje de comprar el petróleo a Irán. Recordemos
0: la conferencia del secretario del Tesoro.
4: Sí.
0: Pues yo digo, me quedé, bueno, será el de guerra. No, es el
4: no, del Tesoro.
0: Y el punto es porque...
4: son las sanciones económicas.
0: Esta vuelta de tuerca viene por el lado de la economía, ¿no? Si la economía querés joder, con la economía te joderemos, ¿no? Es un poco...
4: Exactamente. Claro. Bueno, que se jodió bastante la economía en los últimos tiempos. Si hoy volvió a bajar el petróleo con expectativas de que estas medidas que anuncia el gobierno de Estados Unidos finalmente destraben, ¿no?, estas negociaciones para ver si en algún momento próximo se le puede poner fin a la guerra. ¿Qué dirá China? Veremos.
0: No, muy atentos a esto. Hablábamos con Enrique Zimmerman en la semana, el viernes, y súper interesante su tesis sobre que estamos viviendo un momento de caos aparentemente controlado, como puede controlarse el caos, ¿no es cierto? Siempre es un control entre comillas en la zona, porque es el caos que va a parir un nuevo cosmos, es decir, un orden nuevo.
4: Nuevo orden, sí.
0: Eso estamos,
4: y ya,
0: ¿no?,
4: se está viendo que se están empezando a reordenar las alianzas y los vínculos dentro del propio Medio Oriente y también con las potencias.
0: Efectivamente. Alejandra Gallo, muy buen día, bienvenida.
5: Pero
0: ¿cómo le va?
5: Muy buen día, no me pienso sacar el abrigo.
0: No piensa desensillar. Qué frío, sí.
5: Sí, sí, bajó mucho la temperatura ahora, o por lo menos el vientito que
0: sí,
5: se
0: está fresquito.
5: ¿Cómo andan?
0: Muy bien. ¿Por dónde viene usted y la economía?
5: Vamos a estar hablando de proyectos troncales que empiezan el derrotero final en algunos casos e intermedio en otros, de cuatro temas claves para la economía con la mirada puesta en el Congreso. Vamos a hablar de inocencia fiscal 2, de la troncal reforma de la Carta Orgánica del Banco Central. Tenemos detalles de eso. Patentes. Y un acuerdo comercial, Nico, Mercosur-Singapur, que me parece que la gente se lo mira así como un tema secundario. Y es súper importante porque, en mi opinión, uno de los países más favorecidos dentro del Mercosur, si eso avanza, va a ser Argentina, porque abre...
0: ¿Es tecnológico? ¿Es lo tecnológico?
5: Lo tecnológico y lo alimenticio.
0: Ah, mira.
5: Nos puede abrir un abanico, como pasó con la miel,
0: después
5: destrabó a Mercosur Unión Europea, que explotó el sector. Bueno, acá me parece que con lácteos y carnes podría pasar
0: algo similar.
5: Algo similar.
0: Bueno, esperamos entonces. E inocencia fiscal 2, ¿no es cierto?
5: Entre
0: los proyectos que bien llamaste troncales, me gustó eso. Troncales. María Fernanda Heras.
1: Bien, el cambio de la visión de infidelidad en las parejas.
0: No, infidelidad, no se puede ser medio infiel.
1: ¿Estás seguro? ¿Estás seguro? Porque antes el concepto de infidelidad era a un encuentro físico. Se encontraban y listo. Pero ahora con
0: por supuesto que si pensás en otro, ya está.
1: Ah, bueno, bien.
4: No.
0: ¿Cómo que no?
1: Bien,
5: sí, no es realista.
1: Lo que
0: usted
1: pasa
0: debe pensar en varios, ¿verdad?
4: Pero que...
1: es que ¿cómo sabés que la otra persona está pensando en otro?
0: Esa es la contracara, ¿no es cierto? Como no sé, no
4: sé. ¿Y chat? Sí,
0: pero no llegó el chat de divorcio.
1: Pero no me quede el tema, señorita.
0: No, pero está bueno para la audiencia. Cachondeo ya es, ¿cómo se dice ahora? Beboteo. Beboteo ya está.
1: A eso vamos.
0: ¿Eso es Farmerauri? No.
4: No.
1: A eso vamos. Se realizó un estudio muy grande donde empezaron a preguntar si los chats borrados. Cuando vos le agarrás el teléfono o le ves de
0: chat borrado, divorcio también, porque ¿por qué lo borraste?
1: Claro. Por ejemplo, un corazoncito en una red social que te gustó.
4: No, eso no.
0: Separación de un año y medio.
4: No.
0: ¿Qué más? Lo vas tarifando.
1: Claro, algún mensaje donde arrobaste a alguien con un mensaje medio complicado.
0: Pena de muerte.
1: Pero ¿cómo fue cambiando? Claro, ¿cómo fue cambiando la visión de infidelidad con las redes sociales e internet en las parejas? Sí, es un estudio muy, muy grande.
0: ¿Qué tema, cierto? Y si tienen una cuenta compartida y entonces los dos,
4: no,
0: estaría bueno.
5: La cantidad de hombre casado que le pone corazoncito todo el tiempo en las redes,
0: sí,
5: en cualquier red a las chicas que aparecen.
3: Yo tengo la solución.
4: Pero a las mujeres también.
5: Yo tenía un ranking.
4: A los jugadores de fútbol.
3: Tuve un compañero en otra radio, en la calle Mansilla, que durante años, primero de novio, después de casado, se dio...
5: Mira que sé quién es.
4: Ay, no.
0: Bueno, pero nos juntamos una tanda si nos cuenta.
3: Teléfono pirata. La mujer nunca, hasta donde yo sé, que lo siguió, supo que tenía otro teléfono.
0: Atendía los dos teléfonos.
3: O sea, hay que tener un cuidado porque, ¿no? Tenés que tener, saber que llega a tu casa y dónde lo tenés que poner, tenés que saber todo, ¿eh?
5: Ocultador sistemático. No, porque eso es tremendo.
0: Hay teléfonos que te permiten dos chips, ¿o no?
1: Sí.
0: Por ahí eso es mejor. Tenés un teléfono escondido dentro del
4: otro. Pero eso es muy moderno.
3: ¿Te acuerdas que en una época había teléfonos que venían
0: con... Igual yo tengo una tesis para compartir, ¿eh? Nos va a matar Inés, pero lo voy a decir.
5: Nos va a matar Inés. Sí, sí. Les voy a contar una breve anécdota.
0: Sí.
5: Acabo de entrar a la redacción, en la redacción de Clarín, y no había redes, qué sé yo, compartíamos los internos, que eran los teléfonos.
0: Ah, era como un bar, de esos bares del teléfono, claro.
5: Y yo compartía con un compañero varón, que estaba casado, que tenía dos hijas. Entonces me dijo, Gallito, nos vamos a fumar un pucho al... porque había fumadero.
0: Claro.
5: Yo fumaba en ese momento, por suerte dije, fuimos. Lo primero que me dijo fue, cuando suena el teléfono,
0: atiendo,
5: sea tío. Quien sea, yo, aunque no esté, siempre estoy. Está, pero no sé dónde.
0: Claro.
5: Después entendí.
0: Bueno, la usaban de tapadera. No, creí que además le iba a tener que agendar la cita. No, bien. Pero era de tapadera.
5: Bueno, está muy bien.
0: Es un tema que da para todos. Yo lo que pienso es que tal vez es una válvula para estirar el matrimonio, permitirse un juego anodino como el de me gustea una foto o mantener un chat que nunca pasa de ahí, ¿o no?
4: Sí, ya mantener un chat es un poquito más, pero me gustea no está mal.
0: Yo lo mato.
1: Y le pero encuentro antes... un chat...
0: Sí, no me cabe duda.
1: La única vez que encontré un algo así, le armé el bolso y la caña de pescar en la puerta de casa. Porque la conversación era... Ay, estoy contando algo muy...
4: Sí.
0: No, bueno, claro.
5: Podés hablarlo.
1: Pero lo que pasa es que después se abrió. La conversación era... Estoy necesitando ir a pescar. Ay, qué bueno, yo tengo una casita. No pasó a mayores.
0: ¿Vos decís que la pesca era una metáfora?
1: No sé.
0: ¿Usted le dio la caña para que salga de pesca?
1: No, yo lo que hice, le preparé la caña, le cerré la puerta y... ¿Qué pasa? Andate a pescar.
0: Bueno, pero después le volviste a venir.
1: Sí, ya está la caña al lado de la mía.
0: Es de renga. Después guardó la caña. Dios mío, Romina Wiener, muy buen día, bienvenida, ¿cómo le va?
6: ¿Cómo andamos por ahí?
0: Muy bien, ¿usted?
6: Bien, bueno, todo bien, alegro, por suerte. Bueno, es una mañana que arranca con mucho tránsito en todos los accesos a Capital Federal. Todos los lunes hay tránsito fuerte y demoras, esto es lo normal. Bien lenta Panamericana entre 197 y 202 hacia General Paz. Lo mismo sucede en acceso oeste entre Castelar y Morón. La autopista Richeri con demoras a la altura del Mercado Central, toda la zona de Villa Celina para conectar con de Lepiane. Una autopista de Lepiane que ya tiene un tránsito fuerte, toda la zona de Villa Lugano, en sentido hacia la autopista 25 de Mayo, y las demoras habituales en General Paz, entre Mataderos y Devoto, en sentido hacia el Río de la Plata. Todo eso son los accesos a la Ciudad Autónoma de Buenos Aires. En cuanto a rutas nacionales, tener en cuenta que el Paso Cristo Redentor, atentos con esto que voy a decir, hoy va a estar solamente habilitado hasta las 16 horas. Y ayer cortó antes de las 21 todo el tránsito que se estaba moviendo tanto desde Argentina a Chile como desde el país trasandino hacia la República Argentina. Esto es porque se está esperando un nuevo frente frío. La buena noticia es que todos los vehículos, camiones que estaban tanto en Argentina como en Chile pudieron cruzar. Así que hoy van a pasar. Hay que ver qué es lo que va a estar sucediendo ya en estos días, que se va a volver a cerrar. Así que atentos con este dato a tenerlo en cuenta. Después, en la provincia de Río Negro, todo lo que es la Ruta Nacional 40, toda la zona de Villa Mascardi, El Bolsón, Bariloche, transitar con precaución en diferentes sectores, calzada húmeda y resbaladiza, así que aumentar la distancia de seguridad entre vehículos. en Chubut, en la Ruta Nacional 3, en diferentes sectores, también transitar con precaución. Equipos viales trabajan en el lugar con tareas de mantenimiento. En la Ruta 40, Esquel-Leleque, al momento la calzada solamente está húmeda y más complicada las banquinas con barro, así que estar atentos a la hora de desplazarse. En Neuquén, los pasos internacionales Pino Achado y Cardenal Zamoré se espera que habiliten a partir de las 9 de la mañana. Todavía no está confirmado, pero seguro eso va a suceder porque ayer estuvieron operativos y sin inconvenientes. En estos momentos, Nico, el tren Belgrano Sur, sí, Ramal González, Catán, está operando con demoras por problemas técnicos, y atentos los usuarios del tren Sarmiento, una persona fue embestida a la altura del paso a nivel Cusco y la formación no se detiene en Liniers, y ahora lo va a estar ampliando el móvil, Nico.
0: Muy bien, Romina Winder, muchísimas gracias, que tengas lindo día.
6: Un abrazo, chau, chau.
0: Un beso grandote, Romina Winner, y vamos ahora con Miriam Mariotto. Miriam Mariotto, muy buen día, bienvenida, ¿cómo le va?
7: Muy buen día, buen inicio de semana para todos. Bueno, una jornada fresquita pero agradable en la ciudad de Buenos Aires. Aparentemente el frío va a ir ascendiendo, pero bueno, la noticia de la mañana que nos sorprendió a todos, sobre todo a quienes venían viajando en el tren Sarmiento hacia la ciudad de Buenos Aires desde Moreno o alguna de las otras localidades con parada en la línea Sarmiento, un accidente en las vías del tren en la intersección con la calle Cusco, porque una mujer fue atropellada. Al principio sí, había trascendido que se trataba de un hombre, finalmente parece ser, según la información que brindó el SAME, trata de una mujer de aproximadamente 60 años. La noticia es que fue trasladada con vida al Hospital Santoyani y en este momento obviamente estará siendo atendida allí. No sabemos todavía el estado de gravedad que reviste, pero bueno, obviamente a esta hora de la mañana, un lunes, mucha gente viajando en el tren Sarmiento hacia la zona de Once o tal vez alguna de las estaciones previas, pero tuvieron que bajar con una escalera. Los bomberos estuvieron haciendo ese trabajo muy arduo de lograr que todos los pasajeros bajen del tren Sarmiento. En las vías son formaciones altas, algunos con sus bicicletas teniendo que desalojar todo el tren, y bueno, por el momento está cortada la línea, así que bueno, todos tienen que tratar de buscar vías alternativas para llegar a la ciudad de Buenos Aires, quienes tienen que viajar hacia aquí. Y realmente, bueno, una complicación y también una situación grave, ¿no?, para esta mujer.
0: Sí, claro, así que fue trasladada entonces en estado de gravedad, aunque no se conocen los detalles, sí, peleando por su vida en el hospital, dijiste, Santoyani.
7: Está en el hospital Santoyani, que una mujer de 60 años aproximadamente, no sabemos si estaba seguramente cruzando la vía. Cruzando. Es ahora 6:15 de la mañana, todavía de noche. Bueno, una situación realmente espeluznante y bueno, la gente bajando y tratando de buscar vías alternativas.
0: Sí, tal cual.
7: Caminando por las vías, ah, sí, la verdad que preocupante. Y bueno, también para avisarle a todos quienes tengan que llegar a la ciudad de Buenos Aires por ese medio, ¿no?, que vayan buscando alternativas antes de encontrarse con todo eso en las estaciones, desde Moreno hasta Once, ¿no?, tener ya pensar
0: sí,
7: alguna
0: sí,
7: alternativa.
0: El impacto es en toda la línea, sí.
7: Igual al haber sido trasladada la mujer, porque bueno, afortunadamente estaba con vida, también eso hace que las pericias y todo sean un poco más ágiles y probablemente más rápido se retome el servicio del tren. Pero bueno, la jornada parece ser un día lindo en la ciudad, fresco pero lindo, aunque estaba obviamente anticipado un frío muchísimo más importante que por ahí durante
0: sí,
7: el día.
0: Sí, nos avisaron tanto que ahora
7: ahora parece primaveral, ¿no?
0: Que no, claro, no duele como parecía. Miriam, avisanos cuando retorna la normalidad entonces esta situación en el tren Sarmiento, dale.
7: Perfecto, hasta luego.
0: Un beso grande, Miriam Mariotto.
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0: Muy bien, 30 minutos nos separan ahora de las 7 de la mañana en la República Argentina. Y, bueno, nuestros teléfonos que estamos teniendo ya, reportes de tránsito de nuestros oyentes, eso está muy bien, ahora los compartimos.
1: Sí, a través del 11-3870-7485.
0: Muy bien, empezamos nuestra ronda de amaneceres provinciales. Primero de todo nos vamos a Salta con Coco Reyes. Coco Reyes, muy buen día, bienvenido, ¿cómo le va?
2: Nico, ¿cómo te va? Buena mañana, 12 grados la temperatura, hoy la máxima llegaría a los 19, está muy elevada la humedad. Ayer hizo frío en la ciudad, aunque el pronóstico indica de que en los próximos días tendremos un veranito. Y, por ejemplo, el miércoles y el jueves la temperatura superaría los 30 grados. Así que para volver luego al frío, veremos cómo nos trata el clima en los próximos días.
0: Muy bien. Contanos, hablando de tratos, ¿no es cierto, Coco? ¿Qué es esta historia de... Bueno, no quiero empezar por el final, pero la chica que falleció después de discutir y de salir a bailar con su novio.
2: Sí, lamentablemente Salta sigue teniendo estadísticas en femicidios realmente alarmante. Esta es la séptima víctima de acuerdo a los registros. Se trata de un hecho que aconteció días pasados cuando una pareja, ellos viven en una ciudad en el sur de la provincia, la ciudad de Metán, que está a 180 kilómetros de aquí de la capital. Esta pareja, conformada por Cintia Orellana, 20 años, y Gastón Ramírez, el 26, salieron a balear a un boliche de ahí del lugar. Cuando llegaron, comenzó una discusión, estoy de acuerdo al propio testimonio del implicado, y él comenzó con un brutal ataque a golpe de puños, también de acuerdo a lo primero revelado por la autopsia y luego también ratificado por sus declaraciones, utilizó un elemento contundente, con este le dio un golpe en la zona de la cabeza y se retiró del lugar, la dejó en la vía pública. Después, alrededor de las 4 de la mañana del sábado, él se presenta en una dependencia e informa. Tras esto, vecinos del lugar llamaron a la policía y la encontraron herida. Llegó la asistencia, primero fue atendida en el hospital local, en el hospital la señora del Carmen, así se llama el hospital que tiene Metán, y por las heridas que presentaba, ya que tenía hundimiento de cráneo, también tenía una fractura en la nariz, la mandíbula, fue trasladada rápidamente en código rojo hacia la ciudad de Salta, al hospital San Bernardo, en donde lamentablemente dejó de existir. Es un hecho que conmueve a una ciudad que ya también presentó en algún momento otros hechos de violencia con víctima, ¿no? Como te contaba, séptima víctima de acuerdo a lo que denuncian las organizaciones que luchan contra este flagelo que acontece aquí en la provincia.
0: Qué bárbaro, ¿eh? Qué tremendo. Pero bueno, ahí nos irás contando después cómo avanza
2: la fiscal que interviene en la causa, que es el doctor López, Rodríguez López, de la Fiscalía 1 que tiene Metán, ya, bueno, ordenó obviamente el procesamiento de esta persona, el joven implicado en este hecho, estoy hablando de Gastón Rodríguez. Secuestraron prendas, está muy comprometida obviamente su situación, se hizo un relevamiento de cámaras del lugar, hay testimonio también de gente que aparentemente vio, primeramente la discusión de ellos a la salida del boliche, así que su situación es realmente complicada, y ya fue imputado obviamente por la justicia, ¿no?
0: Coco, tenemos visita de la ministra de Petovelo.
2: Exactamente, está ya el tren 25 de mayo, que es un tren que recorre el país con servicios gratuitos, tiene más de 15 servicios gratuitos. La formación va a comenzar hoy su partida rumbo a otras localidades del interior de la provincia. Lo hará en Campo Quijano, no sé si conoces Quijano, es el portal de los Andes. Es el ingreso a la cordillera. Allí ya está la formación. Y hoy a las 11 de la mañana, acompañada del gobernador de la provincia, del doctor Gustavo Sáenz, van a inaugurar este tren. Luego el tren recorrerá la localidad de Cerrillos, irá a General Güemes, Pichanaya rumbo al norte y también por el ramal C-14 hacia Joaquín B. González. Son servicios de prestaciones nacionales. La ministra Sandra Petrovelo va a estar precisamente con el gobernador y la formación tiene 11 vagones equipados y ofrece servicios a los vecinos. En Cerrillo va a estar un par de días, y como te decía, luego se va a ir hacia la ciudad de General Güemes, y allí va a agarrar otros ramales, y el operativo cuenta con también funcionarios nacionales y provinciales, quienes van a prestar servicios, por ejemplo, el tema de documentos, temas sanitarios, una serie de servicios gratuitos que brinda Nación.
0: Pasanos, Coco, la agenda detallada cuando la tengamos, así la compartimos para los vecinos del lugar. ¿Dale?
2: Dale, te mando un abrazo, gracias.
0: Abrazo grandote, Coco Reyes, del RA4, Radio Nacional Salta, y nos vamos ahora a Gualeguaychú, provincia de Entre Ríos, con Eli del Mar Otman. Eli del Mar Otman, muy buen día, bienvenido, ¿cómo le va?
3: Hola, buenos días, Nicolás. 3 graditos tenemos en la ciudad de Gualeguaychú, con una linda mañana con solcito, para que sea un poquito más calentita a media mañana. Va a ir mejorando, va a ir subiendo la temperatura a lo largo del día. Vamos a tener una hermosa jornada el lunes en la ciudad de Gualeguaychú.
0: Bueno, mandarle frío a Dinamarca, no lo creo, pueden traer frío de ahí. Contanos qué están vendiendo.
3: Tal cual, exactamente. Se produce este fin de semana el segundo embarque de harina de soja no modificada de la provincia de Entre Ríos hacia Dinamarca. Lo hace una empresa de la ciudad de Gualeguaychú, una empresa cooperativa, junto con un pool de siembra, que lo que realizaron fue una semilla que no se modifica genéticamente, no se toca genéticamente. Ajá. Pero lo interesante es que se cultiva en determinados campos, eso tiene una trazabilidad que se llama, se la procesa, industrializa en Entre Ríos y luego se embarca ya como producto final hacia Dinamarca. Hubo un primer embarque a principios de julio, lo charlamos con ustedes porque fue un uh-huh. momento importante para la industria de la agricultura de Entre Ríos. Ahora se produce el segundo y ya está previsto el tercer embarque para el mes de septiembre. ¿Esto desde dónde se hace? Únicamente por ahora desde el puerto de Concepción del Uruguay. Eso también es importante. ¿Por qué? Porque es el puerto más cercano a la ciudad de Gualeguaychú, entonces hay un ahorro de lo que tiene que ver con la logística y sale desde Concepción del Uruguay directamente a Dinamarca. El barco entró la semana pasada, tuvo más de 4 días de carga de millones de toneladas de harina de soja y ahora ya está rumbo desde ayer al mediodía hacia Dinamarca.
0: Eli, muchísimas gracias, que tengas lindo día.
3: Igualmente para todos ustedes.
0: Abrazo grandotes. Eli del Mar Otman, de LRA 42, Radio Nacional Gualeguaychú, provincia de Entre Ríos. Y nos vamos ahora a Jujuy con Alejandra Bejaramo. Alejandra Bejaramo, muy buen día, bienvenida, ¿cómo le va?
4: Hola, ¿cómo estás, Nico? Muy bien de escucharlos aquí. Bueno, nosotros con una temperatura actual de 12 grados una décima en la capital jujeña, con cielo mayormente nublado, se trae una máxima de 23, y así le da ascenso a la temperatura, ¿no? Pero bueno, con un clima que se ha presentado días anteriores con un extremo frío y todavía se siente, ¿no? Y se ve el paisaje de cerros nevados acá en la provincia.
0: Cuéntanos, Ale, la situación del paso de Jama.
4: Continúa cerrado este paso fronterizo. O sea, es que el fin de semana estuvieron trabajando intensamente en lo que son estas placas de hielo a la altura de la cordillera del lado chileño argentino. Y bueno, aún se encuentra paralizado, ¿no?, el tema del tránsito de este corredor bioceánico, pero generando serios trastornos de logísticos de esta parte de la región, ¿no?, con largas filas de camiones, colectivos en espera de novedades, a que se abra el paso. Recordemos que este sector chileno de la Ruta 27 continúa cerrado, es el que conecta en la frontera de San Pedro de Atacama. Bueno, allí siguen trabajando la maquinaria de vialidad de Chile, trabajan todo el tiempo que pueden, el tiempo que los acompaña, a veces con este sol que está después del mediodía, haciendo posible que el trabajo vaya avanzando. Así que hoy a las 9 de la mañana esperaremos nuevos reportes, pero mientras tanto, bueno, continúa cerrado este paso fronterizo de Jama.
0: Muy bien, Ale. Y luego contanos lo de la marcha.
4: Sí, bueno, estuvimos con el éxodo jujeño, con una actividad intensa, con esto que tiene que ver con, que nos representa, ¿no?, esa parte del país y enmarca la historia de la independencia de un pueblo argentino. Este éxodo jujeño que fue una retirada heroica de un pueblo liderado por General Manuel Belgrano en un 23 de agosto del año 1812, en donde el pueblo abandona los hogares, quema la cosecha, los bienes, dejan la tierra arrasada para frenar el avance del ejército realista español, ¿no?, hacia esta parte del país. Y cada fecha, cada 22, se hace la marcha evocativa, en donde se recrea toda esta situación en cada región, en la capital, en cada una de las localidades de la provincia, en donde marca el pueblo jujeño, el pueblo gaucho más específicamente, ¿no?, dentro de el dejar todas sus tierras. Se ve la recreación del momento, de la caracterización, con esa de las chozas armadas para la quemazón.
0: Eso, entonces, por eso decíamos marcha,
4: por
0: esto de evocar, ¿no es cierto?, de alguna manera, uh-huh, traerá presente una suerte de reconstrucción.
4: Sí, con carretas, con caballos, con un general Manuel Belgrano al frente de un pueblo. Bueno, esto se ha vivido el día viernes en la tarde-noche, y bueno, terminando con un festival. En este momento, y cada región haciendo lo propio, ¿no? Un momento muy muy emotivo, ¿no?, para el pueblo jujeño, donde participa toda la gente, caracterizada, con sus perritos, con sus guaguas, con sus niños, en algunos lugares con sus ovejitas, con sus burros, toda una recreación importante. Y dentro de esto, ya ha llevado a cabo el primer Festival Nacional del Éxodo Jujeño en la Ciudad Cultural, aquí en la capital jujeña. 3 días de convocatorias de músicos, de 40 años también de los Hornitos, que en un momento se había armado dentro de los centros vecinales para vender empanadas, y de lleva 40 años, y habían armado su propio Hornito de Barro para la venta, ¿no?, con música. Y ahí ha quedado. Mira, 40 años cumple este festival de los Hornitos, que se marcó en su momento, y aparte, bueno, nace este primer festival del Éxodo Jujeño, que ha sido el primero en este año. Y terminó
0: el capítulo de nuestra historia, no del todo evocado, vale la palabra hoy, sí, por el arte a la Argentina, ¿viste? Digo, sobre todo audiovisual, no sé, no sí, recuerdo, yo hacía películas en Estados Unidos, tenían una serie, ¿no es cierto?
4: Y bueno, te invito a que googlees, que busque esto, porque es muy importante, de un pueblo que debería ser reconocido todo, ¿no?, en nuestro país. Este 23 de agosto lo vivo a pleno, un sentimiento muy profundo, ¿no?, con estos gauchos, ese poncho marrón nuestro que ha caracterizado y que ha hecho que podamos cubrirnos del enemigo y formar parte de una historia importante. Así que bueno, los invito a que compartan y recorran la historia de lo que se ha vivido acá este fin de semana muy intenso en Jujuy, y con un desfile cívico militar y gaucho, una familia gaucha enorme que ha venido de toda la provincia aquí en la ciudad a festejar como cierre de este nuevo aniversario de lo que ha sido la marcha y esta gesta heroica, ¿no? 214 años de un aniversario de esta gesta histórica, Nico. Esperamos poder tenerte pronto por acá, y un mes de agosto que sigue con la Pachamama, que no se cierra hasta el último día del mes de agosto.
0: En cualquier momento nos damos una vuelta por ahí. Ale, beso grandote.
4: Bueno, un lindo día. Beso, chao, chao.
0: Es Alejandra Bejaramo de LRA 22, Radio Nacional Jujuy. El éxodo jujeño, efectivamente, la retirada estratégica, ¿no es cierto?, planificada por Manuel Belgrano, al mando en ese momento del Ejército del Norte, y ordenada por el primer triunvirato para rearmar la defensa de lo que en ese momento eran las provincias unidas de Río de la Plata, una estrategia de tierra arrasada ante el avance implacable del ejército realista, unos 3.000 hombres en ese momento, una respuesta, ¿no es cierto?, masiva por parte del pueblo a una orden difícil, ¿no es cierto?, de practicar. Nos vamos ahora, si les parece, a San Juan con Claudia Cabrera. Claudia Cabrera, muy buen día, bienvenida, ¿cómo le va?
5: Hola, Nico, ¿cómo va? ¿Todo bien?
0: Bien, muy bien. ¿Cómo se amanece por ahí, Claudia?
5: Muy bien, la verdad que agradable a esta hora de la mañana, 3 grados 8 décimas la temperatura del registro de las 7, pero nos anticipa el Servicio Meteorológico Nacional que en horas de la tarde podríamos llegar a tener viento del sector noroeste, lo que significa que, bueno, va a descender la humedad, seguramente también la presión, presencia de viento sonda, ¿no?, con signo de preguntas, ¿no? Porque las ráfagas podrían llegar a 50 kilómetros por hora, lo que puede llegar a complicar un poquito más la tarde en San Juan, y vemos que podría llegar a registrarse sonda tal vez en altura y en algunos sectores con esta velocidad, porque para hoy la máxima es de 21 grados, pero mirá para el miércoles en el pronóstico extendido, 29 grados, que anticipo primavera-verano para la provincia de San Juan.
0: Las plantitas no saben qué hacer.
5: Ay, pobrecita, sí, pero bueno, esto también indica que la nieve sigue acumulándose en zona de cordillera, como ya veníamos hablando, sí, sí. Que este año 2026 marca un hito, porque esto no se registra desde hace más de 16 años aquí en la provincia, la acumulación de tanta nieve. Algunos hablan de hasta casi 3 metros en altura de lo que se puede haber consolidado. Eso, bueno, vamos a conocerlo en los primeros días del mes de septiembre, seguramente cuando Hidráulica haga la medición del recurso hídrico, claro, que se proyecta para la temporada estival.
0: Claro. Claudia, contanos de este acuerdo del gobierno con Vicuña, o por Vicuña, ¿no es cierto? Esta empresa minera que se encarga de dos importantes yacimientos ahí en
5: Exactamente.
0: La provincia.
5: Exactamente, sí, Vicuña Argentina Sociedad Anónima, más conocida como Vicuña Corp, aquí en la provincia de San Juan, que es una de dos grandes empresas internacionales de extracción minera, que es BHP y Lundin Mining, bueno, se presentaron un acuerdo que fue anunciado por el propio gobernador de la provincia de San Juan a través de cadena provincial y que, bueno, necesitaba también el aval de la legislatura de la provincia. Es un acuerdo donde la empresa aporta 250 millones de dólares fijos, no reembolsables ni compensables, que están destinados a la realización de diferentes obras de infraestructura, tanto viales como hídricas, como de saneamiento. Esto ingresó hace una semana a la legislatura de la provincia, inclusive la semana pasada hubo una sesión especial en donde finalmente se definió aprobar este acuerdo por 27 votos a favor, 9 votos en contra, algo que, bueno, también creo que ha abierto ahí otra vez esa mirada de lo que en la gestión que hace tanto el oficialismo como la oposición dentro de la legislatura de la provincia. Pero bueno,

0: van de la mano, porque bueno, esta vez a través del acuerdo con Vicuña y el apoyo importante que realiza esta empresa minera, con algunas cuestiones específicas que tienen que ver con lo que se declaró en las declaraciones de impacto ambiental, con lo que se presentó también allí de obras futuras por parte de la empresa. Bueno, en este caso se van a ir adelantando esas obras, porque bueno, son requeridas tanto para el funcionamiento de los emprendimientos mineros. Hablamos de dos importantes, José María y Filo del Sol. Tal vez te suena porque, bueno, obtuvieron el RIGI más importante a nivel país, estos dos yacimientos, que, también significa la ejecución de obras específicas en tiempos ya planificados dentro de ese marco del proyecto presentado de exploración estratégica de largo plazo. La verdad es que esto ha sentado muy bien en algunos otros sectores, como por ejemplo la construcción y el sistema de ventas de ferreteros. Que se han expresado muy a favor de esta firma de acuerdo con Vicuña, claro, porque activa
1: mueve todo el
0: exactamente, sí, así es que es muy importante para San Juan esto.
1: Claudia, muchísimas gracias.
0: No hay por qué, mi amor, un beso
1: que
0: grande.
1: Tengas lindo día. Es Claudia Cabrera del LRA 23 Radio Nacional San Juan.
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0: Bien, principio de semana.
1: Sí, arrancando por Buenos Aires, sí. Luego de ir a la ciudad de Paraná, Entre Ríos, fui este fin de semana.
0: Ah, mira qué lindo eso. ¿Qué anduvo haciendo por ahí? ¿De gira?
1: A la choripañada más grande del mundo.
0: ¿Pero cómo es eso? ¿Y no trajo nada?
1: Sí, pero están acá fríos, ¿quiere igual?
0: Sí, queremos, lo recalentamos acá. No, chorizo recalentado no está bueno, ¿no? Hasta ahora siempre tiene problema con la hora. Se come cuando se puede, Alejandra Gallo, ¿o no? Cuéntenos de la choripaneada.
1: Yo creo que debe ser una... Para mí, el sábado justo hablábamos, y es una de las tres comidas más características de la Argentina. Entra seguro ahí en el top 3, seguro. Y siempre el chori está ahí. Sí, fue una jornada solidaria que organizaron los clubes deportivos de allá de Paraná, junto con Chano María, es un gran asador, maestro del fuego, y con varios chefs y cocineros del país. Estuvo Juan Braseli, estuvo Juanito, y bueno, diferentes cocineros que llegaron allí a la costanera. Tocó un día increíble, la verdad que hace rato no iba por la costanera de ahí de Paraná, que estuvo muy, pero muy linda. Más de 11.000 chorizos se hicieron.
0: ¿Y usted se comió cuántos de los 11.000?
1: No, uno. Muy chiquito.
0: ¿Así, sí, mariposa, o lo prefiere todo, sí, redondito?
1: No, mariposa, sí. No.
0: Me parece que no. No, pensé que ¿no? sin mariposa.
2: No, no me gusta mariposa. ¿Sí? Sí.
0: No, así, porque así explota. Cuando no está mariposa, explota el chorizo. ¿O no?
1: Claro, pero pueden ocurrir cosas, ¿o no?
0: Claro, son gajes del oficio, ¿o no?
1: Sí, puede ser. Sobre gusto no hay nada.
0: Pero si está bien pinchado cuando lo cocinaron, no va a explotar tanto. ¿Se pincha? ¿Usted pincha el chorizo cuando lo asa o no?
1: Es verdad, ese es un buen dato, porque siempre hay que hacer eso porque puede ser perjudicial, pero además
0: peligroso.
1: Si dicen que si es bueno de calidad, además que no tiene tanta agua y demás, no debería tener que pincharlo para que pierda tanto, porque muchos vos comprás y después achican, porque
0: claro,
1: a la carnicería a veces los comprás porque lo ves que son, bueno, de alguna dimensión más o menos, sí, están de cierta manera, después cuando lo llevas a la parrilla, se empieza a cocinar y pinchar, se achican todos,
0: claro,
1: y por ahí no.
0: A mí que me gustan quemados, además, con costrita, a vos también.
2: ¿No?
0: Sí. Sí, afuera tiene que tener costrita.
2: Crocantito.
1: Sí. Ahí sí lo acompaño. Aparte está bien cocinada y es carne así molida, tiene que estar bien cocinada, ¿viste? Ahí en ese caso sí.
0: Ah, si no sos de los que come casi vivo.
1: Y algunos sí, y en ese caso la carne no es lo mismo comer un bife que cuando vos pedís un bife que a lo mejor está solamente marcado en el punto 1 o 2,
0: claro.
1: No es lo mismo la carne esa que la carne molida, que
0: toqueteada después, y todo eso.
1: Claro, y no, y la carne picada con hamburguesa y demás es complicado, eso hay que cocinarlo bien siempre.
0: Efectivamente.
1: Sí.
0: Sí, no, y me reengancho el tema, porque, ¿y entonces qué? ¿Distintas salsas o es el chimi tradicional?
1: Dos, sí, el chimi tradicional y después la salsa criolla.
0: Claro.
1: Ahí estuvo en esa.
2: ¿Pan tostado o pan?
0: Ah, pan tostado, sí. ¿Cuánta, no es cierto?
2: Claro, pero no, para 11.000 personas, pan tostado.
0: Es verdad, no hay
1: pan tostado cuando somos 10, puedo tostar el pan, y éramos 11.000, le sale difícil para los dos.
0: ¿Pan entero o le saca la miga para que quede solo la costrita? Claro, pues eso también hace, ¿no?
1: Eso es sobre gusto. Yo, si puedo, se le saco un poquito, pero sobre gusto, sí.
0: Che, me está generando la necesidad. El fin de semana casi caigo.
2: ¿Por qué?
0: En una, ¿vos también? En una, ¿caíste?
3: Sí.
0: No, hay una marca de empanadas. Comíamos ahí en la radio en la que trabajamos juntos, en Bicili, que hizo una que es chorizo, empanada argentina, una cosa así.
1: Excelente.
0: ¿La probaste?
1: La sacaron para el mundial, no, pero pruébenla porque es excelente.
0: Que manden, no sean guachos. Che, sí, una de chorizo suave con chimichurri.
2: Sí.
1: Sí. Es más, saliendo de la radio el viernes, un viernes que salí de la radio y me topé con eso, con ese cartel, y fue irresistible.
0: Entonces voy a caer. No quise y terminé lo de Chisbarger. Claro. Pero no,
2: porque uno dice, no puede ser. No puede... Y cuando lo probás, decís, sí.
0: Está bien.
1: Está bien logrado. A ver, algunos utilizan algún producto para la promoción, pero en este caso no. Está bien logrado.
0: Qué gente.
1: La verdad lo lograron.
0: Che, bueno, pero tenemos que hablar de Campos, César.
1: Sí, exactamente. Bueno, el tema de hoy tiene que ver con lo que dejó en las últimas horas la visita del presidente Milei en Rosario, en el aniversario 142 de la Bolsa de Comercio de allí. Algunos temas que se tocaron, no hubo ningún anuncio como estaba previsto, por siempre que va a alguna de estas entidades, tanto la Rural como la Bolsa de Cereales de Buenos Aires o la de Rosario, quizás este es el punto. Ratificó el rumbo económico, como lo viene haciendo el presidente. Hablaron el presidente de la Bolsa de Comercio de Rosario, Pablo Bortolato, y también habló el gobernador Maximiliano Puyaro. Quizás la frase que más impactó, o por lo menos desde lo periodístico, en lo personal, que Puyaro, más allá de que en su discurso ha apoyado y ha ratificado lo que viene haciendo el gobierno, pero por otro lado dijo que las retenciones es uno de los temas que se sigue teniendo en cuenta dentro de lo impositivo, y la frase que utilizó es que el 94% de los impuestos que pagan los productores santafesinos son nacionales. No es un dato menor este que ratificó, porque ahí menciona que algunos impuestos provinciales se han bajado, pero que la gran mayoría viene por parte de Nación. Bueno, veremos a ver si recoge el guante el presidente con respecto a estos puntos, pero también lo que ha ratificado el presidente, habló de rumbo económico y de la macro dentro de la productividad en la Argentina.
0: Ya, esta insistencia es algo que también tienen que hacer, un poco por método, corresponde, es un poco el rol de cada uno, ¿no?
1: Total.
0: Pero ya, vos hablás con los productores y te dicen, estamos bien en relación con cómo estábamos, ¿no?
1: Sino
0: que como tirar de la cuerda ya a un nivel
1: irreal. No, yo creo, cierro, Nico, con esto que sonó ahí top. Me parece que el punto es este que vos mencionás, y sobre todo los márgenes, porque sí se ha complicado un poco el tema costos, sí se ha complicado un poco de algunos lugares, pero obviamente que saben dónde está parado desde el lugar de dónde venimos y hacia dónde vamos, ¿no?
0: César, muchísimas gracias, que tengas lindo día, mejor semana, y la seguimos mañana, ¿dale?
1: Dale, igualmente, Nico, para ustedes, abrazo grande.
0: Beso grande, César Tapia.
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6: 8:00 a.m. en la República Argentina. El gobierno adjudicó 8 corredores de rutas nacionales. La asignación es por 20 años, abarcará más de 3.900 kilómetros con una inversión del 100% privada, y las trazas pasan por las provincias del centro, Cuyo, Mesopotamia y el norte del país. Femicidio en Salta. El periodista de Radio Nacional en esa provincia, Ramón Reyes, dijo que es complicada la situación de la pareja de la mujer.
7: Esta pareja, conformada por Cintia Orellana, 20 años, y Gastón Ramírez, el 26, salieron a balear a un boliche de ahí del lugar. Cuando llegaron, comenzó una discusión y él comenzó con un brutal ataque a golpe de puños. También, revelado por la autopsia, utilizó un elemento contundente. Con este le dio un golpe en la zona de la cabeza. La dejó en la vía pública. Alrededor de las 4:00 a.m. del sábado, él se presenta en una dependencia, informa. Tras esto, vecinos del lugar llamaron a la policía y la encontraron herida. Llegó la asistencia, primero fue atendida en el hospital local, tenía hundimiento de cráneo, también tenía una fractura en la nariz, la mandíbula. Fue trasladada rápidamente en el Código Rojo hacia la ciudad de Salta, al hospital San Bernardo, donde lamentablemente dejó de existir.
6: La información del deporte con Rubén Santos.
8: Con tres partidos se cierra la sexta fecha del torneo Clausura en la República Argentina a las 7 de la tarde. En Victoria, Tigre va a estar recibiendo a Central Córdoba de Santiago del Estero. Más tarde, 21 a 15, dos encuentros en la Fortaleza. Granate, Lanús va a recibir a Argentinos Juniors y Talleres en el Estadio Mario Kempes. En Córdoba estará recibiendo a Rosario Central.
6: El estado del tránsito con Romina Wiener.
9: Atentos, en la provincia de Mendoza, el paso internacional Cristo Redentor ubicó en Ruta Nacional 7 que conecta a Argentina con Chile. Hoy estará operativo hasta las 16 horas. Se espera el ingreso de un frente frío, planificar los viajes con antelación. Además, en la provincia de Neuquén, en la Ruta Nacional del Camino de los Siete Lagos, se debe transitar con precaución, calzada húmeda y resbaladiza. Misma situación en las Rutas Nacionales 231 y 242.
6: En Mendoza, donde nos escuchás a través de AM960, la temperatura es de 5 grados 2 décimas, el cielo está nublado. En Buenos Aires, la marca actual 6 grados 9, la humedad 76%, el cielo está algo nublado.
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0: 5 minutos nos separan ahora de las 8 de la mañana en la República Argentina, este lunes 24 de agosto de 2026 en todo el mundo.
1: Y nos quedamos con Nico Yacoy hasta las 10 de la mañana en primer round, y te cuento que en la ciudad autónoma de Buenos Aires la temperatura es de 6 grados 9 décimas, la humedad relativamente 76%, el cielo está algo nublado, la máxima para hoy de 13 grados. Recorremos el país a través del pronóstico. En el NOAA, cielo mayormente nublado, parcialmente nublado, con probabilidades de lluvias en Jujuy y posibles nieves en zonas de alta montaña como en La Quiaca. En el NEA, parcialmente nublado, con fuertes ráfagas de viento en Misiones durante la madrugada. En Cuyo, intervalos de nubes y sol o parcialmente nublado sin lluvias. En el centro del país, algo parcialmente nublado con vientos del norte y ráfagas que pueden alcanzar los 50 kilómetros por hora en Córdoba. En la Patagonia, cielo mayormente cubierto, en los valles con heladas matinales, inestabilidad, lluvias y posibles nevadas, Nico, en la cordillera de Neuquén y Río Negro. Y en el sector antártico argentino, islas del Atlántico Sur, condiciones típicas de invierno austral.
0: Muy bien, ¿qué hay que saber entonces hoy lunes 24 de agosto a esta hora? Una formación del tren Sarmiento arrolló a una mujer en la estación Liniers. Ocurrió esta mañana a la altura del paso a nivel de la calle Cusco. La mujer de unos 60 años fue trasladada en grave estado al Hospital Santoyani. Mientras se desarrolla el operativo en el lugar, el servicio de la línea Sarmiento con destino a 11 se encuentra restringido y no se detiene en la estación Liniers. El presidente Javier Milei encabeza hoy una reunión de gabinete. Mañana mantendrá un encuentro con diputados y senadores. La reunión será previa al tratamiento de la reforma de la Carta Orgánica del Banco Central y al proyecto denominado Inocencia Fiscal 2 en la Cámara Baja. Por otro lado, en declaraciones radiales, el primer mandatario adelantó que impulsará el regreso de la Fórmula 1 a la Argentina.
2: La reunión de la FIES acá, voy a exponer y voy a además tener después una reunión con la gente de FIA.
3: ¿Y cuántas chances hay que la Fórmula 1 vuelva a la Argentina?
2: Vamos a tratar de hacer todo lo posible para convencerlos que sea una realidad la posibilidad de verlo con la Pinto acá.
0: El gobierno analiza declarar asueto o feriado por la visita del Papa León XIV al país. La iniciativa surgió a partir de un pedido de la Iglesia Católica y ya comenzó a ser analizada por la Casa Rosada. La idea es facilitar la participación de los fieles en las actividades masivas que encabezará el sumo pontífice en el país. Las leonas y los leones buscan meterse entre los cuatro mejores del Mundial 2026. Tras la victoria contra Inglaterra, el seleccionado masculino de hockey tratará de asegurarse la clasificación a la siguiente instancia frente a India. El partido, que se jugará en los Países Bajos, arranca a las 9:45 hora de Argentina. Por la tarde, desde las 15:30, las leonas enfrentarán a Bélgica por el pase a la semifinal. Bueno, muy bien, Rubén Santos, ¿qué es esto de que hemos sido tardemente, o así es como corresponde hacerlo?
4: Digo, no,
0: sancionados.
4: Porque por la FIFA. Cuando terminó el partido y al día siguiente ya sí. Se empezó a decir que la FIFA había abierto un expediente por los incidentes que había habido en el partido, es obvio que se reúne el comité de disciplina, toma estas sanciones, pero bueno, al día siguiente. Posterior a que se conocieran las sanciones, el asesor letrado de AFA ya dio a conocer que la AFA va a apelar a las sanciones.
0: ¿Hasta ahora qué tenemos entonces como las sanciones?
4: Y tenemos a Paredes 10 partidos y $90,000, Molina 7 partidos y $90,000, y Thiago Almada un solo partido, $30,000.
0: ¿A esos dólares quién los pone?
4: Mirá, cuando acá, por ejemplo, un técnico es suspendido y tiene que pagar para entrar a la cancha, lo paga el club. Difícilmente,
0: no lo paga
4: yo difícilmente creo que lo pongan los jugadores.
0: ¿Los premios quién se los lleva?
4: Los premios se reparten. Una parte queda para la AFA y otra parte queda para los jugadores.
0: No, pero sabes, hay un paralelismo ahí, ¿no es cierto? Que si los premios se llevan el que los gana, la sanción es que la pague el que las pierde. O No sé.
4: No, no, hasta donde yo sé, de la mitad del premio, mitad queda para la AFA y mitad se reparte con el plantel, la gente que trabaja, que estuvo 51 días trabajando ahí en, en el Mundial, ¿no?
0: Ahí tenemos en línea a Marcelo B. Sellares, que es abogado especializado en Derecho Deportivo. Hola, Marcelo, Nico Yacoy, equipo nacional, buen día, gracias por atendernos.
5: Buen día, Nico. Gracias por el llamado. Un abrazo para todo el equipo.
0: Bueno, contanos, Marcelo, un poco entonces. Acá estamos enredados con las sanciones.
5: Bueno, es un poco lo que ustedes estaban comentando. Son las sanciones en virtud esencialmente de dos o tres conductas que se han repetido a lo largo de todo el Mundial. O por lo menos la de mayor connotación pública de nuestra selección. En la final, puntualmente, al terminar el partido, la agresión física de Paredes, Nahuel Molina, Ayala y Thiago Almada hacia los jugadores de España. Esa conducta ha sido duramente sancionada, sobre todo con respecto a Paredes, 10 partidos de suspensión más multa. Nahuel Molina, 7 partidos de suspensión más multa. Thiago Almada, un partido de suspensión. Y Roberto Ayala, que es el ayudante técnico, 3 partidos de suspensión. Esa sanción propiamente dicha, ya la AFA adelantó que ha solicitado los fundamentos para apelarla. Dentro del seno de la FIFA existe, luego del Tribunal de Disciplina, un comité de apelaciones de la FIFA, ¿no? Que bueno, puede confirmar o aminorar los partidos de suspensión. Y por otro lado, existe una sanción de multa, que esa sanción va directamente a la Asociación del Fútbol Argentino, por distintas conductas. La más famosa es la exposición de la bandera Las Malvinas son argentinas, y después hay otras conductas, inclusive aún, que la FIFA considera mucho más grave, que son cánticos racistas, discriminatorios.
0: Ajá.
5: Perdón.
0: No, no.
5: Y en definitiva, esas sanciones de multa también van a ser apeladas por la propia AFA.
0: O sea que si uno quiere hacer fundir a la AFA, va, canta cualquier cosa y después paga la AFA.
5: Exactamente, claro. Exactamente. Y es lo que sufren los clubes también argentinos, normalmente, cuando en los partidos de las competencias Conmebol, que ustedes se recordarán permanentemente, que son sancionados,
0: claro,
5: por culpa de unos pocos inadaptados.
0: Claro, claro, claro. Así que paga la AFA no solo estas, sino también las que se le impusieron, digo, multas a los jugadores. La de Paredes, $90,000. ¿Quién lo paga, Paredes o lo paga la AFA?
5: No, lo paga la AFA.
0: Lo paga la AFA. ¿Así debe ser o así es en la práctica argentina?
5: Así es en la práctica, y normalmente es como resulta ser en todas las selecciones, digamos. Y en los clubes también.
0: Entendible por la cuantía, Marcelo, entendible por la cuantía, pero si uno va al espíritu de las sanciones, ¿no? Claro, debería ser algo más pagable, pero que el jugador cargue, porque si no, no es un incentivo para que cambie la conducta, ¿o sí?
5: Es correcto, es una muy buena observación la que hace, Nico, porque efectivamente la sanción lo que busca es persuadir la conducta del futbolista.
0: Claro.
5: En definitiva, que sea el propio futbolista el que la pague. En los hechos y en la práctica la paga la asociación.
0: Así funciona. Okay. Y los partidos suspendidos, digamos, son los partidos que juegue para la selección y que sean oficiales.
5: Hay un dato muy interesante, que dentro de la mala noticia hay una buena, digamos, para explicárselo a la gente. Que los partidos de suspensión los van a cumplir en partidos amistosos.
0: Ah, también amistosos.
5: No en partidos oficiales. En partidos amistosos, ¿por qué? Porque si bien la regla general es que este tipo de sanciones se cumplan en partidos oficiales de FIFA, la Argentina es anfitriona del Mundial 2030. Claro. Eso ya está confirmado. Uh-huh. En consecuencia, al ser anfitriona del Mundial 2030, no juega eliminatorias y está clasificada directamente.
0: Ah, le tocaría, claro.
5: En consecuencia,
0: sería el Mundial y seguiría purgando la pena.
5: Claro, exactamente. Entonces, ¿qué dice el Código Disciplinario de la FIFA en uno de los artículos 69? Que purgue la sanción en partidos amistosos.
0: Okay. O sea que hay que apurarse, tener mucho, ser más amistoso que nunca, tener muchos partidos y quemar
4: sí, porque
0: todas las sanciones.
4: Lo que dice el doctor está claro, aunque todavía no está tan definido que sí o sí va a ser, va a jugar el Mundial por ser sede. Van a jugar, la Conmebol está observando qué manera puede hacer que los tres equipos que van a participar, porque acá son 10 asociaciones, y vos sacás 3 que ya están clasificadas.
0: Ah, claro, ahí
4: que
0: tenemos
4: que solamente 7. Entonces están viendo la manera, Conmebol,
5: cómo le dan la vuelta a la eliminatoria. Porque imagínense que ustedes, que hay 3 Argentina, Uruguay y Paraguay van a ser sedes anfitrionas. Si uno se rige por el principio general de cómo históricamente han sido las eliminatorias, hay tres selecciones que no la deberían jugar y que ya estarían clasificados. Claro, lo que pasa es que eso también va a trastocar toda la competencia en sí misma, ¿no?
4: Por eso están viendo, Conmebol está viendo la forma de poder insertar a las tres selecciones para que también tengan competencia, porque obviamente las selecciones tienen que jugar partidos amistosos, sí, claro, o partidos que tengan que puntaje, ¿no? Pero, doctor, usted decía que en cuanto a lo de las fechas, no va a ser, si hay una reducción, no va a ser tan sustanciable, ¿no?
5: Para mí no va a ser tan sustancial. Yo creo que va a haber alguna reducción, pero no va a ser tan sustancial. Supongamos, a ver, a Paredes le van a minorar dos partidos, tres partidos, y esto es una especulación personal, ¿no? Ajá. Y seguramente a Molina también de la misma forma. Claro. Ahí hay un tema que también se abre un debate, que es qué pasa con la finalísima que tiene, claro, que jugar Argentina con España antes, en este año, a fin de año. Sí, que eso es fecha oficial, eso es fecha oficial FIFA, eso es fecha oficial FIFA. ¿Y qué va a pasar con la Copa América, que se juega en el 2028, que también es fecha oficial FIFA? Entonces ahí hay un interrogante, un signo de pregunta que todavía no está claro. A mi entender, a riesgo, yo creo que la finalísima que es este año no la van a jugar ninguno de los futbolistas sancionados. Y sí entiendo que en el 2028, que es la Copa América, sí la van a jugar, porque el espíritu justamente de la norma que yo recién les comentaba es que ellos cumplan la sanción en partidos amistosos.
0: Ahora, yo no suelo seguir el deporte en general, digamos, pero sí tengo una tesis respecto de las reglas en el deporte, porque me parece que además de alguna manera abonan, sedimentan una cierta idea de la justicia a nivel sociedad general, ¿no? Es tremendamente arbitrario, ¿no es cierto? Los recovecos que propone la AFA como, si querés, superintendencia o contralor del deporte. Dice una cosa, pues dice la otra, te pone una sanción, si querés, exagerada, para que después en la apelación te saca dos o tres, y así.
5: Bueno, siempre en toda sanción disciplinaria, Nico, hay un grado de discrecionalidad. Esto hay que decirlo también, ¿no? O sea, la norma y la regla deportiva, estrictamente en este caso el código disciplinario, prevé un máximo, en este tipo de conducta por la cual han sido sancionados los futbolistas argentinos, prevé un piso, al menos tres, dice la norma, y prevé un máximo. Entonces, entre un mínimo y un máximo siempre tenés un margen de discrecionalidad muy grande.
0: Claro.
5: ¿Me explico? Entonces, cuando uno ya tiene un margen de discrecionalidad dentro de la norma, a algunos le puede parecer excesiva y a otros no.
0: Claro.
5: Entonces, eso es muy común dentro de las reglas eminentemente deportivas. Hay un margen de discrecionalidad. Entonces, bueno, se presta justamente el debate.
0: Y el tema está cuando la discrecionalidad revala a lo que parece ser arbitrariedad, digamos.
5: Exactamente.
4: Bueno, ahí tenemos fresco, no tiene que ver con esto, pero es lo que le pasó ayer a Colapinto. La regla está. Sí, lo sabemos.
5: Claro.
4: Todo. Ahora, también tiene un espíritu la regla, porque si Colapinto se clavaba el freno, era un desastre esa carrera. Chocaban 10 autos que venían atrás. Uh-huh. Él ya no podía frenar en intento de pasar al japonés, porque si no lo pasaba, era un porque la carrera, el parate fue porque chocó Verstappen.
0: Sí.
4: ¿No? Entonces empezaron a esquivarlo a él, y ahí pusieron la bandera amarilla. O sea, ¿qué es lo que él dice? La regla está, pero hay que tener
0: un poco de criterio. Bueno, la ponen los abogados a criterio, Marcelo.
5: La ponen, y a veces la ponen bien y muchas veces la ponen mal. Entonces, acá lo que es fundamental en toda sanción es justificarla, fundamentarla en debida forma. ¿Para qué? Para que si a mí no me gusta esa sanción porque la considero excesiva, como órgano contralor, como tribunal de disciplina, tenga la tranquilidad de que la he fundamentado correctamente. Entonces, la sanción deja de ser arbitraria.
0: Eso.
5: Me puede no gustar, pero lo ha fundamentado bien.
0: Efectivamente.
5: ¿Me explico?
0: Efectivamente. Marcelo, muchísimas gracias por la charla.
5: Un abrazo, Nico, y saludo a todo el equipo. Un abrazo grande. Un
0: abrazo grandote, que tengas un hermoso día. Es Marcelo Vicellares, es abogado especializado en Derecho Deportivo. Nos dejaba algunas precisiones respecto de esto que, ha consistido en una serie de sanciones que penalizan por su propio comportamiento dos cosas, ¿no es cierto?, a los propios jugadores y también a la AFA. Yo insisto en esta idea, me parecen muy arbitrarias, no solo las necesariamente las normas en el deporte, sino sí, lo que los órganos de aplicación hacen con ellas, ¿no es cierto? Veo más arbitrariedad que discreción, y en cualquier caso la política, que también la hay en este tipo de instituciones, mezclada. Y recupero también lo siguiente: ¿qué pasa con las cosas que se cantan en la cancha, por ejemplo? Sí. Si después tiene que por eso pagar la AFA, decís, bueno, que pague el que cantó. Y no quería enredar al propio Marcelo Vicellares con esto, pero la bandera, las Malvinas son argentinas, es un capítulo particular de esta reflexión, porque habíamos sido advertidos sobre que no era el lugar para hacerlo. Y nadie invitaba a cejar en el reclamo de soberanía sobre las Malvinas, sobre lo que hay lugares, hay momentos y hay maneras. Bueno, nos creímos unos piola bárbaros porque pusimos la bandera que no se podía poner, acá estamos pagando las consecuencias. Me dirán, si sacas la cuenta, lo que hay que pagar no tiene relación con lo que simbólicamente significa reclamar. Bueno, está bien, te lo concedo, pero no es joda cuando te dicen, acá no se puede. No tenía que ver con ser anti-Malvinas ni nada, tenía que ver con adentro del estadio no se podía. Bueno, sí, acá está, digo, las cosas sí tienen consecuencias. A veces nos envalentonamos los argentinos, somos muy cortos de miras, lamentablemente, es horrible lo que estoy diciendo, y me incluyo, muy cortos de miras. ¡Uy, lo hicimos, la bravuconada! Sí, sí, pero la bravuconada, mira. Vuelvo, total, no tenemos que pagarla nosotros, probablemente cada quien que me esté escuchando diga, no, salimos ganando, sino, sí, pero alguien la paga. Alguien lo paga. Digo, hay reglas y está buenísimo que las cumplamos. Para cumplirlas, las reglas tienen que ser cumplibles, que es lo que nos traía. ¿No? Y está genial que se traiga todo esto, porque ¿sabés qué? Es lo que pasa con el ordenamiento jurídico como norma aplicable y con la justicia como órgano de aplicación. Todo lo que estamos diciendo respecto de las reglas deportivas y la AFA, ¿no? O del Bailando por un Sueño y de Carmen Barbieri y a Pachano, que le mandamos un beso grande, o Moria Kazán, como órgano de aplicación, aplican a la cuestión de las normas a la sociedad.
1: La cosa es que esta semana se instaló mucho, después de haberse conocido estas sanciones, Nico, en medios españoles, donde ellos mismos decían, no se juzgó con la misma vara. Bueno, la Argentina, bueno, que el resto, hubo, ellos mismos dijeron, a nosotros no nos sancionaron, bueno, en un montón de situaciones. Entonces, ¿qué pasa? Bueno,
0: ahora reflexionar sobre, claro, eso.
4: Sí, ellos tuvieron un solo jugador que tuvo la misma pena que Thiago Almada, que es Gaby, claro, que una sanción y un partido de 30.000 dólares.
0: A tener amistosos rápido para quemar la, para quemar la pena.
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0: Cecilia Diwan.
1: Orden de evacuación para 90.000 personas en los Estados Unidos, en el estado de Nevada, específicamente en las afueras de la ciudad de Reno. Hay incendios forestales descontrolados. No se están pudiendo intentar frenarlos. ¿Por qué? Porque hay sequía, porque hay temperaturas altas, porque hay mucho viento y está preocupando esta situación. Y según las autoridades, fueron provocados por humanos. Es una investigación que está en curso.
0: Sí, sabremos de esos combos, ¿no? Pero la historia acá,
1: 90.000 personas que recibieron esta orden de evacuación, 5.000 hectáreas que están siendo afectadas por el incendio.
0: Qué bárbaro, qué densidad poblacional, los incendios de interfase que se llaman, ¿no es cierto? Acá tenemos generalmente muchas más hectáreas implicadas, pero con menos cantidad de gente, ¿no? Hernán Mundo, muy buen día, bienvenido, ¿cómo le va?
2: Nicolás, buen día, saludo para vos, buena semana para todos. Bueno, una semana cargada en la actividad de Casa de Gobierno, por supuesto, del Poder Ejecutivo, y también mirando lo que va a suceder en el Congreso de cara fundamentalmente al día miércoles con la sesión en diputados. Preparatorio, de alguna manera, de lo que va a suceder en el Parlamento, que se vuelve a reunir el Gabinete Nacional. Hay reunión de gabinete nuevamente en Casa de Gobierno, un rato más a las 10 con la presencia de Javier Milei. Recordemos que la última reunión de gabinete había sido el 9 de julio, después del Tedeum por el Día de la Independencia. Claro, hubo una reunión el 27 de julio, cuando, recordemos, se hizo una reunión ampliada, pero básicamente con Cristalina Georgieva como invitada, después de lo que fue la reunión, recordemos, con el ministro de Economía, Luis Caputo, del cruce a Casa de Gobierno. Bueno, como decíamos, apuntando a lo que será el miércoles la sesión en diputados, objetivo del gobierno, por supuesto, que se apruebe la reforma de la Carta Orgánica del Banco Central, por lo menos que tenga media sanción, el proyecto de inocencia fiscal 2, y también acuerdos de libre comercio, en este caso Mercosur-Singapur, además de la adhesión al Tratado de Cooperación en materia de patentes con los Estados Unidos. De ahí, o sea, puntos centrales de lo que será esta reunión de gabinete con la estrategia parlamentaria. Recordemos que mañana, no es menor, por la tarde el propio presidente estará reuniendo a los diputados y senadores de la Libertad Avanza. Tenemos que, con el formato de esas charlas que se dan en el Salón Héroe de Malvinas, en la planta baja de Casa de Gobierno, con un formato que ya ha tenido lugar en varias oportunidades, así que sucederá mañana a la tarde, pero hoy es el encuentro con los ministros del Gabinete Nacional. Ahí ponemos un asterisco, porque a la misma hora de la reunión de gabinete, quien estará haciéndose un rápido paso por lo que es este encuentro que hace la provincia de Neuquén buscando atraer inversiones y negocios para la provincia, será el jefe de gabinete Diego Santilli, así que veremos si le dan los tiempos para poder estar al mismo tiempo tanto en Casa Rosada como en el centro de convención, que de todas maneras no está muy lejos de la Plaza de Mayo. Y hablamos del jefe de gabinete porque por la tarde, de alguna manera también en la misma línea de lo que sucedió con la provincia de Santa Fe, se firma hoy un convenio para el traspaso de ferrocarriles y rutas con la provincia de Río Negro. Esto va a suceder con presencia también del ministro de Economía, Luis Caputo, fundamentalmente concretar el traspaso de las rutas nacionales 22 y 151, además de la transferencia de la gestión del Tren del Valle a la órbita provincial. Recordemos, había sucedido con Santa Fe, una de las rutas que une toda la zona cerealera, fundamentalmente la que lleva granos a Puerto San Lorenzo, San Martín, traspasada hace algunas semanas a la provincia de Santa Fe, para que la provincia se haga cargo de su remodelación, de su refacción y sus obras por 20 años. Veremos cómo es la letra fina de lo que finalmente se firme esta tarde entonces con la provincia de Río Negro.
0: Hernán Mundo, muchísimas gracias, que tengas lindo día.
2: Muy bien, hasta luego.
0: Es Hernán Mundo, corresponsal de Radio Nacional en Casa de Gobierno, y vamos a hablar a Liniers con Miriam Mariotto. Miriam Mariotto.
3: Bueno, se han retomado ya las formaciones de el tren Sarmiento, que venía con demoras, obviamente, luego de este accidente que sufrió la mujer de 60 años. Lo que sabemos, una buena noticia, es que está fuera de peligro, porque parece que fue un golpe, no fue atropellada, no fue directamente por el tren, sino que sufrió un golpe. Ahí estamos escuchando las alarmas. Yo estaba mirando, aquí las vías tienen obviamente la barrera tradicional que conocemos, roja y blanca, que sube y baja para impedir a los vehículos pasar, pero bueno, del lado de la iglesia San Cayetano, que sería la zona norte, que está dividida por las vías, está esa barrera. Del lado de la avenida Rivadavia no está la barrera. Recién estaba consultando y me contaban que hubo un accidente previo, no sé exactamente cuándo, que se llevaron por delante esa barrera, y esa barrera no está. Parece que no, pero es un signo, digamos, que uno tiene bastante claro. Aquí está muy abierta, digamos, la entrada. Si bien es el paso de vehículos, sabemos que es una zona muy transitada, la gente va corriendo, quiere tomarse el tren rápido.
0: En vez de pasar por el laberinto que te proponen con vallas, ¿no es cierto?, para cruzar caminando, cruzás por ahí.
3: Cruzás por ahí, sí. Está muy, como muy abierto, incluso visualmente. Entonces, bueno, también eso de alguna manera es una medida más de seguridad para a esa hora, digamos, se te va el tren, vas corriendo, también hay que estar un poco más atentos, pero bueno, hay cosas de seguridad, medidas de seguridad que no están funcionando en este momento. Está andando el tren, pero bueno, también con algunas demoras porque vienen atrasados todos los que quedaron detrás, ¿no?
0: Miriam, y esa alarma que suena es el top nuestro, así que la seguimos después. ¿Te
3: también,
0: parece?
3: Hasta luego.
0: Muchísimas gracias. La importancia es seguir los temas, ¿no? Porque lo que teníamos como un arrollamiento, bueno, aparece más atenuado, ¿no es cierto?, a esta hora de la mañana, y la salud de la persona que nos daban como grave estado está aparentemente ahora fuera de peligro, gracias a Dios.
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5: 8 de la mañana, 30 minutos en la República Argentina. Actualizaron los aranceles para las prestaciones en discapacidad. El gobierno decidió un incremento del 2,10% que calculó sobre la base de la variación del índice de precios al consumidor de julio. La resolución oficial además estableció un adicional sobre los beneficios otorgados por zona desfavorable para las provincias de la zona patagónica. Las sanciones de la FIFA contra la AFA pueden ser apeladas, así lo dijo por Radio Nacional el abogado especializado en derecho deportivo, Marcelo Vicellares.
6: Dentro del seno de la FIFA existe, luego del Tribunal de Disciplina, un comité de apelaciones de la FIFA, ¿no? Que, bueno, puede confirmar o aminorar los partidos de suspensión. Y por otro lado, existe una sanción de multa, que esa sanción va directamente a la Asociación del Fútbol Argentino por distintas conductas. La más famosa es la exposición de la bandera Las Malvinas son Argentinas, y después hay otras conductas, inclusive aún que la FIFA considera mucho más grave, que son cánticos racistas, discriminatorios. En definitiva, esas sanciones de multa también van a ser apeladas por la propia AFA.
5: Estados Unidos lanza un bloqueo económico contra Irán. En las próximas horas, la Secretaría del Tesoro anunció que dará a conocer un paquete inédito de medidas para sancionar a ese país en el comercio internacional. En Buenos Aires la temperatura 6 grados 2 décimas, la térmica 5 grados 3, la humedad 78%, cielo algo nublado.
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0: No sé, mira, 35 minutos de las 8 de la mañana, ahí te cuento.
1: Bien, y yo mientras tanto, Nico, te actualizo datos del tiempo en la ciudad autónoma de Buenos Aires y vemos un poquito las temperaturas más elevadas y más bajas. Bueno, ahora ya están un poquito mejor que a la mañana, 6 grados, 2 décimas, la temperatura sigue bajando. En la térmica 5 grados 3 en la ciudad de Buenos Aires, con una máxima de 13 grados. Bueno, lo prometido, ya te cuento que en las temperaturas récords a esta hora de la mañana tenemos. La más alta es en San Ramón de la Nueva Orán, en Salta, mira, 16 grados.
0: Mira, otra vez Orán es récord, ¿viste?
1: Sí. Y vos fíjate, la más baja en territorio es en Tandil, con 3 grados bajo cero.
0: Mira vos.
1: Raro esto.
0: En territorio continental, digamos.
1: En territorio.
0: Bueno, el otro también es otro continente, digamos.
1: Claro, eso es lo que pasa. Totalmente.
0: Muy bien, te cuento, Fer, y les cuento a todos que tenemos en línea ahora a Máximo Jurkinovic, que es sacerdote, es director de la Oficina de Comunicación y Prensa del Episcopado Argentino, y seguro me va a retar primero de todo por cómo pronuncié su apellido. Hola, Máximo. Nico Yacoy, Equipo Nacional, buen día, muchas gracias por atendernos.
2: Buen día, Nico. Casi perfecto.
0: Casi perfecto.
2: No es tan fácil tampoco. Buen día a todos.
0: Decime cómo es correctamente.
2: Jurkinovic.
0: Era más fácil de lo que de lo que parecía. Máximo, bueno, trabajando un montón respecto de lo que va a ser, Dios mediante, la visita del Papa León 14 de noviembre, que parece que falta un montón, pero para actos de semejante envergadura no es tanto.
2: No, exactamente, el nivel de organización que necesita, los distintos actores que deben articular, todo lo que hay que preparar, claramente el tiempo es poco. Pero bueno, estamos, por supuesto, en un muy buen trabajo de equipo aquí en la Conferencia Episcopal, con la colaboración de muchísima gente que se ha acercado a colaborar voluntariamente en la preparación de este evento. Por supuesto, que también articulando con el gobierno nacional, con los gobiernos locales, con las iglesias locales, especialmente en los lugares donde va a ir el Santo Padre, y preparándonos. Claramente falta poco, pero bueno, todavía nos faltan muchas cosas para trabajando.
0: Ya lo creo.
2: Y sobre todo, bueno, para seguir organizando, como decís vos, algo que trasciende la mera organización de cuestiones habituales.
0: Totalmente. Ahora, ya llegó la famosa, ¿qué sería? ¿La segunda avanzada es la que tiene que venir y están esperando, o eso es un mito?
2: No, así se la llama a este grupo de personas que vienen desde la Secretaría de Estado de la Santa Sede, pero esto es la semana que viene, la primera semana de septiembre, últimos días de agosto, donde estará compuesta esa avanzada por personas que tienen roles en la Secretaría de Estado, claro, asignados a las cuestiones de logística de los viajes papales, y también, bueno, todo lo que es la seguridad de la Santa Sede,
0: claro,
2: que irá a inspeccionar los posibles lugares en los cuales el Santo Padre pueda estar.
0: Eso te iba a preguntar, Máximo. En general, ¿estuvieron abiertos a sugerencias nuestras o se vienen con muchas exigencias, que son lógicas, por la figura implicada y por lo masivo que esperamos que sean los encuentros? Pero me imagino que es casi como la OCDE, ¿no? Esto tenés que cumplir.
2: Sí, hay por supuesto muchos requisitos que tienen que ver con la seguridad, que tienen que ver con los protocolos propios del Santo Padre y de la Santa Sede. Pero bueno, esto ha sido un trabajo conjunto entre la Conferencia Episcopal y la Santa Sede, a partir de propuestas sobre actividades que a los obispos le parecen importantes que el Papa realice, y al mismo tiempo también, por supuesto, las propuestas de ellos, lo que significa la evaluación que hacen de los lugares. Sí, es verdad, la decisión final sobre el itinerario y los detalles de cada una de las actividades que haga el Papa, eso sí le corresponde finalmente a la Santa Sede. Incluso la Santa Sede misma es la que presenta lo que se llama el itinerario final, o ya el itinerario de la visita al Papa.
0: Ahí lo que hay que remarcar es, a ver si estoy a tono o no, es que los tres eventos masivos son, antes que nada, tres celebraciones eucarísticas, son tres misas.
2: Exactamente, tanto en Luján como en Córdoba y en Buenos Aires, los eventos masivos son celebraciones eucarísticas, son misas multitudinarias, abiertas a todo el mundo, donde, bueno, si bien los lugares que se están diciendo son los que seguramente serán, pero bueno, hasta que no se confirme oficialmente por parte de la de la Santa Sede el lugar.
0: Claro.
2: Bueno, por ahora tenemos que esperar. Estamos dentro de lo que ellos llaman una agenda tentativa de la visita del Papa.
0: Ahí nosotros como que focalizamos mucho en estos tres eventos, pero son tres días y supongo que hay otro montón de cosas que hará, ¿verdad?
2: Sí, hay eventos que incluso también tienen el tono protocolar, como es la visita al presidente de la nación.
0: Ah, eso va a suceder.
2: Y el encuentro con el cuerpo diplomático, que eso de suyo ya se sabe porque es parte de lo protocolar que realiza un papa cuando llega a un país.
0: Como visita de Estado, claro.
2: Exactamente, como visita de Estado también. Después, bueno, sí, por supuesto.
0: ¿Va a ir a la Plaza San Martín o eso no toca cuando es el Papa? ¿Viste que cuando viene un mandatario extranjero?
2: Eso estamos esperando también a la confirmación de lo que significa el homenaje a José de San Martín.
0: Claro.
2: No lo tenemos todavía así. Entendemos que será recibido por el presidente Milei y también habrá un encuentro con el cuerpo diplomático. Eso es parte.
0: Porque va a ser reconocido en las dos calidades, cabeza de la Iglesia y jefe de Estado, ¿no? Entonces por ahí como eso sí le toca dejar la corona ahí en la plaza.
2: Exactamente.
0: Al Congreso se sabe si irá, ¿no?
2: No tenemos noticias de una visita de ese estilo, ¿no? Uh-huh. Entendemos que se encontrará en ese acto con el cuerpo diplomático, se encontrará con todas las autoridades de la sociedad civil.
0: ¿Qué se supone será en casa de gobierno? Tampoco se sabe.
2: Se supone en casa de gobierno y hay una propuesta que sea también en el Palacio de Libertad.
0: Ah, mira.
2: El encuentro con el cuerpo diplomático. Pensemos que ahí ya estamos hablando ya de una cantidad de gente. Pero bueno, te insisto, todo esto dentro de una agenda tentativa.
0: ¿Él estará parando en la Nunciatura?
2: El Papa duerme en la embajada, exactamente, la embajada de la Santa Sede en Argentina, que la conocemos como Nunciatura Apostólica, exactamente.
3: Máximo, Cecilia Diwan, los saluda.
2: Buen día.
3: Están hablando de tres misas multitudinarias abiertas, pero ¿están evaluando algún tipo de inscripción para que la gente acceda, por ejemplo, a algunos asientos más cercanos? ¿O cómo están evaluando que sea el proceso de asistencia?
2: Mira, por supuesto, la Santa Sede en esto tiene un protocolo que te pide que vos puedas estimar la cantidad de gente que hay. Eso se lo pide la Santa Sede en la conferencia episcopal de cada país. Por supuesto, me imagino que habrá algún lugar especial para las autoridades y también para las personas con discapacidad, porque eso, bueno, siempre se tiene en cuenta en los eventos masivos. Después creemos que por el volumen de gente que estamos manejando, la calle será larga, digamos,
0: seguramente.
2: La calle será larga, no está previsto, porque digo, bueno, justamente son encuentros, lo que se llama encuentros sin aforo, con lo cual, y es más, en algunos lugares nos imaginamos la gente llegue bastante tiempo antes, como
0: probable.
2: Suele pasar, si viene del interior del país, si viene con su parroquia, es muy difícil pensar en algo previo, porque la gente se va a acercar libremente a misa, digamos,
0: hay toda una logística de aeropuertos, ¿no es cierto?, rutas, colectivos, que seguramente también se va a ajustar.
2: No, exactamente, y esto es lo que me preguntaban recién. A ver, nosotros sabemos perfectamente que además en esto la gente se va a volcar masivamente a las calles, y ya sabemos cómo somos los argentinos en esto, nos volcamos a la calle. Nos gusta estar, digamos.
0: Sí, total.
2: Y trataremos de, por supuesto, brindar todo el orden que sea necesario y toda la cuestión organizativa. Después sabemos que la gente se va a acercar masivamente a saludar al Papa a las calles.
0: Bueno, es el famoso baño de multitudes. Se supone que cuando llegue, ¿no es cierto?, habrá avenidas que estarán asignadas para eso. Ya veremos.
2: Exactamente. Bueno, y por eso, justamente, como recién me preguntaban, bueno, se tratará de organizar todos esos eventos para que la gente pueda saludar al Papa. Insistiendo, bueno, que serán mucha gente la que esté en la calle, digamos.
0: Queríamos que venga Radio Nacional, pero va a estar complicado.
2: No hay que perder las esperanzas.
0: No perderemos las esperanzas. Esperamos
2: ir.
0: Esperamos ir.
2: Quizá más cerca.
0: Bueno, eso seguro. O iremos nosotros para estar cerca. Sí, esperamos que te des vos una vueltita, así coordinamos, porque estamos armando ahí
2: una
0: estrategia de cobertura.
2: Con todo gusto.
0: Amplia y cercana posible.
2: En el caso de ustedes es muy importante, bueno, por la capilaridad que tienen, por la llegada especialmente a todo el país, porque, bueno, para nosotros hay una idea fundamental, que si bien el Papa estará en tres ciudades, el Papa viene a la Argentina. Entonces,
0: totalmente.
2: Queremos llegar realmente junto con ustedes y con tantos otros a cada hogar de la Argentina, en cada lugar del país, sientan que están con el Papa, a pesar de la distancia o a pesar de que, como es una visita breve, estará en tres lugares, pero contamos con ustedes porque necesitamos llegar a toda la Argentina para que todos sientan que el Papa viene a verlos.
0: Estaremos. Tengo dos cositas más. Una es, ¿hay un concurso abierto para elegir la canción oficial de la visita?
2: Exactamente, un concurso que dura hasta el 10 de septiembre, donde ya tenemos muchísima gente que ha participado. Las bases y las condiciones la pueden encontrar en la página web del Episcopado, episcopado.org.
0: Okay. ¿Muchos coros de parroquia o no?
2: Hay algunos coros de parroquia, pero también hay algunos cantantes importantes y algunos grupos que hacen música, que componen música también, que han participado. Así que bueno, seguramente ahí ya después del 10 conoceremos la canción. Como nos pasa a los argentinos, cuando tenemos algo que festejar, siempre tenemos una canción que nos identifica como el Mundial. Sí.
0: Hacela rápido antes que la sacan las marcas, ¿viste? Como ya pasó con el Mundial.
2: Y estaremos atentos, vamos a hacer lo que podemos. Pero bueno.
0: Tal cual. No, otra cosa, ¿están contentos? Mirá cómo le entro a la pregunta, ya le entré mal. ¿Están contentos con el monumento a los españoles? Porque digo, icónico es el obelisco, pero entiendo que hay una sugerencia del gobierno de la Ciudad de Buenos Aires por mudar ese escenario. No sé qué les parece.
2: No, a ver, mucha gente tiene en su memoria, Nicola, lo que fue la visita del Papa del 87, sí. Que bueno, que fue la 9 de julio. Hoy la 9 de julio ha cambiado de fisonomía, 40 años después, por el Metrobús, por sí. La mayor cantidad de árboles. Sería dificultoso pensar muchas cuadras en la 9 de julio, digamos, ¿no? Por una cuestión lógica, insisto, de fisonomía que hoy tiene la avenida 9 de julio, que no tenía en el año 87, cuando los que tenemos a algunos años recordamos todas las cosas que se hacían en la 9 de julio.
0: Claro,
2: digamos,
0: ¿no? Claro. No, pero además
2: es cierres de campaña política, misas, claro. Pero claro, no había nada que interrumpiera la vista. Hoy en día es otra la fisonomía.
0: Igual cada papa con su postal, no está mal tampoco.
2: Exactamente, por eso la propuesta en Capital Federal, en principio, es el Monumento a los Españoles. Estamos esperando que solo confirme la Santa Sede, pero sí, una propuesta es ahí.
0: Vendría por ahí.
2: Que se ve de todos lados, por decirlo
0: claro,
2: de alguna manera.
0: Claro, tal cual.
2: Intuyo... Por supuesto, igualmente, contarán todas las celebraciones con pantallas a lo largo del recorrido.

0: Municipal de Buenos Aires, por una cuestión lógica, donde claro, ahí ha sido arzobispo el cardenal Bergoglio. También estamos a la espera, pero sí, seguramente sí, algo, habrá algún homenaje a Francisco por parte de León, que sabe muy bien que viene a la tierra de su antecesor.
1: Bueno, última y te suelto, ¿tenemos papamóvil ya o no tenemos papamóvil?
0: Sí, sí, tenemos dos papamóvil que se están preparando y que, ajá, se están creando.
1: ¿Qué fueron? ¿En marcas de autos que lo propusieron, como suele ser? ¿O?
0: Sí, sí, es una marca muy conocida, okay, de autos, que bueno, que se ofreció gentilmente a hacer una donación, y es la que va a construir los dos papamóviles que se utilizarán en la en la visita papal, una aquí en Buenos Aires y el otro en Córdoba.
1: En Córdoba. Excelente. Máximo, seguimos en línea, palpitando entonces, ustedes organizando además esta visita del Papa León XIV a la Argentina.
0: Lo que ustedes necesiten, un abrazo grande.
1: Un abrazo grande. Es Máximo Jursinovic, es sacerdote, es director de la Oficina de Comunicación y Prensa del Episcopado Argentino.
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8: Me preguntan cómo soy en el sexo. Hago el amor a lo chino. ¿Y cómo es? 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

0: Bueno, muy bien, Alejandra Galli.
1: Bueno, a ver, una comunicación del Ministerio de Economía, ¿les parece? Compartimos, se habían licitado el último tramo de... Ya te digo, espera. Acá está, listo, chao, se me había cerrado, listo, ya encontré. ¿Viste esas cosas que nos pasan con las tecnologías? Bueno, se adjudicaron, Nico, los últimos 3.900 kilómetros de rutas nacionales que tienen que ver con la etapa 3 de la Red Federal de Concesiones. ¿Por qué es importante esto? Porque de esta manera, según informó el Ministerio de Economía, se completó el total de los 9.000 kilómetros de rutas nacionales que se trasladaron y que requirieron una inversión 100% privada para obras de mantenimiento. Estas rutas nacionales se realizarán obras de mantenimiento por 9.000 kilómetros y así se van a optimizar las condiciones de circulación. Todo esto...
0: Fíjate, 9.000 kilómetros de un total de 40.000 de la red vial nacional aproximadamente, estamos que en el 20%.
1: Sí. ¿No? Sí, pues somos un país muy extenso.
0: No, pero
1: y claro,
0: mucho está bien.
1: Está muy bien. Y ¿sabes qué? Me parece importante acá el modelo, el esquema de realización de estas obras, que tiene que ver con la inversión privada. Es un 100% de inversión privada para estas obras de mantenimiento, por un total de 9.000 kilómetros de rutas, lo acaba de comunicar. Más inversión privada, es el título del comunicado, para rutas nacionales seguras y eficientes, según dice el Ministerio.

0: De economía y así se mejora la conectividad para el 80% del tránsito que circula en nuestro país. Digo, me parece importante las dos cosas, ¿no? Destacar que se terminó rápidamente la adjudicación de los 9.000 kilómetros totales y el modelo. Una vez más, el esquema es con financiamiento absolutamente privado.
1: Muy bien, así que 9.000 kilómetros en total licitados. Rápido estuvo la licitación.
0: El último...
1: Que si no, viste, a veces son trámites imposibles.
0: Sí, o sea, anuncia.
1: Ya, licitaron más rápido eso que nosotros. ¿Qué? La ¿qué limpieza y, tenemos que limpiar y desmalezar. Así que mira, más rápida la concesión, está bueno para tener en cuenta eso.
0: Sí, las cosas se pueden hacer rápido y también está bueno que se controle después.
1: Ay, claro,
0: que está contemplado también acá. ¿No?
1: Por supuesto. 54 minutos ahora de las 8 de la mañana, nuestros teléfonos.
2: El 1138707485, llegan mensajitos, Nico, bueno, involucrándose con el tema de la infidelidad, entre otras cuestiones.
0: ¿Qué
2: y está interesante como la propuesta de...
1: Claro que les gustó, pero
2: de los oyentes. Ricardo, de Ingeniero Jacobacci, dice, no es infidelidad el tema de las redes sociales, pero se trataría
1: casi,
2: pero de
1: una... prepara el terreno.
2: Y te inventa una palabra, una pre-infidelidad.
1: Ah, viste, claro.
2: Saludos,
1: ¿no?
2: Desde...
1: Una cuasi-infidelidad.
0: Ay, racha.
1: ¿No? Una para-infidelidad. ¿No? Podría ser una para-infidelidad.
2: Bien, Marta de Empalme San Carlos nos dice que para ella, tanto lo de WhatsApp como de las redes sociales... es exponerse mucho, ¿eh? Con esto de las charlas.
1: ¿Y cómo lo hace ella, que nos cuente?
2: Que nos pase el dato. Susana de Santa Cruz dice, si esa charla mueve sentimientos profundos de corazón, con ilusión o con esperanza, o lo que sería peor, alimenta deseos inapropiados...
1: No, entonces no, ya está todas las opciones de este cubrió, se todo el espectro.
2: Dice, no, y agrega...
1: Y pues, si no, ¿para qué lo hace?
2: Con fotos y frases... No, lo de las fotos ya es mucho.
1: No.
2: Ya es mucho, fotos, Susana. No. Dice, eso sí se considera infidelidad. En este caso, Juan de Dios nos manda besos de lluvias y bendiciones. Muchas gracias.
1: El Juan de Dios es otro.
2: Es otro
1: de Dios.
2: Y dice,
1: ¿será de Dios? No, es de Dios, es otro de Dios, no nuestro de Dios.
2: No es nuestro de Dios, no es José. Dice, hola Nico y compañía, saludos, que pasen un muy buen día. Atentamente, Adrián de Tucumán, por aquí 7 grados y está fresco.
1: Qué linda la mañanita. ¿Cuánto? 56 minutos de las 8 de la mañana. Y digo ahora Rubén Santos.
3: Bueno, recién lo contábamos un poquito, ¿no? Cuando charlábamos con el doctor por el tema de las sanciones a AFA, yo metí al final, que fue la carrera de Colapinto, que largó muy bien, porque se largó 14º, y en la primera vuelta estaba 10º, había pasado 4, estaba sumando puntos. Ocurrió lo que yo les conté de Max Verstappen, que chocó contra el Garray, y, claro, se armó la típica, los que quieren pasar todos, para evitar el choque, y en ese intento de Colapinto ya estaba la bandera amarilla levantada, con lo cual, terminado esto, lo terminaron. Después la carrera se paró porque estuvo lloviendo mucho. Bueno, la cuestión es que lo mandaron a boxes, y de 10 estaba 20 último. Lo mandaron, tuvo que estar un tiempo en boxes, con lo cual lo pasaron todos.
0: ¿Qué se supone que debería haber hecho con la bandera amarilla?
3: No, el tema es que hay que frenar, pero cuando él venía la manada atrás, y si él llegaba a frenar, andás a ver lo que hubiera...
0: Un efecto cascada.
3: Cascada que podía haber tenido la carrera.
0: Claro.
3: Por eso, él estuvo muy enojado y dijo algo, Nico, si lo
1: que... Pero eso escucha... debería tenerlo en cuenta después el órgano de aplicación.
3: Es lo que yo decía antes, la regla está... Pero tiene que tener un espacio.
0: Pero la regla se aplica con sentido común, ¿no?
3: No,
0: no,
3: eso, esto mismo es lo que dice Colapinto. Vamos a ver qué dice el corredor argentino.
4: Hizo una gran largada, creo que era mejor del año otra vez, era en primera vuelta, y nada, una pena obviamente cómo terminó y cómo la condicionó la carrera. Creo que muy duro, muy una penalización extremadamente dura para las condiciones que habían, y si bien las reglas son las reglas, también se pueden tomar un poco de margen y flexibilidad, creo, en algunas cosas, en unos factores. Era mucho más peligroso clavar los frenos en la mitad de la recta y no terminar tipo el sobrepaso que estaba haciendo cuando llegó una bandera amarilla súper tarde.
1: Clarísimo.
3: Ahí lo explicó un poquito mejor que yo, ¿no?
1: Totalmente. No le quiero cumplir la regla. Dijo, no, mentira, lo hice porque era debido.
3: Y sí, porque él habla del riesgo que implicaba que él frenara. Para todos los que venían atrás.
0: Y para él también.
1: Yo no creo que la intención sea esa.
3: Bueno,
1: la intención de la norma. O sea, que te estroles, no.
3: No, seguro. Por eso hablo yo del espíritu y del...
1: Totalmente.
3: Sentido común. No está todavía oficializado, pero recordemos que hace un tiempo hubo una sanción, apeló al PIN y...
2: Es verdad, se la sacaron.
3: Sí. Vamos a ver. Porque, insisto, terminó el 14º, se terminó como había alargado, pero calculá todos los que abandonaron. La cuestión es que vamos a ver si Alpine apela a la sanción.
1: O sea, 14º sin contar los que abandonaron.
3: Claro, sí.
1: O sea, 28.
3: Pero vos sabés que es interesante lo de Colapinto, porque corrió todas las carreras del 2025 y el 2026, y de 28 carreras que largó, las 28 las terminó. Sumó 19 puntos
1: ya
3: en total.
1: Claro,
3: realmente está bueno para tener en cuenta, porque bueno, le preguntaron a Briatore qué pasaba, que todavía no terminaron de confirmar, y su gestito con los dedos, como diciendo
1: plata.
3: Los días.
2: Plata.
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6: 9:00 a.m. en la República Argentina. Preparativos por la visita del Papa León XIV por Radio Nacional. El director de la oficina de prensa del Episcopado, Máximo Ursinovich, dijo que en las próximas semanas llegarán personas del Vaticano para avanzar en la planificación de las actividades del pontífice en la Argentina.
7: Vienen desde la Secretaría de Estado de la Santa Sede, la primera semana de septiembre, últimos días de agosto, donde estará compuesta esa avanzada por personas que tienen roles en la Secretaría de Estado, asignados a las cuestiones de logística de los viajes papales, y también, bueno, todo lo que es la seguridad de la Santa Sede, que irá a inspeccionar los posibles lugares en los cuales el Santo Padre puede estar.
6: En Formosa comienza el juicio contra un comerciante por matar un yaguareté. Carlos Yagra será juzgado por una caza ilegal que realizó en 2022, un delito que prevé una pena de entre 4 meses a 3 años de prisión. Hasta ahora hubo 75 causas judiciales por hechos similares, aunque ninguna terminó en condena. Información del deporte con Rubén Santos.
3: Después de un fin de semana muy positivo para el hockey argentino, con victoria de los varones y de las leonas, va a haber actividad en este día lunes. Primero van a jugar los leones enfrentando a India a las 9:45 en la mañana. Más tarde, 15:20, las chicas van a estar enfrentando a Bélgica.
6: El estado del tránsito con Romina Wiener.
8: Atentos, en la provincia de Catamarca, el paso internacional San Francisco, ubicado en ruta nacional 60 que conecta Argentina con Chile, está cerrado a la circulación para todo tipo de vehículos por nevadas en zona de montaña. Además, ya se habilitó en Neuquén el paso internacional Pino Achado, ubicado en la ruta nacional 242, y Cardenal Zamora, situado en la ruta nacional 231. Recordamos que en esta época del año todavía es obligatorio la portación de cadenas al circular.
6: En Bariloche, Río Negro, donde nos escuchás por AM590, la temperatura es de 2 grados 6 décimas, esperan lluvias y nevadas para después del mediodía. En Buenos Aires, la marca actual, 6 grados 2, la térmica 5 grados 3, la humedad 78%, cielo algo nublado.
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13: Para Paraje La Bolsa, a Daniel Vázquez se le informa que Santos Corbalán va a estar en el día de hoy en Dragones. 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
14: El cáncer de cuello de útero es el único tumor totalmente prevenible, incluso antes de que se desarrolle. La causa principal de esta enfermedad es la presencia del virus del papiloma humano, que puede detectarse y tratarse. Sin embargo, miles de mujeres se enferman y mueren cada año en todo el mundo. Ahora, una investigación científica determinó que el test del VPH es más efectivo que el tradicional Papanicolaou para detectar el virus. Con este análisis se logra reducir la incidencia de este tipo de cáncer. La prueba puede hacerse sin concurrir a un centro médico, con un simple kit que es distribuido en los hogares. La primera experiencia en la Argentina se realizó en Jujuy y luego se sumaron 5 provincias del país. Los resultados del trabajo fueron publicados en la revista internacional The Lancet, en su edición Salud Global. Silvina Arrossi es investigadora del CONICET en el Centro de Estudios de Estado y Sociedad y lideró el trabajo.
15: Si una mujer, por ejemplo, es negativa para el Papanicolaou, hay una probabilidad de que ese Papanicolaou negativo sea un falso negativo. Entonces decimos que la sensibilidad del PAP es entre moderada y baja. En cambio, la sensibilidad del test de VPH es muy alta, superior al 95%. Entonces, si a mí me dicen que yo soy negativa al test, me puedo quedar tranquila y la recomendación es volver a hacerse un test recién a los 5 años.
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14 minutos pasan de las 9 de la mañana. Arrancamos la última semana de agosto, señores. Bienvenidos a todos los oyentes de Radio Nacional Jujuy. Jorge Cafrún, Volvemos al ruido luego de un fin de semana realmente agitado, podemos decirlo así. O por lo menos las oportunidades estaban para disfrutar de propuestas culturales, musicales, hubo marcha evocativa, desfile cívico-militar y actividades que se han replicado no solo en los municipios de Capital y Palpalá, también ha pasado en otras localidades del norte, estoy hablando de la quebrada de Vipuna, lo propio en el ramal. Bueno, nos hemos sumado, en la mayoría de las localidades se ha visto gran concurrencia a todos estos eventos, así que seguro hoy vamos a arrancar tranquilos, ya casi que cerramos agosto, y a todos les decimos bienvenidos. Bueno, lunes cubierto, por lo menos en Capital, nevado en la zona de Cordillera. Atención, atención con estos contextos. Vamos a ir por paso, 16 minutos han pasado, ya de las 9 y te estamos invitando a participar a través de nuestras vías de contacto. 155-05-53-37. Es nuestra línea habilitada para mensajes de texto y de voz, por supuesto. ¿Llamados? Claro que sí. Recibimos llamados al 422-2781. Buen día. Ya estamos más despiertos. Sí, claro. La mañana ya está iniciada, señores, Gracias a los que muy tempranito estuvieron atendiendo nuestras líneas. Ya vamos a ir con algunos mensajes. Saludos, por supuesto, que ya fuimos recibiendo en esta mesa de trabajo. Vamos a presentar a quienes conforman el equipo. En control técnico, el señor Abel Avanchi. En producción general, el señor Fabricio León. ¿Quién les habla? Lucía Jiménez. Está sintonizando M790, Radio Nacional de Jujuy, decíamos Jorge Cafrune. Esta es la previa de la mañana de Nacional.

mucho abrigo temprano, ¿verdad? Baja la temperatura, la máxima no va a ser muy alta, pero podemos decir a esta hora agradable, 9 grados en la capital jujeña. La máxima prevista para hoy, 19 grados. Sí, el cielo está cubierto. Probabilidades de lluvia existen, muy bajas para las primeras horas de la tarde. Así que bueno, aprovechá estas horas de la mañana, los trámites se hacen tranquilo. Un abrigo importante, decíamos, si salías muy, muy tempranito iniciando la jornada del lunes. Pero bueno, ya a esta hora se puede con un abrigo ligero transitar las calles de la ciudad, que ya se ven invadidas, ¿eh? Porque la gente arrancó la semana, señores, y volvemos a la rutina de las obligaciones, y aquí estamos nosotros, como corresponde, firmes en el dial, cumpliendo con nuestra tarea de informar. La buena es del 89%, la presión de 1022 hectopascales, vientos soplan del noreste a 5 kilómetros por hora. La visibilidad en capital y alrededores es ideal, 10 kilómetros, y no rige alerta, por lo menos por esta jornada, para la provincia. Bueno, hablábamos de visibilidad, atención, y les mandamos un fuerte abrazo, les deseamos buen destino a todos los que van recorriendo los corredores de Jujuy, rutas nacionales, rutas provinciales. Bueno, atención. En la localidad de Bárcena, desde Volcán, sabemos que cuando estas son las condiciones imperantes de inestabilidad, marcada humedad y también cielo cubierto, bueno, la presencia de neblina es muy marcada en este sector. De acuerdo, transitar con precaución. Bueno, lo propio vamos a marcar también para quienes están en la zona de frontera, aguardando la apertura de este paso que nos comunica con el vecino país de Chile. Las condiciones adversas climatológicas no han cambiado, todo lo contrario. Muy tempranito la jornada se presentó con nevadas en esta zona de frontera. El número de transportistas sigue siendo importante allá, por lo cual se reitera desde Seguridad Vial de la provincia y también los efectivos que están trabajando allí en el paso internacional de Jama, no llegar hasta este punto. Siguen los controles para los transportistas de cargas, los vehículos de gran porte sobre todo, controles que se están haciendo en Purmamarca, se van a sostener, es lo que nos han ratificado. Hace instantes nada más, esta información acaba de llegar a nuestra mesa de trabajo. Puntualmente, ruta 27, desde el kilómetro 37, estamos hablando de la ruta chilena, ¿verdad? Nieve en la calzada, no transitable. La coordinación con los países limítrofes se mantiene el cierre de los complejos fronterizos de la provincia de Loa. Esta medida se va a sostener hasta que las condiciones meteorológicas mejoren y se permita garantizar una atención segura de los usuarios, ¿eh? Realmente impactantes las imágenes que nos han enviado. Quiero agradecer al señor Ariel Silva, que nos estuvo informando en el minuto a minuto, bueno, compartiendo un poco el por qué es determinante evitar llegar hasta este sector, donde también estuvo trabajando SAME y otros especialistas para el abastecimiento de los transportistas, que tampoco imaginaba que estas iban a ser las condiciones que iban a tener que atravesar. Estamos hablando ya desde un cierre, desde el pasado 11 de agosto, ¿cuántos días, eh? Así que bueno, atención con esto. A ver, ¿qué más tenemos para contarles? Bueno, esto en principio, recuerden que los controles, reiteramos, se están haciendo ya desde Purmamarca. Bueno, cadenas aplica, me consultan aquí, sí, aplica cadenas, ¿eh? Para quienes a lo mejor tienen que hacer distancias cortas. Pero pasar al vecino país de Chile todavía no está habilitado.

22 minutos, pasan de las 9 de la mañana, reiteramos líneas habilitadas, 155-05-53-37. Mensajes de texto hemos recibido, decíamos muy tempranito, vamos a cumplir con el compromiso. Buenos días, dice, quería saludar a mi madrecita en el día de su cumpleaños y desearle lo mejor, que Diosito y la Virgen le dé bendiciones y fortaleza. La quiero mucho, un fuerte abrazo a la distancia para mi madre Ramona Torres. Gracias, ¿eh? Bueno, gracias, gracias, porque sabemos que hay zonas donde únicamente la señal que pueden advertir es la de esta emisora. Radio Nacional Jujuy, LRA 22. Estamos en AM790 haciendo la previa de Nacional hasta las 10 de la mañana. Ahora estamos con rico mate porque, bueno, dijimos, ¿eh? Mucho abrigo tempranito, no descuidarse. Igual a la noche, atención porque va a haber una baja muy marcada de temperatura. Y si todo va bien, según los datos que acabamos de recibir del Servicio Meteorológico Nacional, parece que hoy se despide el invierno, ¿eh? Aquí estamos, anhelando, cruzando dedos, rogando que de repente ese agosto maravilloso con el que arrancamos se haga presente. Y te digo que aparentemente va a ser así, ¿eh? Va a haber un franco ascenso de temperatura durante los días venideros. Hablamos de máximas que podrían llegar incluso a los 30 grados, pero por lo pronto, a no descolgarse. Hoy todavía fresco, con cielo cubierto en San Salvador de Jujuy.

En breve, la vamos a sumar a nuestra compañera Marcela Ramírez, ya recorriendo las calles de la ciudad. Tenemos también información, como decimos siempre, del ámbito local, del ámbito nacional e incluso novedades del ámbito internacional. Semana que en principio se va a presentar movida, bastante movida en el ámbito legislativo y otros también, no solo vinculados con lo característico de agosto en nuestra provincia, sino también de cómo se va avanzando en un calendario electoral que va determinando también la agenda legislativa en el Congreso de la Nación. 25 minutos arriba de las 9. Una vez más, tenemos línea habilitada para llamados 422-2781.

mucha energía comenzar esta jornada, ¿eh? Mate calentito, un rico café, ¿por qué no? Tranquilos, ¿eh? Tranquilos que seguramente goloso te pusiste el fin de semana. Un éxito rotundo, primera edición del Festival Nacional de los Hornitos. Hubo actividades allí que convocaron a toda la familia. La familia de artistas también, aquellos más representativos de Jujuy, estuvieron luciéndose en el escenario con los honores correspondientes que muchos artistas hicieron a quien ya se extraña. Ex integrantes de Los Tequis, esta noticia de su partida se conoció la semana anterior. Mucho dio que hablar en las redes, muchísimo. Lo cierto es que con mucho respeto Los Tequis dijeron, aquí vamos a estar en esta primera edición del Festival Nacional de los Hornitos, y allí estuvo la gente también acompañando y aplaudiendo. A los artistas que siempre dicen presentes, a los productores gastronómicos que también se lucieron durante el fin de semana, a quienes estuvieron realizando las tareas de limpieza, de mantenimiento, de seguridad, bueno, todos, ¿eh? Estuvo muy lucido en un predio que de a poco va entendiendo, incluso los barrios de mediaciones, la dinámica que debe proponer cada vez que hay un evento en este espacio que es maravilloso, espacio de ingreso a nuestra ciudad, a San Salvador de Jujuy. Bueno, gente, solo unos minutos nos quedan para ponernos en contacto con nuestros colegas de LRA1. Desde Buenos Aires van a traer también la actualidad, por supuesto, le vamos a compartir. Mientras tanto, reiteramos, 155-05-53-37, nuestra línea habilitada. Tenemos pausa, por supuesto, cumplimos con esas obligaciones y al regreso con todo lo prometido.

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1: 9:30 en la República Argentina.
2: Neuquén promociona su capacidad productiva en Buenos Aires.
1: Miriam Mariotto.
3: El jefe de gabinete Diego Santilli va a realizar la apertura de el Neuquén Day, el día de la provincia de Neuquén en Buenos Aires. Se tocarán diversos temas relacionados con las inversiones en la provincia, hidrocarburos y transición energética, turismo e inversiones. También estará a cargo la conferencia central del gobernador de la provincia de Neuquén, Rolando Figueroa.
1: Advierten por los casos de una supergripe.
2: Por Radio Nacional, el director de la Fundación Ciencia de la Salud, Claudio Santamaría, dijo que el hospital Maldrán detectó más de 900.000 casos en lo que va del año.
4: Es la gripe A, H3N2, una subclase K, es la cepa más predominante de la gripe. Solo en el Malbrán ha detectado en lo que va del año más de 900.000 casos, o sea que la incidencia de esta clase de gripe es muy importante. El 48% se da en menores de 10 años. Hay un grupo grande de adolescentes, entre un 12 y un 15%, y después un grupo que siempre se infecta y da internaciones y cuadros más graves son las personas mayores de 60 años.
1: Lucha contra el narcotráfico. Estados Unidos informó que atacó nuevamente una embarcación presuntamente dedicada al tráfico de drogas en el Pacífico Oriental. Sí.
2: El Comando Sur confirmó que dos personas murieron.
1: En Buenos Aires la temperatura 8 grados 3 décimas, la humedad 66%, cielo algo nublado.
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12: Para Paraje La Bolsa, a Daniel Vázquez se le informa que Santos Corbalán va a estar en el día de hoy en Dragones. Se va a quedar hasta el día domingo. Avisa Ana Alcántara.
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14: La escala nanométrica es infinitamente pequeña. Representa la mil millonésima parte de un metro. En esa mínima medida, un equipo de científicos y científicas logró encapsular una droga oncológica. En el futuro podría ser aplicada directamente sobre los tumores de piel más frecuentes. El trabajo fue realizado en el Grupo de Biología Estructural y Biotecnología de la Universidad Nacional de Quilmes, liderado por Jorge Montanari. La droga Bismo de HIV es administrada hasta ahora en forma oral y puede generar efectos secundarios como otras medicaciones de quimioterapia. Está indicada para personas con la enfermedad que ya atravesaron otros tratamientos sin éxito. Ahora se logró introducir esa medicación en una pequeñísima cápsula a escala nanométrica. De esta forma, se abre la posibilidad de mejorar el tratamiento del cáncer de células basales. Natalia Calieni es becaria del CONICET y primera autora del trabajo.
15: Logramos incorporar este fármaco en este vehículo que todavía no se había hecho en el mundo, de incorporarlo en un nanosistema. Y por otra parte también lo que logramos es demostrar que se logra vehiculizar este fármaco, llega al sitio en la piel donde se producen este tipo de tumores. Es bastante prometedor porque en principio, en un futuro quizás pueda ser aplicable.
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Vuelvan, vuelvan, vuelvan aquí con nosotros. Estamos con música, estamos en M790 y con la información que antes de la pausa prometíamos y vamos a compartir del ámbito local, provincial, nacional e internacional. Así que bueno, 43 minutos han pasado ya de las 9, arrancamos con nuestra recorrida. La información, en primer término, la que vamos a compartir, pertenece al ámbito local. Vamos a arrancar con los títulos de esta jornada. Ordenamiento territorial informó la legislatura sobre la situación habitacional y acciones sobre lotes fiscales. El secretario de Ordenamiento Territorial y Hábitat, Eduardo Cazón, explicó los avances del proceso de regulación dominial y escrituración en el marco del programa Mi Lote en Regla. Esto busca brindar seguridad jurídica a las familias que cumplen con las condiciones para acceder a la escritura de los lotes que habitan. Jujuy convocó a expertos para analizar el fenómeno El Niño y planificar medidas de prevención. La mesa del clima fue propiciada por el gobierno provincial en el marco del Gabinete Interministerial de Cambio Climático. La iniciativa fue articulada por el ministro Leandro Álvarez ante la creciente circulación de información y distintas interpretaciones sobre los posibles efectos del fenómeno, con el objetivo de contar con datos científicos que permitan conocer con mayor precisión los escenarios esperados y preparar respuestas preventivas. La UNFU lleva su taller de orientación vocacional a Monterrico y El Carmen. La propuesta está destinada a estudiantes de quinto año de nivel secundario. La primera jornada se desarrollará en Monterrico el miércoles 26 de agosto de 9 a 16 en el tinglado municipal ubicado en Rufino Arias 951, barrio San Ignacio. El taller continuará en El Carmen el viernes 31 de agosto con actividades de 9 a 12 y de 13 a 18 horas. Y en este caso la jornada se va a realizar en el Consejo Deliberante de El Carmen, ubicado en Dorrego, esquina Sarmiento 197. Las personas interesadas pueden comunicarse con el área de ambientación y orientación estudiantil en la Facultad de Ciencias Sociales a través del correo de la universidad. Nuevas multas y plazos para el mantenimiento de baldíos. Habrá recargos si están cerca de algún hospital o escuela y en caso de reincidencia. El Consejo Deliberante Capitalino sancionó la Ordenanza 8.298/2026, la que modifica el régimen de sanciones para propietarios de inmuebles desocupados o en construcción. El nuevo esquema punitivo fija las multas graduables calculadas en unidades fijas categorizadas según los metros cuadrados del inmueble. Es de destacar que cada unión de medición equivale al precio de un litro de nafta super en la jurisdicción capitalina. Actual precio de hoy es de más de 2.400 pesos. Humahuaca y Tilcara suman nuevos servicios para facilitar los trámites ganaderos. El acuerdo fue suscrito por el titular de la cartera productiva junto a la intendenta de Humahuaca, Karina Marisol Paniagua, y la intendenta de Tilcara, Sonia Verónica Pérez. A través de este convenio, la Oficina de Marcas y Señales autoriza a ambos municipios, dentro de sus respectivas jurisdicciones, a intervenir en el procedimiento y expedir los certificados de tráfico, denominados también en la práctica administrativa certificados de transferencia de ganado. Cuarenta y siete minutos pasan de las 9 de la mañana. Actualizamos datos del tiempo en la capital jujeña. El registro actual es de 11 grados. Vamos a compartir la información del ámbito nacional. El
presidente Javier Milei reúne al gabinete y el Congreso debate la reforma del Banco Central de la República Argentina. El presidente encabezará este lunes una reunión de gabinete y el martes mantendrá un encuentro con diputados y senadores, mientras que el miércoles la Cámara de Diputados debatirá la reforma de la Carta Orgánica de Banco Central y el proyecto de Inocencia Fiscal 2. La actividad oficial comenzará este lunes a partir de las 10 de la mañana. Paro docente universitario, nueva medida de fuerza esta semana, reclamo por salarios y presupuestos. Los docentes universitarios agrupados en CONADO.

0: escribir cuentos con la perspectiva de derechos humanos, con la perspectiva de derechos de infancias y adolescencias. Por ello, realizamos una capacitación con las personas interesadas en escribir sobre esta materia. Y logramos una serie de cuentos que ganaron, y entonces decidimos compilarlos junto con la Universidad Nacional de Jujuy y crear una pequeña obra literaria como un recurso que pudiera estar disponible para enseñar derechos humanos, derechos de niños, niñas y adolescentes en las escuelas. Entonces, llegamos a esta otra instancia que es la de capacitación. Para ello, conversamos también con la gente del Ministerio de Educación y luego de todo un proceso que se siguió y de cumplimiento de requisitos, se obtuvo una resolución del Ministerio que otorga 50 horas cátedras a esta capacitación. Esta capacitación se dicta de una manera particular. Esta actividad es presencial, es en los valles, pero posteriormente, aparte de la instancia presencial, hay dos instancias virtuales y luego estaremos también en Las Yungas, en La Quebrada y en La Puna. Así que tenemos una gran satisfacción poder hablar de derechos humanos, hacerlo también desde en este mes tan particular que es el mes de las infancias. Hay en toda la provincia diversas celebraciones que están organizadas por las familias, por los centros vecinales, por los municipios y otras instituciones y organismos que lo que pretenden que sea un lugar de encuentro, un lugar de juegos y de alegría, que le damos un gran valor. Pero también queríamos aportar desde la Defensoría esto que tiene que ver con nuestro mandato a partir de la Convención de los Derechos del Niño, que está reconocida en nuestro país, en nuestra Constitución Nacional, y que se desarrolla en leyes como la 26061, que es la Ley de Protección Integral de los Derechos de los Chicos y las Chicas, la Ley 27709, que es Ley Lucio, la Ley 6294 en la provincia de Jujuy, que es el Sistema de Protección de Derechos, nuestra Constitución de la provincia, la Ley 6413, que es la ley que crea y le da la organización y funciones a la Defensoría. Así es, destinado a docentes de nivel primario y secundario. Estamos muy felices, más de 200 docentes de la zona de los Valles participando. La verdad es que hemos tenido un requerimiento mucho mayor y tuvimos que anunciar que no podíamos seguir inscribiendo. Pero por supuesto, vendrán otras instancias como lo hacemos habitualmente. ¿Cuál es la repercusión? Bueno, lo que queremos es que esta obra literaria sea llevada a las aulas y que los chicos puedan conversar, ¿no? Puedan conversar sobre estos cuentos, puedan conocer sus derechos. Una manera de prevenir, porque nosotros hablamos siempre de la protección y de la restitución de derechos, pero hay otras dos dimensiones, que son la promoción y la prevención. Y la prevención entendida como el otorgar herramientas para que las chicas y los chicos puedan reconocer las situaciones de riesgo. Entonces, si hacemos esto y sumamos, fortalecemos la capacidad institucional, creo que estamos en buen camino. Porque fundamentalmente hay que cambiar una cuestión en toda la sociedad, que tiene que ver esta manera de resolver los conflictos o de vincularse a través de la agresión o a través de la violencia. Necesitamos poner todos de nuestra parte para tener una sociedad pacífica, una sociedad más justa, una sociedad con mayor equidad. Eso nos va a permitir un mayor progreso también.
1: Bien, muchas gracias. Bueno, ahí estamos con Alejandra Martínez, compañeros, teniendo en cuenta que, bueno, esta capacitación acaba de iniciar, solamente fue la presentación de las autoridades, ahora seguramente van a tener varias instancias en cuanto a lo que va a ser continuar con la capacitación.
2: Y vamos a ampliar, Marcela, por supuesto, porque esta es la previa de la mañana de Nacional. En breve toman la posta aquí en el aire Fabricio León, Alejandro Bejarano, en enlace con la Quiaca, y vamos a poder tomar otras consideraciones. Recién escuchábamos en la titular de la Defensoría de los Derechos de Niñas, Niños y Adolescentes de Jujuy, en una jornada que seguramente

0: a dejar mucha tela por cortar. Nosotros nos vamos, Marce, querida, un placer haberla tenido, gracias.
1: Igualmente, Lucy, hasta mañana. Luego,
0: hasta mañana. Bueno, mañana de lunes seguimos con cielo cubierto, va de a poco mejorando por lo menos la temperatura. Decíamos 11 grados la actual, gracias a la gente que se ha comunicado a nuestra línea. En breve, decíamos, llega la mañana de Nacional, con más voces, con nuestros colegas, por supuesto, en la zona de frontera, seguro mucho por contar. Nosotros hemos contado lo sobresaliente de este comienzo de jornada. Hemos puesto ya los titulares más sobresalientes de hoy, lunes 24 de agosto, en esta mesa de trabajo, y vamos a ir desandando, por supuesto, todos estos contextos a lo largo de la jornada. Esto ha sido la previa de la mañana de Nacional. Nos encontramos mañana. Chao.
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3: 10 de la mañana en la República Argentina. Reunión del Gabinete Nacional. El presidente Javier Milei llegó a Casa de Gobierno para encabezar un nuevo encuentro con sus ministros. En tanto, para mañana el jefe de Estado tiene previsto recibir a diputados y senadores libertarios en las horas previas al tratamiento en la Cámara Baja de la reforma de la Carta Orgánica del Banco Central y del proyecto de Inocencia Fiscal 2. Vuelve a cerrar el paso fronterizo Cristo Redentor. Desde Radio Nacional Mendoza informa Rolando Brizuela.
4: Las autoridades informaron que el paso Cristo Redentor suspenderá el tránsito vehicular este lunes a las 16, debido a las malas condiciones meteorológicas pronosticadas para alta montaña. El cierre del túnel afectará la circulación en la zona cordillerana durante varios días consecutivos, según los reportes del Servicio Meteorológico. Osvaldo Valle, vocero de Gendarmería Nacional en Alta Montaña, da más detalles.
5: Suspensión de tránsito, hora 14 en Uspallata, 13 en Guardia Vieja, ya que se presenta un nuevo sistema frontal por varios días que nos va a acompañar con nevadas y se calcula esta inestabilidad hasta el día 30 de agosto.
3: La información del deporte con Daniel Zárate.
6: Fútbol femenino continúa hoy la quinta fecha con 3 partidos. Hace minutos comenzó el juego entre Ferro y Gimnasia, a las 15 San Lorenzo Racing, y a la misma hora, a las 3 de la tarde, Independiente recibirá al SAC.
3: Actualizamos el estado del tránsito con Romina Wiener.
7: Atentos en la provincia de Jujuy, el paso internacional Jama, ubicado en la ruta nacional 52, continúa cerrado a la circulación por temporal de nieve en zona de alta montaña. Misma situación, paso internacional Sico, situado en la ruta nacional 51 en Salta. Buena marcha en el complejo Zárate Brazo Largo, ruta nacional 12 del Mercosur. Misma situación en la ruta nacional 14 en Entre Ríos, Corrientes y Misiones.
3: En Ushuaia, Tierra del Fuego, donde nos escuchás por AM780, la térmica es de 1 grado 3 décimas bajo cero, el cielo está nublado. En la ciudad de Buenos Aires, temperatura 8 grados 3 décimas, humedad 66%, cielo algo nublado.
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10: Campo del Cielo es un área de 1.350 kilómetros cuadrados donde hace 4.000 años cayó una lluvia de meteoritos. 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
19: Nacional da la hora. 10 de la mañana, 5 minutos. 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
23: Científicos del CONICET desarrollaron una aplicación para teléfonos celulares que permite identificar diferentes especies de vinchucas. El objetivo es generar una base de datos sobre la distribución de los insectos en la Argentina. Además, se busca controlar la proliferación del vector de la enfermedad de Chagas. La app GeoVin fue declarada herramienta de interés por la Organización Mundial de la Salud. Los usuarios pueden fotografiar los ejemplares de las vinchucas para determinar de qué tipo se trata. Además, obtienen datos sobre prevención y medidas para controlar la proliferación de insectos. Se trata de un proyecto de ciencia ciudadana, una iniciativa en la que científicos y público no especializado trabajan de manera conjunta con un objetivo común. La aplicación fue creada por profesionales del Centro de Estudios Parasitológicos y de Vectores. Gerardo Martí es investigador del CONICET en el CEPAVE.
24: Se nos ocurrió hacer una aplicación en la cual pueda participar un poco el ciudadano y principalmente el que se encuentra más en una zona rural y mediante algunas fotos que quede registrado de la georreferenciación de ese lugar. Empezamos a hacer esta aplicación y junto a esto, como nosotros viajamos bastante al norte argentino, a zonas rurales, y vemos que muchas veces hay mucha desinformación del paciente que tiene Chagas, brindarle un poco toda la información con la cual puede tener desde el Estado y que muchas veces desconoce.
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0: La mañana 12 minutos, nosotros estamos con días raros en La Quiaca, con días, con mañanas diferentes. Mañanas a veces de sol, mañanas grises, después de a poquito va saliendo el sol. Lo cierto es que estamos con una temperatura bastante agradable ya, anticipándonos a lo que va a ser septiembre. Y en La Quiaca a esta hora la temperatura es de 5 grados, el sol está ahora ya acompañándonos. Vamos a ver, vamos a saludar, porque ya estamos con el contacto habitual, con LRA22, saludando a nuestros compañeros Alejandra y Fabricio en este lunes 29 de agosto. ¿Cómo están? Muy buenos días, compañeros.
1: Moni, ¿cómo le va? Buen día, buen inicio de semana, 24 de agosto.
0: ¿A 24? ¿Qué dije yo?
1: 29, qué gana de ñoqui, qué ganas, qué ganas.
0: Adelanteamos.
1: Sí, sí, sí, demasiado, pero bueno. 24, viene bien igual, ya estamos en lo que es la recta final de este octavo mes del año.
0: Sí, no, la verdad, y nosotros acá sorprendidos porque ayer estábamos con un día más o menos gris, bueno, de a poco parecía que el sol, pero por la tarde a pleno una temperatura que acompañó las actividades últimas de en recordación al éxodo jujeño con el Festival de la Doma, los artistas allí en el escenario, ballet y demás. Una jornada que concluyó así, con un día gris, una tarde gris después, y hoy también, ¿no?, con lluvia al amanecer, y parecía que iba a estar todo nublado, pero ahora ya tenemos el sol un poquito a pleno.
1: Muy bien, bueno, acá totalmente nublado, ya desde el día de ayer. Es más, el viernes veníamos diciendo de que el día domingo y el día lunes íbamos a tener un inicio bastante nublado aquí en lo que es la zona de los valles, 14 grados 7 décimas la temperatura actual, el cielo totalmente nublado en lo que es la Tacita de Plata, se esperan algunos chaparrones, lo veo medio raro, pero el 50% de probabilidad que hay hacia la tarde indicaría de que en algunos sectores de los valles puede caer alguna llovizna, ¿no? Y desde aquí ya empezaremos con un ascenso de temperaturas, porque martes, miércoles y jueves tendríamos entre 24 y 30 grados la máxima, entre 8 y 12 la mínima, con la presencia del astro rey también ya ahí en su plenitud, así que creo yo de que solamente hoy lunes estaremos así con este día bastante nublado.
0: Bueno, Fabricio, estamos acompañándolos hasta las 12:45 con nuestro programa por las emisoras AM560 y también las 790, que la verdad que estamos con los últimos días de este mes de agosto por acá, nosotros haciendo el hincapié con respecto a la fundación de la ciudad de Abrapampa, la capital de la Puna, con las últimas actividades ya en lo que resta en esta semana, en su mes aniversario, que tuvieron varias actividades deportivas, culturales y demás, con este objetivo, ¿no?, de llegar a una celebración plena con el festival que va a ser el cierre de esta celebración muy especial para la ciudad de Abrapampa. Todo listo ya para ahí.
2: Muy bien, ¿cómo estás, Moni? Te estaba escuchando. Yo un poco acá, no sé si... Hola, si me escuchas bien. Pero bueno, saliendo de una bronquitis tremenda que me agarró, pero bueno, acá estamos. Tenemos que decir presente, y sobre todo en este fin de semana que vos contabas, ¿no?, el tema del 23 de agosto, con tanta actividad impresionante, la movida. Quiero agradecer a cada una de las localidades que nos invitaron, que no pudimos estar con esta gesta que ha sido en una marcha, creo que única, evocativa, en una recreación donde varias localidades han hecho lo propio. Y en eso el patriotismo, ¿no? Y decir que aquí nació la patria es una de las cosas que me llena de orgullo y de entusiasmo en todo este tiempo de agosto también, representado en una festividad que ha marcado aquí en la capital jujeña, la fiesta de la Pachamama, este primer festival nacional del éxodo jujeño, digo bien, y estos hornitos que marcaban ustedes la semana pasada con Fabri acá, que lo escuchaba lentamente en casa, con unos 40 años. Una tradición que lleva también la gastronomía, ¿no?, de esas empanadas que alguna vez se quisieron hacer como corresponde en los hornitos de barro hechos en su momento, acá en el 19 de abril, cada centro vecinal ha tenido ese valor de hacerlos, de transformar sus comidas, sus alimentos, junto con la música. Bueno, ya más de 40 años, y esto que ha sido también noticia, ha marcado un tema importante de la familia jujeña, la familia gaucha, que ha participado y ha puesto en pie nuevamente un hecho heroico, ¿no?, para los jujeños. Así que, bueno, remarcar esto, que tiene que ver con el mes de agosto, y todavía sigue el festejo del tiempo de la Pachamama, porque bien marcabas, no sé, te salió 29, pero falta todavía para esto, y creo que esta semanita es la última, y todos como que haciendo esta cuenta regresiva de cómo homenajear a nuestra madre tierra, que todavía estamos a tiempo en las diferentes regiones. A esto se van a sumar festividades que también van a venir dentro de poquito, con un lugar que es emblemático, como el Carmen, y el Festival de los Buñuelos, que se preparan, no sabes, con todo, que espero que puedan venir para acá, porque, bueno, es una de las cosas, acontecimientos que va a marcar el cierre, ¿no?, sin querer queriendo, de este mes de agosto.
0: Claro, sí, ¿no? Esas actividades que se destacan en cada localidad, con esa particularidad de que se pueda visitarlos, sobre todo en esos encuentros tan particulares como lo va a ser la ciudad del Carmen. Así que muchas actividades el fin de semana. Sí, ya los últimos días también para agradecer a nuestra madre tierra, que en este fin de semana se dio muchísimo, ¿no? Acá el olor a coa, las familias, así que todos ahí para hacer este agradecimiento a nuestra madre tierra. ¿Qué sí, más bueno. destacamos por ahí, compañeros?
2: Sí. Ahí los Pumas estuvieron, ¿no, Fabi?
1: Sí, sí, sí. No, también gran concurrencia de lo que es el público jujeño para lo que fue el entrenamiento de los Pumas en el Estadio 23 de Agosto. Recordemos de que habían llegado ya a la provincia el pasado día viernes. Hubo también una visita por Purmamarca, en donde fueron recibidos por el intendente. La verdad de que estamos ya a días de lo que va a ser el test match entre los Pumas y Australia del próximo día sábado, así que a medida de que van pasando los días se va viendo aquí lo que es la expectativa de lo que es tener el seleccionado argentino de rugby en la provincia. Y bueno, lo dejó claro también lo que fue el entrenamiento del día sábado por la mañana allí en el Estadio 23 de Agosto, con una gran concurrencia.
2: Estaba abierto el estadio, ¿no?, al público. Me imagino que muchos estuvieron pendientes de esto, porque ya se vivía ese entusiasmo de saber de que iban a venir, que iban a estar y que ibas a poder ver el entrenamiento de esta manera el 23 de agosto. Creo que ha sido un anticipo más que importante para el deporte.
1: Exactamente. También en lo que fue el empate de Gimnasia, lo perdía, y la verdad de que con uno menos pensábamos de que iba a ser una nueva derrota del conjunto de Pellerano. Lo terminó empatando 3-3, y un empate que lo sigue teniendo allí cerca de Tristán Suárez, que es el puntero que tiene esta zona de la Primera Nacional. Y ahora pensar en lo que se viene, ¿no?, porque tendrá que jugar en condición de local, no tiene que perder pisada, tiene que seguir ya en lo que es esta recta final entre las principales posiciones, buscando lo que va a ser obviamente el primer ascenso, recordando de que los dos primeros de cada zona juegan por el primer ascenso, y después del segundo al octavo van a estar jugando reducido por el segundo ascenso a lo que es Primera División. Pero el objetivo de Gimnasia es tratar de tener esa doble chance, ¿no? Si no se puede por el primer ascenso, después recordemos de que el perdedor se suma reducido, y es allí donde puede tener una segunda oportunidad, tratar de tener la mayor cantidad de posibilidades posibles para poder llegar a lo que es la máxima categoría del fútbol. Y con esa expectativa, Gimnasia logró un empate importante en condición de visitante en Paraná.
0: Ahí está, lo deportivo también para destacar, movilizados, ahora todos están ahí con la camiseta de los rugby, de los Pumas, ¿no? Estábamos viendo las imágenes de los jujeños que se acercaron al Estadio 23 de Agosto, acompañando, ¿no?, como decíamos, esta visita y este partido. Eligieron nuestra provincia, y también la otra provincia de nuestro país es Mendoza, Fabricio.
1: Exactamente, los dos test match que van a estar realizando los Pumas aquí en el país, es primero la la provincia de Jujuy, en lo que va a ser el próximo 29, y después tendrá que viajar rumbo hacia Mendoza para lo que va a ser el segundo encuentro que van a tener. Estaba buscando lo que es la plataforma en donde se puede adquirir lo que son las entradas. Para la provincia quedaban algunas para poder estar presentes el próximo 29. Para el 5 de septiembre, para Mendoza, me figuraba de que ya estaba totalmente agotado. Así que los que pueden o los que tengan ganas de estar en el estadio, Ticketek, ahí van a poder ingresar y van a poder conseguir lo que son las entradas disponibles, recordando de que, a ver, lo que queda a disposición, Popular Norte, 15.000 pesos, Preferencial, 35.000 pesos, son las entradas que quedan disponibles aquí en lo que es la página de internet para lo que va a ser el partido en el estadio 23 de agosto del próximo día 29. Y para Mendoza, entradas disponibles no me figuran. Uno quiere ingresar para ver cuáles son las ubicaciones que hay allí en el estadio Malvinas Argentinas, el estadio mundialista. Y ya no figuran entradas, precios iban desde los 25.000 pesos, eso quiere decir de que vamos a ver estadio completo, lo que va a ser el partido de los Pumas allí en Mendoza el próximo 5 de septiembre.
0: 5 de septiembre. ¿Y el logo, cuándo jugarías? El 29 también tenían compromiso, ¿no?
1: No figura todavía en la página oficial de AFA, así que seguimos a la espera. Ajá. Creemos nosotros que será el día lunes. El día sábado será el test match, se trabajará sábado y domingo respectivamente, y será el día lunes el horario ideal para que esté jugando Gimnasia y Grima Jujuy frente a Agropecuario de Carlos Casares.
0: Bien, bueno, para que los hinchas de Lobo tengan también esa información, muy decisivo los encuentros que se vienen ya por ahí, ¿no? En la Primera Nacional B, y la verdad que todos para apoyar al Lobo Jujeño. ¿Continúa también la campaña por los niños?
1: Sí, recordemos de que era todo el mes de agosto, por lo tanto este último fin de semana... También todos aquellos que se acerquen al estadio van a poder acercarse con lo que es su juguete para la donación, y desde allí, una vez finalizado todo lo recaudado, Gimnasia y Grima Jujuy buscará cuáles son las entidades a las cuales van a estar acercando todo lo que lograron recaudar en el mes de agosto. Todos los partidos del mes de agosto en condición de local se estuvo realizando esta campaña, y en cada una de las puertas de los diferentes sectores del estadio 23 de agosto se encontraba allí lo que era la caja para la donación.
0: Gracias. Bueno, a seguir colaborando entonces con esta iniciativa del Club Gimnasia y Grima de Jujuy para estar también con los niños por esta celebración del día respectivo. Compañeros, ¿cómo se comunican con nosotros nuestros oyentes?
2: Aquí en Jujuy, en el 155-055-337.
0: Por acá en La Quiaca, al 3885-478095. Estamos hasta las 12.45 compartiendo toda la información, lo que nos pueden compartir nuestros oyentes, porque ellos también participan de nuestro programa a través de los mensajes audios y lo que puedan hacernos llegar. Y también nos pueden visitar, ¿no es así?
1: Exactamente. Olavarría, esquina Río Bermejo, lo pueden hacer. Hace minutos vino don Santos José, que se ofrece para trabajo de casero. Nos estaba dejando su número de teléfono, ya que llegamos a toda la provincia, para alguno que esté necesitando casero, 0388 156 144, 2-6-7-32, el número de don Santos José, para que lo puedan llamar y se puedan comunicar con él. Se acercó hasta aquí, hasta la radio, a dejarnos obviamente un saludo, a decir de que nos escucha todas las mañanas. Y bueno, aprovechaba la oportunidad de que estamos llegando a toda la provincia por las dos emisoras y dejaba también su número de teléfono.
0: Bien, por acá nosotros en La Quiega estamos ubicados en Avenida España Sur, número 700, al ingreso o egreso de la ciudad de La Quiaca. Esperándolos, porque todos son bienvenidos a cada una de las emisoras, así que solamente tienen que acercarse y nada más. Por acá nos envían este mensaje recientemente. Y si ustedes tienen mensajes también, compañeros, vamos a compartirlos algunos. Este mensaje para el paraje Torres, a mi mami Aide, para mis hermanos, decirles que no se preocupen, que todos estamos bien y que papá estará llegando al mediodía. Avisarles que mañana estará llegando por allí, ellos ya saben. Y también avisarle a mi hermano que hoy tiene que viajar. Decirles que se cuiden mucho, esto lo dice Susi y Ruth. Y el otro mensaje por acá, el saludo para mis padres Tomás Zampa de Dania, que escuchan la radio todas las mañanas, que se cuiden mucho del frío, lo dice Irma. Por acá cuidándonos, porque nos sorprendió, ¿no?, estas últimas lluvias que se dieron en nuestra región, las nevadas, y que todavía en el Paso de Jama continúa, ¿no?
2: Está cerrado por eso. En la mañana del día de hoy, bueno, sabemos que el fin de semana estuvo la maquinaria de lado chileno trabajando intensamente. Eso va a ir de acuerdo a las condiciones climáticas, se va mejorando, pero bueno, así como despejan, dice que enseguida se llena nuevamente el hielo, la nieve, está tremendo, así que continúa cerrada. Las nevadas se registraron en la mañana del día de hoy, así que le pedimos por favor de parte de Gendarmería Nacional, Escuadrón 53, no dirigirse hacia el lugar a los señores conductores.
1: Superó el metro de nieve, según lo que nos habían llegado algunas imágenes y cómo se encontraba trabajando el personal, es decir, de que se encuentra totalmente intransitable. Y también se recuerda de que el gobierno de la provincia da a conocer de que no hay lugar para los estacionamientos de lo que es el transporte pesado, y es por eso de que solicitan a transportistas no ingresar a la provincia debido a que se encuentra inhabilitado lo que es el Paso de Jama y hay muchos camiones varados desde San Salvador hasta Purmamarca.
2: Las complicaciones están en el lado chileno, en la ruta 27 en San Pedro de Atacama.
0: Bien, así con esa información nosotros estamos cerrando este bloque. Vamos a anuncios, noticias y ya regresamos con la Mañana de Nacional.

0: la mañana, 30 minutos en la República Argentina. El Ministerio de Economía destacó la inversión privada en rutas. En referencia a la adjudicación que otorgó en las últimas horas de más de 3.900 kilómetros, el área a cargo de Luis Caputo confirmó que la operación y el mantenimiento estarán a cargo de empresas del sector privado.
1: Agregó que comprende 8 tramos que pasan por 11 provincias y que estarán gestionadas sin subsidios del Estado.
0: La novia de Facundo Moyano vuelve a declarar.
1: El informe de Andrea Valdivieso.
2: Candela Arizaga es recibida por la fiscal Florencia Loceres luego de que la influencer solicitara aclarar algunos puntos de la testimonial brindada hace 2 semanas. Lo hace en el marco de la causa que tiene al sindicalista Facundo Moyano acusado de lesiones y privación de la libertad de Arizaga en el marco de violencia de género. La justicia intenta determinar qué ocurrió antes de los hechos de la madrugada del 4 de agosto último que originaron la investigación en el barrio porteño de Belgrano.
0: Advierten por el riesgo a la salud que genera un medicamento para adelgazar.
1: El informe de Diana Costanzo.
3: La ANMAT alertó sobre la venta ilegal en redes sociales de retatrutide, un fármaco experimental para adelgazar. El organismo advirtió que no cuenta con las aprobaciones pertinentes y el desconocimiento de su origen representa un alto riesgo para la salud. Se encuentra en etapa de investigación clínica en pacientes con diabetes. Recordemos que una influencer había relatado su mala experiencia con esta sustancia no autorizada.
1: En la ciudad de Buenos Aires, temperatura 10 grados una décima, humedad de 62%, cielo parcialmente nublado.
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7: Campo del Cielo es un área de 1.350 kilómetros cuadrados donde hace 4.000 años cayó una lluvia de meteoritos. Está justo en el límite con Santiago del Estero, a 15 kilómetros de la localidad de Gancedo. El científico norteamericano William Cassidy, que investigó la zona a finales de los 60 con apoyo de la NASA, fue quien descubrió el meteorito El Chaco, de unas 28 toneladas, el tercero más grande del mundo.
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15: Nacional da la hora. 10 de la mañana. 35 minutos. 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

0: 10 de la mañana, 37 minutos. Estamos compartiendo la mañana de Nacional hasta las 12:45 por ambas frecuencias, AM560 y también las 790. Estamos nosotros así en este comienzo de semana con algunas actividades, compañeros.
1: Exactamente, novedades que nos llegan recién por parte de la empresa prestataria del servicio de Endeagua, informa de lo que es una rotura de cañería, por lo tanto el sector de Alto Comedero en estos momentos se encuentra con la interrupción del servicio del líquido elemento. La afectación va a tener lugar hasta horas 13 aproximadamente, todo esto dependiendo de que no haya ningún tipo de inconveniente en el transcurso de la jornada. 48 viviendas de Wocra, Teniente Esteves, 18 hectáreas, 150 hectáreas, 110 viviendas, empleados de comercio y ADEP son los lugares o los barrios afectados con lo que es la interrupción del servicio debido a la rotura de una cañería de 160 milímetros provocado por una empresa constructora. Se trata de un problema ajeno a nuestra institución y se están realizando los trabajos de reparación de emergencia. Es el comunicado de agua potable de Jujuy en relación a lo que sucedió hace minutos. Se trata de un corte que se lleva a cabo y trabajos que se están llevando a cabo en estos momentos, así que esperemos que para horas 13 se pueda realizar lo que es el restablecimiento del servicio de agua potable en lo que son estos sectores de Alto Comedero. 48 viviendas, Wocra, Teniente Esteves, 18 hectáreas, 150 hectáreas, 110 viviendas, empleados de comercio y ADEP, los barrios afectados.
0: Bueno, para que tengan en cuenta los vecinos entonces de este corte de agua en esos sectores. Estamos transcurriendo la mañana, la verdad que con muchas informaciones, pero el cuidado que tenemos que hacerle siempre a todos los conductores que tiene que ver con los distintos para transitar por las rutas de nuestra provincia, sobre todo por las condiciones climáticas que son por ahí muy cambiables, ¿no? Hace sol, después de repente llueve y demás, así que tengamos ese cuidado y precaución. Por acá en La Quiaca, lamentablemente, el fin de semana tuvimos y destacamos allí el fallecimiento de una persona por el lado de Cieneguillas, ¿no? Así que, por favor, vecinos, todos los automovilistas, a conducir con mucha precaución y asesorarse sobre cómo está cada una de las rutas para manejar con mucho cuidado.
1: Exactamente. 10:41, nosotros seguimos avanzando en la mañana. Estábamos hablando dentro de los títulos de lo que se trataba del tope de consumo en relación a los subsidios de energía que van a pasar de 150 a 300 kilowatts. En relación a lo que es esta noticia, en relación a cómo se viene trabajando también en lo que es la ampliación del límite del consumo en las denominadas zonas cálidas, tenemos la posibilidad nosotros de hablar con el secretario de Energía de la provincia, Mario Pizarro. ¿Cómo le va, secretario? Muy buenos días.
2: ¿Qué tal? Buen día. ¿Cómo está Fabricio? Creo que también está Alejandra.
3: Buen día,
2: y estamos también en conexión con La Quiaca, así que bueno, un saludo para todos.
1: Exactamente. Tenemos la posibilidad ahora con las dos emisoras de poder llegar a toda la provincia y bueno, para que nos comente un poco acerca de lo que es esta novedad que fue confirmada por el gobernador de la provincia.
2: Es así, bueno, ustedes saben que hace unos meses atrás también se llevó adelante una discusión, un debate en el Congreso Nacional acerca en ese momento de lo que son las denominadas zonas frías. En ese sentido, por supuesto, en aquel momento del debate, en Jujuy se sostuvo la posición de sostener a la Puna Jujeña como zona fría, y es así de que, bueno, hoy podemos decir que dentro de ese contexto nacional en el que se venían a quitar a muchas provincias este beneficio de zona fría, en Jujuy se pudo sostener. Y bueno, hoy está el debate también con el tema de zonas cálidas o zonas calientes, o muy calientes, que se llama, y también el conjunto de los gobernadores que integran el Norte Grande estuvieron reunidos con funcionarios del Poder Ejecutivo Nacional, en donde las provincias que tienen estas zonas de mucho calor pelearon y consiguieron, aparentemente, porque bueno, estamos esperando el debate que se va a dar en el Senado de la Nación, creería que el día miércoles o jueves, en donde, bueno, Jujuy también tiene una zona importante de lo que es zona cálida, y ahí es un beneficio bastante bueno, porque para las zonas alcanzadas, el bloque de consumo eléctrico subsidiado subiría de 300 kWh a 550 kWh. Hoy, por supuesto, creo haber escuchado recién a uno de tus compañeros de trabajo, está en la franja de 150 a 300.
1: Sí.
2: Bueno, pasarían hoy para las zonas muy calientes de 300 a 550.
1: Y en relación, secretario, a lo que va a ser esta modificación dentro de lo que es la franja, ustedes que por ahí tienen los datos, los conocimientos, ¿cómo venía siendo el consumo, tanto en lo que son las denominadas zonas frías, que es la zona de Las Punas, y me imagino de que las zonas cálidas, cuando nombramos esto, nombramos inmediatamente a la zona de Yungas?
2: Es así, sí. Lo que tenemos que tener en cuenta acá, que cuando vos hablas de La Puna, siempre tenemos que tener en cuenta el tema de que nosotros estamos en La Puna en el sistema aislado, ¿no?
1: Sí.
2: Que el sistema aislado que abastece a las localidades como La Quiaca, Abrapán, Pazusque y zonas del campo, como así también a la zona de los valles, Valle Grande, San Francisco, Pampichuela, etcétera. Entonces, bueno, ahí ya conocemos de que ya viene un subsidio, que es un subsidio provincial, que por supuesto está inscrito dentro de lo que en algún momento hemos conversado con ustedes, que es el subsidio a La Puna, ¿no?
1: Sí.
2: Que, bueno, ha emanado hace bastante tiempo de la legislatura de la provincia de Jujuy, en donde siempre comentamos de que fue una de las pocas sesiones, creo que la única sesión que se llevó adelante en la ciudad de La Quiaca, en donde con los 48 diputados provinciales sesionaron en La Quiaca y emanó esta ley Puna, que bueno, tiene este subsidio para las zonas aisladas. Y en cuanto a lo que es zona caliente, bueno, que son los que están interconectados al sistema nacional particularmente, bueno, sí, ahí hay que tener cuidado bastante con los consumos, porque bueno, a más consumo, mayor pago, ¿no? Como siempre lo decimos. Pero bueno, esto va a traer un alivio para la gente que vive en esta zona, ¿no? Llámese caliente o muy caliente o zonas cálidas, ¿no?
1: Claro. Decía, esto todavía estamos a la espera de lo que va a terminar siendo la sesión, lo que va a ser la,
2: creo, ¿no?
1: Exactamente, lo que va a ser la aprobación o no, y la consulta por ahí del vecino en común es, en el caso de que esto se apruebe, ¿el vecino tiene que realizar algún trámite? Esto
2: no,
1: ya se hace,
2: no, no,
1: se actualiza. Muy bien.
2: Se va a dar automático. Seguramente. De todas maneras, tendremos que ver, una vez aprobada esta normativa en el Congreso de la Nación, las resoluciones que seguramente son comunicadas a SUSEPU, de la Secretaría de Energía de la Nación, ¿no?
1: Muy bien. Aprovecho y le consulto. Tuvimos por ahí al principio del mes de agosto esas jornadas difíciles, en donde hubo esos cortes de energía. ¿Hubo algún tipo de inconveniente en lo que restó de este mes? ¿Se pudo normalizar bien lo que es el servicio? ¿Qué es lo que pudieron por ahí ustedes hacer el seguimiento?
2: Bueno, la verdad que después del acontecimiento de estas fuertes ráfagas de viento, que en realidad sí compartimos una línea de pensamiento de de una serie de estudios e informaciones al respecto, fue como algo que hace mucho tiempo no se vive en Jujuy, bueno, fuertes ráfagas de viento durante más de 2 días sin ningún tipo de interrupción, ¿no? Así que bueno, ahí sí tuvimos problemas con la prestación del servicio. Muchas de esas interrupciones, bueno, fueron a consecuencia de que, bueno, árboles se caían en las líneas de distribución, como también postes caídos y, bueno, todo lo que vivimos y vimos. Pasado este tema, por supuesto, tomó cartas en el asunto de la Intendencia y Servicios Públicos, como también la Secretaría de Energía, y bueno, estamos llevando adelante una serie de acciones que tienen que ver con este tema, ¿no? Se han tomado medidas, se está recibiendo a muchos usuarios que se presentan acá o en la superintendencia con distintos reclamos particulares, y se está atendiendo a todo el mundo. Y esto también nos sirvió para dar pie y disparó algo que está por suceder, que también son informaciones de estaciones meteorológicas, de estudios que se están realizando, este nuevo fenómeno que va a acontecer, que es el tema del Niño. Sí. Y esto, bueno, también nos llevó a que nos estemos preparados para esta situación que puede venir, y es por eso que desde el Ministerio de Infraestructura se ha conformado ya una mesa de trabajo en donde están participando las distintas áreas, con convocatoria también a otros ministerios. Es decir, que es una especie de un COE provincial en el que, bueno, se están recibiendo informes de distintas áreas para estar preparados, ¿no?, en esto que ya lo vienen anunciando algunas estaciones meteorológicas.
1: Exactamente, vienen vaticinando de que por ahí la corriente del Niño puede llevar.
2: Hola.
1: A ver, ahí me escucha, ahí,
2: hola,
1: secretario.
2: Hola.
1: A ver, ahí me escucha.
2: Hola.
1: A ver, ahí me escucha.
2: Hola.
1: Hola. A ver, bueno.
0: Justo, pero estuvo claro, ¿no?
1: Justo estábamos hablando del cierre, ¿no? Decíamos que se viene vaticinando en este último tiempo muchos expertos de lo que puede ser la corriente del Niño y las diferentes precipitaciones que pueden llegar en lo que es el verano en lo que es la provincia de Jujuy, que es la zona del noroeste. Y bueno, mientras estamos a la espera de esto también, la presentación de lo que se camisa de este comité de emergencia que van a llevar a cabo también va a ser muy importante, porque van a tener muchos expertos, sobre todo dentro de lo que es el área climatológica, en donde van a tener mayores precisiones de cuál puede ser la cantidad de precipitación alcanzada, cuáles pueden ser los días, cuáles pueden ser las zonas más afectadas, lo que fue también la presentación de las diferentes estaciones meteorológicas que se sumaron aquí en la provincia, una de ellas en San Pedro. También van a estar aportando datos claves, así que la verdad de que adelantarse a lo que pueda llegar a pasar en la temporada estival está muy bueno, ¿no? Así que le agradecemos al secretario de Energía, Mario Pizarro, por los minutos también con Radio Nacional.
0: Y en esta última reunión que él marcaba en el final de la nota, habla sobre la lectura de estas probabilidades que dieron a conocer que se conoce, ¿no?, como Super El Niño 2026, este evento climático, que marca para la región del NOE y para Jujuy un 60% de probabilidades de impacto inferior al de años anteriores, un 40% de impacto superior contemplado también, si se llegaría a dar, ¿no? Se va a producir así eventos intensos, producirían hasta la zona de 2.000 a 2.500, sería la medida de, en cuanto a la sequía y déficit de agua a las alturas superiores. Y si bien para nuestra región y provincia hay probabilidad de iguales o menor eventos, concentrados en un año, en años anteriores, no implicaría que no pueda ocurrir el resto de las probabilidades y también posibles. Así que bueno, ¿no? Está como info
3: en cuanto a las noticias destacadas en la semana del día de hoy. Estas acciones preparatorias, sí, y planificación de infraestructura ante la probabilidad del Niño en la provincia de Jujuy.
1: Exactamente. Así que, bueno, Moni, pendientes de lo que va a ser el día miércoles la sesión y lo que puede llegar a ser la aprobación o no también de lo que es esta ampliación del alcance de el tope de consumo aquí en lo que son denominadas zonas cálidas y zonas frías.
0: Así es, atentos nosotros a lo que pueda ocurrir el día miércoles. 10 de la mañana, 54 minutos, compañeros. Hoy es el día del lector, ¿no?
1: Ah, mire usted.
0: Y es el día del padre, dicen, a nivel provincial en Mendoza. Así que el día de papá en Mendoza.
3: Cierto, sí, tiene su día especial. Me acuerdo que Dan, bueno, en su momento quería felicitar a Mendoza, festejar el día del padre.
1: Aquí en la provincia alguna vez también cambiaban el día de la madre, el día del niño.
3: Sí, bueno. Bueno, y hoy 24 de agosto reúne diferentes eventos, pero en especial en Argentina, Día del Lector, en honor a Jorge Luis Borges, en su nuevo aniversario del nacimiento. Y bueno, la jornada fue promulgada por el Congreso el 27 de julio del año 2014 a la Ley Nacional 26.750.

0: Sí, cuesta.
1: No, no hay que perder el hábito.
0: Bueno,
1: no hay que perder el hábito. Lo que pasa es que algunos dicen, y bueno, estoy haciendo las tareas en la casa, me toca lavar los platos, estoy colgando ropa o algo de eso, y bueno, ahí aprovecha uno, tiene las diferentes plataformas, en las plataformas están los audiolibros, y ahí podemos escuchar un poco.
0: Muy bien, buena propuesta.
1: Pero bueno, por eso consultaba. Para el día del doctor, ¿cuenta el audiolibro o el,
0: no,
1: o el que consume el audiolibro un chantapufi que no tiene ganas de leer?
2: De alguna forma tenemos que leer, bueno, o escuchar también en este caso, ¿no? Creo que viene bien con estos encuentros de escritores, como se va a venir próximamente en la Quiaca en el mes de octubre. Ya el profesor Mario Tolava está haciendo la invitación. Él cuando va a algún lugar, ya sea a nuestro país, porque inclusive se ha ido a Colombia, él promociona, ¿no?, estos encuentros que tienen que ver también con compartir algunos escritos de nuestros vecinos, ¿no?, que podamos, que se dedican a esto y que a lo mejor tímidamente de a poco ya se van animando a esto de escribir y también de compartir la lectura, ¿no? Así que nos parece muy bien de promocionar de esa manera. Y bueno, los establecimientos educativos también se trabaja con diversos proyectos enmarcados en esto, ¿no?, de leer y escribir.
1: Exactamente, así que a leer.
0: Bueno, no me arrete, voy a tratar de leer, Fabricio. Es importante, ¿no?, la lectura.
1: Siempre viene bien, ejercito un poco la atención, por sobre todo.
0: Sí. Y también ortografía.
1: Sí, está bien. Sí.
0: Sirve.
1: Mucho, bastante, sobre todo para aquellos que por ahí están con la duda. ¿Es con S, es con C, es con H, es sin H, B corta, B larga, M, B, N, B? Bueno, lo que nos hacían hacer los ejercicios de chicos. Pero bueno, me quedan unos minutitos, poder hablar acerca de lo que es la dirección de zoonosis de Capital, porque dio a conocer el cronograma de atención del quirófano externo. En lo que es esta semana, los trabajos arrancarán en la jornada de mañana martes, a partir de las 8 de la mañana en el barrio Higuerillas, en calle O'Higgins 318. El día miércoles, 8 de la mañana, en el barrio Tupac Amaru, Manzana 4, lote 22, novena etapa. Y por la tarde, 14 horas, 68 viviendas del Consejo Consultivo, Manzana 4, lote 6. Día jueves, se van a trasladar al barrio Santa Rita, 8 de la mañana, en las 560 viviendas sobre calle Pablo Arroyo al 2800, donde se encuentra el centro vecinal. Y el día viernes finalizan nuevamente en el barrio Alto Comedero, en el sector del barrio Che Guevara, allí en lo que es el SIC, Manzana 1, lote 1, a partir de las 8 de la mañana, recordando de que estas jornadas incluyen servicio de atención veterinaria y piden obviamente de que las mascotas puedan llegar con correa y con bozal de ser necesario, por una cuestión de brindar tranquilidad a todos los que se encuentran allí a la espera de la atención.
0: Y en caso de la intervención quirúrgica, el ayuno correspondiente, por favor, ¿no?, para perritos y gatos. Es muy importante. Y el cuidado luego de la operación, que sería el posoperatorio para las mascotas, es muy importante. Así que bueno, recomendarles esto, no se olviden nada. Y si se le pasó, contáctese con el centro vecinal, con la gente, no sé, en el puesto de salud, en donde danos turno correspondiente para la próxima vez.
2: Así es, ¿no? Qué importante también es el cuidado de nuestros animales. Por acá la semana pasada estaba el centro de zoonosis recorriendo las zonas rurales, realizando la campaña de la vacunación antirrábica y obviamente, ante cualquier duda, que por favor acá en la Quiaca se dirijan al centro de zoonosis para algún servicio o demás, o para tener la información, asesoramiento para el cuidado de nuestras mascotas. Compañeros, segundos para las noticias con Buenos Aires y regresamos.

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1: 11 de la mañana en la República Argentina. La Cámara de Diputados debatirá la reforma al Banco Central y el proyecto de Inocencia Fiscal 2. Amanda Alma.
2: Las autoridades de la Cámara de Diputados convocaron a la sesión especial solicitada por el oficialismo para el próximo miércoles 26 de agosto, donde intentarán la aprobación de la modificación de la Carta Orgánica del Banco Central para blindar la política monetaria de cero emisión y además agravar las mayorías para la destitución de sus autoridades. Por otro lado, el oficialismo buscará también la aprobación de la Inocencia Fiscal 2 y varios pactos internacionales y acuerdos con Estados Unidos. Además, incluyeron el temario proyectos impulsados por los opositores aliados.
1: Rosario se prepara para los Juegos Suramericanos.
3: Desde Radio Nacional en esa ciudad nos informa Ivana Miskovsky.
4: Integrantes del comité organizador de los Juegos Suramericanos brindaron declaraciones en la proa del Monumento Nacional a la Bandera, donde comenzó a armarse el escenario para la ceremonia de los Juegos, que contará con 4.000 atletas y 15 países participantes en 43 deportes y más de 60 disciplinas.
5: Estamos en el Monumento a la Bandera avanzando en el armado de la inauguración de los Juegos Suramericanos, que sin lugar a dudas nos va a llenar de emoción, va a ser impresionante, y no tengan dudas los rosarinos que va a ser un momento que va a quedar para toda la vida.
1: La información del deporte con Damián Zárate.
6: Fútbol internacional, damos una vuelta por las tres principales ligas del mundo. Segunda fecha en España, 14:30, Osasuna Levante, 4:30 de la tarde, Málaga contra el Deportivo. Se completa la primera fecha de la Premier League, a las 4 de la tarde, Fulham recibirá al Chelsea, y en Italia también por la primera fecha, 13:30, Bolonia Lazio, 15:45, la Roma Fiorentina.
1: En Santa Fe, donde nos escuchás por AM540, la temperatura es de 9 grados 7 décimas y el cielo está parcialmente nublado.
7: En las ciudades de Buenos Aires, temperatura 10 grados 1 décima, humedad 62%, cielo parcialmente nublado.
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3: Los esteros de Liberá son una amplia red de arroyos, riachos, pantanos, lagunas y bañados que abarcan entre 15.000 y 25.000 kilómetros cuadrados en el centro de la provincia de Corrientes. Solo superado en extensión por el Pantanal brasileño, con el cual forman el segundo humedal más grande del mundo. Los esteros de Liberá fueron declarados Reserva Natural en 1983 y Humedal Internacional en el año 2002. Y muchos sostienen que debajo suyo se encuentra la reserva de agua dulce más grande que posee la humanidad, bautizada como Acuífero Guaraní.
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14: 11 de la mañana, 6 minutos. 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
15: ¿Sabías que el cruce de los Andes fue la primera gran logística continental? En 1817, San Martín cruzó con más de 5.000 hombres, cañones, mulas y víveres a más de 3.000 metros de altura. Y lo hizo desde Mendoza, donde hoy todavía se pueden recorrer sus campamentos. Una hazaña militar, pero también geográfica.
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18: Se estima que 1.5 millones de personas viven con chagas en la Argentina. Ahora se dispone de un mapa que identifica zonas de alta prevalencia potencial de la enfermedad. El nuevo índice fue elaborado a partir del procesamiento de millones de registros telefónicos anónimos. Se trata de un método innovador en epidemiología. El objetivo es conocer las zonas del país cuyas poblaciones mantienen contacto frecuente con quienes viven en la región endémica del Gran Chaco. Allí reside la mayor cantidad de personas con chagas que fueron infectadas por la picadura de una vinchuca. Y desde esa zona hay una intensa migración hacia centros urbanos. Barrios de la ciudad de Buenos Aires, La Plata o ciudades patagónicas mostraron altas probabilidades de tener una prevalencia de chagas superiores a la media del país. Con esta información se podrá gestionar una mayor intervención prevención sanitaria. El trabajo fue realizado por una alianza entre la Fundación Mundo Sano y la empresa Gran Data. Antonio Vázquez Bruce es docente e investigador y participó del trabajo.
5: El área del Gran Chaco, entendida una región con determinado clima y sobre todo vegetación, es el único lugar del país donde uno puede contraer el Chagas a través del vector Pinchuca. Esto nos permitió entonces inferir lo siguiente: se han analizado literalmente miles de millones de llamados telefónicos. Los analizamos a escala lugar, no por personas, sino por lugares. Se combinan por lugar, ni siquiera ya los tomamos a escala individual, pero lo que sí vemos es, encontramos gran afinidad, gran nivel de conexión entre áreas internas en el Gran Chaco y sobre todo áreas donde las condiciones de vida locales son las que favorecen el contagio, ¿no? Las que llevan a la convivencia entre humanos y vinchuca. En estas áreas encontramos muchos llamados, mucha conectividad con regiones alejadas, por ejemplo en la Patagonia o en el Gran Buenos Aires.
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0: de la mañana, 10 minutos. Estamos ya en la en otra hora, inaugurando otra hora en este contacto diario con nuestras emisoras, tanto en La Quiaca como en San Salvador de Jujuy. Y hablando de San Salvador de Jujuy, compañeros, nos vamos a nuestro móvil,
1: Santiago. Móvil.
0: A Marcela Ramírez. Marce, te escuchamos. Adelante.
2: Bien, estamos ahora con la profesora, compañeros, hablando sobre este viaje que van a tener cuatro alumnas de Carias para lo que va a ser el país de Francia, en este sentido desde el 10 número 4, ¿es así, profe? ¿Cómo estás? Buen día.
3: Buen día, ¿cómo estás? Sí, es así, desde el 10 número 4, desde el profesorado de francés, tenemos cuatro becadas, hoy tres de ellas ya recibidas, son docentes nobeles, es la docente Río Soto, la docente Casimiro y la estudiante avanzada María Paula Quiroga. Ellas pertenecen al profesorado de francés al IES número 4.
2: Bien, bueno, este viaje que va a corresponder a un trabajo de campo, ¿verdad? Teniendo en cuenta todo lo aprendido en estos años.
3: Exactamente. Ellas postularon en diciembre, concursaron y obtuvieron la beca a nivel nación. Dos de ellas, lo que corresponde a la beca de transporte, es decir, que Nación se encarga del viaje de ida y de vuelta para ellas. Y además, las cuatro son becadas por la Embajada de Francia como asistente de español en Francia. ¿Qué quiere decir esto? Que se van a ir a hacer una especie de pasantía renumerada por 7 meses a partir del 1 de octubre hasta el 30 de abril 2027.
2: Profe, y en este sentido, todos los años, gran parte del año vienen trabajando con este tema de los becarios. ¿Cuánto hasta el momento?
3: Justamente este año nos enorgullece mencionar que fueron seleccionadas cuatro jujeñas, porque regularmente son entre una y dos por año, ¿sí? Es el convenio que tenemos con la Embajada de Francia desde el profesorado de francés. Y ya esto lleva más de 30 años.
2: 30 años.
3: Así que nosotros también como docentes de la institución tuvimos la oportunidad de pasar por este tipo de asistencia también y la oportunidad de viajar y volver a Jujuy a seguir representando nuestra provincia.
2: Un orgullo para el 10.
3: ¿No? Exactamente, es un gran orgullo para nuestro profesorado que ahora, se va a desempeñar en Ciudad de las Artes y seguimos trabajando para difundir los idiomas y sobre todo el francés, que por ahí resulta un poco difícil, pero... con estos vínculos con la embajada, los vínculos con el Ministerio de Cultura y Nación, estamos reanudando y digamos que estamos resaltando el profesorado.
2: Y profe, en este sentido, ¿cómo son las inscripciones para aquellas interesadas, interesados?
3: Las inscripciones empiezan en el mes de diciembre, luego tenemos un cursillo de nivelación, o sea que implica que no es necesario que tengan un manejo del idioma, puede ser desde cero, nosotros los nivelamos y en función de eso, luego ya empezamos a trabajar con los estudiantes, en el turno que corresponde.
2: ¿Cuándo viajan?
3: Y ahora ellas están viajando a Francia, específicamente tienen que presentarse dentro de las instituciones el 1 de octubre.
2: ¿En cuánto tiempo?
3: Francés. 7 meses.
2: 7 meses.
3: 7 meses. Después, y ahora si se alarga el contrato y si por ahí las instituciones les apetece quedarse con nuestras docentes, ellas pueden alargar el contrato y eso ya queda en voluntad de ellas.
2: Bien, un orgullo y una felicidad.
3: Exactamente, estamos muy, muy contentas desde esta nueva gestión desde el profesorado de francés.
2: Profe, ¿me reitera su nombre?
3: Edith Salazar, yo soy la coordinadora del profesorado de francés y estoy acompañada con la profesora Carmen Cancino, que también nosotras somos la que avalamos las cartas de recomendación para las estudiantes que desean postularse.
2: Muchísimas gracias.
3: A usted.
2: Bueno, compañeros, hasta aquí las palabras de la profesora Edith, en este sentido, contándonos sobre las becadas, ¿no? Las que van a viajar a Francia con este orgullo que Jujuy también corresponde sentir en cuanto a lo que es la carrera educativa. Volvemos a estudios. Muchísimas gracias.
0: Muchas gracias, Marcela, sí, por darnos también esa información para todos aquellos que tienen la posibilidad, ¿no?, de ser becados y demás, y esto que viene bien, un incentivo para todos los estudiantes. Compañeros, Ale y Fabricio, ¿actualizamos los datos del tiempo?
4: Sí, cómo no, mira, aquí está marcando ya 13 grados una décima la temperatura, pero el cielo sigue nublado. Sigue nublado, ¿eh? No. Pero ven acá, tengamos a Fabricio, que él espera que salga el sol. Puede ser.
5: Yo espero mejor que pase el frío ya. En realidad, no solamente espero que salga el sol, espero que termine esta estación.
4: Ya va, falta menos. Hoy esta estación nos agarró mal, pero bueno, sí. En cuanto a las. Todavía están los resfríos, las bronquitis. Hay que cuidarse mucho, ¿no? Si es que hay alguien con alguna de estas patologías, les pedimos por favor que ventile los ambientes, aunque sea un rato, pero es importante abrir puertas y ventanas para que vaya circulando el aire. Eso va a ayudar, ¿no? Y tomar líquido, bueno, consultar al médico inmediatamente, no automedicarse. Bueno, está nublado y hasta ahora marca 13 grados una décima la temperatura en la capital jujeña, la humedad 70%, la presión atmosférica 874.1 hectopascales, vientos del sector sudeste a 3 kilómetros en la hora, y la visibilidad es de 15 kilómetros.
0: Acá en La Quiaca y alrededores, la temperatura 6 grados, el cielo ahora parcialmente nublado, humedad 90%, la presión atmosférica 675, hay viento del sudoeste a 4 kilómetros y la máxima prevista para La Quiaca sería de 15 grados y anuncian para la mañana lluvias aisladas y por la tarde chaparrones con un 40% de probabilidad de que ocurra. Así que un tiempo raro, al menos para la Puna.
4: Sí, acá también hay pronóstico de lluvia para la tarde. Vamos a ver si este se va a dar, porque estaba el pronóstico también para la mañana, pero bueno, no se dio, por lo menos aquí en esta parte de la región, la que es capital de Jujuy y alrededores, no se ha registrado. Pero bueno, en la tarde está el pronóstico de las lluvias de chaparrones en lo que es esta parte de la región. Chaparrones marca un 40% y mayormente nublado un 10% hacia la noche. Recordamos que para mañana martes se espera una mínima de 8, máxima de 23, con un pronóstico más alentador, porque si bien el cielo va a estar parcialmente nublado, y la neblina va a estar en la mañana, así que mucho cuidado, porque bueno, ahí va a bajar la visibilidad a los señores automovilistas, y en la mañana con cielo parcialmente nublado, y sí, más que seguro va a salir el sol que tanto se espera para estos días, con una máxima de 23, y ahí va a ir en ascenso de temperatura, para alegría de nuestro compañero Fabricio, porque hasta el jueves llegaría una máxima de 30 grados.
0: Bueno, ¿tenemos mensajes, Ale?
4: Sí, tengo un mensaje. Vos sabés que siempre nos escucha desde Güemes y nos llama al fijo, que es el 422-2781. Tiene que ver con nuestro amigo Diego Caliba, que nos manda saluditos. Él siempre está escuchando la radio. Dice que bueno, el otro día hablé justo al finalizar lo que ha sido la programación nuestra, y me contaba de que es bueno, y saludaba también a la gente de La Quiaca. Bueno, qué bueno que puedan llegar. El Amaro, que es la radio, en su momento vivió aquí en Jujuy, por razones familiares está en Güemes, y aún así nos sigue escuchando. Así que bueno, Diego, manda saludo para todos. Dice que desde los 14 años escucha la radio y sigue fiel aún con 73 años. Pide, bueno, música, le gusta la música de recuerdo. Ya vamos a poner musiquita para que él pueda compartir y disfrutar. Y también servicio a la comunidad con este pedido de que ha venido aquí don José Santos a la radio, está ofreciéndose para trabajos de casero y nos ha dejado un teléfono. A ver, aquellas personas que estén necesitando, el número de don José Santos es 388-156-1447-32. Y si no, bueno, nos llama aquí a la radio y le pasamos el nombre, el número de teléfono, porque bueno, está ofreciendo su trabajo de casero en este momento, ¿no? De José Santos, que se vino por acá por la Olavarría, esquina Río Bermejo, en el barrio Mariano Moreno, donde tenemos los estudios centrales.
0: Bien, nosotros como anticipo, ya están los proyectos seleccionados para la instancia nacional de la Feria de Educación, Arte, Ciencia y Tecnología, que se va a desarrollar entre octubre y noviembre en las provincias de San Luis, Jujuy y Córdoba. Ya les vamos a dar a conocer en detalle de cuáles son los proyectos clasificados de nuestro Jujuy para las distintas temáticas, ¿no? Así que eso como anticipo. Fabricio, ¿cómo continuamos?
5: Continuamos con novedades que pasaron el fin de semana, porque se llevó a cabo la tradicional 29ª edición del concurso interprovincial de pesca de pejerrey. El escenario fue el dique Las Maderas, y nosotros tenemos la posibilidad de hablar con el presidente del Club de Pescadores, Marcos Quinteros. ¿Cómo le va, presidente? Buenos días.
1: Buenos días, acá, ¿qué tal, Fabricio, Alejandra? Gracias por llamar.
4: Justo que queremos comer un soufflé de pejerrey. ¿Cómo fue eso? Cuéntenos, ¿qué tal? Vimos repercusiones,
1: ¿eh? Un torneo interprovincial que hacemos todos los años, que fue la 29ª edición. Un torneo muy importante que tenemos justo que viene en Salta, viene de Salta, de Tucumán. Uh-huh. Y también hace años estaba viniendo hasta gente de Córdoba, vino el campeón argentino, todo. Por ahora no, pero sí vinieron de Salta, de Tucumán. Y bueno, tuvo buena participación y es un torneo importante porque aparte de grandes premios, la cantidad de premios, se rifó también hasta un motor. Se realizó ahí en el espejo del agua de la madera. Ajá. Se ocupó una cancha bien grande y fue un torneo muy lindo, digamos. Porque bien, la cantidad de premios que se entrega es muy buena.
5: Marcos, por ahí para el que no conoce, para el desconocido, ¿cómo es la modalidad de competencia?
1: Bueno, esta es una competencia distinta, hay varias modalidades de competencia, pero la que usamos en esta, participan los tres en la misma lancha y son equipo. Uh-huh. Presentan la cantidad de pescado, la lancha, y esos son los que ganan. O sea, digamos que por equipo.
5: Bien, ¿hay un tiempo determinado de competencia?
1: Sí, comenzamos, bueno, la competencia de la pesca, lo que hacemos nosotros, son 4 horas. La primera hora uno ancla y no se puede mover en la primera hora, y después cuando suena la bomba ya es libre, uno puede cambiar los lugares que uno quiera.
5: Ah, bien, bien, bien. Vale la aclaración, porque por ahí algunos tienen sus estrategias también de ir buscando cuál es el lugar, y aparte, lo marcaba al principio, estaba totalmente delimitado.
1: Claro, sí, nosotros la cancha que usamos era grande porque era toda la palma del dedo, no se podía entrar los dedos. Ajá. Y el primer dedo, completo,
5: bien.
1: Digamos.
5: Bien. ¿Más de 35 lanchas estuvieron ahí en competencia?
1: Sí. En realidad fueron 42 lanchas. Uh-huh. O sea, más de 100 y pico de participantes. Hubo mucha concordancia de gente.
4: Mucha. O sea, 3 por equipo, me decía bien, porque desconozco esta participación, y era el premio por kilo.
1: No, por la cantidad de pescado que sacan.
4: Ah, o sea, por cantidad. Bien.
1: Claro, cada equipo, cada lancha, digamos, presenta una cantidad de pescados, se los cuenta y de ahí salen los 5 primeros, se entrega 5 premios. Y después, bueno, los 5 primeros premios tenían, aparte los trofeos, cañas, riles y algunos elementos de pesca. Y después se rifó más de 50 premios porque no olvidemos que este concurso siempre fue patrocinado por la familia Guerrero, que siempre le agradecemos. Entonces nos ayuda Raúl Guerrero y su familia, nos ayuda con los premios, con todo eso.
5: Claro.
1: Y se entrega parte premios por sorteo más de 60, y también se entregó un motor. Uh-huh. A todos los participantes, se sorteó entre todos los que participaron y tuvo la suerte de ganárselo Aranzazú de Tucumán.
5: Bien, justo eso le iba a consultar, Marcos, ¿cómo es la repercusión de salteños y de tucumanos cuando les toca llegar aquí a la provincia?
1: Y ellos siempre han confraternizado con nosotros. Antes hacíamos otros torneos aparte de estos interprovinciales, donde lo hacíamos por equipo y participamos 20 salteños, 20 tucumanos, 20 jujeños. Ese torneo no se está haciendo ahora, pero sí estamos haciendo este 20 de agosto, que es libre y por equipo, y bueno, ellos siempre colaboran y vienen a participar de Éxodo, como nosotros también vamos a los de ellos. Uh-huh.
5: Bien, se trata de una edición especial. Consultar cómo continúa el calendario, cómo se viene trabajando con el Club de Pescadores en relación a lo que es la competencia.
1: Bueno, es un torneo aparte,
5: claro.
1: Es una edición especial, pero ahora nos queda la 6ª fecha del torneo anual para definir quién saldrá campeón de esta fecha. Ajá. Los campeones individuales, porque en el torneo anual tenemos por equipo, tenemos senior y tenemos menos de 55. Entonces se premia categoría individual, menos de 55 años, más de 55 años, que serían los seniors, y se premia también por equipo. Eso se determinaría ahora en septiembre, que es la última fecha. Y después de ahí queda otro torneo importante, porque en realidad este año se hizo 10 torneos, porque eran 7 el anual, el torneo de los 100 años del dique La Siena, que ya se realizó.
5: Sí.
1: El 20 de agosto, y queda el Festival del Pejerrey, que se hace en octubre, noviembre.
5: Ah, o sea que aún todavía quedan algunas fechas importantes dentro de lo que es el calendario. De todas maneras, dentro de lo que es el Club de Pescadores, siguen trabajando en su sede ahí en el barrio Gorriti.
1: Sí, en el 1, 2, 3 seguimos trabajando como siempre y tratando de difundir y fomentar la pesca en la provincia, porque es muy importante que siempre tener gente para seguir sumando en lo que es la pesca.
6: ¿Hay interés de los más jóvenes?
1: Sí, tenemos mucha gente nueva, más chicos, o sea, está compitiendo chicos de 20 años como de gente grande, de más de 50 años. En realidad está mezclado, ¿viste? Claro. Sí, hay mucha gente nueva que está compitiendo en el club.
4: ¿Y hay mujeres? ¿De equipos?
1: No, o sea, los catamaranes sí entran mujeres a pescar. Ajá. Pero en lo que es la actividad competitiva, por ahora no hay mujeres. Pero sí hay mujeres que pescan bien.
6: ¿Pescan bien?
1: Sí.
6: Ah, ahí está. Ahí está.
4: Yo estoy en esa, estoy en esa, estoy aprendiendo en el pez rey. Estoy ahí. No sé qué está picando. ¿Con qué picaron? ¿Cuál fue la carnada que utilizaron?
1: Y bueno, nosotros estamos usando mucho el camarón vivo. Y después, bueno, también se usa filé de sardina, filé de mojarra. También se usa camarones de colores. Y hay una variedad de carnada para tratar de sacar con... Porque hay momentos que se corta, digamos, el pique del pez rey y se usa otras carnadas para tratar de incentivar los piques.
4: Ah, son secretos. No quiere tanto contarnos los secretos. Pero bueno, ya vamos a tener que hacernos socios ahí del club.
6: Marco, la verdad es que para mí esto es algo por ahí nuevo, no estoy mucho dentro de lo que es el mundo de la pesca. Sí, mi compañera, ella está en San Antonio, por ahí tiene los espejos de agua mucho más cerca, entonces tiene por ahí otro ritmo en cuanto a lo que es la pesca, y por eso era que también queríamos conocer cómo se viene trabajando desde el Club de Pescadores. Era una muy buena ocasión también aprovechar lo que fue esta edición del concurso interprovincial, así que queremos agradecerte los minutos. Sabes de que los micrófonos de Radio Nacional están a disposición de lo que necesiten. Ustedes se llegan hasta aquí y nosotros les abrimos la puerta y les damos a conocer también a todos los pescadores de la provincia las novedades.
1: Bueno, muchas gracias por estar a disposición y, como siempre, agradecido a la Llena y a todos los pescadores de Jujuy por esta nota para difundir lo que es la pesca y para tratar de hacerla un poco más popular. Que ya es popular la pesca, porque digamos que es el segundo deporte después del fútbol. ¿Sí?
6: Claro. Marcos, un abrazo grande.
1: Muchas gracias a ustedes y, bueno, estaremos en contacto. Gracias por hacer todo lo que hacen por la pesca.
6: Que tenga buen día. Ahí pasaba el presidente del Club de Pescadores de la Ciénaga, los tiburones primer puesto, los cormoranes segundo, los mojarreros terceros, boyas verdes y hellfish completaron los cinco premios.
4: ¿Ahora estaba mojarrita ahí en los mojarreros?
6: No. Pablo Uro, Augusto Cormalán y Osvaldo Cormalán. Así que nota mojarrita. Cinco premios. Bueno, aparte de esto, los premios que estuvieron sorteando también entre ellos, el motor que se fue para Tucumán.
4: Mirá qué lindo, Moni. ¿Vos tenés más a venir acá y hacemos una pesca de pejerrey?
6: Recreativa, al menos.
0: Sí. Tengo paciencia, así que creo que me va a ir bien. Porque hay que tener paciencia, ¿no?, para pescar. ¿No? Hay que estar ahí.
4: Demasiado. Sí, bueno, hay que animarse igual.
6: Hay que tener técnica, ¿no? Bien lo decía recién el presidente del Club de Pescadores, es según lo que uno utiliza como carnada y el pique que puede haber.
4: Camarón vivo, acuérdese, no sé, los pescadores que van a irse. Sí hay. No, ¿qué dijo?
6: Sí,
4: eso dijo, sí. Y aparte, bueno, pues yo empecé, por ejemplo, mojarreando, por ejemplo. Ajá. Y que sirve de carnada fresca.
6: Estoy yusqueando.
4: No, la yusca estoy ahí pendiente, porque no hay que caminar, camine, señor, camine.
6: Hay otros que comenzaron con viejas.
4: ¿También?
6: Sí, ¿se acuerda? Sí. En la zona del lago Popeye, el tradicional lago Popeye, uno iba a sacar...
4: Sí, porque bueno, ¿sabes qué, Moni? El tema de, no sé, las empanadas que son de vieja de pescado, ¿no? Tremendo, lo más rico que pude probar en mi vida, así que bueno, seguramente que vamos a incursionar en eso. Y si es que en San Antonio, le mando un saludo a todos los pescadores, los yusqueros, me dejan espacio y algunas yusquitas voy a poder hacer algo en el verano, ¿no? De la pesca de ayusquear, se dice, ayusquear, con la familia.
6: Estamos cerca del derrape, Moni, pero creo de que nos va a salvar la campana.
0: Nos va a salvar la campana, así es, ya vamos a recibir las noticias, la pausa y continuamos.

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1: 11 de la mañana, 30 minutos en la República Argentina. El gobierno trabaja para que la Fórmula 1 regrese a la Argentina. Así lo anticipó el secretario de Turismo, Ambiente y Deportes de la Nación, Daniel Scioli, quien dijo que eso es posible gracias a las condiciones que genera el presidente Javier Milei para el país. Agregó que el Poder Ejecutivo también va en camino de recuperar el Rally Mundial y las carreras de MotoGP. La novia de Facundo Moyano volvió a declarar ante la justicia. El informe de Andrea Valdivieso.
2: Sin hacer declaraciones ante la prensa sobre lo dicho ante la fiscal Noceres en su ampliación testimonial, Candela Arizaga se retiró de la fiscalía. Su abogado Roberto Herrera insistió en que su representada no fue víctima de violencia de género, reiterando lo que la influencer ya había dicho ante la nueva fiscalía 48 horas después de haber sido dada de alta en el hospital Pirovano. En el caso por privación de la libertad y lesiones contra Moyano, ya declararon 11 testigos, entre ellos los policías que actuaron el 4 de agosto, quienes ratificaron el pedido de auxilio de la presunta víctima.
1: Masivo incendio forestal en Estados Unidos.
3: Cecilia Biguan. Ordenan evacuar a casi 90.000 personas ante la proximidad de un gran incendio forestal en Reno, Nevada. El incendio, que según las autoridades fue provocado intencionalmente, se propagó sin control por la sequía, las altas temperaturas y los vientos intensos, que ya arrasó unas 6.000 hectáreas. Las autoridades confirmaron 6 heridos, entre ellos 3 socorristas.
1: En la ciudad de Buenos Aires, temperatura 10 grados 3 décimas, humedad 61%, cielo parcialmente nublado.
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0: En el área protegida Bañado La Estrella, desde el 2001, la Fundación Biodiversidad realiza acciones para un aprovechamiento comercial sustentable de la boa curiyú o anaconda amarilla, que se encontraba amenazada debido al alto valor de su piel para marroquinería fina. Antes de la implementación de un manejo responsable de esta especie, se cazaban unos 15.000 ejemplares por año. Actualmente, esto se redujo a unas 4.500 pieles al año.
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5: 11 de la mañana, 35 minutos. 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

0: la mañana, 37 minutos. Estamos compartiendo la mañana de Nacional por AM560 y también por AM790. Compartimos la información, muy buena música para acompañarlos todas las mañanas hasta las 12:45. Compañeros, ¿algo que quieran destacar por allí?
1: No, todo bien por aquí, te escuchamos atentamente, solo que bueno, ahí nos pedían la temperatura y como sigue nublado, sí. El cielo sigue nublado, 13 grados una décima la temperatura, la visibilidad marca 15 kilómetros y bueno, y de a poquito va a ir el leve ascenso de la temperatura. Para mañana les digo a estas personas que están diciendo, no, ¿por qué nublado? Siento que está haciendo frío, pero no tanto, no hay que salir. Mañana, bueno, está el pronóstico anticipa que va a haber mejoramiento a lo que va a ser el fin de semana con la elevación bastante de la temperatura. Mira que el jueves vamos a llegar a 30 grados de máxima, es mucho para esta época del año.
0: Así es. Nosotros habíamos anticipado, ¿no?, de quiénes han sido los proyectos que fueron seleccionados para la próxima instancia nacional que se van a desarrollar en el mes de octubre y noviembre en San Luis, Jujuy y Córdoba. En lo que es matemática, la provincia donde se van a hacer la elección de los proyectos ganadores va a ser San Luis. De nuestra región, el GIM número 1 va a participar de esta instancia con el proyecto Pequeños Mediadores en Acción, por un lado, ¿no? También destacamos por la parte de Humahuaca a la Escuela Normal Héroes Humahuaqueños con el proyecto Geometría en el Universo del nivel secundario. También se destaca el proyecto de la Escuela 245 de Abra Pampa del nivel secundario con el proyecto Formato Pequeño Impacto Grande. Tenemos también a Casilla con Colores que Fluyen del Colegio Secundario de Arte número 30. Esta instancia se va a desarrollar en nuestra provincia de Jujuy con la temática de arte, ¿no? Así que son algunos de los proyectos que están seleccionados para la instancia nacional de la Feria de Ciencia. Nos brindarán más detalles nuestro móvil, Darío Jurado. Te escuchamos, adelante.
2: Vamos a hablar de la Feria de Ciencias, pues se ha desarrollado en la capital de la provincia y en otras localidades también la instancia provincial de esta feria. Bueno, hay muy buenas noticias para la región. Quien es responsable de la región es la profesora Marisol Torres. La vamos a saludar. Buenos días,
3: profesora. Buenos días a todos. La verdad, con muy buenas noticias, así que bastante feliz por los proyectos de Región 1, justamente, que nos acompañaron, que eran 12 proyectos que nos dirigimos a lo que es Pálpara. Fue ahí la instancia provincial, justamente, durante dos días, el 19 y 20. Y bueno, tenemos la grata noticia de tener 4 proyectos que han pasado a la instancia nacional.
4: Bueno, en esta instancia provincial, ¿cómo se han llevado a cabo los proyectos que han presentado también? Porque se han presentado de diferentes lugares, ¿no?
3: Bueno, yo meramente, bueno, nombres completos no me sé muy bien, pero les digo las localidades donde han venido los proyectos y de dónde son. Tuvimos, de nivel inicial, tuvimos, bueno, algunas escuelas, me acuerdo, GIN 1, ¿sí? Tenemos el GIN 38, los tres GIN que han participado son de la Quiaca, ¿sí? Y el GIN 11, justamente. Son los tres GIN de nivel inicial que se han presentado. De nivel primario tenemos la Escuela Normal Primaria, tenemos la Escuela de Tacna, ¿sí? Tenemos también la Escuela 86, también que ha participado. Esos son los tres de nivel primario que nos han acompañado. Y luego de nivel secundario tenemos Cieneguillas, ¿sí? Tenemos Casiras con 2 proyectos de arte. Y tenemos lo que sería la escuela normal, la escuela comercial, y esos serían los 12 proyectos, medianamente, espero que no me olvide ninguno, que han participado.
4: Pero, ahora, ¿cuáles son las distinciones que pasaron a la instancia nacional?
3: Bueno, recordarles también que lo que es la instancia nacional se divide por focos, ¿sí? Como son 4 focos, el STEAM, que trabajamos el enfoque STEAM, que es ciencia, arte, tecnología y matemática, paso a informarles. A la instancia matemática, que va a ser en la provincia de San Luis, pasó el GIN número 1, ¿sí? El nivel inicial. A lo que es la fase de tecnología y ciencia, tenemos, en ese caso, tenemos a lo que es, estoy olvidando, el Cóndor, me había olvidado de Condor, ¿ves? Sí, también participo. Después tenemos también lo que es Cieneguilla, que también está en tecnología. También tenemos ya el otro proyecto, el cuarto sería que tenemos se me fue ahora. obviamente artística, que nos toca en la provincia de Jujuy, ¿sí? Que pasó Casillas. Hermoso proyecto también que ha presentado. Bueno, estuvo luchando los dos mismos proyectos, les digo sinceramente, muy buenos proyectos en la parte de arte, ¿sí? Esos son los cuatro proyectos que han pasado a la instancia nacional.
2: ¿Cuándo serán esas instancias?
3: Todo está previsto para el mes de octubre, ¿sí? Fechas exactas todavía no tengo, pero es todo a principio, mediado y final, finalizando octubre.
4: Los chicos pueden reformular el proyecto, obviamente guardar lo que ya venían haciendo, pero pueden reformular el proyecto.
3: Sí, justamente ahora ya nos están pasando las devoluciones de los evaluadores. Yo paso a los docentes respectivos, ellos tienen que hacer los cambios sugeridos, la fortaleza, mantener lo que está bien, ¿sí? Y a partir de ahí, recién, bueno, ya las modificaciones ya van a tener una fecha de inscripción nuevamente a distancia nacional. Y a partir de ahí ya prepararse ya para dirigirse a lo que serían las provincias que les han tocado.
4: ¿Están en los fondos para poder realizar el traslado, el viaje también a los lugares, los chicos?
3: Lo que es la instancia nacional, todo viene de Nación, ¿sí? Así que todos los fondos ya están cubiertos. Es más, ya el coordinador nacional ya estuvo más o menos por el mes de junio, más o menos nos visitó ya Jujuy, ya vio todo lo que es, más que todo por la instancia nacional que se hace acá en Jujuy, que es la parte de arte. Así que ya estuvo ya viendo todo ese tema de fondos, y después cada provincia maneja los fondos que le manda Nación, obviamente. Claro. ¿Sí? No, tienen todo cubierto en ese caso.
2: Usted ha estado responsable ya años anteriores, ¿le ha sorprendido estos trabajos, el número de los proyectos que has, fueron a nivel nacional?
3: Bueno, yo debo decir, soy sincera, hay proyectos excelentes, hay proyectos también muy lindos, pero a veces los docentes los dejamos un poquito. Me hubiera encantado que este año haya más proyectos. Unas situaciones de tiempo también de los docentes, saben que tenemos un montón de actividades que hacer, me incluyo porque también estoy ahí. En lo que es la instancia zonal que ustedes han visto, no hubo tanta cantidad. Siempre, la verdad que Abrapampa siempre nos lleva adelante la cantidad de proyectos. Me gustaría que para el año se sumen más docentes. Yo sé que a veces cuesta, y les digo siempre a los docentes, esto no es trabajar un extra afuera, es trabajar en el aula y transmitir y traer lo que trabaja en el aula a lo que es la instancia o la feria de ciencias. ¿Sí? Es decir, no es hacer otro trabajo aparte. Por ahí los docentes dicen, no, tenemos que hacer otro trabajo aparte, no, la verdad que no vamos a trabajar. Y no es así, es trabajar en el aula y traer lo que trabajan en el aula. Esa es la verdad de los proyectos de Feria de Ciencias. Así que yo insto a que sigan participando los docentes. Algunos fueron que ya vienen de años trabajando, sé que ya los conozco, y la verdad que están entusiasmados. Yo por lo menos cuando ingresé era asesora de proyectos, después pasé como evaluadora, y después estos últimos 3 años como gestora. O sea que también fui escalando en niveles, y la verdad que yo siempre lo digo, Feria de Ciencias es mi pasión, así que yo le pongo todo lo que es educación para nuestros niños y jóvenes.
2: Bien. Muchas gracias. Bien, la profesora Marisol Torres, entonces, el referente de Feria de Ciencias en el Región 1, y bueno, con esta excelente noticia de 4 proyectos clasificados a instancia nacional, que esa instancia justamente será en el mes de octubre.
0: Bien, ahí estábamos escuchando con gran satisfacción los proyectos que están ya seleccionados para la próxima instancia nacional de la Feria de Ciencias. Y que, bueno, ¿no? Los felicitamos a todos los alumnos, a los docentes que acompañan este tipo de actividades, compañeros, ¿no? Que tiene que ver con incentivarlos también en hacer algunos descubrimientos, investigaciones y todo eso, ¿no?
1: Y se destaca, ¿no? En cuanto a la región con esta actividad, sobre todo, bueno, sabemos que son parajes de la región, de la Puna específicamente, bueno, que por ahí nos llama mucho la atención, y el conocer a través de ustedes también, ¿no? Hace que desde esta parte nosotros podamos ahí alentar y acordarnos que en el tiempo de la escuela, cuando nos tocó hacer Feria de Ciencia, poníamos todo el entusiasmo, y la familia tiene que mucho que ver con el acompañamiento, ¿no? De los alumnos.
0: Claro, todos tienen que participar de alguna manera, ¿no? Proyectos diversos que tienen que ver con la orientación del colegio, pero también, ¿no? El lugar y la forma de aprovechar y ver si se puede también sacar algún emprendimiento y demás, ¿no? Así que son diversas las situaciones que se plantean y que los docentes y alumnos trabajan en ese sentido para tener toda la información y, bueno, la exposición también, que no es fácil, ¿no? Para los alumnos que a veces se ponen nerviosos, pero esto también ayuda, ¿no? A que sí. sean más extrovertidos y demás, ¿no?
1: Sí, sí, ahí se descubren muchas personitas que después, bueno, a través de sus proyectos han podido llegar muy lejos, ¿no? Algunos emprendimientos que también, que de a poquito se van haciendo conocer, se van haciendo fuerte, ¿no? En esto, en diferentes ramos, digamos, del ámbito. Pero tiene que ver eso, ¿no? De sacar ese potencial, ¿no?, del alumno, y que a través de esto es una buena iniciativa para reforzar, para impulsarlos a seguir con cosas que tienen que ver con la región, con la zona, ¿no? Y a través de esto, no sé, en el futuro podría ser algo que los ayude, ¿no?, a afrontar la vida también.
0: Claro, seguramente, así es. Con ese propósito se realiza la Feria de Ciencias, así que vamos a estar ahí atentos, ¿no?, cómo se va a desarrollar en nuestra provincia también una de las instancias. Ale, vamos a compartir mensajes. Dale, de ahí. Nuestros oyentes.
1: Sí, te escuchamos.
0: ¿Por acá?
1: Sí, sí, vamos.
0: Sí, por acá escuchamos este audio.
5: Buenos días, Radio Nacional. Quiero mandar saludos para la gurilla del Farallón, paraje Mesada Blanca. Quiero mandarle un saludo a mi tía Clara, a mi tío Anastasio, a mi hermana y a mi cuñado y a la más pequeña de la casa. Quiero decirles que se cuiden mucho, que cuiden a la beba y que no se preocupen, que yo acá estoy bien nomás. Papá también se encuentra bien y la hermana también se encuentra bien. Te quiero decirles que se cuiden mucho, que no se preocupen por nada, que yo estoy muy bien acá. Y nada, decirles que le mando un fuerte saludo y que escuchen todos los días la radio, que le estaré mandando muy tempranito los mensajes y a la tarde también. Y nada, si me lo podría reiterar este saludo, por favor. Atentamente, Nelia Chocobar.
0: Bueno, ahí estábamos escuchando los saludos para Nelia, de Nelia, para sus familiares. Por acá dice el saludo para mis padres que están en el campo. Ellos son Manuel Yampa y Gerarda Flores. Decirles que estoy bien. Espero que ellos también que se cuiden mucho. Y avisarles que no conseguí las semillas que necesitan en el campo. Esto lo comunica Alex desde La Quiaca. Muchas gracias. De un teléfono me voy al otro teléfono porque destacábamos, ¿no?, que es el Día del Lector. Por el nacimiento de Jorge Luis Borges, quien nos representara también y que nos dejara escritos significativos para todos en esto que tenemos que incentivar la lectura y demás. Por eso estamos saludando al profesor, escritor, Mario Fidel Tolava. ¿Cómo estás, Mario? Muy buenos días.
6: Buenos días, Mónica. Un gusto estar en contacto con ustedes y un abrazo para toda la audiencia.
0: Saludamos a todos los lectores en este día, ¿no? ¿Qué significa para vos, Mario, este día?
6: Sí, sí, es un día simbólico y muy importante, significativo también para todos aquellos que promocionamos el gusto y el placer por la lectura. Sabemos que cada día es importante recordar y entregarse, ¿no?, a la lectura, a la pasión por leer un libro, un texto, o lo que fuera, una novela, lo que llegue a nuestras manos. Y, por ejemplo, justo hoy estamos trabajando con la Academia de Literatura Infantil y Juvenil con la difusión de textos, lecturas de distintos textos de autores consagrados en nuestra literatura, y por supuesto, en primer lugar, Borges y también Julio Cortázar y otros escritores más. Una movida que se está haciendo por distintas redes y por medios en todo el país. Así que, bueno, participando también de eso y esta posibilidad que nos brindan ustedes medios también para poder compartir la importancia de leer textos fundamentalmente en los hogares, ¿no?, en las casas y no solamente en las escuelas.
0: Sí, hemos observado allí por redes, aprovechando esto, ¿no?, de que estuviste con distintos proyectos cuando estabas trabajando en las instituciones secundarias en este sentido de la promoción de la lectura, e inclusive también has sido invitado en otros lugares de la provincia para compartir tus textos.
6: Sí, hace dos semanas estuvimos participando de la Feria del Libro en Jujuy con distintas actividades, tanto presentaciones de libros como homenajes también a distintos escritores. Fue realmente una movida muy muy linda, formando parte también del grupo Ahora Nunca Jujuy, que es un grupo consolidado en la provincia de Jujuy, participando de estos eventos. Y también tuvimos la oportunidad de participar en forma virtual de la Feria Internacional del Libro de Portugal, donde también pude compartir algunos poemas de mi autoría y de otros escritores también. Y ahora también, esta noche se realiza otro evento virtual a través de Colombia, de la zona de Cartagena, Barranquillas. La verdad que también una linda oportunidad para compartir, y es una forma de llegar también a los lectores de distintos lugares. Y por otro lado, participando también con niños y jóvenes en las escuelas, que siempre me están invitando a la presentación del libro o a compartir simplemente lecturas, como lo hicimos hace unos meses atrás con la escuela 440, lo hicimos también en Mohuaca y en San Salvador, también en Buenos Aires con institutos de educación superior y escuelas de nivel medio, difundiendo, ¿no?, esto de nuestra literatura, sobre todo de la cuna y de Jujuy, llevando a otros ámbitos a través de la poesía, el cuento, el ensayo y todos aquellos textos que se puedan dar a conocer.
0: Mario, ¿cómo ves participar en la Feria Internacional esta del libro, bueno, también en nuestra provincia? ¿Cómo ves? ¿La gente lee eso ahora más, ¿no?, que hay una diversidad, pero se pone también ahí lo tecnológico, ¿no?, esto de los audiolibros, que decían nuestros compañeros también cuando hacíamos mención.

0: audiovisuales o audiolibros, que también son una forma de acercar a la lectura, pero uno sigue siempre teniendo presente que el libro formato papel es lo mejor que se le puede llevar a un niño. Y también seguir con esto, ¿no? De despertar el interés para que las familias adquieran un libro, regalen un libro, que es otra experiencia de lectura tener un libro en formato papel. Y como sabemos también, otros países de Europa, por ejemplo, han establecido que se vuelva a la lectura de libros en formato papel, ya no se lo haga en forma virtual ni por las computadoras o los celulares, porque no tiene el mismo placer, no tiene la misma forma de lectura y porque modifican, ¿no?, los hábitos de lectura también. Entonces uno ve que el libro en formato papel sigue vigente y se está volviendo a esa forma de lectura que teníamos hace un tiempo atrás en las escuelas.
1: Así es, ¿no? Algún libro que nos interese, y hay tanto por leer, ¿no? Y es lo que esto nos lleva a la imaginación y la verdad que el conocimiento nos refuerza bastante, ¿no? Así que, Mario, te agradecemos por este contacto y, bueno, siempre invitado con la radio para que algún día también nos puedas visitar y compartir algún momento de lectura.
0: Muchas gracias a ustedes, que tengan un buen día y feliz día del lector para todos.
1: Bueno, muchas gracias. Así estuvimos dialogando con el profesor, escritor Mario Tolava, quien nos representa muy bien, y queríamos hablar sobre la recordación, ¿no?, del Día Nacional del Lector. 11:57, compañeros, ¿tenemos por ahí mensajes?
2: Tenemos mensajes, porque ¿te acordás, Moni, que veníamos haciendo referencia la semana pasada de que Palpalá empieza a preparar todo para lo que va a ser la elección departamental de la ciudad siderúrgica? Se dio a conocer el orden de pasadas de las candidatas. Serán 11 las que el próximo 4 de septiembre en el Estadio Olímpico van a estar representando a cada uno de los establecimientos. Pía Alvarado Mancilla, del Colegio Modelo, Pilar Rodríguez, del Colegio Sagrado Corazón, Ivana Guevara, de la Escuela de Comercio número 2, Morena Navarro, del Bachillerato 22, Bianca Zúñiga, de la Escuela de Educación Técnica número 1, Catalina Orellano Arias, del Colegio Fasta San Alberto Magno, Fiorella Rodríguez, del Secundario 5, Victoria Dietz, del Nacional 1, de Palpalá, Giovanna Fuste, del Secundario número 2, Las Escaleras, Yanay Loza, de la Agrotécnica 1, El Brete, y Bárbara Escalada, del Colegio Secundario de Artes número 53. Serán las 11 candidatas y ese será el lugar y el turno de pasada de cada una de las candidatas el próximo 4 de septiembre desde horas 20 en el Estadio Olímpico de Palpalá, con entrada libre y gratuita. Así lo dio a conocer el municipio de Palpalá.
1: Qué bueno, ya los preparativos para las elecciones de las representantes de los departamentos que componen nuestro Jujuy. También se están dando a conocer algunas provincias que ya tienen a sus representantes, así que todo previsto para lo que va a ser la Fiesta Nacional de los Estudiantes en el próximo mes, con obviamente el acompañamiento de la familia, de los docentes, de toda la comunidad, para lo que van a ser los desfiles de carrozas, ahora también los encuentros regionales y demás. Segundos nada más para el cierre de esta hora. Luego regresamos con más La Mañana de Nacional.

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1: En el área protegida Bañado La Estrella, desde el 2001, la Fundación Biodiversidad realiza acciones para un aprovechamiento comercial sustentable de la boa curiyú o anaconda amarilla, que se encontraba amenazada debido al alto valor de su piel para marroquinería fina. Antes de la implementación de un manejo responsable de esta especie, se cazaban unos 15.000 ejemplares por año. Actualmente, esto se redujo a unas 4.500 pieles al año.
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6: Nacional da la hora. 12 del mediodía. 2 minutos. 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
9: Se estima que 1.5 millones de personas viven con chagas en la Argentina. Ahora se dispone de un mapa que identifica zonas de alta prevalencia potencial de la enfermedad. El nuevo índice fue elaborado a partir del procesamiento de millones de registros telefónicos anónimos. Se trata de un método innovador en epidemiología. El objetivo es conocer las zonas del país cuyas poblaciones mantienen contacto frecuente con quienes viven en la región endémica del Gran Chaco. Allí reside la mayor cantidad de personas con chagas que fueron infectadas por la picadura de una vinchuca. Y desde esa zona hay una intensa migración hacia centros urbanos. Barrios de la ciudad de Buenos Aires, La Plata o ciudades patagónicas mostraron altas probabilidades de tener una prevalencia de chagas superiores a la media del país. Con esta información se podrá gestionar una mayor intervención sanitaria. El trabajo fue realizado por una alianza entre la Fundación Mundo Sano y la empresa Gran Data. Antonio Vázquez Bruce es docente e investigador y participó del trabajo.
10: El área del Gran Chaco entendía una región con determinado clima y sobre todo vegetación. Es el único lugar del país donde uno puede contraer el chagas a través del vector vinchuca. Esto nos permitió entonces inferir lo siguiente. Se han analizado literalmente miles de millones de llamados telefónicos. Los analizamos a escala lugar, no por personas, sino por lugares. Se combinan por lugar, ni siquiera ya los tomamos a escala individual, pero lo que sí vemos es, encontramos gran afinidad, gran nivel de conexión entre áreas internas en el Gran Chaco y sobre todo áreas donde las condiciones de vida locales son las que favorecen el contagio, ¿no? Las que llevan a la convivencia entre humanos y vinchuca. En estas áreas encontramos muchos llamados, mucha conectividad con regiones alejadas, por ejemplo en la Patagonia o en el Gran Buenos Aires.
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0: 14:09, estamos ya en la última hora de la compañía de la mañana con la mañana de Nacional, justamente acompañándolos con la propuesta ahora ya unidas con LRA 22. Actualizamos la temperatura en nuestra región, por ejemplo, en Abra Pampa, a esta hora 7 grados 1, el cielo parcialmente nublado, humedad 87%, la presión atmosférica 675.3, y parece que quieren por acá, vamos a tener algo de viento, compañeros, así que vamos a tener que prepararnos para un día variable. Por allá, ¿cómo estamos?
1: Y estamos con 14 grados 6 décimas de temperatura, el cielo sigue cubierto, la humedad ha bajado bastante, 64%, la presión atmosférica 874.4 hectopascales, vientos del sector sudeste a 6 kilómetros en la hora y la visibilidad de 15 kilómetros. No creo que lleguemos hoy a la máxima que marca 23 grados, pero bueno, ahí estamos con este clima el día de hoy en la provincia, pero a partir de mañana va a haber más que un mejoramiento con todo, con sol y la temperatura que va a ir en ascenso hasta el fin de semana.
0: Así es. Bueno, vamos con el tipo de cambio en la frontera de La Quiaca a Villasol, para aquellos que están por acercarse por alguna razón de algún trámite en La Quiaca y de paso se van para el lado de Bolivia. Estamos comentándoles que 10.000 pesos argentinos, 73.50 el peso boliviano. Así que para que tengan referencia, el cambio que se mantiene, ¿no? 72, 74 inclusive llegó el fin de semana, lo que comentaban los vecinos, pero en este día el cambio 10.000 pesos argentinos, 73.50 pesos bolivianos para aquellos que lleguen a que tengan que venir por los próximos días a nuestra La Quiaca y también hacer las compras respectivas, como decíamos, para que tengan en cuenta ese dato. ¿Algún anticipo más por allí, compañeros?
1: Tenemos que uno que tiene que ver con la Fiesta Nacional de los Estudiantes, hace rato estabas hablando, y este viernes va a ser esta Cultural Fest de los colegios, y la buena noticia es que ya puedan retirar sus entradas. El ente autárquico permanente ha informado a que los colegios ya puedan retirar las entradas para participar de este Cultural Fest, una propuesta que busca acompañar a las instituciones educativas de cara a la próxima edición de la Fiesta Nacional de los Estudiantes. Este evento se va a realizar entonces viernes 28, a partir de las 19 horas hasta las 0. Así que bueno, vecinos del sector, tranquilo más. El valor de la entrada se ha fijado en 4.000 pesos. La iniciativa tiene como objetivo central el 100% de los recaudados que va a quedar para cada establecimiento educativo y será utilizado para la construcción de la carroza, ¿no? Bueno, además de los fondos van a poder ser utilizados para que afronten todos los gastos que tienen que ver vinculados a lo que es la participación de esta nueva edición, ya la número 75, de la Fiesta Nacional de los Estudiantes.
0: Qué bueno, hay todos los preparativos. Vamos nosotros ahora, 12:03 minutos, al contacto con nuestro móvil. Darío, te escuchamos, adelante.
2: La unidad regional quinta de policía de la provincia, el oficial principal, Reinaldo Arnella, va a dar el informe policial del fin de semana. Bueno, hubieron diferentes actividades que se han desarrollado en la región y también, bueno, accidentes, pues ya es un de público conocimiento, así que vamos a escuchar al principal que va a comenzar con esta conferencia de prensa. Oficial, ¿cómo le va? Buenos días.
3: Muy buenos días a usted, señor periodista, como están viendo los vecinos que integran lo que es la distinta localidad de lo que corresponde a la jurisdicción de la Regional 5. Como usted bien dijo, bueno, acerca de la comunidad, lo que es un resumen de la semana, lo que tuvimos, bueno, en materia de prevención, seguridad y como así también los distintos operativos que se llevan a cabo lo que es esta ciudad, como así también en otras localidades que dependen de esta regional. Bien, se registraron 59 actuaciones judiciales de distintas índoles, que son algunas de importancia, que ya le paso a relatar, como así también 17 actuaciones contravencionales, de los cuales se vienen efectuando a través de los operativos que se llevan a cabo acá de jefatura, siguiendo el lineamiento de lo que es jefatura de la policía de la provincia. Bien, entre ellos podemos destacar, bueno, los controles vehiculares llevados a cabo, que se están llevando actualmente llevaron a cabo un total de 12, 6 tanto en la localidad de Aquiaca, como así también 6 en la ciudad de Barrapampa, ¿bien? Como así también lo que es Policía en tu barrio, que lo vamos llevando de manera seguida para acercar lo que es la policía a la comunidad y o a aquellos barrios alejados donde, bueno, las personas necesitan realizar su trámite. Entre ellos, bueno, esta semana lo pudimos realizar lo que es en la localidad de Yavi, ciudad de Barrapampa y, bueno, acá también la ciudad de Aquiaca. Bien, en materia de seguridad vial podemos destacar 4 hechos puntuales, de los cuales, bueno, uno, lo que aconteció en el fecha 19 de agosto, hora 07:55 se toma conocimiento, bueno, del vuelco de una camioneta Amarok con 2 ocupantes, de los cuales solamente se registraron daños materiales. Lo mismo necesita, fueron, bueno, auxiliados por personal de SAME que no resistieron gravedad, quienes posteriormente recuperaron el alta médica. Asimismo, bueno, este hecho, bueno, podemos destacar también el 22 de agosto, donde el personal de la subcomisaría de local de Cieneguilla tomó injerencia en un accidente de tránsito con 5 ocupantes, de los cuales uno resultó como víctima fatal, siendo este el chofer del rodado. Bien, las causas son materia de investigación por parte de la Fiscalía y lo que podemos desarrollar. Bien. Con respecto al fin de semana, se llevaron operativos de presencia policial, como así también operativos nocturnos, los cuales no revistieron de trascendencia, ya que se procedieron a la demora de 2 personas acá en la ciudad de La Quiaca, por materia contravencional, y una en la ciudad de Arapampa. En tanto, bueno, el sábado que fue más ajetreado por el tema de que se llevaron actividades lo que en la localidad intermedia, barrio y ciudad de La Quiaca, en los cuales, como les vuelvo a repetir, no se registraron novedades de importancia. En tanto, el 23 de agosto, bueno, se desplegó la totalidad del personal, tanto de unidades, distintas unidades que dependen acá operativamente de la región 5, en los cuales, con resultado positivo, ya que no se registraron novedades de relevancia, llevándose a cabo con normalidad las actividades, por el festival este que se llevó por el 23 aniversario de la operación de la noche global.
4: Oficiales, bueno, recién mencionaba sobre este accidente donde perdieron una vida. ¿Hay personas mayores de edad, menores? ¿Cómo se encuentran las personas?
3: Bien, con respecto a los ocupantes, 4 ocupantes, 3 mayores y una menor de edad de 8 años, los cuales, bueno, fueron auxiliadas por personas de SAME, quienes posteriormente recuperaron el alta médica, no requirieron traslado a la ciudad de Santa Cruz, en este caso por una edad.
2: Perfecto, bueno, José Luis, estamos hablando de una remoción también que tiene que ver la cúpula de la Unidad Regional Quinta de Policía de la Provincia. Queremos que nos detalle, bueno, qué cambio de jefatura hubo, quiénes se hacen cargo de la jefatura.
3: Bien, en cuanto a lo que es a los oficiales superiores de la Unidad Regional 5, solamente se llevó a cabo, bueno, se notificó de la licencia del comisario mayor Javier Tolaba, que anteriormente estaba prestando servicio como segundo jefe de la Regional 5, tomando, bueno, el relevo el comisario mayor Rubén Mendoza, quien actualmente se encuentra como segundo jefe de esta unidad.
2: Bien. ¿Ya se hizo la presentación? ¿Ya está?
3: Actualmente está tomando todo lo que no hay injerencia de lo que es el tema de las unidades. Bueno, actualmente está en servicio, pero está ocupándose ese tema posteriormente, ya seguramente será la presentación ante la comunidad.
4: Perfecto. Continúan los operativos, trabajando en conjunto con la Dirección de Tránsito también, la Policía de la Provincia, los controles vehiculares, diferentes actividades, los fines de semana principalmente.
3: Así es, se continúa en constante apoyo que tenemos con la Dirección de Tránsito de la Municipal de La Quiaca, y como hace también con personal de Dirección de Ciudad Vial, también que de la Policía de la Provincia, quienes estos últimos estuvieron también allí en el servicio, colaborando con que se llevaran con normalidad las actividades de desarrollar justamente por ese objeto.
2: Se están desarrollando en la región elecciones de embajadores de escuelas de nivel medio en esta región. ¿Hasta qué hora es el permiso que tienen ellos? ¿Cómo se habilitan para que puedan desarrollar esa clase de actividades?
3: Bien, se están desarrollando que es en el horario vespertino, que incluye 14 a 22 horas, de los cuales, bueno, oportunamente ya los organizadores son notificados de los requisitos por parte del personal de la unidad digital, quienes van a la cerca para que se cumplimenten todos, bien, para que se autorice dicho evento.
4: digamos, en el lugar del evento, en el exterior, acompaña a la policía porque son menores que asisten hasta que lleguen a los domicilios.
3: Así es, ya una vez nosotros tomamos conocimiento de la autorización pertinente que tiene esta escuela, se organiza un operativo en el cual se despliega la totalidad del efectivo a los fines, como usted dice, acompañar a los estudiantes, como así también la seguridad y prevención.
2: Muchas gracias. Oficial Reinaldo Armilla, dando los pormenores de lo que ha sido los operativos que se han desarrollado en la región durante este fin de semana. Para destacar, bueno, está, bueno, el accidente fatal hubo en la jurisdicción de Cieneguillas y además también, bueno, el cambio en la jefatura en la unidad de la quinta policía de la provincia.
0: 12:20. Entonces el informe, las novedades que se registran en la Regional 5 de Policía de la provincia. Estamos ya preparándonos para lo que va a ser con varias actividades, ¿no? Ya es Santa Rosa de Lima, Festival del Buñuelo, decías, en el Carmen, Ale.
1: Sí, bueno, eso va a ser el fin de semana. Vos sabés que no solamente están las personas que van a participar en la parte gastronómica, que son muchas, y son muy buenas todas, y bueno, emprendedores, van a haber grupos musicales que van a acompañar, van a hacer una tarde que va creciendo en uno de los festivales más importantes de esta parte de la región.
0: Qué bueno, hay entonces todos para participar de una edición más del Festival Provincial del Buñuelo que se va a realizar próximamente. Nosotros por acá también destacamos esta actividad como servicio porque están dando a conocer que desde el programa Ver para Ser Libres, la entrega de anteojos que se está realizando este lunes 24 de agosto en el Complejo Cultural Mancafiesta. Comenzó a las 11 de la mañana y recalcan que va a ser para aquellos niños que recibieron la atención oftalmológica el 28 de mayo. Todos los niños que fueron atendidos el 28 de mayo tienen que retirar los anteojos en la Oficina de Desarrollo Social, Peatonal Belgrano, también de 7 a 19 horas. Así que esos dos servicios del programa Ver para Ser Libres, la entrega para los niños que se realizaron la atención el 28 de agosto hasta las 19 horas y también en el Anfiteatro Complejo Cultural Mancafieste, la atención para aquellos que deseen hacerse un control o demás. Así que eso como información para nuestros vecinos de la que acá hay alrededores.
5: ¿Qué tenemos bien por allí? Sí, un poco del ámbito deportivo, me habías consultado sobre la actividad de Gimnasia Esgrima Jujuy en lo que resta de la semana, más aún teniendo en cuenta de que los Pumas el próximo día sábado van a jugar su test match frente a Australia el próximo día lunes, 9 de la noche, estadio 23 de agosto, Gimnasia Esgrima de Jujuy frente Agropecuario de Carlos Casares, y después viajar a Buenos Aires, a José Ingenieros, para jugar frente al Magro en condición de visitante. Van a ser los próximos dos compromisos que tendrá el Lobo Jujeño, ¿no? Así que hoy retorno a los entrenamientos, ya pensando en lo que va a ser el próximo día lunes, 9 de la noche, estadio 23 de agosto. Se va a jugar el partido el día sábado por la tarde. Se va a tratar de mejorar el campo de juego lo más que se pueda el día sábado por la noche y el domingo en toda la jornada, para el día lunes recibir nuevamente lo que es el partido por la Primera Nacional, teniendo en cuenta de que rugby suele dejar mucho mal trecho lo que es el campo de juego, a diferencia de lo que es el fútbol, el diferente tipo de calzado, lo que es la publicidad que van a poner sobre el campo de juego, también la pintura termina quemando un poco lo que es el césped, bueno, tener que retirar las H y volver a poner los arcos, todo ese movimiento que va a haber de personas trabajando en el estadio 23 de agosto, necesita de que el campo de juego tenga las refacciones necesarias, así que es por eso de que cerrando la jornada del día lunes va a estar jugando Gimnasia y Grêmio Jujuy su partido por la fecha 27 de la Primera Nacional.
0: Bueno, y entonces a seguir apoyando al Lobo Jujeño, estamos ahí, ¿no, Fabricio? La verdad que, bueno, el empate nos sorprendió a varios, ¿no? Como
5: sí,
0: el Mundial casi.
5: Sí, sorprendió a varios porque no estaba jugando bien, la verdad de que no fue de los mejores partidos de Gimnasia, tendrá un cambio obligado luego de lo que fue la expulsión de De Matei el último fin de semana, pero hay que aprovechar, ¿no?, de que sigue allí a 3 puntos de Tristán Suárez, que es el único puntero, que tiene un partido menos, que si lo logra ganar va a extender a 6 las diferencias, pero estamos hablando de que aún restan 30 puntos en juego, faltan 10 fechas, y esto es muy cambiante, así que Gimnasia tiene que seguir allí en los puestos de vanguardia, si es que quiere pelear por el primer ascenso, y en el caso de no hacerlo, terminar entre los 4 primeros para poder ser local en los partidos y en los cruces que van a tener en los playoffs.
0: Claro, bueno, ahí está entonces el Lobo en la punta y ojalá que siga allí en esos primeros lugares que nos motiva a todos los jujeños. Hay que apoyar, a seguir apoyando al club. 12:25, ¿tenemos algunos mensajes por ahí?
1: Sí, tenemos mensaje de acá, mira, me acaban de mandar de la gente del Carmen la confirmación de algunos artistas para lo que va a ser el domingo 30 de agosto. Me estaban preguntando, bueno, porque la actividad va a estar marcada en lo que va a ser justo un escenario que se va a armar. Tengan mucho cuidado con lo que va a ser el fin de semana, porque el domingo ya prácticamente se corta uno de los lugares que ya pasan a ser emblemáticos del Carmen, que es frente al Club Esportivo Rivadavia, donde se arma el escenario. Nuevamente va a ser ahí el lugar elegido para el escenario de los artistas. Bruno Arias va a encabezar esta grilla musical para la propuesta de este festival, ya el 10º Festival del Buñuelo de la provincia en el Carmen. Domingo 30, bueno, para que agende, porque van a poder bailar, van a poder degustar todo lo que va a ser ahí con entrada libre y gratuita en la ruta provincial número 42. Bruno Arias va a encabezar, va a estar Nahuel Llanos, La Juntada, Amanda Alberro, las Carmencistas, Candela Juárez, entre otros artistas confirmados que van a estar a partir de las 15 horas. Vaya con reposera, fíjese la forma de llevarse abrigo también, porque no se va a perder el lápiz que también lo vamos a invitar a que usted pueda participar y venir a esta parte de la región y todos los que escuchan la radio, porque es muy lindo y muy colorido y aparte el clima nos va a ayudar mucho. Desde las 15 horas van a estar en este Festival Provincial del Buñuelo, ya el número 10 de lo que va de la edición, y ahí conoceremos a una de las ganadoras, porque la mayoría de este concurso de cocineros en cuanto a esta especialidad de la parte de buñuelos son muy, muy buenos, ¿no? Porque no solamente tiene que ver la elaboración del buñuelo, sino también esta combinación con el api, que la preparación hace una conjunción, creo que una perfecta para la gente que pueda compartir y disfrutar. Y al que no le gusta el api, puede llevarse el mate, ¿ah? El mate... Ah, claro. Como nuestro compañero Fabricio, que seguro que lo va a hacer, es una de las personas que no se pierde.
5: Oh,
1: que va
5: siempre
1: a ir como...
5: voy con mi matecito.
1: Esta vez lo vamos a tratar de ponerlo como jurado, para que se empache un poco con el tema de la degustación.
5: Y la última vez dije, voy a comprar una docenita, porque vamos a comer un poco ahí, claro, mientras escuchamos. Cortos. Y llevamos la casa para tener de última. Bueno, claro. No llegó nada. De la docenita no llegó nada.
1: Recordamos que la miel es la miel de caña, ¿no? Y también la gente que va a poder disfrutar y compartir y se anima a hacerlo en la casa, se lleva esa miel que pueda comprar el fin de semana, el día domingo, ahí en el Carmen, para poder hacer la prueba y hacer sus propios buñuelos para disfrutar de un mate, de un té, de un mate cebado, con la familia, que viene bien para el fin de semana, ¿no?
0: Algo para acompañar el buñuelo va a venir muy bien. Y más o menos, ¿cuánto está el precio del api con buñuelo allá?
1: No sabríamos decirte, ya vamos a...
5: A ver, el año pasado pagué 6.500, 7.000 pesos la docena. O sea que ahora, y sumemos 1.000, 1.500 pesos, creo yo. Ajá. Pero 6.500, 7.000, según los puestos, estaban vendiendo el año pasado la docena, ¿no? Y tenías la posibilidad de comprarlo en los stands que estaban allí pegadito al escenario, pero si por ahí querías estar más tranquilo, querías estar sentado, podías llegarte hasta el Buñuelódromo, podías sentarte y escuchabas de todas maneras perfecto lo que era el festival y podías degustar los buñuelos allí mucho más tranquilo sin estar dentro de todo lo que era la muchedumbre, la fila, claro. Pero eran las opciones, o por lo menos son las opciones que te brindan allí en el Carmen al hacerlo tan cerca del Buñuelódromo, sobre lo que es la avenida que da a la cancha esportiva Rivadavia.
1: Ya vamos a... Bien. Mañana, para mañana te vamos a tener el precio actualizado, para lo que va a ser, para, no sé, la gente que quiera ir sabiendo de que están durante toda la semana también, ¿no? Bueno, y esto tiene que ver con un festival, con un show, con emprendedores, que no solamente tenés eso, sino que también otros tipos de panificado y en elaboración y en cuanto a cocción, que puede ser al horno, que puede ser, no sé, la parrilla, como las tortillas, que también te pueden acompañar un buen mate, bueno, de todo vas a tener ahí el día domingo.
0: Así es. Bueno, con esos datos, con esa invitación, nosotros nos vamos a las noticias. Pausa y regresamos.

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1: 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Formosa.
0: En el área protegida Bañado La Estrella, desde el 2001, la Fundación Biodiversidad realiza acciones para un aprovechamiento comercial sustentable de la boa curiyú o anaconda amarilla, que se encontraba amenazada debido al alto valor de su piel para marroquinería fina. Antes de la implementación de un manejo responsable de esta especie, se cazaban unos 15.000 ejemplares por año. Actualmente, esto se redujo a unas 4.500 pieles al año.
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1: Nacional da la hora. 12 del mediodía. 33 minutos. 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

0: 60, también por la AM790, estamos unidas las emisoras para llevarles toda la información. Compañeros, mientras preparamos ya lo que resta para el final, vamos al nuevo contacto con nuestra compañera Marcela Ramírez.
1: Gracias, compañeros. Volvemos con más información. Estamos ahora con Edith Soledad Flores. Ella es una de las, o mejor dicho, la organizadora de este evento de alfajores y algo más. Vamos a escuchar a Soledad para que nos comente sobre esta actividad y la invitación a la comunidad en general sobre esta degustación.
2: Ya, muchas gracias por venir a todos. Sí, nosotros estamos realizando lo que es alfajores y algo más, con el fin de poder mostrar nuestro trabajo. Muchos lo conocen, pero que lo sigan conociendo y seguir creciendo con lo que es, ¿no?, como emprendedores, y seguir creciendo lo que estamos haciendo, que es con alfajores, ¿no?
1: ¿Emprendedores de dónde están?
2: Tenemos emprendedores del Valle, tenemos emprendedores del Norte, también de La Quebrada, y bueno, cada uno con sus propuestas y con su impronta propia en lo que es alfajores, ¿no?
3: Vamos a encontrar en esta muestra.
2: Acá van a encontrar muchas innovaciones, alfajores con identidad propia, que están realizadas con harina de maíz morado, harina de maíz amarillo, harina de habas. En mi caso también estoy haciendo uno gourmet, que es de harina de habas y tacho, relleno de frutos rojos, siempre usando lo nuestro, ¿no? Siempre usando todo lo que tenemos en la provincia.
3: Este movimiento en torno a los alfajores es reciente, ¿no? Y vamos conociendo de a poco precisamente estos productos.
2: Así es, venimos, gracias a Dios, en Jujuy hay talentos y hay muy buenos emprendedores que están haciendo realmente alfajores muy lindos, y todos usando productos de la provincia, ¿no?
3: Esto tiene un reflejo en el reconocimiento de los premios que van logrando.
2: Ay, sí, gracias a Dios. Bueno, yo en el 2024 gané el premio al mejor alfajor pequeño. Y bueno, de ahí nace la idea de poder juntarnos y seguir trabajando, porque si no se nos acaba el evento eso y ya no tenemos a dónde mostrar lo que estamos haciendo. Y como emprendedores aún no tenemos un local, así que estos son como motivos buenos para unirnos y poder hacer crecer, ¿no?, nuestro trabajo.
1: El objetivo también es mostrar tal vez las variedades de diferentes zonas y las harinas que se utilizan en diferentes zonas.
2: Así es, ese es el objetivo, ¿no? Mostrar lo que ya tenemos en la provincia, usar nuestro producto y potenciarlo, hacerlo más grande a través de diferentes emprendedores.
1: Por ejemplo, ¿cuál es el?
2: Nosotros, como le decía, trabajamos harina de haba, harina de maíz amarillo, harina de maíz morado, quinoa, trigo. Todo el producto que tenemos acá, más en La Quebrada, nosotros estamos trabajando actualmente.
3: Ahí uno piensa los costos, ¿no?, que deben afrontar los emprendedores para realizar sus productos. ¿Es difícil el escenario?
2: Está un poco difícil, pero no podemos dejar de decir que estamos trabajando para poder, como son emprendimientos familiares, más que nada, bueno, lo hacemos para casualmente, ¿no?, para sostener lo que es nuestra familia. Creo que todos estamos a cargo de los hijos y todo eso, así que esto es nuestro emprendimiento que nos ayuda a salir adelante.
1: ¿Por cuánto tiempo van a estar acá en la biblioteca?
2: Vamos a estar hasta el día jueves. Así es. Y aparte nosotros estamos usando también, ¿no?, productos propios de productores de acá de la zona. Por ejemplo, los que siembran maíz, nosotros lo transformamos, lo hacemos harina y bueno, es a donde lo llevamos a un alfajor. Y no solo a un alfajor, también pueden haber diferentes preparados con esos, con los que tenemos, ¿no?
0: Bien, así, ¿no?, otra invitación más. Buñuelo alfajor, ¿cómo nos despedimos con esas tentaciones, colegas?
4: Exactamente, la verdad es que vimos algunas imágenes que nos envió Marcela y estaban ideal para el deleite. Para media mañana venía más que bien. La verdad sí, que estábamos envidiando un poco no estar ahí.
0: Bueno, ya estamos en los minutos finales. ¿Algo más que nos quedó por ahí pendiente?
4: Sí, completar 17 grados la temperatura actual en la Tacita de Plata, 59% el porcentaje de humedad, vientos de direcciones variables a 6 kilómetros en la hora y una visibilidad de 15 kilómetros con el cielo totalmente nublado en lo que es la Tacita de Plata, 50% de probabilidad de precipitaciones para lo que resta de esta jornada de día lunes, y para mañana martes mínima de 8, máxima de 23, sin probabilidad de precipitaciones, y empezamos con este mejoramiento que vamos a tener durante toda la semana.
0: Bueno, Fabricio, ¿quiénes nos acompañaron por allá en esta mañana?
4: Abel Lavanche en la consola de sonidos, Lucía Jiménez en la producción general, Marcela Ramírez en el móvil de exteriores y con Alejandra Bejarano los estuvimos acompañando.
0: Bien, por acá estuvo Juan Baca, en la producción general Roberto Cariaga, en la asistencia Leticia Cuevas y también Darío Jurado, en el móvil Mónica Nieves, en la conducción. Será hasta mañana, compañeros, que tengan todos un excelente comienzo de semana.
5: Hasta mañana.

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1: 12 del mediodía, 45 minutos en la República Argentina. La temperatura en Buenos Aires, 11 grados 9 décimas, la humedad 57%. Cielo algo nublado, para hoy se espera una máxima de 13 grados. Y comenzamos con el desarrollo de la información, lo más importante en 15 minutos. Nación adjudicó 8 corredores de rutas nacionales por 20 años, abarca más de 3.900 kilómetros con una inversión del 100% privada y las trazas pasan por las provincias del centro, Cuyo, Mesopotamia y el norte del país. A través de un comunicado, el Ministerio de Economía destacó la inversión y confirmó que la operación y el mantenimiento estarán a cargo de empresas del sector privado. Señaló que comprende 8 tramas que pasan por 8 provincias y que estarán gestionados sin subsidios del Estado. El Papa León XIV recibió al arzobispo de Luján mientras avanzan los preparativos de su visita a la Argentina. Se reunió con Monseñor Jorge Shane, uno de los emisarios de la Comisión Nacional constituida por la Conferencia Episcopal para trabajar en los criterios del encuentro. El gobierno analiza declarar feriado o asueto para facilitar la participación de los fieles durante la estadía del sumo pontífice prevista entre el 8 y el 11 de noviembre. Por Radio Nacional, el director de prensa del Episcopado, Máximo Jursinovich, dijo que personas del Vaticano llegarán para avanzar en la organización de la visita del Papa.
2: Vienen desde la Secretaría de Estado de la Santa Sede, la primera semana de septiembre, últimos días de agosto, donde estará compuesta esa avanzada por personas que tienen roles en la Secretaría de Estado, asignados a las cuestiones de logística de los viajes papales, y también, bueno, todo lo que es la seguridad de la Santa Sede, que irá a inspeccionar los posibles lugares en los cuales el Santo Padre pueda estar.
1: El presidente Javier Milei encabezó la reunión de gabinete desde Casa de Gobierno, el informe de Hernán Mundo.
3: Finalizó la reunión de gabinete que durante 2 horas y media aproximadamente encabezó Javier Milei con los ministros que integran el Poder Ejecutivo. Formó parte del encuentro el presidente de la Cámara de Diputados, Martín Menem. Repasaron temas de gestión en una semana en la que el gobierno tiene como objetivos centrales lograr la media sanción de la reforma de la Carta Orgánica del Banco Central y también el proyecto de Inocencia Fiscal 2 durante la sesión en diputados. Vale mencionar que mañana por la tarde Javier Milei recibirá en Casa Rosada a diputados y senadores de La Libertad Avanza.
1: Rosario ultima los detalles para los Juegos Suramericanos. El informe de Ivana Miskovsky desde la emisora de Radio Nacional en la ciudad santafesina.
4: Integrantes del comité organizador de los Juegos Suramericanos brindaron declaraciones en la proa del Monumento Nacional a la Bandera, donde comenzó a armarse el escenario para la ceremonia de los Juegos, que contará con 4.000 atletas y 15 países participantes en 43 deportes y más de 60 disciplinas.
5: Estamos en el Monumento a la Bandera avanzando en el armado de la inauguración de los Juegos Suramericanos, que sin lugar a dudas nos va a llenar de emoción, va a ser impresionante y no tengan dudas los rosarinos que va a ser un momento que va a quedar para toda la vida.
1: La Catedral de La Plata fue elegida la más linda del mundo, el informe de Fernanda Germanier desde la capital bonaerense.
6: La Catedral de La Plata ganó el Mundial de Catedrales, superando en la final a la de Florencia de Italia. Radio Nacional habló con Daniel Catanella, el organizador de la competencia que movilizó a miles de personas en las redes sociales.
7: La idea del Mundial nació porque, haciendo estos mini documentales, que lo llamo documentales de bolsillo, me di cuenta que la gente siente mucha pasión, pero interés por las catedrales. El Mundial fueron 16, los platenses y los argentinos hicieron campaña. El primer duelo que tuvo La Plata, que fue contra Notre Dame, fue el más peleado. La final tuvo 50.000 votos. El Mundial entero tuvo 150.000. Hicieron que saliera campeona la Catedral de La Plata. Sacaron 93%. Es como que tienen más pasión por lo que hacen. Reconocen sus cosas y apoyan el nivel de ustedes.
1: Las sanciones de la FIFA a la AFA pueden ser apeladas. Así lo dijo por Radio Nacional el abogado especializado en derecho deportivo, Marcelo Vicellares, quien precisó los motivos de la multa.
8: Dentro del seno de la FIFA existe luego del Tribunal de Disciplina un comité de apelaciones de la FIFA, ¿no? Que, bueno, puede confirmar o aminorar los partidos de suspensión. Y por otro lado, existe una sanción de multa, que esa sanción va directamente a la Asociación del Fútbol Argentino por distintas conductas. La más famosa es la exposición de la bandera Las Malvinas son Argentinas, y después hay otras conductas, inclusive aún, que la FIFA considera mucho más grave, que son cánticos racistas, discriminatorios. En definitiva, esas sanciones de multa también van a ser apeladas por la propia AFA.
1: La FIFA también sancionó a varios jugadores de Argentina, entre ellos a Leandro Paredes y al miembro del cuerpo técnico de la selección, Roberto Ayala. Advierten por los casos de una supergripe por Radio Nacional el director de la Fundación Ciencia de la Salud, Claudio Santa María, dijo que el Hospital Malbrán detectó más de 900.000 casos en lo que va del año.
9: Es la gripe A, H3N2, una subclase K, que es la cepa más predominante de la gripe. Solo en el Malbrán ha detectado en lo que va del año más de 900.000 casos, o sea que la incidencia de esta clase de gripe es muy importante. El 48% se da en menores de 10 años. Hay un grupo grande de adolescentes, entre un 12 y un 15%, y después un grupo que siempre se infecta y da internaciones y cuadros más graves son las personas mayores de 60 años.
1: Comenzó el Travel Sale con rebajas de hasta el 50% y cuotas. Se trata de una nueva edición de la campaña de descuentos turísticos en las que participan más de 100 agencias de todo el país. Hasta el 30 de agosto habrá rebajas en aéreos, hoteles y cruceros, más opciones de financiación.
0: Internacionales.
1: Las lluvias en Venezuela dejan muertos y desaparecidos, el informe de Cecilia Diwan.
10: Las intensas lluvias en Venezuela dejaron un muerto y al menos 6 desaparecidos en la ciudad de Caracas y los estados de Miranda y Aragua. Además, casi 160 viviendas fueron afectadas en la región central de Venezuela. Equipos de protección civil realizan labores de búsqueda y remoción de escombros. La nueva contingencia climática complica la respuesta logística de Venezuela, cuyo servicio de emergencia ya opera al límite tras los devastadores terremotos del pasado 24 de junio.
0: Deportes.
1: Argentina se acerca a las semifinales del Mundial de Hockey. El informe de Damián Zárate.
11: Mundiales de hockey en Países Bajos y Bélgica. Los Leones vencieron a India 5-3 y si Inglaterra esta tarde no le gana por 3 o más goles a Países Bajos, van a acceder a semifinales. Desde las 15:30 las Leonas juegan el segundo partido en la segunda ronda, ya clasificadas a semifinales. Si no pierden con Bélgica, evitan a Países Bajos en semifinales. Hoy tenemos el cierre de la sexta fecha de la primera división del fútbol profesional masculino en la Argentina con 3 juegos a las 7 de la tarde. Tigre Central Córdoba de Santiago del Estero, 21:15 la Argentinos y Talleres con Central y 2 partidos en la Primera Nacional cerrando la 26ª fecha a las 4 de la tarde. Güemes con Atlético Rafaela a las 20. Ferro con All Boys.
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1: 12 del mediodía, 53 minutos. La temperatura en Buenos Aires, 11 grados 9 décimas. La humedad 57%. Cielo algo nublado. El gobierno trabaja para que la Fórmula 1 regrese a la Argentina, así lo anticipó el secretario de Turismo, Ambiente y Deportes de la Nación, Daniel Scioli. Dijo que eso es posible gracias a las condiciones que genera el presidente Javier Milei para el país. Agregó que el Poder Ejecutivo también va en camino de recuperar el rally mundial y las carreras de moto GP. El gobernador de Neuquén destacó los beneficios del RIGI, el informe de Miriam Mariotto.
12: El gobernador de la provincia de Neuquén, Rolando Figueroa, defendió al RIGI, habló de la experiencia en la provincia y de los beneficios que le da para el sector energético.
13: El RIGI a nosotros nos hace las inversiones. Si tenemos una ventana de tiempo para poder transformar el recurso en nuestro subsuelo, es importante. Y además, no es lo mismo un dólar de acá a 15 años que un dólar producido hoy y reinvertido de la manera correcta, ¿no?
1: Actualizan los aranceles para las prestaciones por discapacidad. El gobierno dispuso un incremento del 2,1% en línea con la inflación de julio y la medida alcanza a centros de día, hogares, rehabilitación, transporte y apoyo escolar. La resolución además estableció un adicional del 20% sobre los beneficios otorgados por zonas desfavorables para las provincias de la Patagonia. La novia de Facundo Moyano volvió a declarar en la causa contra el dirigente sindical. El informe de Andrea Valdivieso.
14: Candela Arizaga amplió su testimonio tras un pedido de su abogado para aclarar puntos pendientes en su primera exposición ante la fiscal Florencia Noceres. Volvió a decir que no fue víctima de violencia, que nada grave pasó el 4 de agosto y que lo único que quiere es ver a su novio, el acusado. Lo cierto es que Noceres no levantará la restricción contra Moyano, ya que uno de los policías intervinientes aquella madrugada sostuvo que Arizaga manifestó que él la había golpeado y que la mantenía encerrada contra su voluntad. Facundo Moyano, ex diputado e hijo del líder de camioneros, está acusado de lesiones y privación de la libertad de Arizaga en el marco de violencia de género.

0: desde Radio Nacional Mendoza.
1: Desde la intervención del Parque Nacional Los Alerces, el guardaparque Ariel Rodríguez destacó que la próxima temporada de verano, esta área protegida contará con una cantidad de brigadistas de incendios inédita en su historia reciente.
2: Estamos hablando que hoy el parque tiene 42 combatientes de incendios, que diría que es una cifra que yo no la había visto antes. Es muy bueno el número. Y a eso le sumamos 40 guardaparques. Entre los dos sectores vos tenés 80 personas que manejan los incendios. Rápidamente nosotros tenemos personal como para abocar esto en la temporada.
0: En Jujuy, desde hace 30 días, permanece cerrado el paso de Jama por acumulación de hielo y nieve. El informe de Alejandro Bejarano, Alejandra Bejarano, desde Radio Nacional Jujuy.
3: El paso internacional Jama continúa totalmente cerrado para todo tipo de vehículos debido a las condiciones climáticas que afecta a la alta cordillera. Las principales complicaciones se encuentran en el sector chileno de la ruta 27 que conecta el paso fronterizo con San Pedro de Atacama. En ese sector, equipos de vialidad de Chile trabajan con maquinaria pesada y aguarda que las autoridades de ambos países determinen cuándo existen condiciones seguras para restablecer el tránsito. Desde Gendarmería Nacional y Seguridad Vial recomiendan no emprender viaje hacia la frontera por la Ruta Nacional 52 mientras continúe el cierre.
0: Traspaso de rutas y ferrocarriles a Río Negro. El jefe de gabinete Diego Sandilli firmará con el gobernador Alberto Beretti-Leck un convenio de transferencia de las rutas 22 y 151 y el Tren del Valle. El proceso de traspaso comenzó en abril, cuando el gobierno habilitó la delegación temporal de la gestión de rutas nacionales a las provincias, entre ellas Río Negro. Preocupa la crudeza que podría manifestar el fenómeno del Niño. El informe de Gabriela Bruno, desde Radio Nacional Santa Fe.
4: El fenómeno del Niño ya se encuentra instalado y genera preocupación entre especialistas por la velocidad con la que aumenta la temperatura del Océano Pacífico. La agroclimatóloga Estela Carballo analiza que desde que hemos estudiado este fenómeno, este sería en potencial el más fuerte en los últimos 100 años.
5: Esto recién empieza porque está calentándose a una velocidad bastante extraña porque hay semanas que sube medio grado y eso es mucho para el sistema. Los pronósticos dicen que puede superar los 3 grados y ser el más fuerte que hemos tenido hasta ahora.
0: Semana de prevención de la muerte súbita, el informe de Diana Costanzo.
6: La muerte súbita es un evento inesperado que en la mayoría de los casos ocurre fuera del ámbito hospitalario. Frente a una persona que pierde la conciencia, pedir ayuda, iniciar RCP y acceder a un desfibrilador puede cambiar el desenlace. Sebastián Wolf, cardiólogo, integrante de la Federación Argentina de Cardiología, dio más detalles.
7: La clave es identificar a las personas que tienen mayor riesgo antes de que ocurra un evento cardiovascular. Para eso son fundamentales la consulta médica, conocer los antecedentes personales, familiares y realizar algunos estudios complementarios.
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0: hola, hola, hola, pero ¿cómo les va? Qué gusto saludarlos. Muy, pero muy buenas tardes. Aquí estamos comenzando Pasión Nacional en esta jornada de este lunes 24 de agosto del año 2026. El programa que habitualmente conduce Nicolás Álvarez está de vacaciones, estamos nosotros aquí en este lunes. Mañana ya va a estar Santiago Lucía durante toda la semana, viviendo lo que será una nueva semana, la última ya de este octavo mes del año. Se está yendo 2026, el que no se va es el frío. Sigue haciendo mucho frío aquí en la capital de los argentinos y en los alrededores, creo que en gran parte del país. Bueno, como decía alguna vez Julio Marvis, que le dijo a Sabatarelli, y comúnmente cuando es en invierno hace frío y en verano hace calor. Sí, pero este invierno acá fue bastante cruel, especial, pocos días de sol. Hoy está más o menos el tiempo en esta jornada. Bueno, nosotros, como siempre, en Pasión Nacional, mi nombre es Eladio Arregui, me acompaña aquí a mi derecha Damián Zárate, aquí a mi izquierda está Javier Vicente, en Córdoba está el Negro Romero, la puesta en el aire de Natalia Yubarov, la producción de Seba José Vivera y María Suárez Araujo y toda la gente que está trabajando en un día muy especial, porque los lunes hay información para hacer dulce. Yo tengo algunos títulos acá. ¿Cuánto le queda a Caudete en River?
1: No se va, el chacho no se va.
0: ¿Cómo está, le va, haciendo Javier Vicente?
1: Todo, está haciendo todo para irse, te digo. Buen mediodía, ¿cómo te va?
0: Bueno, ese es uno de los títulos. El otro es Racing y Boca repartieron puntos. Está bien el empate, estuvo bien el empate. ¿Cómo estás, Damián Zárate?
2: ¿Cómo estamos, Eladio? El partido tuvo algunas situaciones en el final para Ener Valencia. Una muy clara después del pase de Villa. Tiene un disparo de media distancia. Yo creo que el empate está bien. Lo que pasa es que si uno le saca una fotografía a la tabla de posiciones, Boca está por afuera de los clasificados.
0: Bueno, pero falta mejores. Mucho. Jugando así Boca, sí, se va a clasificar. Sí. Porque está errando goles.
1: Está arriba que tiene cuatro,
0: claro,
1: puntos.
2: Faltan 10 fechas.
0: Boca tiene 7. Sí, faltan 10 fechas todavía. Falta mucho. Son 30 puntos en disputa.
2: Sí, pero mientras
0: tranquilamente
2: tanto,
0: Boca y River pueden ganar,
2: sí,
0: la zona.
2: Sí, sí, sí.
0: Tranquilamente.
2: Es verdad. Pero mientras tanto tiene la cabeza también en la Copa Sudamericana y el martes próximo juega con Vélez, un partido incómodo de simple eliminación por Copa Argentina.
0: Lo que puede ocurrir es que tanto más a Boca que a River, que Boca está mejor, por lo menos de media cancha hacia adelante, es mi, sí, punto de vista. Sí, sí, pero sí, bueno, sí, le voy a saludar al Negro Romero. Hola, Negro Romero, bienvenido, ¿cómo estás?
3: Hola, Eladio, ¿cómo te va? Fuerte abrazo a la distancia. Sos el Ascasibar de Pasión Nacional. Apareces por acá, por allá, sorprendés, llegás al gol. El abrazo grande para vos, los compañeros, la audiencia en todo el país. Amaga salir el sol en Córdoba, pero sale el sol y dice, no, está muy frío, dice, me guardo. 10 grados 6 la temperatura actual en la capital cordobesa, la humedad 73%.
0: Qué buena metáfora esa, el sol no quiere salir porque hace mucho frío. Es una,
3: no,
0: muy buena,
3: está gritando el pobre.
1: Sí, noche fría para San Paoli la de hoy, ¿no?
0: Qué título, ya se viene. Bueno, otro título es, ¿qué hacemos con Julián Álvarez, ¿Qué hacemos?
1: ¿Qué hace Julián Álvarez con él mismo?
0: Claro, bueno, eso, está bien, pero ¿qué hacemos? Porque yo creo que en este momento el tema es, no sé qué hay hoy en España, qué hay hoy en Madrid, qué se dice hoy en Madrid. Después vamos a ampliar al tema,
1: sí,
0: en el transcurso del programa vamos a sacar
1: muchísima
0: a alguien que estuvo relacionado con el Cholo Simeone, que conoce bien todo el ambiente de lo que puede pasar allá dentro de los invito a quedarse en el programa, hasta las 3 de la tarde estamos aquí. Pero lo que pasó ayer...
1: Muchísima repercusión de lo que pasó ayer en el Metropolitano, ¿no?
0: Claro, exactamente.
1: El repudio de los simpatizantes del Atlético para con Julián Álvarez, a quien yo creo que también lo han expuesto mucho, y en ese sentido lo responsabilizo al Cholo Simeone, porque el Cholo, viste que en las declaraciones posteriores se saca el tema de encima, y dice, bueno, el club le dijo que él se retire por un lado y los jugadores por el otro, pero vos sos el entrenador, Cholo. Vos tenés que decirle a los muchachos, se van todos juntos.
0: Yo creo que en otro, si vos querés preservarlo a Julián Álvarez, tenés que entrar vos y salir con él también.
1: ¿Por qué no?
0: Es mi punto de vista.
1: ¿Por qué no?
0: Porque bueno, además es un argentino, vos sos argentino, además lo tenés, decís que es el mejor jugador. Hay un montón de factores que pueden influir. No sé qué opinás vos, Negro, desde Córdoba.
3: No, sí, comparto lo que ustedes sostienen, pero también, viste, llega un momento en que está en una situación incómoda, Simeone. Simeone hace muchos años que está en el Atlético de Madrid, reconocido, idolatrado como futbolista, también como técnico, más allá de que no ha coronado larga estadía con títulos, que generalmente pierde en las finales o en las instancias decisivas, pero bueno, sabido es que siempre tiene ahí o al Real Madrid o al Barcelona que ejercen claro. una marcada hegemonía. Sí. Pero digo, ¿viste? Yo creo, sostengo, pienso que el Cholo tiene que haber hablado con Julián.
0: A ver, ¿querés que lo escuchemos al Cholo sí. de lo que dice Diego Simeone sobre el no saludo de Julián Álvarez? Escuchamos.
4: Me comentaba la gente del club que el club decidió que él no se acerque a saludar con sus compañeros a la gente y que la decisión no fue de Julián Álvarez, sino fue del club que tomó la decisión de alejarlo y separarlo para que venga hacia el vestuario. La verdad no voy a responder toda la pregunta de Julián. Si me quieren preguntar algo del partido, bienvenido sea. Y disculpen, me entiendo su inquietud por generar comentarios, pero yo creo que ya hablamos bastante de él y creo que podemos hablar de lo que pasó en el partido si quieren.
0: Bueno, ahí se sacó el
1: el tema de encima.
0: Ahora lo vamos a escuchar a Valdano hablando.
1: ¿Sabe que hoy se supo que parece que los hinchas del Atlético le tenían preparado una despedida del terreno de juego especial con unos peluches de ratitas que iban a arrojar cuando saliera el equipo con Julián Álvarez integrando el mismo? Y que por eso la directiva del Atlético le habría dicho, no, vos salí por otro lado claro. para evitar este tema. Pero a mí me parece que el Cholo se está sacando demasiado de encima el problema y se lo está dejando en las manos de la directiva del Atlético Madrid y del propio Julián Álvarez, ¿no? Y me parece que debería involucrarse más en la situación el Cholo. Más allá de si conversó o no, como bien dice el Negrito Romero, con el jugador
2: ahora del propio Cholo. Te lo dijo recién Eladio. Hay un lugar donde lo venimos charlando este tema hace más de 2 meses. Pierden todos.
0: Claro, ahí está el
2: problema. Pierde Julián, que evidentemente, más allá de la decisión
0: porque tiene 4 años más de contrato.
2: Él no está gestionando bien sus emociones, porque no le puede transmitir a su cara la alegría de estar jugando al fútbol.
0: No,
2: está
0: no.
2: empacado en la situación, está triste, apesadumbrado.
0: Incómodo. Embroncado.
1: Frustrado.
2: También paga el costo Simeone, porque lo lleva él y es argentino.
0: Claro, sí.
2: Y exacto. también paga el Atlético de Madrid, que se queda sin su mejor futbolista. Pierden
0: porque además,
2: todos.
0: Porque además no va a rendir. Cuando vos estás en un lugar incómodo, no rendís. Es más o menos en cualquier orden de la vida, en cualquier exacto. lugar que te ubiques.
1: Hoy por hoy, y a una semana de que se cierre el libro de pases, porque entonces tiene claro. que definir ya.
0: El 2 de septiembre es el último día.
1: Exacto. También hay otros jugadores argentinos que están ahí en veremos, ¿no? Enzo y Dibu. ¿Qué va a pasar con ellos? Pero en el caso de Julián Álvarez, lo están tratando de convencer hoy a Julián de que acepte la oferta del Arsenal. Bueno. El Arsenal insiste con el jugador, que incluso ya han hablado varias veces, tanto Mikel Arteta como Gabriel Heinze, para convencerlo.
2: Es que
1: a esta altura de irse al Barça, pero eso ya es imposible.
2: A esta altura, lo mejor que le puede salir a Julián como primer paso es ir a cualquier lugar.
0: Claro,
2: es salir. Al Arsenal, a jugar a Turquía, volver a River.
1: Pero él no quiere ir a cualquier lugar. Él solo quiere
0: ir a Barcelona. Claro, esa es una idea.
2: Pero que vaya a la Liga inglesa y después va a Barcelona dentro de 2 años.
0: Hay algo que nosotros no sabemos, que seguramente, porque ahí hablan de mentira, habla de muchas cosas, también lo dijo Fernando Hidalgo, el representante, como que hay algo tácito o algo que se dijo y que no está firmado, que lo iban a transferir y eso no ocurre. ¿Qué dijo Valdano al respecto sobre este momento de Julián Álvarez en el comienzo de Pasión Nacional?
5: Yo para estos casos siempre utilizo una frase de Julio Cortázar, el escritor argentino, que decía que cuando uno dice que se va, es que ya se ha ido. Y si uno hoy le miraba la cara a Julián, es que ya se había ido. Si le mirábamos la mirada, ya se había ido. Y si mirábamos hacia la gente, también ya se había ido. O sea, no sé cómo se reconstruye esta relación entre la máxima figura del Atlético y su hinchada. No sé si será posible y no sé si anímicamente Julián será capaz de dar vuelta a una situación de estas características, porque está claro que su ilusión está en otra parte, ¿no?
0: Bueno, ahí está Jorge Valdano, clarito como siempre.
1: Sí, lo describió muy bien.
0: Sí, lo que está ocurriendo, claro, el futbolista tiene decidido no estar más en Atlético de Madrid, el Atlético de Madrid no lo quiere largar, y aguardaremos a ver cómo sigue la historia. Vamos a esperar ahora que nuestro entrevistado, dentro de un rato, a ver qué tiene.
1: Hagamos una aclaración, sí. El Atlético no lo quiere largar al Barcelona.
0: Al Barcelona.
1: A cualquier otro club, que además, en el caso del Arsenal, ha hecho una oferta que la considera muy buena.
0: ¿Se sabe cuánto es la oferta?
1: Sí, 150 millones de euros y la posibilidad posibilidad de entregar a Víctor Gyökeres, el delantero sueco, como parte de pago.
0: Eso es muy bueno.
1: Está necesitando Simeone un delantero. Claro. Es muy buena oferta.
0: Claro.
1: Entonces lo están tratando de convencer a Julián de que acepte esa oferta. Porque si hay algo donde se planta el Atlético Madrid, es que al Barcelona no se lo vende.
0: Está bien. Bueno, 11-38-70-74-85, nuestra línea de comunicación. Ya vamos a empezar a hablar de River. ¿Qué tal, amigos? La verdad, quiero hacerme de cualquier equipo menos de River. Me agarra úlcera. Voy a hacerme de cualquier equipo. Ahora entiendo por qué le dicen las gallinas. Así como le dicen millonarios, le dicen gallinas porque no te dan ninguna garantía. Perdedor de finales. Está enojado Fernando de Resistencia, Chaco. Buenas tardes, soy Daniel de Paraná. ¿Qué pasó? Nicolás está de vacaciones, le digo, por eso pregunta. En primer lugar, viva Radio Nacional, muy buena la transmisión de los partidos. En cuanto a River, ¿por qué no se van todos? Que se borren del mapa.
1: Qué enojo tenía la gente.
0: Sí.
1: Ayer en un momento el equipo iba ganando y la gente le cantaba el himno contra los jugadores. Con el equipo ganando, evidentemente el hincha de River está enojado. Ya no solo con los resultados.
0: Ahora, ¿quién es
1: está enojado con el juego que ofrece,
0: claro,
1: River?
0: ¿Quién es el responsable negro de que River esté así en este momento? ¿Es responsable de los futbolistas? ¿Es responsable de la dirigencia que no trajo los refuerzos a tiempo? ¿O el principal y único responsable es el Chacho Coudet, que es un técnico, como dicen muchos los hinchas de River, que le queda grande el banco de los suplentes millonarios?
3: Es un brochete, es una cadena, es una sucesión de pifiadas, de errores, de equivocaciones, surgidas en primer término desde la dirigencia, pero ya pasó con Gallardo, con los jugadores indudablemente que desde su categoría, con el cual fueron llegando al club, pero en este caso puntual el máximo responsable es el Chacho Coudet. Él tiene que lograr, es cierto, no se logra de un día para el otro, el ensamble, el engendrar un juego colectivo, más allá que tenés piezas valiosas, pero bueno, a ver, yo podría decirte, esperen un poquito más, aguarden un poquito más, no sean tan impacientes, ya se bancaron todo lo otro, esperá, que de pronto, por capacidad del técnico, o porque de a poquito las piezas solitas se van a ir afeitando y juntándose, pero, claro, el hincha no tiene mucha paciencia.
0: Y no, claro, ya, se va agotando el crédito, negro, es así.
3: No, claro,
0: a mí me parece que el crédito final, José Luis, es el miércoles.
1: Si River
0: no pasa el miércoles, el jueves está sin técnico River. Ya te lo digo ya de acá en mano, creo que toda la gente que está escuchando va a coincidir. No sé ustedes dos que están aquí
1: sin duda.
0: Ya va a venir, ya está llegando Agustín Domper también.
1: Sin Sudamericana, ya está fuera de la Copa Argentina y en la tabla del campeonato. Está ante último.
0: Sí, está en este momento River tiene 4 puntos, el último es Aldo Civil, que lo eliminó de la Copa Argentina, y en la tabla anual, porque también está la tabla anual, en este momento River está con 33 puntos a 1 del que está clasificándose, que es Independiente, en el noveno lugar
1: a la Sudamericana.
0: A la Sudamericana. Sí. En un momento dado River estaba
1: con
0: primero.
1: Un plantel como el que tiene River, donde el jugador que salió más de 20 millones de dólares, Thiago Almada,
0: fue el que le dio el
1: pase. Ayer dio el mejor pase de
0: para
1: campeonato.
0: Vélez,
1: pero se lo dio para Vélez.
0: Siguió jugando para Vélez. Ahora iba a jugar para Vélez, Almada.
2: Es interesante ir a la conferencia de prensa de Barz Skhelotto, más allá de la consulta extensa que le hace el colega, que le dice: jugaste 21 partidos contra River, ganaste solamente 5, y su lacónica respuesta: che, jugar contra River, ¿qué te genera? Nada, dice Guillermo. Pero sí, para dimensionar y la responsabilidad de Chacho, cuando Guillermo dice, y es colega, River gastó por 80 millones y nosotros nada.
0: Claro.
2: En cuanto a la exigencia del hincha, porque el hincha de Vélez le exige tanto a Vélez como el de River a River.
0: Sí, está bien.
2: Y hay que dimensionarlo, porque acá en la Argentina los 30 clubes tienen la debanda del hincha, por supuesto que está muy bien, de querer ganar. Ahora, la responsabilidad, por lo menos para con la competencia interna, de River es más alta que todos. Gastó 80 palos,
0: claro,
2: brinda,
0: sí,
2: y está penúltimo en su zona.
0: Al igual que Boca, yo creo que también tienen la culpa los dirigentes que llegaron los jugadores. Recordamos la pretemporada, River la hizo con 15 futbolistas,
2: claro,
0: nada más. Así que eso también juega. Vamos a escucharlo al Chacho Coudet, Nati, hablando sobre, bueno, el postpartido, el análisis de este momento de River. 13:16 minutos, 11:38:70, 74:85. De los grandes, de los 5 grandes, ¿quién está peor? ¿Quién está peor de los cinco grandes? 11-38-70-74-85. Coudet.
6: Es difícil, hermano, porque sinceramente no es que no han generado muchas situaciones y que hemos sufrido en defensiva, ¿no es cierto? Y sí que hemos generado mucho ofensivamente y creo que todos vamos a coincidir que tranquilamente podríamos haber hecho uno o dos goles más por el juego, por el desarrollo, por los espacios que después nos daba el rival teniendo que salir. Y bueno, no estuvimos fundamentalmente preciso ahí para liquidarlo. Obviamente que hay errores cuando te caen dos goles y te empatan un partido ganándole 2-0, eso es inevitable reconocerlo. Pero vuelvo a decir, creo que han sido las únicas dos jugadas de riesgo prácticamente, ¿no? Y sí que tuvimos muchísimo como para convertir más goles. Trabajar sobre todo en seguir generando ofensivamente y tratar de ser más efectivo en cuanto a la cantidad de opciones de gol que tenemos con las que convertimos.
0: Bueno,
1: se lo escucha derrotado, Alcés.
0: Sí, se lo escucha entregado.
1: ¿Sabes que se lo escucha derrotado?
0: Sí, se lo escucha
1: Me entregado. Cuentan que anoche, después del partido, hubo reuniones hasta altas horas, hasta la 1:30 de la mañana, con el técnico, el presidente Francescoli, no sé si estaba Pablo Longoria, que volvió a ofrecer su renuncia al Chacho y que los dirigentes le dijeron no, el miércoles tenemos un partido clave, decisivo, tenés que hacerte cargo del equipo, tenés que seguir.
0: Creo que acá tienes, me parece que lo que dijo Valdano hace un ratito para Julián Álvarez también entra para el Chacho.
1: Sí,
0: el Chacho me parece que empezó a irse ya.
1: Y la verdad que uno lo escucha en la conferencia de prensa, lo escucha perdedor, lo escucha...
0: ¿Sí?
1: De capa caída.
0: Sí, está vencido, está mal.
2: Como decían en el pueblo, no sé si lo usaban en Noetinger, si querés ir, ite.
0: Ite.
2: Pero está así, Coudete.
0: Sí, la verdad.
2: Derrotado.
0: Sí, vamos a ir a la pausa. Hola, Erika.
7: Hola, ¿cómo va? Bien, muy buenas tardes. Invitamos a los oyentes para que se comuniquen con nosotros en nuestro WhatsApp, 11-3870-7485.
0: Perfecto, ya vamos a estar con más mensajes de los oyentes. En esta jornada estamos en Pasión Nacional. Vamos a ir a la primera pausa del programa. No se vayan, porque ya vamos a hablar más de River. ¿Qué puede pasar con el Chacho Coudet? ¿Qué es lo que se está hablando a esta altura de la tarde? ¿Qué puede pasar si a River le va mal el miércoles y no pasa de ronda? Además vamos a hablar de Boca, de los lesionados de Boca. ¿Qué ocurre con Ayrton Costa? ¿Cuándo vuelve Paredes? ¿Qué va a pasar con Milton Delgado, que ayer terminó lesionado? ¿Qué pasa en Racing, las novedades de la academia? Todo eso y mucho más después de la pausa. No se vayan, estamos en Pasión Nacional hasta las 3.
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7: Penal para la Academia, Rojo contra Montero, Rojo contra Boca, la orden del árbitro, penal para Racing, va Marcos,

0: zurdazo potente y cruzado del número 6 de Racing, que definió con una categoría como marca su carrera. Abrió su pie izquierdo, la puso suavecita contra el palo derecho. Álvaro Montero terminó desparramado contra su caña izquierdo. Estaba mejor Racing al comienzo, y en casi 9 minutos de este primer tiempo, Marcos, sí, Marcos R.
1: Bueno, ahí está el relato de Luca de Jesús para el triunfo parcial de la Academia. Ya vamos a estar escuchando el empate de Boca, un gran gol de Merentiel. Saludo a Fabián Codevila. Hola, Fabián. Lindo encuentro en Avellaneda, el Racing 1, Boca 1. ¿Cómo estás?
2: Hola, Ñato, ¿cómo andás? Un abrazo grande para vos, para los compañeros y los oyentes. Sí, realmente un Racing que arrancó mejor, que fue superior a Boca, sobre todo en el primer tiempo, que comenzó ganando. Y otra vez Ramírez haciendo de las suyas, ¿eh? Porque no me cabe la menor duda que en el arranque de la jugada del empate de Merentiel, una gran definición, hubo falta sobre Elías Torres. Pero bueno, nada, después vamos a escuchar a Voivoda por qué cree que no fue imparcial el arbitraje. Un Racing que vuelve a mostrar falencias en ofensiva, tiene dos jugadores importantes afuera, ¿no? Eladio Maravilla Martínez, que tiene que cumplir todavía una fecha más de las tres que le dieron ante Independiente Rivadavia Mendoza, y eso lo siente y mucho Racing. Y Lautaro Díaz, que había mostrado condiciones y que se había ganado un lugar, porque hasta aquí Conegni, ustedes saben lo que yo pienso de Conegni, es intrascendente. Lo de Elías Torres, es cierto, 9 meses sin jugar, pero muestra realmente limitaciones, ¿no? Racing lo pagó 3,5 millones a este chico proveniente de Aldo Civi. Después hay que tener a Solari, que ni siquiera ayer entró, Duván Vergara, que no se termina de acomodar, y Racing siente eso que alguna vez fue su característica. ¿Recordás, Eladio?
1: Claro.
2: El Racing de Costa que hacía de a 3, de a 4, que avasallaba en ofensiva, y hoy Racing eso le está faltando. No tiene poder de gol.
1: Tenía mucho gol el Racing de Costas, ¿no? Este no tiene gol, porque llegaba Martirena también, porque llegaba Gabriel Rojas, eran muy buenos los marcadores de punta. Había mucha diferencia con este Racing, que tiene menor calidad los jugadores, para mí, por lo menos en este momento, ¿no?
2: Totalmente de acuerdo, Ladio, totalmente de acuerdo. Un libro de pases o un mercado de pases que no ha dejado jugadores importantes, que sí muestra, por ejemplo, un gran acierto, porque cuando nosotros le pegamos a la Secretaría Técnica, lo hacemos mostrando y
1: con fundamentos.
2: Con fundamento, y también cuando hay que elogiarlo, ¿no? Lo de Chico Pérez realmente es un hallazgo. No porque no lo conociéramos de Huracán. Leo Pérez.
1: No, pero bien traído, es decir.
2: Muy bien, juega muy bien el
1: Claro, Sí, sí, juega muy bien. Me sorprendió que no haya que haya regresado pronto de Brasil, pero bueno. ¿Qué le pasó al pibe Rodríguez, que se fue lesionado, que entró Espino?
2: Un fuerte 15.
1: Bueno.
2: Todos pensamos lo peor, ¿eh?
1: Sí, por eso,
2: todos
1: por eso.
2: Pensamos lo peor. Porque se fue llorando, porque pensábamos en una nueva fractura, teniendo en cuenta lo que le sucedió a Di Cesare, pero el propio Voivoda. Por ahora no hay parte oficial, pero el propio Voivoda dijo que es un esguince.
1: Bueno,
2: igual es una baja sensible, la digo, ¿eh?
1: Sí, claro.
2: Porque no... Racing ahí tiene al Pacha Espino, que ayer entró, parecía un coinor.
1: Pobre Pacha, dale tiempo.
3: ¿Y no puede incorporar Racing, Pomelo?
2: Sí, claro que puede incorporar, pero va a incorporar. De hecho, les cuento, ya está al caer, cerrado, prácticamente falta que viaje Matías Pérez, el central ex Cerro Porteño, ¿no?
1: Sí, exactamente.
2: Ahora, ayer estuvo integrando la nómina de Cerro Porteño, venía de un desgarro, no jugó, y va a ser la séptima incorporación de Racing, que necesitaría, Vicentico, me parece a mí, un lateral izquierdo, y un delantero, porque hasta acá lo que ha mostrado es justamente falencias a la hora de definir. Va encontrando el sistema de juego, en la mitad de la cancha se han complementado bien, a Eladio, muchachos, ayer jugaron bien todos, Ortegoza fue la figura de la cancha, Malcolm Ilgemi se adueña del equipo, lo dicho de Leo Pérez, Lodico entró con buen pie desde que llegó a Racing, pero adelante le falta punch. Claro. Así que veremos de qué forma puede subsanar esta falencia el técnico Racing de cara a lo que viene. Hoy está fuera Racing.
1: Claro, está fuera, sí.
4: Come, una cortita
1: antes, la mayoría de los grandes.
4: Antes las noticias.
1: Sí, dale que nos quede un minuto.
4: Ayer, bueno, otra noticia importante del partido fue que estaba Rodrigo De Paul con Tini en un palco.
2: O exactamente, ahí... que había jugado el sábado a la noche y que ayer estaba ahí ya claro. viendo Racing. Para no irnos muy lejos de la... ¿Escuchamos a Boivoda? ¿Podemos escucharlo al técnico Racing? Mirá.
1: Dale.
5: No veía en el arbitraje esa imparcialidad en cuanto a las pequeñas jugadas. Pero bueno, también es difícil estar en la posición del árbitro, ¿no? El penal fue penal, fue muy claro, ¿sí? Quizás ameritaba una amarilla más, teniendo una amarilla. Pero bueno, no quiero entrar en ese tipo de detalles. Sí, en algunas jugadas, ahí yo también estaba... esas pequeñas acciones, no es que quiero que me favorezcan, ¿no? Para nada. Pero bueno, vi esa sensación, no sé si era por el público también, que cada vez que no se cobraba algo, se manifestaba el público, y a lo mejor eso me hace a mí también tener una visión un poco subjetiva y no lo objetivo que debo ser.
1: Bien, Fabián, ahí está Boivoda aclarando, ¿no? Clarito, ¿no?
2: Ramírez siempre inclina la cancha de la misma manera, la chiquita que llevan... Ah, exactamente, Ladio, siempre claro. Ramírez, contra Independiente, contra Boca, dirigiendo a Racing, las chiquitas son para el contrario, querido Nieto.
1: Abrazo grande, Fabi.
2: Abrazo.
1: La seguimos, Fabián Codevila con todo lo que ocurrió con Racing, después vamos a escuchar a Ortegoza, vamos a ir a las noticias de las 13:30, ya se viene Agustín Dompe para hablar de River, estamos con el Negro Romero en Córdoba, no se vayan, nos queda una hora y media todavía, así que los oyentes se pueden comunicar al 11-38-70-74-85, aquí Pasión Nacional, hasta las 3.
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7: 1:30 de la tarde en la República Argentina. El riesgo país registra una nueva caída. El indicador de JP Morgan se ubica en los 502 puntos básicos. La baja es producto de una nueva suba de los bonos soberanos que en algunos casos supera el 1%. En La Plata continúan las consecuencias de los cortes de luz. El informe de Fernanda Germanier desde la capital bonaerense.
8: Distintos barrios de La Plata afectados por cortes de tránsito y por el ruido de los generadores que se montaron en las calles para suministrar energía eléctrica después de la explosión de la subestación de Belap. Radio Nacional habló con Sergio, vecino de Villa Castells.
9: Acá estamos aguantando el ruido, el sonido que emite, que es terrible, y son varios generadores. Supuestamente van a estar 2 semanas más. Como consumen gasoil, hay un camión cisterna parado sobre la calle 13 y está obstaculizando uno de los carriles.
7: Aumento para trabajadoras de casas particulares. Fue fijado el cronograma de incrementos hasta diciembre y la incorporación progresiva de la suma no remunerativa que será abonada este mes. El alza es del 8,6% de agosto a diciembre. El cielo se encuentra mayormente nublado en la ciudad de Buenos Aires. Temperatura 11 grados 3 décimas, humedad 57%.
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0: no le estamos cantando esto a Nicolás Álvarez. No. Nico vuelve el próximo lunes. El próximo lunes vuelve acá con Frankie, con todo. Le hemos dado descanso esta semana.
1: Grande
0: Sinatra. ¿Cómo anda, Agustín Domper? Bienvenido.
1: ¿Cómo anda, amigo? Muy bien.
0: Vamos a hablar
1: largo y tendido de River porque fue...
0: Ya adelantamos algo recién.
1: Sí, lo escuché, pero fue el partido, me parece. Más allá hablar de Cobel, creo que fue un gran duelo para ver fútbol de los mejores del año, te diría.
0: Bueno, estamos con el Negro Romero en Córdoba. Erika, ¿se comunican los oyentes al 11-38-70-74-85?
2: Sí, por supuesto. Muchos mensajes por aquí escriben. Dice, hola muchachos, ¿cómo andan? Saludos a la mesa. Pablo de Bariloche. Qué bueno que Menentiel haya vuelto al gol y con esa calidad para definir. También por aquí Adrián de San Cristóbal dice, hola chicos, la verdad que la novela de Julián ya cansa. Y por supuesto que Simeone se quiere desligar del asunto. Él tiene que dirigir y gestionar un equipo que está por encima de los caprichos de cualquier jugador.
0: Bien, gracias a los oyentes que se comunican al...
2: 11-3-870-7485.
0: Habló del gol de Menentiel. ¿Cómo fue el gol de Menentiel, Luca de Jesús? Y después ya charlamos largo y tendido de Boca con Damián Zárate. ¿Está por ahí el gol? Ah, ahí viene. Ahí viene el gol de Boca, el gol de Menentiel.
1: El tercero al hilo.
3: Se viene Menentiel para el empate de la bestia para el empate. Del posible empujón contra Elías Torres.
0: Bueno, ahí está el relato de Luca de Jesús y el empate de Miguelito Menentiel, una muy buena definición.
4: Hace mención a una posible falta sobre Torres,
0: claro,
4: ¿no? La jugada previa.
0: Sí, fue...
4: discutía mucho la gente de Racing esa jugada.
0: Ya le pregunto a Leo Romero si vio la infracción o no, o si fue la supuesta infracción.
4: Sí.
0: Es dudosa.
4: Sí. Es verdad que la...
0: No fue...
4: Nunca recuperó Racing la pelota, podría haber ido al comienzo de la acción.
0: Claro, que era ahí. Es ahí.
4: Pero es dudoso.
0: Es una falta, sí, te la pueden cobrar. Ahora, ¿es suficiente para anular un gol? ¿Anular una jugada que termina en gol?
4: Para mí no falta. Aunque no hubiese terminado en gol.
0: Creo que no lo anulan porque consideran que no es falta. Bueno, las novedades de Boca.
1: Boca juega bien, pero no gana.
0: No,
1: Boca no gana. El campeonato no gana.
4: Tiene 8 puntos.
0: Exactamente. Le falta concretar las situaciones que genera, que son muchas. Y creo que Boca tiene que estar tranquilo porque de media cancha hacia adelante el gol va a llegar en algún momento y va a ganar los partidos y va en fila varios.
4: Sí.
0: Pero me parece que el problema de Boca pasa por los centrales. Ahí tiene un problema grave que son Figal o llámese en este caso Bilolo con Pellegrino Costa.
1: Ayer debutó Jagger.
0: Jagger había jugado.
1: Jagger Herrera.
0: Sí, Jagger Herrera ya había jugado. Le dicen Jagger por el parecido según
1: por dice. Por el pelo.
4: Él no escuchó nunca a Mick Jagger, ¿eh? Es impresionante.
0: Sí, no tiene idea.
4: Es un pibe. Bueno. Ahora, hablando del partido del... Y sumamos la opinión con la información. Pensando en el viernes, que Boca juega el viernes.
0: Viernes y próximo miércoles.
4: Próximo martes.
0: Ah, martes. Viernes y martes.
4: Martes con Vélez.
0: Martes 2.
4: Por Copa Argentina, por eso juega el viernes.
0: Martes 2 en el Kempes.
4: Para el partido del viernes, veremos qué hace Robarrena después.
0: Vuelve Paredes.
4: Podría volver Paredes.
0: Perfecto.
4: Podría volver Lozano.
0: Perfecto.
4: Y podría estar también Dilolo. Habrá que ver cómo evoluciona en la semana.
0: Bueno.
4: Ahora, todo lo contrario, decimos... Con el tema...
0: Costa y Delgado no se sabe lo que tiene todavía.
4: No. Estudios hoy...
1: Vélez Boca es el miércoles, me parece.
0: El 2 de septiembre.
4: El 2. Sí, tenés razón, el miércoles.
1: El 2
4: de
1: septiembre.
4: Es 31 claro, lunes.
1: Lunes.
4: El miércoles 21
1: aquí. Córdoba.
4: Es el partido de la semana que viene.
0: Sí, es el partido. Bueno, Negro, ¿fue falta al inicio de la jugada del gol de Boca? ¿Qué opinás de Boca en general?
5: A ver, sí, es discutible lo de la falta en la previa del gol del empate de Menentiel. Digo, es cierto que si no gana algo el Vasco Arruabarrena correrá la misma suerte que los otros técnicos que lo antecedieron, porque Boca es Boca, al igual que River, tenés que ganar, tenés que lograr cosas, títulos. Pero dentro del contexto de anarquía en el cual estaba Boca durante la era húmeda, en fin, digo, dentro de todo, el Vasco está demostrando que con un poco de arroz, un poco de carne molida, tomate, cebolla, un ajito, una hojita de laurel, y te hace un guiso. No digo que sea mejor técnico que el Chacho Cover. Chacho Cover, de pronto el hincha de River, no digo que tenga toda una creatividad en el menú sofisticado para ganar una estrella Michelin, pero por ahora el Chacho no te sabe hacer un guiso. Ya hace el 4 de marzo que está y tiene la disponibilidad, materia prima tiene la heladera, pero todavía no sabe condimentar, todavía no sabe cómo ligar los distintos ingredientes.
4: Sazonar.
0: Bueno, está bien.
4: Una buena metáfora.
0: Muy buena.
4: Ahora, nunca vi un cocinero, Romero, que esté a los gritos en la cocina.
0: Claro.
4: Dame dos papas, no, tres papas, vení para acá. Igual, habla que nunca estuviste en una cocina, yo tampoco, pero hablan que en las cocinas los jefes de cocina están todo el tiempo gritando.
6: Pero así como grita el Chacho, no, que saca a todo el mundo, saca a los jugadores, a los periodistas, al público, saca a todo el mundo.
0: ¿Qué tenemos de testimonios?
4: Vamos a escuchar a Rabarrena hablando del partido de ayer, a ver qué dice el Vasco.
7: Me ha gustado la entrega, el juego, creo que las situaciones más claras las tuvimos nosotros. No sé cómo ha sido el tema de posesión de pelota, supongo que Racing está uno o dos puntos arriba nuestro, pero creo que las situaciones más claras las tuvimos nosotros. Ellos en el segundo tiempo tuvieron un poco mal la pelota, pero no llegaron a inquietarnos. Es un partido, es un clásico y se juega de esta manera, los pequeños detalles hacen la diferencia y bueno, nosotros entramos ahí no dormidos, una acción que cometemos un error o es un pisotón, que no sé si es penal o no, pero si lo han determinado será penal, y de vuelta a remontar, tuvimos la tranquilidad, gran parte del partido, hubo algunas lesiones, entraron los chicos, y la verdad que eso me reconforta porque están a la altura, venimos de muchos partidos y es normal que aparezcan las lesiones, acá lo que tenemos que hacer es, como dije la otra vez, seguir trabajando necesito todo el grupo, necesito todos los jugadores creo que lo hemos demostrado. Hoy le ha tocado entrar en el segundo tiempo a Facu Herrera y ha respondido muy bien, Camilo de entrada, después le tocó a Toto, Ener, en momentos difíciles y van respondiendo. Ahora tendremos un par de días para recuperar y ya pensar en Lanús, después no mucho más, me gustaría sumar de tres, pero bueno, son partidos duros, difíciles y vamos, lo vamos asumiendo.
4: Bueno, ahí está el Vasco hablando del partido de ayer, el 1-1 con Racing en Avellaneda.
0: Bueno, ¿va a haber refuerzos en Boca o no?
4: ¿Refuerzos todavía?
0: Digo, yo no sé, porque todavía no cerró el libro de pases. Cierra el miércoles que viene, el 2 de septiembre.
4: ¿Vos preguntaste eso?
0: Sí.
4: ¿Te responde el Vasco?
0: A ver.
7: Con el presidente estamos en contacto, estoy en contacto siempre, está el Chelo con nosotros, ya se lo dice. Él sabe lo que necesito, ya he visto que han dicho que en el avión he hablado, volante, nosotros... lo tenemos bien claro, hay negociaciones, es muy difícil, tenemos poco tiempo y siempre digo que el que venga será para dar un salto de calidad, no es para sumar. No quiero sumar a pesar de que estamos ahí en defensa con algunos jugadores averiados, si no es salto de calidad no creo que venga nadie.
4: Es interesante lo que instala para la charla futbolera el Vasco Arrobarrena, ¿eh? Que el futbolista que llegue, lo que decimos habitualmente, se ponga la camiseta y juegue.
0: Sí, es
4: no,
0: difícil.
4: No, esto de un periodo de adaptación porque viene del fútbol brasileño.
0: Lo que pasa es que a mí me parece que ocurre según en el contexto que vos llegás a los clubes, al equipo en ese momento que vas a estar. Es decir, no es lo mismo que llegues Almada y Correa al River de Gallardo que ganaba todo, que al desorden de Coudet. No es lo mismo que llegue un futbolista de Boca ahora, donde ya el equipo está mucho más afianzado con Arrobarrena, porque más allá de que no le fue bien con Úbeda, había una línea de juego, es decir, ¿qué cambió de Arrobarrena a Úbeda? Cambió Flores, que está jugando como titular.
4: Sí.
0: Vino Villa, pero prácticamente exacto. Lo mismo. Es prácticamente el armado
6: del
0: mismo.
6: Juego parecido.
0: Sí, hasta el juego parecido. Pero le dio mayor tranquilidad y tiene
6: y
0: mayor...
6: El arquero también.
0: Sí, tiene mayor respaldo también como entrenador, porque es del club en este caso, ¿no?
6: Boca va a sumar un refuerzo una vez que se recupere Bataglia. Porque Bataglia
0: claro,
6: le puede
0: cierto.
6: Ocupar posiciones defensivas, bueno, le puede ocupar posiciones de volante.
4: Le da muchas soluciones.
0: Que estaban en
4: sí,
0: Boca.
4: Sí, está el plantel. Creo que la semana pasada decíamos que...
0: Ni se lo menciona.
4: Han hecho algunos trabajos con pelota. Yo no lo veo en lo inmediato. Tal vez... estamos a fines de agosto, yo creo que para fines de septiembre.
0: ¿Cuándo se lesionó? Ahora lo buscamos.
4: Ahora lo buscamos. Eso debe ser 5 o 6 meses.
1: En el año. Sí. Yo, haciendo un puente entre River y Boca, lo que hablaban, más allá del equipo al que te toque llegar, es difícil el fútbol argentino per se. Fíjate lo de Almada ayer, que termina dándole vida a Vélez. Una Almada que da una pelota increíble porque...
0: Que ya había dado otras en el primer tiempo. Sí.
1: Pero a lo que voy, es que vos jugás de local en River con 80.000 personas, lo que vos quieras, y viene un equipo serio como Vélez y te presiona igual ganando 2-0, lo podés pasar mal. Y te acordás que a Paredes le pasó lo mismo cuando llegó a Boca. Los primeros partidos le costaba, porque hay que darle un tiempo de adaptación al fútbol argentino. Más
6: ¿pero
1: allá
6: dónde
1: del
6: lo
1: equipo.
6: Pone el Chacho a Thiago? Lo pone de doble 5.
1: Para mí, pero esa no es culpa del Chacho. Es un error que comete
4: Thiago. Es un punto ese. Por momento ayer, Thiago Almada jugó de doble 3.
0: Claro.
4: Como estó en el bueno, Inter de Mourinho.
0: Es lo que le recriminan, en este caso, al Chacho Codé, que es muy... es muy muy defensivo en algunos planteos, ¿no? Y que no hace cambios. La voy a invitar que venga María Suárez Araujo ante la pausa para que me cuente de hockey, porque hoy hubo un resultado importante sobre los Leones y quiero saber entonces qué pasa con los Leones en el Mundial. Las Leonas ya están en semifinales, pero los Leones... Hola María, bienvenida.
8: Hola, ¿qué tal? ¿Cómo andas?
0: Bien, muy bien, muy bien. Bueno, contame, hoy ganaron los Leones.
8: Hoy ganaron los Leones 5-2.
0: Pero
8: 5-3, perdón.
0: 5-3.
8: Y ahora están esperando el resultado del partido entre Países Bajos e Inglaterra.
0: ¿Que cuándo juegan? ¿Ahora?
8: Ahora están jugando, ahora está ganando Inglaterra 1-0. Y eso complica las chances de Argentina.
4: Tiene que ganar por 3 goles o más.
8: Sí, sí, sí. Así que estamos ahí luchando.
4: Para eliminarlo.
8: Para eliminar Argentina. Así que esperando a ver el resultado.
0: Porque Argentina, ¿te acordás del resultado de Inglaterra-Nueva Zelanda? Bueno, ahora
8: lo buscamos,
0: pero porque ahí está la diferencia. Argentina le ganó por muy pocos goles cuando pensaba que hoy le va a ganar por muchos goles. Ahí está el problema que tiene Argentina en este momento. Sí. Pero bueno, vamos a guardar porque
8: sí, obvio. Hasta último momento el hockey es así, es muy dinámico, así que hasta último momento no se sabe.
0: Bien, ¿cuándo juegan las Leonas otra vez?
8: Hoy a las 4 de la tarde.
0: Hoy a las 4 de la tarde, pues ya es el
8: ya están
0: para cumplir.
4: Si no pierde, esquiva Países Bajos.
8: Que claro, ahora hay que esperar para salir primera en el grupo y evitar a Países Bajos, como dice Daniel.
0: En la final, supuestamente. Sí. Claro, muy bien.
8: Esperemos. Vamos paso a paso.
0: Muy bien, 2:45 de la tarde, ya seguimos en Pasión Nacional. No te vayas hasta las 3.
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0: Llegó la fiesta, sin ninguna duda, estamos en Pasión Nacional, 13:48 minutos hasta las 3 de la tarde. Los oyentes que se comunican, ¿a qué número, Erika?
1: Sí, al 11-3-870-7485. Tenemos muchos mensajes, por ejemplo.
0: Gracias a todos los oyentes.
1: Sí, aquí desde San Juan dicen, el señor Romero tiene algo de razón, pero con la calidad de jugadores tan caros, no podés regalar dos pelotas y las dos que sean gol.
0: Se refiere a River ayer contra Vélez, el oyente.
1: Exactamente, por aquí.
0: Y se refiere al Negro Romero lo que dijo, que ya va a ampliar.
1: Perfecto, buen día. Lo de Coudet es algo insólito, es un perdedor y los dirigentes son los responsables de todo. Muchas gracias. Por aquí Miriam dice, de los cinco equipos, el que está más abajo de todo es River. Saludos a todos.
0: Claro, pregunté de los cinco grandes quiénes está peor, ¿no?
2: Uh-huh. Yo creo que San Lorenzo está peor. Porque River tiene la chance de jugar Copa Sudamericana el miércoles.
0: ¿Para qué le voy a preguntar a Jorge Godoy qué opina él? Hola Jorge, bienvenido, ¿cómo estás?
3: ¿Qué haces, Eladio? ¿Cómo estás? Un abrazo grande, un saludo para todos. Sí, yo creo que coincido en parte con lo que dice Dami por una cuestión de arrastre, y no lo pongo en el mismo escalón que Independiente, simplemente porque hoy por hoy Independiente es el único de los grandes que está clasificando la siguiente fase.
0: Claro.
3: Estrictamente por lo deportivo y por los resultados, pero por una cuestión de arrastre, yo creo que de arriba hacia abajo, pensando en quién está peor de los cinco grandes, está San Lorenzo y luego viene Independiente. Eso me parece que es así desde hace un tiempo. Se está mezclando Racing ahora por un año bastante malo con Milito, y lo de River y Boca pueden estar mal, es verdad, en algunos aspectos. Comparándolo con el resto, están bastante mejor, más alguna cuestión circunstancial como la racha de River o como algún bajón de Boca, pero siguen estando, me parece, por encima del resto de los equipos grandes.
0: Y en este momento el único que se está clasificando a los octavos de final es Independiente, claro, de los grandes. Los demás están
3: claro,
0: fuera
3: de la... Digo que lo dejo ahora a San Lorenzo como el peor de todos, porque Independiente es el único que se está clasificando. Esa es la única diferencia que hay entre Independiente y San Lorenzo, me da la impresión, porque Independiente, recordemos, Eladio, que más allá de las cuestiones de un partido mejor que otro, de un resultado mejor que otro, está transitando ya los últimos tiempos de una comisión directiva que ha hecho las cosas de una manera totalmente impensada, lejos de lo que habían prometido en aquella campaña, con un presidente que había llegado para cambiar la imagen de un Independiente que venía de 8 años del gobierno de Moyano, justamente con esa bandera política, ¿no? Diciendo, venimos para sacar el moyanismo de Independiente.
0: Bueno, ahora van a llegar para sacar al grindatismo de Independiente y así van a seguir pasando.
4: Pero siguen lo mismo de siempre, sigue el Puma Damiani, sigue Montaña, Ritondo.
3: Claro, hay nombres que vienen de arrastre, y no solamente que estuvieron con Moyano,
0: sino de antes, claro.
3: No desde antes.
0: Exacto.
3: Damiani, bueno, Montaña, y el nombre al que más le apunta la gente de Independiente
0: es a
3: Giovanni. El otro día es a Daniel Giovanni, que es el secretario general, porque es el que tiene la lapicera, es el que firma todo, el que le quiso hacer firmar a Grindetti esa comisión de $1,000,000, ¿se acuerdan ustedes?
0: Sí.
3: En uno de los pases que llegaba a préstamo y que después de repente dice, bueno, pero ¿cómo cae $1,000,000 más para el representante? Era más caro el valor de la cuota para el representante.
0: De la comisión que el pase en sí.
3: Claro.
0: Bueno, sí, decime.
3: No, y todavía no hay un panorama claro. Esta semana que viene quizás se comience a determinar la fecha definitiva de las elecciones. Debían ser en octubre, no creo que lleguen a ser en noviembre, al menos en la primera parte de noviembre, quizás fines de noviembre o principios de diciembre, las elecciones. Hay un solo candidato por ahora que ya está establecido desde hace mucho tiempo, viene anunciando que va a ser candidato a presidente, que es Luciano Nakis, por la vieja lista roja de Independiente. Cuenta con el apoyo, por ejemplo, ya explícito y público del Kun Agüero. Aparece después también por otro lado Gastón Gaudio, que ya lo hemos escuchado en alguna participación llegando a la cancha de Independiente, cuando le preguntaron tres cosas, las tres cosas dijo, no sé, no tengo idea, y Islas, que apoya a otra de las listas, pero Después, el resto de las agrupaciones todavía están en el famoso rosqueo previo a las elecciones para ver quiénes se juntan con quiénes, para ver quiénes son los candidatos a presidente. No hay ninguno anunciado de manera oficial todavía, en un panorama que está bastante complejo para el mapa político de Independiente.
0: El sábado estuvimos en la cancha del Rojo con el empate 0-0 con Independiente de Mendoza. Fue un partido que la gente, bueno, después se retiró enojada con el equipo, pero para mí fue ante un equipo que es uno de los mejores en este momento del fútbol argentino, que es Independiente de Mendoza, y el Rojo que se está armando con un nuevo entrenador que hizo su presentación el sábado, no estuvo mal. Por supuesto que le falta un montón de trabajo, que han llegado refuerzos, en fin, pero es todo lo mismo lo que venimos hablando con varios clubes que tienen que ver en lo que pasa en el día a día con las decisiones de los entrenadores. A todo esto, ¿qué te pareció Independiente el sábado, Jorge?
3: Primero, Ladio, yo creo que lo de Jadson Viera es un interinato con papeles.
0: Claro.
3: Un interinato con firma, porque...
0: Sí, salvo que salga campeón.
3: Claro, claro. Por un año el contrato, porque por menos no se puede hacer, pero tiene la cláusula de rescisión desde diciembre, cuando se hagan las elecciones en Independiente y asuman las nuevas autoridades. Esto dicho por un lado. Por otro lado, magia no puede hacer ni Viera ni ningún técnico del mundo en tres entrenamientos, sobre todo después de lo que fue, y acá lo encadeno con lo que vos decías, la gente enojada con el equipo. ¿Por qué? Porque viene de una derrota que ha sido muy dolorosa para Independiente, maquillada después con el triunfo contra Lanús como visitante, es verdad, pero ha sido una vergüenza la derrota 4-0 contra Atlético Tucumán por la Copa Argentina. Y es el primer partido que Independiente jugaba como local, entonces la gente se lo hizo saber a los jugadores. La gente estaba enojada con los jugadores y con los dirigentes. Obviamente el técnico aquí queda totalmente de lado. Sí, creo, Eladio, y ahora sí respondiendo a tu pregunta respecto a lo que fue futbolísticamente, mejoró en algunos aspectos. Me impresionó muy positivamente la presentación en sociedad de Arrayago por primera vez en la cancha de Independiente jugando como local. Se puso la defensa al hombro, tapó esa jugada en la que inexorablemente era gol para Independiente Rivadavia, pero además combinó muy bien con lo Mónaco y fue la figura, me da la impresión, desde lo defensivo para Independiente. La apuesta por el pibe Palais, que por ahí no pesó tanto en ofensiva, pero sí ayudó muchísimo en la recuperación de la pelota con ese ida y vuelta por su sector. Y además mostró también su personalidad, equivocado o no, después lo charlamos, sí,

0: blanco o del rojo.
1: Yo creo que la idea hoy, ya por momentos el equipo la hizo, ¿tá? Este fútbol también, dentro de una idea, es un fútbol también que en los segundos tiempos se parte también bastante los partidos, de mucha transición, que ya prácticamente no hay mitad de cancha. Entonces, bueno, lo que estamos haciendo nosotros ahora es una mini pretemporada de 2 días, pensando también en los jugadores que estaban con menos minutos. Yo creo que hoy entraron muy bien, sobre todo para mantener esa intensidad con pelota y sin pelota. Entonces, bueno, ya se vieron cosas. Mi idea es dar, de lo que yo vi del equipo, herramientas para buscar soluciones rápidas. Entonces, bueno, donde cada jugador tenga la opción de jugar en corto, sea alguna situación también de un juego directo, y yo creo que en eso estuvimos bien. Entonces me parece que hay algunos detalles que vamos a ir mejorando, sobre todo porque este fútbol es muy cambiante, pero en líneas generales me voy contento con el equipo.
2: Bueno, hasta ahí Jackson Viera.
0: Sí, conforme entonces el técnico. Divididas las opiniones de la gente, ¿eh? Muchos se fueron, como bien marcabas vos, enojados con los jugadores y trasladaron eso al rendimiento futbolístico de Independiente y no los conformó, y otros hinchas de Independiente que he escuchado por allí y leído por ahí también, decían que bueno, que mejoró un poco el equipo. Tendrá la posibilidad ahora de mostrar algo más el próximo fin de semana, cuando juegue contra el otro equipo mendocino, contra Gimnasia, también en el Libertadores de América.
2: Bien.
0: Pero hay cosas para decir, Eladio, en el cierre.
2: Dale.
0: Jimmy Ávila, que parecía que iba a estar habilitado, que incluso corría el rumor de que tal vez si se apuraban lo podían llegar a habilitar para el partido que pasó contra Independiente Rivadavia. Bueno, ¿por qué? Porque Luciano Barros Ayala, el pibe de la reserva, se iba a préstamo a Plaza Colonia de Uruguay. Eso a esta hora está frenado por el equipo uruguayo, o sea que marcha atrás, siguen buscando sacarse de encima, porque esto es así, lo digo literalmente, sacarse de encima desesperadamente a alguno de los jugadores de reserva para poder habilitar al Jimmy Ávila.
2: Perfecto, Jorge.
0: La otra posibilidad es Ávalos a Olimpia de Paraguay, por ahora no se avanzó.
2: Abrazo, Jorge, nos come el león.
0: Abrazo.
2: Bien, Negro, cerramos esta primera hora, gracias por tu aporte, lo que quieras cerrar.
3: Nos encontramos a la noche, Eladio, si
2: dale.
3: Te
2: a las 7 de la tarde estamos de nuevo.
3: Tomamos algo y salimos a bailar.
2: Dale. Vamos a ir a las noticias de las 2 de la tarde y después entramos en la última hora de Pasión Nacional. No se vayan, aquí como siempre en Radio Nacional. Noticias.
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5: Las 2 de la tarde en la República Argentina. Sandra Petovelo presidió la partida de un tren sanitario en Salta. El informe de Laura Urbano desde la emisora de Radio Nacional en la capital de la provincia.
6: La ministra de Capital Humano de la Nación, Sandra Petovelo, encabezó en Campo Quijano la inauguración oficial de los servicios del tren 25 de mayo. La formación de 11 vagones especialmente equipados brindará asistencia médica, trámites e iniciativas recreativas como parte del trabajo articulado entre los gobiernos de la provincia y de la Nación.
7: Este tren es el segundo tren que estuvimos desde el principio de la gestión con el tren 9 de julio, y este tren es un tren que tenía trocha angosta, estaba rota. La hicimos arreglar, estuvo en Chaco y ahora viene para acá y sí, va a seguir.
5: Juicio histórico por matar un yaguareté en Formosa. Comienza el proceso contra Carlos Chagra, quien será juzgado por el delito de caza ilegal. Esta es la primera vez que una ONG privada participa como querellante. En la casa del imputado se encontraron escopetas, fotografías y el cuero de un puma en una heladera. Es el segundo caso en la historia argentina que llega a juicio por la muerte de un yaguareté, y en el país solo hubo 75 causas judiciales por hechos similares, pero ninguna obtuvo una condena. Alerta meteorológica rige para el sur de La Rioja y noroeste de San Luis, donde se esperan vientos del norte con ráfagas que superarían los 70 kilómetros por hora. Actualizamos ahora el estado del tránsito con Ernesto Arriaga.
8: Estiman que en el día de hoy a las 16 se cierra el paso Cristo Redentor porque se espera un temporal de nieve a partir de la noche. El paso alternativo por ahora es el Pino Hachado en Neuquén, el paso Cardenal Zamore en Villa Angostura. La ruta 40, totalmente habilitada en Siete Lagos, de

0: Villa Angostura, Bariloche y Esquel.
1: En la ciudad chubutense de Alto Río Senguer, donde podés escucharnos por AM720 y FM99.9, temperatura 6 décimas de grado, humedad 91%, el cielo se encuentra invisible y la visibilidad 700 metros por neblina. En la ciudad de Buenos Aires, temperatura 11 grados 3 décimas, humedad 57%, cielo mayormente nublado.
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0: Bien, bien, bien. Estamos comenzando la última hora de Pasión Nacional con una música diferente en la jornada de hoy. Cada conductor que viene acá tiene su sello musical, Erika, y la gente que se va comunicando además.
1: Exactamente,
0: también.
1: Exactamente, al 1138707485. Aquí, hola, gente de Radio Nacional. Los escucho siempre y hoy con cortina rockera y tropical, podríamos decir, ¿no?
0: Claro, tropical, sí.
1: Grande Eladio, los quiero como familia, gracias por existir, Radio Nacional. Martín, desde Ushuaia.
0: Bien, Martín, qué linda ciudad Ushuaia, la más austral del mundo. Así que, bueno, el saludo grande para vos, Martín, espero que estés disfrutando este lunes. ¿Hay más?
1: Sí, Esteban, de Valle María, Entre Ríos. Esta situación de River está opacando la situación de Boca. No nos olvidemos de que el año de Boca es nefasto. Hay jugadores que no pueden ni estar en el equipo. Y no se olviden de hablar de los delincuentes que tenemos como presidente.
0: Bueno, en este caso, hablando de lo que pasa en los clubes. Perfecto. Más oyentes al 11-38-70-74-85.
1: Sí, claro, acá, hola, Pasión Nacional, soy Gustavo. Y manda una foto de una postal de Tafí del Valle Tucumán. Los escucho día a día. Bueno, muchas gracias. Aquí uno más dice, hola, amigos de Pasión Nacional, soy Daniel Flores desde Tartagal. Hincha de River, estoy muy decepcionado con el equipo y con el DT.
0: Bueno, gracias a todos los oyentes, ¿eh? Y atención porque hoy se completa esta fecha con partidos importantes. Tigre Central Córdoba, Lanús Argentinos.
2: Importante por la anual, ese.
0: Claro.
2: Argentinos
0: Juniors. Y Talleres Central. Ojo con Dabove en Tigre, ¿eh? Si les llega a ir mal hoy, ¿eh? Ojo con Dabove en Tigre hoy, si les llega a ir mal.
2: Claro, quedó fuera de la Sudamericana, claro, quedó con Torque.
0: Quedó fuera de la Sudamericana, por eso digo, ojo, y buen partido entre Lanús y Argentinos. Y ojo con Sampaoli, ¿no? Si no le va bien con Rosario Central, que viene de quedar eliminado un partido muy importante en lo que tiene que ver con la el cierre de esta fecha 6. Y los saludos ya Gerardo Murúa en Córdoba. Hola, Gerard, me imagino el hincha de Talleres, cómo debe estar esta noche yendo al Kempes para saber qué va a ocurrir, ¿no?
3: Eladio, querido, qué gusto saludarte, un gran abrazo para vos, los compañeros y la audiencia. Va a ser un clima bravo en el Kempes, la gente de Talleres viene muy enojada. Contrariada con lo que ha visto del equipo, con Sampaoli, con la falta de refuerzo, con un equipo que no ha tenido respuesta y que le han hecho muchísimos goles. Entonces es un combo explosivo. Entre muchas cosas que han pasado, Talleres ha vuelto a sumar al plantel a Matías Catalán y a Juan Sebastián Esforza. Estaban entrenando separados, tipo container como River, desde la pretemporada, por decisión de la dirigencia barra el cuerpo técnico. A Catalán se le vence el contrato, Esforza lo iban a devolver al Vasco Adama, finalmente no pasó. Lo cierto es que en ese lío de Talleres apenas ha ganado uno de cinco partidos y perdió los otros cuatro, viene de recibir tres goles ante Lanús y ante Gimnasia de Mendoza, va a jugar esta noche ante Rosario Central. En un ratito, cuando ustedes dispongan, repasamos la formación, pero probablemente la gran sorpresa sea, que a mí me parece, siempre hay una confirmación oficial, es que más...
0: Ahí te estoy perdiendo.
3: No, va a ser titular, Eladio.
0: ¿Cómo? Te perdí al final, Gerardo. Repetime, por favor.
3: Que Matías...
0: A ver si te mejora... A ver, Gerardo, vamos a ver si podemos mejorar el enlace porque se entrecorta. Pero lo cierto, ya retomo con Gerardo Murúa para hablar de Talleres Central y de las formaciones de esta noche, las probables, lógicamente, de este trascendental partido. Ya vamos a hablar también sobre el tema de lo que tiene que ver con los Leones y de lo que está ocurriendo. Hay un gol de Países Bajos que ahora gana 2-1, así que lo dio vuelta y es en se asegura con este resultado la clasificación los Leones. ¿Qué tenés ahí, Javier?
4: Vos sabés que a propósito de Di María, gran amigo de Lionel Messi, tanto es así que hoy se conoció una información que los vincula en un emprendimiento inmobiliario a ambos, allí en la ciudad de Rosario.
0: Central y Newell's unidos.
4: ¿Viste vos? Pero quién sabe si no se unen bajo una misma camiseta.
0: ¡Apa!
4: Porque, bueno, el Inter Miami está pasando por una crisis futbolística, volvió a perder este fin de semana, está en vilo la continuidad de Guillermo Hoyos, el descubridor de Lionel Messi en su momento en el Barça y hoy técnico del Inter Miami. Pero además, por unas gestiones que hizo David Beckham, la MLS le dio la posibilidad al Inter Miami de poder contratar un nuevo jugador franquicia. Viste que allí son muy limitados, digamos, el mercado de pases está limitado por el presupuesto de los clubes que es conjunto. Además, todos los clubes de la MLS tienen un presupuesto unificado que después se diversifica según la importancia de cada institución. Y en este caso, David Beckham consiguió que la MLS le dé la posibilidad de sumar un nuevo jugador franquicia, que es, digamos, un jugador de sueldo importante, ¿no? Así como lo tiene a Messi, lo tiene a Luis Suárez, ahora se sumó Casemiro. ¿Cuál es ese jugador apuntado para sumarse al Inter Miami en los próximos meses? Ángel Di María.
0: Mira vos.
4: Ángel Di María.
0: Teniendo en cuenta también lo que dijo el otro día, ¿no? Después del partido.
4: Sí.
0: Así que
4: ahí lo van a tentar seguramente por pedido del propio Messi, incluso,
0: claro,
4: te diría.
0: Y sí, seguramente. Sí.
2: ¿Es tan cercana la relación entre Messi y
4: Bueno, hoy
2: y
4: se conoció
2: María?
4: Que van a ser socios en un emprendimiento inmobiliario allí en Rosario, donde van a invertir algo así como 7 millones de dólares.
2: Mirá que uno no hace negocio solamente con los amigos.
4: ¿Eh? No, eso no, es cierto. No. Bien. Eso es cierto,
0: pero bueno, se conocen desde hace mucho tiempo, se respetan un montón, sí. Así que ya vamos a estar con Juan Gijón para saber las novedades de Lanús, que juega un partido muy importante ante Argentinos Juniors hoy. También qué pasa con los equipos de La Plata, porque hay partido entre semana de Estudiantes en la Copa,
2: claro, el jueves,
0: Argentina. El jueves
2: juega con Barracas en el Tito Tomaguelo.
0: Bueno, Barracas que viene de perder sobre la hora con Platense.
2: Platense también viene de perder ayer.
0: Claro, perdió ayer
2: con Sarmiento, Junín.
0: Con Sarmiento, sí, lo pudo ver empatado. Estuvo muy bien el arquero de Sarmiento, salvó varias situaciones.
2: Thiago Ayala, una sorpresa.
0: Thiago Ayala, una de las grandes figuras del partido, si no fue la figura del partido ayer, Thiago Ayala.
2: Ahora uno miraba los
0: planteles. El triunfo del Sarmiento.
2: Lo charlaremos con Juan en un rato. Una diferencia abrumadora en cuanto a plantel. Sarmiento lleva 4 victorias al hilo.
0: Está primero.
2: De todas maneras.
0: Está primero en la zona B.
2: Pero el Estudiante terminó con Joaquín Correa, con Guido Carrillo,
0: sí,
2: con Muslera.
0: Puso todo.
2: Tiene un plantel, Estudiantes tiene, dejando al margen a River, que tiene campeones mundiales, para mí después de River el mejor plantel es el de Estudiantes de La Plata.
0: Voy con Juan Gijón entonces, en algún lugar de Buenos Aires, de la ciudad de La Plata, el móvil se traslada por todos lados. Hola Juan y bienvenido, qué gusto tenerte.
5: ¿Qué tal, Eladio? Un placer enorme estar aquí contigo. Saludo grande a toda esta mesa de Pasión Nacional, a la audiencia. Y bueno, hay mucha actividad deportiva, empieza la semana, no solamente lo que dejó el fin de semana, sino lo que viene. Está terminando esta fecha del fútbol argentino, la va a cerrar hoy Lanús, el Granate, el último equipo argentino campeón de un certamen internacional. Lo va a hacer frente a Argentinos Juniors, uno de los quizás que se perfilaba para ser uno de los máximos aspirantes a este título, que es el título local. Lo va a hacer a las 21:15 horas. Ambos tienen que reponerse de 2 derrotas, por el lado del Granate, por la derrota que sufrió frente a Independiente de Avellaneda, y por el lado de Argentinos Juniors, esa derrota que le costó en el Monumental 2-0. Lo va a hacer con algunos faltantes, sin Cardoso, por problemas en su rodilla derecha, y sin Carrera, que fue suspendido por tarjeta roja en el final del partido contra Independiente. Hubo alguna discusión cuando terminó el partido y vio la tarjeta roja. No va a estar en el partido de hoy. El objetivo de este Lanús es poder entrar no solamente entre los clasificados de su grupo, entre los primeros 8 de su grupo, que hoy está en la 13ª posición, pero ganando escala 6 posiciones. Por lo cual el gran objetivo es resultado positivo para esta noche en el sur de Buenos Aires. Está a 4 puntos de la Sudamericana, que eso es quizás lo que más le interesa a este Lanús.
0: Claro, y además juega después el viernes, visita Boca en la Bombonera.
5: Exactamente.
0: Así que es un partido muy importante. ¿Está la formación de Lanús, Juaní?
5: La tenemos. Va a ir con Lozada, con Guidara, Izquierdos de Jesús y Casa Marciche en el fondo. Peña Biafore, Cardoso. Un poco más adelantado van a estar Aquino, Salvio y Sepúlveda. Y como único 9, y quien ha llegado recientemente del fútbol paraguayo, Alan Wolk, el hombre que ya ha sido presentado y ha estrenado.
0: El que jugaba en Recoleta.
5: Exactamente, que jugó frente a San Lorenzo y que jugó también frente al Santos e hizo toda la fase de grupos de la Sudamericana con el equipo paraguayo.
0: Bueno, ¿podemos hablar de los equipos de La Plata o
5: Sí,
0: a ver, sí. ¿Qué pasa con Ariel Pereira? ¿Está en la cuerda floja? Porque cada vez que Gimnasia pierde el clásico, después le agarra la diarrea, como decía el Mariscal Perfumo acá en estos micrófonos, y cuando le agarra la diarrea, echan a los técnicos que están allí, llámese Sanirato, llámese el que sea, no es la primera vez que ocurre. Ustedes corríjanme, vos corregime, Juani, que sos platense y que sabés muy bien lo que pasa, ¿no?
5: No, a ver, si bien el sábado jugó Gimnasia, lo hizo en el Bosque con su gente frente a su homónimo de Mendoza, volvió a perder Gimnasia pero si uno se pone a ver los resultados y los números del técnico, no son para nada malos. Si no me equivoco, Ariel Pereira dirigió 15 partidos a Gimnasia. Llegó como interinato, después lo ratificaron desde la presidencia del club como técnico ya definitivo, y desde entonces jugó 15 partidos, de los cuales perdió 5 y ganó 15.
2: Ganó 10.
5: Ganó 10, perdón.
2: La tomo. Está bueno lo que dice Juan. Y la estadística, a la diosa estadística siempre hay que hacerle preguntas. Porque antes del clásico, que hay un mojón ahí, como dice, es un partido parteaguas, como dice Eladio, entró a ese partido habiendo ganado 10 sobre 12 Pereira. Perdió el clásico, quedó eliminado de la Copa Argentina y perdió con su homónimo mendocino. Entonces, ahora, claro, los 10 de 15 no son tan buenos como antes del clásico, que eran 10 de 12.
0: Exacto. Sí, exacto.
5: Exactamente, es así como lo dice Damián. A ver, el clásico fue paupérrimo para Gimnasia. Lo que vino después, perder con Riestra, quedar eliminado con Riestra, empatar en los 90 y quedar eliminado por penales,
2: con los suplentes, fue malo. Juani, con los suplentes de Riestra.
5: Con los suplentes. Ni siquiera estaba Arce en el arco de Riestra, para tomar un poco de noción.
2: Por eso a mí me parece que igual la nueva dirigencia de Gimnasia, que ganó con una cantidad de votos récord histórico y que tiene a iluminados en comunicación, que ellos eligen a dónde hablan los deportistas y todo, yo creo que lo van a sacar adelante ahora, si son genios de la dirección deportiva.
0: Bueno, el jueves hay una asamblea, ¿hay algo en Gimnasia?
5: Exactamente. Este jueves a las 13 horas, en simultáneo cuando esté transcurriendo Pasión Nacional, en la sede social de Gimnasia y Grima La Plata van a estar la dirigencia tripera dando una asamblea, no solamente sobre el momento deportivo, sino que también un balance económico de la gestión. Trajeron directores deportivos, anunciaron inversiones de grupos chinos, anunciaron también que iba a haber escuelas de fútbol de Gimnasia en China. Bueno, poco de eso pasó. No se trajeron técnicos.
0: Es decir que es un cuento chino hasta acá.
2: Claro, por ahora es más un cuento chino que inversiones chinas.
5: Por ahora es más la utopía que maneja la dirigencia que la realidad del club. A ver, todavía no hay un técnico que hayan traído ellos, sino que ratificaron técnicos interinos. Y todos los jugadores que han llegado a Gimnasia, ninguno fue comprado por el valor de su pase. Todos los que llegaron fueron o en condición de préstamo,
0: o
5: los que han llegado fueron libres.
0: Claro.
5: Gimnasia no ha hecho una inversión para traer jugadores importantes. Trajeron a Hanson, relegado en Boca, trajeron a Colazo, relegado en Unión, y han ratificado los contratos de préstamo, como por ejemplo el de Germán Conti, quien ha sido expulsado en el clásico y que condicionó, pero notablemente también, el desarrollo del mismo. Por lo cual, va a tener que dar muchas explicaciones en esa asamblea Gimnasia, y no sé si te acordás, Eladio,
0: sí,
5: pero la última vez que se hizo una asamblea en Gimnasia, que fue la anterior dirigencia, la de Cowen, terminaron a los sillazos. Los socios que estuvieron le terminaron revoleando las sillas de plástico que habían puesto para que se sienten a la dirigencia cuando empezaron a decir todo lo que habían hecho.
0: Tranquilo,
5: y lo que no.
0: Juan, y para cerrar, Estudiantes de La Plata, dame una línea del Pincha cuando juega por Copa Argentina.
5: Y el Pincha tiene que volver a jugar por Copa, esta vez por Copa Argentina. Es el único equipo de la ciudad que se mantiene en este certamen. Lo va a hacer frente a Barracas este jueves a las 6 de la tarde en el Tito Tomaguelo. Si pasa, le ha quedado una llave con la que el hincha quizás se pueda permitir ilusionarse. Podría llegar a enfrentarse al ganador de Platense Instituto, y si avanza a distancia deberá enfrentarse o Atlético Tucumán y el ganador de Independiente Rivadavia y Aldo Civi. Por lo cual, el hincha de Estudiantes también apunta como método de llegada a la Copa de Libertadores el año que viene, y también para sumar otra estrella, un campeonato que ya le va a mirar al Pincha, poder avanzar en instancia en esta Copa Argentina.
0: Abrazo grande, Juaní.
5: Abrazo enorme, Eladio.
0: La seguimos, Juaní Gijón, con toda la información. Y para completar la información de lo que dijo Juan y con respecto a la formación de Lanús, que juega esta noche con Argentinos, el equipo del Bicho, que viene de perder el domingo anterior, parece que fue hace un año, pero perdió
2: con River,
0: va con Cortés, Coronel Álvarez, que lo quiere Boca, Francisco Álvarez, pero no sé qué va a pasar, no creo que pongan el dinero Boca, Vázquez, Prieto, Lescano, Gutiérrez, Oroz, López Muñoz, Molina y Viveros.
4: Ahora, fíjate que en la tabla anual, que da tres pasajes directos a la Copa Libertadores de América, lo tenés a Independiente Rivadavia,
0: sí,
4: a Argentinos Juniors,
0: sí,
4: y Vélez es el tercero.
0: Sí, exactamente.
4: Están
0: sí
4: fuera Boca, River, San Lorenzo, a Racing, Independiente, por ahora están los grandes y están afuera de tabla general.
0: Bueno, Boca está de Vélez, está en este momento a 3 puntos, así que no está tan lejos.
4: No está tan lejos.
0: Cerramos este bloque con los oyentes, Erika.
1: Sí, Juan de Zapala escribe, dice: buenos días, Nacional, excelente programa. Estoy harto del Chacho con sus insultos a los jugadores. Tiene que volver Gallardo. Si nos vamos a la B, nos vamos con el Muñe. También por acá, Fernando de Marcos Paz dice: el River de Coudet está pagando por lo que el River de Gallardo le hizo a Boca.
0: Bueno.
1: Por otra parte, acá Fernando de Resistencia Chaco dice: para mí, el grande que peor está es River, porque lejos de pelear por ganar un título, no le da ninguna garantía. Y está más para pelear el descenso que ganar algo.
4: Bueno, el Chacho no se da cuenta que con esos gritos no causa ningún efecto.
0: No, pero además...
4: no provoca nada, al contrario, es contraproducente.
0: Sí, yo creo que sí.
4: No para de gritar el Chacho.
0: Dame un título para después la pausa de River que esté flotando a esta altura. ¿Se sabe algo del miércoles, algo que se puede adelantar?
6: ¿El equipo? No, el equipo va a ser el de ayer con los dos laterales titulares, con Montiel y con Acuña.
0: Después me contás más.
6: Dale, después te contamos porque ya están dando vuelta nombres, ¿no? Porque está claro que si River queda eliminado, Coudet se va a tener que
4: ir. Ah, ¿y plan B, decís vos?
6: Y se va a tener que ir, sí.
0: Bueno, Ramón Díaz no lo van a llamar. Pero eso después, después de la pausa, Ya seguimos, aquí en Pasión Nacional. No se vayan hasta las 3 de la tarde.
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0: 12, 24 minutos, estamos en Pasión Nacional disfrutando de este lunes, lunes 24 de agosto. Estamos con Natalia Ubarov en los controles, nos ponen el aire, con Seba Vera en la producción, junto con María Suárez Araujo, Agustín Domper, Damián Zárate, Javier Vicente, Gerardo Murúa en Córdoba, Erika Sotomayor, nuestra locución comercial. Mi nombre es Eladio Arregui y está en Rosario Omar Sapienza. Bueno, Omar, ha causado todavía, siguen las repercusiones de lo que dijo Di María, y hoy juega Central un partido muy, pero muy importante, teniendo en cuenta cómo viene el campeonato, enfrentando a Talleres. Así que ahí lo tenés a Murúa, que recién ya nos adelantó que está la gente desesperada de Talleres, y la de Central no le sobra mucho, porque hoy si Sampaoli no consigue un buen resultado, no sabemos cómo sigue. Y Almirón, ¿está firme en el banco de Central? Hola Omar, qué gusto tenerte, qué gusto saludarte, qué gusto charlar con vos.
1: Hola querido Eladio, sabés que recíproco el gusto, y no va a faltar algún momento que juntos podamos escribir nuestro paso por Colombia y por Perú. Escribiremos un libro que podrá llamar la atención o no. Yo creo que sí.
0: Ojo con lo que vamos a escribir también.
1: Eladio, vamos por partes. Lo de Di María,
0: siga, por supuesto. Siga, dijo la
1: Molina. El angelito Di María causó sensación, pero ya en Rosario pasó de largo. Porque inmediatamente, incluso antes de volver a la ciudad, inmediatamente apareció el posteo de Angelito Di María con un título: yo no abandono, un guerrero nunca abandona. Fue, calculo, pie.
0: Sí, algo en caliente, ¿no? Quizás.
1: La calentura de haberse quedado afuera, la calentura de perder, por más que haya sido una persona que ganó todo.
0: Exacto.
1: Que la verdad es que ganó todo. Le faltaba un título ahora, que podría haber sido la Copa Libertadores, pero vos sabés que es muy difícil, y yo creo que fue la calentura del momento y que lo hizo recapacitar muy, pero muy rápido. Recapacitó y ya te diría que eso quedó en el olvido.
0: Perfecto. Bueno, y con respecto a Almirón y el partido de esta noche contra Talleres, Omar. Sí.
1: Mira, a ver, en lo que se refiere al partido, yo te digo, pocos días de trabajo entre el regreso de Brasil y el viaje a Córdoba.
0: Que fue el viernes, se regresó el viernes. Claro.
1: Yo tengo un estimativo. ¿Por qué? Porque de acuerdo a lo que es la lista de convocados, se estima que podrá contar con todos, y que se sumaría Franco Servi, que vino, que jugó unos minutos, que se lesionó, y que me dicen que ahora estaría en condiciones, por lo menos, de ocupar un lugar en el banco de relevos. Un triunfo le permitiría continuar con un buen protagonismo que tiene Central en la tabla anual, y sacarse de encima precisamente esa última derrota en Copa Libertadores. Rosario Central tiene objetivos importantes por delante, Eladio, los cuales uno inmediato con Estudiantes le podría abordar otra estrella en el escudo. Estudiantes, para mí, si no es el mejor equipo, por más que ahora haya tenido un bajón, está entre los mejores, pero está ahí, es solamente un partido. Y después está bien posicionado en la zona B, está bien posicionado en la tabla anual, y no tengo aquí la tabla de los promedios, pero debe ser, si no es el mejor, es uno de los mejores equipos en esa tabla de los promedios. O sea que la gente, yo le entiendo, la gente quiere que Central gane, quería que sea campeón de la Copa Libertadores, está enojada por eso, por algunos cambios que ellos dicen, que el equipo no es tan ofensivo como tiene que ser, pero Almirón tiene más del 60% de los logros, de los puntos, desde que llegó, y lo tiene a Central nuevamente en carrera como equipo, y no como hace algunos años atrás, peleando en las posiciones más abajo. La gente quiere ganar, es entendible, pero a mí me parece que lo de Almirón es bueno. Pero la gente es socia, la gente tiene derecho a expresarse, y la verdad que está dividida la gente en Rosario, te diría que en un 50 y un 50 a favor de los que sí y a favor de los que no. Para mí sería una lástima tirar un proyecto por la borda si es que hoy Central pierde con Talleres de Córdoba. Almirón deja de ser el técnico.
0: Claro,
1: yo veo bien, mucho más positivo todo lo que hizo Almirón que lo negativo que ve cierta parte del público de Rosario Central.
0: Claro. Te dejo Central y decime una línea de Newell's, que se viene el informativo.
1: Que está perfecto, que está bien, que le ganó muy bien a Banfield, que Kudelka es el hombre fundamental, el que le cambió la cara a Newell's, el que trajo a Masanti y a Cócaro, que son los que hacen los goles,
0: claro,
1: que son los jugadores más importantes desde el medio hacia abajo, y encima que le dio proyección, le dio regularidad, y lo tiene a Regiardo, que va a ser uno de los mejores cinco del país, y en cualquier momento tiene un destino europeo, y lo tiene el pibe Guch, que se metió, que juega, que se anima, que juega con sus compañeros, y que encima cuando patea el arco también convierte goles. O sea que Newell's está bien, está nuevamente en campeonato, y mira, una de las cosas que dijo Kudelka, ahora ya no miro tanto hacia abajo, ahora miro a los equipos que están arriba nuestro. O sea, creo que es un momento muy, pero muy positivo de Jules, y que el hombre, el artesano, el que se tiene que llevar los aplausos, se llama Frank Kudelka.
0: Abrazo, Omar.
1: Igualmente para vos y para todos. Chau, hasta la próxima.
0: Hasta la próxima. Omar Sapienza de Rosario, Central Newell's. Noticias, 14:30 y seguimos.
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3: 2:30 de la tarde en la República Argentina. El gobierno ratificó el rumbo de la economía. El informe de Liliana Arias desde Casa de Gobierno.
4: Durante 3 horas, el presidente Javier Milei encabezó la reunión de gabinete que se realizó en Casa Rosada, en la que ratificó el rumbo económico y político. Asimismo, se evaluó especialmente la evolución del debate sobre la morosidad y se concluyó que los indicadores no reflejan una situación de crisis. Así se informó oficialmente, al tiempo que señalan que, según los indicadores analizados, el gobierno observó que el incremento de la mora comienza a revertirse y muestra una tendencia descendiente. También el gabinete analizó las distintas medidas que el gobierno viene implementando para trabajar sobre la morosidad y mejorar las condiciones de financiamiento, entre ellas la reducción de la inflación y del riesgo país.
3: El Papa recibió al arzobispo de Mercedes, Luján. Monseñor Jorge Scheining integra la Comisión Nacional que organiza el viaje del Papa a la Argentina, que se concretará entre el 8 y 11 de noviembre. En tanto, a pedido de la Iglesia, el gobierno evalúa la posibilidad de decretar un asueto administrativo o un feriado con motivo de la visita de León XIV. En La Matanza hubo 18 asesinatos durante el último mes. De acuerdo con estos datos, el municipio bonaerense superó a la ciudad santafesina de Rosario. Entre las víctimas de la inseguridad se encuentran delincuentes baleados por policías y asesinatos en conflictos narcos. Además, hubo también 4 muertes de bebés en los últimos 15 días. En la ciudad de Buenos Aires, el cielo se encuentra mayormente nublado, temperatura 12 grados, humedad 56%.
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0: Y estamos disfrutando de esta pasión nacional, mi amigo, hasta las 3 de la tarde. Aquí estamos en nuestra querida y prestigiosa Radio Nacional, hablando de Boca, hablando de River, de Independiente, de Racing, de San Lorenzo, que empató en un partido pésimo el viernes. Ya vamos a estar hablando un poco más del ciclón. Ya vuelvo a Córdoba, pero antes, Erika, contanos, los oyentes que se están comunicando al 11-38-70-74-85, dejan el mensaje en nuestro WhatsApp nacional escrito. ¿Y qué dicen?
1: Por aquí, Luis de Pico Truncado, de Santa Cruz, totalmente desilusionado con el Cholo. Eso es lo que nos cuenta también Marcos. Desde
0: el Cholo Simeone se refiere, por el tema, sí, por el tema Julián Álvarez.
1: Exactamente. Marcos, desde Santa Fe, hola Pasión Nacional, buenas tardes, un gusto escucharlos, hincha del rojo esperando que mejore, gracias y saludos. Por aquí, hola Pasión Nacional, ¿qué tal Eladio? Te escucho siempre, sos un grande, muy buena transmisión, saludos desde Jujuy, Rolando.
0: Bien, Rolando, gracias a vos, ¿eh?
1: Por aquí, buenas tardes, José de Catamarca. Sería bueno que la AFA multe a los clubes por cuantos impropios a los árbitros pasó en River y en Racing. Un placer escucharlos. Abrazos.
0: Tiene por los cánticos, dicen. Lo que pasa es que está enojada la gente porque, bueno, los arbitrajes han perdido la, en este caso, la confianza a los hinchas y les teme de que no sean honestos. Por ahí pasa el tema. Es lo que piensa el hincha que va a la cancha por tantos arbitrajes que han sido malos y que siempre se equivocan a favor de los mismos. Pero bueno, son opiniones. ¿Qué me decías de Talleres, Gerardo? Que esta noche, Omar dice que Almirón no cree que si pierde se vaya, pero hay gente que lógicamente que no está conforme con su labor. Y en Talleres me estabas diciendo de Sampaoli que esta noche es un partido crucial para Jorge.
2: Sí, yo creo que si pierde se va. De hecho, la mayoría del mundo Talleres pensó que después de la derrota con Gimnasia de Mendoza, haber perdido tan feo, se iba a ir en la semana pasada cuando cayó ante los mendocinos. En este caso se le ratificó la confianza, hubo una vuelta atrás con el tema de aquellos que están entrenando separados, veremos si puede mejorar en algo al equipo. Lo cierto es que pende de un hilo la continuidad de Jorge Sampaoli. Decía, me juego que hoy Matías Catalán va a ser titular después de haber estado colgado 2 o 3 meses entrenando aparte, no renovó su contrato, se le termina a fin de año y se va a ir libre, por eso se lo había separado.
0: Ah, lo separó la directiva, no Sampaoli, porque no firmaba contrato.
2: Exactamente, tal cual, así.
0: ¿Pero cuántos años tiene Catalán? ¿Cuántos años tiene Catalán?
2: 32.
0: Pensé que era más grande.
2: No. De todos modos, Eladio, el dato tiene que ver con eso, con la cantidad de separados que se fueron yendo a préstamo o negociados y con un taller que se quedó con muy poquitas variantes en el plantel. Indudablemente, por ahí pasa la cuestión de no tener tanto para como para variar en cuanto al conjunto de Jorge Sampaoli. Un probable con Unzai en el arco, Schott, Catalán, Santi Fernández y Alejandro Maidana. Puede jugar Gabriel Báez en el lateral izquierdo porque viene fallando por ahí también. En la mitad de la cancha, Matías Galarza y Federico Fattori, que no se acomodan a jugar los dos juntos. Franco Cristaldo. Puede agregar un volante más, que puede ser el pibe Chamorro, que es lateral, pero que ha sido volante también. O Giovanni Baroni para buscar un poco más de fútbol. Y adelante Rick Lima Moraes y el uruguayo Agustín Álvarez Martínez. Está haciendo todo desprolijo en Talleres. Álvarez Martínez ya había llegado la semana pasada y estaba en la lista que viajó a Mendoza, pero no pudo ser parte del plantel porque el brasileño Rodrigo Wood fue transferido al Fortuna Sittard de Países Bajos, dicho sea de paso el equipo de donde vino, pero su pase no había sido oficializado, entonces el uruguayo no podía ocupar plaza de extranjero. Recién esta noche va a estar debutando y me da la sensación que puede llegar a ser titular. A Talleres le ha faltado gol, indudablemente, este último tiempo, además de otras necesidades, Eladio.
0: Bueno, perfecto. ¿Qué pasa con Países Bajos e Inglaterra?
2: Están empatando 2-2, ya estamos en el último cuarto, por lo cual es un resultado más que favorable para la Argentina. Si continúa este resultado, Argentina va a ser segundo del grupo. Detrás de los holandeses, los Países Bajos va a quedar con 7, Argentina con 6, y se va a cruzar con Alemania en la semifinal, Eladio. Las semifinales serían Países Bajos, España y Alemania con Argentina en los varones. Quedan 6 minutos más o menos de ese partido en el último cuarto y con este resultado Argentina está pasando a las semifinales.
0: Perfecto, Gerardo. Bueno, lo de Talleres, los otros equipos de Córdoba, perdió Belgrano ayer.
2: Sí, jugando mal, dando muchísimas ventajas en defensa. Siente la ausencia de Lucas Elarrayán, que tiene problemas en la rodilla. Veníamos contando que no estaba al 100. El chino, de hecho, lo cuidaron en Mendoza. Después jugó un rato contra Racing, pero notoriamente disminuido. Obviamente ayer fue baja y lo va a hacer por los próximos partidos. Se lo cuida para que se recupere de su lesión en la rodilla. Belgrano no es que le faltaron situaciones, pero sí le faltó el juego que ha mostrado incluso en este campeonato en otros partidos. No mereció perder, Defensa y Justicia llegó 3 veces, hizo 2 goles con errores muy claros de la defensa de Belgrano, pegó un tiro en el palo, fue muy efectivo, pero en los goles de defensa se vio los problemas defensivos que no había mostrado este último tiempo el conjunto de Ricardo Zielinski. Falló frente al arco rival, el Ubita, Pasarini en varias ocasiones, por lo cual terminó siendo castigado por no ser efectivo adelante y por la efectividad de su rival en las poquitas que le dio Belgrano al conjunto de Varela. No hay preocupación en el equipo del ruso, pero sí, indudablemente, cosas a corregir. Que a un equipo de Cialín que le hagan goles tan fácil no es tan normal. Y me imagino que el ruso irá por ese lado a la hora de corregir.
0: Claro. Bueno, pasaron los Leones ya, porque terminó el partido de Países Bajos con Inglaterra.
2: Sí, señor, exactamente. Y con este resultado se ratifica lo que decíamos. Los neerlandeses suman 7 puntos en este grupo E de la segunda fase, Argentina suma 6, Inglaterra quedó con 4, la India sin puntos, por lo cual los dos primeros a semifinales. El otro grupo, el F, se había definido ayer, primero Alemania, segundo España. Los cruces el sábado, me imagino que Argentina va a jugar a las 13 del año porque el otro partido es del anfitrión. El sábado seguramente a las 13, Argentina-Alemania, con una ya actuación histórica de los Leones repitiendo aquella semifinal del 2014, y a las 15:30 Países Bajos con España en los varones. En un ratito 15:30 juegan las chicas.
0: Perfecto, muy bien. De River me dijiste que se prepara para el partido de pasado mañana, un partido fundamental porque puede ser lo último del Chacho Coudet si le llega a ir mal, si River no se clasifica a los cuartos de final, porque con el plantel que tiene y con el resultado que sacó allá, que no fue merecido, pero fue un resultado positivo, el 0-0, River debería pasar ante Independiente Santa Fe el pasado mañana miércoles.
3: Sí, totalmente. Bueno, a ver, fue tan, si querés, doloroso el empate de Vélez, como también fue tan positivo el primer tiempo de River, ¿no? Para muchos que siguen al equipo, el mejor primer tiempo del año, ¿no? Frente a un rival como Vélez, pero bueno, no alcanza con jugar un tiempo. Por eso es que ahora River debe ganar el miércoles. Yo creo que va a pasar.
4: Que además, tal vez futbolísticamente lo había justificado, pero no sé si los goles fueron hijos del rendimiento, ¿eh?
3: Los goles de River.
4: 0-5. El primero es un rechazo.
0: Sí, un rechazo de Martínez Cuarta.
4: Y el segundo es un gol en contra.
3: Sí, es una linda jugada. Además, tuvo un par más de jugadas más para hacer. Quizás los goles fueron los menos, como dice Damián, provocados por el rendimiento del equipo, pero además generó otro tipo de jugadas. De hecho, antes del descuento de Vélez, ya en el segundo tiempo, hay una de Correa que le tapa al arquero Mantiori, que era el tercero.
0: Era el tercero, claro.
3: Por eso digo que capaz que el miércoles gana 3-0 River y es otro.
0: Ahí le quedaba el partido.
3: Estamos hablando de otra cosa. ¿Querés escuchar a Beltrán, que ayer habló después del partido, el delantero? Y te voy a contar, ya hay un integrante menos del Container Fútbol Club. Pero después te cuento. Vamos a escuchar a Beltrán ahora.
5: Bueno, por ahí comparto también un poco de que por ahí a veces podríamos jugar un poco más para adelante, pero bueno, así el fútbol en algunos momentos el compañero justo creo que tiene el mejor pase para atrás para jugar, para girar la jugada o algo de eso, pero bueno, corregir detalles, como dije recién, son importantes, hay que trabajar muchas cosas, está en la vista que no somos un equipo que todavía da muchísima confianza, pero lo estamos trabajando, hay que ponerle cara, lo estamos haciendo. Todos los días, la gente, el cuerpo técnico, nosotros, vamos a dar lo mejor para salir de esta situación.
3: Bueno, ahí estaba Beltrán reconociendo que, bueno, no puede jugar la Sudamericana porque no está inscripto. El equipo del Container, que ya se va quedando con menos jugadores, Eladio, tiene la posibilidad de desprenderse de Galarza Fonda, que se iría a Olimpia. Está muy encaminado un préstamo.
0: Olimpia de Paraguay.
3: Volvería
0: de
3: a su país.
0: De la Juventus a Olimpia.
3: Sí, exactamente. Volvería a jugar Olimpia, donde él se formó, pero nunca llegó a jugar en primera. Y un préstamo de 18 meses con obligación de compra. Así que, bueno, sería una salida decorosa.
0: ¿Cuánto la obligación de compra?
3: todavía no están los papeles.
6: No lo pagó mucho
3: River. River lo pagó poco.
6: Sí, 4 millones.
3: Sí, no llegó a 4, creo. Va a ser ese monto seguramente.
6: Para recuperar la inversión.
3: Claro.
6: Y sacarse un contrato, hay que ver, porque el contrato debe haber sido muy importante, el de ganar esa
3: cuota. Era alto.
6: No sé si lo pagará todo Olimpia o lo va a pagar parte. No
3: a
6: sé
3: esta
6: cuáles
3: hora
6: son los arreglos.
3: Le queda.
6: De los préstamos, ¿eh?
3: Pesela. Galopo, que no puede jugar por un tema que tiene su representante.
6: Es si no pagó eso y no puede jugar.
3: No. Y Bustos, como jugadores con contrato vigente. Y después hay dos que están a préstamo.
6: ¿Te acordás cuándo vencen los contratos de esos?
3: El año que viene.
6: Todos.
3: Sí.
6: Es decir, falta un año todavía.
3: Por eso están esperando una salida decorosa como regalar esa fonda. Lo de Kendry Páez y Viña es distinto porque son préstamos, ya se termina ahora
6: a fin de año.
3: Los tienen separados por un tema más futbolístico.
6: Me gustaría saber, los que se fueron de River, ¿quién les paga el sueldo? A Salas, por ejemplo.
3: A Salas se lo paga Independiente de Rivadavia.
6: Todo,
3: acá,
4: completo, íntegro.
3: Sí, ese es el punto.
6: Tema es eso, que te puedas, que vos te saques de encima.
3: Sí, no, River se ahorra un montón de dinero con este tema, que fue desprolijo las formas. Y que también empieza a verse, ahora ya que lo escuchamos recién a Beltrán, o Reni hablar, que por ejemplo, el otro día estuvimos viéndolo en cancha Independiente de Rivadavia. Salas es menos que Borrego, que Beltrán. Hasta acá no.
4: No, no.
3: Hasta acá, si vos ves lo que hizo Beltrán, te diría Salas es más.
6: Pero es un error garrafal de la dirigencia.
3: Ahí
6: lo
3: yo.
6: Pero además, eso es lo que uno viene sosteniendo, lo vengo sosteniendo yo a las 7 de la tarde acá en Pasión Nacional. El tema es el siguiente. Si vos tenés en la política de River que encabezó D'Onofrio hace ya más de 10 años,
3: sí,
6: y que los jugadores que se iban libres tenían que volver libre, caso Ariel Rojas en su momento, que se fue libre y volvió libre, que fue el único que lo hizo, porque Carlos Sánchez se fue libre, nunca más fue recontratado, y Borré, que se fue siendo un jugador, para mí...
3: No, pero se fue libre, sí, dejó un millón de resarcimiento, pero
6: libre. Sí, se fue libre. Entonces tiene que volver libre. Y decir, y vos rompiste el mercado con Salas y no le diste ni... un año en un equipo que no es que...
3: Menos de un año. Porque ya cuando el último tiempo Gallardo estaba colgado, Coudet es el que lo vuelve a poner.
6: Sí, le jugaba poco ya.
3: Vos tenés a Colidio, que fue recuperado por Coudet, pero al cual le diste casi 3 años.
6: Pero además hay otro tema.
3: Le diste más chances.
6: Volviendo a lo de Borré, que estamos hablando de él, la gente estaba en contra de que volviera Borré. Porque no lo quería, y lo trajeron igual. Cuando Di Carlo estaba con D'Onofrio y sabía cómo era la mano, cómo era la política. Es decir, que es pegarse un tiro en los pies con Borré.
3: Sí,
6: Para mí es un jugador del montón, Borré.
3: Y la sensación
6: es que... hormiguero y salen 10 Borré.
3: Es que hoy Salas estaría para... No sé si para hacer la gran figura de River, pero por lo menos para hacer una
6: variante
3: si Sala, de ataque que no tiene.
6: Pero por lo menos ya lo tenías ahí.
3: Claro, era cuestión de entrenarlo.
6: Dale hasta fin de año a ver qué pasa. Tampoco vamos a decir que de Borré vino el tema de otro jugador,
3: que vino otra
6: figura, claro, otro jugador de jerarquía, aguardaremos. Hay un tema con Claudio Echeverri, que está dando vuelta, sí, que no lo quieren en el City y no sé qué puede llegar a pasar,
3: Sí, bueno, puede ser un refuerzo que ya intentó traerlo River, lo que pasa es que justo en esa posición ya está Almadia y el propio Correa.
6: Bueno, ya seguimos con algo más de
4: Lucas.
6: Si averiguaste, Erika, nos vamos a la pausa, pero los oyentes se comunican al 11-38-70-74-85.
1: Sí, tenemos mensajes del Turco de San Javier, dice, buenas tardes para todos, excelente programa. Yo creo que tanto Gallardo como Coudet están pagando el maleficio de Michelis, que lo echaron mal habiendo ganado algunos títulos. Aquí también nos escriben. Dice, buenas tardes. Los escucho desde el paraje El Fiscal Chaco. Don Berna y Doña Coca.
6: Vamos, Don Berna y Doña Coca. Vamos todavía. Perfecto. Gracias a todos, a todos los oyentes. Hay más oyentes que ya seguimos, ¿te parece?
1: Dale.
6: 11-38-70-74-85. Agradecido a todos los oyentes que se comunican aquí en Pasión Nacional. Pausa y parte final.
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0: ritmo del cuartetazo, porque estamos en la parte final con todos los oyentes que se van comunicando, pero atención porque me voy a Europa. Voy a saludar a Tomás Domene, que nació en Córdoba, que tiene 28 años. Usted dirá, ¿quién es Tomás Domene? Yo creo que se va a dar cuenta quién es, porque hace unos días estuvo festejando los goles de Argentina el sábado ante Inglaterra, que le ganó 3-1 a la selección inglesa. Siempre ganarle a Inglaterra en cualquier deporte viene muy, pero muy bien. Y Tomás Domene, el cordobés de Capital, de la Docta, anotó los 3 goles. Está jugando para la selección Los Leones allí en el Mundial que se desarrolla en Países Bajos y en Bélgica. Y bueno, ya llegó a los 100 goles con Los Leones. Así que Tomás, bienvenido. Mi nombre es Eladio Arregui. Estamos con toda la muchachada acá para charlar contigo y felicitarte primero por la clasificación y por los goles a Inglaterra fundamentalmente y el gran Mundial que están haciendo.
1: Hola, buenas tardes. Bueno, muchísimas gracias. La verdad, contentos. Recién termina el partido y la alegría es total. Así que nada, la verdad que muy nervioso de la última hora. Ahora ya terminó el partido, estamos más tranquilos. Así que nada, disfrutar hoy y ya pensar en lo que se viene.
0: Bueno, es difícil el próximo rival, que va a ser, en este caso, Alemania, ¿no? El sábado va a ser el partido, ¿o me equivoco?
1: Sí, va a ser Alemania. El partido creo que sí, viernes o sábado.
0: El viernes.
1: Sí. El viernes. Va a ser difícil. Alemania es un equipo muy duro, con mucha historia y con muchas semifinales y partidos importantes jugados, así que va a ser un partido muy difícil. Pero nada, creo que demostramos en este mundial de que estamos para todo, así que nada, con confianza y que nos puede salir las cosas muy bien.
0: Bueno, Tomás, no tenés el cantito cordobés. Se ve que lo has perdido porque hace mucho tiempo que no estás en Córdoba, pero en Córdoba nosotros somos Radio Nacional, sabés que está en todo el país Radio Nacional. Está Gerardo Murúa, que sabe mucho de hockey y que te va a hacer algunas preguntas. Gerardo, todo tuyo, está Tomás.
2: ¿Cómo no, Tommy? El gusto de saludarte. Me imagino la alegría por el lado del hockey, tu casa de toda la vida, el lugar a donde volvés siempre. Bueno, te consulto sobre todo, ya igualaron la mejor actuación histórica, en realidad Argentina fue tercero en 2014, pero vuelven a llegar a las semifinales, que ya es un montón. Pero te consulto por el partido de hoy, un partido que controlaron de manera perfecta, te diría, 59 de los 60 minutos, y esa distracción, ese par de distracciones en los últimos 2 minutos, los hicieron sufrir un poco de más. Era difícil que pasara algo que los dejara fuera, pero me imagino un poquito de reproche entre ustedes mismos para esa enorme actuación que se manchó un poquito para preocuparse un rato en el cierre.
1: Sí, totalmente, como decís, creo que hicimos un partido muy bueno, hasta faltando 5 minutos, o te diría menos, creo que recién vimos un poco la repetición y faltan 2 minutos 20. Si el partido hubiese terminado con una diferencia de 3 goles, medio que ya nos aseguraba estar en semifinales, así que nada, la verdad que un sabor agridulce, por decirlo de alguna manera. Estamos contentos porque habíamos ganado y era uno de los objetivos, y también un poco calientes por no poder cerrarlo antes y tener que esperar el partido de Inglaterra-Holanda, que de hecho mucho del equipo se vio. Hay algunos que se fueron, que ni miraron el partido, no se llevaron el teléfono, nada. Hay algunos que miraron en la habitación, otros en una sala de conjunto. Pero nada, mucho nervio que por ahí no era tan necesario. Pero bueno, ahora que ya clasificamos, es aprender de esos errores, esas cosas que tenemos que ajustar para lo que viene.
2: Tommy, hasta hoy eras el co-goleador del Mundial con el indio Harpreet Singh, que es un enorme tirador de corto que está cerca de los 260, de los 300 goles en su carrera. Me imagino que parte de la enorme satisfacción es haberlo controlado tan bien, porque India tuvo 5 o 6 cortos y no les pudo marcar de esa manera. Además, con tu doblete quedaste como único goleador.
1: Sí, sabemos que era una de sus armas. Sabemos que India es un equipo que juega muy bien, tiene individualidades muy buenas, tienen técnicas, la calidad técnica es altísima. Entonces nosotros nos propusimos un poco neutralizar el córner corto, como dijiste vos, y también algunos jugadores clave que ellos tenían. Creo que el plan salió perfecto, salvo esos últimos 4 o 5 minutos. Pero la verdad que nada, también nos planteamos un poco mirarnos a nosotros y también saber que nosotros somos muy buenos con pelota y sin pelota, y confiar en eso también.
2: Tommy, ya te preguntaba Eladio por Alemania, esa espinita que significa que el Hacha Peláez esté del otro lado, que es un tremendo tirador de corto, una Alemania que fue campeón del mundo hace no tanto tiempo, y un equipo al que ustedes han demostrado que pueden enfrentar de igual a igual, lo hemos visto en la Pro League, pero sobre todo las cosas han jugado de igual a igual con todos los mejores. Perdieron 3-1 con Países Bajos, pero con esa tarjeta, esa sanción que los hizo jugar con uno menos durante varios minutos, Inglaterra es el cuarto del ranking, hoy India que es el octavo, y así sucesivamente. La verdad que han demostrado ir de menor a mayor y competir con los mejores de igual a igual.
1: Sí, totalmente. Creo que lo de la Pro League nos sirvió mucho para tener un precedente de decir, ellos les ganamos a estos equipos fuertes, entonces ¿por qué no podemos ganar la vuelta en una Copa del Mundo? Por ahí viste que es hay equipos que son medio cucos, por decirlo de alguna manera, de decir, che, no le ganamos a este equipo, ¿cómo no vamos a ganar ahora? Y la verdad que la Pro League le ganamos a todos o a casi todos, y nos sirvió para hoy llegar con ese precedente, decir, podemos hacerlo. Y nada, la verdad que desde la segunda fase hasta lo que se viene van a ser partidos muy, muy duros. Siempre decimos que cada vez el nivel sube un poco más y no va a ser la excepción. Alemania es un equipo con mucha historia que sabe jugar estos partidos, así que vamos a tener que estar concentrados al 200% para dar lo mejor.
0: Estamos charlando con Tomás, Tommy Domene, en este caso el goleador de los Leones y la clasificación para las semifinales. Tommy, antes del Mundial, ¿ustedes pensaban, se ponen un objetivo? Es decir, ¿tenemos que llegar hasta tal lugar? Es decir, ¿por lo menos las semifinales o por lo menos la final? ¿Cómo es? ¿Se habla de eso o no se habla nada?
1: Sí, se habla. Creo que nosotros...

0: ustedes están cumpliendo un muy buen campeonato y aguardamos lo que pueda ocurrir el viernes y esperando que se llegue a la final soñada, ¿no? Para tratar de dejar el hockey, ¿por qué no lograr el máximo objetivo? Te mando un abrazo grande y gracias desde ya.
1: Vale, muchísimas gracias a ustedes y bueno, ojalá que se dé todo bien.
0: Gracias, Tomás Domene, desde el Campeonato del Mundo, donde hoy ganaron y se clasificaron a las semifinales, ¿verdad, Gerardo? Repetimos, ¿cuándo juegan y contra quién?
2: Sí, señor, va a ser el viernes 27 a las 13, me imagino yo, porque como el anfitrión está en el segundo turno, lo más probable es que se ordenen así, a las 13 Argentina-Alemania, a las 15:30 Países Bajos frente a España, repitiendo la semifinal que Argentina logró en el Mundial 2014, hasta aquí el tercer puesto fue la mejor actuación histórica de los varones, Eladio querido.
0: Abrazo grande, Gerardo, la seguimos mañana.
2: Fuerte abrazo, nos reencontramos mañana.
0: Gerardo Murúa. Bueno, Erika, nos vamos. Gracias a todos los oyentes.
3: Sí, muchas gracias a todos los oyentes que se estuvieron comunicando.
0: Bueno, muchos, ¿no? Muchos quedaron.
3: Sí, quedaron.
0: Bueno, Erika, gracias, ¿eh?
3: Por favor.
0: Mañana ya Santiago Lucía. Bueno, ¿qué te quedó?
4: Nos encontramos a la tarde también. Bueno, ver qué decide Arruabarrena, si de los futbolistas que pueden volver, Paredes, Lozano, Di Lolo, los estudios a Ayrton Costa y a Delgado, no solamente pensando en el partido del viernes contra Lanús, sino que recordemos el miércoles próximo, Boca va a jugar, no pasado mañana, sino el otro contra Vélez por Copa Argentina.
0: Perfecto, nos estamos despidiendo. Gracias Natalia Ibarov, gracias Eva Vera y María Suárez Araujo. Nada más a todos los compañeros y a toda la gente que se ha comunicado. Nada más, mañana a la 1:00 p.m, otra vez Pasión Nacional esta tarde con el segundo tiempo a partir de las 7. Chau, hasta la próxima.
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6: Las 3:00 p.m. en la República Argentina. El gobierno adjudicó 8 corredores de rutas nacionales por 20 años. Abarca más de 3.900 kilómetros con una inversión totalmente privada que pasan por las provincias del centro, Cuyo, Mesopotamia y el norte del país. Además, se resaltó que las tramas estarán gestionadas sin subsidios del Estado. El Parque Nacional Los Alerces suma nuevos brigadistas. El informe de Andrés Campos desde Radio Nacional Esquel.
7: Desde la intervención del Parque Nacional Los Alerces, el guardaparque Ariel Rodríguez destacó que la próxima temporada de verano, esta área protegida contará con una cantidad de brigadistas de incendios inédita en su historia reciente.
8: Estamos hablando que hoy el parque tiene 42 combatientes de incendios, que diría que es una cifra que yo no la había visto antes. Es muy bueno el número. Y a eso le sumamos 40 guardaparques. Entre los dos sectores vos tenés 80 personas que manejan los incendios. Rápidamente nosotros tenemos personal como para abocar esto en la temporada.
6: Alertas meteorológicas, una advertencia naranja por lluvias alcanza a la zona cordillerana del norte de Neuquén y se mantiene amarilla para el resto de la cordillera neuquina y del norte de Chubut. En la zona se esperan precipitaciones fuertes y persistentes. Actualizamos ahora el estado del tránsito con Ernesto Arriaga.
9: Se está realizando tareas en la autopista de Lepiane. Por favor, el sector está identificado, máximo 60 kilómetros por hora hacia la autopista Riccieri. La autopista César Cañuelas, totalmente normal, 90 para combis. La ruta 3 y 205 desde Cañuelas hacia el sur de la provincia de Buenos Aires no presenta demoras. Máxima para micros y combis, 90 kilómetros por hora. Por favor, respetarlo.
6: En la ciudad formoseña de Las Lomitas, donde podés escucharnos por AM1270 y FM99.5, temperatura 17 grados 4 décimas, humedad 59%, cielo cubierto. En la ciudad de Buenos Aires, temperatura 12 grados, humedad 56%, cielo mayormente nublado.
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2: En el área protegida Bañado La Estrella, desde el 2001, la Fundación Biodiversidad realiza acciones para un aprovechamiento comercial sustentable de la boa curiyú o anaconda amarilla, que se encontraba amenazada debido al alto valor de su piel para marroquinería fina. Antes de la implementación de un manejo responsable de esta especie, se cazaban unos 15.000 ejemplares por año. Actualmente, esto se redujo a unas 4.500 pieles al año.
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3: Se estima que 1.5 millones de personas viven con chagas en la Argentina. Ahora se dispone de un mapa que identifica zonas de alta prevalencia potencial de la enfermedad. El nuevo índice fue elaborado a partir del procesamiento de millones de registros telefónicos anónimos. Se trata de un método innovador en epidemiología. El objetivo es conocer las zonas del país cuyas poblaciones mantienen contacto frecuente con quienes viven en la región endémica del Gran Chaco. Allí reside la mayor cantidad de personas con chagas que fueron infectadas por la picadura de una vinchuca. Y desde esa zona hay una intensa migración hacia centros urbanos. Barrios de la ciudad de Buenos Aires, La Plata o ciudades patagónicas mostraron altas probabilidades de tener una prevalencia de chagas superiores a la media del país. Con esta información se podrá gestionar una mayor intervención sanitaria. El trabajo fue realizado por una alianza entre la Fundación Mundo Sano y la empresa Gran Data. Antonio Vázquez Bruce es docente e investigador y participó del trabajo.
4: El área del Gran Chaco, entendida como una región con determinado clima y sobre todo vegetación, es el único lugar del país donde uno puede contraer el chagas a través del vector vinchuca. Esto nos permitió entonces inferir lo siguiente: se han analizado literalmente miles de millones de llamados telefónicos. Los analizamos a escala lugar, no por personas, sino por lugares. Se combinan por lugar, ni siquiera ya los tomamos a escala individual, pero lo que sí vemos es, encontramos gran afinidad, gran nivel de conexión entre áreas internas en el Gran Chaco y sobre todo áreas donde las condiciones de vida locales son las que favorecen el contagio, ¿no? Las que llevan a convivencia entre humanos y vinchuca. En estas áreas encontramos muchos llamados, mucha conectividad con regiones alejadas, por ejemplo en la Patagonia o en el Gran Buenos Aires.
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8: ¿Sabías que en San Juan está uno de los mejores cielos del planeta para mirar estrellas? El cielo es tan claro, tan puro, que ahí funciona el observatorio El Leoncito, visitado por científicos del mundo. En el Valle de Calingasta, uno levanta la vista y el universo responde.
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1: Nacional da la hora. 3 de la tarde. 9 minutos.
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Hola, gente, ¿cómo le va? Muy, pero muy buenas tardes tengan todos ustedes. Bienvenidos, bienvenidas, bienvenides a la tarde de Radio Nacional, Nacional Jujuy AM790. Acá estamos hasta las 18 horas, 15, 17 en el país. Presentamos al equipo que te va a acompañar hasta las 18 horas. Por supuesto, vamos a saludar a nuestro querido operador de turno, el señor operador de turno, así se dice, ¿o no? Claro, el señor Rodolfo Ramírez, en operación técnica. Muy buenas tardes, ¿cómo le va, Rodolfo? Ah, temón.

Así es, ¿no? ¿Podríamos cambiar o no? No, no se puede, ¿no? ¿Podemos pedir? Y sí, de nada decía el Mencho. Ahí está, ¿eh? ¿Usted quiere cambiar de turno o se quiere quedar acá en la tarde? Si quiere quedar en la tarde. Bueno, ah, ahí está, con razón. Rolfo Ramírez, próximamente en el turno noche. Estuvo el día sábado farmeando aura ahí en la Plaza Belgrano, lo vimos a Rodolfo. Tan grandote y tan bonito.

Bueno, y en la, aunque parezca que este programa no tiene producción, tiene producción, tiene producción, aunque no parezca, digo, por ahí del otro lado, no, hay gente que labura, todo un equipo de producción, que la presentamos ahora, Rita Estefanía Quiroga, ella es la productora del programa, así que si ya saben, tienen alguna queja, no les gusta cómo sale al aire, vayan, carta, documentos, para Rita Estefanía Quiroga. ¿Cómo le va, Rita? Muy buenas tardes, bienvenida.

0: Con pocas ganas, pero siempre presente, Andrea Vargas. ¿Cómo le va, André? Muy buenas tardes, ¿cómo anda?
1: Con fiaca.
0: ¿Bien? Y ya le veía la cara, ¿eh? Ya le veía la cara.
1: Hay fiaca de lunes.
0: ¿De lunes?
1: De lunes, hay fiaca de lunes, sí. Viste que el lunes cuesta mucho.
0: A mí me estaría costando de lunes a viernes, ¿no? Pero bueno.
1: Bueno, también. Después mañana hablamos de cómo cuesta el martes. Estoy todos los días diciendo cómo nos cuesta los días.
0: Bueno, hoy vamos a inaugurar, esto nadie lo hizo en radio. Vamos a hacer una siesta hasta las 6 de la tarde. Que descanse.
1: Me comenzó.
0: Hasta más tarde. Bueno, 388-505-5337, línea de contacto que tenemos aquí en la radio pública, por supuesto. ¿Con qué tiempo? Está nubladito, pero le digo agradable, ¿no, André, para esta jornada de lunes 24 de agosto?
1: Exactamente, Pome. La verdad que una jornada con 15 grados de temperatura en este momento, fresco, la mañana muy fría, la noche también seguramente, pero... Durante el día, 15 grados, no está templado, está fresco, pero a partir de mañana empieza a levantar la temperatura, ¿eh? Así que bien. Eso se va a poner lindo, porque ya a partir de mañana empieza a levantar, mañana ya 20 y pico, y así, bien. Hasta que vamos a tener un día de 30 grados.
0: Perfecto,
1: Pero bueno, lindo día para hacer actividad.
0: Para hacer actividad.
1: No, un día lunes para que usted empiece a hacer ejercicio.
0: ¡No! No te lo puedo creer. ¿En serio? No. Yo vengo de, digamos, de correr, ¿eh? Así que...
1: ¿De correr a quién?
0: De correr de un lado hacia el otro. Así que, acá estamos. Che, el paso de Jama sigue cerrado, ¿no? ¿Continúa cerrado?
1: Sí, continúa cerrado. Acumulación, mucha acumulación de nieve, ¿eh? Uh-huh. Mucha acumulación. Hay más de 500 camiones varados.
0: Sí.
1: Desde León. Ya están varados los los camiones hasta el complejo fronterizo. Así que ahí se ha dispuesto todo un trabajo también de la gente del SAME por esto, ¿no?
0: Claro.
1: Y tiene que ver obviamente con poder dar atención a que llevan varados, ¿cuánto? Casi una semana ya.
0: Lleva una semana, ¿eh?
1: Claro, es un montón de tiempo varados. Por eso también se está evitando que la gente siga subiendo. Sobre todo los camiones de transporte de carga, ¿no?
0: Exactamente. Bueno, acá estamos hasta las 18 horas, 15:23 en la República Argentina. Quédate con nosotros porque tenemos algunos títulos para compartir. Tenemos mucho, mucho en este arranque de semana. En este arranque ya, bueno, no digo el último lunes del mes, porque el próximo lunes ya es 31, ¿no? Así que...
1: Todavía nos queda ahí un poquito.
0: Todavía nos queda un lunes más, Todavía nos queda un lunes más, el 31. Perfecto. Cuénteme, André, ¿qué tenemos como títulos? Vamos.
1: Bueno, lo del paso de Jama, que ya lo dijiste.
0: Sí.
1: Bueno, lo del paso de Jama, que ya lo dijiste. Después también vamos a estar hablando de... Ya arrancó el Festival del Alfajor, en las cuatro regiones, en la Biblioteca Popular, así que...
0: Hace un mes ya arrancó, vale. Sí, el 21. Del 21 al 27, lea bien.
1: No
0: me haga enojar, André.
1: Ya está.
0: Pero del 21.
1: Qué bárbaro, están participando todavía. Por eso estamos recordando. Estamos a 23, ¿cuándo fue 21?
0: Viernes.
1: Bueno, entonces nosotros no es que... Lo dijimos el viernes y decimos que continúa. Obvio.
0: No digo que continúa. No,
1: sí. Y sí, ya arrancó.
0: No me haga enojar, Le voy a farmear
1: ahora. Pero no me deja hablar. Qué cosa seria. Bueno, seguimos. Sin agua en Alto Comedero, Hay una rotura de una cañería. Una empresa constructora está en el lugar, obviamente. Así que está el corte de agua. Vamos a ver qué pasa y hasta cuándo va a ser. En un principio va a ser hasta estas horas y se va a estar restableciendo próximamente. Pero las 48 viviendas, Teniente Esteves, 18 hectáreas, 150 hectáreas, 110 viviendas de empleados de comercio y de ADEP son las que se ven afectadas. Así que, bueno, a estar atento y a buscar la previsión hasta que en las próximas horas se reintegre el servicio. Y después vamos a estar hablando del cronograma de castración de zoonosis para esta semana, que también obviamente ya se ha dispuesto todo un cronograma para atender a los pichichos.
0: Exactamente, Bueno, otro de los títulos que también tenemos para esta jornada, habló el vocero, y habló respecto a diferentes temas, en ruta, tema de Humahuaca, bueno, varios son los temas que ha abordado el vocero de la provincia de Jujuy, el contador público nacional, Alberto Ciuffi. Más títulos a esta hora de la mañana, a esta hora de la tarde, perdón, 15:25.
1: Estamos bien.
0: Ah, bueno, lunes. Jujeños brillaron en el certamen nacional que se llevó adelante en la provincia de Córdoba. Juan Arancibe y Luján Ramos de Palpalá se consagraron campeones nacionales en pareja de danzas tradicionales menores. Además, Lucio Albornoz obtuvo el primer premio nacional en solista de malambo masculino y otros representantes de Jujuy alcanzaron importantes resultados en lo que fue, como decíamos, este certamen a nivel nacional. Así que, bien por los chicos, bien por Jujuy ahí en la falda, provincia de Córdoba. Más títulos, André.
1: Sí, exactamente. Después vamos a hablar también del Travel Sale, porque arranca un Travel Sale para que la gente pueda viajar con hasta 70% de descuento y 18 cuotas sin intereses por todo el país. La idea un poco es incentivar las ventas, poner foco en los destinos locales también, en las diferentes provincias. Así que arrancó hoy y va hasta el 30 de agosto. Más de 100 agencias de viaje y después le vamos a estar contando, por supuesto, cómo tiene que hacer para participar de esto.
0: Bueno, los Pumas en Jujuy ya llevaron adelante su primer entrenamiento a puertas abiertas el día sábado. El día sábado ahí se llevó adelante todo lo que tiene que ver con los Pumas. El sábado 29 a las 16:05 se va a estar presentando en el Estadio 23 de Agosto. Si todavía no tiene su entrada, vaya y cómprela, con lo que le queda el remanente de fin de mes. 15.000 pesos, no va a decir que no tiene. Rita, vamos, juéguese ahí. 15 y va a ver los Pumas, lleva a los chicos, juegan los Pumas frente a Australia. El seleccionado argentino de rugby va a estar jugando en Jujuy nuevamente, así que hay muchas expectativas, un gran movimiento. Bien lo decía el otro día, Andrea, no solamente en lo deportivo, lo que significa tener a los Pumas, al seleccionado argentino, sino también el movimiento turístico y de otras áreas que se ven beneficiadas con la presencia de los Pumas ante Australia. ¿Vendrá algún australiano? Puede ser, ¿por qué no? La otra vez que jugaron, ¿se acuerdan los Pumas con Escocia? ¿Se acuerdan que había muchos escoceses? ¿Sí? ¿En serio? Bueno, muchos también, eran 20. Muchos escoceses ahí con su vestimenta tradicional, obviamente, y con la gaita. Con la gaita ahí tocando un poco, así que algún canguro vamos a ver por acá. Por eso, algún canguro vamos a ver si juega Argentina frente a Australia. Usted no me deja terminar. 15:28, ¿tenemos algo más antes de la pausa?
1: Bueno, vamos a estar hablando de los talleres de orientación vocacional de la Universidad Nacional de Jujuy, porque ya estamos a esta altura del año en donde muchos ya tienen la idea de que van a estudiar, sí, y muchos no.
0: Claro.
1: Muchos todavía están dudando y nada, se acortan los tiempos, aquellos que tienen que rendir examen, aquellos que tienen que presentar papeles. Por eso es que la orientación vocacional está siendo muy fuerte y ahora van a ir al interior. Monterrico y El Carmen en esta oportunidad va a llevar gente de la UNJU y les vamos a estar contando esto también.
0: Bueno, ¿usted hizo orientación vocacional o no?
1: No, yo tenía bastante, de chica ya tenía idea de qué quería.
0: ¿Sí?
1: Sí, no necesité.
0: Pero ya, esto. Ah, no se nota.
1: Siga, se levantó muy lunes, ¿no?
0: Hoy no, hoy estoy con todo,
1: Sí, veo.
0: Hoy estoy con todo. Bueno, me voy a ir a la pausa, André. ¿Quiere?
1: Dale.
0: ¡Vamos a la pausa!
1: No quiero ahora, no quiero.
0: Bueno, hable entonces. ¡Vamos a la pausa! Acá estamos con Andrea Vargas y con todo el equipo. RR Rita y quien les habla, Héctor Aníbal Cáceres. Pausa, ya volvemos, 15:29, dale.

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1: Las 3:30 de la tarde en la República Argentina. Los gobiernos de la Nación y de Río Negro firmaron el traspaso de rutas y del Tren del Valle. El informe de Liliana Arias desde Casa de Gobierno.
2: Se trata de dos acuerdos firmados por el jefe de gabinete Diego Santilli, el ministro de Economía, Luis Caputo, y el gobernador de Río Negro, Alberto Beretignec. En relación al Tren del Valle, se estableció que una vez que entre en vigencia, Río Negro se hará cargo de la operación integral del servicio que une Neuquén Capital con Plotier, garantizando así su continuidad y las inversiones necesarias para su sostenimiento. El otro punto del convenio establece un marco para que la provincia asuma la gestión integral de más de 500 kilómetros de las rutas nacionales 22 y 151, incluyendo obras, conservación, mantenimiento, servicios al usuario y control operativo. Río Negro financiará las intervenciones y definirá su plan de obras, mientras que Vialidad Nacional conservará la jurisdicción y la supervisión técnica.
1: La huelga Yo pidió por la liberación de los presos políticos y extranjeros en Venezuela. El gendarme argentino, que estuvo más de un año preso en ese país, participó de la tradicional media maratón de Buenos Aires. Además, pidió no olvidar al pueblo venezolano que ahora afronta una inundación y las consecuencias de los dos terremotos que dejaron miles de muertos. Comenzó el Travel Sale, la nueva edición de la campaña de descuentos turísticos en la que participan más de 100 agencias de todo el país. Tiene rebajas de hasta el 50% y cuotas. Hasta el 30 de agosto habrá beneficios en pasajes aéreos, hoteles y cruceros, más opciones de financiación. El cielo se encuentra mayormente nublado en la ciudad de Buenos Aires, temperatura 11 grados 4 décimas, humedad 55%.
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0: En el área protegida Bañado La Estrella, desde el 2001, la Fundación Biodiversidad realiza acciones para un aprovechamiento comercial sustentable de la boa curiyú o anaconda amarilla, que se encontraba amenazada debido al alto valor de su piel para marroquinería fina. Antes de la implementación de un manejo responsable de esta especie, se cazaban unos 15.000 ejemplares por año. Actualmente, esto se redujo a unas 4.500 pieles al año.
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1: Nacional da la hora. 3 de la tarde. 36 minutos. 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

0: 15:43 minutos en la República Argentina. Bueno, vamos a continuar nosotros con más en esta tarde de Radio Nacional en AM790. Vamos a recibir a Fabiola, Sara en este caso. Ella es de Ciudad Perico, viene con un emprendimiento, Mi Dulce Vida. Así que acá estamos para conocer acerca de su emprendimiento. ¿Qué tal, Fabiola? Muy buenas tardes, gracias por venir. ¿Cómo estás?
1: Hola, buenas tardes. Bueno, muchas gracias por invitarnos, por invitarme y invitarnos a todos los que estamos ahí en la galería al lado de la Biblioteca Popular. Bien, estoy bien. Vengo a presentar lo que es mi emprendimiento. Yo soy de la ciudad de Perico. Como le contaba, bueno, ya empezamos el día viernes 21 con lo que era el paseo de alfajores y algo más. Y bueno, mi emprendimiento es un emprendimiento de pastelería artesanal que tengo en la ciudad de Perico justamente. El año pasado, a fin de año, pude poner mi taller y lo que es mi pastelería y cafetería. Y con lo que es alfajores, empecé hace 3 años a enfocarme más en lo que era alfajores y todo en la producción. Y bueno, el año pasado participé en el Festival del Alfajor Jujeño a nivel provincial. Y bueno, saqué el tercer lugar con el alfajor de Cedrón.
2: ¿Cedrón?
1: Sí.
2: Ah, mira, nunca lo había escuchado.
1: Sí, es un
0: alfajor. Bueno, hay hasta alfajor de asado ahí.
1: Sí, hay alfajor de todo, o sea, de ajo negro, alfajor de aceitunas, de roquefort con nueces.
2: ¿Esos son los que haces vos?
1: No, en realidad son alfajores que, bueno, que presentan a nivel nacional y a nivel...
0: Sí, el otro día me sorprendí, alfajor de asado, en una competencia en la provincia de Córdoba, si no me equivoco, en uno de esos lugares.
1: Sí, sí, en La Falda, es en el alfajor nacional, y este año, bueno, me invitaron al alfajor mundial, que, bueno, en realidad por los tiempos no pude asistir, pero me hubiera gustado mucho porque ahí en realidad vienen de todos los países.
0: Claro.
1: Y después se hizo otro anteriormente, el alfajor nacional, que fue en Buenos Aires también. Y bueno, ahí uno puede mandar el producto y ellos hacen una revisación del producto para poner la puntuación y ver quién es.
0: ¿Y qué te, digamos, llevó a inclinarte por el alfajor? ¿Algo en especial o qué? ¿Qué te sedujo, digamos, para producirlo?
1: En realidad, como yo empecé con lo que es pastelería, si bien me perfeccioné, estudié y me recibí de pastelera profesional, bueno, venía haciendo otros tipos de productos, pero el alfajor fue algo como que me invitaron, en realidad, vieron que yo hice unos alfajores, los clásicos de dulce de leche, y bueno, como venían haciendo esto de festival en la ciudad del Carmen, me vieron la página, vieron mi Facebook, y bueno, me invitaron a participar. Y el año pasado, hace 3 años cuando empecé con los alfajores, bueno, fue un producto muy vendible. La verdad que se vende porque sabemos que es una golosina que nunca falta.
0: Tal cual.
1: Entonces, bueno, seguí con la producción. Y bueno, me llevó a hacer, tengo 13 sabores dentro del catálogo. Sí, 13 sabores. Tengo el clásico de dulce de leche, puede ser bañado en chocolate blanco, chocolate negro, block, pasta de maní, frutos rojos, manzanilla, cedrón, bombón, Oreo, Ferrero, chocomisú, que viene con chocolate y crema de tiramisú, y limón, y bueno, y el de con el que gané, que fue cedrón, y ahora estoy en la innovación de un alfajor en frutilla con ganache de pomelo.
0: ¿Y cuánto sirven estos espacios, digo, que hoy, como bien lo decías, iniciaron el 21 y van hasta el 27 de agosto? ¿Cuánto sirven para ustedes los productores del interior?
1: Para mí, por ejemplo, que soy de la ciudad de Perico, bueno, dicen que nadie es profeta de su tierra. Yo la verdad que recorrí más la provincia con este emprendimiento, más que todo con los alfajores, porque fui a Humahuaca, nos invitaron a Purmamarca, Maimará, y se llegó a todo, y bueno, Ciudad del Carmen, estuvimos en varios lugares y acá en San Salvador. Entonces, para mí es muy gratificante porque en estos espacios nos hacemos conocidos con toda la comunidad. Si bien por ahí muchos, como decía mi compañera con Patrick, que nosotros por ahí no trabajamos mucho lo que es las redes sociales, que hoy vemos que se mueven mucho, pero estos espacios a nosotros nos permiten que nos conozcan y reconozcan el trabajo que hacemos y valoricen por ahí, porque a veces el trabajo artesanal no es tan valorizado. Y bueno, nosotros queremos eso, que la gente empiece a valorar un poquito lo que se hace con las manos, porque es un trabajo muy lindo y a veces tiene mucho valor. Ya. Y la gente, la verdad que, como yo les comentaba la vez pasada que vinimos ya anteriormente a la biblioteca, para mí fue muy lindo porque no pensé que iba a venir a vender casi 500 alfajores.
0: Claro.
1: Fue impresionante. Yo me dije, bueno, son 6 días, me hago 120, 150, calculado. Y la verdad que fue impresionante porque llegué a vender casi 500 alfajores.
0: ¿Y cuál es tu máxima producción, digo, de encargo, no solamente en este tipo de espacio, digo? ¿Cuánto es los máximos que ha producido en alfajores?
1: En alfajores, bueno, ahora, por ejemplo, que fue el Festival del Carmen, que se hizo 3 días, llegué a producir casi 700 alfajores.
2: Claro, un montón.
1: Y quedaron aproximadamente entre 40 unidades nada más.
2: Ahora, tu fuerte es el alfajor, teniendo en cuenta que haces tortas, haces tartas, sí. Haces desayunos también.
1: Sí, hacemos mesas dulces para eventos, tartas, tortas, todo tipo de productos de... dulces, ya sea cheesecake, que también salen bastante, las tartas de frutales, la mayoría de productos dulces que se hacen, todos artesanal.
0: Y por ahí, obviamente, es una consulta. Cuando son mucha cantidad, digamos, ¿se pierde ese toque artesanal que por ahí cuando son menos la cantidad de alfajores, en este caso, ya que estamos hablando de eso?
1: ¿Cómo?
0: Digamos, si uno por ahí... Si hay mucha cantidad, sí, en la cual te piden, por ejemplo, en un evento X, digamos, se pierde, vos preferís hacerlo, digamos, con tiempo, con anticipación, porque digo, me imagino que la cantidad, no puedes darle el tiempo que cuando son poquitas, digamos, o 100 o 200 unidades, a eso me refiero.
1: Sí, ahora estoy aprendiendo a organizarme, la verdad, claro. Porque... como yo decía la vez pasada, que me pasó esto de que yo, bueno, yo calculé, pensé que podría llegar a vender esa cierta cantidad de alfajores, y la verdad que la demanda fue muchísima y para mí fue medio complicado porque yo, como digo, soy el perico, volver a la ciudad, volver al local, al taller, al volver a realizar, pero bueno, ahí tratamos de que nos ayuden, nos colaboren. Bueno, yo tengo una hermana que me colabora y ella trabaja para mí.
0: ¿Son dos más o son más?
1: No, dos. Pero bueno, después lo que es empaquetado, ponerle el detalle al alfajor, porque bueno, por ejemplo, acá mi alfajorcito viene, compramos los todo lo que es, tenemos un packaging y generalmente todos tienen diferentes colores como para distinguirlos. Entonces, todas estas cositas, sí, hay colaboración de la familia y todo, así que bueno, un saludo para ellos porque siempre están ahí al pendiente. Pero bueno, sí, lleva muchísimo tiempo la producción porque justamente tenés que hacer cada alfajor, y yo la verdad que como cada alfajor tiene diferente sabor, entonces las tapas no son iguales, los rellenos no son iguales, no es lo mismo que si haces un alfajor de dulce de leche, que vos sabés que las tapitas tienen que ser todas iguales y usás el mismo relleno y el mismo baño. En este caso, todos tienen sus diferentes baños y sabores, y lleva su tiempo.
2: Vos hablabas recién de la importancia de este tipo de eventos, de actividades. Sí. ¿Participás de otro tipo de ferias? ¿Tenés previsto también en lo que queda de estos próximos meses?
1: Sí. Tengo una invitación en la ciudad de Perico, que se hace el frutillazo. No sé bien la fecha, pero se va a hacer en la ciudad de Perico, justamente en el mes de septiembre, ahora. Para la presentación, justamente, bueno, por eso decía de lo que voy, el nuevo sabor del alfajor de frutilla, si bien hago una combinación, porque siempre me gusta poder trabajar con otros sabores, y justamente para este evento se dice que es el frutillazo, y bueno, estamos viendo ese producto, o sea, hay una invitación. Y después, bueno, por motivos de... también de tiempo, no voy a llegar porque también está el buñuelódromo, lo que se hace el buñuelazo el fin de semana en la ciudad del Carmen, pero siempre me invitan a todos lados, y la verdad que lo que es el alfajor me abrió muchísimas puertas a diferentes lugares de la provincia.
0: Tal cual.
1: Sí.
0: Y preguntarte, digamos, el nombre, ¿cómo surge? Mi dulce vida.
1: Ah, bueno, eso fue hace más o menos... Bueno, yo empecé con este emprendimiento hace 8 años. Si bien yo estudié otra carrera, pero nada que ver con lo que es pastelería. Bueno, un día no es que decidí que voy a hacer pastelera, sino que, bueno, hacía productos para casa, para que puedan consumirlo en casa. Y ve, la gente le empezó a gustar y me empezaron a preguntar si vendía y bueno. Y yo sentía que tenía que estudiar, tenía que hacer, claro, perfeccionarme. Entonces, bueno, estudié pastelería y bueno, me recibí y empecé con el emprendimiento. Y mi emprendimiento le puse mi dulce vida en relación a algo más específico conmigo mismo. O sea, porque yo decía, bueno, ¿qué nombre le puedo poner? Digo, tiene que ver con algo mío, yo decía, es mi vida. Entonces sí, es mi dulce. Claro. Y bueno, ¿qué hay? Porque generalmente son tortas, pasteles, claro, para que combine. Uh-huh. Y bueno, y el lo que sí tiene mucha importancia para mí es el alfajor de Cedrón, porque se lo dediqué a mi papá, que falleció el año pasado, justo también en la fecha que se hacía el festival. En realidad, él, bueno, fallece en abril y el festival se hizo en junio. Uh-huh. Y bueno...
0: digamos, lo hiciste en honor a tu papá, pero ¿por qué? Porque tomaba en realidad con Cedrón,
1: no tenía pensado hacer ese alfajor, sino que cuando él estuvo enfermo, él pedía en realidad poder tomar un mate, un té, porque con Cedrón. Porque en realidad nosotros nos hemos criado así, tomando infusiones o té mate con Cedrón, con burro, con los diferentes yuyitos que acá conocemos todos. Entonces, me acuerdo que él me decía, ay, hija, ¿sabes qué? Me deseo un mate con Cedrón. Y bueno, y me quedó eso. Y después un día yo había guardado un Cedrón en un bolsillo de una campera y cuando me fui caminando, me hicieron la invitación nuevamente para participar en el festival. Y decía, no, pero este año no sé si estaba en dudas. Y cuando me di cuenta, bueno, meto la mano al bolsillo y aparece el Cedrón ahí. Y ahí fue como
2: una señal.
1: Sí, fue así, algo así como una señal. Entonces, bueno, dije, no, vamos a probar. Costó, sí, porque hay muchas pruebas y errores para llegar a la crema, al relleno, a saber si le va a gustar al resto o para saber si combinan también los sabores, porque chocolate, Cedrón, por ahí dicen, porque el alfajor son galletitas que emulsioné con una manteca de Cedrón, el relleno tiene una contención de ganache de chocolate blanco con una crema de Cedrón en el corazón y está bañado en chocolate negro.
0: Claro.
1: Entonces había que combinarlo y saber, y bueno, y nos pedían que
0: se sienta, digamos, el sabor de Cedrón.
1: Sí, sí, lo bueno es que muchísimo, yo creo que debe ser que sí estuvo muy bueno para sacar un premio. Yo dije, bueno, primero llevar un alfajor, porque no iba con la intención de ganar, sino de participar. Sobre todo porque, bueno, lo hice en el momento, pensando si se podía o no, y bueno, y llegar también a que le guste a la comunidad y al jurado, ¿no?
0: Tal cual.
1: Pero la verdad que fue muy lindo porque le gustó, y la crema es una cremita que yo la puse para que la prueben, y a muchísimos querían que venda la crema, porque es una crema que dicen por ahí fuera de lo común.
0: Claro.
1: Y la verdad que sí, tiene una linda historia el alfajor, así que bueno.
0: ¿Qué hubiese dicho tu papá?
1: Yo creo que hubiese estado contento.
0: ¿Sí?
1: Sí.
0: Por ahí uno siempre, a la familia obviamente, le dice, a ver, probar. Cuando vos decías prueba y error, justamente cuando le presentaste el alfajor a tu familia, al resto de la familia, ¿qué es lo primero que te dijeron?
1: Lo más chistoso fue que no lo probamos, no lo probó nadie.
0: O sea, lo llevaste directamente a la competencia.
1: Sí, fue muy gracioso porque yo estaba que lo hacía y que no lo hacía el alfajor. Entonces, cuando eran las 3 de la mañana, yo ya había hecho la crema. La crema era muy rica, yo ya sabía que la crema estaba rica, que ya me la habían probado mi hija y mi marido. Bueno, decía, sí, está muy rica la crema, todo muy lindo, y yo decía, bueno. Y ellos me decían, eran las 3 de la mañana, y yo a las 3 de la mañana le pude sacar una foto al alfajor con la etiqueta, y digo, bueno, acá, que sea lo que Dios. Pero sí, bueno, obviamente, ya sabía cómo era, o sea, yo ya sabía en mi mente cómo estaba el alfajor. Yo había probado todo por separado, pero no el alfajor completo. Entonces, cuando lo llevé al concurso, ya cuando lo partía, el olorcito era muy rico. Yo decía, ay, se siente demasiado. Yo pensé, tenía el miedo de que por ahí el Cedrón se perdiera en el alfajor, tuviera más sabor el chocolate o las tapitas y todo el resto. Pero por suerte el Cedrón quedó bien, bien ahí en el alfajor. Y la verdad que fue, para todos me decían, es algo diferente.

0: se hizo el alfajor y pensado en él. Está todo bien. En él, todo en él.
1: ¿Y la respuesta de la gente al alfajor es?
0: Muy buena, fue buena. Sí, es, si bien es un alfajor que me lo tienen que hacer con tiempo, hacer pedido con tiempo, porque no es un alfajor que tiene mucho tiempo de durabilidad, o sea, porque no tiene conservante.
1: Claro.
0: Máximo 3 días, casi 4, pero yo especifico siempre cuando lo compran, porque nosotros lo llevamos recién hecho, le decimos, miren, tienen 3 días para consumirlo, para explicarle a la gente más que todo. Porque como son todos artesanales, la mayoría que es artesanal no tienen conservante. Entonces, el conservante solo es el azúcar. Claro. Y no se trabaja con todos esos tipos de conservante artificial porque justamente es artesanal. Así que bueno.
2: La verdad que qué linda historia, ¿eh? Gracias por sí. La historia y por la emoción, obviamente.
0: Sí, imagino, es difícil.
2: Imagino que tu padre debe haber estado hubiese estado contento
0: sí,
2: con toda
0: sí.
2: La producción que hace. ¿A dónde te encontramos por ahí la gente que nos escucha en toda la provincia? ¿A dónde sí. Te buscamos? ¿A dónde te encontramos para este emprendimiento Mi Dulce Vida?
0: Bueno, como les dije, soy de la ciudad de Perico. Yo tengo una pastelería ahí en la ciudad de Perico que está en la calle Maimará, casi esquina de San José, uh-huh. Muy cerca del Banco Macro, el nuevo Banco Macro. Y después, bueno, por las redes sociales, a mi nombre es Fabiola Maricel Sara. Mi Instagram también, lo mismo con mi nombre, o a la página de Mi Dulce Vida Cake. Me pueden ingresar, pueden ver mis historias o los reels que tenemos ahí que subimos. Y bueno, y en TikTok lo mismo también, así con Bien. Mi nombre.
2: Fabiola, muchísimas gracias.
0: No, gracias a ustedes y bueno, quedan invitados para que puedan concurrir en estos días a la biblioteca y a toda la comunidad, a todos para que puedan participar y ver todo lo que se hace, que hacemos todos los artesanos y los pasteleros, todo lo que estamos ahí en la biblioteca.
1: ¿Hasta el 27 en qué horario?
0: Tenemos un horario, ahora pusimos de 9 a 13, 14 horas, perdón, y de 17 a 21.
2: Perfecto. Muchísimas gracias.
0: Bueno, aquí les dejo para que puedan...
2: Bueno, acá nos dejan, acá nos peleamos, sí. Acá nos boxeamos, acá sí. Usted no se acerca.
0: Acá les dejo para que tengan acá, bueno, que en la radio.
2: Muy bien, esto lo vamos a dejar.
0: Sí.
2: Le digo que me voy a las noticias, ¿eh? Gracias, Pablo.
3: Rescataron a 5 hermanos que vivían solos en una vivienda. El informe de Carmen Segovia desde Radio Nacional Puerto Iguazú.
4: 5 hermanos de entre 5 y 14 años fueron encontrados en una vivienda del barrio Lapachitos, de nuestra capital provincial. Su madre se habría ausentado hace aproximadamente 3 semanas. La situación fue advertida que cuando efectivos de la comisaría 18ª acudieron al inmueble ubicado en la intersección de las calles 75A y Cabrera, allí encontraron a 3 varones de 14, 12 y 5 años y a 2 niñas de 9 y 7 años. Ante lo ocurrido se dio intervención a la Defensoría Oficial y Comercial en turno, que dispuso la participación de la Municipalidad de Posadas y la Subsecretaría de la Infancia del Ministerio de Desarrollo Social.
3: La información deportiva ahora con Santiago Lucía.
5: Con 3 partidos se completa la fecha de la primera división del fútbol argentino en la Liga Profesional. Desde las 19, Tigre recibe a Central Córdoba de Santiago del Estero. Además, a las 21:15, en la Fortaleza, Lanús será local frente a Argentinos Juniors. Y en ese mismo horario, 21:15, en el Kempes de Córdoba, Talleres juega frente a Rosario Central.
3: Alerta meteorológico rige una advertencia para el centro de Neuquén, sur de Mendoza y cordillera del centro de la provincia, donde se esperan vientos del oeste con ráfagas que pueden superar los 110 kilómetros por hora. Actualizamos ahora el estado del tránsito con Ernesto Arriaga.
6: Mucho tránsito, la Jerapaz ya comienza a circular para el puente La Noria, pero siempre menos 50 kilómetros por hora. La ruta 3 y 205 de Cayuelas, normal, máxima para que veas 80. Y la ruta 226 de Tandil a Villegas, por favor, combi 90 de máxima.
3: En la ciudad Río Negrina de Viedma, donde nos podés escuchar por AM 1150 y FM 93.5, temperatura 12 grados, 3 décimas, humedad de 53%, cielo mayormente nublado. En la ciudad de Buenos Aires el cielo también se encuentra mayormente nublado, temperatura 11 grados, 4 décimas, humedad 55%.
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0: En el área protegida Bañado La Estrella, desde el 2001, la Fundación Biodiversidad realiza acciones para un aprovechamiento comercial sustentable de la boa curiyú o anaconda amarilla, que se encontraba amenazada debido al alto valor de su piel para marroquinería fina. Antes de la implementación de un manejo responsable de esta especie, se cazaban unos 15.000 ejemplares por año. Actualmente, esto se redujo a unas 4.500 pieles al año.
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2: Un ensayo clínico evalúa la efectividad del aceite de cannabis en personas con epilepsia refractaria. La investigación se realiza en el Hospital El Cruce de Florencio Varela. Se trata del segundo estudio aprobado en la Argentina y se suma al realizado en el Hospital de Pediatría Garrahan. El ensayo incluye a pacientes de 18 a 60 años que no responden a los tratamientos convencionales y fue autorizado en el marco de la Ley 27.350 de Investigación Médica y Científica del Uso Medicinal de la Planta de Cannabis y sus Derivados. Ya fue seleccionado un grupo de 40 personas para participar de las pruebas, a las que se sumarán otras 20. Silvia Cochen es médica neuróloga e investigadora del CONICET a cargo del estudio.
3: Son pacientes que tienen formas de epilepsia refractaria, eso quiere decir que no responden al tratamiento farmacológico que utilizamos siempre, que tampoco son candidatos a cirugía, que son las dos cosas que nosotros hacemos acá en el Hospital El Cruce, o sea, y con eso uno da respuesta a casi el 70% de los pacientes. Hay un resto que no son candidatos a cirugía, ni responden a los fármacos convencionales y siguen teniendo mucha cantidad de crisis que le afectan su calidad de vida. Esa es la población que vamos a incluir y esa es la población también de pacientes que en las publicaciones que existen en el mundo, inclusive en una previa nuestra, fueron los que se incluyeron.
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1: Nacional da la hora.
7: 4 de la tarde.
1: 9 minutos.
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0: Muy bien, 16:14 minutos en la República Argentina. Andrea terminó el recreo, venga para acá. No, Andrea, no se haga la piola, ven. Allá se va, ¿eh?
1: Estamos haciendo sociales.
0: Está bien, pero venga acá, ya, aire, dice, aire, porque tengo que presentar a la siguiente emprendedora, ¿eh? Que nos trajo cuadro, nos trajo una nueva técnica para conocer. Vamos a presentar a Patricia Páez, ¿eh? Ella tiene su emprendimiento que se llama Patri Creaciones. Patricia, muy buenas tardes.
2: ¿Cómo estás?
0: Buenas tardes, ¿cómo estás?
2: Hola, buenas tardes.
0: Bueno,
2: todo bien.
0: Comentanos acerca de tu emprendimiento, a ver, para que la gente del otro lado se haga la idea. Son cuadros hechos con vellón, que a la distancia a mí me parece que son pintados. Pero bueno, comentanos acerca de tu emprendimiento.
2: Bueno, mi emprendimiento primero, Patri Creaciones, uh-huh. Es porque aparte de trabajar el vellón, también trabajo otros tipos de hilos como la lana, el macramé, uh-huh. Que era lo que hacía antes.
0: Claro.
2: Y empecé con el vellón en un taller que me hice con la profe Mercedes Lencina. Uh-huh. Me enseñó la técnica y la técnica de vellón agujado me encantó.
0: ¿Te gustó? ¿Y qué encontraste, digamos, por qué? ¿Qué tiene diferente con otras?
2: Una, es terapéutico. Uh-huh. Ya el solo hecho de las mezclas de colores, de que en tu cabeza se vienen los colores.
0: Claro.
2: Que imaginas en un cerro, en un cielo. Eso es algo que te inspira. Es decir, yo puedo agarrar el vellón, que es una fibra natural de lana de oveja. Yo mezclo los colores y voy formando en un cielo. Y los cielos a veces siempre dicen, bueno, son azules. No, hay cielos de todos colores. Mm. Puedes mezclar los naranjas, rojos, azules, blancos.
0: Claro.
2: Y darle los tonos que vos... Y lo que tiene de bueno la técnica esta en vellón agujado, que vos podés poner, sacar, volver a poner o superponer.
0: Claro.
2: Vos haces un dibujo y lo vas rellenando a tu imaginación. Uh-huh. Vuela.
0: Sacame una duda. Había una técnica antes que era, no digo así igual, porque vos tenés una goma espuma y
2: sí.
0: Vas pinchando el
2: con una agujita.
0: Pero ahí había, yo me acuerdo que hice una vez con lana. Que vas, digamos, como...
2: ¿Bordando?
0: Como, claro, así, o cosiendo, y también vas, digamos, marcando. Que era con la misma... donde vos pinchás el material ese, ¿de qué es? Digamos, que es todo cuadradito así.
2: Eso se llama alpillera. La tela de base.
0: Claro, pero con eso hacíamos con lana, me acuerdo.
3: En ¿dónde hacía usted
0: eso? Actividades prácticas, me acuerdo. En la primaria, sí. Hacíamos con lana y íbamos como... cosiendo y vamos dándole forma, obviamente.
2: Generalmente se dice como tejiendo, entrelazando,
0: claro.
2: Uno va entrelazando las hebras, porque también se puede hacer con la parte, que no, yo uso la alpillera.
0: Está bien.
2: Ahora, se puede usar un telar donde uno va entrelazando uh-huh. el mismo vellón, hasta formar una base y puede dibujar arriba.
0: Claro, hay como un relieve.
2: Con relieve.
0: Claro.
2: Que vendría siendo tipo telarcito.
0: Era algo así, pero era así como de plástico.
2: Claro, con las tramas más abiertas.
0: Abiertas, sí.
2: Claro,
0: sí.
2: Porque también depende de las tramas.
0: Claro.
2: Yo sí uso, para hacer cuadros, uh-huh. una trama muy cerrada, la aguja de fieltro no pasa.
0: No pasa.
2: Tiene que ser con tramas abiertitas uh-huh. para que vaya uno pudiendo entrelazar y afieltrar bien lo que es las fibras del vellón.
0: Claro. Y para, digamos, darle color al vellón, ¿qué utilizas?
2: Bueno, yo, como hace poco que estoy, uh-huh. Yo compro el vellón con color.
0: Ah, bien.
2: Hay una persona acá o en las regionales. Yo hoy compré en las regionales. Uh-huh. Que ellos traen, a veces tienen mucho, a veces poco, pero bueno, yo voy matizando mucho. Vienen matizados también, pero a veces del matizado te uso esto y lo matizo con otro. Y yo empiezo a las fibras empezar a entrelazar, así mezclar hasta que formo otro tono. Y ahí le voy dando sombra, mucha sombra. Me gusta mucho jugar con la sombra, con los colores, los azules. Me encantan los azules.
0: Bueno, acá para que nos explique un poco. Acá vos tenés todo, me parece a mí, matizado también. Acá tenés como una persona cerca de un lago con un verde y cerros.
2: Sí.
0: Y el cielo. Digamos, el color del lago, del agua del lago, es similar a la del cielo. Y también estás matizando los cerros.
2: Sí.
0: ¿Sí?
2: Sí, sí, sí, sí. Y casi usé los mismos azules, porque no tengo más. Es decir, de claro, esto me sale un montón. Pero, ahí está, acá puse de base un azul más intenso y le superpuse el blanco.
0: Claro, como siendo las nubes.
2: Exacto. En este caso fue al revés.
0: Ahí pusiste el blanco.
2: Claro, entonces así ves como si tuviese un relieve, sí, como sí, si sí, fuese agua.
0: Es más, parece así como que se estaría haciendo moviendo, la oleada.
2: Exactamente. Sí, sí.
3: ¿Cómo trabajas a pedido? ¿Son ideas tuyas?
2: Trabajo a pedido. Hice un cuadro a pedido de una amiga.
0: Sí.
2: Y nunca había hecho lo que son manos. Trabajar en figuras. Creo que con el tiempo voy a lograr, no, hace meses que estoy, no mucho, pero soy muy detallista en lo que son temas manos, rostro, es decir, en ese tema, viste, yo necesito una aguja que sea más fina para que la fibra del vellón, de la lana, no se hunda o se pierda. Porque sí o sí, bueno, eso también me cuesta conseguir acá, las agujitas.
0: Las agujas. ¿Por qué?
2: Porque vienen en varios grosores. Viene una larguita, gruesita, y esa sirve para mezclar las fibras, pero más encimaditas o bien profundas.
0: Claro.
2: Para que no me queden los huequitos, yo uso una más fina. Y para hacer pequeños detalles, como estos, necesito otra más fina.
0: Y el dibujo lo haces, bueno, este dibujo lo hiciste vos.
2: El dibujo los bajo de internet.
0: De internet.
2: Tengo a mi hijo, gracias a mi hijo Leo.
0: Claro.
2: Él me imprime, le digo, por favor, ¿me podrías imprimir?
0: Pero digamos, este caso lo elegiste vos, te llamó la atención.
2: Yo había hecho tres collitas, las comunes, viste que siempre están.
0: Sí.
2: Pero con fondo de atardecer. Entre amarillo, naranja, eso. Y ese lo vendí. Entonces, como acá por ahí siempre te preguntan, ¿y las collitas?
0: Claro.
2: ¿Cómo que más?
0: Sí, sí, sí.
3: ¿Y cuánto tiempo te lleva a hacer uno de un tamaño normal, digamos, más chico?
2: Y sí, me lleva, porque también depende de las horas que yo esté sentada.
0: Claro.
2: Si yo te digo que me llevó 7 días, pero de esos 7 días a lo mejor estuve 2 horas. El que hice, que yo le digo que es de melancolía, del viento sonda, que es todo marrón, ese lo hice en 2 días.
0: ¿En
2: y
0: dos?
2: Es más grande.
0: ¿Pero cuántas horas de laburo los 2 días?
2: Qué sé yo, ponele, me puse a las 3 de la tarde y terminé a las 3 de la mañana.
3: Claro. Largo.
0: Digamos, todo un tiempo.
2: No, sí, todo. Yo siempre digo, todo lo que es trabajo artesanal, cuando vos usas las manos, la imaginación te lleva tiempo.
0: Claro.
2: Y ahí influye mucho tu estado de ánimo.
0: Sí.
3: También.
2: Todos tenés problemas, ¿viste? Todo te influye.
3: Por ahí fuera de aire hablábamos precisamente acerca de esto, ¿no? Una terapia también para vos.
2: Claro.
3: El hacer esto.
2: Es una terapia para mí. Yo lo uso como terapia.
0: Sí.
2: Yo antes usaba el crochet para terapia. Porque en el crochet uno cuenta.
3: Claro.
2: Uno, dos, tres. Volvemos. Entonces vos no podés distraerte porque te equivocaste y tenés que desarmar todo el tejido.
3: Es como el que teje y ya se le pasa los puntos y termina.
2: Se frustra.
3: Sí.
2: ¿Por qué? Porque tuvo que desarmar medio tejido.
3: Volver a hacer todo de cero.
2: Eso. Y en este no, yo soy feliz.
0: Claro. Y digamos, también para contarle a la gente que por ahí, como vos decías, lo utilizás para hacer terapia o de manera terapéutica. Ahora con estos espacios donde, digamos, van otros emprendedores, donde hay una circulación de gente, yo te pusiste a pensar que podés, no sé si vivir, digo, pero sí alivianar la economía del hogar con estos emprendimientos que vos haces.
2: Sí, yo te puedo decir algo. Sí. Primero voy a empezar diciéndote que mi primera experiencia fue en el Paseo de India, donde yo expuse lo que yo hago.
0: Claro.
2: Y eran 9 días. Y en esos 9 días hubo un solo día que vendí. En los otros, no. Es decir, pasaban, pero yo estaba feliz igual.
0: Claro.
2: Porque todo aquel que veía mis cuadros, a la gente que le gusta, no todos, claro, les gusta. El solo hecho que me digan, qué lindo que están, qué bonito, te felicito. Con las felicitaciones para mí,
0: claro,
2: me bastaba. Claro. Era algo, viste, decir...
3: Sentía que otro... tu trabajo tenía recompensa.
2: Exactamente, sí. Que a otro le guste lo que yo hago, yo ya estaba feliz. Feliz. Es más, decía, ¿vendiste algo? Me decía, porque yo ahí puse con una compañera de ti para mí, y ella decía, ay, la pato no... Y yo decía, no importa. Porque yo estoy feliz, tantos halagos, la gente... Ay, lo que sí me preguntaba si iba a hacer talleres.
3: ¿Y? ¿Y la respuesta? ¿Te gusta o no te gusta?
2: Nunca di talleres. Pero bueno, la profe, que es la que me enseñó a mí, ella me está empujando. Que yo no tengo problema de enseñar, Yo soy una persona que... ¿Vos crees que te enseñen? Yo te enseño. Es más, yo tengo amigas que yo le digo, ¿querés que te enseñe? Pasa que ninguna se dedican a otra cosa. Entonces,
0: sí, sí.
2: Pero yo no tengo problema. El que quiere aprender, el que quiere que yo les enseñe lo que yo sé, yo no tengo. Es más, en el Paseo de Invierno vino una señora que vive en Buenos Aires y Georgina me dice, ¿vos me podrías enseñar a hacer esa florcita en vellón? Sí, digo, pero tendrá que ser después. No, pero yo ya me voy. Yo la senté en un lugarcito chiquitito y le enseñé a hacer la florcita.
0: Claro.
2: Y la aprendió, ¿no?
0: ¿La aprendió?
2: Sí, se fue feliz, se fue. Claro. Me regaló un jaboncito.
0: ¿Cómo se llamaba?
2: Georgina.
0: Ya debe tener su emprendimiento allá en Buenos Aires, así que no...
2: La hice comprar todo, llevate claro, esto, entonces hace así, mira, así. Estaba re feliz la Georgina.
0: Obviamente, digamos, todavía tu mirada no te permite, pero no estás viendo que con esto puedes emprender, digamos, no digo ganar dinero ni hacerte millonario. Hoy, digamos, vos lo centrás que es terapéutico para
2: Exacto.
0: vos. Hoy vos lo centrás en el beneficio que te da a vos como persona para los momentos. Contabas ahí que habías tenido, digamos, un infarto, que bueno, esto te ayudó a salir, digamos.
2: Sí.
0: Vos lo centrás ahí.
2: Sí.
0: Bueno, el día de mañana, si se te ocurre, sabés que podés emprender y podés sumar algo de dinero para la economía.
2: Sí, sí, sí. Sí, no, y ahora re feliz yo vendiendo ayer. Estoy muy feliz. Las chicas que me invitaron, las chicas que hacen alfajores, son todas divinas.
3: La importancia también de la red, ¿no?
2: Y la red, bueno, ahí me están incentivando el Instagram. Dale, Patri.
0: Dale, claro.
2: Dale, Patri.
0: Vos podés, dale, metele.
2: Sí, sí, ayer era un festejo cuando metí el cuadro.
0: Dieron la vuelta olímpica.
2: No, ¿cómo fue que dijo? Había una compañera que estamos ahí, que también hace alfajores. Mejor que un gol de Argentina.
0: Tal cual. Patri, la verdad que un gusto, ¿no? Conocer tu historia y obviamente la invitación para que vuelvas en cualquier otro momento. Las puertas de la radio están abiertas, así que Muchísimas gracias y reiterar, digamos,
2: no, gracias a ustedes,
0: a la gente que nos está escuchando, a dónde te puede contactar por ahí para conocer, aparte de lo que va, es el, digamos, este paseo de emprendedores, ahí al lado de la Biblioteca Popular, pero digo, ¿a dónde
2: más? Bueno, yo le dejo mi WhatsApp, porque por ahí yo...
3: Más directo.
2: Es 388-313-4975.
0: Muy bien.
2: Muchas gracias.
3: Y a preparar las redes.
2: Y a preparar las redes.
0: Patri Creaciones, Patricia con nosotros, así que muchísimas gracias.
2: Gracias a ustedes.
0: Gracias. 16:30, nos pegamos a las noticias, ya volvemos. Dale.

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1: Bueno, 4:32 minutos. Investigación por corrupción en la AFA. La Fiscalía evalúa recurrir a la Corte Suprema para que la causa que involucra a la Asociación del Fútbol vuelva a los tribunales federales de Comodoro Py. La Cámara Federal de Casación había resuelto que el caso quede en manos del juez de Campana. La causa investiga un presunto lavado de dinero en la compra de una mansión que involucra a Pablo Tobillino, tesorero de la entidad, y que ya pasó por varios juzgados. Advierten por los casos de una supergripe. El virus es récord en Argentina y ya superó el pico de casos de la última década. Los menores de 10 años concentran casi la mitad de las infecciones. Por Radio Nacional, el director de la Fundación Ciencia de la Salud, Claudio Santamaría, dijo que el Hospital Malbrán detectó más de 900.000 casos en lo que va del año.
2: En la gripe A, H3N2, una subclase K es la cepa más predominante de la gripe. Solo en el Malbrán ha detectado en lo que va del año más de 900.000 casos, o sea que la incidencia de esta clase de gripe es muy importante. El 48% se da en menores de 10 años. Hay un grupo grande de adolescentes, entre un 12 y un 15%, y después un grupo que siempre se infecta y da internaciones y cuadros más graves son las personas mayores de 60 años.
1: Cuatro personas murieron en un choque frontal en Córdoba. Fue en cercanías de Altagracia y la colisión se produjo entre un auto y una camioneta. Las víctimas son dos hombres y dos mujeres que viajaban en el mismo vehículo. El cielo se encuentra algo nublado en la ciudad de Buenos Aires, temperatura 12 grados 5 décimas, humedad 50%.
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14: ¿Sabías que en Jujuy el carnaval no solo se festeja, también se entierra? En los pueblos de La Quebrada y La Puna, la fiesta arranca cuando se desentierra al diablo carnavalero, símbolo del festejo con música, harina y albahaca. Una semana antes, el diablo se vuelve a enterrar para que descanse hasta el año que viene. Una tradición ancestral que mezcla lo indígena, lo criollo y mucha fiesta.
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15: Mensaje para los chicos del proyecto Macatoviano. La llave y la manija del generador están junto al fogón de la casa. 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
16: 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El día sábado habrá una reunión familiar en la ciudad de Zapata. 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

0: 16:46 minutos en la República Argentina, estamos en AM790. Ya sabes, hasta las 18 horas, acá Andrea haciendo las tareas, 1 más 1 es 2, 2 más 2 es 4.
1: 3 por 3.
0: 3 por 3, y tío, usted está haciendo la tarea.
1: No, ya 9, sé.
0: 9, 9.
1: Muy bien, pero no, era mal para hacer la tarea. Pero la tarea igual es de matemática, es de lengua.
0: Es de lengua.
1: Sí, porque tengo que tener ortografía.
0: Y bueno, ¿y qué tal era para eso?
1: No, para ortografía bien, el tema es la caligrafía mi problema.
0: Ah, o sea.
1: Yo escribo como un electrocardiograma, básicamente.
0: Pero usted se entiende, digamos.
1: Me entiendo en el momento. Si me agarro una hoja de hace una semana, lo más probable es que te diga, no tengo idea qué quise poner acá.
0: Ah, bueno. O sea, usted tranquilamente, digamos, podría haber estudiado, en este caso, medicina.
1: Totalmente. Pero bueno.
0: Escriben así de mal los médicos, o sea.
1: Pero viste que encima la llevas en la receta al farmacéutico y el farmacéutico dice, ah, bien.
0: Bien.
1: Y vos tuviste tratando de entender qué decía.
0: ¿Qué decía? Muy bien, 16:47, ¿qué tenemos, André, para esta hora de la tarde? Dígame.
1: Bueno, empezamos a desarrollar algo que habíamos dicho en los títulos, porque habíamos hablado de la orientación vocacional, precisamente, y la Universidad Nacional de Jujuy, a través del sistema de tutorías de la Facultad de Humanidades y Ciencias Sociales, va a llevar el taller Descubrí tu vocación en este caso, al interior de la provincia, para estudiantes de quinto año del nivel secundario, y tiene como objetivo acompañarlos en el proceso de elección de una carrera, brindándoles información y herramientas para reflexionar sobre su futuro. ¿Cuándo va a ser esto? A ver, en Monterrico, el miércoles 26 de agosto, de 9 de la mañana a 16 horas, en el Tinglado Municipal, ubicado en calle Rufino Arias, número 951 del barrio San Ignacio. Mientras que en el Carmen, va a ser el viernes 31 de agosto, con actividades de 9 de la mañana a 12 y de 13 a 18. En este caso, la jornada va a ser en el Consejo Deliberante de El Carmen. Así que, ya saben, el 26 en Monterrico y el 31 en El Carmen para las jornadas de orientación vocacional, para que todos los chicos de quinto año del nivel secundario puedan acercarse y puedan tener algo de información y por ahí conocer, o por ahí lo que tienen pensado no es lo que después surge, o surgen cosas que no estaban pensadas. Así que está bueno.
0: Exactamente, por ahí. Para tener en cuenta, ¿no? Para tener en cuenta. 16:49 en la República Argentina, Somos Radio Nacional, la radio pública, por supuesto, en AM790 para vos que estás del otro lado. 155-05-53-37, línea de contacto en la radio pública. A ver qué tenemos para compartir con vos que estás del otro lado. 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Perfecto. Bueno, ¿qué más, André?
1: Otro título que habíamos dicho al comienzo tiene que ver con el Travel Sale. Ya lanzaron hasta 70% de descuento y 18 cuotas sin intereses para viajar por el país. Más de 100 agencias de viajes ya se sumaron a esta iniciativa, que obviamente a nivel país va a haber descuentos, promociones, desde hoy y hasta el 30 de agosto. Tienen que ingresar al sitio web oficial de la iniciativa, es decir, de Travel Sale, y ahí van a poder ver la variedad de beneficios y los lugares con descuentos, con promociones, con el objetivo de volver a instalar, si se quiere, el recorrer el país, ¿no? De alguna manera. Así que planes de pago de 13, 12 y hasta 18 cuotas sin intereses, descuentos entre el 10 y el 70 en productos seleccionados, en un viaje, promociones 2x1 para menores de 12 años, descuentos para grupos familiares y regalos en los servicios. Así que Aerolínea, por ejemplo, anunció que se unirá con un 20 de descuento en todas sus rutas. Así que si quiere viajar, 20 en rutas nacionales, ¿no?
0: Claro.
1: ¿Dónde le gustaría ir, por ejemplo?
0: A la Patagonia, no, a la Patagonia.
1: A la Patagonia.
0: A la Patagonia, claro.
1: Bueno. A Bariloche, dicen allá. Sí. Bueno, 20% de descuento. Ingresan ahora a la aerolínea, en este caso, en Travel Sale.
0: Estoy entrando.
1: Muy bien, y ahí van a tener la ruta. Vuelos de cabotaje, 18 sin interés. Encima, 18. O sea, va ahora a Bariloche y lo paga el año que viene. ¿Tuvieron viaje de regreso a Bariloche?
0: Yo no.
1: Sí, dicen allá.
0: No, ¿usted sí, Rita? ¿Fue a Bariloche? O sea, no hizo la cena blanca, pero fue a Bariloche.
1: Orden de prioridades para ella.
0: No, bueno.
1: Claro, bien. Una semanita, esquiando en la nieve.
0: Bueno. No, pues en esa época, digamos, que Rita fue a Bariloche, no había nieve, digamos. ¿Sí había nieve? Ah, claro. Esquió, Rita. ¿Salió el boliche?
1: A los boliches.
0: ¿Salió a los boliches? También. ¿Se escopeteó? También, obvio, dice. Nada. ¿Usted hizo viaje de egresado?
1: No, fui a Bariloche, sí hice la cena blanca. Yo fui al revés.
0: Está bien, pero digamos, ¿viaje de egresado no, entonces? ¿De no, primario?
1: No, tampoco, no había de antes del primario.
0: No, sí. ¿No?
1: No.
0: Ah, yo sí, yo fui a Carlos Paz.
1: ¿A Carlos Paz? Claro. ¿Viaje de secundaria a Bariloche?
0: No, secundaria Terma de Reyes.
1: Porque no tengo... Bueno, un poquito más cerca.
0: Bueno, fuimos a Terma de Reyes. Oh, sí. Fuimos a Terma de Reyes, oiga.
1: Jordán, vaya. Claro, por lo menos que el agua sea calentita en invierno. Terma de Reyes está complicado en invierno.
0: No, pero bueno, fuimos a Terma de Reyes. ¿Por qué ese enojo? No... ¿Qué pensaba que le iba a decir? Terma de Riondo, ¿no? Ese es jubilada. Ese es cuando ya me va a dar. Cuando ya nos jubilemos de acá, qué sé yo. Bueno, ahí estaba.
1: Así que bueno, ahí está la página interesante porque son aerolíneas 20%.
0: Ponga, haga, simule.
1: Sí.
0: Simule.
1: Digamos. Simulo.
0: No, simule un viaje, digamos. Y a ver, dígame cuánto cuesta. Simule un viaje.
1: Vamos a ver. Vamos a entrar
0: simule
1: a la
0: un viaje, por ejemplo, a Bariloche, ya que acá todos. ¿Usted fue a viaje de egresado? Ah, no, para ir a viaje de egresado de RR tienen que estudiar primero, así que no fue. No fue RR.
1: A ver, ahí entrando a Travel Sale.
0: Cosa que pasa.
1: Ahí estamos viendo.
0: Simule, entonces estamos simulando a ver si es que realmente hay descuentos o no.
1: ¿Usted dónde está poniendo para viajar?
0: No, yo no estoy poniendo nada, yo estoy esperando que usted...
1: A ver, origen, vamos a poner Jujuy.
0: Claro, sí.
1: Y Bariloche, vamos a poner... Uh-huh. A ver.
0: ¿A dónde y cuándo?
1: Vamos a poner que queremos viajar ahora en agosto. Vamos a 24, vamos a poner... Vamos a ir el 31, vamos a poner semana que viene, del 31 al 3.
0: Sí.
1: A ver, por ejemplo, ahí nos va a alargar los precios.
0: Hace como una búsqueda, ¿no?, de todos los precios más bajos.
1: Mira.
0: O sea, del más bajo al más alto.
1: Exacto, por ejemplo, estamos ya con el Travel 6, ¿no?, con el descuento. Viajando a Bariloche desde Jujuy, el lunes 31 del 8, o sea, ya, que generalmente cuando es tan pronto sale más caro, 55 mil pesos la ida. Mira, y la vuelta...
0: Como de acá a la Quiaca está como... ¿Cuánto está la Quiaca? No, 20, 25, ¿no?
1: No, 40 mil la ida, 55 la vuelta sale. Y mira, ahora sale... Si vas ahora... Che. No, pará, escucha esto y esto te va a gustar más. Si vas ahora del 31 al 3, sale 40 la ida y 55 la vuelta. Ahora, vamos a cambiar la fecha y vamos a poner fines de septiembre.
0: A ver.
1: Por ejemplo, 21 de septiembre. ¿Sabe cuánto sale la ida?
0: ¿Cuánto?
1: 20.000. Y 20.000 la vuelta.
0: Vamos y volvemos, total, ahí vamos.
1: Paga Rita, quedamos... acaba de decir.
0: Claro, vamos.
1: Paga Rita y Rodo.
0: Sale más barato que ir a la Quiaca.
1: Más barato que el colectivo de transporte.
0: Bueno, no va a ser como ese Hop 6, después te dejan parado 3 días ahí. Claro,
1: No, este es aerolínea, no es Flybondi.
0: Ah, bueno. No, si es aerolínea argentina, la bandera aérea que tenemos.
1: Mirá. Fines de septiembre, 20.000.
0: ¿Re
1: bien?
0: Está re bien.
1: Vamos a cambiar el destino. Vamos a poner que se quiere ir a Buenos Aires. A ver. Vamos a cambiar el destino, Buenos Aires. Y vamos a poner misma fecha, primero de septiembre al 5 de septiembre, por ejemplo. A ver. Ahí está buscando resultados.
0: Bien.
1: Ahí está. Mirá. Para ir el primero de septiembre, ¿sabes cuánto sale?
0: ¿Cuánto?
1: 19.000 pesos.
0: No, vamos, Buenos Aires.
1: Buenos Aires. Para volver, 16 mil pesos.
0: Ah, dame dos. Vamos, claro. ¿Cuánto sale? Ah, no, pero es vuelo nacional.
1: No, vuelos nacionales.
0: Ah, sí, no me iba a dar. Claro, ¿cuánto sale a otro?
1: No, eso no dice acá.
0: No dice acá. Qué lástima. Bueno, pero bien, entonces aproveche. Claro,
1: 19 mil, lo que te sale una hamburguesa.
0: Claro, nada.
1: La verdad, bien.
0: Sí, sí, re bien.
1: Pero bueno, esto está hasta, a ver, Travel 6, le habíamos dicho, donde hasta el 30 de agosto, ¿eh? O sea, 5 días más, obviamente que vuela, así que hay que aprovechar, pero la verdad, muy, muy lindo.
0: Sí, sí, estupendo, ¿eh?
1: Para tomarse unos días, para relajarse.
0: Tal cual, ¿eh? Bueno, ahí teníamos, ¿eh? Todos los detalles en cuanto... a estas posibilidades, ¿eh? de descuentos que nos dan las diversas plataformas, en este caso a través de Aerolíneas Argentinas. 16:57 en la República Argentina, 155-05-53-37, línea de contacto que tenemos aquí, por supuesto, en la radio pública para vos que estás del otro lado del receptor, ¿eh? Atentos por ahí si recién te enganchás y quizás estuviste a la mañana... con muchas complicaciones. Bueno, continúa cerrado el paso de Jama, por acumulación de nieve, así que a no ir hacia ese sector porque realmente ya desde la zona de León, lo que es la cuesta de Bárcena y todos esos sectores está realmente complicado. Así que directamente no vaya para no tener complicaciones al respecto. 16:58, nos vamos a quedar con algo de música, se viene la pausa en la radio pública, ya volvemos, dale RR, quédate con nosotros hasta las 18 horas. Dale.

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1: Las 5 de la tarde en la República Argentina. Volvió a cerrar el paso Cristo Redentor. El informe de Daniel Badano desde Radio Nacional Mendoza.
2: El paso internacional Cristo Redentor sufrió un cierre preventivo debido a la inestabilidad climática prevista en la alta cordillera mendocina para las próximas horas. La medida fue resuelta por las coordinaciones de Argentina y Chile luego de analizar los informes técnicos de ambas vialidades. Según el comunicado del centro de frontera del sistema Cristo Redentor, el túnel internacional dejó de operar a las 4 de la tarde, hora de la Argentina, 3 de la tarde, hora de Chile. A diferencia del transporte internacional, el turismo continúa habilitado este lunes, aunque está sujeto en todo momento a las condiciones de transitabilidad segura de la ruta nacional 7.
1: En tanto, se emitió una alerta meteorológica para la cordillera de Mendoza. Se esperan nevadas persistentes que estarán acompañadas de vientos del oeste con ráfagas de hasta 110 kilómetros por hora. Ahora la información deportiva con Agustín Donker.
3: No, ya es en boca de desgarro el disco tibial para Ayrton Costa. El defensor se perderá los próximos encuentros en el equipo del Vasco Arrabarrera, mientras que la buena noticia en el Xeneize es que Milton Delgado solo tiene una contractura y podrá estar disponible el próximo viernes frente a Lanús.
1: Actualizamos ahora el estado del tránsito con Ernesto Arriaga.
3: Novedades en boca de desgarro.
4: El paso Saboré está totalmente habilitado para 19 horas el día de hoy. Está lloviendo, se espera nevada hacia la madrugada hasta las 19 horas. El futuro de Fuerte totalmente habilitado. Y el de Florida, Asunción del Paraguay, está habilitado las 24 horas del día. Aeroparque y Ezeiza operan con normalidad.
1: En la ciudad de Río Negrina de San Carlos de Bariloche, donde podés escucharnos por M590 y FM95.5, temperatura 6 grados 4 décimas, humedad 65%, cielo nublado. En la ciudad de Buenos Aires, temperatura 12 grados 5 décimas, humedad 50%, cielo algo nublado.
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9: ¿Sabías que en Jujuy el carnaval no solo se festeja, también se entierra? En los pueblos de La Quebrada y La Puna, la fiesta arranca cuando se desentierra al diablo carnavalero, símbolo del festejo con música, harina y albahaca. Una semana antes, el diablo se vuelve a enterrar para que descanse hasta el año que viene. Una tradición ancestral que mezcla lo indígena, lo criollo y mucha fiesta. 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
10: Mensaje para los chicos del proyecto Macatoviano. 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

0: 17:13 minutos en la República Argentina. Llegamos al lunes, llegamos para tener la columna habitual de todos los lunes del economista del equipo de la tarde de Radio Nacional. Con Mariana estamos. Muy buenas tardes, Mariana, ¿cómo estás?
1: ¿Cómo estás, Mariana?
0: Hola.
1: Buenas tardes, muy bien, cerrando acá la jornada.
0: Cerrando la jornada, Bueno, jornada larga, con muchos temas, mucho movimiento. ¿Qué nos podés contar y qué trajiste para compartir con la gente, no? Acerca de el contexto económico que nos toca vivir.
1: Y la verdad que esta semana fue una semana, bueno, volátil, sí, como la que, bueno, ya venimos acostumbrados, ¿no? A esta volatilidad en las tasas de interés, en el dólar, ¿no? Esta semana, bueno, hubo una suba de tasas de interés que tiene, yo decía, siempre digo, tiene como sus aspectos positivos y negativos, ¿no? Lo negativo es para las empresas que quieren tomar financiamiento, ¿sí? Que haya una suba de tasas o más volatilidad en las tasas y que el contexto, que el exterior no nos ayude, bueno, encarece el costo, ¿no? Del financiamiento, ya sea para comprar materia prima, para pagar sueldos o para las familias que usan las tarjetas de crédito. Y el lado, por decirles, desde el punto de vista positivo, es para los inversores, ¿no? Para aquel que tiene pesos o excedentes, bueno, te pagan, te retribuyen más por prestar tu dinero, ¿no? La semana pasada se observó una suba de tasas en las tasas de las cauciones bursátiles, de las letras. O sea, en el mercado el dinero, digamos, estaba siendo mayor retribuido. Había más, se pagaba más en tasa de interés. Hoy siguió un poco alta la tasa. Y esto también es producto de que, digamos, la política del gobierno o del Banco Central para contener un poco lo que es la suba del dólar, se ofrece también, se sacan pesos de la economía. Entonces, al haber menos liquidez, esto genera que las tasas de interés suban.
0: Bien. Y Mariana, justamente recién decías, tiene sus pros y sus contras. Para la gente, digamos, a pie, ¿cuáles son los beneficios y cuáles son las contras?
1: Y bueno, las contras, como decía, para las familias, el uso de hacer pagos mínimos de tarjeta de crédito, ¿no? O el tomar el financiamiento. El otro día escuchábamos muchos jubilados, por ejemplo, ¿sí? O que van a tomar financiamiento. Entonces el banco les dice, bueno, te renovamos el crédito. Entonces, para llevarse más dinero, renuevan el crédito. Eso genera todas comisiones de renovación del crédito, las tasas de interés siguen altas, ¿no? Entonces daban el ejemplo de un jubilado que cobraba la mínima entre 400 y 500 mil pesos, un 30% se va en, si no es más, digamos, ¿no?, en pagar la cuota, ¿no?, del préstamo. Entonces, bueno, en este contexto donde las tasas están altas, y aquí sufre, ¿no?, la economía real, las personas, los ahorristas o las familias, ¿no?
2: ¿Qué pasó hoy, lunes, con el dólar, con las cauciones, los bonos y demás?
1: Hoy hubo un poco de volatilidad más en lo que es el tipo de cambio, ¿sí? Subió un poco lo que es el dólar MEP, el dólar futuro, ¿sí? También, bueno, si bien el dólar futuro es un poco más especulativo, pero suelen en ese mercado, digamos, participar más las empresas, hubo una suba del dólar. Si bien no fue mucho, pero, por ejemplo, el dólar futuro posición julio del año que viene ya está arriba de los 1.800, ¿no?
0: Claro. Y en todo esto, digamos, la perspectiva, ¿qué es lo que puede llegar a pasar? Porque estamos acostumbrados a que sea variable, digo, pero ¿qué puede pasar de acá hasta fin de año con todo este contexto?
1: Y pasa que el contexto, digamos, el exterior tampoco nos ayuda. Esta semana, bueno, esta suba, como dije, de la tasa de interés, del dólar también un poco que subió, es como que el contexto, lo que está pasando en el exterior, sin el exterior, ¿qué es lo que está pasando? Por ahí para explicarlo, porque yo digo, bueno, el exterior nos influye, pero ¿qué pasa? ¿Sí? En el exterior está habiendo como una crisis, ¿sí? En lo que es la deuda, en este caso de Estados Unidos, ¿sí? Entonces, Estados Unidos tiene bonos que son a largo plazo, y siempre la tasa de interés es como si fuese un factor más de la economía, ¿sí? Bueno, esa tasa de interés en Estados Unidos se disparó, dice, a niveles previos a la crisis de las hipotecas subprime en 2008. Entonces, cuando las tasas de interés suben, ¿sí?, eso afecta también al resto de la economía o a los activos financieros, a la incertidumbre. Entonces muchos inversores buscan refugiarse en el oro. No sé si escucharon que, sí, por sí. ejemplo, el oro se subió como un 15% bueno, en la última semana. El Bitcoin también, que estaba...
0: Bueno, a mí, obviamente no soy un especialista ni mucho menos, sí me llama la atención últimamente que muchos canales de televisión vemos promociones de comprar oro.
1: Sí.
0: A ver, antes la trasnoche quizás era música y ahora es impresionante la cantidad de casas que te venden, dicen, porque no se devalúa, porque se mantiene y por ahí se incrementa. Digamos, nunca menos.
1: No, sí, de hecho el oro viene subiendo. Me acuerdo, sí. Yo recuerdo que en la pandemia estaba 2.600 la onza y hoy está 4.000. Pero llegó a estar un poco incluso más alto, ¿no? $5.000. Bien. Cayó y ahora está volviendo a subir. Siempre los inversores como que buscan mover el capital a activos que son más seguros, ¿no? Entonces por eso es la suba que vimos en el oro o en el Bitcoin también. Si bien el Bitcoin es especulativo también, el Bitcoin, que también había subido mucho, había llegado a los 120.000, bajó a $60.000 y ahora está volviendo a subir, digamos, ¿no?
0: ¿Y cómo, digamos, a ver, heredé una plata o tengo un dinero, voy hacia el oro, cómo me doy cuenta en este caso de lo que me venden es real y no voy a perder esa inversión? ¿Cómo me doy cuenta? Digo, porque, a ver, yo soy un novato en todo esto.
1: Bueno, esa, la verdad es que buena la pregunta, porque con toda esta globalización, ¿sí? o nuevos instrumentos de inversión que van saliendo, hoy, por ejemplo, hay fondos que invierten en oro físico.
0: Sí.
1: No necesito ir a comprar oro. Puedo comprar oro a través de una inversión financiera, ¿sí? Claro. En vez de hacer un plazo fijo, puedo comprar oro físico, por ejemplo, a través de fondos. El GLD, por ejemplo, es un fondo de Estados Unidos que uno puede comprar acá desde Argentina sin irse...
2: Como si fuese una caución, un bono,
1: un estilo... Es una inversión cualquiera, claro. GLD es el ticker.
2: ¿Cómo es?
1: GLD, Gold, ese GLD. Bueno, uno si compra o invierte en ese activo financiero está comprando oro, porque es, digamos, administrado por un fondo que invierte en oro físico. Entonces, para un inversor minorista... Que no tiene conocimientos de oro, ¿no? Porque claro. Tenés que saber también para comprar
0: sí,
1: oro.
0: Sí, sí,
1: claro. Y también dónde guardarlo. O sea, no es...
0: Vi, digamos, que entregan como una réplica y te dicen los quilates. Por ejemplo, no sé, 5, 10. No, es que no... Pero vi que te entregan así como si fuera una monedita. Uh-huh. Las casas estas de cambio donde venden, digamos, el oro y te entregan, digamos, como una moneda. Después vos al tiempo vas, ya no hace falta que uno se claro. imagina que va con una bolsa
1: claro.
0: y todo eso.
1: Pero sí, o sea, se puede. O sea, hay inversores que invierten en oro, digamos, que cuidan, que compran oro físico, y si no, uno puede invertir, digamos, en oro a través de un oro digital, sería, claro. por ponerlo de otra forma. O sea, en plata
2: también.
1: ¿Conviene
2: el dólar por sobre el oro, por sobre el dólar?
0: Sí.
1: Sí. Pasa que, bueno, esto que yo mencioné de lo que está pasando en Estados Unidos, sí. de la suba de tasas, no solamente es que suban las tasas, sino que el dólar se está devaluando con respecto a las otras monedas. Si buscamos la paridad entre el euro y el dólar, podemos ver que esta semana... él, digamos, está más caro, digamos, nos sale más caro comprar euros con dólares, ¿sí? Entonces, hoy el dólar es como que se está desvalorizando el dólar frente a las otras monedas.
0: Claro.
1: Entonces, por eso es que buscan los inversores refugiarse en otros activos financieros, en oro, en la plata también subió mucho, uh-huh. Producto, bueno, de lo que está pasando afuera. Entonces, nosotros que somos una economía, digamos, donde chiquita, o sea, todo lo que pase en el exterior nos sacude mucho más fuerte, ¿no? Por eso es también la volatilidad que tenemos en este momento con el tipo de cambio, con las tasas de interés, el contexto no nos ayuda tampoco. Uh-huh.
0: Si estamos, digamos, con este tipo de variables a un año de las elecciones, ¿qué podemos esperar para el próximo año que son las elecciones?
1: Y yo creo que va a haber volatilidad.
0: Más marcada, digamos.
2: ¿De todo?
1: De todo. Yo creo que va a haber volatilidad, o sea, de cara a las elecciones, ¿no? Entonces, bueno, acá hay que tener cuidado. O sea, si es una persona o son inversores que vienen colocando... Hablo primero por los inversores, después me voy a financiamiento. pero en lo que respecta a inversiones, y tratar de ir cerrando lo que nosotros le decimos carry trade. Carry trade, que es hacer operaciones en pesos, o sea, por ejemplo, plazo fijo, cauciones, letras, ir cerrando lo que significa hacer tasa en pesos para ir dolarizando un poco más los ahorros, ¿sí? Ya sea, bueno, a través de dólar MEP o dólar oficial, CDR, que es lo que nombré recién yo, el del oro, si los CDR son del exterior, obligaciones negociables en dólares, o sea, ir dolarizando un poco los ahorros y para preservar el capital, más que nada, porque yo creo que va a haber volatilidad de cara a las elecciones, ¿no? De hecho, bueno, yo creo que, bueno, lo que se dice mucho es el tema, digamos, de la actividad económica, ¿no? Porque esta suba de tasas afecta mucho el comercio, la industria. Claro. Entonces, bueno, la actividad económica es como el talón de Aquiles, me parece.
0: Y aleja mucho, digamos, a las personas de poder pedir un préstamo, digamos, si las tasas aumentan.
1: Claro.
0: Prefiero, digamos, ver, qué sé yo, otro tipo de alternativa, vender la joya de la abuela.
1: Sí, hay mucha gente que está muy endeudada también, claro, ¿no? Por las tasas estas que tuvimos altas o la volatilidad de tasas. Y por el lado de las empresas también, acá habría que tener cuidado, si bien vieron que se anunció la semana pasada que el Banco Central va a permitir que los bancos otorguen préstamos en dólares a las empresas, ¿no? Entonces está bien, si bien es una buena noticia, porque el financiero, aquel que tomó financiamiento en dólares en los últimos 3 años, y la verdad que pagó mucho menos de intereses, y además el dólar no subió tanto. Pero bueno, ya de cara a que tenemos elecciones el año que viene, y yo creo que acá habría que tener más cuidado, ¿no? Claro. Tomar financiamiento en dólares ya en este contexto que se espera, ¿no?
0: Sí, sí. La verdad que, bueno, por ahí como un poco lo marcabas al inicio, ¿no? El tema de que esta situación de volátil que se da en diversas áreas de la economía termina siendo por ahí como un estado de alerta para el ciudadano a pie.
1: Sí, no, incluso, bueno, también para aquel ahorrista, o sea, o nos pasa mucho a nosotros que usamos, por ejemplo, billeteras virtuales.
0: Sí.
1: O sea, cobran el sueldo y uno tiene la plata de la billetera virtual hasta que va gastando ese dinero a lo largo del mes, ¿sí? En este mes, al haber volatilidad en las tasas, por ejemplo, la caución pagaba 28% de tasa frente a una billetera que te paga 18.
2: Y un banco que te paga mucho menos.
1: Claro, o el plazo fijo te paga un poquito, 19, 20, pero tenés que tener 30 días el dinero.
0: Claro, quieto.
1: Entonces, bueno, yo creo que por ahí, más para el ahorrista, para el consumidor, para el que usa mucho las billeteras virtuales, podría aprovechar, ¿no?, esta volatilidad en las tasas para acercarse un poco más al mercado y poder hacer una caución, por ejemplo, que le rinde un poquito más y le saca un mayor provecho a esos pesos, ¿no?, que los va usando durante el mes. Si bien falta mucha educación financiera, porque, bueno, la gente desconoce qué es una caución bursátil, ¿no? O ya caución más bursátil es como chino
0: sí,
1: básico.
0: Sí, sí.
1: Pero bueno, son herramientas que permiten tratar de mejorar o ser más eficiente en administrar esos excedentes de corto plazo que las empresas o las personas tienen.
0: Por ahora, digamos, el consejo para la persona, como dice Fantino, para Doña Pocha, es no pague el mínimo de la tarjeta, fíjese bien la letra chica a la hora de las tasas y de interés y, bueno, a la hora de hacer una compra, aunque ha bajado el consumo, pero bueno, por ahí alguien que pueda tener la posibilidad de comprar, fijarse en esos detalles.
1: Claro, preguntar siempre cuál es el precio de contado. O sea, si yo te pago en efectivo, ¿cuánto sale?
2: Claro. ¿Sí?
1: ¿Cuál es el precio con tarjeta? Entonces, bueno, por un lado es, digamos, el costo, sería este interés que me cobra el comercio por pagar con tarjeta, y sumado a eso, supongamos que, no sé, lo hago en 3 cuotas y tengo un recargo del 10%, ¿sí? Pero si después encima me atraso en pagar la tarjeta o hago el pago mínimo, ahí tengo que considerar el interés que aparte me cobra el banco por no pagar el total de la tarjeta, ¿no? Entonces, en este contexto, bueno, ojo con las tasas, hacer el pago mínimo. Lo mismo también, muchos usan los adelantos.
0: Claro.
1: Vieron que muchos bancos te ofrecen como usar el adelanto de sueldo.
0: Sí. ¿Sí?
1: También, ese adelanto es... averigüen la tasa antes de usar el adelanto.
0: Y el Y ese, hay una tarjeta de color naranja que saca ese el pago flexible. Uh-huh. Y vos ponés el monto que vos querés pagar. Uh-huh. Es peor que pagar el mínimo.
1: ¿Sería como un anticipo?
0: Claro. Te pone así, digamos, tenés, obviamente en cuotas, tenés pago mínimo y el pago uh-huh. flexible.
2: Y yo, como uno medio, me parece.
1: Me parece,
2: ¿no?
1: Que, claro, el pago flexible te dejan pagar quizás un intermedio.
0: Claro, o sea, no vas al mínimo, quizás tenés un poco más del mínimo.
1: Bueno, pero el resto te vas a pagar intereses altos por el resto.
0: Claro, ¿verdad? Vendría a ser como lo mismo de pago mínimo.
1: Claro, siempre tienen que fijarse, miren el resumen, uh-huh. el resumen de la tarjeta, sí. Al final abajo tienen, o sea, por obligación tienen que mostrarle el costo financiero total. Entonces se fijan ahí ese costo financiero total, ¿cuál es? ¿Sí?
0: Claro.
1: Si es un costo financiero total por encima del 100%, es un costo altísimo, porque si la inflación proyectada, supongamos que sea un 25%, estoy pagando una tasa que es 4 veces la inflación, ¿no?
2: Totalmente.
1: Entonces, bueno, ahí es yo creo que bueno hay que prestar atención y siempre preguntar la tasa de interés. Lo mismo si van a cambiar el auto o si quieren comprar, no sé, una heladera o algún bien, preguntar la tasa, ¿no? Es importante.
0: Muy bien, Mariana, completa la milanesa, ¿eh? Completa la milanesa, no sé si quedó algo pendiente o algún título para verlo el próximo día lunes.
1: Probablemente, no, estamos lejos todavía del dato de la inflación, estamos lejos, sí, pero no, podríamos hablar sino también de los que son, por ejemplo, los fondos comunes de inversión, ¿sí? Traer un tema para hacer educación financiera, ¿no?
0: Bien.
1: Específico, fondos comunes o qué es un CDR. Yo creo que bueno hace falta mucho, ¿no? La educación financiera, tanto para las empresas como para las personas, porque bueno, si bien bueno nosotros en Argentina como que estamos un poco más, o sea, tenemos un poco más de
2: margen,
1: el contexto siempre nos obligó un poco más a estar un poco más informados, pero bueno, todavía falta todavía mucha difusión, ¿no? De las herramientas que tenemos disponibles.
0: Exactamente. Bueno, nos vamos a quedar con la pausa, Mariana. Muchísimas gracias, ¿eh?
1: Muchas gracias.
0: Pausa y ya volvemos. Dale.
3: 16 horas del jueves, chequeen el estado de sus vuelos frente al cierre del aeroparque Jorge Newbery durante 55 horas para realizar tareas de mantenimiento. 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
4: En la ciudad de Buenos Aires, cielo algo nublado, temperatura 12 grados una décima, humedad al 54%.
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0: Muy bien, último tramo, de, por supuesto, la tarde de Radio Nacional en AM790. Ya sabes, hasta las 18 nos quedamos acá, por supuesto, con la gente que te ha acompañado durante toda la tarde, ¿eh?
1: ¿Cómo está llamando la gente? Mire,
0: mire, espectacular, ¿eh? Oh, espectacular, ¿eh? Muchísimas gracias a la gente que se comunica con nosotros a esta hora de la tarde, comparte, ¿eh?, información, buena música, de la mano del querido Rodolfo Ramírez, ¿eh? Qué grande, RR, ¿eh? Buena música y, por supuesto, en lo que es esta tarde de Radio Nacional en AM790. ¿Qué más tenemos? Dígame.
1: ¿Qué tenemos?
0: Vamos.
1: Tenemos, bueno, primero tenemos para contarle a la gente, para que tome precaución, Pome, que para el día jueves, para el día jueves está previsto 32 de máxima la temperatura, así que me parece que para el jueves está, va a estar bueno tener cuidado, porque eso está hablando de viento norte, claramente.
0: Exactamente, perfecto, eso para el día jueves.
1: Exacto, y después vamos a volver a actualizar enseguida antes de cerrar el programa todo. Pero como noticia me queda contarles que este jueves también van a inaugurar la nueva oficina del Registro Civil en La Quiaca, La renovada dependencia va a incorporar el Registro Civil, un nuevo, de una nueva dependencia que va a permitir agilizar trámites y mejorar la atención a los vecinos de La Quiaca y la región de La Puna, La inauguración va a estar encabezada por el gobernador de la provincia, Carlos Sadir. Va a ser el jueves 27 a partir de las 9 y media de la mañana, Con eso va a quedar formalmente inaugurada la renovada delegación del Registro Civil de la ciudad de La Quiaca, Bueno, si bien estaba prevista para mañana martes, se reprogramaron por, obviamente, algunos compromisos de las autoridades, pero con esto ya la dependencia municipal y provincial tiene una transformación, la verdad, más que importante para que la gente pueda hacer los trámites que requiere en cuanto al Registro Civil, Que también, entre otras cosas, ¿sabés qué tiene el Registro Civil electrónico? Que es una herramienta tecnológica clave que va a dinamizar los circuitos administrativos y agilizar la emisión de DNI. Así que qué importante para la gente que tenga que hacer trámite, que no tenga que estar moviéndose de un lado para el otro, y que pueda tener más cerca, ¿no? Teniendo en cuenta que hay un dato, y esto lo digo con un, a ver, lo cuento porque a muchos les puede pasar, ¿no? Viste que el otro día leíamos que los DNI, hay DNI que se van a vencer en diciembre.
0: Sí.
1: Y que decíamos que desde el Registro Civil estaban pidiendo que se haga la renovación. Bueno, el otro día, por otras cuestiones, fui a acompañar a alguien conocido a que haga una renovación del DNI al Registro Civil Central, y le dijeron cinco, porque lo había perdido, y le dijeron 5 meses de demora.
0: ¿Cinco?
1: Entonces, yo me di la vuelta y dije, perdón, yo pensaba cambiar el mío en diciembre, porque se vencía a fines de diciembre, pensaba cambiar el mío en diciembre porque llegaban en 10 días. Y me dijeron, no. Me dicen, porque ahora está demorando un montón. Así que yo dije, bueno, si está demorando un montón, significa que va a ser necesario que la gente lo haga con tiempo. Si bien hay un spray, el spray demora 40 días en vez de 60. No. O sea, estamos en lo mismo. Así que, por lo menos, tener en cuenta eso, ¿eh? La gente que tiene que renovar el DNI, que tiene que sacar el DNI, que tiene, sáquenlo con tiempo, porque si después lo necesita por viaje o por trámites, hay demora en la entrega que tiene que ver con el sistema en Buenos Aires.
0: Claro.
1: Pero bueno, es importante saber para que se lo haga con tiempo.
0: Exactamente. Bueno, atentos entonces a la renovación del DNI, atentos a los tiempos, ¿no?, que demora. Yo creo que no te preocupes, si no tenés que renovarlo ya, tranquilo, aguantá, porque el año que viene son las elecciones, hay que va a entregar el DNI antes que lo pida.
1: Exacto.
0: Antes
1: si
0: que lo
1: quiero,
0: pida.
1: Ya está listo. Ya, acá tiene.
0: Así que no te preocupes, ya está. Sabemos cómo se maneja todo esto. Bueno, 17:50 de la República Argentina, M790. Un eclipse lunar podrá observarse desde Jujuy durante esta semana. Atento.
1: Qué lindo.
0: En una nueva cita astronómica que también será visible desde otras provincias del norte argentino, el fenómeno se va a producir cuando la luna atraviese la sombra proyectada por la Tierra. Durante el momento de mayor intensidad, gran parte del disco lunar quedará cubierto y podrá adquirir una tonalidad rojiza, característica que popularmente da origen, perdón, a la denominación de la luna de sangre. Luna de miel. ¿Cuándo se verá el eclipse? Sí.
1: Acaba de tirar el DNI, hablando de DNI sobre la mesa, ¿eh?
0: Yo no tengo problema, 48, le dije. ¿Cuándo será el eclipse lunar en Jujuy? El eclipse va a comenzar a desarrollarse durante la noche. Atento, usted lobizón, ¿eh? Usted que es lobizón. ¡Au! El lobizón RR, ¿eh? Es el séptimo hijo, ¿vio que decían esa la...?
1: Sí.
0: ¿Eh? El séptimo... Bueno, nuestro amigo Rodolfo Ramírez es el séptimo hijo.
1: El séptimo hijo, mirá. Sí,
0: es el lobizón. El 27 de agosto y va a continuar durante la...
1: Perdona, lobizón del oeste. No sé por qué se me fue a videomatch.
0: Y continuará durante la madrugada del 28. Jujuy estará entre las provincias argentinas, desde donde podrá apreciarse el fenómeno junto con otros puntos del norte del país, como Salta y Tucumán. El eclipse será parcial y tendrá una magnitud astronómica de 0.96, ¿eh? Un valor que indica cuánto ingresará la luna dentro del umbral, la zona más oscura de la sombra terrestre, ¿eh? Al encontrarse apenas por debajo de... del 1, el fenómeno tendrá características muy próximas a las de un eclipse total, dice, aunque una pequeña porción de la luna permanecerá fuera de la sombra más profunda de la Tierra. Bueno, ahí está. ¿Usted quería eclipse?
1: Sí.
0: Ahí tiene, ¿eh?
1: ¿Te afecta vos el eclipse?
0: ¿Cómo?
1: Que hay gente que la afecta, hay gente que la cansa, hay gente que...
0: No, yo ni lo veo.
1: ¿No?
0: O sea, ¿no? La verdad, digamos, el otro día me... ¿Viste el eclipse? ¿Qué eclipse? ¿Viste?
1: ¿Te acordaste?
0: ¿Sentiste el terremoto? ¿Qué terremoto?
1: ¿Qué terremoto? Pero se cayó tu casa. Como no estaba adentro, dijiste.
0: Yo estoy más afuera que adentro. Pero veo ese, o el movimiento sísmico.
1: ¿Tienen más afuera todavía que adentro?
0: Sí. ¿Viste? ¿O escuchaste o sentiste el movimiento sísmico y la verdad?
1: Sí. Bueno, hay gente que se despierta. Yo, no.
0: No hay forma.
1: Bueno, ponme una más que me queda. Cronograma de castración de zoonosis para esta semana, ¿eh? Quirófano móvil que va a estar recorriendo, obviamente, la ciudad. Y en este caso, mañana martes y el viernes, va a ser la atención en Higuerillas, Tupac Amaru, las 68 viviendas, el Consejo Consultivo Santa Rita y el SIC Che Guevara, ¿eh? Martes, como lo decíamos, 25 desde las 8 de la mañana, barrio Higuerilla. Miércoles, desde las 8 de la mañana, barrio Tupac Amaru. Miércoles 26, desde las 14, 68 viviendas del Consejo Consultivo. Jueves, desde las 8 de la mañana en el Centro Vecinal de las 560 viviendas. Y el viernes, desde las 8 de la mañana en el SIC Che Guevara, van a estar obviamente la gente de zoonosis, para que la gente pueda concurrir con sus mascotas, respetar las indicaciones del personal, obviamente, que va a estar ahí, el veterinario. Uh-huh. El traslado, ponerle bozal, pero va a poder poner vacuna, va a poder buscar turno para castración. Bueno, todo lo que se puede hacer generalmente, ¿no? Con los requisitos que respecta, y creo que está bueno para que también le hagan una evaluación clínica a la mascota.
0: Perfecto, ahí teníamos el detalle, por supuesto, en AM790. La radio pública. Bueno, 17:54, llegamos al final, llegamos al final. No, todavía nos queda uno. Ah, no. No sé qué seña me hace de Rolfo. Ah, para Diego Calibo, un saludo muy grande. ¿Qué tema pidió Dieguito? ¿No pidió? Ah, pidió tema. Ahí ya. Ah, bueno, vamos a puede ser una de cuál le gusta a Calibo, uno de
1: ¿qué le gusta? ¿Música nueva o música más antigua?
0: ¿A Diego?
1: Sí.
0: Calibo le gusta la música antigua, eres un...
1: La Joaquín, dicen acá, no, qué bárbaro. Cualquier cosa, al operador, ¿eh?
0: Sí, al operador.
1: Se agarra con el operador.
0: Exactamente. 17:55, le queda...
1: cómo se señalan, ¿no?
0: ¿Le queda algo más, Andrés?
1: No, nada más. Por mi parte, actualizar el Servicio Meteorológico Nacional. Claro, me queda actualizar el servicio... ¿Vos me preguntás? Yo soy sincera.
0: Muy bien, me
1: parece
0: bien.
1: ¿Que mienta?
0: No, nunca. ¡Nunca!
1: Bueno, no, claro. Me queda actualizarle el servicio meteorológico. Me queda decirle que en este momento la temperatura es de 14, la mínima para más tarde va a ser entre 7 y 9 grados. No va a estar tan frío, pero obviamente para campero, para demás y para mí que voy a entrenar, voy a tener que ir un poquito más abrigada, ¿eh? Pero eso va a ser la jornada de hoy. Mañana la máxima de 23, va a ser una linda jornada mañana. Y el miércoles 28 sigue elevando, porque el jueves la máxima va a ser de 32 grados, como bien decíamos. Así que va a ser jornadas lindas. Después, a ver, fin de semana que viene, 24 y 22 la máxima y con solcito. Así que lindo la jornada. No veo lluvia por lo pronto, así que me parece que va a ser jornada más que agradable.
0: Perfecto, ahí teníamos todos los detalles. Nosotros nos vamos, enseguida enganchamos con la tarde de deporte de Radio Nacional en AM790. Ya viene Julito, Quique y todo el equipo de la tarde de Radio Nacional. Se queda Rita, ¿no? ¿O se vaya? ¿Ya se va? No. Ahí está, después pide aumento. Rodolfo Ramírez, gracias, gracias por estar, Será hasta mañana, Rodolfo. Contento se va el chocho. Chao, Rita, hasta mañana. Chao, chao. André.
1: Hasta mañana, comer.
0: Sí. Usted sí. Tiene. No, sí, hasta mañana.
1: Sí. Me dice sí. Como ya
0: no
1: sé.
0: No, sí, hasta. No, venga mañana, eso.
1: Sí, obvio.
0: Andrea, me debe estar odiando con todo, porque mire, son las 17:57. En lo que va del año nunca se había quedado hasta la 19.
1: No, hemos hecho cierre más largo,
0: ¿hasta
1: no?
0: ¿Hasta 59?
1: Hemos hecho cierre que nos hemos pasado, bueno, acuérdense, sí, hemos hecho
0: para
1: cierre.
0: Para la gente que nos sigue, nada.
1: No, hemos hecho cierre más largo, hemos derrapado un poco cerrando. Un poco más.
0: Sabe la gente que todo es chascarrillo, Así que gracias, Andrés, será hasta mañana.
1: Sí, obviamente, hasta mañana, Pome.
0: Nos vamos con música dedicada a Diego Caliba. Quédate porque ya se viene la tarde de Deporte de Radio Nacional, así que vamos.

0: con normalidad.
1: En la ciudad porteña de Ushuaia, donde podés escucharnos por AM780 y FM92.1, temperatura 7 grados, sensación térmica 6 grados 2 décimas, humedad de 56%, cielo parcialmente nublado. Y en la ciudad de Buenos Aires, cielo algo nublado, temperatura 12 grados 1 décima, humedad 54%.
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Hola. ¿Qué tal, amigos? ¿Cómo les baila? ¿Cómo andan? 18, 11 minutos. La República Argentina, bienvenidos a la tarde de Radio Nacional en AM790. Acá estamos, por supuesto, como todas las tardes, ¿eh? Como todas las tardes, de lunes a viernes, con este equipo. Ya saludamos a nuestro compañero. Está ahí el señor Saúl, el Mencho Medina. Hello, Mencho. How are you? ¿Cómo le va, compañero? Muy bien, ¿eh? Ahí está el compañero. Ningún traidor. Muy bien, compañero, Todo bien. Perfecto. Ahí está el Mencho Medina. Así suena la música del Mencho.

0: Bueno, no está, ya se fue. Qué bárbaro. Pan fresco, recién salió. Acá en la mesa saludamos. ¿Cómo le va? Muy buenas tardes, Julio César Amador.
1: Good afternoon.
0: ¿Cómo le va?
1: ¿Cómo anda?
0: Muy bien.
1: Perfecto.
0: Feliz semana para todos.
1: Feliz lunes para todos.
0: Feliz
1: y para todos.
0: Lunes, el día más lindo, ¿no?
1: Sí.
0: Es un día más. Y hay que vivirlo como tal.
1: Tal cual. El lunes es la puerta de la semana. Es el inicio de una nueva ilusión.
2: Ponga romántico este momento del día.
0: Es el comienzo de una nueva aventura.
1: Es quien
2: es el inicio de un nuevo viaje.
0: Alegoría del colegio.
1: Es el puntapié inicial de todo camino que se inicia.
2: Puntapié, le van a meter
1: usted. No. Siga, pero tú ya no me metes.
0: Siga, boludo.
1: No, no importa. Acá bancando la parada como tiene que ser.
0: ¿Usted que quiere uno menos?
1: No, no, no, oiga, oiga. Importa que estamos, usted sabe. Quique Córdoba, ¿cómo le va?
0: Ojalá.
2: ¿Cómo anda Héctor Aníbal?
1: ¿Cómo anda?
2: Un saludo para Julito, para todo el equipo, para
1: Benchito. Tiene cositas de Haaland, ¿no? Sí, sí, sí.
0: Si a Haaland lo hacemos morochito.
1: Sí.
2: Igual.
1: Tiene, le quiero decir, Enrique Nicolás, tiene cositas de Haaland. No se escupe. Tiene
0: se ríe, me he hecho,
1: ¿no? No, no, ahí está.
2: La gente de Galea Nacional.
1: Tiene cositas de Haaland.
2: A mí me encanta el lunes. Debo confirmarle y decirlo de esa manera. Lo que más me gusta el lunes es que falta muchísimo para el próximo lunes.
1: Para el próximo, es verdad.
0: Sí, falta,
1: falta bastante. Sí, sí, sí. Bueno, vamos a hablar de todo un poco, ¿eh? Ayer estuve en el amistoso del Estadio Coronel Miró. Yo cumplí con los deberes.
2: Yo estuve esperando la invitación.
0: Yo estoy esperando es que... una información.
1: No, no, no. Usted, acá, ¿qué habíamos dicho? Usted tenía información de los Perales.
2: Sí.
1: Tiene información, buena data.
2: Los 11 titulares.
1: Buena data.
0: Tengo.
1: Usted tenía Deportivo Luján.
0: No tengo nada. Me olvidé.
1: ¿Cómo se va a olvidar?
0: No sé, me olvidé. Pasa que pasaron cosas.
1: ¿Qué cosa?
2: Se emborrachó.
1: No, no, pero bueno, uno tiene que ser responsable con el laburo.
0: Me acabo de acordar.
1: No, no, qué hijo de puta. Se da cuenta, Enrique, así no se puede.
0: Sabe que toda la cabeza en mucho lugar, usted tiene que entender también.
2: No es fácil llevar dos familias a la par.
1: No, no. No diga eso, después me va a meter un patadón. Bueno, 18-14, estuve ayer en el último amistoso de Altos Hornos Zapla frente a Atlético San Pedro, ganó Zapla 2-0, con goles de Daniel Lucero y de Ricardo Momoto Gómez.
0: Mire usted.
1: Tranquilo, tranquilo, jugó bien Zaplita. Hoy le voy a mandar mensaje a ver si se acordó Ivo, ¿se acuerda que le había dicho que iba a mandar a nuestro amigo a ver si lo podemos sacar al aire a nuestro amigo Ivo de Talleres de Perico, el prensa del conjunto periqueño? A ver si lo podemos sacar un segundito, a ver qué nos puede contar. ¿Qué más tenemos? Gimnasia, empató, agónico.
2: Empatazo.
0: Pero ese empate, lo que hablábamos el viernes, ¿no? Decíamos, un tipo de empate que si vas perdiendo 2-0, decíamos, y después la empatada y termina 2-2, sirve. Y creo que ir perdiendo como lo iba haciendo, y después está con un hombre menos Gimnasia también, ¿no? ¿O no?
1: Sí,
2: claro.
0: Y haber empatado.
2: Y lo mejor Matei que pasó también es la expulsión de Matei.
1: ¿Cómo lo mejor que pasó? No.
2: El descanso de Matei.
0: Pero Matei hace rato que viene con ganas de descansar.
2: Sí.
1: Vi unos memes.
2: ¿De quién?
1: De un tal universo.
2: ¿Universo?
1: Sí, universo.
2: Universo es de la Mona Jiménez, universo de Jiménez, dice usted.
1: Claro. Vamos a hablar de Gimnasia.
0: Me dijeron humoverso.
1: Humoverso. Bueno, puede ser. Lo vi ahí con. ¿Usted así de pesado está el amigo de Matei? No.
0: Yo pensé en un momento que era su amigo Abraham, pero no.
2: Así está.
1: ¿Así está? He visto algunas imágenes.
2: ¿Cómo considera usted?
1: No, excelente estado. Excelente.
0: Perfecto.
1: Perfecto. Bueno, vamos a hablar de Gimnasia, vamos a hablar también del fútbol grande de la Argentina, por supuesto, porque Boca no, sigue sin ganar.
0: Sigue sin ganar. ¿Y River también?
1: No, River ganó uno.
0: ¿Cuál?
1: Y Argentino.
2: Claro, ya ganó uno.
0: Pero y...
1: después perdió todo.
0: ¿Quién tiene la tabla? ¿Quién tiene más puntos?
1: No, bueno, después perdió todo. No se haga el canchero con él. Estamos hablando... Pero
0: fíjense en la tabla de posiciones en la liga.
1: Así dice. Así está de Matei.
0: Claro. Yo lo veo...
1: Sí, no, así. ¿En serio de todo este o es Photoshop?
2: No. Pasa que justo llegó el indumentario.
1: Ah, pero está media ajustada, ¿no? O es así, a la pegada del cuerpo.
2: Todavía no. Todos tenemos que ajustarnos.
1: Estamos todos ajustaditos, ¿no?
0: En la tabla de posiciones... Ah,
1: pero no me venga con esa chicana.
0: Tiene un solo partido ganado.
1: ¿Quién?
0: 4 empates.
1: ¿A quién le ganó Boca?
0: Le ganó...
1: No, pero ¿a quién? A Recoleta, pero ese es sudamericano.
0: No, pero tiene un partido ganado.
2: ¿No?
0: Sí, ganó.
1: ¿Sí ganó?
0: Un partido ganó.
2: ¿Sí?
0: Sí, tiene 7 puntos.
1: No, bueno, pues tiene...
2: Fruto de 7 empates.
0: River tiene 4.
1: Está bueno, ahí estamos, 3. No, pues, ojo.
2: Pasa a River por andar inventando cancioncitas contra Chiquita, pero ¿vio? Ahí está.
1: ¿Cómo que él estaba linda? ¿Cómo decía? Cántela,
2: que no va a subir más. Cántela, repite.
1: Pero algo de... Bueno,
2: No tiene nadie, dicen.
1: Ah. Bueno, le digo... Tiene ahí las posiciones, ¿no?
0: Le ganó a Estudiantes.
1: Ah, Estudiantes, tiene razón.
0: La fecha 2.
1: Tiene razón.
2: Con los goles ya es casi ahora.
1: Sí.
2: Qué momento, ¿no? De Boca-River.
1: Bueno, hoy...
2: Está ahora sí, yo creo, en la cuerda floja, según lo que pase el miércoles. Coudet.
1: Sí.
2: Claramente.
0: Yo no lo veo, el momento de Boca no lo veo malo, la verdad.
2: ¿No?
0: No, porque veo que juega bien.
1: No.
0: Sí.
2: Se enamoró.
0: A comparación de otros equipos, no. Juega bien.
1: ¿En serio?
0: Sí.
1: ¿En serio?
0: ¿Con qué, digamos?
2: ¿En serio?
0: ¿Tiene con qué?
1: ¿En serio?
0: Cambio River, que es, gastó 80 para...
1: No, porque, ¿qué? ¿Y también tiene con qué?
0: El primer tiempo vos decís, wow.
1: Bueno,
0: no, pero ¿con quién se enfrentó? Con Vélez, ¿no? El Vélez que viene a ganar.
1: No, bueno, Vélez, como dijo Diego Armando Maradona, hizo un gran primer tiempo, después se le cayó la bomba.
0: Sí, se le cayó la bomba.
1: ¿Eh? Así dijo el Diego.
2: Claro.
1: El Diego es el Diego. Pero digo, Vélez es uno de los pocos invictos.
0: Aparte de Vélez,
2: mejor equipo.
0: Una moneda,
1: claro.
0: Vélez,
1: imagínese, se reforzó y lo tenía en el banco, que era el arquero suplente, ¿no?
2: Claro, exacto.
1: Tremendo. Tremendo, no, buen equipo.
0: Pero River sí demostró,
2: ¿no? Fruto de,
1: claro,
2: de mirar. Y
0: sí, no, pero de que River mejoró muchísimo.
1: Lo mismo.
0: Tener categoría, tener jugadores importantes. Y después, bueno, falta ese laburo quizás de empezar a formar un equipo, ¿no?
1: Sí.
0: No tanto que sea tan individual la cosa.
1: Lo mismo no entiendo lo de Thiago Almada. Digo, no es el primer error, ¿no? De Thiago Almada jugando.
0: Pero cero error.
2: ¿Vamos a condenar a Thiago Almada entonces?
1: No. Digo, me parece raro, no sé si por él que juegue tan atrás. Anda. Por eso te digo yo. Pero bueno, el error fue de compartido.
2: Una cosa es perder la pelota, 3/4 hacia adelante, y otra cosa es,
1: claro, ahí
2: la última línea.
1: De ahí ese golpe no se repuso más River. De ese golpe, de ese error. Que le permitió a Vélez ponerse en partido y después, bueno.
2: Qué difícil va a ser para River. Uno va a decir ahora, juega de local. Sí, qué difícil va a ser para River jugar de local con el clima que hay. Jugar de local, porque vas a jugar contra el rival, vas a jugar también con tu gente y
1: sí,
2: con tu gente, y sabiendo que del minuto uno que tenés que hacer un gol, porque si no estás en penales.
1: Tal cual.
2: Va a ser un partido realmente importantísimo para el futuro.
0: Igual, creo que si se jugaba antes, me animaba hasta a decir que River tenía muchas chances de quedarse afuera. Pero como tuvo esos días de más, que vinieron los refuerzos, que tuvo un poco de mejor laburo Coudet, ahora me animo a decir que lo pongo como candidato a avanzar a River. ¿En serio? ¿Usted por qué se ríe? Pero juegan contra Independiente Santa Fe.
1: Sí, juegan
0: con el Nacional o algo por el estilo. Bueno, pero juegan con Independiente Santa Fe.
1: Muy bien, 155 05 53 37. la línea telefónica habilitada, a esta hora de la tarde para vos que nos seguís habitualmente por la radio pública.
0: Sí, y hoy hay partido, ¿no? Para cerrar la fecha, recordemos que enseguida se va a venir Tigre con Central Córdoba de Santiago del Estero, 21-15 juega Lanús contra Argentinos. Lanús que va a ser rival de Boca el viernes, van a abrir la fecha. Y a las 21:15 también juegan en Córdoba Talleres, recibiendo nada más y nada menos que a Rosario Central, que había apostado todo por la Copa y ya se iba fuera.
1: Bueno, le digo, salieron los precios de la entrada del torneo regional amateur. ¿Cuándo sale para ir a Gimnasia La Popular? ¿Qué precio tiene? ¿Se acuerda o no, Quique?
2: La 25. Popular está... ¿25? No, 40.
0: ¿La Popular sale 40?
2: Sí.
1: Claro.
0: ¿Con razón, no?
1: O sea, pero por eso te piden que tenés que ser socio. Bueno, el torneo regional amateur que se va a presentar mañana 25 en Chubut. Ahí ya fijó el precio de las entradas. Van a tener un mínimo de 15.000 pesos y un máximo de 20.000. Entre eso, entre los 15.000 y 20.000, los clubes van a poder poner, digamos, su, pues, 16, 17, 15, 19,99 o 20. Pero ahí están. Esos son los valores que ha estipulado el Consejo Federal de la Asociación del Fútbol Argentino para este torneo regional amateur 2026. ¿Qué harán los clubes? Usted que viene de Los Perales, que charló con Centeno y compañía, ¿cuánto será el precio de la general que va a poner Los Perales cuando le toque jugar de local en el Estadio La Tablada?
2: 15.000.
1: Usted que viene de Deportivo...
0: Nosotros vamos a bajar un poco, porque queremos que se llene.
1: Pero no, te estoy diciendo de 15 o 20, no puede ser menos.
0: Vamos a hacer el 2x1.
1: 2x1.
0: Sí.
1: Bien por el granate, porque...
2: ¿Puede?
1: Sí, se puede. O puede manejar, digamos, la masa societaria o promos en la previa.
0: En la previa.
1: En la previa. Sapla me dijeron que van a poner un precio de 20.000 pesos.
0: Pero si no sos socio.
1: 20.000 no socio.
0: Claro.
1: Y van a ver cómo buscan que el socio y aquellos que no son se afilien, obviamente, y puedan tener algún tipo de beneficios. O sea, el socio quizás paga la entrada 10.000 pesos.
0: Claro. O sea, con lo que pagaría la entrada de uno, ingresa dos. Pasa por ahí.
2: Hay que rebuscarla, ¿no?
1: Caro me parece, che.
2: Sí.
1: Caro. Caro, digamos.
2: Entrada, ¿no?
1: Entrada, estamos hablando de entrada.
2: Que es lo que decíamos la otra vez con el beneficio de esa socio.
0: Claro, pero después
1: va a haber
0: pensar siempre querés llegar a tener un nene, un sobrino, un hijo y llevar uno o dos, ya implica un hijo.
2: Bueno, hace tiempo ya que el fútbol argentino ha dejado de ser popular.
1: Popular, ¿no? Claro.
2: Ha dejado de ser de esa manera accesible, ¿no? Tener, yo creo que desde primera edición, recién lo decíamos, los precios oficiales de la B Nacional de 40 mil pesos, una popular.
0: 40.
2: Es una locura.
0: Muchísimo, yo te juro que no me acordaba que salía 40. 40 me parece.
2: Hace rato dejó
1: de ser
2: popular el fútbol.
0: Realmente me parece demasiado. No,
2: fútbol y todo.
0: La primera estaba a 60, creo, ¿no?
2: ¿Quién?
0: La primera división, creo que vale. La popular creo que cuesta entre 60 y 70 mil pesos.
1: Una burrada para la economía que hoy
2: después,
1: tenemos.
2: Por ejemplo, en primera, con un club que habilita a visitantes, te cobra 100 lucos en la popular, una locura.
1: Bueno, ¿qué le dije yo? ¿Quién venía Aldo Sono Sapla?
2: El paraguayo, Cáceres.
1: ¿Cómo se llamaba?
2: Julio César.
1: ¿Cómo le decían?
2: El emperador.
1: Tenemos las palabras de Julio César Cáceres, tenemos la palabra como... Yo se lo prometí...
2: Ex boxeador, ¿no?
1: No, se apeló. No. el delantero de Alto Sono Sapla, el charlo... Ahora no, me...
2: ¿Sabes qué? Paraguay, el 40% son Cáceres, Kiki.
1: Yo soy Cáceres.
0: ¿De dónde viene?
1: No, Italia, el bambino. Julio César Cáceres, el delantero, el emperador, charló con nosotros y esto decía el hombre, la nueva figura, el nuevo refuerzo del merengue.
3: Bien, recién ayer llegué, así sacando un poco el viaje encima también. Recién hoy me pude mover, así que, bueno, el técnico me mandó un rato a la cancha y bueno, la verdad que por ahí sirve un poco para conocer la cancha, una cancha muy grande. Pero bueno, ahí acoplándome a los chicos, al grupo.
4: ¿Cómo se dio la posibilidad, ¿no?, de llegar a Alto Sonosaple? ¿Qué te sedujo?
3: No, llegué porque me llamó el técnico, bueno, hubo mucho interés del dirigente también y bueno, después saber que es un club que siempre está peleando, siempre llega a la final, a la semifinal y bueno, esperamos que este sea el semestre que nosotros consigamos ascenso. Obvio que va a ser muy difícil, es muy difícil, arrancamos el clásico la misma fecha, es muy difícil este campeonato, pero bueno, hay que estar bien, hay que tener fe que lo va a ir bien y bueno, confiar que vamos a llegar al último partido que es en diciembre.
4: Una enorme trayectoria de tu último paso por Mitre Posadas.
3: Sí, ese fue mi último club ahora y bueno, ahora ya enfocado en lo que es acá, me queda una semana y bueno, trataré de ponerme bien también lo físico, un poco con pelota y bueno, la idea es tratar de llegar bien al domingo.
4: ¿Qué se le puede decir al hincha, no?, que siempre se ilusiona con cada inicio de campeonato?
3: No, obvio, la ilusión, nosotros sabemos la ilusión que tiene el hincha y nosotros también, más creo que es lo que estamos para hacer historia, pero bueno, por ahí de la boca para afuera, viste, vos podés decir cualquier cosa, pero después en la cancha es otra cosa, así que hay que demostrar en la cancha para qué estamos y si estamos a la altura vamos a lograr el ascenso.
4: Julio, muchísimas gracias y bienvenido.
3: Gracias.
1: Muy bien, ahí estaba, querido Enrique Nicolás Córdoba. Bien, deme detalles de Julio César Cáceres, pero no se confunda, el delantero.
5: El delantero,
1: Mitre. Mitre de Posada, Así que ya sabe. Me voy a quedar después del amistoso y ya tengo acá todos los refuerzos, los que se quedaron, los que interesan. Hasta recién usted me escuchó, ¿estuve hablando o no?
5: Sí. Yo te juro que vuelvo al fútbol.
1: No. Martín Martos, el técnico de Alto Sono Zapla después del amistoso. Pero es que...
5: No, la semana pasada no salió. No, está bien.
1: Pero es que tenía que hablar del amistoso, ¿cómo vio a los jugadores o no?
5: ¿Por qué hablan los jugadores?
1: No, pero bueno, el técnico es el técnico. Esto decía Martos.
6: Así que hay que trabajar, hay que seguir afianzando la idea. Los muchachos que se van acoplando lo van entendiendo de a poco, así que estamos una semanita para llegar mejor en cuanto a lo que sea lo futbolístico, ¿no?
5: ¿Está completo el plantel?
6: Todavía resta que llegue un marcador central y por ahí capaz que metamos un volante central.
4: Martín, digo, con estas últimas dos prácticas, porque no, ya no te queda, digamos, ninguna otra posibilidad, conforme con lo que vas viendo, obviamente todavía no contento el 100% en cuanto al rendimiento.
6: Y hay momentos buenos y momentos malos. Obviamente los amistosos sirven para sacar conclusiones, reafirmar alguna idea que por ahí quede en el aire para que el jugador la pueda plasmar. Sabemos que va a ser un torneo duro. Así que los muchachos han trabajado bien a lo largo de esta semana. Lo único que resta es llegar de la mejor manera al inicio del torneo.
5: ¿Qué le podemos decir al hincha o qué? ¿Cuál es el mensaje para la hinchada?
6: No, yo primeramente agradecerle el apoyo al hincha siempre. El respeto, obviamente, siempre va a haber uno u otro que esté de acuerdo, ¿no?, con algunas decisiones, como digo siempre. Pero nada, ilusión, que tenga mucha ilusión. Este equipo va a trabajar para poder lograr los objetivos. Y nada, que apoye a este grupo de jugadores.
4: Martín, uno de esos nombres que podría sumarse, uno es Abregu.
6: Y estamos, no volví a hablar del tema con la dirigencia, pero ellos estaban charlando con César, un jugador que yo ya tuve en su momento, jugador de experiencia, de trayectoria, así que bueno, ojalá podamos contar con él.
1: Muy bien, ahí estaba, Martín Martos, el técnico de Alto Sono. Y le digo que vio que...
5: Yo lo voy a acompañar, porque me interesa ir a ver,
1: bueno, el torneo. Le decía... Uf, ¿sabe qué? No va nunca. No. Lo que le iba a decir, justamente...
5: ¡Vamos, Mencho! ¡Vamos!
1: Abregu, que ahí le preguntaba yo, sí. César Abregu, bueno, estaba todo encaminado. Para que se pueda vestir la camiseta de Zapla. ¿Pero qué pasó?
5: ¿Qué pasó,
1: Enrique Nicolás?
2: Hubo problemas con los papeles, me dicen.
1: Se lo virló Talleres de Perico.
5: No.
1: O sea, que antes del clásico.
0: ¿Cómo le puso una cláusula que se puede a cualquier otro equipo menos A?
1: No, no, pero es que él viene de Tucumán Central, que sí. Juega el Federal A, que ascendió, digamos, la temporada pasada. Hace un mes y medio, la gente de Alto Sono Zapla, y me consta, está hablando con César Abregu. Pedí una plata, se dilató más de la cuenta, y hoy que hizo Talleres de Perico,
0: puso más.
1: Se la puso y lo presentó. César Abregu será jugador de Talleres de Perico y no de Alto Sono Zapla. Nuevamente, durmieron, y como viene durmiendo, ¿no? Hace un tiempo esta parte de la dirigencia de Alto Sono Zapla, y Abregu termina yéndose a el rival de la zona, ¿no?
0: En esta categoría, el que se duerme fue cartera.
1: Claro.
2: Me encanta porque usted no le timbra el pulso a la hora de criticar a la dirigencia.
1: Obvio.
2: Así tiene que ser.
1: Pero siempre, no como usted, digamos, que se anda sacando. Se está anda sacando fotos con Morales. Se sacó.
0: Tirando
1: payo y todo.
0: Son fotos que inventan.
1: O sea, ese día.
2: Dice, hay un diálogo candente. Picante.
1: Picante.
2: Sí.
1: Bueno, eso me gusta de usted.
2: Desafiante.
1: Usted no se casa con nadie.
2: Pidiendo explicaciones.
1: No, usted no es ensombrado.
2: No.
1: ¿Quién es ensombrado?
2: Lejos.
1: De los periodistas de...
2: ¿De quién recibe camisetitas por ahí? Pregunte.
1: ¿Fede Jarvis?
2: No, no voy a decir eso. ¿Qué tira nombre si yo digo?
1: No, no, bueno, yo pregunto. No, no, no estoy tirando. Bueno, termino el regional amateur. Vamos con los refuerzos,
0: ver,
1: ¿le parece?
0: Vamos, a ver.
1: No, pero no me escuche otra cosa, escúcheme a mí.
2: No, no, estoy escuchando a usted atentamente, estoy tomando nota.
1: Bueno, arquero que llegó a Alto Sono Zapla para jugar este regional. Luis Rodríguez, arquerazo. Sol de América, Federal A, Formosa. No, ese. ¿Sabe cómo se llama? Luis Gabriel Rodríguez. Luis Gabriel Rodríguez.
0: Tiene nombre de actor mexicano.
1: Sí. William Alan Allende, Defensores de Aguilares Tucumán.
0: Aguilar, qué lindo.
1: Marcos Coria, él es jujeño, estuvo jugando...
0: ¿Qué persona vive en Aguilar?
1: En Aguilares, en Tucumán.
0: Conozco.
1: Jorge Velasco.
0: El actor.
1: No. Lateral, por izquierda. Villa San Antonio Salta, Agustín Herrera, Linqueño, Federal A.
0: Mire usted.
1: Lautaro Cardoso, Ciudad Bolívar, ascendió con Ciudad Bolívar al Nacional B. Va a jugar para Alto Sonos. Volantes. Enzo Serrano, Juventud Antoniana de Salta. Carlos Churquina, Mitre de Salta. Germán Romay, Club Atlético Gorriti. Iván More, Deportivo La Ferrere. Daniel Lucero, el Linqueño. Ricardo Momoto Gómez, el Linqueño. Delanteros. Gonzalo Puntano, Gimnasia y Grima de Jujuy. Manu Severich, Gimnasia y Grima de Jujuy. Ignacio Cazón, Club Atlético Cuyaya. Y Julio César Cáceres, Mitre de Posadas. Hasta ahí los refuerzos que han llegado. Faltan...
0: ¿Cuántos más?
1: Dos. Un volante...
0: ¿Volante central?
1: Sí, y un delantero. Y un defensor.
0: Defensor.
1: Y un central. ¿Quiénes continúan en Zapla? Arqueros, Octavio Vallejos, Joaquín Tejerina, defensores Joaquín Herrera, volante Nahuel Carral, Martín Marcial, Mariano Costilla, Raúl El Rata Celaya, esos son, digamos, los volantes. Y los delanteros... Solamente el juvenil Benjamín Condori.
2: Bien.
0: Bien, creo que...
1: Ahí está.
0: Todos los que vinieron, iba a sumar jugadores de mucha experiencia, en equipos que han logrado cosas.
1: Sí. Vamos a ver, ¿no?, cómo resulta, porque uno puede tener tantas cosas, pero bueno. Hay que saber justamente qué es lo que sucede con respecto a estos dos refuerzos y a estas dos posiciones que ha pedido el entrenador. Momento de escuchar al conjunto del Gaucho de Los Perales. El Gaucho de Los Perales. ¿Qué significa eso? ¿Enseguida? ¿Está cerrando algún pase? ¿Qué? ¿Hay interés por qué?
2: Que vamos a hablar, usted ya habló hoy en el seguimiento, esto es lo que me acaba de mandar por interno la productora. Ya hablamos de Zapla, mañana hablamos de Lujancito.
1: Mañana hablamos de Luján.
2: Hablamos de Los Perales.
5: No sé si ven.
1: Puta madre. Che, tienes bien la segunda.
2: Sí, sí, no, no, quédese tranquilo, que bueno, va a aparecer.
0: Pero usted es fácil.
1: No, no, ahí lo llamo a mi amigo Ivo a ver si me quiere atender. También, Ivo, a ver, ¿usted tiene gimnasia ya?
2: Sí, Octavio Bianchi, si quiere empezar a escuchar.
1: Bueno, vamos con gimnasia entonces,
7: Pudimos montarnos con los dos goles y pudimos montar el partido, pero bueno, nosotros sabemos que van a ser todos los partidos así. Yo creo que, no sé hablar de los árbitros, pero se vio ahí que nos cobraba toda la chiquita para ellos y nada, la verdad que te van metiendo y en un momento hace cuesta abajo, pero bueno, nosotros tenemos que seguir trabajando, seguir metiéndole. Y nada, ver para qué estamos.
8: En el segundo tiempo yo decía en el análisis que Octavio Bianchi es este gimnasia, que viene agotado, viene maltratado, pero no deja de intentarlo. ¿Lo ves así como que por ahí en los partidos van pasando factura, digo, el torneo?
7: Sí, obvio, es un torneo que son 30 y pico de fechas y la verdad que nada, que el desgaste se nota, pero se le nota a todos los equipos. Hay algunos que arrancaron bien y después se van cayendo, el torneo es eso. Pero bueno, nosotros tenemos que estar mentalizados y tenemos que seguir metiéndole para adelante y ver hasta dónde vamos a llegar. La verdad que estamos muy bien. Tenemos recambio también, así que nada, eso es importante, así que vamos a disfrutar estos 11 partidos que nos quedan de la mejor manera y ojalá que podamos festejar a fin de año.
8: ¿La autocrítica cuál es de hoy?
7: Nada, que tenemos que seguir mejorando errores y nada, seguir trabajando, que es lo único que nos va a llevar al final a poder conseguir los objetivos.
8: Gracias.
2: Estaba el delantero de Gimnasia de Grima de Jujuy, bien. Octavio Bianchi. ¿Quiere algo más?
1: Octavio... Bien, encontró, digamos, entró en cuenta de Menéndez, del polaco.
2: Claro, lo habíamos dicho exactamente.
1: Bien, perfecto. Bueno, Gimnasia que va a jugar el próximo fin de semana con quién.
2: Dentro de 7 días.
0: El lunes.
1: ¿El lunes con quién?
2: Transmisión de Radio Nacional a las 9 de la noche con un agropecuario.
1: ¿En el 23 de agosto?
0: 23 de agosto, 21 horas.
1: No, digo, porque...
2: Pues esto. ¿Por qué? Porque el sábado están los Pumas. Sí. Por eso Gimnasia cede el estadio y... recién el lunes va a estar en condiciones para que se pueda disputar el partido.
1: Bueno, el sábado a las 16:05, ¿no? Los Pumas,
2: sí señor.
1: Con Australia.
2: Sí, a las 13 horas ya arrancamos la previa ahí en la parte de atrás.
1: ¿Usted qué va a ir ahí?
2: ¿Al Funfest?
1: Va a ir a ver los Pumas.
2: Sí, por supuesto.
1: Usted, digamos, es un especialista de rugby.
2: Sí, no sé si viene a la...
0: Como el pato, pero es la mano derecha.
2: Si viene a colación, digamos, pero he jugado en dos instituciones de rugby muy importantes.
1: ¿Como por ejemplo?
2: En su momento, en Gorriti Rugby.
1: Oh, re importante.
2: ¿Gorriti pero... tenía rugby?
1: Sí, sí, con el pingüino Tejerina.
2: Exactamente. Y también he tenido grandes minutos con el Suri Rugby.
1: ¿Cómo grandes minutos? ¿Cómo vendría...? ¿Qué jugar algún regional, algún nacional?
2: Sí, un torneo del interior.
1: ¿Un torneo del interior?
2: Sí. Obviamente también 5 títulos de intercolegiales, ¿no? Es una etapa educativa.
1: Claro. Ahí lo tenía mi amigo, al profe Gerardo, ¿no?
2: Al Chila, claro. Claro.
1: El profe, mando un abrazo grande al profe Gerardo, catamarqueño de ley. Claro. Catamarqueño de ley. Así que le mando un abrazo
2: Chila
1: grande.
2: Chila Rodríguez.
1: El Chila. ¿Qué profe, amante del rugby.
2: Ya va a estar obviamente ahí el sábado, primera hora.
1: Seguro, le encanta el rugby a nuestro amigo. Ahí en el Endey.
2: Claro, Endey, exactamente.
1: O sea que usted salió del Endey.
2: Sí, sí, sí.
1: Tuvo que pagar a Nini para...
2: No, mérito deportivo.
1: Becado.
0: No le saque más porque va a contar de que fue al Canchón, que ganaron primer
1: partido. No, eso.
0: Eso
1: cuente, digamos, a la noche.
0: La semana que viene.
1: Bueno, Gimnasia entonces el día lunes, 21 horas.
2: Agropecuario con la obligación. Bueno, esto se repite, pero la verdad que Gimnasia necesita esos 3 puntos. La gente. Se ve que se ha escuchado un poco a la gente, ¿no? También muchos habían llamado acá, ¿se acuerda? Por el horario del último partido que había sido el lunes, pero a las 3 de la tarde. Bueno, la dirigencia escuchó, me parece. Iba a jugar el lunes 9 de la noche. Yo hubiera puesto 9 y media, incluso un poquito más tarde, por el tema del horario comercial acá. Pero bueno, 9 de la noche ya, va claro. A permitir que haya un poquito más de gente, ¿no?
1: Ya es un mérito, digamos. Ya es un
0: y después mérito. La fecha 28 va a visitar Almagro. Es los dos partidos que le vienen próximamente a Lobo.
1: Perfecto. Bueno, ahí teníamos todos los detalles de Gimnasia y Grêmio Jujuy de la Primera B Nacional. Un Gimnasia que, ¿cómo está en la tabla de posiciones? Dígame.
0: Segundo.
1: Segundo.
0: 45 puntos. Tiene 3 de ventaja Tristán Suárez, sigue siendo el líder. 48 puntos, pero con un partido de menos. Ese es por ahí la posibilidad de Tristán Suárez de sacar aún más ventaja. Puede llegar a sacarle 6. Al segundo, que es Gimnasia. Temperley tiene 43, está tercero. Atlanta 42, Midland 38, al igual que Maipú. Gimnasia y Tiro 38 y Atlético Rafaela 36, hasta ahora los que están en competencia por el ascenso en esta zona B, obviamente.
1: Bien, perfecto, ahí estaba la Primera Nacional también en la voz de Julio César. Julio César, ¿qué agenda tenemos para esta jornada de lunes en primera?
0: Jornada de lunes.
1: La jornada.
0: Con 3 partidos. Ya se viene Tigre Central Córdoba de Santiago. 21-15 Lanús Argentinos. Y 21-15 Talleres de Córdoba Rosario Central. En la Primera Nacional, de final, Güemes empató con Rafaela 0-0. Y a las 20 juega el líder de la zona A. Juega Ferrocarril Oeste, recibiendo al Albo, a All Boys, para cerrar esta fecha de la Primera Nacional. Como decíamos, Gimnasia el próximo lunes estará jugando ante Agropecuario.
1: Muy bien, nos vamos deseándole una excelente jornada a todos ustedes que están del otro lado del receptor, a todos ustedes que nos siguen habitualmente en AM790. Gracias, Mencho querido, por la operación técnica. Excelente.
2: Muy bien, Mencho.
1: Excelente. Che, no hablamos nada de las sanciones. Usted que es también de la selección, usted que está cerca de Chiqui.
0: Durísimas
1: sanciones para los jugadores de la selección argentina.
2: Yo creo que más le va a doler el aforo del 50%, ¿no? Por la cantidad de plata que recauda Argentina de local. Pero sí, sanciones. Por ejemplo, bueno, la más dura con Paredes, ¿no? 10 partidos. Pero parece que se ha retirado también de la selección, así que...
1: ¿Cómo que se retiró?
2: Sí, después del Mundial.
1: ¿Ya no va a jugar más?
2: Y ya no...
1: ¿Cuántos años tiene? Es joven.
0: Es joven.
1: ¿Joven?
2: Él mismo lo dijo.
1: Sí, está bien. Pero usted dice que ya no va a jugar más.
2: En la selección argentina no, creo que no. Pero bueno, se va a apelar igual desde AFA. Van a ir al Tribunal de Apelaciones, al TAS. También, si en caso, o sea, en primera instancia apelan ante FIFA y después, si hay una respuesta negativa, apelarán ante el TAS.
1: Perfecto. Bueno, ahí teníamos las novedades. 18:44. Hasta mañana, Enrique Nicolás.
2: Muy bien, hasta mañana. Descansen.
1: Bueno, hasta mañana, Julio César.
0: Hasta mañana.
1: Nos vamos, gracias Rita Estefanía Quiroga. Por nada, ¿no? Por nada. Pero bueno, nos vamos.
0: Chao, Rita.
1: Chao. Hasta mañana, gente. Chau, chau.

0: 18:45 en la República Argentina.
1: En Buenos Aires el cielo está algo nublado, 11 grados 7 décimos la temperatura.
0: Estas son las voces del día.
2: El paso internacional Cristo Redentor sufrió un cierre preventivo debido a la inestabilidad climática prevista en la alta cordillera mendocina para las próximas horas.
3: Se presenta un nuevo sistema frontal por varios días que nos va a acompañar con nevadas.
4: Wiki a nosotros nos acelera inversiones. Si tenemos una ventana de tiempo para poder transformar el recurso en nuestro subsuelo, es importante.
5: Vienen desde la Secretaría de Estado de la Santa Sede, la primera semana de septiembre, donde estará compuesta esa avanzada por personas que tienen roles en la Secretaría de Estado asignados a las cuestiones de logística de los viajes papales.
6: En la gripe A, H3N2, una subclase K en la cepa más predominante de la gripe, solo en el Malbrán ha detectado en lo que va del año más de 900.000 casos.
0: Lo mencionábamos en las voces, cerró el paso Cristo Redentor.
1: El informe de Daniel Badano desde Radio Nacional Mendoza.
2: El paso internacional Cristo Redentor sufrió un cierre preventivo debido a la inestabilidad climática prevista en la alta cordillera mendocina para las próximas horas. La medida fue resuelta por las coordinaciones de Argentina y Chile luego de analizar los informes técnicos de ambas vialidades. Según el comunicado del centro de frontera del sistema Cristo Redentor, el túnel internacional dejó de operar a las 4 de la tarde, hora de la Argentina, 3 de la tarde, hora de Chile. A diferencia del transporte internacional, el turismo continuó habilitado este lunes, aunque está sujeto en todo momento a las condiciones de transitabilidad segura de la ruta nacional 7.
1: Osvaldo Valle, vocero de Gendarmería Nacional en Alta Montaña, aseguró que el mal tiempo se prolongará por varios días.
3: Se presenta un nuevo sistema frontal por varios días que nos va a acompañar con nevadas y se calcula esta inestabilidad hasta el día 30 de agosto.
0: En Jujuy, desde hace 13 días permanece cerrado el paso de Jama por acumulación de hielo y nieve. El informe de Alejandra Bejarano desde Radio Nacional Jujuy.
7: El paso internacional Jama continúa totalmente cerrado para todo tipo de vehículos debido a las condiciones climáticas que afecta a la alta cordillera. Las principales complicaciones se encuentran en el sector chileno de la ruta 27 que conecta el paso fronterizo con San Pedro de Atacama. En ese sector, equipos de vialidad de Chile trabajan con maquinaria pesada. Se aguarda que las autoridades de ambos países determinen cuándo existen condiciones seguras para restablecer el tránsito. Desde Gendarmería Nacional y Seguridad Vial recomiendan no emprender viaje hacia la frontera por la ruta nacional 52 mientras continúe el cierre.
1: El presidente de la Nación encabezó una reunión de gabinete, nos informa nuestra colega Liliana Arias.
8: Frente a su gabinete, el presidente Javier Milei ratificó el rumbo de la política y del programa económico del gobierno. A lo largo de 3 horas, el mandatario les garantizó que no va a entregar las ideas que guían su gestión, porque se dijo, al populismo no se le gana con más populismo. Y es por eso que Milei le señaló a sus ministros que para ganar no se hacen trampas y que por lo tanto él no va a traicionar sus ideales para beneficiarse con un resultado electoral, haciendo clara referencia a su reelección el próximo año. Durante la reunión de gabinete también se analizó el escenario político y el impacto de los discursos que dicen en el gobierno busca generar incertidumbre y temor en la sociedad y los mercados. Los participantes concluyeron que seguirán poniendo en evidencia los logros del gobierno.
0: El riesgo país comenzó la semana con una baja.
1: Los bonos argentinos ganaron un 0,2% en promedio y así el indicador JP Morgan se ubicó en torno a los 500 puntos básicos.
0: Los bonos del Tesoro de Estados Unidos también negocian en alza con una distensión de las tasas y los índices de Wall Street negocian mixtos.
1: En tanto, el dólar mostró una leve suba.
0: El oficial cerró a 1.480 para la compra y 1.530 pesos para la venta, lo que representa un incremento de 15 pesos con respecto a la semana pasada, en la que no había registrado casi movimientos.
1: El dólar al público en el Banco Nación tuvo una variación de 0,68% en promedio.
0: Las exportaciones agroindustriales alcanzaron un récord histórico en los primeros 7 meses del año.
1: El informe de Alejandra Gallo.
9: Las exportaciones agroindustriales batieron un récord histórico en los primeros 7 meses de este año. Lo celebró el ministro de Economía, Luis Caputo, en su cuenta de X. ¿Y por qué lo hizo? Medido en cantidad, desde enero hasta la fecha, totalizaron 74.3 toneladas. Es un 13% más que en el mismo periodo del año pasado. Pero si lo medimos en valores, también fue un récord. Fue un 15% más que el año pasado, llegando a 32.507 millones de dólares. Otro dato que se destaca de esta medición del INDEC es que se aumentaron la cantidad de destinos, es decir, de países compradores. Hay 133 en este momento, entre los cuales los principales fueron China, Brasil, Vietnam y Estados Unidos.
1: Neuquén presenta en Buenos Aires su potencial para atraer inversiones.
0: El gobierno de esa provincia realiza el Neuquén Day 2026, una jornada destinada a presentar una amplia agenda de oportunidades de negocios productivos.
1: El encuentro estuvo encabezado por el gobernador de la provincia, Rolando Figueroa, y contó con la participación del jefe de gabinete, Diego Santilli.
0: Figueroa destacó que el RIGI es una herramienta fundamental para el crecimiento.
4: A nosotros nos acelera inversiones. Si tenemos una ventana de tiempo para poder transformar el recurso en nuestro subsuelo, es importante. Y además, no es lo mismo un dólar de acá a 15 años que un dólar producido hoy y reinvertido de la manera correcta, ¿no?
1: Además, el mandatario neuquino confirmó obras viales para la región de Vaca Muerta.
4: En el caso de las obras específicas de la región Vaca Muerta, hemos acordado el primer financiamiento público-privado, en donde las operadoras prefinancian las rutas, que son fondos de la provincia, pero en realidad son anticipos de regalías y anticipos de cobro de peaje.
0: El gobierno adjudicó los tramos de la etapa tercera de la red federal de concesiones.
1: Se trata del sistema mediante el cual el sector privado realizará la operación y el mantenimiento de las trazas viales sin erogaciones del Estado Nacional.
0: Esta etapa abarca más de 3.900 kilómetros de rutas nacionales y está compuesta por 8 tramos.
1: Se completan las 3 etapas que suman un total de más de 9.000 kilómetros de rutas nacionales en las que se realizarán obras de mantenimiento.
0: Vialidad Nacional supervisará el cumplimiento de los contratos mediante un esquema de control por resultados con el objetivo de garantizar corredores en condiciones seguras y con adecuados niveles de servicio para los usuarios.
10: Deportes.
0: La información con Eladio Arregui. Eladio, buenas noches.
11: Hola Abel, hola Darío, muy buenas tardes para todos. Bueno, lo más importante es que finaliza la 6ª fecha del torneo clausura de la Liga Profesional de Fútbol. En minutos, a las 7 de la tarde, en Victoria, Tigre recibirá Central Córdoba de Santiago del Estero. Luego, a las 9:15 de la noche, en la Fortaleza Granate, Lanús, Argentinos. Y en el mismo horario, pero en el Estadio Kempes, en la ciudad de Córdoba, Talleres enfrentará a Rosario Central. En tanto, en el Mundial de Hockey empataron las Leonas, el seleccionado argentino de hockey sobre césped igualó 0-0 con Bélgica y enfrentará en las semifinales el jueves a las 15:30 a Australia. El otro partido será entre Holanda y Bélgica. Y los Leones clasificaron al vencer 5-3 a India y el viernes van en busca de la final ante Alemania desde las 15:30, la otra semi será Holanda y España. La Primera Nacional hoy juega Ferro con All Boys a las 8 de la noche y Güemes y Rafaela empataron 0-0.
0: Sandra Petovelo participó del acto de lanzamiento del tren 25 de mayo en Salta.
1: El informe de Laura Urbano desde una de las emisoras de Radio Nacional en la provincia.
12: La ministra de Capital Humano de la Nación, Sandra Petovelo, encabezó en Campo Quijano la inauguración oficial de los servicios del tren 25 de mayo. La formación de 11 vagones, especialmente equipados, brindará asistencia médica, trámites e iniciativas recreativas como parte del trabajo articulado entre los gobiernos de la provincia y de la Nación.
13: Este tren es el segundo tren que estuvimos desde el principio de la gestión con el tren 9 de julio. Y este tren es un tren que tenía trocha angosta, estaba rota, la hicimos arreglar, estuvo en Chaco y ahora viene para acá y sí va a seguir.
0: Un avión que se dirigía de Buenos Aires a Madrid tuvo que aterrizar de emergencia en Brasil.
1: Se trata de un vuelo de la aerolínea Plus Ultra, una low cost española, que empezó a operar en la Argentina en marzo.
0: El avión sufrió una falla técnica, tuvo que aterrizar en Natal y los pasajeros permanecen varados en ese aeropuerto.
1: Más de 300 argentinos y españoles denuncian que están virtualmente abandonados por la compañía aérea.
0: Por Radio Nacional, Paula Asplanato contó que la empresa no se hace responsable.
14: La empresa lo malo es que no te acompañaba, no te decía nada, tenés que bajar y después te...
10: agarrás, pasás migraciones y te dan las cosas, pero nada más, no tienen personal ellos ahí porque no tienen convenio con el aeropuerto de Natal, porque no hacen vuelos ahí ellos. No había nadie con quien hablar, básicamente. Entonces, la tripulación se fue a dormir, no sé dónde se fue, y quedamos parados ahí. Recién hoy, después de tanto lío que hicimos todos, directamente nos dijeron que supuestamente venía un encargado, ¿viste?, de todo el aeropuerto, que 6:30 nos íbamos, y después nos dijeron que no, a las 2:00 p.m. nos dijeron que no, que bueno, que mañana. Entonces ya no queríamos nada, imagínate el lío que se armó ahí adentro.
1: En tanto, cierra el aeroparque porteño. Esto es mañana, nos informa Cristian Varela.
14: Las aerolíneas que operan en el aeroparque metropolitano reiteraron su pedido para que quienes tienen que viajar entre las 9 de mañana y las 16 horas del jueves chequeen el estado de sus vuelos frente al cierre del aeroparque Jorge Newbery durante 55 horas para realizar tareas de mantenimiento. Por la medida, 900 vuelos se verán afectados, el 40% reprogramados. Muchos de ellos, como los de Aerolíneas Argentinas, partirán entre las 4 de la madrugada y las 8:45 de la mañana previo al cierre. Y el 60% restante de los vuelos serán trasladados para sus partidas y arribos al Aeropuerto Internacional de Ezeiza.
0: Causa por el crimen de las turistas francesas.
1: Nos informa Fernanda Navarro desde Radio Nacional Salta.
15: Hace más de una década que desvincularon a Walter Lassie de la causa. Una nueva prueba genética realizada en París confirmó la presencia del material genético del imputado en el cuerpo de las víctimas y no descartó la participación del hombre. De esta manera, más de 15 años después del crimen, se pone en revisión una de las decisiones más discutidas del proceso judicial. Según el parte oficial difundido por el organismo, el planteo alcanza las resoluciones dictadas entre julio del 2012 y mayo del 2013 que dispusieron y luego confirmaron el cierre de la investigación para Gustavo Lassie. Según la Fiscalía, esas resoluciones usaron criterios diferentes para analizar pruebas similares en el caso del padre del principal imputado y en el de los otros imputados.
1: Salud.
0: Semana de prevención de la muerte súbita, el informe de Diana Costanzo.
16: La muerte súbita es un evento inesperado que en la mayoría de los casos ocurre fuera del ámbito hospitalario. Frente a una persona que pierde la conciencia, pedir ayuda, iniciar RCP y acceder a un desfibrilador puede cambiar el desenlace. Sebastián Wolf, cardiólogo, integrante de la Federación Argentina de Cardiología, dio más detalles.
17: La clave es identificar a las personas que tienen mayor riesgo antes de que ocurra un evento cardiovascular. Para eso son fundamentales la consulta médica, conocer los antecedentes personales, familiares y realizar algunos estudios complementarios.
0: Candela Arizaga amplió su declaración ante la justicia.
1: La influencer amplió su testimonio ante la Fiscalía número 31 de Buenos Aires.
0: La joven aclaró puntos que quedaron pendientes en su primera exposición ante la justicia en la causa contra Moyano.
1: Arizaga volvió a pedir que se levante la restricción de acercamiento y contacto que pesa sobre el exdiputado nacional y negó intimidaciones de la familia Moyano.
0: Mientras que el abogado de la joven, Roberto Herrera, aseguró que no hubo violencia en el episodio del pasado 13 de agosto en un departamento del barrio de Belgrano.
1: Femicidio de Cintia Díaz en Salta, nos informa Fernanda Navarro.
15: El Ministerio Público Fiscal de Salta imputará al principal sospechoso por el femicidio de Cintia Díaz, a la joven que murió tras ser brutalmente golpeada en la ciudad de Metán. De acuerdo a la información preliminar, Cintia salió a bailar junto a su pareja Gastón Ramírez y tras una fuerte discusión, él la golpeó y la atacó en la cabeza con un objeto contundente, dejándola inconsciente. Horas después, Ramírez confesó en una comisaría de Metán y quedó detenido. Cintia fue derivada al Hospital del Carmen de Metán. A pesar de la intervención del personal médico el domingo por la mañana, se confirmó su fallecimiento, lo que agravó la situación procesal del detenido, ahora acusado de femicidio.
0: Preocupa la crudeza que podría manifestar el fenómeno del Niño.
1: El informe de Gabriela Bruno desde Radio Nacional Santa Fe.
18: El fenómeno del Niño ya se encuentra instalado y genera preocupación entre especialistas por la velocidad con la que aumenta la temperatura del Océano Pacífico. La agroclimatóloga Estela Carballo analiza que desde que hemos estudiado este fenómeno, este sería en potencial el más fuerte en los últimos 100 años.
19: Esto recién empieza porque está calentándose a una velocidad bastante extraña porque hay semanas que sube medio grado y eso es mucho para un sistema. Los pronósticos dicen que puede superar los 3 grados y ser el más fuerte que hemos tenido hasta ahora.
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0: Hola, hola, hola, pero ¿cómo les va? Qué gusto saludarlos. Muy, pero muy buenas tardes. Aquí estamos comenzando Pasión Nacional en este lunes, un lunes muy, muy especial. Hay mucha actividad. Ya vamos a estar hablando del partido que comienza a jugarse en este momento. Ya vamos a estar tratando de entregarle la formación de todo lo que va a ocurrir con Tigre Central Córdoba de Santiago del Estero, para los amigos santiagueños también, que vayan sabiendo cómo va su equipo, aquellos que escuchan solamente la radio. Y bueno, en lo que tiene que ver con lo que ha dejado la fecha, otra vez los equipos, bueno, un buen clásico vimos ayer entre Racing y Boca, terminó 1-1. Un buen River en el primer tiempo, un mal River en el segundo tiempo, casi lo pierde el partido contra Vélez, lo tenía ganado y después casi lo pierde. ¿Qué le pasa a River? ¿Cuál es la pregunta? ¿Cuánto le queda a Chacho Coudet si no consigue pasar el próximo miércoles? Serán las últimas horas de la víctima, los últimos días de la víctima, no sé, vaya uno a saber si será así o no. Por el lado de San Lorenzo, las novedades que va a traer Sergio Zarratea. Por el lado de Independiente, con algunos préstamos que piden y que la oposición, porque ya viene lo que tiene que ver en este caso las elecciones, que les llama poderosamente la atención. A esto se le suma, se cierra la fecha hoy, la fecha 6, el triunfo de los Leones y la clasificación para las semifinales, el empate de las Leonas y también llegar a esa instancia y evitar a Holanda en la semifinal del Mundial de Hockey sobre Césped. Así que una buena noticia para las dos selecciones argentinas. Y lógicamente lo que dejó el paso de Colapinto ayer en el último gran premio de Holanda, de Países Bajos, en Zandvoort, porque ya ahora no va a tener fecha, quién sabe hasta cuándo, Holanda en la Fórmula 1 Internacional. Así que vamos a estar hablando de esto y mucho más en el transcurso del programa, y lógicamente con la participación de ustedes, los oyentes, en el 11-38-70-74-85. Los saludo al Negro Romero en Córdoba. Hola, José Luis, bienvenido, ¿cómo estás?
1: Hola, ¿qué tal, Hilario? ¿Cómo te va? Un fuerte abrazo a la distancia para vos, los compañeros, la audiencia en todo el país. 14 grados la temperatura actual en la ciudad cordobesa, en la capital cordobesa, 61% de humedad. Está muy agradable. Y nos reencontramos de nuevo con renovados bríos.
0: Sí, claro, hoy estuvimos al mediodía, así que bueno, vamos a ver qué puede llegar a ocurrir de aquí en más. No, le quiero preguntar a la gente, ya tenemos 6 fechas del campeonato, a ver si para que juguemos un rato, participemos, vayamos pensando, ¿qué jugador del fútbol argentino te vuelve loco cuando juega contra

0: tu equipo, ¿qué jugador del fútbol argentino te vuelve loco? Decís, este nos vacuna, este nos hace un gol, este, pero ¿por qué juega? Lo tenemos enfrente. ¿Qué jugador te vuelve loco cuando juega contra tu equipo? 11-38-70-74-85. 11-38-70-74-85. Nosotros podemos hablar, José Luis, para no hablar de bueno, al fin y al cabo uno es simpatizante, pero más allá de eso es simplemente el jugador que vos pensás que puede llegar a desequilibrar, ¿no? Estando de cualquier lado. Qué sé yo, no sé, un futbolista que pueda ser desequilibrante. Me parece que Sebastián Villa, más allá que ahora en Boca no volvió bien, pero recién llega, es un futbolista que puede llegar a desequilibrar y que te puede generar alguna situación. Ángel Di María también puede llegar a generar alguna situación. El mismo Ángel Correa también es un futbolista que son importantes y que pueden llegar a anotar un gol. Ni hablar la famosa e inexorable ley del ex, si lo sabrá River con Lanzini. Así que bueno, ¿qué jugador te vuelve loco cuando enfrenta a tu equipo? Cuando juega contra de tu equipo. 11-38-70-74-85. Y a vos, negro, ¿qué jugador decís, este seguramente la va a romper, este algo va a hacer, ¿no?
1: Por hacer de un lado y gambetearte. Digo, acá en Córdoba, por ejemplo Artime, el actual presidente de Belgrano, cuando era jugador, era goleador, el Luis encontró su lugar en el mundo acá, en Moreno, estuvo en Ferro, en Independiente, en San Lorenzo, pero viste que hay jugadores que encuentran su lugar en el mundo, y vino y ya se radicó, se afincó, los hijos nacieron acá, y terminó siendo presidente, jugador, capitán, ídolo, y actualmente es el presidente. Bueno, a ver, hizo muchos goles el Luis Belgrano. Pero, ¿por qué lo quiere tanto el hincha? ¿Y por qué le hacía goles seguidos a Talleres? ¿Por qué lo quieren tanto los hinchas de Talleres, qué sé yo, a Nahuel Bustos? Y porque, como decimos en términos futboleros, lo vacunaba siempre a Belgrano. O el Lute Oste. El Lute Oste, cordobés, del sur de la provincia de Córdoba, no jugó mucho en Talleres, pero él hizo el gol en esa final del Nacional B. El Lute llega acá y el Papa. Entonces, ¿me entendés? Son de esos jugadores que vos podés creer, decía el hincha de Talleres, que este perro de Artime siempre nos hace un gol. ¿Vos podés creer?
0: Sí.
1: Y bueno, pero a mí, viste, es así que... A lo mejor no le hacía un gol a nadie, justo te hace un gol a vos en clase.
0: Claro,
1: y por eso el hincha lo quiere, ¿viste?
0: Es buena la reflexión. Sí, por eso le estamos preguntando a la gente, ¿qué jugador te vuelve loco cuando juega en contra de tu equipo? Y decís, juega este, seguro que no hace un gol. Así que 11-38-70-74-85, la línea de comunicación. ¿Qué partido te gustó más desde el fin de semana que dijiste, bueno, este me llenó los ojos, me quedé conforme, José Luis?
1: Mira, vos sabés que después vi el resumen de River con Vélez, porque justo me tocó trabajar a hacer Belgrano con Defensa y con Justicia. Defensa.
0: Ese fue lindo partido,
1: Sí.
0: No sé si coincidís, por ahí no coincidís, si no coincidís...
1: No, en el caso de acá en Córdoba dominó Belgrano, llegó poco Defensa y Justicia, pero fue más claro.
0: Claro, pero lo que pasa es que Belgrano quería, hizo el gasto, y Defensa y Justicia le quedaba todo el campo para atacar, y de esta manera entonces se hizo un partido interesante, porque en cualquier momento llegaba el gol de Defensa o llegaba el gol de Belgrano, ¿no?
1: Sí, y te digo, yo mientras estaba relatando el partido de Belgrano, después miraba el post partido, miraba el partido de River, bueno, digo, primer tiempo 2-0 River, es más, con todos los colegas que estamos al lado de la transmisión, decíamos, ojo que cuando River se despierte, River le va a pasar el trapo a todos, ¿eh? Segundo tiempo, ¿qué pasó? ¿Qué pasó, Eladio? ¿Por qué otra vez se cae River así? Digo, tiene la pera de cristal. Es decir, le roza la barbilla y cae nocao, no se levanta más.
0: El técnico de River tiene mucho miedo de perder y termina casi perdiendo o empatando. Es decir, piensa mucho en su arco y no en el arco de enfrente. Yo creo que eso le pasó ayer. Me parece que ayer, más allá de meterlo en el partido, el mismo River, porque el primer gol fue un error grosero de Thiago Almada, que entrega la pelota atrás, pero hasta ahí, además Vélez es un muy buen equipo, ¿no? Como le pudo haber pasado a River contra Argentinos también, ¿eh? Porque Argentinos no lo encontró, le anularon un gol, se perdió un tiro, pegó un tiro en el travesaño, no nos olvidemos también de eso, que River no le ganó 2-0, como le estaba ganando a Vélez ayer a Argentinos, pero Argentinos también tuvo sus posibilidades, que no las convirtió, y la que convirtió estaba adelantado, y ayer no pasó eso, y bueno, y terminó empatando un partido que parecía que lo tenía ganado River, ¿no?
1: No, sí, bueno, y con Independiente Medellín pasó lo mismo, el audio sufrió mucho River.
0: No, con Independiente Santa Fe mereció perder directamente.
1: Imagínate vos, se festejó un empate porque uno dice, bueno, después viene acá River, había dejado esa imagen, entre comillas, de resurrección, de que a partir de ahora era un antes y un después ante Argentinos Juniors, pero viste, es como que cayó en la misma de antes,
0: sí.
1: Y las mismas dudas, interrogantes, viste que en esos días Argentinos Juniors, Independiente Medellín, es como, viste, que se aquietó el agua. Y ya no se habló tanto de que estaba en duda la continuidad de Cobre.
0: No, claro, porque le ganó a Argentinos y porque trajo el empate de allá, pero ahora estamos otra vez en lo mismo, porque si River no le gana a Independiente Santa Fe el miércoles, yo creo que Coudet, si no se va, pega en el palo y recorre la línea, ¿eh? Para mí, se va a ir él, más que lo eche la dirigencia. La dirigencia no lo va a echar, se va a terminar siendo él porque va a ser insostenible. ¿Vos te imaginás lo que va a ser la cancha de River si no le puede ganar a Independiente Santa Fe, que es un equipo que allá lo complicó, y aguardaremos acá a ver qué pasa, ¿no? No sé, la verdad que no sé, hay muchos futbolistas, lo que pasa es que River, muchos jugadores llegaron sobre la hora, están en diferente condición física, prácticamente Thiago Almada no sé si llega a 10 prácticas con el equipo, en fin. Te digo que está ganando Tigre a Central Córdoba de Santiago del Estero 1-0, el gol lo marcó a los 6 minutos Méndez, es decir que prácticamente desde el comienzo del partido, ya lo gana Tigre con pase de Villalba. Zenobio, Moreno, Barrio Nuevo, Villalba y Vanegas, Saralegui, Garay, González y López, Russo y Méndez, la formación de Tigre por Central Córdoba, Aguerre, Martínez, Moyano, Maciel, Cáceres y Tijanovic, Vera, Cravero, Sequeira, Santos y Barrera, la formación del conjunto que dirige Sebastián Domínguez. 13 minutos, está ganando Tigre por 1-0. Y vos sabés, Negro, que ya los oyentes empiezan a comunicar. Dardo de Bahía Blanca, genio, si quiero la camiseta del rojo, dice. Grande, Dardo, gracias por comunicarte. ¿Qué tal, amigo? Lo que pasa en River es que es un equipo de jugadores ya figuras, y a las figuras ya le cuesta marcar, correr, etcétera, y se nota al ver que no le dan ni un pase a los nueve. Está cortado el circuito, y el jugador de Boca que me aterra es Milton Jiménez. Menos mal que no está más en Boca. No, sigue estando en Boca, lo que pasa es que no está jugando en este momento. Hola, buenas noches, Eladio. El jugador sin duda que puede desequilibrar el juego contra Di María y Almada. El juego son Di María y Almada, dice Atair Suárez, de la ciudad de Sao Paulo, en Brasil. Buenas noches, amigos de Radio Nacional. Soy Daniel de Munro. Quisiera saber cuándo más de Coudet. Es un técnico malísimo. Coincido con Lanzini. La verdad que en River le gusta gastar plata. Pero bueno, esto no da para más. Decepcionado con River. Saludos a todos los conocidos. Abrazo grande de Daniel de Munro. El Pepe San contra el Rojo. Una pesadilla. Daniel de Rosario, dice, de los jugadores que te complicaban la vida, ¿no? Siempre tenemos un futbolista que te complica la vida.
1: ¿No era el amor?
0: Claro, este es un jugador. Dardos de Bahía Blanca, soy del Rojo, pero cuidado con Ascacíbar, hace muchos goles. Es verdad, Ascacíbar viene derecho. Seguramente dirá algún hincha de Gimnasia, no, que no juegue el rusito, que seguro que nos vacuna, ¿viste cómo es esto? Bueno, 15 minutos de juego, gana Tigre 1-0 a Central Córdoba de Santiago del Estero. Ahí tenés, este partido, por ejemplo, Negro, si pierde Tigre, que está ganando 1-0, ¿no? Corre serio peligro la continuidad de Dabove, porque venía muy bien y de repente se fue desinflando y hasta quedó eliminado con City Torque de la Copa Sudamericana. Perdió los dos partidos Tigre. Llama la atención, ¿no? Está bien que vendió a Romero, una de las grandes figuras que tuvo en el primer semestre, pero bueno, debió haber pasado contra el equipo uruguayo es lo que uno presume o presumía en este caso. Vamos a ir con River, está Agustín Domper para saber las novedades del millonario en el comienzo de Pasión Nacional. ¿Qué jugador es el que te complica la vida? Bueno, ya vamos a estar entonces con todos los en este caso los informes. Vamos a ir con Damián Zárate. ¿Está Damián? Está Damián Zárate, entonces vamos con Damián antes de Agustín Domper para saber las novedades de Boca, que Boca vuelve a jugar el viernes, y entonces vamos con Damián. Hola, Damián.
2: ¿Qué haces, Eladio, querido? Abrazo por segunda vez en el día, en el aire de la radio más grande de la Argentina, en el segundo tiempo de Pasión Nacional. En algunas situaciones, estas horas sirven para dar un grado de certidumbre más contundente de cara a lo que va a ser el partido del viernes de Boca, jugando contra Lanús en la Bombonera de Buenos Aires. Principalmente, tema lesiones. Ayrton Costa tiene una lesión muscular en el isquiotibial, ¿sí? Producto de una pubalgia que viene arrastrando hace bastante. Y eso lo llevó a lesionarse. Se pierde como mínimo el partido del viernes contra Lanús y seguramente el del próximo miércoles contra Vélez por octavo de final de Copa Argentina. Milton Delgado no está lesionado. Milton Delgado, que salió ayer, de hecho lo contamos y también en la transmisión, se hizo estudios, no tiene lesión, pero bueno, después habrá que ver, porque ahí está ya la cuestión de el futbolista cuando te dice, bueno, yo siento dolor, y aunque no se pueda contrastar con una ecografía o con otro tipo de estudio, habrá que ver. Yo creo que no va a jugar el viernes, y sí, habrá que ver cómo llega, pero yo creo que puede ser preservado el viernes y jugar directamente el partido de Copa Argentina. Y después lo que charlábamos en el primer tiempo, Di Lolo podría volver el viernes, es el que mejor está de los que venía lesionado. Yo creo que Paredes, por lo que significa, puede concentrar el viernes, pero no lo veo iniciando el partido. Lo mismo que Lozano, los dos podrían estar concentrados y algunos minutos, pero yo creo que van a poner la cabeza pensando en el partido de eliminación directa contra Vélez en Córdoba el otro miércoles, el miércoles 2 de septiembre, y Pellegrino, que está descartado para el viernes, y yo creo que difícil para el miércoles contra Vélez. Fue medio un parte más médico que futbolístico, pero a partir de esto el Vasco Herrera piensa en el armado del equipo. Eladio, con la semana y con los días tendremos más certidumbre en cada uno de los casos. Te mando un abrazo.
0: Un abrazo grande, porque juega Boca con Lanús el próximo viernes, transmisión de Nacional. El partido comienza muy tarde, 21:30, pero bueno, son los horarios que ponen, hace mucho frío. Esperemos que mejoren la condición climática para el viernes, porque la gente que va a la cancha realmente la pasa mal, ¿no? Pero lamentablemente está haciendo frío durante todo el día, pero más a la noche peor todavía. Más frío todavía. Bueno, los oyentes que se van comunicando al 11-38-70-74-85, dice, hola Eladio, ustedes dicen que River lo va a pasar por encima Boca, así como juega Boca lo pasa por encima River, porque recién escuché decir River va a pasar por encima a todos. Chao, soy de Mosconi, Salta, Macedonio. No, Macedonio, escuchaste mal. Lo que dijo José Luis Romero es que River, si empezaba a ganar ayer, seguramente con el plantel que tiene va a empezar a pasar por encima a los rivales. Pero eso era el primer tiempo. Después Vélez se lo empató. Es decir, que uno piensa que por el plantel que tiene River puede llegar a andar muy bien, cosa que no está ocurriendo, y en ningún momento mencionamos que lo va a pasar por encima a Boca. ¿Es así, negro?
1: Sí, tal cual. Perdón para el oyente general Mosconi si no me expliqué bien.
0: No, seguramente él al pasar a lo mejor entendió que...
1: Sí. Había mejorado algo contra Argentinos Juniors, vos lo dijiste muy bien. Ese día ganó, convirtió goles que no había convertido, pero Argentinos lo puso en aprietos. Entonces, después con Independiente Medellín, mereció perder, pero bueno, se trajo un empate, la vuelta en cancha de River. Entonces, le arrancó ganando a Vélez 2-0, un buen equipo como Vélez. Entonces uno dice, bueno, será el despegue de River. A partir de ahora arranca otra historia. Pero después, en el segundo tiempo, volvió a sus andanzas River, a ser el mismo equipo, pum para abajo. Eso es lo que quise decir.
0: Claro, está perfecto. Bueno, gracias, José Luis, ya voy con River, que está Agustín Domper, ahora sí. Ah, y el que me da terror es el zorro Cócaro, te hace un desastre atrás, dice Fernando de Resistencia. Bueno, gracias. Gracias, Fernando, por comunicarte. El jugador que me amargaba era Castrillo, cuando dirigía Vélez. Se retiró, Castrilli, se retiró ese árbitro y Boca le empezó a ganar al equipo de Nier. Soy Coli, desde 28 de noviembre, Santa Cruz. Claro, vos estás hablando de los árbitros, estábamos hablando de los futbolistas, pero vale. Buenas noches, Nacional. A Chacho le queda muy grande el equipo de River. Ojalá no nos deje tan lejos de la punta para cuando se vaya. Se tiene que ir urgente, Roque de Santa Cruz. Bueno, ya hay algunos hinchas que ya le han bajado el pulgar a... al amigo Caudet. Hola, muy buenas tardes, Eladio y equipo. Soy Marcos de Ibarlucea, Santa Fe. Soy del Rojo, el jugador que hay que temerle, Di María. Eladio, ya se sabe cómo forma Talleres, porque en el plantel hay un chico de mi pueblo. Gracias, saludos. Ahora ya vamos a estar con Gerardo Murúa para saber las novedades de Talleres. Pero vamos con Agustín Domper y las novedades de River, que juega pasado mañana y transmite Nacional con Martín Perazo, Fútbol Show Nacional.
3: Hola, hola, Eladio, qué gusto saludarte en este segundo tiempo de pasión para hablar de River, luego del empate frente a Vélez, ya la mente puesta en el duelo del miércoles frente a Independiente Santa Fe de Colombia. Para ese partido volverá Montiel, volverá el Huevo Acuña en los laterales y, lógicamente, Borré en el ataque, que sí está inscripto, y no Beltrán, que habló justamente de ese tema luego de lo que fue la derrota, en realidad el empate con sabor a derrota frente al equipo de Liniers. El último crédito, te diría, Eladio, del Chacho Coudet, más que nada con la gente, superar esta instancia de Copa Sudamericana, que por lo sucedido en Colombia recién se resolverá el próximo miércoles, y la salida de Galarza Fonda al fútbol paraguayo sería una de solución para los famosos jugadores apartados en el container. Es a resolverse en las próximas horas. Galarza Fonda entonces saldría de River con un préstamo de 18 meses con obligación de compra. La seguimos mañana. Abrazo grande.
0: Abrazo grande, Agustín Domper. Bueno, se va a ir Galarza Fonda, le quedaría solamente en el container, el Club Atlético Container, el CAC, de River. En este caso, no es el CARP, este es el CAC, Club Atlético Container. Bueno, le quedaría Bustos, si se va a Galarza Fonda, Pesela, de los más renombrados, no sé si quedó, y Galopo. Lo de Galopo es curioso, ¿no? Porque Galopo, en este momento, si River, si lo llaman para jugar, no puede jugar, porque está inhabilitado por la FIFA, porque rompió con su agente y el agente le ganó el juicio, podemos llamarle así, o la demanda que le hizo, y tiene que abonarle $500,000. Como Galopo no le quiere pagar o no le paga, entonces está inhabilitado por la FIFA. Ahora, ¿cómo es el tema? Porque Galopo debe estar cobrando el sueldo en River por más que no juegue. Pero si River lo llama, ¿quién paga eso? Es decir, yo te contraté, ahora vos tenés un problema y la FIFA te inhabilita. Es curioso, cosa que no ocurre porque River no lo tiene en cuenta a Galopo, pero es un llamado de atención. Las cosas que pasan hoy en el fútbol llaman la atención y a la reflexión permanentemente. Bueno, sigue ganando Tigre 1-0 a Central Córdoba, 24 minutos del primer tiempo. Vamos a ir con Gerardo Murúa, pero que nos cuente que, y después charlamos contigo, José Luis, para saber qué opinás del partido esta noche entre Tigre y Rosario Central. A ver, Gerardo, contanos.
4: Buenas tardes, Eladio, gran abrazo para vos, los compañeros y la audiencia de Pasión Nacional segundo tiempo. Arrancamos el repaso con Talleres, que será uno de los duelos que cierre la sexta fecha de la Liga Profesional ante Rosario Central desde las 21:15 en el Kempes. Dirige Sebastián Martínez, Adrián Franklin en el VAR. La novedad más importante es el regreso de Matías Catalán a los concentrados. Estaba entrenando diferenciado porque su contrato termina en diciembre y el jugador decidió no renovar con Talleres pese a las diferentes ofertas de la dirigencia encabezada por Andrés Fassi. Por el mal momento deportivo y la falta de defensores, se lo reincorporó al plantel y forma parte de los convocados. Hasta es muy probable que siga titular esta noche. El mismo caso para Juana de Fuerza, pero en este caso todavía no ha sido tenido en cuenta. Quien también va a debutar es el uruguayo Agustín Álvarez Martínez. El centro delantero charrúa viene de jugar en el Monza italiano. No pudo debutar en Mendoza porque todavía no estaba habilitado, pero sí lo hará en la jornada de hoy. El probable de Talleres con Onsain en el arco. en la línea de fondo Schott, Catalán, Santiago Fernández y Alexandro Maidana, Fattori, Galarza, Cristaldo en la mitad de la cancha, Giovanni Baronio, Chamorro, la alternativa que todavía no se ha dilucidado, Rick Lima, Moraes y Álvarez Martínez o Ronaldo Martínez, el paraguayo, el posible once de Jorge Sampaoli. Nos cambiamos de barrio pensando en qué instituto tiene el duelo. Entre semana por Copa Argentina ante Platense en cancha de Newell's, se espera por Alex Luna para poder repetir una vez más. El equipo viene saliendo casi de memoria para Diego Flores. La ausencia de Luna, por supuesto, por alguna molestia física, es importante teniendo en cuenta que es el jugador más desequilibrante. Si todo funciona bien, estará mínimamente para estar entre los convocados para el partido del próximo miércoles. En el caso de lo institucional, las entradas para el duelo de Copa Argentina se venden mañana de 11 a 18 en la sede de la Gloria en el barrio de Alta Córdoba, 50.000 la popular de los menores, 60.000 para los mayores y 80.000 la platea, los precios que ha colocado Copa Argentina para la gente de instituto. En el caso de Belgrano, recordamos que cayó 2-1 ante Defensa y Justicia en la jornada de ayer, seguirá ausente el chino Lucas Elarrayán por su problema en la rodilla, mínimamente un par de partidos más. Esa es la novedad más importante por el lado de Belgrano, que seguramente recuperará a Alexis Maldonado, que salió tocado en el duelo anterior a Defensa y Justicia ante Racing por Copa Argentina.
0: Perfecto, Gerardo, muy bien. Hay segundo gol de Tigre, José Luis. De cabeza lo hizo Santi López, el ex jugador de Independiente. Están chequeando. Para mí el golpe de vista está habilitado cuando parte la jugada por izquierda. No sé si lo estás viendo el partido negro vos.
1: Sí, pero estoy aguardando la repetición.
0: Ah, bueno.
1: En el mientras tanto está el chequeo.
0: El mío llega antes. El mío, yo ya vi la repetición y te digo que estaba habilitado para mí.
1: Bueno,
0: el mío llega... esa válvula el tuyo.
1: El mío llega mañana, sí, porque tengo medio apagadas las válvulas.
0: Viste lo que hacía en el Mundial, ¿no? Te gritaban el gol, algunos gritaban el gol y decías, uy, ya viene el gol, ya viene, y te volvías loco mirando y nunca llegaba.
1: No, lo cobró el gol, valió. Éramos tan pobres.
0: El argentino es así, ¿viste? Con tal de picardía, somos campeones mundiales nosotros. Para picardía, para... Bueno, ¿qué puede pasar con Talleres esta noche para vos?
1: Bueno, ahí Gerardo lo describía. A ver, te da una pauta del momento de desorientación de Talleres, a Catalán, así como River ha tenido, tiene su container, lo mismo pasa en Talleres. Es decir, como Catalán se le vence el contrato a fin de año...
0: Lo separaron de Plantel.
1: Claro, lo separaron porque él pedía tanta plata. Bueno, Talleres dice, no, te damos esto para renovar. No me conforma. Bueno, es lo que hay. Bueno, quédate ahí, anda a entrenar allá, el container. Anda allá al fondo. El tema es que ahora, como Talleres anda tan mal, estamos en 5 partidos, jugados 5 fechas, ganó 1 y perdió 4 Talleres.
0: Claro.
1: Es decir, todo
0: y los
1: mal
0: que
1: con
0: pierden
1: Sampaoli.
0: Los pierden.
1: Sí. Y recordarán, el único partido que ganó fue 4-0 a Platense y jugó mal.
0: Sí.
1: Y cometió un error Cosani, el arquero de Platense, hizo el gol Talleres, impensadamente hizo el gol Talleres, pasó a ganar 1-0 y después Platense fue a buscar el empate y de contra, bueno, ponele virtud de Talleres que en la réplica le hizo 3 más. Nada que discutir, pero no jugó bien, pero ganó 4-0 y uno dice, ¿cómo va a decir que no ganó bien si ganó 4-0? Bueno, pero fue así, tal cual les digo.
0: Claro, aprovechó la llegada, aprovechó el momento, claro, de Platense.
1: Sí, y esos partidos curiosos, viste, de analizar.
0: Sí,
1: ahora enfrente va a tener a Rosario Central. Y si pierde Rosario Central, si se le escapa a Talleres jugando bien, mal o más o menos, pero ¿lo van a aguantar mucho al Mirón en Rosario Central?
0: Sí, por eso hoy le pregunté eso a... Ahora le vamos a preguntar a Nacho Sansón un ratito.
1: Sí.
0: Hoy charlaba con Omar Sapienza y para él no debería pasar nada. Pero claro, la gente está impaciente. Es lo que dijo en su momento en la conferencia de prensa que dio Gonzalo Belloso, el presidente de Central. Así que bueno, aguardaremos a ver qué pasa. Los oyentes siguen comunicándose, negro, ¿eh? Hola, soy Julio de Famaillá, Tucumán. Palermo lo tenía alquilado a River en Boca y en Estudiantes. Quiero la camiseta de Boca, dice acá Julito. Sí, es verdad, Palermo se cansó de hacerle goles a River. Hola, buenas tardes. ¿Cuándo juega mi querido Vélez, Jorge de Santa Fe, el mejor equipo del torneo, sin incorporaciones? Bueno, Vélez Recordamos que Vélez Sarsfield empató con River ayer y ahora la próxima fecha va a estar jugando, ya te digo cuándo, el partido, creo que juega el sábado con Riestra a las 14:45. 3:15 de la tarde el sábado, Riestra recibirá a Vélez, vuelve a jugar de visitante Vélez. Más o menos.
1: Después juega acá en Córdoba con Boca por Copa Argentina, claro. Creo que es. Lo dijo Damián, el 3, creo que es miércoles, acá en Córdoba.
0: Exactamente, el miércoles 3. Boca juega el viernes y River, y Vélez juega el sábado. Hola Eladio y equipo desde Gualeguaychú, te saludo Martín. Al Córdoba, preguntarle también por el goleador Blasón, dice. A vos, José Luis, que te pregunte por Blasón en Belgrano, ¿te acordás de Blasón?
1: Ah, sí, sí, sí, gran jugador. Abel Darío Blasón. Si no me equivoco...
0: Lo dijiste como el personaje del Secreto de sus Ojos, ¿te acordás cuando hablaba con
1: claro.
0: Con Darío y Franchella? Anido. Ta, ta, ta, y te daba toda la biografía del futbolista de Racing.
1: Mira, si no me equivoco, y que me perdone la gente de la provincia de Entre Ríos, porque es entrerriano Blasón, win derecho, tenía el 7 en la espalda, sí lo he relatado, de Lucas González, me parece que se llama el pueblo, me gusta de esos pueblitos chiquitos como los nuestros, ¿viste, Eladio?
0: Claro.
1: ¿Viste que queremos que se nombre en la radio? Nos encanta. Me parece que es Lucas González, Abel Darío Blasón, sí, también le hizo muchos goles a Talleres Blasón.
0: Sí, de Lucas González, del 6 de septiembre del 62, así que está por cumplir 64 años. 82 goles con la camiseta del Pirata. Jugó en el club durante la década del 80, principalmente entre el 84 y el 88. Mira vos.
1: Ah, bueno, acerta entonces Lucas González, mira, me acordaba, ¿no?
0: Qué grande, sí. qué memoria, negro, qué memoria. Oh. Qué jugador. Qué notable. Bueno, hablaste de Rosario Central y vamos a preguntarle, sí, a Nacho Sansó que si es cierto que se va al Mirón si pierde esta noche, o es mentira. Pues Sapienza dijo que no. No sé qué dirá Nacho Sansó. Hola Nacho, ¿qué haces? Bienvenido, ¿cómo estás?
5: ¿Cómo estás, Eladio, José Luis en Córdoba? El abrazo grande para todos. Y me parece que voy a ir en la misma línea que Omar Sapienza porque...
0: Sí, porque si no, Marte después te atiende.
5: me cruza de atrás.
0: Claro. Más fuerte al piso.
5: Totalmente. Pero, ¿qué pasa? Hay una bronca que perdura todavía en Rosario Central luego de la eliminación contra el Corinthians.
0: Pero ahí es culpable el técnico o no, porque contra River quizás el culpable fue el técnico en el campeonato pasado,
5: sí,
0: porque fue un planteo timorato, pero contra Corinthians, ¿fue responsabilidad de Almirón o no se dio la cosa?
5: No se dio la cosa, tuvo un mano a mano Enzo Copetti, que poco puede hacer Almirón si el centrodelantero de Central, el mejor que tiene hoy Central, el 9 Canosa.
0: ¿Sabés qué le puedo llegar a reprochar yo a Almirón? Que cuando quedó con un futbolista más contra Corinthians el jueves a la noche,
5: ¿lo sacó el bicho?
0: No rompió el doble 5.
5: Tal cual.
0: Yo tal eso cual. Le reprocharía, porque si vos tenés que ganar, tenernos un hombre más, y alguna vez te tenés que jugar.
5: Y no lo hizo.
0: Eso es lo único que le podría decir.
5: Exactamente, después todo lo demás, verdaderamente el partido se hizo cuesta arriba, no apareció Campas, no apareció Di María, cerró el mano a mano Enzo Copetti y queda atado de pies y manos Almirón respecto a ese panorama.
0: ¿Y esta
5: si uno
0: noche?
5: Ve los números, claro, si uno ve los números y si hoy Central gana y el bicho pierde, queda líder de la zona B. Si claro. gana, se mete tercero en la tabla anual en zona de Copa Libertadores. Hay una bronca. Pero bueno, la única mala que te puedo decir es que hace 8 años que Central no gana en Córdoba, y pensando en el duelo de esta noche, vuelve a la lista de convocado Franco Servi, que fue baja durante 2 semanas, y el 11 de Almirón sería con Ledesma en el arco, Coronel, Obando, Ávila y Sandes, Ibarra Navarro en la contención, el uruguayo Alan Rodríguez, Di María, Campas, y arriba Enzo Copetti, a ver si puede... secar un poco la pólvora y sacarse de la mufa el 9 canalla.
0: Perfecto, va a ser lindo partido esta noche, sí. ¿Lo narrás para M1300?
5: Exactamente.
0: Bueno, perfecto, buena transmisión. ¿Quién te comenta? ¿Omar o te comenta?
5: Facundo Rivera.
0: Facundo, perfecto, Facundo. Bueno, con respecto a Newell's, salvo que tengas algo más de Central.
5: No, por el lado de Newell's se está viviendo una primavera haciéndose fuerte en el Coloso, ganando el sábado un partido importantísimo por la zona baja, 2-1 ante Banfield, con el Zorro Cócaro que viene pisando fuerte. Y respecto a la consigna que estaban hablando durante todo este programa,
0: sí,
5: el hincha de Central ya se está atajando para con el Zorro Cócaro.
0: Ah, mira vos.
5: Esta cuestión de que, uy, el Cócaro que está marcando, está con el arco abierto, le alcanzan 45 minutos para hacer un par de goles y ganar partidos, y en dos fechas se viene el clásico, en Arroyito. Veremos qué será eso, y todos los cañones apuntan a guardarlo físicamente al Zorro para el próximo partido clásico que se vendrá después de Estudiantes en Newell's.
0: ¿La fecha 8 juegan el clásico entonces?
5: Exactamente.
0: Así Newell's que ahora,
5: tiene que
0: ahora
5: visitar Newell's... La Plata Estudiantes,
0: claro,
5: y luego el clásico.
0: Perfecto. Entonces, Estudiantes Newell's y Rosario Central juega
5: con Gimnasia de La Plata el sábado.
0: Con Gimnasia el sábado de local. Así que tiene dos partidos de local Central.
5: Dos partidos de local Central y dos de visitante Newell's.
0: Perfecto. Bueno, se despidió ayer bien de su gente, mejor dicho, el día anterior, el sábado fue, ¿no? El sábado.
5: Sí,
0: que,
5: sí, sí.
0: El sábado que ganó, le ganó a Banfield. Bien, Nacho, ¿algo más que te queda? Si no, te agradecemos como siempre.
5: La seguimos en la semana, querido Eladio, con toda la información del fútbol rosarino.
0: Abrazo grande, Nacho.
5: Abrazo grande.
0: Nacho Sansó hablando de este gran partido que vamos a poder observar. 9:15, dentro de un ratito nada más, juegan en el Kempes. Va a haber mucha gente, seguramente, negro, entre Talleres y Rosario Central. Un muy lindo partido, linda propuesta, porque Talleres lo va a ir a buscar y Central tiene futbolistas muy, muy importantes, ¿eh? Así que va a ser un lindo partido.
1: Vos sabés que te voy a corregir en algo,
0: corregí ya, pues, tranquilo.
1: Vos sabés que no sé si va a mucha gente.
0: Ah, mira vos.
1: Sí, sí, por ahí, viste, puede ser por una razón económica que es válida.
0: Puede ser.
1: Viste que
0: cuando... Ahí está enojado el hincha también, entre la parte económica, sí, que hace frío y está enojado y se no ve ni mía.
1: Como decimos nosotros acá en Córdoba, el hincha también tiene un veneno encima. ¿Tiene un veneno? Y sí, ¿por qué? Y porque salió campeón Belgrano.
0: Claro, claro, claro.
1: Salió campeón, porque acá siempre, históricamente, y que siempre estuvo más cerca de cosas grandes fue Talleres.
0: Sí, es cierto.
1: Así, ¿no?
0: Y sí.
1: No se me puede ofender el hincha de Belgrano. Ganó una Conmebol, ganó, no me acuerdo cómo se llamaba esa copa que le ganó a River en Paraguay.
0: Sí.
1: Jugó final de Copa Argentina, muchas veces subcampeón. Y Belgrano, viste, es ahí, viste, más apichonado. Salió campeón de primera, Belgrano.
0: Y le ganó la final a River. En el tiempo, claro, para el colmo. Así que bueno.
1: El hincha de Talleres no lo puede digerir todavía. Entonces, lo traes a, qué sé yo, a Guardiola y va a estar disconforme. No, no quiere salir ya campeón. Por eso es que la gente, no, dice, esa plata me la guardo. No, lo veo por la tele, lo escucho por la radio.
0: Claro,
1: no,
0: claro. Perfecto, 19:39, vamos a la pausa y después seguimos aquí en Pasión Nacional. Estamos con los oyentes que se van comunicando al 11-38-70-74-85. ¿Qué jugador te vuelve loco cuando lo enfrenta tu equipo, eh? ¿Qué jugador te vuelve loco cuando lo enfrenta tu equipo? 11-38-70-74-85. El Chelo Marín nos pone en el aire, la producción de Patricia y de Pato. Mi nombre es Eladio Arregui, junto al Negro Romero, hasta las 8. 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
9: Pasión Nacional, casi final del primer tiempo, sigue ganando Tigre 2-0 a Central Córdoba de Santiago del Estero. Bueno, estamos aquí en Pasión Nacional. Hoy ganaron los Leones 5-3 a India. Se clasificaron semifinalista. Y también empataron las Leonas con Bélgica, con el local, en el Mundial de Hockey sobre Césped, y evitaron jugar con Holanda en las semifinales. Van a estar jugando con Alemania, en este caso la semifinal. Esto va a ser el próximo, acá tengo anotado para no meter la pata, porque por ahí me olvido. Van a enfrentar, las Leonas van a estar jugando el jueves contra Australia a las 15:30, y los Leones la semi la van a jugar el viernes ante Alemania a las 15:30, así que vamos a ver cómo viene la mano. Pero hoy hablamos con Tomás Domene, que es jugador de hockey de los Leones, que viene a anotarle 3 goles a Inglaterra. Hoy hizo 2 goles en el triunfo ante India, y esto nos decía en Pasión Nacional al mediodía, el programa que habitualmente conduce Nicolás Álvarez.
10: Creo que lo de la Pro League nos sirvió mucho para tener un precedente, de decir, ya le ganamos a estos equipos fuertes, entonces, ¿por qué no podemos ganar la vuelta en una Copa del Mundo? Por ahí viste que es hay equipos que son medio cuco, por decirlo de alguna manera, de decir, che, no le ganamos a este equipo, ¿cómo le vamos a ganar ahora? Y la verdad que la Pro League le ganamos a todos o a casi todos, y nos sirvió para hoy llegar con ese precedente, es decir, podemos hacerlo. Y nada, la verdad que desde la segunda fase hasta lo que se viene van a ser partidos muy, muy duros. Siempre decimos que cada vez el nivel sube un poco más y no va a ser la excepción. Alemania es un equipo con mucha historia que sabe jugar estos partidos, así que vamos a tener que estar concentrados al 200% para dar lo mejor. Creo que nosotros de a poco nos fuimos convenciendo de que podemos... No lo voy a decir porque, bueno, es obviamente apuntar lo más alto que se puede apuntar.
9: Claro.
10: Pero nada, nosotros nos fuimos convenciendo partido a partido de lo que somos como equipo, lo que podemos llegar a hacer. Pero nada, creo que lo dejamos demostrado. Partido muy importante contra Inglaterra, que nos había costado ganar los últimos partidos. Lo ganamos. Partido contra India, que también es un rival difícil, lo ganamos. Entonces... Nada, es confiar en nosotros y apuntar lo más lejos posible. Yo creo que si apuntás a jugar el último partido, si no lo jugás vas a caer lo más cerca de ese partido posible. Así que nada, creo que cumplimos los dos primeros.
9: Bien, ahí está Tomás Domen, este futbolista, este jugador de hockey que está brillando con la selección de los Leones, que van a jugar la semifinal el próximo viernes 15:30 ante Alemania. Estamos con el Negro Romero en Córdoba. Vamos a ir con Fabián Codevila, que tiene novedades de la academia, y después vamos a seguir charlando con el Negro de más temas que tenemos acá sobre Pasión Nacional en esta parte final. A ver, Fabián.
11: Hola, Eladio, un gusto volver a saludarte, reencontrarnos en el aire de Nacional. Extensivo el abrazo a los compañeros y a los oyentes de nuestro programa para hablar de la academia y de el empate ante Boca, un Racing que desde lo futbolístico va encontrando mejoras. Arrancó mejor, fue superior a Boca, sobre todo en el primer tiempo, comenzó ganando, otra vez Ramírez haciendo de las suyas. Para mí era falta a Elías Torres en el arranque de lo que sería el empate de Geneise, y si no terminó triunfando fue por la ineficiencia en el ataque, tanto de Konechny como de Elías Torres. Veremos el próximo partido de Independiente de Rivadavia de Mendoza, cómo conformará la dupla de ataque, si le dará la chance a Vergara, que ayer insinuó un poquito más de lo que estaban en cancha, si sigue manteniendo a Elías Torres, bueno, tiene la chance de Solari. También hay que destacar, Eladio, que en las últimas horas se conoció el grado de la lesión de Nacho Rodríguez, que se fue llorando, preocupó a todos, es apenas un esguince leve y está en duda para el próximo partido, lo que no deja de ser una aliciente. También hay que confirmar, querido Ñato, que Racing ya logra a través de la llegada de Matías Pérez, central de Cerro Porteño, la séptima incorporación. Ya está viajando las próximas horas para ya ponerse a disposición de Juan Pablo Voivoda, y desde lo futbolístico se recupera, buen triunfo en la semana ante Belgrano que le permite ya estar pensando en los cuartos de final de la Copa Argentina. Vélez o Boca podría jugar otra vez contra el Geneise, sería el rival, y en el campeonato local este punto con sabor, digamos, a que empieza a encontrar el rumbo futbolístico de lo que quiere el técnico de Racing. Un abrazo grande, nos reencontramos en cualquier momento, Eladio.
9: Un abrazo grande, Fabián Codevila. Ya voy a ir a Santa Fe con Diego Terenciani. Bueno, se va el primer tiempo. Además del partido de esta noche que estuvimos hablando recién, de Talleres contra Rosario Central, también juegan Lanús y Argentinos Juniors. Es un lindo partido porque Lanús se desinfló bastante después de ganar la Copa Sudamericana, y Argentinos está ahí en la, si gana hoy va a quedar como único líder de la tabla anual. José Luis es uno de los mejores equipos que juega porque hace mucho tiempo que tiene el mismo entrenador y conserva el buen funcionamiento, ¿no?
12: Sí, a ver, en la fecha pasada Argentinos perdió el invicto, venía con un puntaje ideal, lo hablamos hace un rato, perdió con River, y Lanús, después de andar de muy capa caída, se reivindicó aquí en Córdoba con Talleres, hizo tres a aquel Kempes.
9: Claro, exactamente.
12: En la fecha pasada.
9: Sí, el que viene mal lo enfrenta a Talleres y levanta, ¿no? Así que bueno.
12: recién escuchamos, qué goleador, ¿no? Tommy Domene.
9: Exacto.
12: Sí. Claro, ese chico es de acá de Córdoba.
9: Exactamente.
12: Bueno, el papá de él, Darío Domene, jugó en instituto, allá por la década del 90.
9: Claro, sí, en instituto, jugó. Recuerdo. No sé si no jugó contra River cuando River estuvo en la B.
12: No, me parece que fue a comienzos de los 90.
9: Estoy equivocado.
12: ¿Sabe con quién jugaba en esa época? Jugaba con la Lora Oliva, por ejemplo.
9: La Lora Oliva. Me acuerdo que vos hacías una novela con Miguel Ángel Gutiérrez, que en paz descanse, Miguel Ángel.
12: Sí. Claro, por ejemplo, de aquella camada de jugadores que tenía instituto. Después por ahí lo has visto en Gimnasia de Jujuy, jugó en Atlético Tucumán.
9: Puede ser que por ahí lo tenga visto yo.
12: jugaba de tres, era lateral por izquierda. Ese es el papá de este chico.
13: Darío Dómenes. Darío Dómenes.
12: Darío Dómenes. Después este chico, Tomás Dómenes, jugó en el Jockey Club acá de Córdoba. Son todos deportistas, toda la madre, los hermanos, todos, son todos deportistas. Mira, y después se fue a jugar a Europa, y ahora juega a los Leones.
13: Exactamente. Vamos a Santa Fe, Diego Terenciani, ya terminó el primer tiempo, gana Tigre 2-0 a Central Córdoba. Hola Diego, bienvenido, ¿cómo estás?
14: Hola, hola, ¿cómo les va? Un gran saludo desde la capital provincial de Santa Fe, aquí con los equipos santafesinos y sus novedades, en Unión fundamentalmente, que jugó el viernes y vuelve a jugar ahora este viernes. Ya comenzó la semana de trabajo para el equipo de Madelón, con una baja confirmada, que es la de Palacios, que fue expulsado en el partido que Unión pudo remontar ante Aldo Civi, en un partido complejo que incluso puso en jaque la continuidad del técnico Madelón, pero hubo triunfo y respiro para el campamento rojiblanco. De todas maneras, está compleja la situación para el técnico porque a la suma de los lesionados que mencionábamos la semana pasada, Vargas, Mosqueira y Malcorra, ahora está la situación de Palacios, que fue expulsado. Este jueves se va a conocer la sanción para él. En la mañana de hoy hubo un ensayo táctico de parte de Madelón, en donde el técnico utilizó a Brian Cuello en el sector derecho de la mitad de la cancha. Desde que Cuello llegó a Unión jugó siempre por la izquierda, pero no tiene muchas alternativas el técnico. Lo otro que podría hacer es colocar a Misael Aguirre, que naturalmente es delantero, sobre el sector derecho de la mitad de la cancha, pero ya sería una apuesta bastante ofensiva frente a Sarmiento de Junín, que es el puntero de la zona, y seguramente va a obligar a Unión a tomar algunos recaudos. Viernes a las 7 de la tarde es el partido. En principio esta sería la única variante del conjunto tastengue, que se perfila con Mancilla, Pintado, Maison Rodríguez, Ludueña, Ayala, Cuello, Giacone, Menossi, Luna Diales, Tigarribia y Tarragón. En las próximas horas se va a terminar de oficializar la gravedad de la lesión de Vargas, que sería una rotura en los ligamentos cruzados de la rodilla. Los papeles pertinentes presentados en AFA en las próximas horas para que Unión esté habilitado a realizar una incorporación extra. Se buscaría un mediocampista en los próximos días para reforzar la plantilla tatengue. En Colón, el Zabalero, gran triunfo el fin de semana frente a San Miguel, está en tercero en la tabla de colocaciones y muy atento a lo que está ocurriendo con Ferrocarril Oeste, que está en el primer lugar de la tabla de posiciones, tratando Colón de achicar distancia. Ya lleva 3 victorias consecutivas y el próximo domingo visitará a Racing de Córdoba en Nueva Italia. No hay muchas novedades con respecto al equipo, porque la verdad la intención de Delfino sería no hacer variantes, repetir un equipo que viene rindiendo bien. Pero sí hay novedades en cuanto a un mercado de pases del cual Colón todavía no se retiró, porque Delfino tiene interés de realizar una incorporación, tiene esta posibilidad Colón, lo está trabajando con el manager Diego Colotto, y el nombre que aparece es el de Tomás González, un jugador que Delfino conoce porque lo dirigió en Estudiantes de Río Cuarto el año pasado, en la temporada del ascenso, y es un mediocampista ofensivo que llegaría a Santa Fe para alimentar esa zona de la cancha del Zabalero. Tomás González sigue en Estudiantes de Río Cuarto con 15 partidos y un gol en esta temporada. Les mando un gran abrazo para todos.
13: Abrazo grande, Diego Terenciani de Santa Fe. Bueno, siguen opinando los oyentes. Hugo Faría de Santiago del Estero dice, o sea, que Boca se acuerde del Piti Martínez. Carlos dice, desde Bahía Blanca, soy de River, y a Caudé le daría 3 fechas. Gracias a Rodolfo de Córdoba también. Abel Blasen lo trajo a Belgrano, el exdiputado nacional Mario Negri, dice. Mira vos, que también es entrerriano, hablando de Blasón. Se hizo famoso Blasón hoy. Vamos ahora.
12: Sí, sí.
13: vamos.
12: Lo trajo Mario Negri.
13: Claro. Vamos con San Lorenzo, Sergio Serratea. Hola, Sergio.
15: Hola, Eladio. Abrazo grande para todos. Este es San Lorenzo Almagro, que sigue dando noticias permanentemente, más allá de lo que tiene que ver con cada uno de los encuentros. Durante el fin de semana se confirmó la venta de Orlando Gil al Lille de Francia. Su representante en el día de hoy anunció que la operación se hace por 4,5 millones de dólares por el 100% de los derechos federativos del jugador. Esa es plata que entra a San Lorenzo de Almagro. Pese a la declaración de Pipo Gorosito, cuando ya la venta estaba prácticamente concretada tras el partido del viernes, el entrenador de San Lorenzo dijo: no necesito un arquero, con De Becchi y con Altamirano estoy bien. Pero San Lorenzo, sus dirigentes, están negociando por un arquero. El apuntado es José Contreras, 31 años, venezolano, es arquero del Barcelona de Ecuador, ha estado en la selección de Venezuela. Bueno, ese es el arquero que hoy está tratando de cerrar San Lorenzo de Almagro para suplantar a Orlando Gil. La otra novedad es que está cerrado de palabra la incorporación de Facundo Farías, el hombre que llega desde Estudiantes de La Plata a préstamo. El único detalle que falta definir en la operación es quién y cómo se paga el sueldo. En principio compartirían el sueldo del jugador, tanto San Lorenzo como Estudiantes, pero resta definir los porcentajes de qué paga cada uno de lo que va a cobrar mensualmente Facundo Farías. Cuando se resuelva eso en las próximas horas, el jugador será anunciado como nuevo refuerzo del equipo de Pipo Grosito. Abrazo grande y la seguimos mañana.
13: Gracias, Sergio, abrazo grande. Bueno, gracias a todos los oyentes, a Fernando de Marcos Paz, a Daniel de Bulnes, Córdoba, a Julio de Gualeguay. Vamos ahora con Rubén Santos, en novedades de Independiente de Avellaneda.
16: El amigo querido, ¿cómo va? Te mando un fuerte abrazo. Las noticias de Independiente, que tuvo un debut poco auspicioso de la mano de Jackson Viera, el entrenador uruguayo, el sábado frente a Independiente Rivadavia de Mendoza. Un tiempo para cada uno de los Independientes. El primero, el equipo mendocino, tuvo las mejores chances. En el segundo, el rojo de Avellaneda pudo haber sacado alguna diferencia, pero se repartieron los puntos en el Libertadores de América. Hay que decir, desde lo futbolístico, que para el próximo partido frente al otro equipo mendocino, Gimnasia Esgrima de Mendoza, Independiente cedió a préstamo a Luciano Barrios Ayala, perdón, a Plaza Colonia de Uruguay, lo mismo que a Facundo Valdés, a Boston River, ambos sin cargo, sin opción y con posibilidad de repesca en caso de que Independiente quiera traerlos nuevamente en diciembre. Esto es para que Jimmy Ávila pueda ser habilitado para jugar con la camiseta de Independiente. Por otra parte, en cuanto a los movimientos, el presidente de Olimpia dio a entender que están conversaciones muy avanzadas con Ávalos para que finalmente vaya a jugar a Olimpia de Paraguay. Independiente trajo a Ávila pensando que esto podía suceder, así que habrá que ver cómo sigue la historia con Gabriel Ávalos, si va o no a jugar a su país. Por otro lado, desde lo institucional, Independiente pidió un préstamo, y hay mucha bronca en la oposición y en los socios independientes, con el Banco Provincia por 4.100 millones de pesos. Así como lo escuchan, un monto importantísimo que, entre los arreglos que la Comisión Directiva tendrá que aclarar cuando se realice la asamblea, compromete futuros ingresos del club, ya sea por la venta de algún jugador o, caso contrario, venta de los abonos, el ingreso de los socios. Bueno, habrá que ver cómo sigue. El 29 de septiembre es la asamblea en la que se va a poner la fecha de las elecciones, pero seguramente será una asamblea caliente en la que los opositores le pedirán explicaciones a la actual comisión directiva, que a poco más de 2 meses, 3 a lo sumo, porque no hay fecha fija todavía, van a dejar el club, hayan pedido un préstamo de 4.100 millones de pesos al Banco Provincia. Esta es una historia, Eladio querido, que recién empieza. Fuerte abrazo.
13: Sí, esa historia recién empieza y nosotros ya finalizamos el programa porque se nos va el tiempo. Gracias a Tito de San José de la Dormida, a Fernando de Marcos Paz, a todos los oyentes. Negro, no, nos come el león. La seguimos mañana, ¿te parece?
17: Aguante Bulnes, ahí nació el Rolly Escudero, campeón de San Lorenzo. Abrazos, querido Eladio.
13: Abrazo a todos, gracias. Ahora noticias y después continúa la programación de Radio Nacional. Nosotros volvemos mañana a las 7. Chau.
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19: Las 8 de la noche en la República Argentina. La mesa política del gobierno volverá a reunirse mañana. El encuentro se realizará a las 13 tras la conferencia de prensa del vocero presidencial Adrián Rabier. Analizará las iniciativas oficiales que tratará la Cámara de Diputados, entre las cuales está la reforma de la Carta Orgánica del Banco Central y el proyecto de Inocencia Fiscal 2. Sobreseyeron a la maestra acusada por supuesto abuso de niños. Estela Maris Ríos, desde Radio Nacional Río Mayo, nos informa.
20: Finalizó uno de los juicios más complejos de la región. La justicia absolvió a Roxana Ortega, la maestra de Trelew, acusada en 2024 de abuso sexual simple agravado.
21: Hacer un paréntesis, porque realmente los argumentos de la jueza fueron tan...

0: los tribunales, visiblemente emocionada y rodeada por el apoyo de la comunidad educativa local.
1: Actualizamos el tránsito con Ernesto Arriaga.
2: A esta hora está totalmente habilitado el paso internacional Cristo Redentor y ya cierra ahora la noche y se estima que mañana no abre porque va a haber un temporal de nieve por 3 días. El paso La Quiaca, Villazón a Bolivia, habilitado a las 24 horas, al igual que Clorinda, Asunción del Paraguay. Por favor, despacio.
1: Atención, vuelven las nevadas a la zona cordillerana. El Servicio Meteorológico Nacional elevó el alerta amarillo para San Juan y Río Negro y alerta naranja para Mendoza y Neuquén. En Santiago del Estero, donde nos escuchás por AM1130, la temperatura 21 grados. Aquí en Buenos Aires, cielo algo nublado, 10 grados la temperatura.
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0: Muy, pero muy buenas noches, bienvenidos a Radio Nacional, a M870, a la 98.7, la folclórica. Mi nombre es Sandra Mianovich y estamos invadiendo este espacio nocturno de Radio Nacional hoy lunes a las 20 horas porque estamos celebrando 10 años de vida, lo cual nos hace muy, muy felices. Muchas gracias, muchísimas gracias. Estoy, para ustedes que están escuchando y no están viendo, estoy en un escenario del auditorio que está lleno, lleno, completo, bello, hermoso, con un montón de música y músicos, con un montón de micrófonos y cables, con un montón de ponchos y luces, y con un enorme agradecimiento para esta casa, que es Radio Nacional y este auditorio histórico, en donde hace 10 años podemos compartir con ustedes esto que tiene que ver con la música de todo el país, con la música de la forma más federal posible, tratando de abarcar todas las geografías, el norte, el sur, el este, el oeste. Eso es lo que estamos queriendo hacer esta noche, convocando a músicos extraordinarios para cantar, para tocar instrumentos, a bailarines hermosos que están sentaditos ahí en un costado y que nos van a danzar las músicas hermosas que entre todos cantaremos. Y estoy realmente muy orgullosa, muy feliz, muy agradecida, y le voy a dar paso a nuestra amiga Silvia Marucho, que es nuestra locutora. Gracias, Silvia, por estar acá y por venir a nuestra celebración de 10 años.
1: Gracias. Un placer, la verdad que tengo el privilegio de contar, la admiración por vos, por todos estos músicos y por este escenario que hoy está de fiesta con público en vivo. Están al aire, aunque no lo crean.
0: Estamos al aire y les voy a contar que la dirección musical de este espectáculo está a cargo de Nacho Abad, que está sentado en el maravilloso piano del Auditorio Nacional. Gracias, Nacho. Nacho, que viene de la ciudad de San Nicolás. Nacho es un bonaerense de la ciudad de San Nicolás y va a estar acompañándonos y tocando, y ha tenido la paciencia y la sonrisa, porque Nacho tiene una sonrisa, y te la encargo, de conversar y de ponerse de acuerdo con cada uno de los músicos que estamos sobre este escenario para compartir con él. Vamos a empezar por mi izquierda, aunque los que no ven no importa. Por mi izquierda tenemos a Marcelo de la Mea, aquí 2 más 1. Hugo de la Mea,

0: 2 más 1. Ariel, te debo el apellido, percusión de 2 más 1. Joaquín Martínez, Joaco, va a estar cantando. Nacho, Joaco es de Zapala, perdón, no dije los lugares, claro. Los de la MEA son de Chaco, vos sos de Chubut, Ariel es de Chubut, Joaco sos de Zapala. Nacho Boreal está desde Ushuaia viniendo a cantar aquí a Soy Nacional. Y tenemos a Santiago Santi Soler, que sos bonaerense también, ¿verdad? Es bonaerense, perfectamente, que va a venir con el acordeón y toca la guitarra, toca todo, toca... Vemos. Tenemos a mi amigo Juanjo Abregú, que viene de Tucumán. Teníamos a los campedrinos, a Agustín y Sergio. Agustín de San Pedro, bonaerense. Sergio de Campana, bonaerense. Tenemos a la ¿qué puedo decir? Ella es como la maga, la duende, la... porque hace mucho que ella ha irrumpido, pero cada vez más Maggie Cullen se mete en el corazón de los argentinos. Una reina. Y tenemos a una voz del tango, una joven voz del tango, Milagro Samud, que muy chiquitita ella, chiquitita de edad, ¿no? Que canta como también como un ángel. Es una cosa muy hermosa lo que ella hace. Nos va a traer un poco de Gardel, porque Gardel tiene que estar. Si hacemos música en la Argentina, tiene que estar Gardel. Así que nos va a traer un poco de Gardel. Yo no voy a saber, vos decís que... Bueno, después voy a conversar con mis amigos que están... Vos sabés que estuvimos... 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Tengo que confesar que antes de llegar a este escenario hemos brindado todos juntos porque nos hace muy felices brindar. ¿Ya está? Ahora te digo la palabra. Vos seguís con los agradecimientos que yo no sé.
1: Todo un equipo y vamos con los agradecimientos porque los operadores son Ezequiel Sánchez y Rodolfo Flores, Claudio Yarzábal y Leandro Rojas están en la técnica. La producción es de Vicky de la Rúa, asistente de producción Ana Carela, la coordinación de relaciones institucionales de Elio Garone, el área comercial está Joana Racciopi, la coordinación de folclórica Alejandro Salles, la gerente artística es Fernanda Carbonell, el gerente operativo Gustavo Raúl Urtasun y en la gerencia de emisora está Gabriela Mambretti. El director ejecutivo de Radio Nacional es Nicolás Yacoy. 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
0: Voy a agregar algo más. Sobre este escenario, además de todos los instrumentos que han traído los músicos, hay un instrumento que nos mandó especialmente Gracia. Gracia es la fábrica de guitarras argentinas más hermosa que está ubicada en Hudson, en el polo industrial. Tenemos una guitarra argentina, lo venimos diciendo hace rato ya. Una guitarra argentina que tiene el número 10, que tiene que ver, por supuesto, con el Mundial, pero tiene que ver también con Soy Nacional, tiene que ver con que ellos siempre nos prestan guitarras, nos regalan, en realidad no nos prestan, nos regalan guitarras que hemos repartido a lo largo y a lo ancho de la Argentina. Y hoy hay una hermosa urna que tiene papelitos y cositas que gente ha escrito, ¿cuánto? ¿Desde marzo de este año, más o menos? Desde marzo de este año nos han escrito a nuestro Instagram, @soynacional870, a nuestro YouTube, ¿no saben? Y nos dicen, quiero la guitarra. Bien. Así que no sabemos a dónde va a ir la guitarra, pero esta noche la vamos a sortear.
1: Hay sorteo.
0: Hay sorteo de
1: guitarra.
0: ¿Tendrá
1: dueño o dueña?
0: Va a tener dueño o dueña la guitarra. ¿Algo más?
1: Sí, mencionar a los bailarines, si te parece.
0: Por favor, te lo suplico.
1: Porque además de música, hay danza como una buena peña, ¿no? Así que vamos a saludar a Yara Ruiz y Diego Guzmán. Ellos son quienes van a estar acompañándonos junto a Ernesto Tito Díaz y Florencia Julia Díaz. Hay todo un desarrollo que después vamos a estar comentando de cómo se capacitan y dónde se desempeñan.
0: Me encanta completamente. Bueno, mi amiga Julia Senko está ausente. Quiero decirles que se le engripó, se la garganta, que no sé qué le pasó. Bueno, así que como mi amiga Julia Senko se engripó, salí sorteada yo para arrancar cantando en esta noche de peña. ¿Ok? Vamos ahí, entonces.

0: más lindura. ¿Cómo puede alguien ser tan feliz? Bueno, vamos a dar lugar al primer invitado.
1: Y me parece que sí.
0: Me parece que corresponde.
1: Está todo preparado. ¿Tendrá ganas de...?
0: ¿Tendrá ganas?
1: Sí, yo creo que sí.
0: Yo no tengo el coso este, pero me parece Juanjo. Que es Juanjo, ¿no?
1: Juanjo.
0: Me parece que es Juanjo.
1: Mirá, primero soltado, la fila.
0: Juanjo, así de entrada. Juanjo Abreu.
1: Bienvenido.
0: Gracias, Juanjo.
2: Buenas. Soy el primero, nunca soy el primero.
0: ¡Sos el primero!
2: Me sorprendí, ¿eh? Bueno, vamos a hacer unas chacareritas. ¿Sí, maestro?
1: Sí.
2: ¿Meta? ¿Entra mi pavo?
0: Me parece que ya podemos invitar a nuestros amigos, ¿no? Chacarerita, no era.
2: Sí.
0: Bien.

0: gracias, corazón.
1: Quédate un minuto. Muchas gracias, Juanjo Abregú, compartiendo este festejo de 10 años. Contame un poco, porque ¿cómo es una peña?
0: Una peña es creo que lo más cercano que puede tener la música, ¿no? Cuando nos une a los artistas con la gente. Porque uno ahí de inmediato puede transmitir lo que uno siente a la persona de forma más cercana, y creo que también recibimos la respuesta de la gente de forma más inmediata. Y esa comunión, para mí, en los encuentros de las peñas, es lo más lindo que hay.
1: Perfecto, perfecto. Yo sé que hay peñas en todas partes de la Argentina. Y ¿cuál es el lugar? Bueno, ¿qué más te gusta? No, me revienta eso de me das me gusta, menos me gusta, no. ¿Es mejor cantar en una peña que en un recital, de repente, o no?
0: Esa pregunta es difícil. Es difícil. Me gustan mucho los festivales, pero bueno, a mí en estos 13 años de andar y andar, haciendo el camino de hormiga, siempre recibí cariño de la gente de forma muy, muy cercana. Obviamente que es hermoso cantar. Por ejemplo, estuve en Ibiporá hace poco y había un montón de gente. Yo salí y el corazón me salía del pecho. Pero bueno, y eso fue hermoso. Pero siempre el cariño de la gente, cuando es cercano, es más lindo.
1: Perfecto, perfecto. Gracias, Juanjo.
2: ¡Bravo!
1: Va a seguir Juanjo cantando, ¿eh? Ella nació en Mar de Ajó, creció en el oeste, en San Miguel, en la provincia de Buenos Aires. Empezó a enamorar del tango a través de su bisabuela, que le transmitió su pasión por el género. Y desde chiquita explicaba palabras de lunfardo, como grela, para que supiera el significado de lo que estaba cantando. Muchos la conocerán por el programa La Voz Argentina 2025, donde mostró el gran talento que lleva en su profunda y grave voz. Y es toda flaquita y chiquitita, pero tiene un bazarrón. Una mujer tan joven, fan de Nelly Omar, y gracias a ella, voy a seguir del otro lado, se enamoró del tango. Así que vamos a convocar ahora a cantar, que no nos va a cantar un tango. Ahora la hemos desafiado a que nos cante una zamba, a Milagros Osmud. Donde gustes.
3: Bueno, la verdad, muchas gracias. Qué gusto compartir esta peña. Y bueno, va a ser todo un desafío con tantos grandes artistas que de género folclórico. Van a tener que tener paciencia, ¿eh?
1: Pero por favor, por favor.

0: Gracias. Milagros Amud, samba de usted, Ariel Ramírez, feliz luna. Gracias, Milagro, muchísimas gracias.
1: Por favor, un placer. Un placer.
0: Qué lindo. Yo me encontré acá un espacio aéreo más alto, más lejano, y veo todo y estoy tan contenta de ver la belleza de todo lo que está sucediendo aquí esta noche en Radio Nacional. Nos vamos a encontrar ahora con alguien que viene del sur, que viene de Zapala. Y ha estado cantando por todas partes un montón. Y yo lo conocí hoy, recién, cuando vino un poco más temprano a probar sonido. Se llama Joaquín Martínez. Gracias por venir, gracias por estar acá. ¿Y qué elegiste para cantar?
2: Vamos a hacer Tonada de Otoño, que es una obra que hizo Mercedes en su carrera. Y bueno, muy contento de compartirlo con Nacho, que fue quien hizo de nexo para estar esta noche, así que muy contento y gracias.
0: Gracias a vos.
1: Gracias.
0: Con ustedes entonces, Joaco Martínez, ahora, de Zapala, Neuquén.

0: Otoño es Mendoza. Muchas gracias. Carlos Martínez, de Jorge Sosa y Damián Sánchez.
1: Muchas gracias. Joaquín Martínez de Zapala, homenajeando a los mendocinos. Tengo que nombrarlo al Pocho Sosa, claro. Porque Joaco dijo que era Mercedes quien lo popularizó, pero Pocho Sosa fue que partió hace poco tiempo.
2: Muy poco,
1: y
2: días.
1: Tuve el placer de conocer y compartir el escenario con él y era entrañable el Pocho, tremendo.
2: Excelente.
1: Me hace llorar un poco esta tonada.
0: Y bueno, pero ¿no? La tonada tiene eso, es muy cercana.
1: ¿Estamos todos medio lagrimeando? Re, es tremenda. ¿La música es de Damián o la letra es de Damián? No sabemos eso. Damián Sánchez,
0: Damián Sánchez
1: es un gran, grandísimo músico mendocino. Creo que él es cuando estoy triste elijo mi cajita de música. No lo hago para nadie, solo porque me gusta. Creo que eso es Damián Sánchez. Bien.
0: Muy bien.
1: No, era para hablar de Damián Sánchez. Bueno, ahora les cuento una anécdota. Vení conmigo. Él se llama Ignacio Cano, Nacho Boreal, en realidad, porque...
0: ¿Por qué?
1: Cuando empezó a utilizar su nombre verdadero, se dio cuenta que había un Nacho Cano español de Mecano, que no sé cuánto. Nada podía hacer con Nacho Cano. Después apareció otro que era de un... ¿Qué dijiste? Un...
3: ¿No? Pará, contemos todo.
1: Contemos todo.
3: Yo soy psicólogo y me dedico a la salud mental en las cárceles, digamos, ¿no? Entonces estuve acá.
1: Ah, está, bueno, acá qué estamos. Genial.
3: Bueno, así que hay muchos Ignacio Cano famosos, entonces me quedó Boreal.
1: Pero quedó Boreal porque él es de Ushuaia, Tierra del Fuego. Entonces el Boreal venía bien.
3: Claro, porque estaba cuando tenía una banda acá en el norte, ¿no? Porque Boreal significa norte, el contrario de Boreal es austral. Pero ¿qué pasa? Yo tenía una banda acá que estábamos estudiando en el norte, entonces nos quedó Boreal 54. Y
1: claro, eran fueguinos boreales.
3: Ahí va, eso.
1: Exportados. Una cosa, exportados.
3: Pingüinos empetrolados.
1: Pingüinos empetrolados exportados al norte.
3: Sí.
1: Bueno, fui a hacer Soy Nacional hace muchos años atrás a Ushuaia y tuve la suerte de invitar a varios músicos fueguinos a cantar y ahí apareció Nacho y cantó una canción que a mí me gusta mucho, se llama Cantá, que hoy no la va a cantar, pero búsquenla y escúchenla porque es hermosa. Y bueno, teníamos festejo hoy y se quedó, tenía que irse hoy, pero se quedó para nuestro festejo. Así que estoy muy contenta. Gracias,
3: gracias
1: Nacho.
3: Gracias por la invitación. Gracias. Muchas gracias.

0: Luna Cautiva, el Chango Rodríguez, Ignacio Boreal, aquí en esta celebración. Y mientras Ignacio cantaba, danzaban, bailaban Yara Ruiz y Diego Guzmán, bailarines e intérpretes de danzas folclóricas en diferentes compañías independientes del conurbano bonaerense, también actúan en la Ciudad Autónoma de Buenos Aires y son estudiantes del profesorado de danza número 1 Nelly Ramicone, que está ubicado en Lomas del Mirador, una institución artística que ofrece una formación en nivel secundario y terciario, es público, es gratuito, y ahí están ellos ofreciendo su arte en el día de hoy. Previamente, también participaron Ernestito Díaz y Florencia Julia Díaz, que también, imagino que van a seguir bailando, no se van a quedar con estas dos zambas nomás.
1: Ernesto, vienen más chacareras y chamameses y cosas.
0: Pero si esto recién está empezando.
1: Por si recién sintonizás Radio Nacional, estamos festejando aquí en el auditorio de Radio Nacional, Maipú 555, los 10 años de un programa que se llama Soy Nacional, que es el mejor programa de la radio argentina. Ya está. Es una chanza lo que estoy diciendo, pero bueno, está hecho con mucho amor y con mucho cariño.
0: Bueno, cuento que Ernesto es campeón nacional de Malambo. ¡Epa! 2019, bicampeón sudamericano de Ballroom Latin en el 2025 y 2026, bailarín, coreógrafo de Casu y Florencia, también artista, bailarina, docente folclórica, última campeona provincial de Córdoba del Campeonato Nacional Femenino de Malambo y actual bailarina de Casu. Todo eso.
1: ¡Madre del cielo! ¿Cómo la queremos a Casu? ¡Qué grosa que es Casu, Muy buena, muy buena, muy grosa. Bueno, gracias por estar acá, gracias por venir a acompañarnos. Estamos celebrando y estamos disfrutando mucho. Lo voy a convocar ahora a Santi Torres. Santi Torres, acordeonista, compositor y productor cultural. ¿A Maggie primero? Ah, está bien. Referente de la nueva generación de músicos litoraleños. Combina el respeto por la tradición con una mirada contemporánea sobre la música popular argentina. En 2022 fue distinguido como mejor músico en el certamen para Nuevos Valores de Cosquín. Actualmente integra Taco y Suela, proyecto encabezado por el Chango Spasiuk. Desarrolla diversas iniciativas de difusión cultural, entre ellas el ciclo audiovisual Raíz Litoral. Y viniste a hablar de una peña la otra vez. ¿La peña para qué?
2: Peña Lunera, sí, es un espacio también de encuentro para nuestra música popular argentina en Buenos Aires, en Capital Federal. Yo soy de la provincia de Buenos Aires, chamamecero, porque el chamamecero nace donde puede, donde quiere. Pero, nada, gracias Sandra por hacernos parte también a los litoraleños de este sentir nacional, de esta identidad nacional, y que sin duda los chamameceros somos parte de todo este paisaje sonoro y, bueno, vamos a chamamecear.
1: Sí. Me da un poco de vergüenza, pero lo voy a hacer. Lo voy a hacer con mucho respeto y mucho cariño. Me invitaron al Festival de Chamamé de Corrientes las hermanas Vera, que están estrenando documental, ¿no es cierto? Tenemos que, en Corrientes están estrenando las hermanas Vera un documental con su historia. Y bueno, yo voy a tratar de hacerlo, pero como está Santi me quedo tranquila, ¿entendés? Porque chamamé va a sonar. Sea como... vamos, dale.

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0: Marianovich y Santi Torres, kilómetro 11 de Tránsito Cocomarola. Qué buen momento, qué buen momento de música chamamé y mucha danza en el auditorio.
1: Sí, la verdad que está hermoso, es re lindo el chamamé para bailar. Los que quieran animarse a bailar están completamente invitados. Mira que hay lugar en los pasillos, acá adelante. No adelante de los que bailan bien.
0: Claro, no se sientan inhibidos. Que
1: pueden bailar con ustedes, mezcladitos. ¿Viste que vale?
0: Sí.
1: Yo sé que vale. Bueno,
0: a ver, que... ahora sí.
1: ¿Ahora sí?
0: Era que, sí, viene.
1: La chica,
0: sí,
1: que
0: mencionaste antes. Este es el momento.
1: Este es el momento. ¿Vos decís?
0: Sí, yo digo.
1: Bueno.
0: Maggie.
1: 2021 empezó Maggie Cullen como revelación de la voz argentina. A partir de allí, su carrera no deja de crecer. Está organizando su propia peña. Hola, Maggie.
0: Un aplauso. Bienvenida.
1: ¿Estás haciendo tu propia peña?
2: Primero, gracias por recibirme acá, estoy muy feliz compartiendo con amigos, con colegas y además, bueno, en esta peña con el querido Nachito, que también es parte de la banda, que
1: Nacho
2: toca
1: Abad,
2: siempre conmigo, con Nacho Abad, que organizó todo esto, así que feliz de estar acá. Y sí, estoy organizando una peña para el 21 de noviembre en La Trastienda, así que ahí vamos a estar cantando. Es la primera vez que hago una peña, así que vamos a ver qué pasa, pero bueno, va a estar lindo, sí, tengo muchas ganas. Nunca hice, así que muy entusiasmada.
1: Bueno,
2: por eso.
1: Podés practicar acá.
2: Bueno, bien. Me gusta. Vamos a hacer un poquito de Atahualpa Yupanqui, así que se van a ver tentados de cantar, les pido que lo hagan, que no se priven en sus casas y acá.

0: dicen que Atahualpa Yupanqui, luna tucumana.
1: Espectacular.
0: Espectacular.
1: Espectacular completo.
0: Sí, claro.
1: ¿Cómo están ustedes los que están ahí? ¿Está todo bien? ¿Está buenísimo?
0: ¿Podemos hacer una invitación para el 27 de agosto, el Día de la Radio?
1: Por favor.
0: Porque hay más auditorio para en esta semana, pero van a tener que madrugar. Porque es a las 10 de la mañana, porque se celebra el Día de la Radiodifusión Argentina en el auditorio. Ahí se celebran los 106 años de aquella primera transmisión de Los Locos de la Azotea. Y en este caso, Adrián Corol, todo el equipo, van a ser... Corol en el aire.
1: Perfecto. Me encanta. Así que Adrián Corol es un capo total.
0: A las 10 de la mañana, en vivo, desde el auditorio, para celebrar a la radio.
1: Perfecto. Maravillosa celebración.
0: Es un buen plan.
1: Bueno, ¿quieren acomodarse? Porque ustedes por ahí tienen que enchufar cosas y hacer esas cosas. Vamos ahora a recibir a dos de ellos, los hermanos chaqueños, Marcelo y Hugo de la MEA, más Ariel Sánchez del Chubut, forman los dos más uno. Grupo popularizado por el señor Gerardo Rosín, con las canciones Nos Pongo de Pie para decir Gerardo Rosín, genio total. Él lo llevó a la televisión a hacer las canciones más lindas del mundo. Gran melómano Gerardo Rosín y gran defensor de la música argentina. Para mí un poco el continuador de Juan Alberto Badía, de alguna manera, ¿no? Con esa impronta de sumarnos, hacer, permitirnos encontrarnos en un estudio de televisión, que no es algo fácil, porque la tele siempre es complicada por temas técnicos, y tanto Gerardo como Badía eran aquellos que nos permitían, y hasta el día de hoy sigue existiendo la Peña de Morphy, que es el lugar donde los músicos vamos a cantar en vivo, que cantamos de verdad, tocamos de verdad, nos ponen luces de verdad, y somos muy felices. Los dos que tienen guitarras son hermanos, se llama... El de acá Hugo, el de allá Marcelo, y el otro es Ariel, que vino de Chubut a completar el trío. Y estamos muy felices de que estén acá. A ver, no sé qué más decir de ellos. ¿Está todo dicho?
2: Está todo dicho.
1: Son los genios. Bueno, Marcelo estuvo en esta casa en el año 2016 con Osvaldo Bazán.
0: Exacto.
1: Haciendo Dulces y Amargos, ¿no es cierto?
2: Años.
1: Varios años.
2: Fue. Varios años muy lindos de que recuerdo con mucho cariño. Esta fue mi casa y nos cruzábamos mucho, Sandro.
1: Sí, nos cruzamos muchas veces, sí.
2: Así que fue hermoso.
1: Y fue hermoso porque además Osvaldo te invitaba a cualquier artista, a cualquier invitado, fuera o no artista, y Marcelo preparaba especialmente una canción para homenajear al invitado.
2: Así es.
1: Y ahí yo escuché decir, pero este chico, ¿cómo hace? ¿Cómo toca la guitarra? ¿Cómo canta? Hace todo bien. Tremendo. Bueno,
2: gracias, Andy.
1: Os dejo.
3: Muchas gracias. Vamos. Qué contentos que estamos. Vamos a cantar esta canción que notablemente nunca la habíamos. No la tenemos en el repertorio, pero qué lindo escuchar a todos los artistas, los amigos que van pasando, que también van como cantando cosas que quizás no la vienen haciendo. Este también es nuestro caso.
2: Tiene como el espíritu de una peña, ¿no?
3: Totalmente.
2: Esto es de Ramón Ayala, el Mensú.
3: El cosechero.